0: Pues esta tarde tenemos con nosotros a Suriña Ansola. Es una viajera empedernida también, con una situación, bueno, pues diferente. Ella es una persona con discapacidad visual y, bueno, pues suele viajar acompañada de su perra guía. Nos va a contar un poquito, bueno, pues sus experiencias viajeras y, bueno, y nos va a descubrir un destino en el que ha estado recientemente, en Cantabria. Suriñe, muy buenas tardes y bienvenida a Silleras Viajeros.
1: Hola, muy buenas tardes.
0: Suriñe, como persona con discapacidad visual, ¿qué necesidades tienes cuando viajas?
1: Bueno, yo creo que al final, como cualquier persona, pues a la hora de organizar un viaje, pues necesitas pues organizar, decidir a dónde vas a ir y organizar las actividades, los alojamientos y todos estos temas. Lo que sí es verdad que con discapacidad visual, en mi caso que soy ciega, pues a la hora de elegir un destino, pues para mí va a ser muy importante el organizarlo previamente, o sea, tener un poco atado lo que es el tema de cómo llego al lugar, el transporte, alojamiento, y es muy importante el lugar, la localización del alojamiento, que me quede cerca y que pueda llegar a las distintas actividades que vaya a hacer. O sea, a mi prima, pues igual que si voy a visitar una ciudad, pues que el alojamiento esté en el centro, aunque tenga en ocasiones pues que estar buscando pues por tema de pues de precios, porque siempre en el centro pues puede ser, si te vas al primero, más caro, claro, que irte a las afueras, que igual estás a 5 minutos del centro, pero bueno, tengo la dificultad de llegar, entonces bueno, tengo que pues hacer una investigación más exhaustiva para eso, compatibilizar mi presupuesto con que el alojamiento esté en una zona cercana, estratégica para las actividades que vaya a hacer.
0: ¿Vosotros en los alojamientos necesitáis habitaciones especialmente adaptadas? ¿Tenéis algún tipo de necesidad específica como pueda tener, por ejemplo, un usuario de silla de ruedas? ¿O básicamente lo podéis suplir a lo mejor con la atención del personal de recepción o con una explicación? No sé, ¿cuáles son vuestras necesidades en ese aspecto, en el alojamiento?
1: Bueno, hoy por hoy, y yo siempre lo digo porque aparte soy técnica en accesibilidad, entonces tengo la doble vertiente, ¿no? Como profesional y como usuaria de que lo vivo. Yo diría que los alojamientos para las personas ciegas no son accesibles en su gran mayoría, o sea, no son. Y decir alguna habitación adaptada, pues no, eso no existe en la actualidad. Y la única manera de que un alojamiento sea accesible es con la atención del personal. O sea, porque tú al final es una discapacidad complicada, porque pues tenemos dificultad en el tema de orientación y movilidad, saber dónde están las cosas, los elementos, pero que bueno, eso con 5 minutos de una persona pues cualificada, más sentido común, porque creo que tiene que tener las dos cosas, tú puedes llegar al hotel y te puede eso enseñar el camino a tu habitación, tener sentido común de darte la habitación más cercana al ascensor o a la salida, pues para que tu camino sea, tus desplazamientos sean cortos y te los puedas aprender, pues que te pueda indicar pues tonterías como dónde están los enchufes en la habitación, ¿no? O sea, claro. O dónde está, cómo se enciende el aire acondicionado, la calefacción, o cosas como los artículos de baño, el champú y estas cosas, cuántas veces tienes que experimentar porque no tienes ni idea de lo que es.
0: Igual te estás poniendo el body milk en la cabeza, ¿no?
1: Exactamente.
0: Entonces, este tipo de asistencia o estas explicaciones, ¿habitualmente el personal de recepción os la da sin que la tengáis que pedir? ¿O más bien sois vosotros los que solicitáis y decís, oye, mira, ¿me puedes echar un capote, me puedes explicar esto?
1: No, normalmente somos nosotros. Eso no quiere decir que ha habido ocasiones que te sorprenden gratamente y lo hacen. Les viene de por iniciativa propia, pero hay veces que no, o sea, la gran mayoría pues incluso te dan la tarjeta y la clave del wifi, no te dicen el número de habitación, es como que tú por ciencia infusa vas a leer el que te tocó la 204.
0: O sea que Yo creo que un poco lo que la sensación que tenemos en general y que nos están transmitiendo otros usuarios con diferentes discapacidades es que muchas veces falta formación, ¿no? Que no se sabe muy bien, la gente no sabe muy bien cómo tiene que tratar a un cliente con diversidad funcional y que muchas veces a lo mejor, bueno, pues con unos cursos formativos o con un poco de concienciación podría mejorarse mucho, ¿no? La experiencia turística de todos nosotros.
1: Sí, eso sin duda, y no solo de el trato a la persona con discapacidad, sino también de conocer las cuestiones de accesibilidad que tiene tu establecimiento. A mí me ha pasado pues en museos o en sitios que vas y preguntas, oye, ¿tenéis algún material, alguna información accesible para personas ciegas? En audio, en táctil, que bien sea relieve o braille. No tenemos. Y luego entras a la sala y descubres que tiene un braille espectacular, que te están explicando, que me pasó hace poco, y entras y empiezas a leer y te están lees en braille toda la descripción de lo que estás viendo en la sala. Entonces, pues yo creo que es en dos sentidos, ¿no? En cómo tratar y luego pues conocer tus carencias y tus virtudes.
0: Puntos fuertes.
1: Tus puntos fuertes y venderlos también, ¿no?
0: Eso es. Oye, Suriñi, ¿tú sueles viajar sola, acompañada? ¿Cómo lo haces?
1: Pues en las dos. Las dos, ¿sale? Viajo mucho acompañada y sola. Sobre todo sola por tema laboral, uh-huh, o de estudios. Y por ocio, pues la verdad que acompañada. Me gusta, uh-huh, ir con familia, amigos.
0: Y lo que sí, siempre, o prácticamente siempre, te acompaña tu perro guía, ¿no? Tu perrita guía.
1: Exactamente, sí. Desde hace 5 años y medio puedo decir que nunca viajo sola, porque como sí o sí va mi perra guía Ivy.
0: ¿Y has encontrado alguna vez algún problema por viajar con perro guía?
1: Pues ahí hay dos temas. Está, por un lado, en viajes internacionales es bastante complicado. Viajar con perro guía, pues porque te exigen lo mismo que viajar con una mascota, pese a que nosotros tenemos más obligaciones que un usuario de mascotas, porque tenemos esos controles mucho más estrictos, ¿no? Uh-huh. Digo yo, sanitarios y tal. Y nos los ponen pues bastante complicado, y depende de qué país, pues casi imposible ir. Y luego dentro de España, pues sí, o sea, todavía hay resistencia, o sea, hay alojamientos que te dicen que no y tienes que negociar, andar, mira que por ley, qué tal. Yo por denunciar, solamente he denunciado una vez un restaurante, y no tanto porque me dijera no entres con el perro guía, sino que luego me dijo, bueno, si quieres entrar, ve por la puerta de atrás. Uh-huh. Entonces ya eso me pareció el grado de discriminación.
0: Ya.
1: Pero luego, por otro lado, si negocias, pero con fuerza, ¿no? Yo muchas veces entro a un restaurante y me dicen perros no. Y digo yo, sí, es un perro de asistencia, es la ley, consulta con quien tú quieras, y sigo andando. Uh-huh. Sin alterarte, sin levantar la voz, porque tienes la razón, y esperar lo que haga falta. En hoteles, yo no suelo avisar que voy con perro guía, pues porque, ¿no? Es como que aviso si voy con una muleta o con un audífono, porque tengo que avisar. Yo entro con mi perro guía y bueno, hay muchas veces hay revuelo, pero bueno, yo tengo la paciencia, averigua, habla con quien tú quieras.
0: Sí, porque sabes que tienes la razón y que tienes derecho a ello.
1: Bueno,
0: y ya nos vamos a Cantabria, que ha sido uno de los últimos viajes que has hecho, ¿no?
1: Y sí, en
0: bueno,
1: efecto.
0: Pues nos gustaría que nos contaras un poco qué lugares has visitado, qué ha sido lo que más te ha gustado, si recomendarías o no este tipo de destino. Cuéntanos un poco, ¿qué te ha parecido Cantabria?
1: Pues a mí Cantabria ha sido una caja de sorpresas, porque eso que lo tengo muy cerquita, porque vivo en San Sebastián, pues no lo había descubierto pues en todo su potencial. Y es un destino, o sea, que tienes de todo. O sea, tienes de todo. Tienes naturaleza, gastronomía, cultura. O sea, es maravilloso. Y la gente, súper, súper maja. Y a mí me encantó muchísimo la cueva del Soplao, por ejemplo. O sea, me parece que es un sitio donde puedes experimentar tantas sensaciones. O sea, que muchas veces... O sea, porque, por ejemplo, estuve en Altamira y en el Soplao. Pues lo más conocido tal suele ser Altamira. Lo que pasa es que, bueno, pues yo me quedo con el Soplao porque Altamira, sí, o sea, la réplica está súper bien lograda, la neocueva. Pero bueno, no sientes las sensaciones del Soplao, que estás en el sitio real, estás en una claro. cueva real, respirando el aire de nuestros ancestros. Uh-huh. O sea, y que sientes la temperatura, la humedad, oyes el agua, o sea...
0: El eco, ¿no? Un poco
1: el todo. Eco, eso uh-huh. es. Uh-huh. Y por supuesto, tienen unos guías maravillosos que te van pues contando todo y preguntas y... No sé.
0: O sea, visitaste la neocueva de Altamira, que también sí. es accesible para usuarios de silla de ruedas.
1: Sí, sí.
0: Y creo que tienen también alguna parte que es táctil o, bueno, están trabajando algo, ¿no?
1: En el museo tienen esa audioguía y lo uh-huh. están haciendo en una estación táctil, que ahora pues vi unas muestras que están regular, pero bueno, me contaron que están trabajando en ello y que en breve la van a poner en marcha. O sea, que eso va a ser un puntazo, porque con la audioguía, el personal que tienen, que eso, que son bastante pues atentos y te cuentan todo y tal, más una estación táctil. Y visitar la neocueva, porque al final, pues, al ser nueva, al ser réplica, pues, digámoslo así, pues tocar las paredes y hacerte la idea de cómo es un bisonte o, uh-huh. o sea, los grabados esto de las paredes y tal. O sea, yo diría, o sea, muy accesible.
0: La capacidad lo puedes de disfrutar que tenéis que tener vosotros es increíble, ¿eh? yo no sé si con mis manos sería capaz de hacerme a la idea de la forma de un bisonte, habiendo
1: Hombre,
0: visto
1: te
0: la
1: tienen
0: neocueva.
1: Te tienen que ayudar un poquito, sí, eso, ¿no? Sí. Sí.
0: Bueno, ¿y qué más cosas habéis visto? Me han comentado que algo que te impactó mucho fue el monumento natural de las secuoyas. Cuéntanos un poquito, ¿qué es esto? De
1: pues me encantó. O sea, es un parque que va y tiene toda una pasarela que lo rodea, que por eso es totalmente accesible para cualquier persona, porque va a ser no es como un típico parque que puede estar accidentado con desniveles y tal, no. Pero sin embargo no pierde, o sea, no está urbanizado, pues no pierde su encanto de eso, de escuchar la naturaleza. Y bueno, y la secuoya es espectacular, o sea, intentar abrazar una secuoya es una experiencia que nadie se debería perder. Uh-huh. Y allí puedes andar o hacer un picnic, hacerte fotos, no sé, es tranquilidad
0: total.
1: Naturaleza
0: en escudo puro, ¿no? Pero
1: eso es.
0: En contacto con todos, o sea, que todos podemos acceder a ello. Y exacto. Bueno, cuéntanos, creo que también estuvisteis visitando Cabárceno.
1: Eso, increíble. Y a mí me impactó particularmente porque no soy de animales. Uh-huh. Entonces fue... incluso fui como reacia, ¿no? De, bueno, a ver qué es esto. Y tal, que esto será que un zoo al uso, que tendrás que ver todo a distancia, ¿cómo voy a hacer? Y no, todo lo contrario. O sea, se flexibiliza la visita de una manera de, pues, eso, que puedes tener otras sensaciones, pues... O sea, cuando fuimos a ver a los elefantes, evidentemente no puedo ver a los elefantes, pero eso, escucharlos, o sea, estábamos tan cerca que escuchabas, entonces le lanzábamos manzanas y escuchabas cómo luchaban por las manzanas. Luego, eso sí, vi a un rinoceronte de cerca, incluso me dejaron tocarle el cuerno, uh-huh. algo impactante. Y luego lo de eso, sujetar a un águila y a un búho. Jamás me imaginé yo con un búho, o sea, sentir eso, el peso y la... Bueno, y lo imponente de un águila es bestial. Esa sensación de adrenalina y ¿cómo es?
0: Incredulidad.
1: Eso.
0: Veo que te ha gustado Cantabria, que te ha cautivado.
1: Sí,
0: ¿lo recomendarías a otros viajeros?
1: Sin duda, y yo volveré porque o sea, creo que me queda mucho por conocer y sí, lo altamente recomendable porque es, no sé, para muchos es desconocido y tiene mucho que ofrecer y para todos los gustos y hay bastantes cosas accesibles, o sea que...
0: Luego además es una comunidad pequeñita, cómoda de recorrer. Si quieres uh-huh. volver por allí, danos un toque, que te daremos algún consejo que otro. Conocemos bien aquella zona.
1: Pues muy bien, tomo nota.
0: Suriñe, ¿qué recomendaciones harías a personas con discapacidad visual que no estén habituadas a viajar? Porque muchas veces, bueno, pues ya sabes, tenemos miedo, ¿no? A la primera vez, a ver qué me voy a poder encontrar. Tú que ya eres una experimentada viajera, ¿qué recomendaciones les harías?
1: Bueno, sobre todo que piensen en aquello que les gusta, aquello que desean conocer y que se animen a informarse y pueden siempre pues informarse, hablar con gente que haya viajado, gente que tenga pues necesidades diversas como o sea que pueda pues darle consejos de cómo organizar los viajes, pero sobre todo que no tengan miedo, que parte del viaje, que muchos de los miedos que pueden tener las personas ciegas es el desorientarse, ¿no? Ir a un entorno desconocido, pero que eso es parte del viaje. O sea, yo muchas veces cuando viajo, pues parte de mi conocimiento del sitio va a ser pues perderme y patearme las calles y ir a comer al primer bar o cafetería que encuentre y eso, y preguntar y saber que hoy en día hay muchos de eso, blogs y sitios como puede ser el vuestro que en los que te puedes informar, que ya no es como antes.
0: Hablando de blogs, Suriñe, con tu permiso, bueno, contaremos tu experiencia en Cantabria dentro del blog de Silleros Viajeros, porque aunque el nombre en realidad, bueno, pueda hacer pensar que solamente son usuarios de silla de ruedas quienes escriben en el blog, pues efectivamente el blog está abierto a toda aquella persona con algún tipo de discapacidad a la que le guste viajar y nos quiera contar sus experiencias. Y bueno, pues ya hay dos personas con discapacidad visual, Luis Casado y en este caso ya tú, si me lo permites, uh-huh. en el que, bueno, publicaremos esta y cualquier otra experiencia viajera que te apetezca compartir con nuestra comunidad viajera. Si te parece bien, yo directamente aquí te pido el permiso para poder publicar tu experiencia en nuestro blog.
1: Pues encantada.
0: Muy bien. Pues oye, Suriñe, muchísimas gracias por estar esta tarde con nosotros, por compartir con nuestros escuchantes tus experiencias por Cantabria y tus consejos. Y bueno, aquí tienes tu casa para cuando quieras venir a contarnos todo lo que te apetezca. Un fuerte abrazo rodante y muchas gracias por haber estado con nosotros.
1: Muchas gracias a vosotros por vuestra invitación.

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1: Estamos en Intour, buenas tardes desde Valladolid. Estamos ahora con Rosana de Turismo de Gijón, una ciudad con la que ya hemos tenido el placer de colaborar y de generar contenido y podcast desde allí. Y no sé si tú participaste, Rosana, en el podcast de Las Edades de Gijón, ¿no?
2: No, bueno, debió de ser una compañera.
1: ¿Algún cameo hizo alguien de Turismo de Gijón en esos podcasts que hicimos desde Radio Viajera? Bueno, pues bienvenida, lo primero.
2: Muchas gracias.
1: ¿Y por qué crees que son importantes este tipo de encuentros de profesionales entre los profesionales del sector del turismo?
2: Bueno, es súper importante porque primero nos ponemos cara, hablamos entre nosotros, compartimos opiniones, vemos las cosas que están haciendo otros destinos, que es muy importante para nosotros copiarnos. Entre los destinos nos copiamos, está muy bien hecho, además aprendemos unos de otros y por eso es por lo que intentamos acudir a todos los eventos y a todas las ferias que presupuestariamente podemos.
1: Fuera de micro, si tienes que cortar, comienzas la respuesta desde el mismo punto donde la has dejado y ya mi compañero luego lo corta tranquilamente. O sea, quiero decir que no te preocupes, no te quedes intranquila de ostras, pues me he liado aquí. Cortamos,
2: vale.
1: Dejamos un huequecito para que vea Héctor, el editor,
2: que hay que cortar,
1: que ahí hay un hueco vacío de audio y que hay que cortar, y ya está, ¿vale? Bueno, ¿y qué nos propone Gijón para el año 2024? ¿Cuáles son las propuestas más atractivas que habéis traído aquí a Intour?
2: Bueno, como propuesta atractiva, tenemos un nuevo producto turístico desde julio de este año, que es la Visit Gijón Card, la tarjeta turística. Es totalmente online, es una aplicación que podemos descargar en nuestros dispositivos móviles, y eso es lo que estamos presentando como novedad en la feria Intour. Va a sufrir una serie de mejoras y de cara al año que viene añadiremos cosas nuevas, pero actualmente permite comprar tarjetas de 1, 2 o 3 días con ventajas para la entrada a diferentes recursos turísticos. Esa es la parte más novedosa de Visita Gijón en este año.
1: ¿Qué es lo que incluye la tarjeta? ¿Museos o exactamente en qué consiste?
2: Las tres tarjetas incluyen la entrada al acuario y la entrada al jardín botánico y el bus urbano ilimitado. Y si la tarjeta es de 2 o 3 días, pues se amplía algún descuento más en algún otro recurso y en alguna otra empresa. Pero principalmente es la entrada al acuario y al jardín botánico.
1: ¿Nos podemos acercar a la laboral entonces con el bus?
2: Con el bus urbano, y bueno, creemos que es muy atractivo porque permite dejar el coche si se acudió en coche en el parking y disfrutar de la ciudad de manera más cómoda.
1: Sí, tomarte una sidra si
2: eso
1: es necesario.
2: Y demás, eso, ¿no? Es. Siempre bueno. Es necesario.
1: Bueno, y por ubicar un poco al oyente de Gijón, pues ¿cuáles nos podrías decir que son los recursos ahora mismo que más se visitan dentro de la ciudad de Gijón? ¿O cuáles son los que hay que potenciar un poco más o queréis vosotros darle más visibilidad?
2: Pues queremos potenciar, por ejemplo, la Universidad Laboral, la visita a la Universidad Laboral, porque creemos que es la gran desconocida. Y toda nuestra red de museos, que tenemos museos muy interesantes y que queremos que sean conocidos, como pueden ser las termas romanas, cualquier museo de etnográfico, arqueológico, y el Museo del Ferrocarril, que también puede resultar muy interesante para determinados públicos.
1: Si fuéramos con niños, por ejemplo, ¿cuál sería nuestro plan ideal?
2: Pues con niños suele gustar el acuario. El Museo del Ferrocarril es muy bonito para visitar con niños, y el pueblo de Asturias, que nos va a hablar de la cultura asturiana y de todo nuestro pasado, y es un paseo muy, muy atractivo.
1: Muy bien, pues dejamos ahí esos planes y ya por último te pediría para finalizar que nos invites a ir a Gijón con una frase o un eslogan que tengáis. Ya sé que Gijón ganas de ti es uno de vuestros eslogan, pero invítanos a ir a Gijón, tanto físicamente como a conoceros en las siguientes ferias a las que vayáis a acudir.
2: Pues por supuesto, siempre todo el mundo es bienvenido a Gijón. Os invito a que nos conozcáis, todos aquellos que todavía no hayáis ido. Y nuestra siguiente feria en la que vamos a estar es Fitur. Por lo tanto, cualquiera que quiera saber más de nosotros, allí os esperamos.
1: Bueno, pues Fitur en Madrid, a finales de enero. Uh-huh. Allí nos veremos de nuevo y muchísimas gracias, Rosana, por traernos un trocito de Asturias y de Gijón aquí.
2: Nada, muchas gracias a vosotros.
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0: En medicina se conoce como efecto placebo al efecto que produce una sustancia inerte, al efecto que produce algo que no debería producir ningún efecto. Eso es al menos lo que le contaron al doctor Ted Kapchuk cuando ingresó en la Escuela de Medicina de Harvard, en la que imparte clases de salud global y de medicina social. Él mismo nos cuenta el concepto actual del efecto placebo, cómo ha evolucionado a lo largo de años de estudios y de experimentos.
1: Actually, placebo effects is a way of quantifying and measuring.
0: Actualmente, el efecto placebo es una forma de cuantificar y de medir todo aquello que rodea las píldoras y los procedimientos, la corriente principal y la alternativa, los rituales, las palabras, los compromisos, las batas blancas, los diplomas en la pared, todo aquello especial que nos rodea cuando vamos a una consulta médica, todo lo que envuelve a la puesta en escena y que tiene la capacidad de aliviar los síntomas y de cambiar el curso de la enfermedad incluso sin fármacos.
1: Even without pharmaceuticals.
0: No es magia, no es esoterismo, no es sanación, sino sugestión. El poder de la mente sobre el cuerpo, cuestión de psicología y ahora objeto también de estudio. Pero ¿cómo funciona el proceso por el que la sugestión puede curar? Pues de la misma manera en la que lo hacen algunos medicamentos que aprovechan circuitos neuronales o inhiben el flujo de trabajo de determinados neurotransmisores. Y no mediante la química, sino mediante el poder de la imaginación. Si hablamos de falsos fármacos, uno de los datos más curiosos relacionado con las influencias culturales es el que asocia determinada capacidad a cada medicamento placebo en función de su vía de administración, de su forma o incluso de su color. Está demostrado que un placebo inyectado produce un mayor efecto que uno que se toma por vía oral. Está demostrado que una grajea, una píldora de color blanco, es menos efectiva que una de color azul o que lleve grabadas letras, números o símbolos. El efecto placebo de las cápsulas es mayor que el de las pastillas y mayor aún si cada mitad de la cápsula es de un color distinto. Y si nos ocupamos del entorno médico, nos encontramos con experimentos que hablan de que la adecuada atención del médico, la escucha activa, el contacto físico, la sonrisa, también disparan la mejoría de los pacientes que han sido tratados con placebos hasta en más del 60% de los casos.
1: When a person feels sick and down,
0: cuando una persona se siente enferma y decaída y entra en un entorno que está diseñado para ayudarle a sentirse mejor, en el que todo el mundo quiere que se sienta bien para que encuentre el alivio y que además conocen todo tipo de tecnologías que la sociedad tiene para que se sienta mejor, los procesos cerebrales de sensaciones, conciencia y alivio de los síntomas entran en funcionamiento y normalmente de una manera muy positiva. En otro de los experimentos se introducían placebos en un sobre etiquetado con el nombre de un principio activo y el 30% de los pacientes mejoró su estado de salud. En otro sobre, etiquetado como placebo, se introdujo medicación real y se consiguió una mejora del 38% de los pacientes. En el último, se introducía un medicamento etiquetado correctamente y se consiguió que el 62% de los pacientes aliviaran sus síntomas. Con ello se demuestra que el efecto placebo no puede sustituir en ningún caso a las medicinas, pero sí incluso ayudar a la industria a elaborar cada vez mejores fármacos.

0: viajes de Carmen. ¿Qué tal estáis? Espero que estéis súper, súper bien. Esta semana Valencia ha estado en todas las noticias. Seguro que os habéis acordado de nosotros.
1: ¿Por qué lo dices?
0: Porque el otro día lo que pasó fue que hay una estatua en la calle Mayor o por ahí, en la catedral, no sé por dónde, que había una estatua que se ha roto la cabeza y yo creo que se parece mucho a Donald Trump.
1: ¡Qué obsesión con Donald Trump, chica!
0: Hombre, a ver, no es que yo quiera votarle, no, o sea, no sé, tiene un aspecto a él.
1: Valencia ya tiene su propio Ece Homo.
0: ¿Y qué es un Ece Homo?
1: Ece Homo. En realidad las palabras Ece Homo fueron las que dijo Pilatos cuando Jesús de Nazaret se puso delante de él. Y desde entonces, cada vez que se pinta a un Jesús de Nazaret, un cuadro o se hace una estatua de Jesús presentándose ante Pilatos o atado a la columna, se le llama Ece Homo. Hace unos años una señora en Borja, en Aragón, intentando restaurar un Ece Homo que había en la iglesia del pueblo, pues hizo una restauración bastante mala. Y a partir de entonces ha tenido mucha fama este tema de las restauraciones raras. El caso es que en Palencia han restaurado una estatua de la calle Mayor, pero que le han quitado la cabeza que tenía que ser y le han puesto otra que no tiene nada que ver, ¿verdad, Carmen?
0: Exactamente.
1: Y es la que dice Carmen que se parece a Donald Trump. Y la verdad es que da un aire.
0: Pero lo más curioso es que la restauración se hizo en 2010.
1: Hace 10 años. Lo que pasa es que nadie se había dado cuenta. O el que se había dado cuenta no había dicho nada.
0: Os dejamos fotos en la web, que ya sabéis que os la voy a volver a recordar. losviajesdecarmen.es. Y vosotros diréis, ¿se parece a Donald Trump o no? Entonces nos lo ponéis en los comentarios. Lo que está claro es que es una estatua muy fea.
1: Yo hablaría de restauraciones feas.
0: Así que vamos a poner canciones de feos.

0: Pero ojo, que en Palencia no es la única estatua que tenemos, ¿eh? También tenemos una que seguramente conocéis, que es el Cristo de Lotero.
1: Es muy famosa en Palencia y en España, que es de los cristos más altos del mundo.
0: Yo, es verdad, algún día cuando fuimos en la bici, se me hizo un poco largo, era una cuesta grande. Esta estatua fue creada por Victorio Macho y tiene 30 metros de altura. No es el Cristo más alto del mundo, ¿eh? Pero es de los más altos.
2: Que se mueran los feos. Que se mueran los feos.
0: Solo le superan el Cristo de Río de Janeiro, un Cristo de Bolivia, uno de Colombia y en Europa, uno en Polonia.
2: Y tiene mucha pinza. Nadie sabe que tienen un arte especial para los conquistas.
0: Papi, ¿y cuál es la estatua más alta del mundo?
1: Es una estatua de la India. Se llama la Estatua de la Unidad y mide 182 metros. Seis veces el Cristo, Carmen, imagínate.
0: Pues que nunca se caiga, ¿eh? Eso más les vale.

0: nos vamos a Tarragona, que está la estatua de el Mazinger Z. Mide 10 metros y tiene forma de robot, yo creo. Además, creo que es un robot.
1: Es que Mazinger Z era un robot. Eran los dibujos de nuestra época, Carmen. Se hizo en 1979, cuando papi tenía, pues, muy poquitos años.
0: ¿7?
1: No, mucho menos.

0: reúne ahí muchísima gente para ver esa escultura, claro, porque es muy famosa en Tarragona. Y aparte, porque les gusta mucho ese personaje. Con el número 2, los pavos reales de Jaén. Papi, ¿cuántas señales? Yo creo que es para indicar a la gente por dónde va.
1: Efectivamente, está en una rotonda en Jaén, al lado de la universidad, y está llena de señales de tráfico. Flechas, prohibidos, ceda el paso... Es un poco lío, ¿eh?, para el que pase por la rotonda, ¿no?
0: Yo creo que sí, porque uno se va a pensar que es un camino y es el césped.
2: Pero en el fondo soy un sentimental.
0: Con el número 3, monumento al percebe. Yo creo que tiene forma de lado y a la vez de percebe.
1: Está en La Coruña, en un pueblo, en Aguiño.
0: Papi, me da una pinta de comérmelos, pero cuando no sean de roca, claro, cuando sean de verdad y que se puedan comer.
1: Este pueblo es conocido por la Festa do Percebe de Aguiño, un festival en el que se sirven miles de raciones de este preciado crustáceo.
0: ¿De percebes?
1: Claro. ¿O tú te pensabas que era el crustáceo crujiente?
0: Ay, pues ahí me gustaría ir. Y también a ese pueblo, claro.
3: Bienvenido al crustáceo crujiente. Me llamo Calamardo. ¿En qué puedo servirle, señor?
4: Mejor.
3: ¿Piensa pedir hoy, señor?
4: Tomaré una burger, cangreburger.
3: ¡Qué original!
4: Con un extra de cebolla.
3: Hoy se siente atrevido, ¿eh? ¡Una cangreburger con extra de cebolla!
5: ¡Una llorona en marcha! Primero el pan, después la hamburguesa, ketchup, mostaza, pepinillos, extra de cebolla, lechuga, queso, tomate y pan en ese orden. ¡Una llorona lista!
0: Cada estatua mide 400 veces más que uno de verdad. A ver si adivináis la altura, ponérnoslo en los comentarios, claro. Con el número 3, una estatua que ya hemos hablado en otra ocasión, que es la que está dedicada a la mamá, que se llama Mamá, que es una araña que está en Bilbao.
1: Es una araña que está al lado del Museo Guggenheim, pesa 22 toneladas. Ya os la hemos dejado en otro podcast, así que de esta no vamos a hablar hoy.
0: Con el número 5, una estatua que se llama El Hombre Avión. Está en el aeropuerto de Castellón. Seguramente lo han puesto porque es un avión, pero una cosita, es bastante feota, ¿eh? Es que ahí parece un dinosaurio, rana, no sé, parece una mujer con lunas en los ojos, o sea, no lo entiendo, o sea, vamos, un poco rarita.
1: Esta estatua fue encargada por Carlos Fabra, que en su momento fue presidente de la Diputación de Castellón, para un aeropuerto que pasó muchos años sin usarse. El New York Times dijo que era el símbolo del despilfarro que había hundido a España en 2008 en la crisis bancaria. Pero al tipo este le dio igual. Dijo que estaba tan contento de que le hubieran dedicado esa escultura. La verdad es que es bastante fea.
0: Ya te digo. Estatua fue creada en 2011 y no llegó el avión hasta 2015.
1: El primer avión tardó 4 años en llegar al aeropuerto.
0: Papi, ¿pero esto es verdad o no?
1: Totalmente verdad, aunque parezca mentira.
0: Con el número 6, la sardina de Murcia. Oye, mola mucho, papi, porque de momento primero tiene la cabeza y después la cola separada. Yo creo que por dentro del mar están unidas. Es una sardina que está metida en un río y solamente se le ve la cabeza y la cola. Ah, por cierto, si alguien la quiere ver, está en Murcia. Con el número 7, una estatua que yo conozco bien y seguro que os partí. O sea, os partís de gracia, claro. El Culis Monumentalibus de Oviedo.
1: ¿Y en qué consiste, Carmen, esta escultura?
0: Pues en que la figura es negra y es un culo. Es el culo y luego las piernas.
1: Representa unas gigantescas nalgas.
0: número 8, estatua del Ángel Caído, que está en Madrid. Está en el Parque del Retiro y yo he estado ahí muchas veces en la Feria del Libro. Hemos comprado un montón de libros justo en ese mismo parque en el Día del Libro. Yo he comprado un montón porque leo un montón.
1: ¿Cuál es el último libro que te has leído, Carmen?
0: Thea Stilton, Este caballo es un tesoro, que os lo recomiendo. Y luego me estoy leyendo A un reto a paso de danza o algo así. Con el número 9, La patata de Amorivieta. Es una pieza de bronce de 8 metros de altura.
1: Los ciudadanos del pueblo empezaron a llamarle La patata y se quedó con el nombre.
0: Con el número 10, el juguete del viento Fobos. Una escultura que fue creada por César Manrique de Taiche, Lanzarote. Y como extra, os contamos otra más, que nuestro podcast va a ser la 11. Está en Valladolid. Se llama Decorada para una película o monumento al cine. Está en el barrio de La Rubia, en Valladolid, donde hemos ido un montón de veces. Mide 9 metros de alto y arriba del todo tiene una casa torcida, que ahí creo que nadie ha subido.
1: Es un monumento al cine, Carmen. Se hizo para la Seminci de Valladolid, la Semana Internacional del Cine. Representa los decorados de una película, el cinematógrafo, los rieles, andamios, cámaras y de todo.
0: Es que hemos visto unas pocas de estatuas muy raritas. Contadnos vosotros qué opináis en nuestra página web. Nos vamos ahora a las efemérides. 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Una semana como esta nació Robert Louis Stevenson. Antes hemos hablado de piratas, cuando el aeropuerto de Castellón, y ahora vamos a hablar de la novela más famosa de piratas del mundo.
1: La escribió este escocés y se llamaba
0: La Isla del Tesoro. No se os ocurra mover vuestros traseros arriba, que quiero que me sigáis oyendo mi podcast.
6: ¡Quedaos ahí, Ron!
7: No bebo licores fuertes, señor. Además, tenemos que irnos, se nos hace tarde.
6: ¡Iros, decís! ¡Os quedaréis! ¡Nos quedaremos todos sentados sobre vuestros traseros! Jim, trae el ron. ¿Y sabes lo que hicieron después, muchacho?
8: Por el amor de Dios, señor. ¿Qué más podían hacer?
6: Cantar una canción, Jim. Todos la cantaron. ¡Oh!

0: Pero estaba muy chula. Y la verdad es que a mí me hizo mucha ilusión, porque La Isla del Tesoro es uno de mis libros favoritos.
1: Papi, ¿y qué comisteis?
0: Pues comimos el plato típico de Escocia, los haggis.
1: ¿Haggins o muffins?
0: No, haggis, que es un plato muy condimentado, hecho con cordero, con hierbas, especias, avena, cebolla, harina... ¡Buah! De todo, pero está riquísimo. Carmen, ¿y dónde escondían los piratas sus tesoros?
1: Pues en las islas.
0: ¡En islas desiertas!
1: Y aprovechando que estamos hablando de islas, vamos a hablar de las cinco islas con formas curiosas. Con el número uno, Isabela, en las islas Galápago.
0: ¿Sabes lo que es un Galápago, Carmen?
1: No.
0: Una tortuga.
1: Pues la isla no tiene forma de tortuga. La tiene de caballito de mar. Y al lado suyo, una que parece una medusa.
0: Solo tiene un pueblo habitado, Carmen. Se llama Puerto Villamil. Y antes era un pueblecín súper pequeño de pescadores. A lo mejor sí que llegaron ahí los piratas a esconder su tesoro, ¿eh?
1: Hombre, papá, a ver, yo creo que los piratas son una leyenda, no creo que hayan existido de verdad.
0: Sí, han existido de verdad. Hay muchos piratas que existieron. De los que aparecen en la novela de Robert Louis Stevenson, fueron piratas reales, el pirata Barbarroja.
1: Pero el pirata Barbarroja es de dibujos animados.
0: Pero también fue real. A mí el personaje que más me gusta del libro La Isla del Tesoro, aparte del niño, es el pirata John Silver.
1: John Silver.
0: John Long Silver. Y dicen que Robert Louis Stevenson se inspiró en su vecino, que había perdido una pierna también, como el pirata.
1: ¿Pirata pata de palo?
0: ¿Y sabes lo que cantaba?
1: No.
0: Ron, ron, ron, la botella de ron.
1: La isla de Gannensack es un poco, no sé pronunciarla mucho, que está en Croacia. Y lo más curioso es que tiene forma de corazón. 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
1: En el número 3, una isla que tiene forma de delfín. A lo mejor los que hayan ido a esa isla lo conocen, que es Ligalli, en Italia. Mola mucho. Hoy precisamente he visto una peli que se llama Bernie el delfín. Está muy bien.
2: Es una isla repleta de lujo, Carmen. Ahí es donde van actores famosos y demás. Y vale una pasta alojarse en ella.
1: ¿Cómo que alojarse en ella?
2: Los hoteles que hay en esa isla valen un dineral.
1: ¿2.000 euros?
2: O más.

0: Lasă-te, munte!
1: La penultima isla es... La isla de la Tortuga, que está en Taiwán, Océano Pacífico. En el último puesto, la isla de Maui, Hawái, o sea, Estados Unidos, que tiene forma de media luna. Se ve media luna porque es la mitad de un cráter de un volcán. ¡Hala! ¿Y si saliera por ahí la lava, qué pasaría?

0: Me suena a mí ese nombre de Maui, ¿no?
1: Sí, es el chico que ayuda a Bayana a ir a la isla.
0: Ah, claro, es de la película Bayana, por eso se llama así el personaje.
1: Y recordad que de todas estas islas os las dejamos fotos en la página web, ¿eh? La de forma de corazón, la de forma de delfín, la de media luna, la de media luna, la de caballito de mar, la de... ¿Y la última cuál era, papi?
0: La de la tortuga.
1: Ah, eso. Oye, la de la tortuga, no os creáis que es una tortuga. Le veo como si son montañas, o sea, no tiene mucha forma de tortuga.

0: nuestro podcast. Y hemos guardado, para antes de despedirnos, la última efeméride, que es muy importante, que es que se ha descubierto una vacuna contra el COVID. Y por fin vamos a olvidarnos de este coronavirus.
1: ¿Te apetece a ti volver a la normalidad?
0: A mí, mucho, porque así no llevo la mascarilla. Es que no me gusta nada, agobia.
1: ¿Y qué más harás cuando venga la normalidad de nuevo, Carmen?
0: No sé, compartir el bocata con mis amigas, estar en clase con mis amigas.

a mis abuelos, o sea, a toda la familia. No es lo mismo ver a la familia por Zoom. Ya sabéis, darle like, suscribiros en nuestra página web y no os olvidéis de compartirlo con vuestros amigos.

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2: Son las 2 de la madrugada y 58 minutos.

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1: Vamos a irnos hasta, o vamos a comenzar, mejor dicho, nuestra historia en 1911. Es un año, o ese año se puede calificar como sinónimo de escándalo en el mundo de la moda. Y es que nace una nueva prenda, la falda pantalón. Toda la prensa europea se hace eco de esta innovación. En Viena, por ejemplo, se ha difundido la noticia de que en la Cámara de los Diputados se interrumpió una sesión plenaria porque apareció una joven vestida con la falda pantalón. La chica fue rodeada inmediatamente por una nube de curiosos parlamentarios y en San Petersburgo el director del Teatro María se vio obligado a colgar un cartel que decía: "Me veo en la obligación de impedir la entrada en mi teatro a todas aquellas jóvenes que vistan falda pantalón. Esto no significa un juicio por mi parte de la mencionada prenda, pero se sabe que en todas partes donde se lanza a la calle provoca sensación y provocan observaciones que podrían alterar la tranquilidad que debe reinar en una sala de espectáculos". El escándalo que produjo la falda pantalón en 1911. Bueno, pues ese año también tiene lugar un hito en el mundo de las exploraciones. El 14 de diciembre de ese año, el explorador noruego Roald Amundsen, de 39 años, al frente de un grupo integrado por 4 hombres, pisa el Polo Sur por primera vez. Bueno, pues nos quedamos en ese 1911. Nace en Guanajuato, en la capital del estado mexicano que lleva el mismo nombre, Jorge Alberto Negrete Moreno. O es lo que es lo mismo, Jorge Negrete.

0: Sevilla.
1: Jorge Negrete era hijo del coronel David Negrete, músico aficionado y también tocaba la mandolina, que formó parte de un conjunto amateur de música tradicional mexicana, y también de Emilia Moreno. Era descendiente de militares liberales ilustres. Tuvo 5 hermanos: David, Consuelo, Emilia, María Teresa y Rubén. Su padre se aleja de la vida militar después de participar en innumerables acciones y se convierte en profesor de matemáticas en un colegio alemán en la Ciudad de México, donde inscribe precisamente a sus hijos. Ahí aprendió Jorge el idioma alemán. Con el tiempo aprendió también el inglés y el italiano y tenía conocimientos de náhuatl, era una lengua azteca que se hablaba en América Central y México. Cuando tenía 14 años, ingresó en el heroico colegio militar, graduándose a los 18 años con las más altas calificaciones de su generación y con el grado de teniente de caballería y administración, es decir, intendencia del ejército mexicano. Allí aprendió a montar a la perfección, habilidad de la cual con el tiempo haría gala interpretando al famoso charro mexicano en sus películas. Después trabajó en la fábrica de armas de la Ciudadela, realizando labores administrativas y estudiando la carrera de medicina, que lo ayudó a ser el administrador general del Hospital Militar de Puebla. Por casualidad, según dice la leyenda, siguiendo a una hermosa mujer, entró en un edificio que resultó ser una institución de enseñanza de arte lírico, y ahí hizo una prueba, ingresando en la Academia de Canto del maestro José Pierson, director también de la Compañía Impulsora de Ópera de México. Otros alumnos notables de este profesor eran, o fueron entre otros, por ejemplo, el gran Pedro Vargas. Pero vamos a irnos ahora hasta otro año. Nuestra historia la vamos a parar ahora en 1931.

Ese año, el 14 de abril de 1931, repito, en España se proclama la Segunda República. Las elecciones municipales del 12 de abril de ese año arrojaron, en el momento de la proclamación del nuevo régimen, unos resultados parciales de 22.150 concejales monárquicos y apenas 5.875 antimonárquicos, quedando 52.000 puestos aún sin determinar. Pese al mayor número de concejales monárquicos, las elecciones suponían a la corona una amplia derrota en los núcleos urbanos. La corriente antimonárquica había triunfado en 41 capitales de provincia. Con estos resultados, los partidarios de la República consideraron tales resultados como un plebiscito a favor de su instauración, de la República. El almirante Aznar, jefe del gobierno, presentó su dimisión y los ministros Bugallal y La Cierva apostaron por hacer uso del ejército para mantener la legalidad. Al ser preguntado si había motivos para una crisis, Aznar, el almirante, contestó: ¿qué más crisis desean ustedes que la de un país que se acuesta monárquico y se levanta republicano? Volviendo a Jorge Negrete, podemos decir que ese año 1931 empieza su andadura ya como cantante. Solicitó la licencia del ejército para retirarse y dedicarse completamente a su carrera de cantante en una radio, en la XETR. Ahí interpretaba entonces romanzas mexicanas y canciones napolitanas, además también de piezas de autores como, por ejemplo, Alfonso Esparza. Ese mismo año debuta en el Bellas Artes de la Ópera con la ópera La Vida Alegre, del gran Manuel de Falla. Jorge Negrete firmó un acuerdo con la NBC, presentándose en un teatro en Nueva York dos veces por semana. Con otros músicos mexicanos se presentaron como los mexicanos, los caballeros mexicanos, y por varios meses estuvieron alternando en el teatro hispano. En 1936 también audiciona en el Metropolitan Opera House de Nueva York. En esa época entonces no era nada fácil para los latinos formar parte del elenco de los teatros de ópera estadounidenses, y Jorge no tenía representante ni medios para hacer un depósito de $10.000, requisito que siempre se pedía para los debutantes. Hemos empezado esta etapa en el 31 y nos saltamos ya hasta 1937.

en plena guerra civil española y Guernica, por ejemplo, es arrasado por las bombas de los aviones alemanes, en el resto del mundo se habla de la muerte del magnate John Rockefeller, al que le faltaban 2 años para llegar a los 100. También se habla, y mucho, de la tragedia del dirigible Hindenburg, cuando iba a aterrizar en Nueva York. A las 7:30 de la mañana del 6 de mayo de 1937 mueren los 36 pasajeros, 22 miembros de la tripulación y un trabajador de tierra. Nunca se determinó exactamente las causas del accidente, que supuso un fuerte varapalo para el transporte de los zeppelines. Bueno, pues en 1937 comienza ya la carrera cinematográfica del cantante mexicano. Los productores de la película La Madrina del Diablo contactaron con su hermano, con David, para ofrecerle a Jorge el papel protagonista. Él pidió licencia por 20 días en el Jumuri, que era un cabaret de Nueva York donde él actuaba, para viajar a México y rodar la película, al lado de María Fernanda Ibáñez, que era la hija única de Sara García. Se enamoraría de María Fernanda y con ella se iría a Nueva York a buscar fortuna. Él entonces era una figura incipiente, mientras que su madre, la madre de su novia, de su amada, Sara García, era ya toda una figura, y él quería sentirse a la altura de la hija de esta. Desgraciadamente, María Fernanda Ibáñez muere antes de que puedan volver a estar juntos. De regreso en Nueva York, conoció al productor de cine Jesús Grobas, quien le ofreció un papel protagonista en la película Huapango. Nuevamente de regreso a la capital mexicana, decidió participar en la película La Valentina, con Esperanza Baur. Esta fue además esposa de John Wayne. En ese mismo año, vamos ya al 38, firmó Caminos de Ayer, Perjura, El Fanfarrón, Juan sin Miedo, Juntos pero no Revueltos y El Cementerio de las Águilas. Y durante la grabación de Perjura, por cierto, conoció a Marina Tamayo, quien se convertiría en su novia, pero luego esta se casaría con otro hombre que no era él. Nuevamente, de regreso en Estados Unidos, consiguió un contrato junto con otros actores latinos en la compañía 20th Century Fox para filmar películas en español en Hollywood. Pero actores estadounidenses, temerosos de los nuevos artistas, obstaculizaron la propuesta y tuvieron que regresar a Nueva York. En el set de filmación de La Valentina, en 1938, había conocido a la actriz y bailarina Elisa Christie. Nacida en México en 1917, era hija también de una actriz de aquí, barcelonesa, Elisa Aspero, y del actor español Julio Crochet, el mejor conocido como Julio Villarreal. Bueno, pues con ella se encontrarían después en Nueva York por casualidad, cuando Elisa participaba en una gira de la compañía de danza regional UPA APA. Fue en esa ciudad que reiniciaron el noviazgo interrumpido durante el rodaje de la película Juntos pero no Revueltos. Vamos a entrar ya en la década de los años 40. Nos vamos hasta 1940.

Ese año 1940 se va a recordar, entre otras cosas, porque el 2 de abril se dispone en el Boletín Oficial del Estado la construcción del Valle de los Caídos. También, en los primeros meses de ese año, nace la muñeca Mariquita Pérez. Cuesta 95 pesetas. Tenía incluso un guardarropa propio. Además, fuera de España, nace un nuevo personaje de dibujos animados. Era la apuesta de la Warner y era un conejo llamado Bugs Bunny. Aunque para la historia pasará ese año, en Hendaya tuvo lugar el famoso encuentro entre Francisco Franco y Hitler. Fue el 23 de octubre de ese año 1940. Bueno, pues bien, ese año vamos a volver a Jorge Negrete. Viaja a Miami con un contrato de trabajo y se casó con Elisa el 28 de marzo de ese año, siendo testigo el cónsul de México en el estado de Florida. Se rumoreó que Jorge tuvo que solicitar ayuda al consulado mexicano, pues tenía su visa estaba vencida e iba a ser deportado. El hecho es que Elisa, que entonces trabajaba en La Habana con sus tíos y su prima Lita, viajó para casarse con Jorge sin el consentimiento de sus familiares. Se mudaron a Nueva York por un tiempo, donde Jorge trabajó en el pequeño centro de espectáculos de ambiente latino Habana Madrid, al lado de Desi Arnaz, alternando su trabajo como traductor también de canciones mexicanas al inglés para la Southern Music. Con ella tendría a su hija, Diana Negrete. Por esos días tuvo la primera recaída grave de su afección hepática y por falta de recursos no pudo atenderse debidamente. Muchas de las películas que protagonizaba Negrete en aquella época, de manera similar a los videoclips musicales de la actualidad, estaban orientadas siempre a hacer promoción de las canciones que, en voz de Charro Cantor, eran éxitos rotundos. En muchas de estas es evidente su verdadero talento histriónico, tanto en el drama como en la comedia. El rapto, Así se quiere en Jalisco, Lluvia Roja y Teatro Apolo, con las que obtuvo numerosos premios como actor en España y en México. Bueno, pues en 1941 su hermano David le telegrafía para avisarle que los hermanos Rodríguez lo buscan para hacer el papel protagonista de la película Ay Jalisco no te rajes, que lo convertiría en la máxima figura artística en América Latina y en donde se conocería a su futura pareja sentimental, Gloria Marín. Jorge y Elisa vivían ya separados en las casas de sus respectivos padres. En el set de Ay Jalisco no te rajes, Jorge y Gloria iniciaron un publicitario romance que aceleraría el divorcio con Elisa. Durante el rodaje también de Seda, Sangre y Sol, protagonizada por la pareja, se dictaría la sentencia de divorcio. Jorge y Gloria viven juntos durante 10 años, durante los cuales el público los cataloga como la pareja romántica de la época de oro del cine mexicano. Hacia el ocaso de su relación, Gloria consigue en adopción a una niña a la que llama Gloria Virginia Ramos y a la que Jorge nunca llegó a adoptar. Fue tanto el éxito ya de Jorge Negrete que tenía que salir de la estación de radio, de las emisoras de radio, por la puerta posterior, oculto en una ambulancia, ya que los admiradores obstruían la salida. Muchos de estos cantantes mexicanos quisieron emular, lógicamente, la figura de Jorge Negrete. Otra escala de nuestro viaje. Nos vamos hasta 1948.

Bueno, pues 1948 es el año en el que nace el Estado de Israel. La producción mundial de petróleo ha pasado de 285 millones de toneladas en 1939 a 470 millones, por ejemplo, este año. En la actualidad es de 4.500 millones, nada más y nada menos. La Columbia Records aporta al mundo de la música una innovación en la industria discográfica. El vinilo reemplaza los discos de cera endurecida y el microsurco destierra al surco normal. Pues ese año, vamos, repito que estamos en 1948, el 31 de mayo, Jorge Negrete llega a España a rodar Jalisco canta en Sevilla, que fue la primera película que hizo con Carmen Sevilla. Las fans en el aeropuerto de Madrid le arrancaron todos los botones del traje. Los desmayos y los miles de admiradores obligaron a la policía a escoltarlo, acompañado de su hermano y representante, y en la prensa corrió esta frase de Jorge Negrete: pero bueno, es que en este país no hay hombres. Y creo que alguien respondió: no, la mitad somos hombres y la otra mitad mujeres, y lo pasamos muy bien. Y luego le dio una bofetada. En su libro Mis primeros 40 años, el gran tenor Plácido Domingo denominó a Jorge Negrete como el non plus ultra, es decir, no hay más allá. Cuentan que en España solamente dos mexicanos han literalmente parado el tráfico, Carlos Arruza y Jorge Negrete. Pero en el caso de este último, algunos historiadores de la cultura popular llamaron al fenómeno en España la revolución negretista. Estuvo casado hacia el final de su vida con María Félix, a quien ayudó a comprar y remodelar una finca en el sur de la Ciudad de México, además de solventar también su altísimo nivel de vida. Su actividad sindicalista, contrariamente a lo que sucede en la mayoría de los casos, le hizo gastar grandes cantidades al construir la clínica de actores y donar, con su propio dinero, el precio donde se ubica el edificio de la asociación. La boda con María en la finca de Catipuato fue considerada como la boda del siglo en México. Al evento asistieron las celebridades más connotadas del espectáculo, además de personajes del medio intelectual como Diego Rivera, o Frida Kahlo, Octavio Paz. La última etapa de nuestro viaje vamos a hacerla, o vamos a pararla, en el año 1953. Allí ocurrieron estas cosas.

Ese año finaliza la Guerra de Corea en el 53 y Charles Chaplin rompe con Hollywood. Después de 40 años en Estados Unidos se instala en Suiza. Su marcha fue debida al acoso del FBI por considerarle un comunista. También debemos recordar la hazaña de Edmund Hillary, quien corona la cima del Everest por primera vez en la historia. Mientras, en el 53, aquí en España, se estrena Bienvenido Mr. Marshall, dirigida por José Luis García Berlanga y Juan Antonio Bardem, y el humorista gráfico Mingote publica el primer chiste en La Codorniz. Bueno, pues ese año Jorge Negrete fallecía el 5 de diciembre, 53, repito, en la ciudad de Los Ángeles, en California, a causa de una enfermedad crónica originada por una hepatitis C contraída en su juventud, de la que ya hemos hablado. Nunca bebió alcohol y, en cambio, fumó toda su vida, sin que esto afectase a su voz. Ese día fue declarado de duelo nacional y se guardaron 5 minutos de silencio en todos los cines del país. Solamente en el aeropuerto de Ciudad de México se aglutinan cerca de 10.000 personas. Una valla humana de cientos de miles de admiradores bordeaba el trayecto del Teatro de Actores, hoy Teatro Jorge Negrete, hasta el Panteón Jardín, al sur de la ciudad. En muchas ciudades de Iberoamérica se veían moños negros en las ventanas. Bueno, pues a los pocos días, José Alfredo Jiménez, Luis Aguilar, el Trío Calaveras, Amalia Mendoza, Antonio Badú, entre otros muchos artistas, le rindieron un tributo en un cortometraje musical. Estos son algunos datos de la vida del gran músico, del gran cantante mexicano, Jorge Negrete. Luego, dentro de un instante, vamos a escuchar una canción completa del gran cantante.

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2: Y hablando de sorpresas, ¿qué os parece si pasamos a una nueva sección? Nuestra sección de últimos descubrimientos, donde conoceréis los últimos descubrimientos en Egipto. Hoy os hablaré del descubrimiento que un equipo de arqueólogos ha realizado hace unos 2 meses de al menos 30 antiguos ataúdes de madera en Luxor, lo que se puede considerar uno de los mayores descubrimientos de los últimos años. Estos féretros fueron descubiertos por este grupo de arqueólogos en la necrópolis de Asasif, que se encuentra en la antigua ciudad de West Tebas. Pues bien, esta necrópolis incluye tumbas que datan del medio del nuevo reino y de los últimos periodos. Estos féretros o ataúdes cuentan con vivos colores, con bonitas pinturas e inscripciones. La zona donde se realizó este impactante descubrimiento no siempre está abierta a los visitantes, pero este nuevo hallazgo se cree que podría hacer que nuevos turistas acudan en masa para admirar estos preciosos féretros egipcios. Pues bien, estos féretros se encuentran sellados y tienen unos 3.000 años de antigüedad. Como curiosidad, os comento que fueron encontrados en la montaña y no dentro de una tumba. Es decir, fueron enterrados en un acantilado. Los féretros fueron minuciosamente pintados y tallados. Contaban con sus colores e inscripciones completas y contenían en su interior momias en buen estado de conservación. Estos sarcófagos fueron tallados para hombres, mujeres, sacerdotes y niños. 23 ataúdes contenían momias de hombres, 5 de mujeres y 2 de niños, y datan del siglo 10 a.C., tiempo que corresponde a la dinastía 22. Estos féretros serán restaurados y se expondrán, tendréis la suerte, que se expondrán en el nuevo Museo del Cairo, del que os he hablado ya en la primera parte del programa. Así que, ¿qué os parece este hallazgo? Maravilloso, ¿verdad? Pues animaros a viajar con nosotros para poder admirar estas maravillas y enviarnos un email a info@caledoniantour.com o entrar a través de nuestra web www.viajescaledonian.com y, en este caso, contadnos qué es lo que os gustaría hacer o ver en vuestro viaje.
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3: El centro de interpretación es una delicia visual, con experiencias en vídeo, en 3D, la cantidad de recursos que dispone. La verdad es que sitúa al visitante en el centro y tenemos la oportunidad de conocer en profundidad este punto de gran interés turístico y de gran interés histórico dentro de la localidad.
4: 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Centro de Interpretación.
5: El Centro de Interpretación Cueva de Castañar está muy cerca del casco urbano. Se encuentra estructurado en 3 grandes áreas, la primera de las cuales acerca al visitante al entorno geológico y medioambiental de la comarca. En esta se encuentra una sucesión de paneles y otros recursos didácticos que aportan información sobre la flora, fauna y los distintos biotopos que conforman la actividad humana, reflejada en las formas tradicionales de utilización de los recursos a su alcance.
3: Por supuesto, también hay un espacio para la cultura popular que han creado los habitantes generación tras generación y que resulta muy curioso por cómo está expuesto el paso del tiempo dentro de la localidad y dentro de toda esta área que, a la que se dedica el centro de interpretación.
5: El siguiente espacio didáctico está centrado en explicar los procesos kársticos, que son los responsables de la fisiología de la cueva de Castañar y los que el agua, actuando sobre la piedra caliza, juega un papel crucial. ¿Cómo es su origen y desarrollo? ¿Qué otros factores y procesos interfieren? ¿O cuál es el proceso por el que se acaba decorando con tan distintas formaciones el interior de la cavidad? Son cuestiones que se van respondiendo a través de maquetas con reproducciones a escala, ejemplos reales y paneles informativos. La representación a escala real de uno de los rincones de la cueva es el lugar, sin lugar a dudas, de mayor singularidad de este centro de interpretación. Es posible admirar las formaciones más características que decoran como si de una vegetación mineral se tratase cada rincón de la cueva de Castañar. Así se pueden apreciar ejemplos de delicadas y preciosas cristalizaciones de cuarcita y aragonito, sólidas columnas que gota a gota, siglo tras siglo, se han ido elevando del suelo, banderas voladas en gran desarrollo, lagos subterráneos escalonados y un sinfín de formaciones muy interesantes. No es fácil conseguir una reserva para visitar en persona la cueva, pero este centro está siempre a su disposición, en horario de mañana y tarde todos los días de la semana menos el lunes.
3: Pues descender a la cueva de Castañar supone adentrarse en una obra de arte subterránea, labrada por el agua, y que poco a poco creó algo único y grandioso. Su belleza es muy frágil, es un tesoro que la fortuna quiso que se desvelara y es nuestra obligación que se preserve como el monumento natural que es y que pongamos todo nuestro cuidado y nuestro esmero y nuestro respeto en él para que se mantenga para futuras generaciones, para que lo puedan disfrutar también.

La visita al centro culmina con el visionado de un espectacular vídeo en 3D. Cuenta la historia geológica y el proceso de formación de las características de la cueva.

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1: Edgar Bechner, soy el director del Congreso del Tourism Innovation Summit en Sevilla, un congreso de innovación turística Travel Tech que nació en plena pandemia y al que ahora arrancaremos la tercera edición. A ver, venimos de dos ediciones en pandemia, o sea, yo creo que esta edición, y creo que ojalá que lo podamos decir en voz alta, es la edición de la recuperación. A ver, la ministra de Industria, Comercio y Turismo, Reyes Maroto, pronosticaba el pasado junio que este verano sería el de la recuperación del sector turístico. O sea, yo, los inputs que me están llegando por muchos players gordos de la industria turística es que este verano ha hecho un cambio, un vuelco, ¿no? Yo creo que en el TIS nos ocurre lo mismo. Vimos nacer una cumbre internacional en el 2020 en plena pandemia y la vimos evolucionar en el 2021 y ahora lo que nos viene por delante en el 2022 vemos una gran consolidación, ¿no? O sea, en el sentimiento de la recuperación y la normalización que existe después de los dos años de pandemia. Al final este año estamos diciendo que nos estaremos esperando más de 6.000 profesionales y 400 expertos internacionales del sector que nos vendrán a visitar, a hacer negocios, a buscar soluciones digitales, a destacar en innovación, a comprometerse con la descarbonización, cómo colaborar en el medio ambiente. O sea, el lema de New Horizons for Tourism Tech ahondará, ¿no?, en los proyectos europeos relacionados con los datos, como es Gaia X, promovida por la Secretaría de Estado de Turismo y la Secretaría de Estado de Digitalización e Inteligencia Artificial o DATES, que estarán presentes también para definir el futuro en un marco de actuación sobre flujos turísticos. El espacio donde se reflexionará sobre las innovaciones que conlleva digitalización y donde se debatirán las nuevas estrategias, se están promoviendo en el Tourism Innovation Global Summit, que para nosotros sería el congreso líder del sector turístico, que se organiza dentro del marco del TIS, ¿no? Aquí pues, vamos a profundizar en la manera que las tecnologías están cambiando la industria, cómo lo está haciendo el usuario, métodos y soluciones que tienen las compañías turísticas o los destinos para cumplir los objetivos 2030, de la Agenda 2030, las nuevas medidas que han surgido para proteger a los turistas, teniendo en cuenta las lecciones que aprendió la industria a raíz de la pandemia, por desgracia o no, el cambio que están viviendo los hoteles, pues proporciona una oferta mucho más personalizada y exclusiva, las tendencias de viaje, que serán clave para el 2023, entre otras cosas. Al final, todo esto siempre sin perder de vista los retos que tenemos con la falta de talento que están sufriendo las compañías dedicadas al turismo y la gestión de los turistas que se tienen que reformular, ¿no?, para no saturar a las grandes ciudades. O sea, que se están buscando maneras de colaborar entre todos para hacer del turismo algo mejor para todos. Y al final aquí tenemos unos grandes expertos que vienen a hablar, que algunos de ellos habían estado en ediciones anteriores, otros no, porque nos han visto y han dicho que queremos participar y son grandes inspiradores para el público que tenemos y lo reuniremos allí, ¿no?, en el Tourism Innovation Global Summit. Tenemos a Maribel Rodríguez, la Senior VP de la WTTC. Tenemos el CEO de The Future Agency, que es Herb Leonard, un futurista increíble con una visión brutal de lo que va a pasar en a corto y medio plazo. Tenemos a Cristina Polo, la analista de mercado de Focusrite, una analista también de gran renombre a nivel europeo y a nivel mundial. Tenemos a Wouter Hetz, también un analista de Skift, uno de los top analistas de Skift, que también es un medio que da difusión al sector turístico y a las tendencias de mercado. Tenemos al presidente de Tickets, una distribuidora de actividades, museos y atracciones de las más grandes del mundo, Luke Elzinga. Tenemos a Daniel Otero, la CEO de Scala International. Tenemos a Misa Lavaril, la Policy Officer de la Unión Europea. de la Comisión Europea, que viene a hablar de, también de todos los fondos Next Gen. Tenemos a Jelka Tepsic, que te explicará cómo están haciéndolo en Dubrovnik, que es la concejala de Dubrovnik, que te explicará cómo están sacándose las masas turísticas de encima y cómo están haciendo para que el centro histórico no se colapse. Tenemos al director general de Turismo de Creta, que nos vendrá a visitar, que también nos va a explicar todo lo que están haciendo allá en Grecia, en esta isla en concreto, a favor del turismo y de desarrollos. Tenemos a María del Pilar Rubio López, la Secretaría de Desarrollo Económico y de Turismo de Colombia. Tenemos a Dolores Ordóñez, la vicepresidenta de GaiaX España. O sea, al final tenemos gente muy, muy top que viene a influenciar, ¿no?, a las personas que vienen a hacer esta masterclass de 3 días al Tourism Innovation Summit.
2: Hola, soy Miguel Flecha y soy el responsable de la industria de turismo para Accenture en Europa. Pues yo creo que esta edición va a ser diferente al año pasado. Yo creo que el año pasado la industria estaba en un momento todavía complicado de salida de la pandemia, con lo cual lo que pudimos ver y comentar en el TIS el año pasado estaba muy centrado en la recuperación. Ahora, después de un verano absolutamente maravilloso para el sector, pues creo que se ve y se enfoca el TIS con una visión mucho más de futuro, esa visión de transformación, esa visión de realmente encontrar las nuevas oportunidades de negocio, siempre poniendo un ojo quizás a la incertidumbre que viene desde el punto de vista macroeconómico en el mercado y que podrá afectar al sector. Pero para mí la gran diferencia entre este año y el anterior es esa ilusión y esa visión de futuro después de haber tenido un año ya de salida y de recuperación del sector. Bueno, yo creo que trae mucha inspiración. El concepto de inspiración es algo muy importante en nuestra industria, pues desde la industria nosotros tenemos que inspirar a los viajeros a viajar. Creo que este evento, para empezar, aporta mucha inspiración al sector, porque al final con grandes compañías compartiendo sus prioridades, su visión, las oportunidades, creo que para empezar es un tema de inspiración que nos ayude a todos a pensar en el futuro y a ver cuáles tienen que ser nuestras prioridades y nuestra estrategia. También al final es compartir, ¿no? O sea, nos juntamos en el TIS, pues todos los actores principales del sector, con lo cual compartimos un poco lo que estamos haciendo y salimos del día a día. Pero vamos, básicamente para mí es un punto de encuentro y, como resumen a todo lo que os he contado, es un punto de encuentro para seguir construyendo el futuro del turismo.
3: Soy María Gómez, presidenta de la EMA, Event Managers Association de España. Primero, al sector turístico de España, que es una potencia mundial, tanto en turismo de leisure como en turismo MICE, le aporta muchísima visibilidad. Visibilidad que ya debería tener, pero le ayuda a mejorarla. Y luego es un punto de encuentro donde se juntan pues empresas punteras en innovación turística. Es un gran punto de networking, de descubrimiento de nuevas tendencias especializadas en el sector, que hay muchos eventos, ¿no?, del sector, pero yo creo que no hay ninguno tan variado y que toca tantas patas, ¿no?, de lo que se entiende como turismo. Bueno, las expectativas son grandes siempre, sobre todo teniendo en cuenta cómo arrancó este evento en 2020, en mitad de la pandemia. Se hizo una apuesta muy grande por la presencialidad cuando estábamos todavía en mitad de los confinamientos y necesitabas autorizaciones para viajar y tal. Y se ha visto que bueno, que las ediciones que han ido sucediendo el año pasado ya fue bastante mejor. Entonces, yo creo que las expectativas es que este año tengamos una sensación de completa normalidad en el evento y que las cosas fluyan muchísimo, muchísimo mejor que los años anteriores, pues no fue posible por las circunstancias que estábamos viviendo.

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1: Bienvenida. Hoy nos metemos en un tema que me parece fascinante, sacado de varias fuentes que hemos estado mirando. Islas con historias, bueno, un poco peculiares por el tiempo y la geografía.
2: Sí, hola, efectivamente. Lo que sugieren los datos, los artículos, es cómo nuestras convenciones, ya sabes, los usos horarios, las líneas en los mapas, pues chocan a veces con la realidad física.
1: Y hay un caso que es, vamos, paradigmático.
2: Totalmente. Las Islas Diomedes son el ejemplo perfecto de estas rarezas.
1: Exacto. Ahí en medio del estrecho de Bering. Es que la idea de hoy y mañana se vuelve rarísima. ¿Cómo puede ser? Vamos a ver qué encontramos.
2: Pues para entenderlo bien hay que recordar un par de cosillas básicas. Primero, los usos horarios. La Tierra dividida en 24 franjas, más o menos, para organizar el día. Referencia UTC.
1: Vale.
2: Y luego, la clave aquí, la línea internacional de cambio de fecha. Una línea imaginaria, sí, pero con efectos muy reales. Cerca del meridiano 180 grados.
1: Que es donde, digamos, cambia el día del calendario, ¿no? Si vas al oeste, es mañana. Si vas al este, ayer.
2: Justo. Y como decías, no es una línea recta perfecta. Se desvía para no partir, pues, países o archipiélagos.
1: Pero a veces no hay más remedio. Y ahí es donde entran nuestras islas protagonistas.
2: Las Diomedes, sí. Son dos islitas muy pequeñas. Diomedes Mayor, que es rusa, también llamada Ratmanov, y Diomedes Menor o Krusenstern, que es de Estados Unidos.
1: Y están pegadas, ¿verdad? He leído que a menos de 4 kilómetros.
2: Sí, sí, a unos 3,8 kilómetros. O sea, nada. Prácticamente puedes saludar de una a otra.
1: ¡Qué barbaridad!
2: Pero justo en medio de ese canalito de agua pasa la línea internacional de cambio de fecha. Y ahí está el quid de la cuestión que comentan las fuentes.
1: Lo que provoca una diferencia horaria loquísima de
2: 21 horas.
1: Que ya de por sí es curioso que no sean 24 exactas.
2: Claro.

0: Y esta división tan rara tiene su historia. Todo se formaliza en 1867, cuando Estados Unidos le compra Alaska a Rusia.
1: Claro. Ahí se trazó la frontera.
0: Exacto. Y luego pues llegó la Guerra Fría y esa frontera se convirtió en la cortina de hielo, una separación total. Las fuentes mencionan algo terrible. En 1948, a los habitantes indígenas de la isla rusa los reubicaron a la fuerza en Siberia.
1: Uf, qué duro. ¿Y hoy en día? ¿Cómo es la vida allí?
0: Pues muy distinta en cada isla. La mayor, la rusa, está casi deshabitada. Hay una base militar, una estación meteorológica, poco más.
1: ¿Y la pequeña, la estadounidense?
0: En la Diomedes Menor sí vive gente. Una pequeña comunidad inupiat, unas... Bueno, las cifras varían un poco. Entre 80 y 100 personas. Tienen una escuela, una tienda. Viven en condiciones muy aisladas y bastante duras.
1: Y leí algo increíble en los artículos. Que en invierno... El mar entre las islas se congela tanto que, bueno, en teoría, se podría ir andando o esquiando de Estados Unidos a Rusia.
0: Y de hoy a mañana.
1: Exacto. Cruzarías la frontera y la línea del tiempo a la vez, aunque es ilegal, claro.
0: Es una imagen potente, ¿verdad? Y hablando de cruzar, no podemos olvidar lo de Lynn Cox en 1987.
1: Ah, sí, la nadadora.
0: Esa misma. Cruzó a nado esos casi 4 kilómetros de agua helada, en plena Guerra Fría.
1: Tuvo que ser una locura.
0: Imagínate, al principio hubo tensión militar, claro, pero luego, fíjate, tanto Reagan como Gorbachev lo vieron como un gesto, un símbolo de, bueno, de cercanía entre los pueblos.
1: Una anécdota genial que resalta lo absurdo de esa división tan cercana. Y hay otra curiosidad que apuntaban las fuentes, ¿no? Lo de Francia.
0: Ah, sí, que Francia es el país con más husos horarios, 14, más que Rusia, que es enorme.
1: ¿Por qué?
0: Por todos sus territorios de ultramar. Islas repartidas por todo el planeta. Pacífico, Índico, Atlántico, cada una en su huso.
1: Tiene sentido. Vaya.
0: Al final, todo esto nos lleva a la misma idea, ¿no? Cómo unas líneas imaginarias, convenciones que hemos creado los humanos, pues generan realidades muy distintas, divisiones muy tangibles en distancias mínimas. Las Diómedes son el caso extremo.
1: Desde luego. Nos deja pensando en cuántas otras fronteras invisibles, ya sean temporales, culturales, políticas, condicionan cómo vemos el mundo, la cercanía, la distancia, incluso ahora que parece que todo está conectado.
0: Exacto. Da para reflexionar.
1: Pues sí, habrá que seguir explorando estas curiosidades. Hasta la próxima.
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5: Son las 3 de la madrugada y 54 minutos.

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0: 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En los próximos minutos vamos a tratar de conocer en profundidad algo de lo que venimos hablando mucho durante mucho tiempo a los oyentes de Radio Viajera, que son los caminos naturales de España. Es una auténtica joya que tenemos en nuestro país y vamos a tener la oportunidad de conocerlos. Bueno, eso quisiéramos nosotros, conocerlos, que esta entrevista en lugar de en el stand del Ministerio de Agricultura, Pesca y Alimentación fuera paseando por uno de esos caminos que tenemos la suerte de tener. Pero como nuestra invitada los conoce perfectamente, seguro que va a tener esa capacidad de evocación de llevarnos a un rincón o a los muchos rincones de nuestro país. Se trata de Cristina Clemente, es subdirectora general de Regadíos, Caminos Naturales e Infraestructuras Rurales del Ministerio de Agricultura, Pesca y Alimentación. Cristina, te puedo tutear. Muchas gracias por estar con nosotros. Bueno, sabemos bien los españoles qué son los caminos naturales, este concepto que se ha querido crear, porque lo podemos relacionar con pistas forestales, con senderos, con caminos, con vaguadas, con todo tipo de vías que tienen relación con nuestro entorno rural. ¿Pero qué son exactamente?
1: Bueno, los caminos naturales yo creo que son unos de los grandes desconocidos todavía para el público en general, y desde el momento que me hice cargo hace un año y medio de esta subdirección, uno de los principales hitos que me he marcado es hacer llegar a la gente mucho más el concepto de caminos naturales y que los conozcan. Mucha gente no sabe que cerca de su casa, de su pueblo, hay un camino natural, y yo creo que el deber del Ministerio es darlos a conocer y que la gente los sepa y los valore. Los caminos naturales están enmarcados dentro de un programa con el mismo nombre, Caminos Naturales, en el Ministerio, que empezó ya en el año 1993, en el cual hemos ejecutado más de 10.300 kilómetros de caminos naturales. Están distribuidos prácticamente por todo nuestro país y hay muchos caminos y están muy cerca de la gente. La gente en muchas ocasiones no los conoce. Tienen una forma de identificación concreta, tenemos un manual de estilo para toda la cartelería y todo lo que identifica los caminos naturales para que la gente los conozca, pero es necesario darlos a conocer. Y desde luego que tenemos una maravilla. Hemos invertido más de 250 millones desde que empezaron de euros en hacer estos caminos naturales, y vamos a continuar porque entendemos que es una joya. Son unos caminos que están pensados para recorrerlos andando o en bicicleta en algunos casos. No queremos que haya tráfico rodado dentro de ellos, y intentamos aprovechar ya infraestructuras que ya estuviesen hechas, pues caminos de sirga, en muchos casos caminos forestales discurren por ellos, pistas forestales, como te estoy diciendo, y vías verdes, antiguas vías de ferrocarril, y son muy variopintos, y esto pues hace que este producto sea muy atractivo porque hay mucha variación en cuanto a los caminos naturales.
0: ¿Cuáles son los requisitos que tienen que cumplir para entrar dentro de la red? ¿Cuándo decidís desde el Ministerio, pues aquí esto podemos invertir para convertirlo en un camino natural?
1: Lo que estamos intentando en el Ministerio, se han hecho muchos caminos naturales, pero ahora, bueno, pues sabemos que la disponibilidad presupuestaria pues es limitada. Ojalá tuviéramos muchísimo más fondos para hacer caminos naturales. Entonces, ahora lo que estamos intentando es centrarnos en las grandes vías que tenemos en España de caminos naturales. Grandes caminos que atraviesen mucho territorio, muchas comunidades autónomas. Pues tenemos el camino de la Vía de la Plata, el eje Santander Mediterráneo, en la ruta del Cantábrico. Queremos centrarnos en esos caminos que interconectan e intercomunican España. Lo que sí que queremos es que los tramos por los que discurre, evidentemente son caminos muy, muy, muy largos, los tramos por donde discurra el camino queremos que el interés venga de abajo arriba. No queremos ser nosotros los que vayamos a llamar a las puertas de los territorios. Queremos que los territorios que estén en esos grandes ejes vengan al Ministerio y nos digan: queremos que este camino discurra por nuestra población. Una vez que el promotor, que pueden ser promotores diversos, diputaciones, ayuntamientos, venga al Ministerio y nos proponga el itinerario y el recorrido, desde en el Ministerio se analiza técnicamente, porque claro, tienen que cumplir una serie de requisitos técnicos, y si los cumple y está dentro de la programación en cuanto a esos grandes ejes del Ministerio, que es la que vamos a tener de aquí en adelante, pues automáticamente empezamos a trabajar. El Ministerio va a ejecutar el camino y va a poner los fondos para la ejecución. Pero el promotor, desde luego, queremos ir de la mano desde el principio con los promotores. Queremos que nos facilite pues los terrenos, evidentemente, por los que discurra, los permisos. Y luego, lo que es más importante, cuando nosotros acabamos ese camino se le entrega al promotor. Se entrega al promotor con todos los elementos que lo identifican, toda la cartelería, todos los anuncios de ese camino natural. Pero luego lo que siempre exigimos es un compromiso de mantenimiento de ese camino. Claro. Es básico que ese camino sea bien mantenido.
0: Bueno, tiene todo el sentido. El municipio en cuestión recibe un beneficio en términos de promoción de ese camino, en términos de rehabilitación. Esa inversión va para señalización, para obras que haya que hacer en su caso, pero a cambio el Ministerio pide esas dos cosas. En primer lugar, que se implique desde el principio. Por tanto, no es gratuito, requiere una implicación directa, y después el mantenimiento. Toda esa inversión de la que nos hablabas, Cristina, va dedicada, como decimos, a la señalización, a la promoción, a la rehabilitación y en algunos casos también a la adquisición de terrenos.
1: No. El dinero que pone el Ministerio, los fondos, es para, como tú bien decías, la ejecución material del camino. Los terrenos tienen que venir por parte del promotor, tienen que aportarlos el promotor. Entonces, ese es el principal punto de partida para empezar a hablar de ejecutar ese camino. Tiene que ser, evidentemente, técnicamente posible ejecutarlo, tenemos que disponer de los terrenos y a partir de ahí empezamos a trabajar. Y luego, cuando lo acabamos y cuando está dispuesto para su utilización, lo cedemos a ese promotor, pero con el firme compromiso de que lo mantenga. A veces el Ministerio recibe fotos o recibe noticias de usuarios de estos caminos que nos mandan fotos de caminos que no están bien mantenidos, y eso es auténticamente, se nos parte el corazón. Claro, o sea, claro. Es lo peor, es casi peor que no hacer un camino, ver un camino mal mantenido. Y yo creo que tenemos que ser muy conscientes de que quien tiene un camino cerca tiene una joya, no solo en cuanto a acercar a la población al mundo natural, a la naturaleza, para hacer ejercicio, para hacer turismo, sino que es un potente elemento de desarrollo regional y rural. Alrededor, sí.
0: Porque se alinea esta estrategia, este producto de los caminos naturales, perfectamente con la estrategia global del gobierno de España de luchar contra la despoblación rural, ¿no? Es el principal leitmotiv de este producto, de alguna manera, ¿no? ¿Cómo se va a conseguir?
1: Bueno, el tener un camino que sea un imán para el turismo, bien en bicicleta, bien andando, el turismo familiar, el turismo extranjero, que valora mucho este tipo de turismo, que es un poco distinto al habitual, ¿no? Recorrer España en base a andar, pues esto provoca que alrededor de estos caminos surjan negocios de alquiler de bicicletas, casas rurales, hoteles, restaurantes, y eso hace que la población que vive allí pueda vivir mejor y pueda quedarse en el medio rural, que es lo que pretendemos. Esa España vaciada, queremos que no se vacíe, queremos que esté allí, porque cuando salimos al campo a andar por estos caminos naturales, nos gusta que todo esté bien mantenido, podernos parar a comprar una botella de agua, alquilar una bicicleta, dormir cerca del camino, y eso solo se consigue si la gente se queda allí, la gente puede vivir dignamente en el medio rural. Y los caminos naturales pues son un potente instrumento para ese desarrollo rural.
0: Si hay una protagonista en esta edición de Fitur en relación con el entorno natural y por parte de la Administración Pública Española, es la bicicleta, ¿no? Tenemos toda una estrategia para subirnos a todos sobre las dos ruedas, ¿no?
1: Sí, el Ministerio de Agricultura y los Caminos Naturales participamos en la Estrategia Nacional de la Bicicleta, que está coordinada por el Ministerio de Transportes, y entendemos que nuestros caminos pueden ser un instrumento muy útil para fomentar esa ciclabilidad. No todos nuestros caminos son ciclables, evidentemente, porque son caminos muy variopintos, pero cada vez más, y muchas veces cuando construimos un camino ya pensamos en la construcción si va a poder ser ciclable y ponemos los medios para que lo sea. Estamos auditando nuestros caminos precisamente para dar información al público en general que va a hacerse una ruta y que está programando su viaje, si puede o no llevar la bicicleta, y estamos viendo qué caminos van a poder ser ciclables o son ciclables para dar esa información al público. Y en un futuro pues lo vamos a intentar hacer con esa visión. Esto te puedo decir que encaja con la visión que tenemos de hacer los caminos cada vez más integradores. Estamos también viendo que si puede ir una bicicleta, probablemente puede ir una silla de ruedas, es decir, fomentar la accesibilidad en la mayoría de las ocasiones donde se pueda, del acceso a personas con discapacidad para que pueda disfrutar también de recorrer ese camino. Entonces muchas veces dices, el hecho de que puede ir una bicicleta quiere decir que a lo mejor claro, también puede ir una silla de ruedas, y puede estas personas con esta discapacidad pueden también disfrutar de nuestros caminos naturales.
0: Pero por descargarte un poco de responsabilidad, que sea ciclable o no el camino, ya no solo depende de la red de caminos naturales, sino de las piernas de cada uno y de la bicicleta que lleve, ¿no?
1: Claro, bueno, eso está claro. Pero bueno, también puedes ir a tu ritmo, o sea, claro, que también claro, tampoco te necesitas hacerte... Bueno, un recorrido por un camino natural que sea practicable en bicicleta, con la familia, con niños, despacito, es muy agradable.
0: Desde luego que sí. Ya solo me queda una pregunta, Cristina, pero te advierto que es la pregunta difícil. Esta es la difícil, la hemos dejado para el final. Y hay que contestarla sin pensar, porque si no, ya me sé la respuesta. Te voy a pedir que nos lleves a un camino natural nada más. Y la respuesta que me espero es, bueno, sería muy difícil elegir, porque hay muchos y tal. Por eso te pido que sea sin pensarlo. ¿A cuál nos llevas?
1: No te puedo decir. Esto es como cuando preguntas a una madre qué niño quiere más. No puede ser. O sea, tenemos maravillosos caminos muy distintos para todos los gustos. Es que España, precisamente, es un país con una gran variabilidad en cuanto a nuestro paisaje. No somos Centro Europa, donde todo es verde y todo es igual. Aquí tenemos el norte de España, tenemos la meseta con esos cambios de color en verano, de los amarillos, tenemos el sur, tenemos las islas. No te puedo decir. Lo que sí que te puedo decir, para finalizar, es avanzar que para dar a conocer estos caminos naturales estamos preparando una campaña de publicidad institucional que vamos a intentar que sea potente y muy bonita para que la gente se sorprenda, se pregunte y se informe de los caminos naturales. Y aparte, nosotros vamos a seguir trabajando en hacer más caminos y en mantener los que tenemos en el mejor estado posible para que la gente los disfrute, que eso es lo que hay que hacer.
0: Bueno, pues como nos has dado esta guinda, al final no te voy a insistir con lo de que nos digas un camino. Los oyentes de Radio Viajera están muy acostumbrados a escuchar hablar de caminos naturales, así que en nuestro catálogo de podcast pueden encontrar alguno.
1: Y decir que para que vean las maravillas que tenemos, en la página página web del Ministerio además tenemos un visor para que puedan recorrer estos caminos, al menos hacerse una idea de ellos y elegir. Y yo instaría este verano, que vamos a poder, a ver si podemos salir un poquito más, a recorrer y hacerse un viaje en base a programarse alguna etapa por algún camino natural.
0: Porque el medio natural es un medio seguro, evidentemente.
1: Claro, ahí evidentemente no necesitas medidores de CO2 ni nada por el estilo. Tienes toda la naturaleza que te está protegiendo ahí contra el virus.
0: Cristina Clemente, subdirectora general de Regadíos, Caminos Naturales e Infraestructuras Rurales. Muchas gracias por atendernos y estamos muy expectantes para esa campaña que nos va a sorprender. Gracias por acompañarnos.
1: Muy bien, muchas gracias a vosotros y encantada de haber estado hablando de esta maravilla que tenemos.
0: Muchas gracias.
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0: Beber café disminuye el riesgo de muerte prematura por cualquier enfermedad, hasta en un 18% en el caso de los hombres y en un 8% en el de las mujeres. Y además, las propiedades beneficiosas no están relacionadas esencialmente con la cafeína, por lo que siguen existiendo en el caso del consumo de café descafeinado. En el marco de un estudio internacional en el que participa más de 500.000 de personas que responden preguntas sobre sus hábitos cotidianos, científicos del Centro de Investigación Biomédica en Red de Obesidad y Nutrición han encontrado mayor longevidad asociada al consumo de café tras estudiar a 20.000 voluntarios. Pero ojo, el café es solo uno más de esos buenos hábitos. Hay que complementar su consumo con otras reglas de la vida saludable.
1: Las aplicaciones prácticas que entendemos que puede tener este trabajo es que, bueno, pues que la población general conozca que un consumo moderado habitual de café puede tener efectos beneficiosos sobre su salud y que por eso lo podrían incorporar como un elemento más de los estilos de vida saludables. Hombre, lo que no querríamos que la gente pensase es que solamente con tomar café, ¿no?, ya uno estaría protegido frente a todo. Sería algo a incorporar, además de cuidar otras cosas como puede ser pues mantener un peso ideal, cuidar la alimentación en general, hacer ejercicio físico, no fumar, ¿vale? Eso sería una cosa más que podría ayudarnos a cuidarnos. 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
0: 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Estefanía Toledo es profesora de la Universidad de Navarra y ha dirigido este estudio, del que también se extraen conclusiones como la de que los beneficios del café son incluso mayores en personas mayores de 55 años. Y también se define una cantidad recomendable de tazas de café al día, entre 2 y 4, aunque se ha observado del mismo modo que también se mantienen los beneficios con una ingesta de hasta 6 tazas. 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La clave está en los elementos presentes en el café y muy especialmente en los polifenoles.
1: El café contiene componentes muy diversos. Sí que es verdad que mucha gente lo toma como fuente de cafeína, ¿no?, para aquello de poder estar más despierto, pero tiene muchos otros componentes minoritarios. Dentro de los componentes minoritarios que tiene, es una fuente importante de polifenoles. Los polifenoles son unos compuestos químicos minoritarios no solamente en el café, sino también en otros frutas y en otras verduras que se han asociado a múltiples efectos beneficiosos sobre la salud. De hecho, el consumo de café es asociado no solo a una menor mortalidad, sino también a una menor incidencia de hipertensión, de depresión, de diabetes, es decir, de otras enfermedades crónicas que causan una gran importante carga de morbimortalidad. 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
0: 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El café es originario de Etiopía, pero su cultivo está extendido a las zonas tropicales de todo el planeta. Se calcula que en el mundo se consumen más de 2.500 millones de tazas diarias. Y por cierto, quienes más café consumen son los finlandeses, con más de 12 kilos por persona cada año, lo que equivale a unas 5 tazas diarias. Quizás sea uno de los motivos por los que Finlandia está también entre los 20 países con mayor esperanza de vida del planeta.

Sed bien hallados, nobles caminantes. De nuevo me tenéis ante vos, guiándoos por estos parajes de agua y roca. No temáis ni os sorprendáis. Aún quedan historias por contar. Y sabed que mi voz os saldrá al encuentro en otros rincones de Frías. Tobera es una joya, esconde peñas y aguas bravas. Lugar donde los ríos cantan y las sendas se estrechan como si quisieran abrazar al caminante. Bajo mi humilde parecer, y no es poco lo que he visto, este es uno de los rincones más bellos y bucólicos de toda Castilla. ¿Y qué queréis que os diga yo si nací aquí? Sí, yo nací en esta pequeña aldea, barrio de Frías, y desde aquí partí, siendo mozo, para convertirme en el joven aguerrido que guió a los fredenses contra el mal hacer de los señores Velasco. ¡Maldito sea el poder que al hombre vuelve cruel y maltrata al pueblo que juró amparar! Sabed esta verdad, caminante. No por ceñir corona mengua el necio su necedad. Que el oro al villano viste, mas no le muda la bondad. Sed bienvenidos, pues, a Tobera. Aquí el río Molinar desciende en cascadas que parecen hilos de plata viva. Aquí los puentes viejos unen orillas y eras distantes. Aquí las ermitas talladas en roca cuentan historias más antiguas que mi espada. Esta ermita de Santa María de la Hoz, de los siglos XII y XIII, fue construida sobre una antigua vía romana, utilizada en época medieval para conectar el interior de Castilla con los puertos del norte. Este camino fue ramal del camino francés hacia Santiago, y la ermita sirvió como hospedería de peregrinos, lugar de descanso, de oración y de paso. El templo, casi incrustado en la peña, mezcla trazas románicas como su portada y góticas. En el siglo XVII se añadió la espadaña, que ha servido de guía para quienes se internaban en el desfiladero. Imaginad el sonido de sus campanas, llevado por el viento y recogido por el molinar para hacerlo danzar hasta la parte baja de la aldea. La nave es estrecha, adaptada al relieve, y mirad el muro norte. No lo levantó ningún albañil. Es la propia roca la que sostiene el templo. ¡Cuánta inteligencia y cuánto esfuerzo ponían los hombres antiguos en moldear la piedra y honrar su arte! Mirad ahora el otro edificio, el pequeño, el del arco en la entrada y las dos columnas que guardan el pórtico. ¿Sabéis por qué se construyó? Cuenta la leyenda que por este camino pasaba un día un correo de la reina castellana. Al cruzar el puente, una serpiente gigantesca salió a su encuentro. El caballo se encabritó, se desbocó y el jinete estuvo a punto de perder la vida. Pero se encomendó al Santo Cristo de los Remedios y milagrosamente salió ileso. En agradecimiento, mandó levantar esta pequeña ermita junto al puente. Acercaos al altar. Fijaos en el retablo. A los pies del Cristo, una muda de serpiente recuerda aquel suceso prodigioso. Este humilladero era lugar de detención y rezo. Aquí los viajeros se inclinaban, rezaban y dejaban limosnas si podían. ¡Alto ahí, caminante! No será este capitán quien os pida limosna, mas una súplica si os hago. Rezad un responso, sea cual fuere vuestro Dios, que hay tantos como caminos en el mundo. Un rezo bien dicho fortalece el alma y el espíritu. ¿Veis ahora el puente? De piedra sólida, un solo arco. Un ojo basta para salvar el cauce en este punto clave del desfiladero. Aunque hoy le llaméis medieval, ya existía aquí un paso en época romana. Puente, ermita, vegetación, aguas danzantes. Muchos dicen que este paisaje parece sacado de un cuento, y no les falta razón. ¿Río Molinar? ¿De dónde pensáis que viene su nombre? Este arroyo rasga los montes o barenes y es el verdadero creador de este paisaje.
Tras abrirse paso por Tobera, se precipita hacia el Ebro, ya en frías. Desde el siglo XIII ya se aprovechaban sus aguas como fuente de energía hidráulica. Aquí hubo molinos harineros, batanes, talleres textiles. La actividad fue tan intensa que el propio río acabó llamándose Molinar por todo lo que movía. Hoy la central hidroeléctrica de Tobera continúa aprovechando esa fuerza. Y es que la naturaleza da más de lo que pedimos y sería necedad desperdiciarlo. Mas me da cierta pena ver cómo vivís hoy, hombres y mujeres modernos, estropeando el mundo que os sostiene. Hoy el cauce del río es más modesto, pero os animo a recorrer el Paseo del Molinar, con miradores, cascadas y restos de antiguas infraestructuras. Apenas un kilómetro de agua viva y belleza. Por cierto, que al final del paseo hallaréis un mesón donde saciar hambre y sed. Os dejo solos aquí. Si deseáis oír más sobre mí, buscadme en Frías. Hay muchos secretos aún por descubrir.

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1: Hola, hola, ¿cómo les va? Bienvenidos, bienvenidas una vez más a esto que denominamos Relatos de mi Tierra, donde descubrimos de sur a norte y de oeste a este nuestra Argentina querida, la tierra del fin del mundo. Descubrimos los lugares en realidad un poco recónditos con una mirada viajera mochilera, ¿no? Este nuevo estilo de viaje que nos invita a surfear a través de las palabras, diría yo, y poder fundirnos en estos lugares magníficos que nos ofrece esta tierra un poco recóndita que tenemos aquí en el sur del mapa, ¿no? Del globo terráqueo. Mi nombre es Mauricio Irigoyen, yo soy el creador de Relatos en Mochila y me encuentran en redes sociales así como Relatos en Mochila o como mauri.irigoyen-bajo. Esto es Relatos de mi Tierra para Radio Viajera y quédate porque hoy vamos a descubrir la capital de una provincia bastante particular dentro de la Argentina, bien al norte, pero no noroeste, sino noreste. Ya estuvimos en las cataratas, vamos a viajar de vuelta a esa provincia para descubrir su capital, la provincia de Misiones, y su capital, Posadas. Posadas es la ciudad capital de la provincia de Misiones, como decíamos, ubicada sobre el margen izquierdo del río Paraná, claro, porque en esa zona de la Argentina hay muchísimos ríos, sobre todo al este y al oeste de las provincias, van circundando los ríos que después llegan al Río de la Plata, en la provincia de Buenos Aires. Aquí es la ciudad más poblada de Misiones, Posadas, su centro administrativo, comercial y cultural, y una de las urbes con más actividad y crecimiento de toda la región. Es la región de la Mesopotamia, y justamente se llama así por esto que decía de los ríos, que circundan al este y al oeste. El puente San Roque González de Santa Cruz, tendido sobre el río Paraná, la une esta ciudad de Posadas a la ciudad de Encarnación, en la República del Paraguay. Por lo tanto, esta ciudad y esta provincia están linderas tanto con Paraguay como con Brasil. Comparten limítrofes no solamente de provincias, sino también límites con otros países. Posadas es considerada como un portal hacia las Misiones y la selva, y fundamentalmente como un centro cultural de excelencia. ¿Por qué? Porque hay arte, hay música, literatura, hay manifestaciones populares y creencias religiosas. Se conjugan en una ciudad que ofrece al visitante paseos por su amplia costanera, una amplia oferta gastronómica, hotelería y entretenimiento. La Bajada Vieja, un lugar histórico donde se forjó la actividad portuaria de los inicios, el Jardín Botánico, el Centro de Convenciones y Eventos, el Parque de la Ciudad, Parque de la República del Paraguay, el Anfiteatro Municipal Manuel Antonio Ramírez, la Catedral, el Mercado de la Placita. Fíjense todos los lugares para que hay para recorrer aquí en esta ciudad, en Posadas, en la capital de la provincia de Misiones. Es una variedad de museos que tiene muestras históricas de la provincia, el paso de jesuitas por estas tierras, algunos teatros, el Centro del Conocimiento. Hay un montón de oferta cultural dentro de esta ciudad, ¿no? También se puede disfrutar de la noche de la ciudad. Hay variados bares, restaurantes, pubs, discotecas, casinos. Bueno, todo para que sea una ciudad capital de la provincia y que ofrezca al viajero, al que la visita, al turista, un montón de opciones para no aburrirse. Además, en las aguas del Paraná se practican todo tipo de actividades náuticas. Hay canotaje, hay paseo en lanchas, hay motos de agua y pesca. La Isla del Medio es otro de sus atractivos. Hay viajes programados en lancha para poder disfrutar del sol, el verde y de sus playas. ¿Cómo llegamos a Posadas? Bueno, si vas en auto, tenés que agarrar la ruta nacional número 12. La misma que une Buenos Aires con Puerto Iguazú. y después la ruta nacional 105 que comunica con Apóstoles. Si vas en avión, el Aeropuerto Internacional Libertador José de San Martín es uno de los que tiene más movimientos de la región y se encuentra bien comunicado con el Clásico Centro, que está a unos 10 kilómetros de este aeropuerto. Posadas es capital de la Tierra Colorada. Es una ciudad que desde su fundación ha tenido un desarrollo paulatino pero sostenido y evidenciado también en el progreso edilicio de su planta urbana. Tiene un punto principal donde converge la producción misionera, donde deja entrever en sus calles, su costanera y sus edificios públicos toda su historia, sus costumbres y su gente. Ahí un poco que se mixea esta historia, ¿no?, de pueblos originarios con toda la urbe nueva que se ha creado también y forjado a raíz también de uno de los puntos principales que tiene esta provincia, que es las cataratas del Iguazú, obviamente, ¿no? Si bien está alejado de la ciudad, no deja de ser un atractivo dentro de la provincia. Su plaza principal, la 9 de julio, muestra a simple vista por qué Posadas es considerada como el portal de la naturaleza. Tiene una tupida vegetación compuesta por pino paraná, por lapacho, por timbó, por palo rosa, palmeras, jacarandá, chivatos. Todos estos regalan al viajero, al que llega a Posadas, una fresca sombra elegida por lo general en los días que hace más de 30 grados, porque sí, estamos en Mesopotamia, es un lugar muy húmedo y que hace mucho calor, sobre todo en verano, ¿no? En sus veredas se encuentra el mercado de artesanía también, donde se exponen y se venden artículos relacionados con la cultura del lugar y los pueblos originarios. De hecho, son confeccionados por los pueblos originarios, que son guaraníes allí. Frente a la plaza, en la calle Félix Azara, entre Bolívar y San Martín, se encuentra el Palacio de Gobierno. Esta casa, que data de 1883, es obra del ingeniero italiano Juan Coll, que fue propiedad del expresidente Julio Argentino Roca. Ese nombre que a los argentinos un poco se nos estremece la piel cuando lo escuchamos, pero que ha sido parte de la historia argentina. Son de destacar algunas líneas arquitectónicas que responden al academicismo francés, por eso la importancia de este edificio. También frente a la Plaza 9 de Julio vas a encontrar, sobre la calle San Martín, entre Colón y Félix de Azara, la Iglesia Catedral, que es de estilo romántico, obra del arquitecto Alejandro Bustillo, inaugurada en 1937. Y su patrono es San José Obrero. Cuántas cosas para disfrutar, ¿no?, en esta ciudad capital, Posadas, provincia de Misiones. Hay varias cosas también para contarte, partiendo, por ejemplo, por la calle Colón, rumbo hacia la costanera de la ciudad, se pasa frente al Parque República del Paraguay, que se llama así por ser una donación del gobierno vecino que tenemos ahí como pegadito nomás, y sobre todo allí en la ciudad capital de Posadas, que está pegadito a la República del Paraguay. Un abrazo gigante a todos nuestros amigos paraguayos. Y este parque fue una donación en agradecimiento por el auxilio prestado por la sociedad posadeña a los habitantes de Encarnación luego de un tornado que azotó en la ciudad paraguaya tiempo atrás. En el parque justamente se encuentra el Museo Regional Aníbal Cambas. Hay material perteneciente a las culturas de los pueblos originarios de la región, con objetos de la época jesuítica, armas de la Guerra de la Independencia y de la Triple Alianza también, ¿no? Recordemos que el pueblo paraguayo fue altamente lastimado en la Guerra de la Triple Alianza entre Uruguay, Argentina y Brasil frente al pueblo paraguayo. Frente, como decíamos, al Parque Paraguayo se encuentra también el anfiteatro municipal, que se llama Manuel Antonio Ramírez. Ahí es donde todo el mundo se reúne para los espectáculos folclóricos de música y de cantos regionales. Hay una capacidad allí para 5.000 personas sentadas. Durante noviembre justamente se realiza el Festival del Litoral allí en ese anfiteatro, por eso es tan importante también. Y detrás del anfiteatro se obtiene una hermosa panorámica del río Paraná. Se puede llegar a ver la ciudad la costa en realidad de la ciudad de Encarnación en nuestro país vecino, el Paraguay. Y desde ese punto también se puede ir por la calle Fleming hasta la Bajada Vieja, un tradicional barrio donde se agrupaban en realidad años atrás los comercios turcos. Allí personas de origen libanés y sirio se encontraban, se daban cita allí para contratar peones, los mensúes que se llamaban, que era para trabajar en las plantaciones yerbateras. Esta zona del litoral de la Argentina, de la Mesopotamia, es altamente conocida por las plantaciones de yerba, de la yerba mate justamente, y allí era donde se contrataban a los peones. Son de destacar también los edificios de la vieja casona, que se construyó uno en 1923, y los colegios Mundo Niño y San Patricio, que antes eran como utilizados como viviendas para los mensúes, estos que yo te decía que contrataban a los peones, estos peones que eran contratados para trabajar en las yerbateras. Bueno, allí vivían hasta que luego estas viviendas se convirtieron en colegios, ¿no? ¿Cuánta historia tiene esta ciudad capital de la provincia de Misiones? Hablamos de Posadas.

pasadas. Y en la actualidad también presenta esta ciudad una renovada costanera, prácticamente la hicieron nueva, una zona portuaria, y bueno, ha trabajado ahí una empresa bastante importante de la zona, de la región, para hacer esta zona costera renovada. Y la verdad que los habitantes de la zona la utilizan muchísimo para realizar diferentes ejercicios, footing, ciclismo, o tal vez para juntarse con amigos y compartir buenos momentos allí en la costanera, ¿no? Con una linda visión del río Paraná allí en el cauce. Y nada, se encuentran a tomar unos mates típicos, tererés de allí. El tereré, para los que nos están escuchando de afuera, que no son de Argentina, es el mate, la yerba mate, con el mate y su bombilla, pero en lugar de tomarlo caliente, por las altas temperaturas de la zona, ellos lo toman frío. Esto viene, es una costumbre que también se realiza en el país vecino, en el Paraguay, y bueno, en esta zona también utilizan mucho el tereré. La costanera se ha convertido, te diría, en un punto de encuentro de los posadeños, sobre todo, ¿no? Desde allí vas a poder apreciar el puente San Roque González de Santa Cruz, que son 3.000 metros de extensión y que comunica a Posadas con lo que te decía, la ciudad de Encarnación en la República del Paraguay. También desde la costanera podés llegar hasta la antigua estación del ferrocarril, conocer el mercado modelo La Placita del Puente. Hay una feria franca ubicada en la puerta del puente internacional y donde podés adquirir un montón de artículos regionales hechos por los pueblos originarios de la zona, ¿no? Entonces vale la pena visitarla también. Y para cerrar este city tour que estuvimos hablando de los distintos puntos importantes de la zona céntrica de la ciudad, te aconsejo regresar a la zona de la calle Buenos Aires, Bolívar o Rivadavia, hasta llegar al elegante paseo público Bossetti. La calle Rivadavia justamente comunica este paseo con el Museo de Bellas Artes Lucas Braulio Areco. Allí podés cerrar este city tour con una linda visita al museo y descubrir la historia de esta ciudad capital Posadas de la provincia de Misiones. Hay un parque provincial, se llama Moconá. Se encuentra dentro de la reserva de la biosfera Yabotí, que significa tortuga en guaraní, y esto está en el municipio de San Pedro, que ocupa una superficie aproximada de 250.000 hectáreas, un poquito más en realidad. En el corazón del parque, vos sabés que hay un montón de saltos, están los famosos saltos del Moconá, que conforman un espectáculo único dentro de la Argentina, en Latinoamérica y en el mundo entero, te diría, porque hay una falla geológica ahí, justamente, sobre el río Uruguay, entre las desembocaduras de los arroyos Pepiriguazú y Yabotí, que esto es del lado argentino, y los ríos brasileños Serapiao y Calixto. Ese salto hace que se generen los saltos del Moconá, que hoy se ha convertido también en una experiencia única para los viajeros que van a conocer la zona, ¿no? Dentro del parque también vas a encontrar el centro de visitantes con información sobre la oferta de actividades, las exposiciones acerca de toda la información que requiere la zona en cuanto a conocer los ríos y las actividades que hay. Después hay un restaurante también y venta de artesanías dentro del parque. Un recorrido de 1.200 metros hasta el embarcadero Piedra de Bugre te va a permitir también acceder a los botes que están especialmente acondicionados para conducirte a la aventura de recorrer estos saltos que te decía por el río Uruguay, ¿no? Otra de las alternativas es, obviamente, adentrarse en la naturaleza. Dentro de casi 1.000 hectáreas destinadas al parque vas a poder divisar un montón de especies de flora y fauna, recorrer los senderos, descubrir a cada paso cómo te convertís armoniosamente como parte de esa naturaleza maravillosa, ¿no? Que tiene esta zona. Hay abundante presencia de helechos arborescentes, matas de tacuara, árboles de todo tipo. Bueno, es una zona muy frondosa, ¿no? En cuanto a la flora. Entonces, aprovechar ese momento para conectarte con la naturaleza y el ambiente local, sobre todo. También hay un parque que permite una visión un poco panorámica del entorno, es el Parque de la Cruz en Santa Ana, y a pocos kilómetros de la ciudad de Posadas, la pequeña población de Santa Ana tiene la posibilidad de disfrutar de este parque temático, ¿no? Una propuesta turística y religiosa por excelencia en la zona. La

crecientes áreas protegidas. Fue creada en el año 1990 y cubre una superficie de 400 hectáreas al noreste de la provincia de Misiones. Es una buena opción también para conocer cómo se está dando importancia a estas zonas protegidas, áreas protegidas como reservas naturales, más allá de que haya siempre personajes nefastos que lo que intenten hacer sea quemar todo para el negocio inmobiliario. Hay gente que realmente está trabajando fuerte para proteger estas áreas reservadas que tienen que ver con la naturaleza propia del lugar. Y después, para no perderse, las ruinas de San Ignacio, de las misiones jesuíticas. Hay una historia rica allí para conocer, para aprender sobre la época de gloria y la posterior desaparición de las misiones jesuíticas. Un paseo por los primeros tiempos de un nuevo mundo, ¿no? Porque las misiones jesuíticas llegaron a la zona del litoral para justamente traer esta orden de Cristo hacia estas zonas que tal vez no era conocida. Digo, después podemos entrar en discusión si vinieron a sacar el politeísmo que tenían los pueblos originarios o no, pero lo cierto es que hicieron un trabajo bastante fuerte en materia de educación, las misiones jesuíticas en esa zona, y fue bastante positivo para los pueblos de la zona también. Hay una fiesta nacional dentro de Posadas Misiones, es la Fiesta Nacional de la Música Litoral, y allí el festival nace por iniciativa de artistas y trabajadores de la cultura misionera. Por eso es importante destacar esta fiesta nacional que se hace todos los años. Allí en el auditorio del que hablamos hace un ratito nada más, en el anfiteatro, que tiene capacidad para más de 500 personas. 500 personas sentadas, imagínate todas las que entran cuando ingresan y quedan algunas paradas, ¿no? Entonces la posibilidad de conocer o de ver artistas reconocidos de todo el país, de nuestro folclore de la Argentina, allí están, ¿eh? A partir de 2008, un poco que ha cambiado esta denominación del Festival de la Música del Litoral, y ha incluido también la parte del Mercosur, porque no solamente vienen artistas de la Argentina, sino también de Latinoamérica. Así que es una fiesta típica que se vive allí en la capital de Misiones, en Posadas. Un lugar que sabe tener de todo, ¿eh? Desde cultura hasta historia, hasta contacto con la naturaleza. Estamos hablando de esta ciudad privilegiada en el norte de nuestro país, en el litoral, en la Mesopotamia Argentina, casi pegadita a la República de Paraguay y la República de Brasil. Allí encontramos a Posadas, la capital de la provincia de Misiones. Y nosotros nos vamos a ir una vez más, vamos dejando este episodio en el que descubrimos la zona norte-noreste, te diría, de la Argentina, descubrimos la ciudad de Posadas, la capital de la provincia de Misiones, en un recorrido un poco como cada una de las ciudades de la Argentina, ¿no? Ya no es un pueblo, hay mucha oferta para quien decide recorrer estas ciudades que tal vez son del interior de nuestro país. Bueno, hoy estuvimos en Posadas. Esto es Relatos de mi Tierra, tratamos de descubrir los lugares, de viajar a través de las palabras con la mochila cargada al hombro, sabiendo que vamos a descubrir infinidad de historias dentro de cada uno de los lugares, dentro de cada uno de los pueblos y ciudades de la Argentina, de sur a norte y de oeste a este. Esta es la idea de Relatos de mi Tierra, donde un poco desestructuramos el típico paisaje turístico e intentamos verlo con ojos de viajero. Mi nombre es Mauricio Irigoyen, me encontrás en redes sociales como mauri.irigoyen-bajo o en mi blog de viajes relatosenmochila.com, también en redes sociales de la misma forma. Nos vamos a encontrar la semana que viene con más Relatos de mi Tierra, estos relatos acerca de la Argentina, de la tierra del fin del mundo, en Radio Viajera. Chau, hasta la semana que viene.

Solo la pintura de un avión de pasajeros puede llegar a pesar más de 300 kilos en un contexto en el que cada gramo es crítico para aspectos como la sustentación del aparato, el empuje o el consumo de combustible.

El ahorro de peso es uno de los campos en los que más esfuerzos se concentran en la ingeniería aeronáutica y como producto de las decenas de proyectos de investigación que tienen como objetivo el de aligerar las estructuras, la firma Boeing ha desarrollado en alianza con los laboratorios HRL y la Universidad de California la microretícula metálica, con una densidad de 0,9 kilogramos por metro cuadrado, 100 veces menos que el papel.

0: we were able to make the world's lightest material, the entire structure was basically 99.99% air.
1: Hemos sido capaces de construir el material más ligero del mundo. Su estructura es básicamente aire en un 99,99%. Es una estructura polimérica en tres dimensiones que puede ser comparada con la estructura de un hueso humano. La parte exterior de un hueso es rígida, pero en su interior está prácticamente hueco gracias a una estructura celular abierta. Y eso es así para que los huesos no se rompan con facilidad y sean ligeros al mismo tiempo. Lo cuenta Sofía Yang, es una de las investigadoras de los laboratorios HRL que han desarrollado y patentado el material capaz de volver a su forma original tras deformarse por la aplicación de cualquier fuerza.
0: If you want to look at just properties in general, then one would be compression in the sense of energy absorption.
1: En cuanto a sus propiedades, una de ellas sería la compresión en términos de absorción de energía. La segunda sería su peso ligero, gracias a que está fabricado de microtubos huecos.
0: In terms of having

Esos microtubos están revestidos de una aleación de níquel y el grosor de sus paredes es el de la milésima parte de un cabello humano. En la imagen promocional del nuevo material, los laboratorios hacían que una sección de microretícula del tamaño de un sello de correos y del grosor de una revista se sostuviera sobre un diente de león sin que se desvanecieran sus delicadas semillas. La firma Boeing ya estudia la aplicación del material en las estructuras rígidas de los asientos, en los paneles interiores de las cabinas o incluso en los maleteros, con lo que se podrían ahorrar cientos de kilos de peso en cada aparato.

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1: Son las 4 de la madrugada y 59 minutos.

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0: Hola a todos, ¿cómo les va? Bienvenidos una vez más a Relatos de mi Tierra. Mi nombre es Mauricio Irigoyen.
1: Yo soy Caro Yaruzzi y los estaremos acompañando en un nuevo viaje.
0: Así es, en el episodio de hoy nos vamos a un destino imperdible en nuestro país, en Argentina. Nos vamos a Córdoba capital.
1: Sí señor, tierra de Fernet, de cuarteto y paisajes hermosos.

0: Córdoba es la capital de la provincia homónima y la segunda ciudad más importante de Argentina después de Buenos Aires.
1: Sí, es una ciudad joven, está rodeada por magníficos paisajes serranos.
0: Divino, qué placer estar por ahí. Sí, vos sabés que también tiene una arquitectura de estilo colonial. Y Córdoba ostenta bellos parques, plazas. Vos sabés que está el Parque de las Naciones, la Plaza España y la Plaza San Martín.
1: Sí, y su ícono indiscutible que es la Cañada, que es un cauce por donde cruza el arroyo La Cañada que atraviesa la ciudad de sur a norte.

0: Hay muchos lugares interesantes para conocer en Córdoba capital. Uno de ellos es el campanario y el interior de la Iglesia Catedral de Córdoba. Es una construcción muy antigua, de más de 400 años, y posee una mezcla de estilos arquitectónicos como el clásico, el barroco americano, y sobre las aristas de las torres, que las torres son divinas. Van a ver cuando vengan y visiten el lugar, van a ver que la construcción interna, digamos, de la catedral es súper vistosa. Y hay fotografías de esta catedral que son impactantes. La gente va, muchos fotógrafos llegan a la catedral solamente para capturar ese plano, digamos, del altar y las torres, que son fantásticas.
1: Sí, y sabes que te voy a tirar un dato, porque no solamente adentro es perfecta o maravillosa para fotografiar y demás. Yo cuando estuve en Córdoba capital me quedé como atónito cuando la vi por primera vez allí de frente a la plaza principal de Córdoba, y me quedé como 45 minutos fotografiándola de afuera. Así que les recomiendo también que se queden allí en la plaza y puedan fotografiarla y la observen simplemente su belleza, ¿no? Desde afuera.
0: Claro, el valor arquitectónico que tienen las construcciones en Córdoba es muy, muy destacable, porque son construcciones muy antiguas. De hecho, hay una que es, creo, la más importante y también es icónica, que es la universidad. Fue la primera universidad en Latinoamérica, en la región, y trae consigo toda una historia muy importante a nivel no solo edilicia o estructural, ajá, sino también en lo que significa en sí mismo para la cultura de nuestro país.
1: Así es. Sabes que muy cerquita de allí, de la catedral, tenemos la manzana jesuítica, que está dentro del mismo predio, digamos, cerquita de la plaza principal de allí de Córdoba capital. Vos sabés que los jesuitas, que venían a realizar su tarea evangelizadora ya por el 1500, tomaron posesión de esa manzana, donde ya había una ermita por ahí.
0: Sí.
1: Y cada vez tomó mayor importancia esa manzana jesuítica, y iniciaron entonces la edificación de la iglesia San Ignacio, que hoy es conocida como la Compañía de Jesús.
0: Es la más antigua en pie en nuestro país, esa iglesia, ¿sabías?
1: Ah, no me digas.
0: Sí,
1: mira vos.
0: Esa es creo, si no me equivoco, la más antigua de nuestro país.
1: Mira,
0: y está
1: vos
0: Así en Córdoba, así que vayan a verla.
1: Lo que sí tengo el dato es que tardaron 36 años en terminarla, esta catedral jesuítica.
0: Muy buena.
1: Vos sabés que también su fachada no tiene ornamentación y se presume que nunca pudo terminarse. Su interior barroco guarda dos estilos. El original, muy teatral, obviamente como si fuese el Teatro Colón, del cual ya estuvimos hablando en los antiguos programas. Colorido y con fuerte inclusión de dorado a la hoja. Y el neoclásico del siglo XIX.
0: Claro, impacta el contraste, porque por fuera es muy simple, parece como si fuera una construcción muy, muy austera, ajá, muy humilde, y sin embargo entras y es impactante.
1: Qué maravilla, exactamente.
0: Ay, me acordé una cosa que me olvidé, casi no te cuento, de lo de la Catedral de Córdoba.
1: A ver.
0: Bueno, muy, muy cerca de allí, en la catedral, que te contaba, viste, esto de las columnas y demás. Algo que es un detalle que a mí me impactó mucho,
1: ajá,
0: es que en las torres hay estatuas de ángeles.
1: ¿Estatuas de ángeles?
0: Sí, estatuas,
1: wow,
0: de ángeles músicos que tienen trompetas y polleras de plumas y parecerían como si fueran como una especie de estructura aborigen, digamos, o indoamericana. Las facciones, ajá, de los ángeles y su forma del vestido, digamos, pareciera como si fuera ángeles autóctonos, por,
1: wow,
0: decirlo de alguna manera.
1: Un poco
0: manera.
1: La mixtura entonces de lo que fue la historia, ¿no? De
0: claro, claro, la religión traída por los españoles, la religión católica y el sello nativo, ¿no?
1: Exactamente.
0: Se ve esta interculturalidad
1: allí en Córdoba capital. Y seguimos un poco más con lo que tiene que ver con el recorrido aquí en lo más importante para ver allí en Córdoba capital. Y esto tiene que ver con las estancias jesuíticas. De vuelta, es una ciudad súper religiosa y demás, y se ve el sesgo, sobre todo de la religión católica, ¿no? Como decíamos, estas estancias jesuíticas encierran 4 siglos de historia colonial en nuestro país.
0: Claro.
1: Es un montón de tiempo. Se construyeron entre los años 1600 y 1700 y pico, como decimos nosotros, y algunos años más, por los jesuitas, obviamente, y surgieron para sustentar económicamente su obra evangelizadora en la región.
0: Sí, y la presencia de los jesuitas en América dejó, la verdad, una huella imborrable en la provincia de Córdoba. El legado de esta orden religiosa quedó inmortalizado en gran parte de las construcciones y en estas instancias en particular que fueron construidas y ocupadas por los miembros de esta religión. Y estas estancias jesuíticas encierran, lo que decíamos, siglos de la historia colonial. Hoy la mayoría de ellas puede ser visitada por todo aquel que quiera conocerlas. Y a fines del año 2000, la UNESCO declaró a esta manzana, donde están las estancias jesuíticas, y también al camino de las estancias, como patrimonio de la humanidad.
1: Ok, un dato más que importante, ¿no? Es para visitar estas estancias jesuíticas en el centro de Córdoba capital. Y para seguir recorriendo un poco los principales destinos de esta ciudad maravillosa, tenemos también el Museo Provincial de Bellas Artes Emilio Carafa.
0: Divino, chicos.
1: Ajá, está para visitar también.
0: Sí, claro.
1: Yo no lo conozco, esta data le contamos a la gente que me la tiró Caro. Data, nosotros le llamamos la información.
0: Claro.
1: Me queda como cuenta pendiente todavía este museo, yo tengo que ir, pero me decía que es clave para entender la plástica en todas sus formas, ¿no? Este museo.
0: Sí, claro todo. Que sí, claro que sí. Hay obras muy bellas. Hay incluso algunas muestras que son variables y no sé si llamarla itinerantes, pero son, digamos, está la muestra fija y después las muestras que van variando de acuerdo a las temporadas. Y la verdad que es digno de ver, no se lo pierdan.
1: Bien, seguimos un poquito más, quedan algunas cositas para recorrer aquí en Córdoba capital y una de ellas es el Parque Sarmiento.
0: ¡Ah, sí, señor!
1: Bueno, es el mayor espacio verde con el que cuenta la ciudad, por eso es un pulmón espectacular para Córdoba capital y ofrece varios paseos para hacer.
0: Claro que sí, mira, tenés el Museo de Ciencias Naturales ahí.
1: Sí.
0: El Museo de Arte Carafa, que es el que hablábamos recién.
1: Sí, perfecto.
0: El zoológico.
1: Sí.
0: Todo está allí, digamos, muy cerquita dentro del Parque Sarmiento y fue una obra del arquitecto paisajista francés Carlos Thays. Ajá. Y tiene un diseño típico de la Belle Époque, donde
1: francesa, ¿no?
0: Francesa, perdonen la pronunciación, queridos, pero es una pronunciación
1: argento-francesa, como decimos nosotros. Sí, porque, bueno, a ver, tiene rosedales, hay fuentes de agua, hay un lago artificial, ¿no? Hay un puente, hay un anfiteatro. Me parece que todo estas cositas, un poco que Argentina tiene mucho de esa Belle Époque de Francia o que quisimos imitar en algún momento, y hoy esos sesgos todavía se ven, ¿no?
0: Claro, queda como la huella de, en realidad, como el legado de nuestros antepasados, ¿no?
1: Así
0: somos
1: es.
0: Un poco descendencia de todos los europeos que vinieron a vivir a nuestro país en la época de la inmigración. Uh-huh. Y esto es un poco la huella, ¿no?, de lo que han dejado en su paso
1: totalmente
0: en nuestro país.
1: Totalmente.

0: Siguiendo un poco con el recorrido este de Córdoba Capital, otro de los puntos claves para visitar es el Paseo de las Artes.
1: Sí, está muy cerca del Centro Cívico, es un barrio con recuerdos de un pasado, digamos, no tan lejano, porque conserva alguna cuestión clásica, si se quiere, con algún sesgo así bohemio, y tiene una propuesta que incluye arte, artesanías, música. Se puede ver vivir una movida cultural muy interesante.
0: Ya estaremos igual hablando un poco de lo que tiene que ver con la movida cultural de Córdoba, pero otro de los puntos importantes, diría de los más importantes para visitar en Córdoba Capital, obviamente que tiene que ver con el casco histórico.
1: Pero claro.
0: Fundamental. Vos sabés que en pocas cuadras se reviven un poco los inicios coloniales que marcaron la historia de Córdoba, no solo como ciudad, sino también como provincia, ¿no? Vos sabés que sorprende cuando la visitás un poco la apretada edificación céntrica, como toda ciudad grande, obviamente.
1: Sí.
0: Y también una variada red de barrios periféricos que un poco tienen su identidad propia, que empezaron a tenerla con el correr de los años, ¿no?
1: Claro, sí, hay muchos. Está, bueno, el barrio Güemes, hay barrios residenciales. En un rato igual te cuento más.
0: Dale, buenísimo. Vos sabés que a Córdoba Capital se la conoce como la Docta o la ciudad de las campanas.
1: Claro, porque tiene muchas iglesias con campanarios.
0: Y sí, decíamos que Córdoba es una ciudad meramente religiosa, como la mayoría de las ciudades más importantes de la Argentina.
1: Claro, y se la conoce como la Docta por esto que te contábamos hace un rato, que tiene que ver con la universidad. Ajá. Porque se formaban doctores, por eso la Docta, ¿no?
0: Bien.
1: Muy bien, ahí. Perfecto. Los cordobeses. Bueno, y como hablábamos de los barrios y de los nombres, uno de los barrios también muy conocidos es el barrio Nueva Córdoba, que es una zona marcada por un pasado de gran esplendor y muy coqueto, porque había coqueto, ¿sabes lo que es coqueto?
0: Coqueto, por lo menos le contamos a la gente que tal vez no es de Argentina, tiene que ver con algo muy lindo, muy formal, si se quiere,
1: sí,
0: ¿no?
1: Sí,
0: una mezcla de lindo y formal.
1: Muy pijo.
0: Así es, así le dicen, ¿no?
1: Claro que sí.
0: Ahí va.
1: Bueno, grandes mansiones, palacios. Había en su época unos petit hotels.
0: Claro.
1: Hotels. Bueno, y también casonas, casonas grandes. Como en estamos hablando, chicos, del comienzo del siglo XX o de fines del siglo XIX. Había parques divinos en esa época, rejas de estilo francés e inglés, todo muy trabajados, traídos desde el puerto y colocados allí en las construcciones. Y algunas construcciones de este barrio residencial son ocupadas en la actualidad por embajadas, por museos, por oficinas, y son parte del patrimonio histórico de la ciudad, por lo que todos los frentes no pueden ser, digamos, todos los frentes de estas construcciones no pueden ser demolidos. Y uno de las construcciones que se destaca es el Palacio Martín Ferreira, que es hoy el Museo Superior de Bellas Artes.
0: Así es. En la zona hay también altos edificios de departamentos que, claro, ante la proximidad del campus universitario, albergan una gran cantidad de estudiantes que se acercan allí, porque no solamente residen estudiantes cordobeses,
1: no, claro,
0: sino que vienen de diferentes provincias y pueblos de las cercanías a estudiar a Córdoba Capital.
1: Claro, viven ahí, imagínate lo que es, movida universitaria.
0: Totalmente, 100%.
1: Así que, si venís a Córdoba, tenés que ir al barrio universitario, que es Nueva Córdoba.
0: Así es. Seguimos, nos quedan algunas cositas para recorrer esta Córdoba Capital, los principales lugares, y uno de ellos también es el lo que tiene que ver con los sitios arqueológicos.
1: Sí.
0: Vos sabés que el Museo de Antropología de Córdoba nos acerca un poco a la historia y a las particularidades de los pueblos originarios que habitaron nuestro país, la Argentina.
1: Sí, es muy lindo también este museo, vale la pena verlo, y van a entender un poco de la historia nativa de nuestro país.
0: Sí, no solo de Argentina, me parece también de toda Sudamérica, ¿no?
1: Sí.
0: La cultura incaica y todo lo que tiene que ver con los pueblos originarios. Y algo que está relacionado con los sitios arqueológicos tiene que ver con la cripta, ¿no?
1: La cripta es genial porque tiene que ver un poco lo que hablábamos hace un rato de esta mezcla de lo nativo y de lo propio de la zona con la inserción de la influencia española y la influencia de los jesuitas, ¿no? La llegada de la religión católica a nuestro país. La cripta jesuítica está en un viejo noviciado, es una construcción muy singular que se remonta a principios del siglo XVIII y que fue redescubierta casi por casualidad en el año 1989. Era el lugar de oración de los padres jesuitas y es una de las construcciones más antiguas de América del Sur. Son muy, muy particulares y vale la pena verlas porque hay una cosa de así de energía en la construcción.
0: Totalmente. Imagínate también cómo deben impresionar esos gruesos muros, ¿no? De piedras que no están labradas, que simplemente las colocaban allí para hacer la construction. Y además, una construcción simple, digamos, para la época, pero que tiene la particularidad de haberse realizado junto con o una mezcla de cal, arena y este dato, ¿no? Savia de cactus. El cactus aquí en Argentina, como en casi toda Sudamérica, es una de las plantas más importantes para los pueblos originarios y ellos utilizaban la savia del cactus para hacer este tipo de construcciones.
1: ¡Qué bueno! ¡Qué interesante!
0: Claro, y esos bloques gigantescos fueron acarreados por los comechingones.
1: ¡Claro!
0: Que eran la antigua población que habitaba allí en lo que es hoy la ciudad de Córdoba, ¿no? Vos sabés que las acarreaban esas piedras desde las sierras y las llevaban al lugar donde los jesuitas estaban haciendo sus templos. Y lo que realza un poco la importancia de la obra y denota el poder que poseían los jesuitas sobre los pueblos nativos, no solo de la Argentina, sino también de todo Sudamérica. Pero

0: ustedes saben que en cada región de un país hay cosas que distinguen a su población, ¿no? Digo, las costumbres, las bebidas. Bueno, acá hay algo que es muy, pero muy, muy propio de los cordobeses, que es la tonada, señores. Como los porteños tenemos la tonada, así que nos hablamos con ye, que decimos la calle. Bueno, ajá, los cordobeses tienen una tonada muy cantadita y es muy particular. Conseguimos un audio de Matsorama, que es un instagramer muy conocido. Es el cordobés ese de internet, como se autodenomina. Síganlo en Instagram. Él es parte de una comunidad que se llama Muy Liebre, que sube contenido a Instagram y que explica muy brevemente en uno de sus capítulos en Instagram cómo hablar en cordobés. Escúchalo.
1: Hay cordobés con más o menos cantito, pero el cantito está y es clave en las recetas de este curso de cordobés. Bienvenidos. El cantito cordobés es tal vez el problema número uno a la hora de intentar hablar cordobés
2: y de lo corten el intento.
1: Yo les vengo a demostrar, amigos, que es muy fácil, solo hay que saber dónde meterlo. Y el cantito también. Ponele vos que queremos poner el cantito en la palabra culiar. ¿Qué tengo que hacer? ¿Alguien sabe? Primero nos sacamos las medias. Ah, no, para. La palabra culiar. Entonces, primero la separamos en sílabas. Culiar. Ahora detectamos la sílaba pretónica. O sea, la que está antes y la que tiene acento. En este caso es cu. En esa sílaba va el cantito. Culiar. Esta regla aplica para todas las palabras. Comer, fernetear, laburar, la busqué, claramente desconozco esa palabra. No te hagas que vos... Si la sílaba acentuada es la primera de la palabra, no se hace nada. Con lo mucho que te cuesta, vos eso no hace nada. Como por ejemplo, gato, bosta, perro, gato, de los otros, y así.
0: Ah, no, no, no. Pará.
3: Yo no entendí nada.
0: Necesitamos un traductor ya para este audio, por favor.
3: Empecemos a ver... Tratar de entender qué es lo que quiere decir este muchacho.
0: Desglosemos.
3: Exacto. Lo que quiere decir es que ellos lo que hacen es separar la palabra en dos y la donde está menos acentuada estiran esa vocal.
0: Exacto.
3: Es un poco
0: es
3: así.
0: Es justo la vocal que está antes de la sílaba acentuada.
3: Exacto. Por ejemplo, culiao.
0: Culiao es o culiar. Es un poco difícil de explicar, la verdad. Pero bueno, culiar sería como tener relaciones sexuales.
3: Un poco fuerte.
0: No. No.
3: Bueno, es una de las palabras clave de esto, de esta tonada cordobés o si se quiere, lunfardo cordobés. Es una de las típicas palabras. La otra palabra típica que tienen ellos es...
0: Fernetear.
3: Fernetear.
0: Que viene de Fernet, por
3: exacto,
0: ejemplo.
3: Vamos a explicar un poco a qué se debe esto. Ellos tienen algo muy particular que es la bebida del Fernet que le mezclan la cola. A eso le llaman el Fernet. Pero en un ratito te voy a contar todo lo que tiene que ver con esta información.
0: ¡Ay, te lo pido, por favor! Ya me muero de ansiedad. Bueno, y otra de las palabras que dice este muchacho en el audio es laburar. Que laburar, ¿saben lo que es? Seguro si tienen algún amigo argentino, saben que laburar es trabajar. Es una palabra, exacto, que viene del lunfardo.
3: Sí, inclusive del lunfardo traído por los italianos, porque viene de la palabra laboro, que es claro, trabajo, justamente. Bueno, los cordobeses la usan un montón, esa palabra.
0: Nosotros también.
3: Nosotros también. En realidad, el argentino en general usa la palabra laburar. Y ellos, la particularidad es que estiran la vocal U diciendo labura.
0: ¡Claro! Me encanta.
3: Me sale bien el cordobés, ¿eh?
0: Ah, y una más, que seguramente la habrás escuchado en el audio, es ocote.
3: Ajá.
0: Ocote es culo, básicamente, y dar ocote es dar asco.
3: Ah, ok, eso dar no ocote. Lo tenía, ¿eh?
0: Dar ocote.
3: Sí, sí.
0: Das ocote.
3: Vos sabés que esta particularidad, ¿no? Ni siquiera muchas personas que vivimos en Argentina conocemos o terminamos de conocer todo el lunfardo cordobés.
0: Sí, es la verdad que Córdoba es un mundo aparte culturalmente. Hasta te diría que la identidad de los cordobeses es maravillosa. Tienen una energía y una capacidad de reírse de sí mismos fantástica.

0: Linda manera de conocer la tonada cordobesa.
1: Sí, esperemos que le haya dado bolilla, o como decimos nosotros, se haya fijado en ella, ¿no?
0: Claro, sí. Brian. Que le haya dado bola también, le decimos
1: ahí
0: nosotros.
1: Ahí está, ahí sí, sí, sí. Bueno, seguimos un poquito y nos metemos con cómo movernos en la ciudad de Córdoba. Es una ciudad grande, de las más importantes de la Argentina, la segunda en cantidad de habitantes. Por lo tanto, hay algunas cuestiones a tener en cuenta para no perderse en una gran ciudad y tienen que ver con el transporte.
0: Sí, hay muchos colectivos o autobuses. Hay más de 70 líneas en la ciudad, así que te recomendamos que empieces a buscar por internet, porque está muy bien conectada con cada uno de los destinos a los que quieras ir. También podés comprarte la tarjeta de transporte. La SUBE también creo que ya está habilitada. La SUBE, que es el sistema único de boleto electrónico, que se usa también en Buenos Aires, también lo podés usar en Córdoba. Y hay algo, bueno, bici, los cordobeses también usan un montón.
1: Utilizan muchísimo la bicicleta, sí, sí, es una buena opción si quieres ahorrar dinero y si te gusta pedalear y conocer la ciudad de una forma saludable. Bueno, la bicicleta siempre es una buena opción, pero hay un dato importante que tiene que ver con el trolebús.
0: Sí, el trole le decimos.
1: Ajá.
0: O le dicen también los cordobeses. Bueno, Córdoba es una de las tres ciudades argentinas que poseen en su sistema de transporte urbano líneas de trolebuses en funcionamiento, que es como una especie de tren que, bueno, seguramente ustedes lo deben conocer. Es un tren que va por la superficie, digamos, y atravesando la ciudad.
1: Ajá.
0: Funcionan desde 1989. Actualmente cuenta con tres líneas.
1: Ajá.
0: Que va por distintos barrios de la ciudad. Y una particularidad del trolebús.
1: Ajá.
0: Es que es exclusivamente conducido por mujeres.
1: ¡Wow!
0: Me encantó.
1: Bueno, a tener en cuenta entonces. Lo último que hablamos acerca del transporte tiene que ver con una aplicación para el celular que se llama Redbus, que ofrece la Municipalidad de Córdoba. Y la idea es que vos puedas visualizar allí toda la información disponible. Podés consultar el mapa de los puntos de recarga de Redbus, la posibilidad de filtrarlos por barrio y también te permite registrar tu tarjeta de colectivo y acceder a la información de tus viajes.
0: Ah, algo muy interesante es que si estás en auto, hay sistemas de estacionamiento que son pagos, ¿no?
1: Ajá.
0: Digamos, tenés que podés estacionar en la ciudad, pero tenés que pagarle, digamos, al municipio. Y para hacerlo, tenés que descargarte una aplicación también al celular.
1: Bueno,
0: es muy interesante, mucha tecnología también, digamos, implicada en esto del transporte y de la recaudación, ¿no? También.

0: Bueno, me prometiste que íbamos a hablar de algo icónico de la ciudad de Córdoba, de la provincia de Córdoba en realidad, que es el Fernet con Coca.
1: Así es, tiene diferentes nombres. También lo llaman Fernando o Fernandito. Y justamente es una bebida creada en Córdoba que consiste de la mezcla del aperitivo Fernet.
0: Sí, que es italiano.
1: Exactamente, sí. Y de la cola, la bebida cola.
0: Bien.
1: ¿Sí? Ellos lo mezclaron, pero para eso hay como un modo de preparación especial.
0: Sí, hay como distintos tipos
1: de
0: porcentaje. A ver, contame
1: Así
0: vos.
1: Así es. Necesitas primero poner hielo en el recipiente. Ya no hablamos de vaso porque los muchachos cordobeses lo que hacen es armar el Fernet hasta en jarras. Le contamos a la gente. Luego pones el Fernet y por último la bebida de cola. A ver, generalmente la proporción es hielo.
0: Sí.
1: Un cuarto o un poquito más de Fernet y el resto todo cola. Por lo tanto, es una bebida bastante dulce que le quita el amargor del típico Fernet, ¿verdad?
0: Claro, es depende un poco también. A ver, depende el gusto. Hay uno que es 90-210, le llaman, que es 90% de bebida cola, casi sí. Digo marca, dos hielos y 10% de Fernet.
1: Así es. Pero bueno, un poco eso lo que tiene que ver con la preparación. Vos sabés que esto es tan importante para la población de Córdoba que hasta quisieron, o se está debatiendo actualmente también todavía, tomarlo como patrimonio cultural de Córdoba. No solo lo de la ciudad de Córdoba, sino también de toda la provincia.
0: ¡Qué lindo!
1: Así que todavía están en disputa porque no se aprobó todavía como patrimonio cultural, pero por lo menos sentaron las bases para que esta bebida sea una de las cosas más importantes que tiene esta ciudad.

0: hagamos un asado.
1: Una de las cosas típicas que hay en la ciudad de Córdoba y en toda la provincia de Córdoba,
2: sí, claro que sí,
1: son los bailes. Los bailes que son lugares típicos donde se junta la gente, no solo a bailar, sino también a escuchar el cuarteto. Que el cuarteto es la música típica de la provincia de Córdoba, que tiene un ritmo espectacular, esencial. Hay muchísimos artistas de Córdoba que han tenido un éxito terrible en nuestro país, en la Argentina, debido a que cantaban cuarteto, sobre todo, ¿no?
2: Claro, bueno, Rodrigo,
1: Walter Olmos,
2: Carlos La Mona Jiménez.
1: Claro que sí, hay un montón que son íconos para nuestra identidad cultural dentro ya de a nivel nacional, a nivel argentino, no solamente como provincia, pero ellos son surgidos de la provincia de Córdoba.
2: Claro, y van trascendiendo, incluso haciendo giras por el exterior.
1: Sí, así es. Y estuvimos en comunicación con uno de los personajes típicos de estas bandas de cuarteto y música popular de Córdoba. Estuvimos en comunicación con Mauri Ambrosi, que es percusionista de Los Caligaris.
2: ¡Oh, sí!
1: Una banda típica de Córdoba y a nivel nacional argentina también, que hace poquito cumplieron 20 años encima, y estuvimos en comunicación con ellos. ¿Los escuchamos?
2: Vamos. Y estamos en comunicación con Mauri Ambrosi, Mauricio Ramiro se llama. Muy bien, percusionista de Los Caligaris. Y me va a contar después por qué la gente le dice Los Caligaris. Eso, ojo al piojo. Y aquí en Relatos de mi Tierra, bienvenido Mauri. ¿Cómo estás, cordobés, pero hasta la médula, hasta el tuétano?
3: Ya sé, Carlos, ¿cómo andás? Ahí saludo a toda la audiencia, sí. Súper cordobés, más cordobés que La Cañada. Así que ya pueden empezar a googlear La Cañada, lugar para sentarse a verla, tomar mate, arriba de la invitación. Ya se la abrí con esta.
2: Claro que sí. Bueno, vos sabés que nosotros acá hacemos como un recorrido por los lugares, y importante tener la voz de la gente que está en el lugar de los hechos, digamos, que siempre lo recomiende un local. Decinos vos cómo es vivir en Córdoba y qué le recomendás al viajero.
3: Bueno, vivir en Córdoba es una situación muy agradable, más allá de que tiene la provincia entera de más de 2,5 millones.

0: Nos reímos de nuestra propia desgracia, hacemos muchas bromas con esto, sacamos. Vivimos así nosotros. Todo lo solucionamos con un lamento de risa. Y bueno, un trago por medio, acá hay un cualquier trago, hay variedad. Según el bolsillo, ¿no? Y la cartera, en este caso. Tener ahí súper cara, toda la más económica, como un tajo, un trago. Y si ya tenemos plata, le metí todo, y si tiene un poquito más, le metí crisis.
1: Muy bien.
0: Cristiano, por ejemplo, es una bebida muy de Córdoba, nació aquí en Córdoba hace más de 30 años, que ya se ha expandido por el país, por suerte ya ha llegado a Capital Federal. Ya tenemos nuestro kiosco amigo donde vamos y buscamos la
2: crisis. Ven y prepara el fuego, asqueroso.
0: Bueno, obviamente salen con cosas, si bien el panel no es italiano, no, se ha adoptado en nuestra provincia. De hecho, Don Platini, la empresa, dijo que el 54% del panel que se visitamos en el mundo estamos en Córdoba, así que
1: mira,
0: casi nuestro.
1: Datazo, datazo, Claro, porque es cierto, el Fernet. Le contamos a los oyentes que bebida característica, pero re característica de la zona de Córdoba. Y tal cual, es como vos decías, es italiano.
0: Claro. Sí.
1: Pero acá la rompe. Acá es.
0: Yo creo que en Córdoba se adoptó primero también

0: ¿Cómo? ¿Cuál es el porcentaje ideal del Fernet?
1: Y mira, depende, si vos estás una tarde y no querés pasarte de roca, y te comieron un 90 o 10, nada que sea vegetal.
0: El 90-210 lo toman las chicas.
1: No, qué chica, esto lo toma todo el mundo.
0: Es verdad, fue un comentario.
1: Acá, y en general, ¿no? La bebida. No tiene que ver.
0: Muy bien.
1: Lo digo así porque veo que tanto de un lado o del otro se toma, a veces más, a veces menos, pero lo bueno es eso, ¿no? Que todo el mundo lo pueda aprovechar. Obviamente hay bebidas que son como más blandas, ¿no?

0: pasar un montón de cosas.
1: Mauri, entonces es un poco sinónimo de fiesta también Córdoba.
0: Sí, mira, el otro día hablando con los muchachos en Tanca, estuvimos recordando los años de salida, ¿no? Que vivimos al comienzo de la banda, ¿vale? No es que no salimos tanto, pero comparado con hace muchos años, sí, la verdad que 4 o 5 años de darle rosca a la noche, lunes a lunes, vos venís a hacer Córdoba, mañana mismo, si querés te invito. Desde un lunes hasta un domingo acá hay fiesta, o sea, vos podés encontrar un lugar abierto, un lugar que pase el lado, ya que estamos hablando de Córdoba, Canal, un lugar de vida, esquina típica cordobesa, María, un
1: pub
0: mucho en boliche, después de la una de la mañana, después de la otra banda, boliche, lunes a lunes.
1: Toma.
0: Hay como
1: sí.
0: Bandas grandes, digamos, de la consagrada, que la obra,

0: Qué bueno.
1: Sí, arranca de lunes a lunes. Pasa de lunes. El cuarteto a partir de jueves arranca el cuarteto, digamos, la mata consagrada, el domingo. Y ahí queda con el lunes. Cualquier radio no se cansa. El lunes queda la pausa y el martes sale con otro de los peces y sale en la voz.
0: Mauri.
1: Lo dejó plasmado en una canción, pero luego tiene su vida, su mismo año. En época del cuarteto de oro, del cuarteto de oro.
0: Claro.
1: Así que bueno, tenés.
0: Mauri, y que y digamos, es una el baile, lo que se le llama el baile, es el, digamos, como la fiesta con el concierto de la banda. Son las dos cosas.
1: Esto que me entrena una banda que funciona como...

Fermino de amigo del barrio, además, como antes era más familiar, hace muchos años, cuando yo era chico, por ejemplo, es porque mi papá y mi mamá nos llevaban, íbamos todos, no sé, con 5 hermanos, íbamos todos, la gente, que va a ser un monstruo, por ejemplo. Y antes era muy familiar, ¿no?

0: familiar.
1: Claro.
0: Pero sí, el ritual de la música es una banda de cuarteto funciona como una rocola. Tocan, bailan, saludan los barrios, fotos, mucho alcohol, festejo, alguna piña que otra por ahí, pero bueno, ya no. Cosas que pasan. Y bueno, eso es un poco el ritual, hablando de los barrios, de cuarteto.

0: Claro. Alejamiento. Una visita obligada al alejamiento. Ahí hay un poquito del museo Carafa. Tributo del museo. El museo de Vista. Tienen el museo Tamburín. El museo del Banco de Córdoba. Esto está más cerca de la Plaza San Martín, la mismísima Plaza San Martín, en el Cabildo.
1: Qué lindo.
0: De Córdoba, que es bastante, una de las más grandes del país, porque por la cantidad de cuadras que tiene de peatones, digamos, y después tener el recorrido de Caetita, ¿no? También, acá hay mucho, ¿no? Así que después tener la Río Bueno, donde hay artesanía, lo decían antes las caras de hippies, que en realidad estaban cercanos, ¿viste?
1: Claro.
0: Y hay hippie, hay no hippie, hay restaurantes gourmet, de comida bastante de gourmet. Pero hay un lugar donde va a disfrutar el mate, por ejemplo.
1: Muy bueno.
0: Claro, entonces tienen esto de esta movida. Para, y si querés, también tienen un hippie, por ejemplo. Entonces, está armado, esto para crear ahí un poquito la cara, con el patio.

0: estudiantil.
1: Claro. Está la, ahí está la universidad.
0: Un porcentaje alto de estudiantes que vienen del interior de la provincia y del país.
1: Claro, fue una de las primeras universidades, no, creo que fue la primera universidad de América. Claro.
0: Tener el bar gasolero, tener el bar de para que el gasolero para los indomables, que tiene un asado, justo, que tú ves, también tener el bar para la gente que vive en Córdoba, digamos, que tiene laburo, y vive en Córdoba también, para gente que tiene más, más peso, digamos,
1: Mauri,
0: y a... en una cárcel, ahora en un encuentro con una plaza, con un edificio, con un museo,

0: cuidado.
1: ¡Qué flor de cabrón!
0: Che, fuerte el aplauso. Aparte, antes de un músico que tiene solidario, porque hay que hemos tocado, hay amigos que nos hospitales. Córdoba, no, la escasa.
2: Qué lindo. Mauri, escúchame, y digamos, Córdoba es sinónimo de cuarteto, recién vos mismo me lo decías, y para la gente que está escuchando de otros países, ¿cómo explicarías el cuarteto?
0: Bueno, nosotros con el paso

0: Continua, no? Con los paneles un poco también, porque Córdoba es característico de eso, mi apellido ya, dejo de leerlo, ya gato así italiano, la mayoría somos todos, digamos, una descendencia italiana, un poco lejos, pero italiano sí. Entonces nosotros tenemos una mesa de postres tarantula aficionada, era un compás de 4/4 para hablar de la técnica musical. Y mezclado ya con el pasar de los años con un poco del merengue centroamericano, americano, por la velocidad que tiene.
1: Claro.
0: Y lo consideramos festivo, básicamente. Puede tener, obviamente, letras de amor, pero siempre con melodía festiva. Así que eso es lo que nosotros lo podemos ya definir ahí en un par de términos globales.
1: Y lo tienen que venir a bailar.
0: También eso es algo muy importante, porque esto es como. Es como la danza, ¿no? Como la chacarera en Santiago, la samba en Santiago.

0: Y con los Caligaris, ¿cómo están? Ya estuvieron por acá por Buenos Aires, se vienen nuevas presentaciones, se van para México. ¿Qué planes?
1: Sí, nosotros la verdad que hemos tenido un 2018 súper elevado y este 2019 parece que más. Hemos estado en los carnavales de Buenos Aires, ahí en la Avenida de Mayo, en los carnavales que hace 10 años no se hacían y volvieron con todo, 60.000 personas, fue un amante este carnaval. Aparte, tocan en un carnaval porteño como... para nosotros, como tocar en carnaval corriente, que

0: éxito con una manera particular que tiene el espectáculo, que arranca con una kermés, también a los chicos, a los Córdoba, porque las kermés aquí en Córdoba en su época también fueron muy, muy importantes, punto de reunión. Y arranca con una kermés, donde hacemos juegos, nosotros interactuamos con el público, hay un karaoke en vivo. La idea es acercarse siempre, nosotros siempre estamos cerca del público, pero aún más. Y después lo cerramos con el recital Caligari, este, Espíritu Padre, y la idea es que también tuve que trabajar y hemos logrado con este espectáculo diversificar el público en edad.
1: Claro.
0: Sí, clases sociales, acá no existe nada, existe únicamente el Espíritu Padre, porque lo vemos en el escenario, desde abajo cuando andamos en creación, que es buenísimo. De para todas las edades, literal. Así que bueno, estamos en eso. Si vengo en el tiro por México, ahora en marzo, 20 estamos allá. Después pegamos unas vacaciones.

0: gracias.
1: Qué lindo, Mauri. Bueno, y la última, así ya no te robo más tiempo. ¿Qué tiene que probar? ¿Qué comida? Porque, mira, hablamos con santafesino, con un montón de gente. El santafesino me decía, por ejemplo, el rosarino, más que nada, me decía, acá en Rosario tienen que probar los Carlitos, ¿no? Nos decían.
0: Claro.
1: Y en Córdoba, ¿qué tiene que probar, qué comida tiene que probar un turista que se va para allá?

0: ¿De dónde? ¿A la avenida Dante, en el Parque Sarmiento?
1: Sí.
0: ¿A comer el pan? Al puesto este, el puesto el Dante. Está frente delante del libro y hay una foto gigante y ahí está el puesto del pan.
1: De parado, ahí.
0: Va una visión de Córdoba, desde ahí se ve, porque es como una plana elevada, se ve casi todo el día. Así que si va de día, lo ve de día, hermoso, en todo arriba, y va de noche, ni habla. Así que, el pan con la vez en la avenida del pan.
1: Mira, me encantó, toma mate.
0: Toma mate, llévalo vos.
1: Me encantó. Mauri, qué grande. Gracias por este contacto, por charlar con nosotros, con Relatos de mi Tierra, y seguramente estaremos yendo a verlos, bailando ahí con todo, con los Caligaris. Es sinónimo de fiesta, sin dudas, ¿eh?
0: Sí, bueno, muchas gracias a ustedes por entrevistarnos, por presentarnos a nosotros y por escuchar nuestra música de familia. Así que bueno, para toda la audiencia. Y bueno, nos vemos por Córdoba.
1: Claro que sí, ahí estaremos.
0: Dale,
1: un beso. Grande. Pasaba Mauri Ambrosi, percusionista de los Caligaris, banda cuartetera, portadora de la fiesta característica de Córdoba capital.

0: Córdoba es fiesta, buen humor, amigos, música.
1: Cuarteto.
0: Sí, Ferné.
1: Así, con acento en la E a pleno.
0: Así.
1: ¡Qué lindo! Es el corazón de Argentina.
0: Es una de las provincias más queridas.
1: Sí, si venís para estos pagos, no podés dejar de visitarla, sin dudas.
0: Claro que sí, así que venite, venite sí. Y paseá.
1: Bueno, Caro, se nos va un programa más de Relatos de mi Tierra. Hoy estuvimos, como dijimos, en la ciudad de Córdoba, dentro de la provincia de Córdoba, y cada vez estamos recorriendo más nuestro país.
0: Sí, me encanta. Y próximamente estaremos contándote más. De Córdoba queda mucho más por contar, así que estate atento.
1: Así es, quédate prendido porque se vienen más destinos en Relatos de mi Tierra.
0: Chau.
1: Hasta la semana que viene.

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1: Comenzamos un nuevo podcast. En esta ocasión estamos con Lucía Noriega, que es la presidenta de la Federación Asturiana de Deportes de Invierno. Buenas tardes, Lucía.
2: Muy buenas tardes.
1: Muchísimas gracias por atender nuestros micrófonos de Radio Viajera. Me gustaría lo primero pues que nos digas por qué la Federación de Deportes de Invierno ha decidido tener un stand propio en la Feria Nevaria 2026 y en los años anteriores, que por lo visto, por lo que me decías, hace ya 7 años que estáis
2: bueno,
1: aquí.
2: Bueno, o sea, la Federación siempre ha venido a la Feria de Nevaria desde su creación y desde que yo soy presidenta seguimos con nuestro stand. Entendemos que la Federación de Deportes de Invierno del Principado de Asturias tiene que estar en la Feria de la Nieve. No tiene sentido que la Federación no esté cuando venimos a hablar de montaña y deportes de invierno, y no tiene ningún sentido que no esté. Entonces nosotros siempre tenemos que tener... Creemos que tenemos que tener esa presencia en la feria y venimos todos los años. Todos los años tenemos nuestro stand.
1: ¿Qué es Nevaria para la Federación de Deportes de Invierno?
2: Hombre, Nevaria es un escaparate donde mucha gente que pasa por aquí pues se acerca a nuestro stand para saber las condiciones, para ser federado, los seguros que cubren, que no cubren, es decir, bueno, pues que existe el deporte federado y que tenemos también dentro del deporte federado un tipo de tarjeta, que es la tarjeta C, que es de ocio y tiempo libre para cualquier esquiador amateur. Que vaya a disfrutar de las estaciones de esquí, tanto asturianas como de fuera, y que pueda esquiar seguro, con un seguro de, pues adecuado a las circunstancias, ¿no? y al esquí. Y eso es lo que venimos a exponer, la gente se federe, que hay que federarse para esquiar seguro.
1: ¿Cuál es el deporte que más federados tiene, el esquí?
2: Dentro de todas nuestras disciplinas es el esquí, y luego tenemos de federados, tenemos con licencias el musing y luego el fondo. Pero vamos, con mucha diferencia el esquí alpino y luego ya el musing, que sí que tenemos muchos federados de musing que compiten. Y el musing, bueno, no sé si sabéis lo que es...
1: Instruyenos, por favor.
2: A ver, voy a instruiros porque es una disciplina un poco compleja dentro de una federación de deportes de invierno. Entonces, el musing es correr, bueno, se llama canicross, entre otras disciplinas, hay varias, ¿vale? Pero es correr con un perro, con un arnés y un perro, o dos perros, o bueno, hay distintas modalidades. Esto empezó como una disciplina que era de invierno porque se hacía... en Pirena, que era con perros de huskies y trineos, pero luego eso se fue desarrollando y ahora se hacen muchas competiciones que van por tierra, ¿vale? En tierra, las hay en nieve y en tierra, pero hay bastantes más en tierra, y hay muchísima gente que corre y hay mucha gente que quiere correr con su perro. Entonces, pues hay, puedes correr, puedes hacerlo con bicicleta, tirado con perros, con patín. Bueno, tenemos, o sea, dentro del propio musing hay distintas modalidades. Y la verdad que, bueno, correr está de moda y también hacer musing está también de moda en este país.
1: Qué bueno. ¿Y qué crees, Lucía, que tiene de especial la montaña central y en concreto el concejo de ayer para hacer este tipo de deportes de invierno?
2: Hombre, yo creo que Asturias tiene una cosa que yo llevo siendo una auténtica defensora de ello desde hace muchísimos, muchísimos años, desde que yo era presidenta de un club aquí en Asturias, que es que tenemos una montaña que está a menos de una hora del mar, y eso hay muy pocos países en el mundo que lo puedan tener, y eso es lo que tenemos que explotar, ese tipo de turismo, el turismo que nos venga aquí, que te pueda hacer un día o dos de montaña, pero que luego pueda bajar a cenar a Gijón, a Avilés, a Oviedo o a Luarca o a Luanco o a Candás y ver el mar. Entonces, esquiar y ver el mar en los países de Centro Europa es complicado, ¿vale? Y países como el nuestro que tiene esa posibilidad, es que hay muy pocos. Y nuestras estaciones, es que es un privilegio. Lo que tenemos aquí es un privilegio. Y luego, este valle, igual que también el Valle de Elena, pero quizás por la orografía, este es un valle más valle, tiene, o sea, tenemos una gastronomía espectacular, pero espectacular, que tenemos que también saber aprovecharla, porque no hay un sitio que comas mal, y te lo dice la gente que viene de fuera.
1: Lo decimos nosotros también.
2: Claro, es que a veces vienes aquí y tú que eres de aquí dices que no está bien esto, y luego dices tú, joder, estamos muy mal acostumbrados. Entonces, en este valle se come fantásticamente bien, y no es que haya un sitio, es que hay muchos sitios, o sea, la gastronomía, los alojamientos, porque este valle se supo, yo creo que se supo, con la llegada de Fuentes de Invierno, se dio una vuelta, ¿no?
1: Se recicló, digamos.
2: Sí, y empezó a hacer muchos establecimientos hoteleros, empezaron a ver el potencial que tenían de lo que era la nieve, de la subida y bajada, porque el Valle de Elena también, pero si os fijáis, el Valle de Elena no es un valle como este valle-valle, esto es un valle, un tubo. Entonces, bueno, es distinta la orografía, pero bueno, en los dos valles se come estupendamente, ¿eh? Y en las dos estaciones también.
1: Desde luego.
2: Eso os lo aseguro yo.
1: Desde luego. Y te iba a preguntar también por la Feria Nevaria en sí. Supongo que acudís a otro tipo de ferias. ¿Qué la hace tan especial o distinta del resto de ferias que hay en España?
2: Hombre, pues que yo creo que las ferias de la nieve cada vez hay menos en España. O sea, han ido desapareciendo. Y en el norte de España la única que queda es Nevaria. Es Nevaria. Y ha pasado tiempos difíciles, hemos pasado tiempos difíciles. Aquí en Asturias hemos pasado 3 años muy duros, sobre todo, bueno, el año pasado y el anterior fueron nefastos de nieve, porque no nos nevó, no pudimos practicar, eso significa menos ingresos para todos. Y al final la feria tampoco es atrayente, ¿no? Porque si no generas deporte, no generas economía a su alrededor.
1: Claro.
2: Y el año pasado pues hemos tenido muy pocos días de esquí en Asturias. Y eso, bueno, pues eso ha sido duro. Pero Nevaria sigue resistiendo. O sea, desde que se empezó a hacer la feria, pues oye, ahí siguen. No han dejado de hacerla ni un año, yo creo.
1: ¿Y cómo están las estaciones? ¿Cómo está Pajares? ¿Cómo está Fuentes de Invierno?
2: Bueno,
1: este año?
2: Pues mira, este año, gracias a Dios, ¿no? Hemos empezado la temporada con nieve y de momento no se nos ha cortado. No tenemos tampoco excesiva en la cordillera cantábrica, pero bueno, por lo menos se puede practicar, ¿no?, deportes de invierno de una forma continuada desde hace casi un mes. Entonces eso ya, vamos, comparado con el año pasado, porque lo quiero decir como dato, ¿no? Pero nosotros el año pasado estamos en un circuito que se llama Copa Cordillera de esquí alpino, ¿no? Con la Federación de Cantabria y la de Castilla y León. Ninguna de las tres federaciones hemos hecho ni una sola prueba de alpino, ni una.
1: Porque no ha habido nieve.
2: Porque no había nieve en toda la cordillera, y eso hacía muchos, muchos años que no pasaba.
1: Y este año sí.
2: Y este año, pues sí, ya ha hecho Alto Campó una prueba el fin de semana pasado, y el fin de que viene hay otra en San Isidro, y luego tenemos nosotros otra. O sea que este año esto está normalizándose, y eso yo creo que además crea cantera, ¿sabes? Porque
1: claro.
2: No te ilusionas con un deporte, o no haces que tus hijos practiquen y se federen y lleguen a la competición si no hay una continuidad en el invierno en la práctica. Entonces, bueno, este año, gracias a Dios, ¿no?, parece que este año yo creo que vamos a retomar ahí nuestros niños, nuestras competiciones, y crear base, que es lo que tenemos que hacer.
1: Y sí que se nota la labor tan importante que hacéis desde la federación, y supongo que desde colegios, en el número de federados, ¿se animan los niños a federarse también?
2: Sí. Lo que pasa que, bueno, a ver, nosotros ahora, claro, o sea, imaginaros, 3 años que no tienes nieve, el número de federados de unas edades están muy pocos. Entonces ahora sí que tenemos cantera que empieza, y que empieza muchísimo más ilusionada, porque como hay nieve, pues están ilusionados. Entonces digo, por favor, que a ver si seguimos, para que estos niños no se me desilusionen. Y luego aquí en Asturias tenemos también el programa de Semana Blanca, que es del Principado de Asturias, que los escolares vienen tanto a Fuentes de Invierno como a Pajares a hacer la Semana Blanca, y eso, bueno, pues también crea escuela, ¿no?, y crea base y crea, bueno, afición. Lo que pasa que el año pasado pues tampoco pudimos tener una Semana Blanca en condiciones, porque no hubo nieve. Entonces, como podéis ver, el problema de la nieve es muy, muy importante, pero es que no hubo nieve porque hizo mucho calor.
1: pues tendremos que dar las gracias, que este año parece que es una buena temporada,
2: hombre,
1: de esquí.
2: Hombre, bueno, eso desde luego, y nada más que ver cómo está la feria. Porque...
1: Esa era otra de las cosas que te iba a preguntar. ¿Qué impresión te está dando la feria 2026 en relación con las anteriores temporadas?
2: Bueno, pues yo creo que haya nieve en las dos estaciones de este valle, bueno, en Fuentes de Invierno y también en San Isidro, yo creo que eso atrae a la gente. Y como hay mucha gente que de la que baja, pues para, echa una vuelta. Y bueno, yo creo que es una tradición, ¿no? Que la gente que siempre viene a Nevaria, yo venía cuando con mi padre, te quiero decir, había la feria de Nevaria y mi padre hace 18 años me traía.
1: Qué bueno.
2: Porque había que venir, porque no, mi padre no entendía que, o sea, al que le gusta la nieve, pues venías. Y entonces yo creo que la gente sigue viniendo, ¿no? Por eso, porque yo creo que es un como un acto que tienes, ¿no? De, un evento que todos los que nos encantan, ¿no? Las montañas, las estaciones de esquí, esquiar y tal, pues si todo el mundo viene a echar un vistacito a Nevaria a ver qué tal que hay este año, ¿no? Yo creo que no sé, es como una tradición, ¿no? Dentro de lo que es la gente del esquí.
1: Pues para terminar ya la entrevista, me gustaría que invitaras a todos nuestros oyentes, a todos los que estén en duda si venir o no venir a Nevaria, tanto en esta edición como en las posteriores, ¿por qué crees, Lucía, que no se pueden perder esta feria?
2: Hombre, yo creo que no se la pueden perder porque desde luego es un sitio donde huele a nieve, huele a deporte, se respira también, ¿no? O sea, se respira ambiente de montaña y eso hoy en día es complicado, ¿sabes? O sea, no hay tanta gente, o sea, no hay tantos eventos al público donde puedas ver un ambiente de deporte de invierno, de esquí, de montaña como este. Y bueno, hay que agradecer al ayuntamiento de ayer, ¿no? Su implicación en todos los años en organizar esta feria con cariño, ¿no? Y intentando siempre salvar todos los problemas que hay en las organizaciones, y ahí siguen 18 años después.
1: Y también que lo están haciendo, y sobre todo este año, que bueno, la verdad es que solo la entrada en la feria es espectacular, el atrezo que han hecho, qué
2: sí,
1: bien lo han dejado, la verdad
2: está,
1: es que
2: precioso,
1: gusto, ¿eh?
2: está maravilloso, o sea, es bueno que está es una cosa, pues yo creo que las cosas hechas con cariño funcionan, ¿sabes? Entonces yo soy de esas que siempre digo, algo hecho con cariño siempre funciona.
1: Pues Lucía,
2: le echa por hacer, ¿no?
1: Yo creo que nos estás haciendo una entrevista con mucho cariño.
2: Bueno.
1: Nos has dado muchísimas ganas de volver otro año.
2: Por supuesto.
1: Me gustaría que todos los que puedan venir, que vengan, que si quieren respirar montaña, respirar nieve, que vengan a la Feria de Nevaria. Y te damos las gracias por el trabajo que estáis haciendo desde la Federación y por habernos acercado a nuestros oyentes un poquito de Nevaria.
2: Nada, no, muchísimas gracias a vosotros, porque yo siempre que hay un micrófono siempre hablo, porque creo que hay que comunicar. Y mira, pues si alguien lo escucha, fantástico, pero yo creo que las cosas las hay que exponer, comunicar y transmitir, ¿no? Que hay mucha gente, que hay muchas cosas que no sabe, y cuando hay una persona dice, ostras, mira tú. O sea que...
1: Pues lo dicho, muchísimas gracias.
2: A vosotros.
1: Y escuchar nuestros podcasts en On Waypod y en Radio Viaje.
2: Pues nada, ahí los voy a escuchar, no os preocupéis. Muchísimas gracias a vosotros por darnos unos momentos y una ventanita a una pequeña federación como la de Federación de Deportes de Invierno del Principado de Asturias. Muchísimas gracias.
1: Gracias, Lucía.
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El iris, el sistema de venas de la mano, la antropometría del rostro, las pulsaciones, la longitud y la frecuencia de los pasos al caminar, la presión al escribir, por supuesto la firma y por supuesto las huellas dactilares. Todos esos elementos y otros muchos más conforman el catálogo que se utiliza para verificar la identidad de una persona, para que no se puedan suplantar seres humanos. Y es una industria que crece al mismo tiempo que la del fraude basado precisamente en la usurpación. Control de fronteras, identificación civil, dispositivos electrónicos de consumo, procesos electorales, servicios financieros, corrupción gubernamental, seguridad escolar, seguridad militar o control de población reclusa son algunos de los campos en los que más aplicaciones se están encontrando para los sofisticados sistemas de reconocimiento de personas que aplican las investigaciones biométricas. Y en un contexto en el que crece constantemente el porcentaje de transacciones comerciales que hacemos en el espacio virtual, también se hace necesario verificar que al otro lado de la pantalla está la persona que dice estar, o incluso una persona cualquiera, y no un robot programado para encontrar un camino hacia el fraude digital. Esa es una de las principales actividades de la empresa canadiense New Data, por ejemplo, en el sector del juego en Internet. Su director de éxito comercial es Ryan Wilk. Explica que los sistemas han avanzado hasta ser capaces de identificar a una persona incluso si su comportamiento se ha visto modificado, por ejemplo, por haber bebido demasiado. Quieres estar seguro de que estás actuando con seguridad, que estás haciendo lo que se supone que deberías estar haciendo, que estás interactuando de la forma que esperabas, para lo que se utiliza una aproximación con múltiples parámetros. Por ejemplo, que los usuarios estén realmente deslizando sus dedos por la pantalla y no dando golpecitos en un campo y en otro como haría una máquina. La velocidad al teclear, el ángulo de inclinación del dispositivo, la geolocalización o los números de serie de los propios terminales electrónicos son otros de los elementos que se utilizan para incrementar la seguridad, aunque algunos no tengan nada que ver con la biometría. Sí que tienen que ver, y mucho, el análisis del movimiento de la persona, que calcula el número de pasos, la distancia, la inclinación y otros parámetros físicos que se utilizan para identificar a personas simplemente por su manera de caminar. Y por supuesto, la firma biométrica. La evolución de la firma electrónica mucho más segura, en la medida en la que incorpora datos como la velocidad de la rúbrica, la aceleración por trazos o la presión ejercida por el lápiz electrónico, datos que son recogidos por sistemas que ya se comercializan y que han sido exclusivamente desarrollados para aportar nuevas garantías, principalmente en operaciones bancarias.

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1: Pasear por este encantador pueblo manchego, emplazado a orillas del Júcar, es como sumergirse en un cuento. Al caer el sol, un halo de romanticismo y magia se enciende con el alumbrado que realza la belleza de sus monumentos y casas que trepan por la ladera sobre la impresionante hoz del río Júcar.
0: Coronando este conjunto urbanístico y protegiendo al río se alza un castillo de origen árabe que inspira una leyenda, la del moro Garadén y su trágico amor por una hermosa princesa cristiana llamada Zulema. Cuenta la leyenda que el rey moro tenía secuestrada a la princesa en el castillo de Alcalá del Júcar con la intención de hacerle renunciar a su fe y desposarla. Pero Zulema se resistía a este destino y para escapar de él se arrojó al vacío desde el castillo al grito de
2: «¡Cristiana yo o a la tumba fría!».
1: Sin embargo, existe otra versión de la leyenda en la que el amor también es el protagonista, pero el final no es tan desdichado para Zulema. Según este otro relato, la princesa no es cristiana sino mora, por tratarse de un nombre musulmán. El amor prohibido entre la joven y un caballero cristiano los lleva a huir del padre de la princesa y a establecerse en una aldea que todavía hoy recibe el nombre de Zulema.
0: Sea cual fuere la historia real, lo cierto es que la fortaleza de Alcalá del Júcar es lo primero que llama la atención al viajero desde el momento en el que pisa este pueblo. Se erige la ladera de la montaña sobre un peñón, al resguardo de un imponente torreón de defensa construido por los almohades a finales del siglo XII.
1: Y desde entonces, este pueblo de Albacete no se entiende sin su castillo. Tanto es así que algunos historiadores relacionan el nombre del municipio con la palabra Alcalá, que en árabe significa castillo. De ahí que sostengan que el significado de su nombre sea precisamente Castillo del Río Júcar. Todavía hoy conserva su estilo islámico, a pesar de que las tropas cristianas de Alfonso VIII de Castilla lo conquistaron en 1213. En ese momento, la población cristiana se instaló en el interior de la fortaleza y hasta el siglo XVI la iglesia parroquial del pueblo permaneció dentro del recinto amurallado.
0: Visto desde fuera, el de Alcalá del Júcar es un castillo de cuento. De planta pentagonal, destacan sus dos torrecillas circulares, esbeltas y alargadas, ubicadas en los ángulos del pentágono. Frente a ellas se extiende un vasto terreno que forma el albacar, es decir, una especie de redil donde se guardaba el ganado y que servía de refugio en caso de amenaza. Para acceder al castillo hay que superar previamente el foso que lo rodea, cruzando una pasarela de reciente construcción.
1: La entrada al castillo se realiza por una puerta abierta en el muro formada por un arco de descarga rebajado. Una segunda puerta permite el paso al interior de la fortaleza. Para llegar hasta ella hay que pasar por una escalera que tiene su origen en el entramado urbano de la población. Con el paso del tiempo, entre los años 1964 y 1985, el castillo de Alcalá del Júcar se sometió a un proceso de reconstrucción. Gracias a él, a día de hoy sus salas se han convertido en escenario de exposiciones culturales, presentaciones de libros y otros actos culturales. Además, el castillo de Alcalá del Júcar está abierto prácticamente todos los días del año para acoger la visita del público general que desee pasear entre sus muros y dependencias, recreando el mundo de caballeros y leyendas al que perteneció la princesa Zulema.
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3: Bienvenidos a las guías de viaje de Radio Viajera Travel Podcast, realizadas con inteligencia artificial. Oviedo es la capital de Asturias, en el norte de España, y es una ciudad con un gran patrimonio histórico y cultural. Si dispones de 3 días en Oviedo, aquí te sugiero algunas cosas que podrías hacer. Día 1. Comienza el día visitando la Catedral de Oviedo, una impresionante catedral gótica que data del siglo XIV. En su interior podrás ver el altar mayor, la Cámara Santa y la Torre del Campanario. A continuación, dirígete a la Plaza del Fontán, un lugar ideal para probar la gastronomía asturiana en los numerosos restaurantes y bares que se encuentran allí. Por la tarde, visita el Museo de Bellas Artes de Asturias, que alberga una importante colección de obras de arte desde la Edad Media hasta la actualidad. Día 2. Comienza el día visitando el Teatro Campo Amor, un teatro de estilo neobarroco que data del siglo XIX y que es famoso por acoger la ceremonia de entrega de los premios Princesa de Asturias. A continuación, visita el Monasterio de San Pelayo, un antiguo monasterio románico que data del siglo IX. En su interior podrás ver las criptas, la sala capitular y la torre. Por la tarde, dirígete al Parque de San Francisco, un hermoso parque que cuenta con numerosos senderos, jardines y una gran variedad de árboles y plantas. Día 3. Comienza el día visitando el Palacio de Camposagrado, un impresionante palacio barroco que data del siglo XVIII y que actualmente es sede de la Audiencia Provincial de Asturias. A continuación, visita el Museo Arqueológico de Asturias, que alberga una importante colección de objetos arqueológicos desde la prehistoria hasta la época romana. Por la tarde, visita el Monte Naranco, una colina cercana a Oviedo donde podrás admirar las impresionantes vistas de la ciudad y visitar las iglesias prerrománicas de Santa María del Naranco y San Miguel de Lillo. Estas son solo algunas de las muchas cosas que se pueden hacer en Oviedo en 3 días. La ciudad cuenta con una gran cantidad de atracciones culturales y de ocio, así como con una amplia variedad de restaurantes y bares para disfrutar de la gastronomía asturiana. 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

0: Hola a todos, bienvenidos al programa de podcast de Turistear. Si es la primera vez que nos escuchas, pues decirte que somos Verónica y Fernando, somos los creadores del blog turistear.com y los presentadores de este programa.
1: Nos apasiona viajar y contar lo que vemos. Nuestra forma preferida de viajar es por carretera, pero también hacemos escapadas de fin de semana, viajes más largos a otros continentes y somos también aficionados a la fotografía.
0: Disfrutamos escribiendo sobre los destinos que visitamos para contaros lo que vemos y nuestras experiencias, para que luego vuestros viajes pues resulten más fáciles y sobre todo los disfrutéis a tope.
1: Así que, antes que nada, queremos aprovechar este podcast para agradecer a todos nuestros lectores del blog de viajes por su apoyo. Estamos súper contentos porque el blog, la verdad, es que nos va genial. Y la verdad que las opiniones que nos enviáis por email y los comentarios que nos van dejando son muy positivos y eso para nosotros es súper gratificante.
0: Y bueno, tengamos en cuenta que es que ya son más de 100.000 lectores los que nos leen todos los meses y que nos acompañan en nuestra aventura después de estos más de 5 años de actividad. Y sigue creciendo, así que gracias a todos, de verdad, gracias.
1: La verdad que sí, muchísimas gracias. Estamos encantados. Y bueno, si es el primer programa que escucháis de esta tercera temporada, vais a daros cuenta que el formato ha cambiado un poco. Los programas ya no van a ser de viajes y música, como eran antes, sino que vamos a hablar solo del destino que vamos a visitar, para así reducir la duración, porque sabemos que vuestro tiempo es valiosísimo.
0: Sí, antes los podcasts estaban durando un mínimo de 45 minutos, algunos incluso más. Y bueno, pues nos hemos propuesto reducir la duración del podcast a 25 minutos. Si tienes alguna idea sobre este tema, o alguna sugerencia, siempre, por supuesto, estamos interesados en leer o escuchar vuestros comentarios con vuestras opiniones. Déjanos, por favor, un comentario para saber lo que piensas y ya dejamos de extendernos y vamos a entrar un poquito en materia.
1: Así es. Venga, vamos a empezar en el programa de hoy. Vamos a hablar sobre Toledo, una de las ciudades más características de España y con una historia apasionante. Toledo es una de las ciudades más bonitas de España, una ciudad con mucha historia y una encrucijada de culturas. Recorrer Toledo no es solo echar un vistazo a la historia, es ir un poco más allá, es un viaje en el tiempo.
0: Sí, Toledo es una ciudad que hay que conocerla y hay que dedicarle tiempo. Nosotros vivimos en Toledo 9 meses y antes de vivir en Toledo pues teníamos la creencia de que Toledo la puedes conocer en un día, pero nada más lejos de la realidad. Si visitas Toledo en un día, bueno, te va a servir para hacerte una idea, tal vez tendrás un esbozo de la ciudad, pero tampoco es que en un fin de semana vayas a conocer completamente esta ciudad, que además es mágica y sorprendente. Pero sí, por lo menos podrás disfrutar de su ambiente, de su historia y conocer un poquito más la ciudad imperial o la ciudad de las tres culturas, como la llaman. Así que estamos seguros de que no te decepcionará.
1: Toledo es una ciudad con muchos siglos de historia. Los primeros asentamientos que se conocen de la ciudad son unos castros sobre los que luego se levantó la ciudad celtibérica amurallada.
0: Sí, deciros que un castro pues es algo así como un poblado amurallado
1: prehistórico,
0: exactamente.
1: Bueno, no prehistórico, ¿no?
0: Sí, pero casi. Toledo fue conquistada por los romanos en el siglo II a.C., en el 197 a.C., y la llamaban Toletum. Y en el siglo V d.C. ya fue tomada por los visigodos y se convirtió a finales del siglo VI en la capital del reino hispano-visigodo.
1: 200 años más tarde fue conquistada por los musulmanes y en el siglo XI de nuevo reconquistada, esta vez por Alfonso VI. Uno de los puntos de las capitulaciones que hicieron posible la entrega de la ciudad sin derramamiento de sangre fue la promesa de este rey de conservar y respetar los edificios de culto, las costumbres y la religión tanto de musulmanes como de la gran población cristiano-mozárabe.
0: Así que en este momento, que estamos en el siglo XI, más o menos, la ciudad acaba de ser reconquistada por Alfonso VI y han firmado este tratado, aquí convivían tres culturas en esta ciudad. Convivían los musulmanes, convivían los cristianos y convivían los judíos. Los cristianos acababan de llegar, claro, los judíos y los musulmanes ya estaban allí. El rey otorgó fueros, gracias a este acuerdo, a las diferentes minorías y esta diversidad de comunidades hizo que la Escuela de Traductores de Toledo funcionase extraordinariamente durante los siglos XII y XIII. Toledo en este momento era una de las ciudades más importantes de España.
1: Así es, la ciudad creció durante toda la Edad Media, pero a partir del siglo XV el clima de tolerancia cultural comienza a deteriorarse, sobre todo en lo que se refiere a la comunidad judía, a la que se le acusa de ser la causa de todas las desgracias en una época de graves crisis económicas y sociales.
0: Así que a finales del siglo XV, la reina Isabel la Católica toma dos decisiones importantes para Toledo, y además también para España, por supuesto. La primera fue la fundación de la Inquisición Española en 1485, que además se establece en Toledo. Y la segunda fue la expulsión de los judíos en el año 1492.
1: En el siglo siguiente, la ciudad alcanza su mayor nivel de expansión hasta que Felipe II decide trasladar la corte a Madrid, momento en el que la ciudad comienza su declive. Hasta nuestros días, que gracias a ser la capital de Castilla-La Mancha y a su cercanía con Madrid, la ciudad está viviendo un nuevo crecimiento.
0: Así que como podéis ver, esta ciudad es un recuerdo vivo de la historia de nuestro país y de sus idas y venidas, así que esperamos que la disfrutéis en la visita tanto como lo hicimos nosotros.
1: Así es. Bueno, vamos a empezar con la sección de tips para tu viaje a Toledo. Y bueno, como siempre, vamos a empezar con la mejor época para viajar a esta ciudad. Si para ti el criterio más importante es el clima, las mejores épocas para viajar son la primavera y el otoño. En verano hace muchísimo, muchísimo, muchísimo calor. Caminar por la calle es poco recomendable, a no ser que, bueno, las únicas fechas que tengas para tu viaje sea en agosto, pues, y no te quede otra, pues es lo que hay. Si no, es mejor ir en otra época. Además, bueno, que sepas que verano no es temporada alta en Toledo, la verdad. Y bueno, en invierno hace mucho frío, pero es mucho más llevadero que el calor que hace.
0: Sí, el calor es tremendo. La verdad, lo decimos con conocimiento de causa. Sí. Si tu criterio es la agenda cultural, la mayor actividad la vas a tener entre los meses de abril y agosto. Comienza con la Semana Santa en marzo o abril, depende de cuándo caiga la Semana Santa, y ha sido declarada fiesta de interés turístico internacional. Las procesiones de las cofradías por la noche a la luz de las velas son bastante impresionantes y sobrecogedoras. En mayo tienes la romería de la Virgen del Valle en las afueras de Toledo, y a esta fiesta de la romería le sigue el Corpus Christi en junio, que es una de las fiestas más importantes en Toledo.
1: Sí, creo que es a la que más importancia.
0: Sí, probablemente la más importante. Sí. Ha sido declarada también como fiesta de interés turístico internacional. Y bueno, se decora la ciudad entera y es muy bonito. Y por último, pues en agosto tienes las fiestas patronales, que pues no son de tanta importancia.
1: Bueno, especialmente porque no les gusta mucho el lugar donde las hacen.
0: Sí.
1: Les cambiaron el sitio y es como que no.
0: Están bastante descontentos.
1: Sí. Bueno, aunque puedes hacer una visita relámpago de un día, nuestra recomendación, como les decíamos antes, es que mínimo le dediques 2 días y una noche, o el día y la noche, es que son ciudades diferentes, entonces nuestra recomendación es que una noche tienes que estar ahí.
0: Sí, 2 días, una noche, si puedes algo más mejor.
1: Claro.
0: Respecto a cómo llegar a Toledo, la mejor forma es en tren o en coche. Si estás aprovechando una estancia en Madrid para conocer Toledo, sin duda la mejor opción es el tren de alta velocidad. Te deja en Toledo en media hora larga, 34 minutos, sí, 35 minutos más o menos, sin paradas, va directo. Y no es que sea excesivamente caro, te cuesta unos 14 euros la ida y otros 14 la vuelta, más o menos. No sé si contratando billete ida y vuelta sale más barato. Si lo que prefieres es ir en coche, bueno, pues tienes una autopista, la 42, que va directa desde Madrid hasta Toledo. Vienen a ser unos 70 kilómetros aproximadamente.
1: Sí, se llega súper bien.
0: Sí, 70, 80. Se llega muy bien, en cuestión de 45 minutos más o menos estás en Toledo.
1: Eso es.
0: Intenta evitar las horas punta, porque sí que es verdad que hay unos atascos tremendos, tanto de entrada como de salida en hora punta, así que intenta evitarlas.
1: Así es. Luego, moverse por Toledo se podría considerar un deporte, porque consiste en subir y bajar cuestas, básicamente. Lo más recomendable es caminar, aunque bueno, hay transporte público, obviamente. Pero bueno, el transporte está organizado para llegar a las afueras de la ciudad. O sea, no dentro del casco histórico, prácticamente hay lugares que son peatonales. Y bueno, lo mejor es moverse caminando.
0: Sí.
1: Buen calzado, cómodo.
0: Sí.
1: Aunque hemos visto algunas toledanas con unos taconazos por los adoquines que flipas, pero bueno, nuestra recomendación, por supuesto, es calzado cómodo y preparado para subir y bajar cuestas.
0: Así es, exactamente. Y por supuesto, ni te plantees meterte en el casco histórico en coche.
1: Exacto, no, nuestra recomendación es, si vienes en coche, pues lo dejas en un parking, meten el GPS directamente al parking, hay parkings gratuitos, que lo único que tienes que hacer es caminar un poquito más, y si no, algunos parkings de pago, que el que está al lado del Alcázar era el que usábamos nosotros muchas veces.
0: Nosotros íbamos al parking que está al lado del Alcázar, no sale excesivamente caro para nada en comparación con los precios de Madrid.
1: Exacto.
0: No sale caro para nada y, bueno, siempre había sitio. Sí. La verdad. Alojarse en Toledo. Alojarse en Toledo es bastante económico en general, sobre todo en comparación con los precios de Madrid. Si decides pasar una noche en Toledo, tienes opciones para todos los bolsillos. Tienes hoteles en el centro de la ciudad, pero algo muy típico en Toledo es alojarse en un cigarral. Los cigarrales son antiguos casonas convertidas en alojamientos. Otras también están convertidas en restaurantes o en zonas de ocio para bodas y este tipo de cosas también. Prácticamente todas están ubicadas en las laderas que van a dar al río Tajo, y entonces tienes una vista bastante bonita, muy bonita, de lo que es la ciudad de Toledo y de su casco histórico. De todas formas, la calidad de los hoteles es muy buena en general. Por 60 euros puedes encontrar habitaciones más que decentes, vaya.
1: Sí, sí, muy bien, muy recomendable.
0: Sí.
1: La gastronomía es otra de las cosas que van a sorprender de Toledo. Se come muy bien en esa ciudad, la verdad, en general. No, nosotros no nos podemos quejar. No puedes dejar de probar, por supuesto, las carcamusas, que es el plato, yo creo, que más típico de Toledo. Es básicamente carne guisada con tomate. Nosotros hemos tenido la oportunidad de conocer y probar unos cuantos restaurantes en Toledo, y bueno, hemos escrito un artículo sobre ello en el blog, así que te recomendamos que te pases por el blog. Si hay de diferentes categorías, algunos que son más tal, para mi cumpleaños fuimos a uno así un poquito más elegante quizás, sí. Pero bueno, hay de todo para tu visita a Toledo, desde eso, desde ir de tapas, que sepas que no son gratis, a restaurantes para ir para celebrar tu cumpleaños, por ejemplo.
0: O de picar, o de raciones, hay de todo, absolutamente de todo. Y de todas las calidades, pero en general la calidad es muy buena. No podemos dejar de hablaros del tema del acero y de los cuchillos cuando estéis paseando por Toledo, porque os va a llamar la atención. Es que vais a pasear por las calles de Toledo y solo vais a ver tiendas de cuchillos, como si fuese una ciudad de asesinos.
1: Y espadas.
0: Sí, y de armaduras y de espadas. Además, se da la circunstancia de que muchísimas de las espadas que veis en las películas están hechas en Toledo, porque tienen mucha tradición de fabricación de espadas, ¿no? Entonces, bueno, pues deciros simplemente que sí, hay muchísima tradición de fabricación de cuchillos, pero la mayoría de los cuchillos ya no están fabricados en Toledo, ni muchísimo menos. Pero sí que es verdad que todos trabajan mucho con los cuchillos, con algunas marcas de cuchillos muy conocidas, que son castellanas, y que son cuchillos de mucha calidad. Tienes desde tiendas especializadas en cuchillos hasta joyerías que también te venden cuchillos. No compres el cuchillo en una joyería porque te va a salir más caro. Vete a las tiendas que estén algo más especializadas o que se dedican a ello. Puedes elegir un buen cuchillo de buena calidad, a un precio razonable o más o menos razonable. Se puede regatear un poco.
1: No mucho.
0: Pero tampoco mucho, pero algo puedes. Sí. Si lo intentas, algo puedes. Y luego verás también mucha tienda, mucha oferta de damasquinado, de orfebrería en damasquinado, joyería en damasquinado y demás, sí. Y ves a los propios damasquinadores allí haciendo el trabajo y se lo puedes comprar, es algo también tradicional de allí.
1: Sí, es muy interesante, sí. La verdad. Y bueno, por otro lado, como siempre, les recomendamos que hagáis un tour gratuito para tener un primer contacto con la ciudad. Y luego hay tours nocturnos que para conocer otras partes de la ciudad, como el subsuelo, cosas así, que están muy interesantes de hacer. Y bueno, en el blog, como ya sabéis, tenemos un itinerario para visitar Toledo en un día, en dos y en tres. Y también cuáles son las visitas imprescindibles y con un montón de información para que vuestra visita sea súper fácil.

0: Sí.
1: Pues sí, y bueno, pues hasta aquí más o menos los consejos y tips para visitar Toledo. Si tenéis alguna duda, por supuesto, no dudéis en dejarnos un comentario y estaremos encantados de resolverla o de echaros una mano en lo que os haga falta, solo faltaba. Y empezamos pues con los imprescindibles de Toledo, lo que nosotros consideramos que son los imprescindibles. Toledo es una ciudad que tiene casi infinitos imprescindibles. Es imposible casi hacer una lista que quepa en un post de 25 minutos, pero bueno, hemos hecho lo que hemos podido. Si nos hemos dejado algo, chicos, pues lo sentimos, es que es imposible llegar a todo.
0: Añadirlo en los comentarios.
1: Ponerlo en los comentarios bien ahí, bien puntualizado.
0: Eso es, y así vamos haciendo entre todos los imprescindibles de Toledo.
1: Exacto.
0: Bueno, empezamos. El primer imprescindible para nosotros es la Catedral Primada de Toledo, que se comienza a construir en el año 1227 sobre la catedral visigoda del siglo VI, que a su vez fue utilizada como mezquita en la época árabe. Se terminó de construir en el siglo XVII y es enorme. No vamos a entrar a contaros toda la historia de la catedral o todas sus puertas, capillas o vidrieras, pero sí podemos deciros que es una visita que necesita un par de horas mínimo. Os recomendamos que hagáis una visita guiada o con un buen libro para que podáis disfrutar todo lo que estáis viendo y entenderlo. Es una catedral con varios reyes de la historia de España enterrados allí, godos y castellanos especialmente. No os perdáis la sala del tesoro con la custodia de Enrique de Arfe, que probablemente es la obra más importante de la catedral junto con las obras de la sacristía.
1: Otro sitio imprescindible que tenéis que visitar es la plaza de Zocodover. Esta plaza ocupó un lugar muy importante en la historia de Toledo. Aquí se han realizado eventos súper importantes. Se realizan mercadillos, comercio, fiestas, corpus. Es el centro neurálgico de la ciudad desde la Edad Media. Su nombre es de origen árabe y significa mercado de bestias de carga. Aquí se realizaron desde corridas de toros a celebraciones de las fiestas locales hasta los autos de fe de la Inquisición y ejecuciones públicas de reos.
0: Sí, bueno, ha visto de todo.
1: Sí.
0: Seguimos. El Alcázar de Toledo es otro de los imprescindibles que hay que visitar. Se encuentra ubicado en la parte más alta de la ciudad. Su historia se remonta al siglo III, cuando era un palacio romano y se utilizaba como pretorio, con guarnición militar. En la Edad Media fue restaurado y ampliado por Alfonso VI y sus sucesores, y Carlos V lo adaptó y lo convirtió en Palacio Real. Cuando Felipe II traslada la capital a Madrid, sirvió esporádicamente como residencia real, pero luego su historia quedó marcada por los dos incendios que sufrió, el primero en 1710 debido a las luchas de sucesión, y el segundo en 1810, cuando las tropas de Napoleón lo incendiaron al abandonar la ciudad. Además, durante la Guerra Civil Española también sufre daños por bombardeos. En la actualidad se encuentra restaurado y en el interior podemos ver el Museo del Ejército, el Museo del Asedio, el Museo del Arma Blanca, entre otros. Os recomendamos también que subáis a la Biblioteca de Castilla-La Mancha. Está en el mismo edificio, pero la entrada está justo en el lado opuesto al del Museo Militar. Y desde allí arriba hay unas vistas muy, muy bonitas de la ciudad. Ah, y se me olvidaba, la entrada los domingos es gratuita al Alcázar.
1: Sí. Y pasamos a hablaros del Monasterio de San Juan de los Reyes, que es un monasterio franciscano que fue construido en la época de los Reyes Católicos a finales del siglo XV bajo el patrocinio de la reina Isabel I de Castilla. Es una valiosa muestra de estilo gótico isabelino y es el edificio más importante erigido por los Reyes Católicos. Sin duda es imprescindible visitar su claustro, que es muy bonito y que además combina elementos góticos con mudéjares.
0: Seguimos con los imprescindibles de Toledo y nos vamos a la Mezquita del Cristo de la Luz. Se encuentra junto a una de las puertas del recinto amurallado y se ha conservado íntegramente. Es uno de los monumentos más importantes de la arquitectura hispano-musulmana y mudéjar en España, y la más importante muestra de arte islámico de Toledo. Este valioso y pequeño edificio milenario supone un ejemplo único de la pervivencia del arte de Al-Ándalus, una mezquita o pequeño oratorio de época califal, a la que dos siglos después, al ser transformada en iglesia, se va a añadir un ábside, siguiendo el estilo del edificio primitivo, dando lugar al arte mudéjar en perfecta combinación y simbiosis.

0: circulares de mampostería con las figuras de los dos reyes sedentes.
1: La sinagoga del tránsito es otro de los imprescindibles que hay que visitar. Se mandó construir por encargo de Samuel a Levi, que era el recaudador de impuestos de la corte del rey Pedro I de Castilla. Y se construyó entre los años 1355 y 1357, como oratorio privado del palacio. Se comunica directamente con el palacio y es la única estructura que ha sobrevivido del mismo. El diseño es sencillo y está cubierto con un rico artesonado de madera de alerce que lleva incrustaciones de marfil y decoraciones pintadas.
0: Y las diversas vicisitudes históricas han hecho que fuera iglesia, archivo de órdenes militares, ermita y finalmente museo sefardí. Todo empezó en 1492 con la expulsión de los judíos. Los reyes católicos se la otorgaron a la Orden de Calatrava, que la convirtió en iglesia, hospital y asilo hasta el siglo XVI, en el que se quedó exclusivamente como iglesia, y en el siglo XVIII como ermita hasta la desamortización de Mendizábal. Fue declarada el 1 de mayo de 1877 Monumento Nacional. Se toman medidas para paliar el mal estado del edificio y se llevan a cabo las primeras restauraciones.
1: Así es, el Museo Sefardí se crea en 1964 y está situado en la antigua Judería de Toledo y en la más bella sinagoga medieval y mejor conservada en el mundo. La obra maestra de la colección del museo es la propia sede, la sinagoga. El 13 de junio de 1971, el museo abrió sus puertas al público y las salas del museo ocupan los espacios del antiguo archivo de las órdenes militares de Calatrava y de Alcántara. Desde entonces, el museo ha ido evolucionando a través de las diversas reformas. La última fase, llevada a cabo entre 2011 y 2015, comprende la adaptación de la exposición permanente a personas con discapacidad visual y auditiva.
0: Los puentes de Toledo son otros de los lugares que debes visitar. Los más interesantes son dos, el puente de Alcántara y el puente de San Martín. Cuando hablamos del puente de Alcántara, en realidad estamos hablando de dos puentes, uno de los cuales ya no existe. El primer puente de Alcántara formaba parte del recinto defensivo de la ciudad de Toledo. Es de origen romano y se construye como paso a la ciudad desde el este, atravesando el río Tajo. Fue reconstruido bajo el mandato de Almanzor y fue acabado en el año 1997. De esta época solo se conserva el espolón del lado contrario a la ciudad. En época de Alfonso X se construye el segundo puente con la torre mudéjar del extremo occidental, que después modificaron los reyes católicos en 1484, y es el que podemos ver hoy en día.
1: El otro puente es el puente de San Martín, que se construyó en el periodo gótico. Se encuentra al oeste del casco histórico de Toledo y formaba parte del sistema defensivo de la ciudad junto al puente de Alcántara. Consta de 5 arcos, destacando por su tamaño el central, con unas dimensiones de 40 metros de luz y más de 26 metros de altura sobre el nivel del río.
0: Para poder observar la panorámica más hermosa de Toledo, desde la que se ven además estos dos puentes, hay que hacerlo desde fuera de la ciudad, hay que hacerlo desde el Mirador del Valle. Cuando llegas al Mirador del Valle, en los diferentes puntos de observación vas a ver un plano grabado, está allí puesto, es un plano grabado en hierro, que te permite localizar cuáles son las construcciones más famosas y más emblemáticas que estás viendo desde ese punto. Además, como os comentábamos, de los dos puentes y de unas vistas de la ciudad impresionantes. Puedes ver cómo llega el río Tajo, cómo rodea el río Tajo la ciudad y cómo abandona el río la ciudad. Es una vista preciosa de toda la ciudad y de todo su entorno.
1: Aprovecha y hace esta visita al atardecer. Creo que es de los más bonitos atardeceres que vas a ver en Toledo. Sí. Son desde el Mirador del Valle.
0: Sí, además vas a ver, esa es la foto típica de Toledo. Es que cualquier postal que veas donde veas una panorámica de Toledo está hecha desde ahí. Además tienes una terracita donde te puedes tomar una cervezuela.
1: Sí, a precio turista, eso sí.
0: A precio turista, pero te la puedes tomar.
1: Y bueno, y hay autobuses que llegan, los antiguos autobuses turísticos, el trencito de Toledo.
0: El trencito de Toledo, todos estos
1: llegan hasta el Mirador del Valle, y bueno, lo ideal es recorrerlo. Puedes empezar por el puente de Alcántara, caminar todo el mirador, terminar en el otro puente y volver a la ciudad. Sería lo ideal. Y bueno, Dejamos de enrollarnos, esto ha sido todo por hoy. El podcast ha sido bastante intenso, hemos podido hablar bastante sobre la ciudad de Toledo, cuáles son las mejores épocas para ir a visitar la ciudad, nuestra recomendación de quedarte a dormir una noche mínimo, visitar la ciudad de día, de noche, el subsuelo de Toledo, cómo llegar y, bueno, por supuesto, los imprescindibles de la ciudad, visitar el blog donde van a tener más la información toda detallada. Y
0: bueno, pues efectivamente, como decía Vero, ¿no? Pues si queréis ampliar cualquier información, os recomendamos que accedáis a nuestro blog, turistear.com, donde tenemos artículos súper detallados de Toledo y de qué puedes ver, o de dónde comer, o de qué visitar en Toledo. Y bueno, pues sin más, os recordamos que podéis visitar nuestras redes sociales, arroba turistear en Facebook, Instagram, Twitter y Pinterest, para seguir nuestras aventuras y desventuras. Y hasta el próximo podcast, chicos. Gracias por estar ahí.
1: Muchas gracias por estar ahí. Un saludo.
0: Chao.
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0: Y hola a todos, yo soy Isa Ruiz y he venido hasta aquí para ponerte al día con el turismo. Estas son las noticias más relevantes del sector. Esto que viene ahora, seguro que te interesa. 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Los destinos Greater Miami y Miami Beach han sido oficialmente designados como destino accesible certificado gracias a la unión estratégica con Wild the World, una plataforma global especializada en viajes accesibles. Dicha certificación supone un hito en el sector turístico de la región. Esto acredita que el destino cumple con criterios verificados de accesibilidad para personas con discapacidad. La plataforma permite a los usuarios filtrar alojamientos y experiencias según criterios específicos como el acceso sin escalones, equipamiento adaptable y la distribución de habitaciones. También ofrece una garantía de devolución en caso de que el viajero no reciba la habitación accesible que ha reservado, lo cual refuerza la confianza del usuario. Los ministros de Transporte de la Unión Europea han llegado a un acuerdo político para reformar el reglamento sobre los derechos de los pasajeros que supondrá elevar de 3, 4 y 6 horas, según la distancia del vuelo, el tiempo de retraso mínimo que dará derecho al viajero a pedir una compensación. El acuerdo ha salido adelante por la mayoría cualificada y el voto en contra de España, Alemania, Estonia y Portugal. Por tanto, los gobiernos eliminan el derecho a indemnización desde las 3 horas de retraso que en su día estableció el Tribunal de Justicia de la Unión Europea, mientras que los umbrales del nuevo reglamento pasan a reconocer el derecho a reclamar 300 euros si el retraso es de al menos 4 horas en los vuelos de hasta 3.500 kilómetros y 500 euros solo si el retraso supera las 6 horas de espera en las rutas que superan esa distancia. La temporada de bonos turísticos 2024-2025 de Murcia, que ha estado activa de octubre a mayo, se ha cerrado con un total de 2.736 bonos adquiridos que generaron 6.229 pernoctaciones en los alojamientos reglados de la región de Murcia. En total, han participado 119 empresas turísticas, 40 hoteles, 41 alojamientos rurales, 12 apartamentos turísticos, 2 campings, 2 albergues y 22 agencias de viajes. En esta edición, los usuarios de los bonos se han decantado en su mayoría por las escapadas de fin de semana, siendo Moratalla, con el 23%, el destino que encabeza la lista de los lugares elegidos. También destaca el perfil de los viajeros que los ha usado. Un 56% de los bonos los han adquirido residentes en Murcia, lo cual refleja el potencial del programa para fomentar el turismo interno. A estos le siguen turistas de Alicante, Valencia y Madrid.
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0: El Ayuntamiento de Granada ha aprobado de forma definitiva la propuesta de limitación del número máximo de viviendas de uso turístico en la ciudad, fijando un límite del 10% por zona. Según el informe técnico, las viviendas de uso turístico en Granada representan ya más del 50% de las plazas de alojamiento turístico disponibles en la ciudad, y su distribución no es homogénea. El 95% de estas viviendas se concentran en solo 4 distritos y más del 70% se encuentran en los barrios de Albaicín y Centro. La Fundación MSC y la Asociación Belmarí anunciaron un notable avance en sus esfuerzos por restaurar las praderas marinas del Mediterráneo que están llevando a cabo desde hace un año a través del proyecto La Gran Pradera. han conseguido plantar 15.500 brotes de Posidonia oceánica, cubriendo por tanto 600 metros cuadrados dentro del Parque Natural de Ses Salines de Ibiza y Formentera, un enclave reconocido como Patrimonio de la Humanidad por la UNESCO. El proyecto tiene como objetivo llegar a restaurar en 3 años un total de 45.000 plantas de Posidonia oceánica en una superficie de 3,5 hectáreas. 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La Junta de Castilla y León va a destinar entre 60 y 65 millones de euros para que los empadronados en la comunidad puedan utilizar gratis el transporte metropolitano y las rutas interurbanas de autobús. La iniciativa incluye las redes de Burgos, León, Salamanca, Segovia y Valladolid, además de las 742 rutas de autobús interurbano que se suman a las 1.800 rutas gratuitas que ya están incluidas en el bono de transporte rural. El nuevo servicio estará disponible desde el 1 de junio de 2025 para los menores de 15 años y a partir del 1 de julio para el resto de ciudadanos. El objetivo de esta iniciativa es alcanzar hasta 15 millones de viajes anuales, promoviendo así una movilidad más equitativa en todo el territorio. La Red de Destinos Turísticos Inteligentes, DTI, en sus siglas, continúa aumentando su número de integrantes y después de las últimas incorporaciones, ahora suman 691 miembros en total. De todos estos, 501 miembros pertenecen a destinos, 90 son miembros institucionales, 93 corresponden a empresas y 7 son miembros observadores. El presidente de Segitur, Enrique Martínez, explicó durante la celebración de la comisión que el 32% de los miembros titulares de la red han completado el proceso de diagnósticos y de todos ellos, 8 han superado el 80% de los requisitos previstos en la metodología. Estos 8 destinos son Barcelona, Benidorm, Bilbao, Donostia, San Sebastián, Gijón, Lloret de Mar, Santander y Vitoria.
2: Y así suena lo último de transporte público.

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1: El subdelegado del Gobierno en Málaga, Javier Salas, ha presentado en Torremolinos la primera guía de experiencias LGTBI Turismo España, financiada con 700.000 euros a través del Ministerio de Industria y Turismo. Esta es la primera subvención destinada a un proyecto turístico en materia LGTBI. Salas explicó que se trata de un proyecto innovador que lidera Queer Destination y en el que están implicados la Asociación de Comerciantes Gays de Torremolinos, Axael Hotels, Shanghai y Respira Comunicación. La guía también incluye una plataforma web donde visitantes y residentes pueden explorar España y descubrir cuáles son las empresas que apoyan y promueven la diversidad. 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Toca hablar de la agenda turística, y esta vez la fiesta de interés turístico que vamos a conocer en la agenda de fiestas de España es la que tiene lugar en la localidad albaceteña de Elche de la Sierra del 20 al 22 de junio. Las alfombras de Serrín surgieron durante la madrugada del 28 de mayo de 1964, cuando Francisco Carcelén y sus compañeros de los grupos de Cristiandad pusieron en marcha esta iniciativa. Francisco fue quien tuvo la idea al observar en los diferentes viajes que hacía a Cataluña las alfombras de flores que realizaban allí. Pensó entonces que en Elche de la Sierra podrían hacer unas alfombras similares aprovechando los excedentes de viruta que tenían. Estas alfombras son en principio trabajos de serrín, viruta y otros materiales afines, generalmente coloreados, con los que se adornan determinadas calles de la localidad para que el día del Corpus las recorra la procesión. Desde 1964, año tras año, han conseguido realizar con este material tan humilde como el serrín auténticas obras de arte únicas y distintas cada vez. En 2014, el Corpus Christi de Elche de la Sierra fue reconocido como Bien de Interés Cultural de Carácter Inmaterial. Ese mismo año se celebraba el 50 aniversario de las alfombras de serrín de Elche de la Sierra. Si te interesa saber más de esta fiesta de interés turístico nacional, visita su web en https://alfombrasdeserrin.com. 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Y de esta manera llegamos al final del podcast La Actualidad Turística. Gracias por dejarme ponerte al día con el turismo. Vuelvo muy pronto.
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3: Son las 7 de la mañana y 11 minutos.

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0: El número cero se concibió en la India, hace más de 25 siglos. Es lo que defiende la iniciativa Zero Origin India, que ha lanzado una plataforma para llegar a la raíz histórica de la aparición de la cifra, en la que se ha implicado el profesor Robinder Shatter.
1: A research team of eminent worldwide experts will take up the challenge of answering the question.
0: Un eminente equipo de expertos de todo el mundo va a asumir el reto de contestar a la pregunta de cuándo y dónde apareció por primera vez el dígito. Y quizás también puedan descubrir quién fue la persona que desarrolló esa asombrosa innovación. Con este entusiasta mensaje, el propio Shachdev anima a la participación en un crowdfunding de $40,000 con los que se pretende financiar la estructura necesaria para rastrear al cero hasta sus orígenes. Muchos matemáticos equiparan la representación gráfica y abstracta de la nada con innovaciones físicas de la humanidad como la rueda o la domesticación del fuego, y es que sin el cero, por ejemplo, no habría tecnología digital basada en el código binario o sistema decimal, por ejemplo. En la mitología hindú, Sunyata, la nada, el vacío, es al mismo tiempo la realidad suprema, la fuente de todo lo que existe.

0: Y tal vez esa conexión mística es lo que ha hecho a científicos de la India lanzarse a localizar el origen del cero. Pero no solo a ellos. El norteamericano Robert Kaplan es el autor de un libro que lleva por título La nada que es, y lo define así.
1: If you look at zero, you see nothing. But look through it and you see the world.
0: Si miras al cero, no ves nada, pero si miras a través de él, verás el mundo, porque el cero nos lleva al origen orgánico a través de las matemáticas, y las matemáticas se adentran en la naturaleza compleja de las cosas.
1: The complex nature of things. Gotta love and she takes down India,
0: lingers on the tip of my La civilización babilónica y la cultura maya ya manejaban el concepto del cero y lo incorporaban a los cálculos, en ocasiones dejando simplemente un espacio, un vacío, en las representaciones de las fórmulas. Pero parece que no fue hasta hace 2500 años cuando a alguien se le ocurrió convertirlo en una cifra y con ello desarrollar uno de los mayores hitos matemáticos de la humanidad.

Veo que detenéis el paso, caminante. Esta casa que os recibe en el borde del camino fue siglos atrás la casa de la administración de las Reales Salinas. Hoy es un centro de interpretación, pero en mis días era el corazón que latía con el ritmo del oro blanco. Aquí se entregaba la sal, resonaban las órdenes de los administradores del rey, se anotaba cada carga, cada esfuerzo, cada jornada. Entre estos muros se guarda la memoria de quienes vivíamos de estas aguas salobres, hombres y mujeres que recogíamos gota a gota el fruto de la montaña. Dicen que la tierra siempre guarda secretos. Y el nuestro comenzó hace millones de años, cuando el antiguo mar de Tetis dejó atrapado su espíritu bajo este diapiro. En las entrañas de la tierra quedó oculto el tesoro que daría nombre y destino a la villa, la sal. Desde tiempos remotos llegaron gentes de toda la Bureba y del páramo de Masa buscando este bien precioso. La sal daba vida, conservaba las carnes, pagaba tributos, alimentaba rebaños, movía rutas de comercio. Ya en la Alta Edad Media se mencionan estas salinas. Pero la sal era riqueza, y toda riqueza requiere defensa. Si alzáis la vista por el camino que asciende hacia el páramo de Masa, veréis un tramo de la antigua muralla. Ese lienzo es testigo de una puerta ya desaparecida que daba acceso directo a las salinas y al complejo de manantiales, lavaderos y abrevaderos llamados Fuente Vieja o Fuente Buena. Si subís hacia la villa, encontraréis intacto todo su trazado y sus tres puertas. También los romanos descubrieron el tesoro escondido en la montaña de Poza de la Sal, aunque su huella permaneció oculta hasta 1998, como tantas cosas aquí. En el momento en que otras máquinas de hierro y vapor abrían el camino del ferrocarril que uniría Santander con el Mediterráneo, de las entrañas de la tierra emergieron sepulcros antiguos. Eran las huellas de Fabia Augusta, la ciudad romana que dormía bajo nuestros pies. Se cree que fueron ellos quienes comenzaron a explotar la sal mediante un sistema de galerías subterráneas. Aunque fue en la Edad Media cuando Poza floreció. La sal se volvió más valiosa. La villa se llenó de calles estrechas, plazas de tránsito, casas fuertes y un trazado urbano pensado para comerciar y proteger. Después, Felipe II decretó que la sal sería monopolio del rey. Su producción y su venta quedaron bajo la corona. Cambiaron nuestros días, cambiaron nuestras manos y cambió esta casa, donde se administraban las Reales Salinas. Quizá el tesoro más valioso que conservamos es el documento llamado La fábrica de sal de Poza, escrito en 1853 por Pablo Roda. Sus páginas no hablan solo de números, sino de vidas, de cuántos trabajaban en las salinas, de cómo se repartían los oficios, de cómo vivían las familias que dependían de la montaña y sus aguas. Gracias a ese escrito, sabemos cuánto pesaba el oro blanco en nuestras costumbres, en nuestras faenas y en la identidad entera de Poza. Si seguís el camino, veréis las eras brillando al sol como un mar quieto y luminoso. Allí se recogía la sal que alimentó a reyes, soldados, pastores y viajeros. Allí transcurrieron tantos días, tantos veranos, tantas historias. Historias como las del resto de puntos de esta ruta. Os espero en ellos.

0: Aunque la presencia de ballenas jorobadas en el Mediterráneo sea considerado inusual, se sabe que sus visitas se han incrementado en los últimos años. Hasta el momento no había existido una razón clara que lo justificara. Había varias opciones, como la desorientación o el seguimiento de rutas migratorias de otras especies. Sin embargo, un estudio publicado por expertos de la Universidad de Sevilla y del Acuario de Sevilla señala que lo que motiva a estos cetáceos a entrar en estas aguas es la búsqueda de alimento.
1: Cerca de las costas españolas pasan varias especies de ballenas, pero en el estrecho de Gibraltar las dos que se pueden ver según la época son el rorcual común, que es la segunda ballena más grande del mundo. De hecho, puede alcanzar hasta 90 toneladas y unos 25 metros de longitud. Y también el cachalote, que es el mayor cetáceo con dientes que existe. Estas dos especies son las que se capturaban en la factoría ballenera del Estrecho, ubicada en la bahía de Algeciras, muy próxima a la famosa playa de Getares.
0: Así lo explica el director del Laboratorio de Biología Marina de la Universidad de Sevilla, José Carlos García Gómez.

0: Las ballenas jorobadas han sido avistadas durante periodos que coincidían con mareas vivas y mostrando comportamientos de alimentación, efectuando inmersiones de diferente duración, por ejemplo, en las inmediaciones de ferries, cargueros o embarcaciones recreativas. Los expertos han analizado también bases de datos de cartografía de satélites de concentración de clorofila. Los cambios que se están produciendo en las condiciones climáticas y que afectan también a la temperatura del mar, por ejemplo, o la presencia de krill ártico en el estrecho de Gibraltar, podría estar anunciándonos que en un futuro próximo los avistamientos de esta especie podrían aumentar en el Mediterráneo. Y eso constituirá una experiencia muy divertida de vivir, pero con prudencia.
1: La ballena jorobada es una especie fascinante que provoca la admiración de todos los que tienen la oportunidad de disfrutarla de cerca, con inclusión de buceadores, no solo por su belleza morfológica, sino por su atractivo comportamiento ante la presencia del ser humano. Es una especie famosa mundialmente por los saltos que da sobre la superficie del agua. Ahora bien, hay que mantener las distancias de aproximación ya reguladas por la legislación internacional, no solo para no molestarlas, sino porque en algunos de sus saltos estos colosos del mar te pueden caer encima. Ya podemos imaginarnos las posibles consecuencias del impacto, con inclusión del hundimiento directo de la embarcación.
0: Las ballenas jorobadas realizan largas rutas de emigración desde los polos norte y sur, donde se localizan las zonas de alimentación, hasta el Ecuador, para reproducirse en las 15 zonas de reproducción identificadas. Es, desde luego, por este y por otros motivos, una especie muy curiosa.

Hola a todos y a todas. Bienvenidos a nuestro programa de podcast Redescubriendo la España Genuina, donde cada semana vamos a viajar con nuestros invitados a diferentes destinos de España, normalmente pequeños y poco conocidos, para descubrir la tangibilidad del impacto positivo que tiene viajar por nuestro país si se hace de una forma más consciente y responsable, acompañado por grandes anfitriones locales.

0: aquí estamos Nayara, nuestra anfitriona de Begibistán, en el Geoparque Costa Vasca, y yo, Libe de Genuine Spain. Estamos presentando los Vitamin Box que hemos creado junto al Club Ecoturismo en España. Y hoy nos toca hablar del Geoparque Costa Vasca, por eso tenemos a nuestra anfitriona aquí al otro lado de la pantalla. Nayara, ¿qué nos puedes contar brevemente de Begibistán?
1: Bueno, nosotros somos una empresa que llevamos 20 años, bueno, el 1 de junio vamos a hacer, es decir, el lunes, 20 años haciendo visitas guiadas en la zona del geoparque de Costa Vasca, en Zumaia de Bamutriku, y solemos hacer diferentes tipos de actividades guiadas, en barco y a pie, siempre poniendo en valor todo el entorno, la geología, por supuesto, y todos estos chocos que tenemos aquí en la Tierra.
0: Eso es. Bueno, antes que nada me gustaría retomar un poco la idea de Vitamin Box, que son para toda la gente que está por ahí, ¿no? Y quizás hay algún despistado por ahí. Tenemos 10 escapadas que hemos creado junto al Club Ecoturismo en España, 10 escapadas de 3 días, 2 noches, a diferentes puntos de España. Son rincones naturales, llenos de naturaleza. También anfitriones muy especiales que están deseando que vayamos, dispuestísimos a enseñarnos todos los rincones que tenemos por ahí escondidos, ¿no?, en los diferentes puntos de la península. Y en este caso las escapadas constan del alojamiento y un par de visitillas. ¿Y qué nos podrías contar del Geoparque Costa Vasca, esto que tenemos en mi caso tan cerquita, ¿no?, desde Gasteiz a la Costa Vasca? ¿Qué nos podrías contar acerca de ello?
1: A ver, al final, yo siempre suelo comentar un poquito así general y sé que nos están viendo algunos amigos de Vizcaya y demás. Y siempre digo que flis lo vas a encontrar en muchos sitios, ¿no? Pero el flis como el que tenemos en Zumaia de Bamutriku, tan bien estructurado, tan fácil de poder leerlo, porque parecerá raro que leemos lo que nos van contando las rocas, pues sí, en muy pocos sitios. Y además es justo una zona, pues eso, que te carga de vitaminas, ¿no? De energía, como has dicho tú.
0: Eso
1: porque
0: es
1: verde, acantilado, y de repente empieza el mar. Y ahí tienes una gran parte de la historia de la Tierra, 60 millones de años, que vas viendo laja por laja, hoja por hoja, te vamos contando qué ha pasado más o menos en cada una de las zonas y lo interioriza, ¿no? Muchas veces cuando, claro, nosotros hablamos de geología, la gente no está acostumbrada a que le contemos.
0: Claro.
1: Muchas veces me vienen y dicen, ¿pero de verdad que me vais a hablar de rocas? Y luego explicando toda esa información que puede haber ahí, qué significa, qué parte de la historia de la Tierra tienes ahí, que conocer el pasado nos puede llegar a ayudar a conocer cómo va a ser el futuro. Claro. Hablas, claro, de la extinción de los dinosaurios porque tienes ahí los restos del meteorito, la hipótesis sale de ahí. O sea, tienes cosillas que enganchan mucho, que enganchan. Y de hecho hay gente que repite, que vuelve año tras año al mismo lugar. Porque si tenemos encima una cosa aquí en Euskadi, bueno, en Euskadi en toda la vertiente cantábrica, ¿eh? Al final es que no hay dos días iguales, que el día con lluvia está precioso, el día con sol es increíble, el día que está nublado, nosotros solemos meter mucha mitología, entonces ya están ahí todos los dioses de la mitología vasca acompañándonos esas visitas, ¿no? Siempre hay algo diferente. Y para el Vitamin Box nos ha tocado reducir mucho, o sea, para que al final también encajen más o menos. Pero os puedo asegurar que el Geoparque de la Costa Vasca, Zumaia de Bamutriku, es un lugar que vale la pena venir. Y no solo por los escenarios de película,
0: eso,
1: por hecho apellidos vascos, Juego de Tronos y todo esto, sino realmente detrás de cada uno de esos chocos serían rincones que le decimos nosotros, hay una historia, tanto geológica como una historia de pueblo, que engancha, que vamos, no va a dejar indiferente a nadie, que es increíble. Sí. Ojo, ¿eh? En todos los sitios hay cosas preciosas.
0: De verdad, ¿no? Eso.
1: Hay que reivindicar también, sí.
0: Claro. Y en este caso el Vitamin Box incluye dos actividades, ¿no? Por un lado tenemos la salida geológica, que creo que se combina varias actividades.
1: Sí, la salida geológica empezamos a andar en la zona de Zumaia. Realmente cuando digo andar a veces me suelo asustar porque la gente dice, bueno, 2 horas y media andando. No, andar es 200 o algo por el estilo. Lo único que empezamos en un pequeño centro de interpretación, de ahí nos vamos a la zona de los acantilados, que está muy cerquita del pueblo, y ahí empezamos poco a poco con la visita y hacemos paradas estratégicas, ¿no? Por ejemplo, Zumaia tiene cuatro páginas que son referente a nivel mundial. de la historia de la Tierra. Entonces nos vamos parando en esos sitios y vamos contando qué ha sucedido en cada uno de esos eventos. Y de ahí luego terminamos haciendo una pequeña travesía en barco. Muchas veces la gente nos dice, ¿no? Si lo hemos visto a pie, ¿vale la pena hacer en barco? ¿O qué elegirías? ¿A pie o en barco? Sí. Yo siempre digo que no tiene nada que ver. Una cosa es las dimensiones y ver cada uno de los estratos de Zumaya, por ejemplo, que son más o menos así, son 10.000 años de la historia de la Tierra. Digo Zumaya porque de Baimotriku los estratos son un poco más grandes y ya no pueden ser, ya no son esos 10.000 años pero bueno, quiero decir que hay algunos que son, que los puedes prácticamente tocar, los estás tocando todo el rato, entonces eso, esa sensación solo la vas a tener andando, pero sin embargo, esa sensación que contamos nosotros, que nuestra costa es un gran libro escrito en roca, la tienes con perspectiva, cuando has salido y estás viendo toda la dimensión que tienes en la costa. Entonces, al final sería como una de las visitas más completas que hay para poder entender un poquito la parte del geoparque en Zumaya, que luego Deva y Motriku tienen otras cosas también, que como no lo mencione, me matan.
0: Aquí cada uno con lo suyo, ¿no?
1: Sí, sí, pero no, pero sí, sí, cada, además cada localidad tiene sus, sus cosas. Y cada localidad, lo bonito es que tiene una historia detrás, geológica y también cultural, que casi nada tiene que ver con la que tiene al lado. O sea, puedes montar, tienes cada, pues en Motriku tienes unos amonites de 60 centímetros de diámetros, bueno, increíbles, es una de las colecciones más grandes que hay a nivel mundial. En Deva, si te vas a la zona de Saconeta, que era donde iban a hacer una central nuclear en los años 70, tienes una variedad de trazas fósiles que no la tienes en ningún otro lugar. O sea, cada rincón del geoparque tiene algo que lo hace
0: único. Claro.
1: Aprovecho de decir que toda la costa vasca también, que
0: a veces en general. Aparte de esta, bueno, en esta salida geológica, para si hay alguien por ahí que dice, y es apto para mí en cuanto a dificultad, por ejemplo, el tramo de senderismo, ¿consideras que es un tramo, no sé, de dificultad media, fácil, lo podrían hacer, no sé, hay algún tipo de límite?
1: A ver, nosotros adaptamos las visitas a casi todo tipo de público. Lo bueno de ser guías locales, al final, es que conocemos todos los entornos muy bien, que cualquier tipo de diversidad funcional que venga, le vamos a intentar dar una solución. Y estoy hablando de silla de ruedas, estoy hablando de psicomotriz o de falta de visión o de falta de oídos. Lo hemos hecho y lo hemos adaptado. Claro, no es lo mismo. Siempre decimos, intentamos hacer visitas que sean inclusivas y además tenemos esa rama bastante desarrollada. Pero somos muy conscientes de que algunas visitas no pueden ser inclusivas y tienen que ser adaptadas. Y cuando las adaptamos, haríamos un pequeño cambio de recorrido. Lo bueno del Vitamin Box son que son grupos muy pequeñitos y que prácticamente puede ser todo personalizado. Pues igual no podemos ir con una silla de ruedas hasta la punta de Algorri, pero ya nos ingeniaremos para que en la ermita de San Telmo pongamos a la persona justo delante de la zona de los acantilados y pueda tener la misma situación, pueda tener la misma perspectiva que en la punta de Algorri. Y en el barco también ya nos preocuparemos de que la persona que va en silla de ruedas o que tiene cualquier otro, como hemos comentado, de diversidad funcional, vaya en su zona más de confort, por decirlo así. Hombre, siempre avisamos que para adaptar las cosas necesitamos saberlo. Porque nos pueden venir a las visitas niños desde 4 años hasta personas de 120 años. No tanto, pero de casi
0: 120 pero bueno, quién sabe.
1: Sí, sí, y suelen venir. Entonces, preferimos saberlo. Preferimos saber en qué tipo de edades nos movemos o qué tipo de diversidad funcional tenemos que tratar cuando sea necesario. Hay un gran abanico de personas que bueno, tenemos la suerte de que no hay que avisar. Pero si no, sí. Las visitas más estándares, por ejemplo, la salida geológica, yo, por ejemplo, para un niño de 9, o sea, menor de 10, 9 años, no la recomendaría. Porque sí que metes unos conceptos igual de geología que cualquier otra persona lo puede llegar a entender. Y menores de 10 años no la metería en una visita estándar. Ojo, tenemos todos los talleres del mundo, ¿eh? Habidos y por haber. Yo sé que en el grupo hay niños, yo y todos mis compañeros, porque al final en estas cosas siempre aparece una cara o aparecemos yo o cualquier otra compañera, pero el equipo de personas que tenemos detrás, el equipo de guías, vamos, es chapo, como se dice aquí, chapela que como ducua, ¿no? Para que el sombrero. Sin ese equipo podríamos tener todos los paisajes del mundo, que no podríamos hacer prácticamente prácticamente nada. O sea que, pero tenemos la suerte de tener un equipo increíble que lo vive, o sea, que le apasiona y vamos, que estamos deseando después de estos días de cuarentena, claro, que con necesidad de estar al lado de ese salitre.
0: Claro. Sí, en este caso las Vitamin Box siempre, bueno, de hecho en nuestra página web podéis encontrar todas las Vitamin Box y podréis ver que eso, al final son escapadas que hemos puesto pues con una serie de pautas, ¿no? Pues el alojamiento, la actividad, pero siempre son actividades que podemos modificar, ¿no? Al final al gusto y a las preferencias del cliente, porque no es algo estático y hermético, lo adaptamos a cada uno porque cada viajero es un mundo y que hay gente que igual pues no puede hacer ciertas cosas por X motivos. Entonces, tenemos la suerte de contar con anfitriones como vosotros que permiten ese tipo de flexibilidad, ¿no? Que al final hace un viaje mucho más especial y mucho más personalizado.
1: Además, tened en cuenta que casi todas las actividades que nosotros realizamos, por ejemplo, y que casi toda la gente realiza, es al aire libre, ¿no? Al final, todas estas actividades ecoturísticas, muchos son en espacios pues al aire libre. Lo bueno que tenemos, que si vamos con guías locales, una de las cosas por las que siempre yo recomiendo ir con guías locales también, es porque se sabe todos los trucos. Si llueve a la mañana, ya sabremos dónde meternos, ya sabremos dónde meternos. Claro. Que no podemos salir con el barco. Vale, no salimos con el barco, pero si salimos con el barco solo por el río, porque la mar no lo permite, pero te meto en la antigua cofradía de pescadores, que es una de las pocas que hay en todo el Cantábrico, y encima te voy a unir todas esas cosas. Es decir, nosotros si alguien viene, no vamos a suspenderle ni porque llueva, ni porque nieve, ni porque claro, de repente tengamos aquí una galerna. Vamos a intentar readecuar todo. Claro está

0: que si hay opción de cambiar el barco, por ejemplo, pues de un día a otro, lo haremos para que esa experiencia del barco sea total.
1: Eso es.
0: Barco harás, seguro, te lo garantizamos.
1: Fijo.
0: Vamos a jugar un poquito. Que además yo creo que es una de las cosas bonitas que tiene el slow travel, ¿no? El decir, vale, voy con cosas organizadas, pero las podemos ir personalizando. No vamos a improvisar, ojo, ¿eh? Porque a mí a veces la gente me dice, jo, es
1: Eso,
0: que
1: eso.
0: no, el plan A, B, C, D y hasta la Z, que lo suelo decir muchas veces, están todos planeados, están todos escritos, están todos notificados. ¿Qué pasa? Que
1: Sí.
0: no los vamos a activar a no ser que sean necesarios.
1: Claro.
0: Pero lo hacemos. O sea, si hace falta, los activamos. ¿Que no encaja? Bueno, pues intentaremos dar algún otro tipo de alternativa. Pero si os dejáis
1: Claro.
0: llevar por los guías locales,
1: Ahí está la clave.
0: yo creo que sí, que es una de las cosas como valor añadido que tenemos. Sí.
1: Eso es. Y luego otra de las actividades es una visita cultural, ¿verdad? Que podría ser pues alguna localidad, por ejemplo, pues no sé, pues Deva o Mutriku. Creo recordar que eso se puede al final adaptar a un tipo de visita cultural que encaje en el perfil del viajero.
0: Sí, al final, lo que hemos dicho, ¿no? La geología es muy diferente en Zumaya Eva y Mutriku, pero es que la historia de cada uno de los pueblos, tal y como lo tenemos montado nosotros, también es muy diferente. Nosotros en Zumaya hablamos igual un poquito más y yo suelo ser la guía de geología, ¿eh? O sea que igual, mi compañera Violeta, que le he visto que está por ahí, igual luego tiene algo que contar, ¿eh? Pero Zumaya se llama el tema de astilleros, ¿no? Como en toda la ribera del río teníamos esos diferentes árboles, como había muchísimos astilleros que encima se iban moviendo de un lado a otro, como los barcos que salían desde la ría de Zumaya se iban a Sevilla para luego hacer las Américas. O sea, tienes unas historias increíbles. Eso muchas veces se refleja en las iglesias de los pueblos. En Deva pasa lo mismo. En Deva, o sea, si los astilleros eran en Zumaya, los comerciantes eran los de Deva. Ahí estaban las fronteras en esos siglos, que yo lo de miles y millones de años de las rocas los llevo bien, ¿eh? Lo de los siglos,
1: Los
0: digo yo,
1: demás.
0: pues muy poco tiempo. No, pero bueno, para eso estamos de los guías, ¿vale? Entonces, la
1: Claro.
0: iglesia de también, para ser un pueblo tan pequeñito, de 5.000 habitantes, que tenga una iglesia de esas características, no tiene, si no fuera porque en los siglos, y ahora espero no meter la pata, 16, 17, 18, el comercio que tuvo, tanto con la zona de Flandes y demás, pues fue bastante, bastante potente. Mira, le veo ahí a mi compañera Violeta que está poniendo
1: Justo
0: jeje.
1: está aquí.
0: Ha bien.
1: Está
0: Vale.
1: atenta.
0: Eso. Y luego, Mutriku. Hemos hablado de los barcos, hemos hablado de los comerciantes, pero necesitamos los pescadores, los balleneros
1: Claro.
0: de Mutriku. Yo no sé si os acordáis, hasta hace relativamente poco había una ley en Islandia que decía que cualquier marinero vasco podía ser asesinado en el momento. Bueno, pues los culpables de esa ley fueron marineros donostiarras y mutrikuarras, que les
1: Pues
0: pilló allí.
1: mira.
0: Es una historia bonita, pero es que hasta hace 2 años o tres, si cualquier vasco pisaba tierra islandesa, podía ser asesinado en el momento por alguna de esas cosas que hicieron. Al final lo que hacemos es contar toda la historia, cuentas todo, cuentas la caza de la ballena, pero vas a meter también ese tipo de voy a decir, cotilleos de siglos pasados,
1: Sí.
0: pero que son bonitos, que son también
1: Sí.
0: muy bonitos. Entonces, pues bueno, lo dicho, como los Vitamin Box se pueden elegir qué día,
1: Eso
0: iremos
1: es.
0: viendo también qué día y cómo se puede hacer. Pues hay también una visita muy bonita que se llama el Enigma del Euskera. Entonces, si todo el grupo es de gente de fuera, lo que hacemos es les metemos directamente a que sean vascos por un día, por decirlo entre comillas, ¿no? Entonces, es un pequeño recorrido donde se va hablando, se va intentando explicar de dónde viene un poquito la lengua, la cultura y demás, pero les ponemos pruebas. Pues tienen que comprar el pan y lo tienen que hacer, pues les damos un diccionario y lo tienen que hacer en euskera. Bueno, tienen que.
1: Pues
0: Es
1: sí.
0: una sociedad gastronómica y tienen que hablar con el cocinero. Pues un poquito así, pero también jugamos en la visita a pelota. Nosotros estamos dentro de la Asociación de Turismo Activo y un ejemplo tonto, pues ahora mismo estamos auditándonos todos, pero por voluntad propia, por ejemplo, para estar con temas del COVID. Dentro de la mesa o sea, dentro de Activa también hay una rama muy sensibilizada con todo el tema del ecoturismo y tenemos una mesa que se llama Ecoactiva, donde se tratan temas y bueno, pues al final sí que intentamos hacer las cosas y hacerlas de manera
1: Bien.
0: profesional, profesional.
1: Claro.
0: De vez en cuando pasan este tipo de cosas, pues bueno, es
1: Pero
0: inevitable,
1: igual
0: pero
1: se solventan.
0: sí.

0: precisamente se llama así, se llama Nautilus. Además es un museo donde todo lo que hay se puede tocar. Entonces, el poder tocar, el poder coger los fósiles que hay por ahora, que todavía podemos hacerlo, es algo increíble. Y además da mucho juego para poder interactuar con los niños. Esa visita que empieza en el museo, por lo general luego termina también con un paseo en barco. Entonces, claro, para los niños ya la aventura del
1: Claro.
0: paseo en barco, de poder, pues bueno, es una experiencia muy, muy, muy bonita. Pero lo dicho, dinosaurios como tal, no. Durante casi todos los recorridos sí que vamos a tener, por ejemplo, huellas, pero son huellas de icnofósiles, trazas fósiles, ¿vale? Pues de los pequeños gusanos que vienen en el fondo del mar y te las iban dejando. Entonces, sí, sí que tienes fósiles, pero dinosaurios aquí no. No nos toca tener en la parte del geoparque. Sí.
1: Por ahí también estoy leyendo, creo que es Robert, no sé, creo que es Robert, que bueno, está hablando muy bien de ti, y creo que dice mucho, ¿no? Cuando alguien habla tan bien de ti y lo expone públicamente, es buena señal, no solo porque la empresa vaya bien o vaya lo que sea, ¿no? Porque al final lo que define a un buen guía, yo creo que es también el hecho de sentirte valorada. Y si te valora un cliente que ha hecho contigo visitas y además ha repetido, yo creo que mayor compensación, mayor recompensa que eso. No
0: No,
1: hay.
0: no hay. Y muchas veces, o sea, buah, a todo el equipo, pero cuando salen de repente la gente de los barcos o de las visitas y les ves la cara de emoción que tienen, o la verdad que se agradecen mucho. Estamos todos muy saturados de poner comentarios y demás, porque muchas veces nos hacen esas encuestas, pero cuando preguntas un poquito, cuando la gente pasa ahí, sí que se agradece. La verdad que
1: Sí.
0: no, a nosotros nos gusta mucho lo que hacemos. Entonces creo que también transmitimos esa emoción a la hora de hacerlo. Y que el equipo, aparte que le gusta, tiene una formación increíble en todos los temas que trata. Entonces, pues bueno, si te divierte tu trabajo, si lo disfrutas y encima haces disfrutar a la gente, pues es una gozada.
1: Pues sí.
0: Yo a veces digo que tendría que pagar yo en vez de que me pagaran a mí de vez en cuando.
1: Bueno, tampoco.
0: Porque de vez en cuando es eso, disfrutas tanto, tanto, tanto que dices, ¡guau! Ha sido increíble. Sí. Pero.
1: Sí. Y Nayara, ¿cuál dirías que es tu zona favorita dentro del Geoparque Costa Vasca? ¿Cuál es ese rincón a que a
0: Me
1: ti
0: pones una.
1: personalmente,
0: Porque
1: así,
0: la familia es
1: por
0: un
1: lo.
0: tricu, yo nací en Deva y casi todo el tiempo lo estoy en Zumaya. O sea que. A ver, a
1: Un
0: mí hay.
1: poco.
0: Vamos a decir tres zonas, una de cada sitio, ¿vale?
1: Vale.
0: En Mutricú, la zona de las siete playas, el perderte por las siete playas con marea baja, la zona baja de los acantilados, la zona donde hay árboles petrificados, o sea que es algo increíble. En Deva me quedaría en Saconeta, sin ninguna duda. Además, con toda la historia esa de la central nuclear, con toda la biodiversidad que hay, y que de pequeña me iba siempre ahí con los aitas, entonces también a nivel nacional tiene su parte. Y Zumaya. Me quedaría con la visión que te da justo cuando haces el trekking de Bazumaya, la entrada de la punta al Gorri. Porque ver esa punta, además saber que ahí tienes esos restos del meteorito que matan a los dinosaurios, que la hipótesis de los Álvarez sale en parte de ahí, bueno, también de otros sitios, del norte de Italia, de Caravaca en Murcia, pero de ahí también, ¿no? Entonces, esa magia que tiene ese punto es increíble. Sí.
1: Soy un
0: Porque ya ves,
1: poco
0: no puedo,
1: de
0: no puedo,
1: todo.
0: no puedo elegir.
1: Es difícil, es difícil.
0: Sí, la verdad es que sí. Pero bueno, yo animo a toda la gente a que venga y que lo descubra, porque realmente vale mucho la pena. Y además, ahora con todo esto que se dice de playas sí, playas no, y zonas costeras sí, o sea, es una forma diferente de que una vez que vas a la zona costera y has cubierto tus 2 horas de playa, pues, como
1: Pues sí.
0: Bueno, conocer un poquito más qué tienes alrededor. Porque Euskadi tampoco es una zona de playa, ni mucho menos. O sea, sí que cada vez parece que con esto del cambio tenemos más horas de playa. Pero en Euskadi siempre tienes que buscar planes alternativos y la opción de poder hacer, bueno, pues un ratito de sol, un ratito de playa, pero combinando. Hay que disfrutar de esta cultura, de esta gastronomía, como en todos los lugares, ¿eh? Lo dicho, yo ahora digo lo nuestro, pero porque nos toca. Cada lugar, cada hay que vivir cada sitio. Yo creo que y vivirlo con la gente local. vivirlo con la gente que lo ha mamado, que lo ha vivido, que le gusta.
1: Sí, eso sí. Es.
0: Y luego aportando, porque al final yo creo que en el momento que conoces algo, ¿no? Muchas veces, a mí me ha pasado con la geología o con la biodiversidad o cuando hacemos las visitas, ¿no? ¿Cómo vas a proteger algo si no lo conoces? ¿Cómo vas a dejar de echar basura, y sé que estoy exagerando mucho, si no sabes a dónde llega ni qué efectos claro. tiene? En el momento que conoces algo, lo respetas. Y si lo respetas, ya, aunque sea inconscientemente, ya estás aportando tu granito de arena. Nosotros, una de las cosas que intentamos en casi todas las caminatas, y sobre todo cuando hay niños, es lo de eso de coge tres, ¿no? Coge tres cosas que no sean naturales, de un entorno natural, o sea, de un entorno cualquiera, y llévatelas. No con el objetivo de ser el barrendero del pueblo, o de la plaza, o de la playa,
1: sí.
0: pero si cada uno que vamos a un sitio no tiramos, y encima nos llevamos tres, hombre, pues algo haremos. Entonces, es curioso cómo luego ese chip que le has dicho a un niño en una excursión, en una salida, que igual para él solo has estado con él una hora, cómo luego le va calando, uh-huh. le va calando, y al rato, cuando tú ya has terminado tu jornada y le ves por la playa paseando, le ves con una bolsa, ¡eh!
1: Ahí está. Limpiando.
0: Sí, sí, sí.
1: Claro.
0: Al final, yo creo que hay que darle valor a las cosas que tenemos. Y tenemos cosas que hay que respetarlas y que hay que cuidarlas. Sobre todo, respetarlas y cuidarlas mucho. Y ponerlas en valor. Ponerlas en valor. Y yo, una de las cosas que estos días estoy diciendo mucho, es que igual está el no poder salir y el no poder movernos, también tendría que ser un poquito el momento de redescubrir.
1: Eso es.
0: Porque muchas veces, claro, yo porque soy de Deva, yo la primera vez que fui a la iglesia de Deva en visita guiada, me van a matar, ya lo siento, pues 8 años. Es decir, y no se me ocurrió nunca pensar que toda la historia de mi pueblo estaba guardada en esas cuatro paredes y que era una joya uh-huh. del gótico. Pero bueno, pues al final la tienes, lo vas haciendo.
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3: Saludos. 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Y vamos ahora con la actualidad del día. Córdoba reúne esta semana a más de 200 profesionales del sector maíz con motivo del tercer congreso conjunto de la Asociación de Ferias Españolas, la AFE, y la Asociación de Palacios de Congresos de España, la APCE. El encuentro abordará los principales retos de la industria ferial y congresual, desde la inteligencia artificial y la digitalización hasta la sostenibilidad y la captación de talento. Mientras, Extremadura promociona su oferta de turismo ornitológico en la Global Bird Fair, la principal feria internacional especializada en observación de aves, que se celebra este fin de semana en el Reino Unido. La región presenta una renovada imagen de su club Birding Extremadura, con el objetivo de reforzar su posicionamiento como destino de naturaleza y atraer a un viajero internacional de alto valor añadido. Más temas, 5 Estrellas Club cerró el primer semestre del año con un crecimiento del 10% en sus ventas, pese a la ralentización de las reservas registrada en las últimas semanas. El tour operador atribuye este resultado al buen comportamiento de destinos como Turquía, Egipto o los viajes de larga distancia, así como al respaldo continuado del canal de agencias. Y por su parte, Holacamp prevé alcanzar una ocupación media del 90% durante julio y rozar el lleno en varios de sus campings durante agosto, impulsada por la fuerte demanda de alojamientos en plena naturaleza y el auge del glamping. La compañía estima una estancia media de 4,8 noches y confía en mantener el buen comportamiento del sector durante toda la temporada estival.
2: Oh,
3: Hablamos ahora de innovación. HIP, Horeca Professional Expo, ha reunido a los principales representantes del sector en el primer Consejo Asesor de su edición de 2027 con el objetivo de definir las prioridades que marcarán el futuro de la hostelería. Durante la jornada se identificaron como grandes retos la rentabilidad, la digitalización, la inteligencia artificial, como no, la captación de talento y la sostenibilidad, además de anunciar que la próxima edición crecerá hasta los 6 pabellones de IFEMA Madrid. Por su parte, la empresa DIDA ha presentado DIDA MCP, una nueva solución que permite a agencias, plataformas y asistentes de inteligencia artificial convertir recomendaciones de viaje en reservas hoteleras confirmadas sin abandonar su propio entorno. Esta herramienta da acceso a más de 2 millones de hoteles y permite consultar disponibilidad, precios, reservas y pagos en tiempo real mediante inteligencia artificial. Vamos ahora con la actualidad internacional. Ryanair ha vuelto a cargar contra la presidenta de la Comisión Europea, Ursula von der Leyen, a la que exige medidas urgentes para reducir los retrasos provocados por el control aéreo en Europa. En un comunicado de la aerolínea, la compañía reclama una reforma del sistema europeo de gestión del tráfico aéreo, con más personal en los proveedores nacionales y la protección de los sobrevuelos durante las huelgas de controladores, con el fin de evitar las interrupciones que están afectando a millones de pasajeros este verano. Más temas, Accor y el grupo chino H-World avanzan en la integración de sus plataformas de distribución y fidelización con el objetivo de conectar cerca de 19.000 hoteles y una base conjunta de 430 millones de miembros. La alianza permitiría a los clientes reservar progresivamente toda la oferta de ambas compañías desde sus respectivos canales directos, facilitando los viajes entre China, Europa y Oriente Medio. Hotel. Y vamos ahora con la actualidad hotelera. AC Hotel Atocha ha culminado una renovación integral con la que moderniza sus habitaciones, la terraza, el AC Lounge, el gimnasio y los espacios para reuniones, reforzando su posicionamiento en el segmento urbano y de negocios. La reforma apuesta por un diseño más contemporáneo y funcional para mejorar la experiencia de los huéspedes en uno de los hoteles mejor situados de la capital. Por su parte, Novotel Temple Madrid abre sus puertas en plena Gran Vía como un nuevo hotel de 5 estrellas concebido para combinar alojamiento, gastronomía, bienestar y eventos. El establecimiento, ubicado en el antiguo Hotel de las Letras, cuenta con 93 habitaciones, espacios versátiles para encuentros profesionales y una propuesta experiencial que busca convertirse en un nuevo referente para el segmento MICE en Madrid. Más temas, B&B Hotels continúa reforzando su presencia en la Comunidad de Madrid con la apertura del B&B Hotel Madrid San Fermín, un establecimiento de 150 habitaciones situado en el distrito de Usera. Con esta incorporación, la cadena alcanza los 69 hoteles en España y los 17 en la región madrileña, consolidando su estrategia de crecimiento en el segmento económico. Y por último, te cuento que El Grifo Hotel ha reforzado la propuesta gastronómica de su restaurante El Grifo Mozaga con la incorporación del chef Juan Rioja, que liderará una nueva etapa culinaria basada en el producto local y de temporada. El proyecto busca consolidar al restaurante como un referente gastronómico de Lanzarote, combinando la cocina de autor con los vinos de la histórica bodega de El Grifo. Te dejo con esta noticia y me despido ya hasta el comienzo del curso, porque el podcast diario nos deja hasta entonces. Eso sí, por supuesto puedes seguirnos en nuestra web, que es, como bien sabes, smarttravel.news, y en nuestra news diaria, que continúa a partir de la semana que viene. Así que nos vemos y nos escuchamos pronto. Hasta entonces, un abrazo muy fuerte, feliz viernes y feliz fin de semana.

0: Hola amigos, bienvenidos una semana más a nuestro California Dream y Ruta 61. Y hoy precisamente abandonamos esa Ruta 61 para irnos a una ciudad de la costa oeste. Esta ciudad fue fundada en 1776 por colonos españoles y tiene varios de los puntos más emblemáticos de los Estados Unidos. Un puente maravilloso, que ya muchos estaréis adivinando, y una de las islas más míticas para el cine, para la televisión, para los libros y para todo de los Estados Unidos de América. Todo ello de la mano siempre con una experta en viajes, con Maribel, del blog millionviajesporelmundo.com. Buenos días, Maribel.
1: Muy buenos días, Ricardo.
0: ¿Qué tal estás? ¿Bien?
1: Pues la verdad que con muchas ganas de empezar este programa porque nos vamos justo a la otra costa.
0: Sí.
1: Entonces va a ser un cambio respecto a la Ruta 61.
0: Abandonamos la ruta melómana más famosa de Estados Unidos, la Ruta 61, y nos vamos a buscar el oro a California, ¿o qué? ¿La fiebre del oro?
1: La fiebre del oro y más música, además, porque tú comentabas que la Ruta 61 era muy melómana, pero yo creo que California no tiene nada que envidiarle, ¿eh?
0: Bueno, pues dinos a qué ciudad nos vamos hoy.
1: Nos vamos a San Francisco. Como tú bien has dicho, pues una de las ciudades que mejor ha sabido retratar el cine, con esas carreras de coches espectaculares por las cuestas. Y la verdad es que yo creo que el programa de hoy nos va a dar muchísimo juego.
0: Venga, pues vamos a ello.

0: Bueno, pues hemos oído a un mito también de la música de Estados Unidos, a Santana. Y háblanos un poquito de San Francisco, Maribel. Los preparativos, ¿qué más tenemos que hacer en San Francisco?
1: Pues lo primero que hay que tener en cuenta al llegar a San Francisco es que es una de las ciudades más caras de Estados Unidos, con lo que hay que ir con...
0: Cartera llena, ¿no?
1: Sí, sí, pero además muy llena y fíjate que yo cuando estuve, pues fue hace casi 11 años y aún así, bueno, nos lo montamos más o menos bien y no la notamos mucho más cara de lo que creíamos. Pero sin embargo, amigos míos que han estado, por ejemplo, el año pasado, me han dicho que ya eran unos niveles, cualquier tema de alojamiento. Entonces, por eso yo sí quiero recomendar, que a lo mejor no lo hice en la Ruta 61, quitando en el hotel que estuvimos entre las cabañas en Clarksville, aquí sí querría recomendar un alojamiento en especial, básicamente también porque a la hora de alojarse en San Francisco hay que tener en cuenta algo que también ocurre en Los Ángeles, que es saber la zona donde te vas a quedar. ¿Por qué? Porque la mayoría de los hoteles se ubican en Union Square, que Union Square, digamos que es el centro de San Francisco, donde están las oficinas, uh-huh, las tiendas, y por el día es una zona muy agradable de compras, de transeúntes, es donde salen los tranvías, pero por la noche se empieza a llenar de mendigos por todos los lados. Particularmente no pienso que sean peligrosos, o por lo menos a nosotros no nos dio esa sensación, pero...
0: Cambia mucho el panorama, ¿no?
1: Sí, claro, no es un espectáculo agradable, hay gente que a lo mejor se puede sentir un poco sugestionada, porque es verdad que ellos te hablan, te piden dinero, ¿no? Entonces, yo recomiendo quedarse en un sitio que nosotros encontramos que es fantástico, que es un hostal que se llama el Hostal San Remo. Además, es una casa victoriana con un encanto muy especial, con las palanganas estas, ¿no?, para lavarte, de porcelana, o sea, todo como muy, muy rollo americano, pero además está en un sitio muy bonito que es cerca de North Beach, en el Little Italy, en el barrio italiano, que digamos que era como la versión del barrio italiano de Nueva York, pues también la tenía San Francisco. Uh-huh. Y es un sitio muy agradable para quedarse, principalmente por el tema de seguridad, pero sobre todo porque por la noche hay muchos bares de jazz, tiene mucho ambiente, es un sitio como muy bohemio, ¿no? Entonces, creo que a la hora de coger hotel, que es lo primero que tenemos que hacer cuando llegamos a una ciudad, sí es importante tener esa recomendación. Y yo, de hecho, el hostal este San Remo se lo he recomendado a varios amigos que han ido allí y han vuelto todos encantados.
0: Perfecto, pues buena recomendación. Y oye, ya tenemos un sitio donde dormir. Ahora vamos a salir de la cama.
1: Pues mira, el primer sitio al que podemos ir, aprovechando ya también que nos pilla cerquita de donde estamos durmiendo, es Fisherman Wharf, que es un sitio, la verdad, que bastante especial, y seguramente que lo habrá visto también mucha gente en las películas, porque digamos como el muelle de San Francisco, ¿no? Hubo una época en la que tuvo un poquito de decadencia, pero la verdad es que en los últimos años lo han sabido recuperar muy bien en plan turístico, lo han llenado de tiendas muy pijitas y muy caras, las cosas como son también, ¿no? Pero mantiene, digamos, ese ambiente marítimo de ciudad costera de San Francisco. Tiene una colonia de leones marinos en el Muelle 39 que la verdad que merece un montón la pena visitar. Y lo que sí aviso a la gente también es que no se les ocurra ni darles de comer, ni tocarles, ni interrumpirles para nada, ni molestarles, principalmente por un rollo de ética, ¿no? De que, bueno, son animales y están en su hábitat natural y no tenemos por qué estar encima de ellos, pero sobre todo también porque el multazo que te pueden poner las autoridades es gordísimo.
0: Y te pueden llevar un brazo por delante, ¿no?
1: Hombre, pues la verdad es que tú, fíjate, son moles que pesan a lo mejor 200 kilos, ¿sabes? Entonces, la verdad es que también tienen bastante mala leche,
0: que tenemos,
1: ¿sabes?,
0: una imagen de los leones marinos, yo creo, demasiado blanda. Luego
1: sí, idílica.
0: Hay que verles en la realidad para darse cuenta del animal que es.
1: Sí, pues la verdad es que sobre todo para también la gente que vaya con niños pequeños y eso, yo pienso que es una forma bonita también de, en vez de llevarles a un zoológico, que yo estoy totalmente en contra de ese tipo de turismo, me parece una buena forma de acercar a los niños, ¿no?, al tema de los animales, ¿sabes?, pero viéndolos en total libertad y además cuidados, la ciudad se preocupa muchísimo, ¿sabes?, por el bienestar de ellos. Y es un sitio además muy agradable, pues, para pasear, para tomarse un cóctel de cangrejo, que también es algo muy, muy típico de allí, hay muchísimos restaurantes. Entonces yo creo que es uno de los mejores sitios por donde se puede empezar a tomar el pulso a la ciudad.
0: Perfecto, pues tomando el pulso, ¿y dónde nos llevamos al siguiente barrio? ¿Qué barrio vamos a ir a ver?
1: Pues vamos a ir a un barrio que es, digamos, yo creo que todo lo contrario, ¿no? Aquí sí que está, digamos, más orientado para adultos. Evidentemente pueden pasear familias por allí, ¿no? Pero es un barrio muy especial dentro de lo que es la historia de San Francisco, porque es el barrio de Castro, el que está considerado el barrio gay más importante del mundo, y de hecho fue allí donde empezaron las reivindicaciones, ¿no? Que luego se han extendido pues por otros países del planeta. Claro. El barrio de Castro en realidad era un barrio que estaba fundado por inmigrantes irlandeses, ¿no? Hasta el año 45 o por ahí más o menos, que fue cuando empezó a terminar ya lo que era la Guerra Mundial y volvían los soldados al puerto de San Francisco. Pues hasta ese momento no había sido un barrio que destacara por nada, pero en el momento que terminó la Segunda Guerra Mundial empezaron las tropas a regresar y empezó a haber un problema en el ejército, o por lo menos lo que ellos consideraban un problema, que era que se encontraron con 10.000 soldados que abiertamente pues confesaron su condición de gays o de lesbianas. Entonces esto pues bueno supuso una revolución dentro del ejército, porque claro, todos sabemos que son muy férreos en ese aspecto. De hecho ahí van a hacer juicios militares y eligieron Castro pues para quedarse a vivir allí. Fue un poco el germen, ¿no?, de cómo empezó la comunidad gay en Castro. Luego, después de ello, todavía, digamos, que se acentuó más la lucha por estos derechos, pues por una película que probablemente habrás visto tú y muchos de los oyentes, que es la película que se hizo sobre Harvey Milk. La hizo Sean Penn. Y entonces, pues bueno, pues la película cuenta bastante bien lo que era la historia de este concejal, que fue uno de los primeros concejales que se declaró abiertamente homosexual. Él empezó en Castro con una tienda de fotografía, que de hecho todavía se mantiene allí. Luchó muchísimo por los derechos de los homosexuales y al final, desgraciadamente, junto al alcalde de la ciudad, acabó asesinado por otro concejal que estaba totalmente en contra de este movimiento. Entonces, digamos que es la figura, ¿no?, a la que se le rinde más tributo, digamos, dentro de Castro, y de hecho hasta hay una plaza dedicada en su honor.
0: La verdad es que el barrio es un punto geográfico histórico en favor de los derechos de los homosexuales.
1: Sí, no solamente de los homosexuales, sino de las libertades en general, porque San Francisco sí, de algo de lo que puede enorgullecerse es de haber tenido siempre una fama de ciudad muy, muy abierta, muy incluso de izquierdas. Y de hecho, una de las cosas que a nosotros nos llamó la atención cuando estuvimos allí es que gente que vivía allí nos comentaba, muy orgullosos ellos, de que cuando George Bush había estado haciendo pues lo que era la campaña con vistas a las elecciones presidenciales, él no se atrevía a ir a San Francisco a dar mítines y mandaba a su mujer. Entonces, creo que eso es una buena muestra, ¿no?, de cómo la mentalidad de la gente que vive en San Francisco es muchísimo más abierta que la gente, a lo mejor, que vive en el interior.
0: De hecho, hay una reunión histórica, que es la del Verano del Amor, que todo el mundo identifica con 1969 y con Woodstock, pero que realmente fue en 1967, y no en el 69, perdón, en San Francisco.
1: Sí, fue dos años antes.
0: Exactamente, entonces siempre ha tenido esa fama de liberal y merecida, vamos.
1: Y además, de hecho, es algo que llama mucho la atención, ¿no?, que casi 50 años después, todavía en muchos puntos de la ciudad, luego ya hablaremos, por ejemplo, del barrio de Haight-Ashbury, todavía se sigue respirando en muchos puntos de San Francisco. Entonces, yo creo que ese ambiente de ciudad abierta, liberal, hay muchísimos inmigrantes también viviendo allí, lo que lo hace una ciudad también muy multicultural. Pues yo creo que hace de San Francisco una de las ciudades quizás menos americanas de Estados Unidos. Yo siempre lo he dicho que para mí San Francisco es la ciudad más europea de todo Estados Unidos.
0: Ya lo decían de Mamas and the Papas, ¿no? Si vas a San Francisco, asegúrate de llevar flores en el cabello.
1: Sí.
0: En el pelo. Y porque si vas a San Francisco, el verano será una celebración de amor, dice la canción. Muy bien, pues vamos a escuchar un poco de una canción de 10.000 maníacos del grupo de Natalie Merchant, que se llama Como un gran escritor.

0: hemos escuchado la canción de Jack Kerouac, que es uno de los pioneros de la generación beat, que tiene mucho que ver con San Francisco y que además es un gran viajero, fue un gran viajero, Jack Kerouac. Escritor que abarcaba todos los temas, desde el jazz, la promiscuidad, el budismo, las drogas, pero bueno, básicamente un gran viajero, ¿verdad?
1: Sí, además yo creo que se ha convertido, como tú bien dices, ¿no?, en el autor de referencia para cualquier persona que quiera viajar y sobre todo que ame los road trips por Estados Unidos, porque aunque el suyo digamos que fue un relato de viajes muy especial, o sea, no fue digamos un viaje a la antigua usanza de un punto de inicio y otro de destino, sino que fue relatando varios viajes que tenían mucho de autobiográfico que había hecho, pues a mí me recuerda un poco a la película de Easy Rider, ¿no? En ese aspecto, ¿no?, de que el viaje casi es la excusa, ¿no?, pues para para otras muchas cosas,
0: ¿no? Gran película la de Easy Rider, gran película.
1: Sí. Y entonces era lo que comentabas tú, ¿no?, pues que Jack Kerouac fue uno de estos escritores malditos que yo siempre he considerado que fueron un poco como los antepasados de los hipsters de ahora, ¿no? Eran unos incomprendidos que querían ir en contra de todo, de estaban hartos de política, de que todo tuviera que ser políticamente correcto, del yugo que había hacia las mujeres, porque hubo también muchas mujeres escritoras que incluso fueron más malditas que ellos, porque de hecho, pues más de una recuerdo que se acabó suicidando por una ventana. La mujer de William Burroughs murió precisamente por un disparo accidental de su marido, que era otro de los escritores de la generación beat. Entonces fue, digamos, también una generación maldita, ¿no?, que tuvo mucha desgracia, pero que al mismo tiempo supuso una revolución dentro de la literatura de Estados Unidos. Y a mí me parece súper bonito que tantos años después pues haya podido sobrevivir una librería como es la Big City Lights, que está allí precisamente en North Beach, y va muchísima gente de todo el mundo a visitarla porque sabían que fue allí donde empezó todo, donde empezaron a reunirse estos autores. Y creo que, volviendo al tema de en el camino de Kerouac, creo que el dato lo dice todo, que en una época en la que vivimos, en que cada vez menos gente compra libros, cada año se reeditan 100.000 ejemplares de En el Camino, lo que me parece que dice mucho de él.
0: Sin duda un dato espectacular. Sí, sí, además que esta librería fue cuna de un montón, no solo de Kerouac, sino de un montón de escritores que se reunían de forma clandestina allí.
1: Sí, y además se sigue intentando mantener ese espíritu de librería independiente, ¿no? Nosotros la estuvimos visitando, el dependiente que había además es un hombre que se involucra mucho, ¿no?, con la gente que va allí, o sea, no es el típico señor que únicamente te cobra y fuera, sino que es una librería, pues digamos, con un ambiente muy especial y que para la gente que ama la literatura, pues creo que es un sitio pues único pues para empezar a descubrir a otros escritores independientes que no son los autores de bestsellers que triunfan en Estados Unidos y que demuestra pues una vez más, ¿no?, ese lado tan transgresor que tiene San Francisco.
0: Uh-huh. Pues bonita la librería, creo que de ella salimos para visitar el resto de la ciudad, pero bien acompañados ya, ¿no?
1: Sí, nos vamos a ir en este caso en tranvía, porque es algo que todos los turistas hacen cuando llegan a San Francisco, ¿no? Lo de querer montarse en un tranvía. Es un poco turístico, las cosas como son, ¿no? Porque el tranvía empezó en el año 1873 precisamente para solucionar el problema de las grandes cuestas y de que los coches de caballos, pues los pobres no podían más.
0: Terminaban rotos los pobres animales,
1: claro,
0: ¿no?
1: Los pobres animales e incluso la gente que no podía permitirse un coche de caballos, pues imagínate tener que subir a lo mejor una cesta de una compra o tener que hacer una mudanza de un mueble y tener que subirla por esas cuestas por las que te puedo asegurar que es muy difícil conducir con un coche porque a nosotros nos ha ocurrido. Entonces el tranvía vino a suplir esas carencias y luego él mismo se vio relegado, ¿no?, pues por otros medios de transporte, a lo mejor como el metro, como los autobuses, que dejaron pues su papel, digamos, en un plano casi testimonial, y ahora mismo solamente hay tres líneas que continúan funcionando, y la más famosa de ellas es la Powell Hive, que es la que siempre sale en televisión con el conductor dando la vuelta manualmente. Y bueno, la verdad es que pienso que es una cosa bastante bonita de ver, y que la gente de San Francisco además le tiene mucho cariño.
0: Además que los tranvías de San Francisco, aparte de su historia, que se remonta a más allá de 1870, también fueron declarados Monumento Nacional, ¿verdad?
1: Sí, y de hecho ellos se vanaglorian, ¿no?, de que es el único patrimonio histórico nacional del país, que en realidad está en movimiento, ¿no? Porque claro, casi todos los patrimonios históricos suelen ser edificios o monumentos, ¿no? Entonces, bueno, pues yo pienso que aunque en realidad su función como transporte, digamos que sirve ya para poco, ¿no?, pero sí creo que es una bonita forma, ¿no?, pues de mantener una tradición de hace casi dos siglos, ¿no?, y que desde luego es uno de los grandes símbolos de la ciudad.
0: Sí, sí, sin ninguna duda, un icono junto con el puente y otros sitios de San Francisco, que además tiene hasta un museo allí para poder visitar el tranvía.
1: Sí, sí, efectivamente.
0: Uh-huh. Y bueno, ¿en tranvía nos recorremos toda la ciudad o solo una parte?
1: Pues vamos a ir precisamente a donde está la primera parada del tranvía, que es la zona de Union Square, toda la zona de Market, que digamos que supondría San Francisco como lo que sería a lo mejor la Quinta Avenida de Nueva York, es el corazón de la ciudad, y ahí es prácticamente pues donde se concentran la mayor parte de los comercios, pues el Macy's, por ejemplo, que digamos que es como su versión americana del Corte Inglés. Hay muchísimos restaurantes, además es que San Francisco es una ciudad de compras, a la gente le encanta ir de compras, y era lo que te comentaba antes, que si vas por el día pues es una zona muy animada, ¿no?, pero el problema es cuando esas tiendas empiezan a cerrar. Y aparece el tema de los vagabundos, que sinceramente en realidad el problema es más bien de las autoridades, ¿no? Porque de hecho hay una leyenda, que en realidad no es tan leyenda, sino que se corresponde bastante con la realidad, que es que como en San Francisco el clima es muchísimo más benévolo que en Nueva York, se cuenta que el ayuntamiento de Nueva York a los vagabundos que vivían en Nueva York les pagaban un billete de autobús para que se fueran a vivir a San Francisco. Y por este motivo, San Francisco es la ciudad de Estados Unidos con más sin techo.
0: Con mayor índice de mendicidad, sí.
1: Uh-huh. Y la verdad que es una pena, porque ves casos realmente muy tristes, ves muchos lisiados de guerra, gente que nos comentaban que no les había quedado ninguna pensión después de haber venido a lo mejor pues de Vietnam o de Afganistán, ¿sabes? Habían perdido a lo mejor una pierna, un brazo, no les había quedado ningún tipo de ayuda, incluso mucha gente joven, que fue también lo que nos llamó mucho la atención, ¿no? Es decir, como gente a lo mejor de 20, 25 años, pues gente que a lo mejor estaba enganchada al crack y estaban viviendo en la calle. Y es un problema, ¿sabes? Lo que te digo, no a nivel inseguridad, porque en realidad nosotros no tuvimos tampoco ningún problema con ellos, pero es un problema de ver la decadencia de una sociedad, ¿no?
0: La verdad es que es una pena que pueda haber ese contraste entre el día y ese espíritu consumista y la noche con esos mendigos. Pero bueno, vamos a alegrarnos un poquito con música, ¿no?
1: Sí, nos vamos a ir además con una de las bandas que más fama daba San Francisco, que también la gente de la ciudad les quiere muchísimo, ¿no?, porque de hecho a ellos la mayoría de los integrantes siguen viviendo allí, y son Journey, y yo además he elegido un tema que para mí es muy especial, que es el Don't Stop Believin', porque de hecho fue el que sonó en nuestra boda. Y claro, nosotros, la gente que llevó a nuestra boda, dijo, es la primera vez que he visto cortar una tarta con un tema de Journey, ¿no? Entonces, pues bueno, es un grupo que nos gusta muchísimo a mi marido y a mí, y creo que representa bastante bien lo que es ese ambiente tan especial de San Francisco.
0: Perfecto, pues venga, le damos un poquito.

0: Bueno, Maribel, pues con buena música nos vamos al barrio más flower power de los años 60, ¿no?
1: Sí, y aparte de ese ambiente hippie que tú muy bien has descrito, ya no solamente el tema hippie, sino el tema musical, porque allí se encuentra Moeba, que yo que soy una super fan de las tiendas de discos, cada vez que voy a una ciudad lo primero que hago es llevar un listado de las pocas ya, ¿no?, que las pobres van sobreviviendo. Te puedo asegurar que es la tienda más alucinante en la que he estado nunca. De hecho, está considerada la tienda de discos más grande del mundo. Hay otra sucursal en Los Ángeles, también muy interesante, pero vamos, nada que ver con la de San Francisco. Y además yo es que recuerdo ya que el chico que nos atendía allí ya alucinaba con nosotros, porque es que todas las tardes acabábamos yendo a comprar allí. Entonces, para los melómanos, o sea, es que es un sitio imprescindible.
0: Si se buscan por internet fotos de la librería, la verdad es que es espectacular, ¿eh?
1: Sí, es que, o sea, en Amoeba además no se venden solamente discos, se venden también muchos libros de música, mucha parafernalia de póster, sobre todo de los años 70, y mucha segunda mano. O sea, nosotros fue lo que nos llamó más la atención, es decir, discos que habían salido hace a lo mejor un mes, ya los estaban vendiendo a $1.99, ¿no? Entonces, en Estados Unidos todavía sigue habiendo mucho tema de trueque con el tema de lo de la música. La gente constantemente está vendiendo y comprando, ¿no? Y en ese aspecto pienso que es de los pocos sitios de Estados Unidos donde realmente ya queda todavía ese ambiente, ¿no?, de lo que son las tiendas físicas, de ir a una tienda, buscar en los vinilos, que acabes con las yemas de los dedos con callos, es que yo creo que a todos nos ha pasado.
0: Tiene muchísimo encanto, eso no se tenía que perder nunca.
1: Y es una pena porque se está perdiendo, ¿no? Porque, bueno, pues por comodidad, ¿no? Pues ya todas estas tiendas pequeñitas van cerrando y Amoeba, pues yo creo que es de las pocas que va sobreviviendo.
0: Spotify todavía tiene muchas cosas buenas, pero alguna nos está quitando. Esa sensación de abrir un disco, sacar un vinilo, ponerlo, eso nos lo está quitando.
1: Sí, sobre todo pues con el mimo con los que lo cuidábamos, ¿no? Yo me recuerdo de toda la vida a mí misma en la adolescencia, ¿no?, con mis esponjitas, limpiando mi vinilo, ¿no? Y bueno, pues todo ese tipo de cosas van cambiando, pero yo creo que un poco para peor. Para comodidad sí, ¿no?, pero para lo que es la melomanía, ¿no?, que todos seguimos.
0: Podemos llegar a más gente, a más grupos, a escuchar más música de diferentes estilos, pero es verdad que hay ciertas sensaciones que, bueno, yo creo que ya las nuevas generaciones no la van a conocer, tampoco es que seamos muy viejos, pero hemos abierto vinilos y hemos abierto CDs, ¿no? Y sí, ahora yo creo que ya esa sensación de un CD nuevo y que de repente lo metes en la cadena de música, eso yo creo que se va a perder.
1: Y no solamente el pinchar, el acto físico, ¿no?, de lo que dices tú, por la emoción que tenías cuando le quitabas el plástico, ¿no?, te leías todos los créditos de lo que era la bolsa interior, ¿no?, sino también lo que nos costaba hacernos con esos discos, ¿no?, porque yo recuerdo siempre pues guardando parte de mi paga, ¿no?, para poder comprarme tal disco que fuera a salir, y ahora pues la gente llega y en 10 minutos se ha bajado la discografía con 35 discos de cualquier banda, ¿no? Entonces
0: pierde un poquito de...
1: No se puede valorar igual, ¿no?
0: Exactamente. Bueno, pues y en este barrio, además de la librería, ¿qué más podemos hacer?
1: Pues mira, como te decía, High Albury es un barrio muy musical. De hecho, la herencia rockera allí todavía se sigue notando claramente porque son muchísimos los turistas que van con su lista apuntada de las casas que tienen que ir visitando donde han vivido músicos. Fue durante un tiempo, pese a que él no era de allí, sino que era de Seattle, fue uno de los sitios donde estuvo viviendo durante bastante tiempo Jimi Hendrix. Janis Joplin fue otra de las artistas que también le pilló muchísimo cariño a High Albury, la casa de Grateful Dead, que fueron otros míticos. Entonces,
0: George Harrison, ¿no?, decían que tocaba la guitarra en el parque del Golden Gate, ¿no?
1: Sí, también. Entonces es que han sido tantos músicos los que han pasado por allí y sobre todo la explosión de High Albury fue a raíz de lo que tú habías comentado antes, de lo que fue el Summer of Love, que en realidad, aunque se llama Verano del Amor, comenzó en invierno del 67, no comenzó en verano, ¿sabes?
0: Bueno, pero estamos hablando de verano a lo mejor por el calor que se desprendía.
1: Sí, yo creo que sí, porque claro, imagínate 100.000 personas, ¿no? Pues con el rollo amor libre, drogándose de todas las maneras posibles, ¿no? Pues fue
0: eso desprende
1: una época
0: mucho calor, desprende mucho calor. Seguro que por eso
1: cambió todo.
0: Cambió la temperatura y el clima en general en San Francisco.
1: Sí, y sobre todo que es muy curioso, ¿no? Porque dices, ¿cómo 50 años después? Pues en realidad lo que es el ambiente hippie queda, digamos, retratado pues en mucho hippie desfasado, pero ya gente mayor, ¿no? A lo mejor de pues, 70 años o por ahí, ¿no? Que siguen todavía viviendo ahí, ¿no? En sus tiempos del pasado, ¿no? Entonces, bueno, es ese contraste, ¿no? De intentar mantener una época que evidentemente ya no va a poder regresar, ¿no? Pero que al mismo tiempo mucha gente pues echa de menos, ¿no? Entonces, es un sitio muy bonito de visitar, tiene unos murales súper bonitos, hechos, por ejemplo, en homenaje a Jim Morrison. Y luego tiene también la curiosidad de las Painted Ladies, que son unas casas victorianas de las pocas que lograron sobrevivir cuando hubo el famoso terremoto que destruyó el 80% de la ciudad. Son unas casas victorianas de colores súper bonitas que están en la zona de Álamo, allí en Hyattsbury, y mucha gente va sobre todo al anochecer porque tienen unas vistas preciosas, ¿no? Entonces es un barrio residencial con un ambiente muy hippie de tiendas alternativas, de música, de ropa, de cafeterías. Así que se salen un poco de la norma, que la verdad que lo hacen un sitio muy, muy especial.
0: Bueno, ¿y qué canción ponemos para acompañar este paseo?
1: Pues mira, hemos cogido el Scarlet Begoñas de los Grateful Dead, que yo creo que han sido el grupo más drogadito de la historia, porque
0: uno de los además, que más seguro.
1: Sí, sí, pero es que además incluso el manager que ellos tenían, pues era un camello del LSD, ¿no? Entonces, claro, ellos, pues fíjate, estaban súper bien surtidos, ¿no? Entonces yo creo que son la banda que mejor puede ilustrar lo que ha sido nuestro paso por Hyattsbury.
0: Venga, pues le damos un poquito.

0: Bueno, pues después de Grateful Dead, nos vamos a los tres, varios de los mitos, ¿no?, de los iconos de la ciudad de San Francisco.
1: Sí, el primero de ellos que hemos elegido va a ser Chinatown, porque yo creo que San Francisco es la ciudad occidental que más influencia asiática ha tenido, ya no solamente en la gente que vive allí, sino que en el propio desarrollo de su historia. De hecho, Chinatown, el Chinatown de San Francisco, es la comunidad china más grande del mundo que hay fuera de China. Y yo te tengo que confesar, porque además hace poco precisamente escribí un artículo para el blog sobre ello, que es que soy súper fan de los barrios chinos. Entonces, yo en cuanto llego a una ciudad, si sé que hay barrio chino, es el primer sitio donde voy.
0: Y de hecho, no hay visita en una ciudad si no hay barrio chino, ¿no?
1: Sí, sí, porque para mí es que es un micromundo, porque todos parecen iguales, pero en realidad no lo son. Cada uno tiene su propia idiosincrasia, ¿no? Entonces, yo, por ejemplo, aquí en Madrid estoy ahora mismo disfrutando muchísimo, ¿no?, de que empecemos a tener un barrio chino, ¿no?, y que vayas por la calle y todos los productos sean chinos, todo está escrito en chino. Y entonces, me parece que son como micromundos dentro de las ciudades. Y el Chinatown de San Francisco es un sitio muy especial. Hay muchos, claro, evidentemente lo que te comentaba antes, es una comunidad grandísima, hay mucha gente viviendo allí. Y al ser gente que llevan ya dos siglos, porque empezaron a emigrar a San Francisco a raíz de que se empezó la construcción del ferrocarril, pues digamos que se vive mucho más lo que es la vida diaria de ellos cuando tú estás paseando por la calle. No son simplemente los típicos establecimientos que te venden pato laqueado, o sea, no, tú paseas por un parque y ves allí a los viejetes haciendo tai chi, ¿no?, o jugando a lo que son sus juegos de mesa chinos, ¿no? Entonces, digamos que se respira muy bien en la calle lo que es la comunidad china. Es un sitio pues muy particular. Además, fue allí donde se inventaron las famosas galletitas de la fortuna, que a lo mejor aquí en España no están tan extendidas, pero en Estados Unidos son súper famosas,
0: sí,
1: ¿no?
0: Sí, y cada vez que terminas te dan la galletita.
1: Sí, y entonces, pues bueno, luego a nivel arquitectura, la verdad es que ellos tienen, por ejemplo, lo que es la puerta del dragón, ¿no? O sea, que han dejado, digamos, una huella en el barrio que es única y, por ejemplo, en mi opinión, para mí es 500 veces mejor que a lo mejor el Chinatown de Nueva York, que está muchísimo más turistizado, este es muchísimo más auténtico.
0: Pues para que veas, en Wikipedia, el Chinatown de San Francisco, según Wikipedia, atrae más turistas al año que incluso el Golden Gate.
1: Pues me lo creo porque ya te digo que es un sitio único en la ciudad. Y además sí quiero comentar a la gente que vaya para allá que, hablando de la comunidad asiática, no solamente hay un Chinatown, sino también hay un Japantown, y en Golden Gate hay un jardín japonés precioso que cuesta $6 entrar, pero de verdad que merece muchísimo la pena y que la gente debería tener muy muy en cuenta a la hora de visitar San Francisco, porque mucha gente pues lo pasa por alto.
0: Bueno, pues nos vamos al otro icono de San Francisco, aunque tenga menos visitantes, ¿no? Yo creo,
1: sí,
0: que es más reconocible casi que el barrio chino, pero...
1: Y sobre todo, Ricardo, porque te voy a decir una cosa, porque hay mucha gente que se decepciona cuando va a San Francisco porque van con la idea de hacerse la foto con la silueta del Golden Gate detrás, y el problema que tiene San Francisco es que incluso en verano es muy habitual que haya niebla por la situación geográfica que tiene, está metido como una especie de bahía. Entonces hay mucha gente que va con toda la ilusión con su cámara de fotos y de repente dice, no veo al Golden Gate, por mucho que quiera. Yo tuve la suerte de verlo, eso sí que es verdad.
0: Bueno, pero bueno, se pisa y ya está.
1: Va, claro, era lo que te iba a decir, y... que la solución es irte directamente, ¿no?, pues a verlo de cerca, que es como realmente lo aprecias más. Y el que no pueda ir a San Francisco a verlo, yo siempre lo recomiendo también. En Lisboa tenemos el puente 25 pues sí, de abril, que es prácticamente igual, ¿eh?
0: Prácticamente, efectivamente. Además, incluso más largo.
1: Sí, eso te iba a decir. O sea, y además, incluso yo creo que hasta un poquito mejor conservado, ¿sabes? Pero sí, el Golden Gate, desde luego, que es la imagen que a todo el mundo nos viene a la cabeza cuando escuchamos

0: Da un toque también, pues digamos, un poco triste. Incluso en su construcción hubo bastantes muertes, ¿no?, de obreros cuando lo estuvieron construyendo. Y bueno, yo creo que ya no solamente es que sea un símbolo de San Francisco, es que yo creo que es un símbolo de Estados Unidos en general, ¿no?
1: Sin duda, sin duda. Es uno de los iconos de Estados Unidos, vamos, junto con otros grandes de Nueva York, pero sobre todo de la zona de la costa oeste, yo creo que es el más icónico de los monumentos de Estados Unidos.
0: Yo creo que el que más.
1: Uh-huh. Bueno, pues y aparte del Golden Gate, creo que desde allí se puede ver unas islitas pequeñas, famosas también, ¿verdad?
0: Sí, porque además en San Francisco hay muchas islas, no solamente Alcatraz, hay islas más pequeñitas. Hay una isla muy curiosa que se llama Ángeles Island, que era como Ellis Island en Nueva York, que era donde llegaban los inmigrantes asiáticos y a los que les hacían los análisis para ver si venían enfermos. Pero claro, evidentemente la más famosa es Alcatraz, y yo creo que tú la vas a disfrutar mucho porque a ti el cine que te encanta, que supongo que habrás visto La Fuga, pues sí, de Alcatraz o La Roca.
1: He visto todas. Yo de Alcatraz sí que creo que he visto casi todas las películas.
0: Pues Alcatraz es otra visita imprescindible, ¿no? Se pueden coger los ferries que te llevan allí a visitarla por dentro. Es una isla muy curiosa, ¿no? Porque pese a la imagen que nos han querido transmitir las películas de que era una prisión con unas condiciones horribles para vivir, hombre, evidentemente una prisión siempre va a ser una prisión, ¿no? Pero curiosamente, sin embargo, en comparación con otras prisiones de Estados Unidos, había bastante calidad de vida. Había pocos presos, había solamente 200 y pico presos, con lo que tampoco era una prisión que estuviera excesivamente saturada. Tenía una buena comida en comparación con otras cárceles, había, digamos, lo que eran muchas actividades a disposición de los presos. Y por ejemplo, es mítica la historia, ¿no?, de que Al Capone, en cuanto le llevaron allí, lo primero que hizo fue crear un grupo de música y él tocaba el baño, ¿no? Entonces, creo que ese aura, ¿no?, de prisión horrible difiere bastante de lo que era la realidad. O sea, no era una cárcel colombiana.
1: No, eso seguro, seguro. Eso, de todas maneras, hay muchísimas historias sobre Alcatraz y muchos mitos, incluso alguna reivindicación de indios que ocuparon la isla, ¿no?
0: Sí, porque ellos en un principio lo que pensaron cuando se cerró Alcatraz, digamos que hubo un tiempo hasta que se volvió a recuperar la prisión como atractivo turístico, que quedó ahí un poco en el limbo. Entonces, pues los indios lo que aprovecharon era que como allí no había infraestructuras de ningún tipo ni de medios de transporte, no había tampoco hospitales, no se podía cultivar, ¿no? Pues digamos que yo creo que ellos lo vieron como un sitio perfecto, ¿no? Un sitio totalmente virgen al lado de la ciudad donde podían hacer sus reivindicaciones. Pero bueno, al final pues los pobres fueron desalojados de allí y quedó más en plan reivindicativo, en plan simbólico, ¿no?, que luego lo que la realidad consiguieron. Pero sí, es otro de los momentos importantes dentro de la historia de Alcatraz.
1: Hombre, ahí dentro de Alcatraz ha habido varias fugas, aunque hay una muy célebre, ¿no?, que es la de los hermanos Anglis y Frank Morris en 1962, que bueno, pues todos recordamos por la película de Clint Eastwood. Pero además es curioso que todo el mundo decía que no se podía llegar nadando hasta Alcatraz por temas del agua, las fuertes corrientes que soporta la bahía y sobre todo por la temperatura. Pero resulta que ahora hacen anualmente el Alcatraz Triathlon que llega hasta allí, hasta la propia isla, con lo cual ya creo que imposible escaparse no era. Ahora que nunca, claro, encontraron los cuerpos de los hermanos y de Frank Morris, ¿eh?
0: No, de hecho, lo que se cree es que ellos habían acabado viviendo en Brasil. No se sabe si al final murieron, si no, se hablaba también de que se los varían.
1: Por mucho que nos hayas contado, perdona, antes, que en Alcatraz se vivía bien, creo que en Brasil se vive mejor.
0: Sí, aunque sea por clima también, ¿eh? Porque además también era lo que te iba a decir, que cuando comentabas lo de que, claro, ahora se hace el triatlón, ¿no? Claro, es que hay que tener en cuenta que los que hacen ese triatlón en realidad van con sus trajes de neoprenos y van preparados físicamente. Nosotros estamos hablando de unos presos que se habían fugado con su ropa, ¿no?, de la prisión, que no tenían la preparación física que puede tener una persona, ¿no?, que nade todos los días, ¿no? Entonces, evidentemente, lo de la fuga era algo que había que pensarse muy mucho. Y de hecho, tú fíjate con lo que hacían los policías de Alcatraz para disuadir a los presos de que se escaparan, y es que les instalaron agua caliente, ¿no? Para que dijeran, qué calentitos está aquí dentro, ¿no? Que nos podemos dar nuestras duchas calientes y qué frío
1: que
0: fuera.
1: No tuvieran intención de salir por el frío, ¿no?
0: Sí, sí, sí. Entonces, pues bueno, la verdad es que es un sitio muy muy particular, ¿no? Y como te digo, pues muy cinematográfico también, ¿no? Pues porque, pues a lo mejor películas como Cadena Perpetua, que a lo mejor no digamos, estaba inspirada claramente en Alcatraz, pero sí, digamos, en lo que eran las fugas de allí, o Papillón, que yo recuerdo que era también uno de mis libros favoritos de joven, ¿no? Uh-huh. Entonces ha sido una isla muchas veces retratada, ¿no? Se ha sabido mantener también muy bien las instalaciones, ¿no?, de cómo era en realidad la prisión en aquella época, y pienso que es otra de las visitas pues ineludibles cuando se va a San Francisco.
1: Pues mira, vamos a dar algunos datos por si alguno quiere ir a Alcatraz. Puede ir nadando, son 2,4 kilómetros nada más desde la costa de San Francisco hasta la isla, con lo cual, ¿sí?, oye, encantado el que quiera. Y puede llegar a ser, pues si llega allí, uno de los 1.545 presos, ¿no?, que pasaron por sus celdas. ¿Sí? Puede sentirse uno más con ellos. Pero bueno, allí vivían durante 8 años, decían, de media, porque luego o bien eran expulsados a otras cárceles del país o...
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2: Amigos de Donosti City y de Radio Viajera, un saludo de Carlos Bengoa. En esta oportunidad estoy en Palencia, invitado por el concurso internacional de patatas bravas, qué decir, de la patata en Palencia. Pero como he dicho muchas veces, Palencia es una tierra para descubrir. Yo estoy seguro que si algún día profundizarais en lo que es esta región, pues quedaríais absolutamente asombrados de las cosas que se ven. Una de las muchas es la zona del Cerrato, que posiblemente ni os suene a vosotros, pero es una zona de bodegas subterráneas, por decirlo mal y pronto, de la que os quiero dar algún detalle, porque aprovechando que por aquí, en este concurso de patatas bravas, uno de los patrocinadores, uno de los sponsors, es en concreto una bodega de nombre Valdesneros, que ya ha hecho sus pinitos, por cierto, por la zona de San Sebastián, y que nos va a hablar en concreto de esta zona, de sus bodegas, de sus vinos. Se llama exactamente Rubén Montero. Muy buenas.
3: Hola, muy buenas.
2: ¿Qué tal estás? Aquí en un concurso de bravas donde pues tampoco tiene que faltar el vino.
3: Pues fenomenal. Y además eso, viendo a super cocineros que se lo están currando mogollón para hacer la mejor patata del mundo.
2: Sí, yo el año pasado me quedé asombrado porque, bueno, más que bravas eran auténticas obras de arte. Y en alguna ocasión he probado la que fue ganadora, que es de Burgos. Me pasé por Burgos con unos amigos y dimos con el bar donde se elaboran esas patatas bravas, y bueno, es realmente fantástico. Pero bueno, te tengo aquí para hablar en concreto de la zona del Cerrato, en primer lugar, que por cierto tiene un eslogan turístico que es lo mejor que he visto yo. Habría que dar un premio a quien diseñó el eslogan de Cerrato por vacaciones. Fantástico, cuéntanos un poco así en general de esta zona.
3: Pues bueno, es la comarca, digamos, que se identifica en la zona del Cerrato, son los páramos, son unas pequeñas montañas, llamémoslas así, que se caracterizan por el blanco del yeso, porque son el contenido que tienen yeso, y bueno, es una zona también muy rica para cereal y muy buena para la viña, eso así a grandes rasgos.
2: ¿De dónde a dónde abarca, por situarnos, solo algunos pueblos?
3: Pues mira, digamos que la capital del Cerrato es Baltanás, y luego alrededor de ello pues coge Torquemada, que es donde está la bodega, llega hasta Estudillo, Villamuriel de Cerrato, Dueñas, y es ese círculo el que hace la zona del Cerrato.
2: No llega a tocar Valladolid, ¿no? Es Palencia, sí. Palencia, así.
3: Coge un trocito de Valladolid por la zona de Alba de Cerrato, población de Cerrato, ahí toca la zona de Valladolid.
2: Sí, bueno, escuché ayer también por aquí que el Carrión muere en el piso en Dueñas para no hacerse pucelano, las rivalidades de toda la vida entre ciudades.
3: Sí, la verdad que bueno, al final yo creo que es un poco complejo de inferioridad, pero bueno, no, eso, yo no me llevo tan mal con la gente de Valladolid.
2: ¿Torquemada tiene que ver con el inquisidor famoso?
3: Desciende de allí. ¿Ah? Descendía de Torquemada, la familia era de allí.
2: ¿Y qué tipo de pueblitos vemos, tanto Torquemada como Baltanás, que quizás son así un poco los más conocidos?
3: Pues mira, lo más característico, por ejemplo, en Baltanás, que lo vas a ver claramente, es el barrio de Bodegas, porque está construido en un cerro y está por la parte de atrás del pueblo. La verdad que la vista es espectacular. Eso es lo que podemos ver principalmente. Luego, en Torquemada, lo más particular que tenemos es también el barrio de Bodegas. Las características, ocupa casi 10 hectáreas, hay casi 500 bodegas que se dividen por calles y barrios, y es lo más particular. Y luego también muy bonito es el puente que pasa sobre ya el Pisuerga, pero hay que tener en cuenta que esto es Arlanza, es denominación de origen Arlanza, porque a kilómetro y medio muere la Arlanza en el Pisuerga.
2: Pero el vino del Cerrato como tal, la marca, no tiene nada que ver con la del vino de Arlanza.
3: Coincide que en esta zona pertenece a la DO, es la DO más grande que tenemos en Palencia, la denominación de origen Arlanza, porque también tenemos Cigales, que solo coge un municipio, y Arlanza son 13 municipios, que además coincide que son todos del Cerrato, es la diferencia.
2: Vale, o sea que vuestros vinos irían como denominación de origen Arlanza, ¿no? O Cerrato así.
3: Sí, sí. No existe como tal Cerrato, vale, como denominación de vinos, vale, pero sí como comarca.
2: Vale, perfecto. Y situándonos ahora en las bodegas, de fuera diríamos que no se ven para nada, son todos subterráneos, ¿cómo puede ser eso?
3: Sí, nosotros cuando llegas allí está en una zona llana, y bueno, te metes por la calle y empiezas a ver que son calles muy alargadas.
2: Son visitables, entiendo.
3: Sí, hay algunas bodegas, yo en concreto tengo una bodega que me cedió una familia de Torquemada para que haya libre acceso, o sea, viene gente y es la que se está utilizando para que la gente pueda acceder a una bodega y ver lo que hay. Además, algunas son espectaculares de grandes que son. Dentro de la bodega vamos a encontrar también que tienen un lagar. O sea, se hacía la uva, el mosto se extraía abajo, ya en la bodega. O sea, es una infraestructura que es difícil podérsela imaginar.
2: ¿Y de qué origen data esto? Digamos, ¿a quién se le ocurrió hacer ahí dentro semejantes obras, entiendo, de arquitectura también, con sus calles, con sus lagares, por lo que dices? Es que esto es algo que cuesta entender.
3: Es un puzzle, ¿eh? O sea, hay un levantamiento hecho de lo que ocupa cada bodega, porque tienes que tener en cuenta que tú cuando vas por una calle estás pisando por encima de la bodega del otro lado. Y entonces en ese levantamiento se ve que es un puzzle perfecto, o sea, quien hizo esto era un crack. En alguna bodega sí que es como os he dicho, que tiene lagares, había que meter, es un lagar romano, o sea, de viga, y esa viga la han metido a lo mejor desde la bodega de al lado, que hicieron un agujero, colaron la viga y volvieron a tapar el agujero. Entonces, digamos que es como uno de los misterios, cómo se ha bajado la viga. Entonces, es un puzzle perfectamente hecho y está ocupado todo lo que es toda la superficie de la zona.
2: Y el material de ese, bueno, de esa zona, se ha hablado de yeso, pero bueno, entiendo que puede ser erosionable, no sé, eso con el tiempo.
3: La particularidad de este terreno, que además es porque en otros sitios, a ver, en Palencia muchos pueblos tienen bodegas excavadas en arcilla, y la particularidad de este es que es un terreno de depósito aluvial, o sea, de un antiguo río que murió y dejó todo esto ahí, el depósito. O sea, vamos a encontrar que hay piedras que están perfectas, están cementadas, y es un terreno muy, digamos, que es muy seco, y entonces se conserva muy bien, es longevo, no se va a estropear esas bodegas.
2: Es curiosísimo, ¿no? Me sorprende, vamos, que tengo que ir a verlo sí o sí, porque cuántas bodegas encima dices que hay, y si son todas hoy en día comerciables, vamos, o sea, todas están en uso.
3: Sí, ahora, bueno, cambió hay casi 500 bodegas. Antes me preguntabas que la edad, el tiempo. Hablan del siglo XV, porque es el primer documento escrito que apareció en Simancas, en el archivo, y era una denuncia de un robo de vino en una bodega de Torquemada. Yo creo que tienen que ser más antiguas. En la zona existen bodegas de un monasterio, por ejemplo, en la zona de Villaviudas, que está a 10 kilómetros en línea recta de Torquemada, y existe este tipo de bodega excavada, o sea, que pueden ser bastante más antiguas. Respecto al...
2: No, si están todas en uso, las 500 bodegas, todas comercializan vino.
3: Respecto al uso, no. O sea, ya es un uso familiar, y la mayor parte de ellas ya se aprovechan como merenderos. Han aprovechado el lagar, que es muy grande, como tiene su propio echadero, que es un respiradero que tiene a la calle, por ahí han puesto la chimenea y son merenderos.
2: hay infraestructura hotelera, entiendo que sí, en Torquemada, Baltanás, vamos, ya estoy apuntando para ir ahí un par de días.
3: Sí, sí, hay pequeños establecimientos hoteleros que puedes encontrar donde quedarte.
2: Joder, pues bueno, sorprendente. Bueno, y ahí están vuestras bodegas, Valdesleros, ¿eh? ¿Cuántos años lleváis? ¿Qué tradición tenéis? ¿Qué tipo de vino?
3: Pues la bodega es una de las primeras, surgió en el año 2001, que lo que querían era recuperar la elaboración de vinos de calidad, y fue la primera bodega palentina que empezó a envasar embotellado.
2: ¿Ah?
3: O sea, hasta entonces no había bodegas, pero no envasaban en botella, hacían vinos a granel y tal. En 2007 dan la denominación de origen, entonces entramos dentro de la denominación de origen Arlanza, y en 2018 empieza una nueva etapa, porque primero fueron 39 socios, luego se quedaron en 23, y en 2018 me quedé yo solo, que era el empleado, y me quedé con la bodega. Y hasta ahora.
2: ¿El tipo de vino que sacas?
3: Pues mira, a mí me gusta hacer cosas un poco distintas, porque al final también es un poco lo divertido de este trabajo, y hago un vino blanco de viñas viejas, un rosado, que es el vino principal que se consume en la zona, y luego tengo cuatro vinos distintos, tintos. Uno de ellos es un vino de maceración carbónica, que es el vino, digamos, que se hace con los racimos enteros en las tinas cerradas herméticamente, con CO2, bueno, imitando un poco a los primeros vinos que se elaboraron. Y luego ya tengo vinos con madera, un roble con 6 meses de barrica, el Heruelo crianza con 12 meses de barrica y el crianza selección. Y luego una particularidad más, que es un vino de hielo de tempranillo.
2: Sí, porque todo esto ha venido, porque ayer en la cena de presentación del concurso de Bravas, por cierto, a nivel gastronómico también en Palencia estáis realmente bien. Bueno, en realidad en toda España, no sé por qué digo esto, porque uno que es devoto del turismo y obviamente de la gastronomía, porque todo va unido, me encanta tomar productos propios de la tierra, y ayer fue un verdadero festín. Pero en los postres sacaste un tal Amantia, un vino Amantia, que bueno, debo reconocer que está buenísimo, es un vino dulce, además tiene su historia también con la uva de hielo, tal.
3: Sí, a ver, es una elaboración tradicional, lo que es un Eiswein o Eiswein en alemán, es una elaboración original de Alemania, allí se hace con uvas blancas, se hace con Riesling, Gewürztraminer, y yo aquí lo hago en Palencia y con tempranillo. Se hace de forma natural, o sea, la uva se deja en la viña y se vendimia cuando tenemos una helada entre menos 3 y menos 4 grados. Esa época ya estamos hablando de diciembre. Entonces, porque una vendimia aquí normal suele ser o era sobre finales, sobre octubre, el 12 de octubre, por el Pilar. Ahora no, se está adelantando un poquito. Pero hay que dejar todo ese tiempo la uva en la viña, entonces parte de la uva se pasifica, parte de la uva le entra un hongo que se llama botritis, que es, en algunos sitios se llama noble, aquí no, aquí es botritis cinerea, es gris, o sea, te estropea la uva, pero todos estos factores son los que le dan los matices a este vino. La pasificación le da esos aromas que tiene a uva pasa, a miel. La botritis le da ese color ámbar tan característico que tiene. Además, también un aroma ligeramente químico. Esos aromas que tiene a frutos secos. Y luego el dulzor, ese nos le está dando el proceso de elaboración, en el que prensando la uva congelada extraemos agua y concentramos el mosto.
2: Cuando hablabas de uva de hielo, entiendo que es hielo natural, de las heladas, no hielo que le hemos puesto por ahí encima, que debe haber quien lo hace. Pero entiendo también que si por lo que sea no hay heladas, que será difícil, pues ese año no hay Amantia.
3: Eso es, así es. Ha habido años que se ha dejado la uva y se ha perdido, porque ya cuando ha querido helar era muy tarde, era finales a lo mejor de enero, y ya no se podía hacer nada.
2: Ya que suelo hacer temas relacionados con el cambio climático, notáis, yo sé que en La Rioja Alavesa hay mucha preocupación, porque claro, habría que llevar las viñas a más altura y te encuentras con la Sierra de Cantabria y eso sería imposible, ¿no? ¿Aquí notáis ese problema?
3: Bueno, a ver, sí, como te decía, aquí una vendimia normal era sobre el 12 de octubre, en estos dos últimos años pues ya nos hemos metido en septiembre, que hay que empezar a vendimiar a finales de septiembre, o sea, hemos adelantado 15 días. Sí, se va notando. Lo que pasa es que a esta zona le favorece, porque nosotros ya esa altitud ya la teníamos. Entonces ahora esto lo que va a favorecer es que los vinos que de aquí, que les costaba más madurar, pues ya tengamos una maduración óptima.
2: Vale, vale, pues perfecto. Pues una clase magna de turismo por la zona del Cerrato, de bodegas, de vinos y de esta peculiar joya que tenéis ahí, que es ese vino dulce de Amantia con uva de hielo. Pues muchísimas gracias, Rubén.
3: Muchas gracias a vosotros y nada, aquí os esperamos en Palencia.
2: Un placer, la verdad que estamos muy a gusto. Así que desde Palencia, para los amigos de Donosti City y de Radio Viajera, un saludo de Carlos Bengoa. Agur.
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1: Bienvenidos a las guías de viaje de Radio Viajera Travel Podcast, realizadas con inteligencia artificial. San Sebastián es una ciudad preciosa en el norte de España, llena de cultura, gastronomía y playas impresionantes. Si solo tienes dos días para visitar la ciudad, aquí te dejo algunas sugerencias. Día 1. Comienza tu visita por el casco antiguo de la ciudad, donde encontrarás la Plaza de la Constitución, la Iglesia de Santa María y la Calle Mayor. Aquí podrás disfrutar de la arquitectura de la ciudad y sumergirte en su historia. Después del casco antiguo, sube al Monte Urgull para disfrutar de una vista panorámica de la ciudad y del mar. También podrás visitar el Castillo de la Mota, un antiguo fuerte militar que ahora alberga un museo. La playa más famosa de San Sebastián es la Playa de la Concha. Aquí puedes disfrutar del sol y el mar y caminar por el paseo marítimo que bordea la playa. Termina tu día en San Sebastián probando los famosos pinchos, una deliciosa tapa vasca. En el casco antiguo encontrarás muchos bares de pinchos, como la calle Pescadería. Día 2. Comienza tu segundo día visitando el Palacio de Miramar, un hermoso edificio del siglo XIX que fue construido para la realeza española. El palacio está rodeado por un parque con vistas al mar. Continúa tu recorrido por la escultura Peine del Viento, una obra del famoso escultor Eduardo Chillida. Se encuentra en el extremo oeste de la playa de Ondarreta. Sube al Monte Igueldo para disfrutar de otra vista panorámica de la ciudad. También podrás visitar el Parque de Atracciones de Monte Igueldo, que cuenta con atracciones clásicas de feria. Termina tu visita a San Sebastián con una cena en uno de sus muchos restaurantes de alta cocina. La ciudad es famosa por su gastronomía, así que asegúrate de probar algunos platos locales. Espero que disfrutes de tu estancia en San Sebastián y que estas sugerencias te ayuden a conocer lo mejor de la ciudad. 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
1: Olía a anís, un olor empalagoso que casi un siglo después todavía permanece. Antes lo provocaban una treintena de destilerías de anisados. Ahora el olor es más meloso y agradable y lo produce una sola factoría. Anís del Mono. Fue la primera que se instaló en el muelle badalonés y la única que ha mantenido la producción ininterrumpida a lo largo de 150 años. Una joya del modernismo catalán industrial, considerada Patrimonio Histórico y Artístico de Badalona y una de las pocas fábricas legendarias que siguen funcionando en la ciudad. Nos situamos al final del Pont del Petroli, un pantanal de carga y descarga de barcos. Desde su mirador observamos el Mediterráneo. Al otro lado, la playa, y junto a ella, esparciendo sus notas aromáticas, la histórica destilería, inalterable, como testigo del tiempo y de la historia de la ciudad. Una zona de esparcimiento que comparten bañistas, pescadores de caña, corredores, piragüistas y ciudadanos paseando a cualquier hora del día. Detrás de la botella diamantada que ha impuesto el ritmo de muchos villancicos en las celebraciones familiares navideñas, hay una crónica empresarial desconocida para muchos. Su imagen permanece inalterable desde hace casi un siglo.
2: La botella se patentó tal como la tenemos en el año 1902. Lleva 118 años donde no se ha modificado la imagen de ni la botella ni la etiqueta.
1: Antonio Guillén, director gerente de Anís del Mono, nos recuerda que comenzó a comercializarse con el nombre de anisado refinado Vicente Bosch. Esta es la historia de un anís y una botella. A principios del siglo XX, las familias burguesas catalanas pusieron de moda tener animales exóticos en sus casas de campo. Vicente Bosch pensó en distinguirse de ellos y compró un mono en Sudamérica. Un malentendido hizo que le llevaran unos 70 que cedió al zoo de Barcelona. Uno de ellos se quedó en la fábrica.
2: Esta fábrica empezó a conocerse como la fábrica Dani, la que tiene el mono. La gente decía, oye, ¿quedamos dónde? ¿La fábrica Dani? ¿Cuál de ellas? La que tiene el mono.
1: Su propietario aprovechó la popularidad para ponerle nombre a su marca de anís embotellado. En aquella época, en que había un alto índice de analfabetismo, la manera más rápida de identificar un producto era mediante la imagen. A las empresas aniseras de Badalona les dio por utilizar figuras de animales. Anís del Tigre utilizó un felino que atacaba a un mono. Así de feroz era la competencia. Además, era un momento en que los hombres de negocios debatían en los cafés las teorías de la evolución de Darwin. De hecho, el rostro humanoide del primate que aparece en la etiqueta es bastante parecido a la imagen del naturalista inglés. Bosch aprovechó la controversia para publicitarse.
2: Como podemos comprobar, cuando el señor Darwin sacó la teoría de evolución, la familia, los amigos, las tertulias, cuando se reunían, hablaban si descendíamos o no descendíamos del mono. Era un tema que daba mucho debate. Yo entiendo que al poner la caricatura de Darwin en la etiqueta, daba también motivos para hablar del anís del mono.
1: Pero no acaban ahí las anécdotas relacionadas con esta conocida marca. Había que buscar una etiqueta. El dorado le daba una imagen de calidad, pero es un color complicado para escribir sobre él.
2: En España no había la tecnología que le diera la calidad de dorado que quería el señor Bosch. Y entonces mandó a imprimir las etiquetas en Francia. El maestro impresor colocó destilación con dos L, nadie se percató y se patentó la botella así. Y sigue en la actualidad, sigue la falta de ortografía.
1: Antes ya había decidido algo que resultó decisivo, buscar un envase que también le diferenciara del resto de su competencia. En un viaje a París compró un perfume de mujer que estaba envasado en una botella diamantada. Y convenció al propietario con una teoría muy particular.
2: Le dijo, déjeme usted que lo mismo que usted perfuma a las personas por fuera, yo la pueda perfumar por dentro.
1: Dejamos aquellos inicios y el puente sobre el mar y visitamos la fábrica. De nuevo, su característico aroma anisado nos acompaña durante todo el itinerario. Entramos en un túnel del tiempo que nos lleva a la época de esplendor industrial de la Cataluña modernista, a principios del siglo XX. El recorrido por sus instalaciones nos descubre un sistema de producción artesanal que perdura desde hace 150 años. Destaca la sala de destilación, la recepción, la biblioteca, el laboratorio y el despacho del gerente.
2: La joya de la corona es la sala casi más emblemática de toda la fábrica, que se sigue destilando con los mismos alambiques originales, ¿eh? Se mantiene tal cual. Lo mismo que los archivos, la oficina donde estamos y el laboratorio, aquí no hay atrecho, todo esto es original y, bueno, creo que transmite autenticidad.
1: Esta bebida espirituosa de alta graduación se extrae de la almata, la uva o grano dulce y el anetol, que le dan sabor y olor. En la entrada de las oficinas nos reciben tres cuadros modernistas del gran artista catalán Ramón Casas, que ganó un concurso de carteles publicitarios organizado por el empresario en 1897. Diseñó la Manola, una mujer vestida con mantilla que lleva a un mono cogido de la mano. El título, Mona y Mono.
3: La verdad estaba dentro de una botella de anís del mono. La verdad estaba dentro de una botella de anís del mono.
1: A lo largo de la historia, muchos artistas se han sentido atraídos por la marca para realizar sus obras de arte. Juan Gris pintó la botella de anís en 1914, un collage en el que envía un doble homenaje a los padres del cubismo, Picasso, Braque y Gris, y a las ciudades de Barcelona, París y Madrid, como comenta la profesora titular de Historia del Arte, María Dolores Jiménez Blanco.
4: Pocas pinturas de Juan Gris han dado lugar a tantas interpretaciones como la botella de anís. En muchos casos estas interpretaciones se centran precisamente en lo que tiene de collage. Se han hecho muchas referencias al clima prebélico al que alude el periódico que está pegado en el cuadro, que además es un fragmento de Le Journal. Y por otro lado se ha hablado mucho también de la etiqueta, de esa etiqueta que identifica la botella de manera absolutamente inconfundible con la marca del anís del mono.
1: La bebida forma parte del imaginario colectivo. ¿Quién no ha tocado algún villancico acompañado de una cuchara para reproducir el tradicional sonido? Ahora ya existe hasta una app que permite tocarla en el móvil. Sus casi 100 años de historia le han convertido en un producto familiar relacionado con vínculos emocionales y de fiestas entrañables como la Navidad. El Museu de Badalona organiza visitas guiadas a la fábrica. Al principio fue un reclamo para los badaloneses que querían conocer en primera persona el edificio y el destilado que ha llevado el nombre de la ciudad por todo el mundo.
2: El aroma que sale de los alambiques pues es muy potente a nivel oloroso. Y verdaderamente no solamente huele todo el entorno de la fábrica, sino que si hay un poco de viento, lo huele hasta lejos de la fábrica.
1: Salimos de nuevo al paseo marítimo y a pocos metros de la fábrica, junto a la entrada del Pont del Petroli, encontramos una de las esculturas más fotografiadas de los últimos años y que sin lugar a duda se convertirá en un símbolo más de Badalona. Es una figura de bronce, esculpida en 2012 por la artista Susana Ruiz, que representa la figura sentada del emblemático mono, observando la característica botella de uno de los anises más conocidos del mundo. En esa relación directa con el mar está también su alma exportadora, que lo ha llevado a todos los continentes, especialmente a Latinoamérica, Estados Unidos y Asia. La manera más fácil de acceder a la fábrica anís del mono desde Barcelona es con el tren de cercanías, que tiene la parada a unos metros de la empresa.
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0: Bienvenidos a un nuevo podcast de Destino Turismo. Hoy vamos a conocer un proyecto de la Asociación Guinea-Bissau Orango, una entidad española sin ánimo de lucro que cuenta como principales socios con la Fundación Española CPD Habitat y el Instituto de Biodiversidad del Área de Áreas Protegidas de Guinea-Bissau. Desde el inicio de la actividad de la asociación en 2009 y a petición de la comunidad Bijagó, siempre le han dado prioridad al puesto de salud de Tikoga. Este centro ofrece una atención primaria de proximidad para la población más vulnerable o con especiales dificultades de acceso a la sanidad, y así pues esta asociación invierte en este desarrollo, en el desarrollo sostenible de las aldeas del Parque Nacional de Orango. Este proyecto quiere garantizar unas condiciones dignas de asistencia sanitaria en el puesto de salud de Tikoga, y el proyecto de rehabilitación del puesto de salud beneficiará a más de 1.000 personas y a los profesionales sanitarios que les atienden. Conocemos más sobre el proyecto y hablamos con Ana Maroto, responsable del proyecto social y ambiental Orango Parque Hotel. Pues ya estamos con Ana Maroto, que es coordinadora del proyecto Orango Parque Hotel dentro de la Fundación CPD Habitat. Buenas tardes, Ana.
1: Hola, buenas tardes.
0: Como hablábamos antes de la entrevista, dentro de la Fundación pues hay muchos proyectos en marcha, tanto a nivel península como a nivel internacional. Y el caso es que tú coordinas uno de esos proyectos, ¿no?
1: Sí, la Fundación CBD Habitat es una ONG que se dedica a conservación de la naturaleza y especies amenazadas. Y en este proyecto en concreto, como el proyecto se llama Orango Parque Hotel porque es un hotel que está en un parque nacional, pues además de lo que es la protección del medio ambiente y la conservación del medio ambiente, pues aprovechamos también para hacer proyectos de cooperación al desarrollo. Este proyecto está en Guinea-Bissau y yo me encargo un poco de gestionarlo y de supervisarlo, sí.
0: Bueno, y cómo, a ver si nos puedes explicar cómo nosotros podríamos acercarnos a este proyecto o participar en, o cómo podríamos contactar con vosotros para ir allí, o cuéntanos.
1: Pues mira, tenemos una página web que es www.orangotel.com. A partir de ahí todo el mundo puede acceder a nosotros, a la información, a través del formulario de contacto. Hay también un teléfono, puede acceder la gente a nosotros por teléfono y por email. Pero sobre todo es un proyecto que propone un viaje diferente, proponemos un turismo comprometido y responsable con el medio ambiente y con las comunidades locales que están en el propio territorio, ¿no? Lo que hacemos es que con el dinero que sale de después de cubrir los ingresos, los gastos de mantenimiento del hotel, pues se invierte en proyectos de cooperación al desarrollo. Entonces, en realidad es que gracias a la estancia de todos los que nos pueden visitar, se ve reflejado directamente en la mejora de la calidad de vida de la población. Ya hemos hecho diferentes proyectos porque hemos arreglado una guardería, hemos rehabilitado un edificio que era una escuela, construimos pozos de agua potable en las aldeas que no tienen acceso al agua potable o que a lo mejor un pozo ya está en malas condiciones. Entonces, bueno, esto a través de que, bueno, de este viaje. Es un viaje también muy experiencial, es decir, el visitante un poco cuando va y está con nosotros allí, pues tiene un contacto directo con la población local, habla con la directora de la escuela, le cuenta un poco sus problemas, sus necesidades, y el propio viajero se da cuenta un poco de que su viaje también con ese viaje está colaborando con una causa social.
0: Y bueno, claro, es un turismo que va más allá del turismo tal y como lo conocemos, ¿no? Es un turismo que
2: se adapta al lugar en el que está, y no solo eso, sino que se comunica con todos los agentes que hay allí, ¿no? Entonces, supongo que la gente que os visita valora bastante, bastante este punto, ¿no?
1: Claro, yo creo que es el valor añadido que tiene, ¿no? Es un poco el compromiso que nosotros también como ONG adquirimos un poco cuando estamos trabajando allí, que lo primero es la población y para hacer los proyectos, de hecho, que después surgen gracias a la estancia de los que nos visitan, como os comentaba, pues se habla con ellos y se decide un poco las prioridades de acción, ¿no? De, bueno, pues en esta aldea este pozo ya está, se ha secado, necesitaríamos, por favor, un pozo potable urgentemente. Entonces, con ellos y con los diferentes consejos de gestión, por así decirlo, que son un poco su organización en cuanto a la sociedad, pues vemos con ellos cuál es la prioridad en cada aldea. Y entonces, a medida que vamos recaudando fondos, por así decirlo, pues vamos actuando.
2: Uh-huh. Y bueno, vamos a hablar de lo inmediatamente, el proyecto inmediatamente siguiente que tenéis entre manos, que es, bueno, cuéntanoslo tú, porque es un proyecto que lleva a cabo también, que lleváis a cabo y que necesitáis que pues la gente colabore, ya que el turismo pues ha tenido este parón del COVID.
1: Claro, es que, bueno, como todos sabemos, pues debido a la pandemia el sector turístico pues se paralizó, y como nuestros proyectos derivan un poco pues de esa actividad turística que nosotros realizamos en este proyecto, en el proyecto Arango Parque Hotel, en las Islas Villagó, en Guinea-Bissau, pues claro, desde hace 2 años no se han podido realizar proyectos pequeñitos que para ellos pues mejora mucho sus condiciones, ¿no? Entonces, viendo un poco las prioridades y lo que se había quedado pendiente de hacer estos 2 años, pues vimos con la población que lo más urgente era rehabilitar o de alguna manera mejorar la instalación de la enfermería que existe en la aldea de Ticoga, que está como pues, a 40, 50 minutos del Orango Parque Hotel, y que da servicio de asistencia sanitaria pues casi a la mitad de las islas de alrededor, ¿no? Entonces, bueno, pues vimos con la población que esto era prioritario, porque no tenían en este momento, pues las baterías tienen una instalación solar bastante precaria, las baterías ya se han agotado, por las noches están atendiendo las urgencias, las emergencias las están atendiendo con las luces de móvil, con las linternas como pueden. Uh-huh. Ya no hay agua corriente en los grifos porque hay una bomba en el pozo, pero la bomba se estropeó. Entonces, bueno, como esto, pues como todas las instalaciones requiere de mantenimiento, y estos 2 años pues no hemos podido recaudar dinero para hacer este tipo de acciones, pues bueno, ya llega un momento en el que es urgente. Entonces vamos a lanzar un crowdfunding el día 2 de mayo. Estará en nuestra web publicado también. Por favor, os emplazamos a todo el mundo que quiera colaborar a meterse en nuestra web, en www.orangohotel.com, en un apartado arriba que pone súmate, ahí es donde tenemos todos los proyectos que desarrollamos, y estará este en concreto, este proyecto de crowdfunding que necesitamos recaudar 18.800 euros para poder hacer un poco esa mejora de las instalaciones que necesitan en este momento.
2: Mm. Totalmente, pues nada, pues eso, emplazar a todos los que nos escuchen a meterse en la página web, en esa sección de Súmate, y ver ese crowdfunding, que sin duda es un proyecto que va a mejorar la vida de los habitantes locales de esa zona, y oye, y aportar nuestro granito de arena es importante, y luego Siempre podemos viajar luego allí y ver lo que hacéis, cómo lo hacéis y compartir experiencias también con los locales de allí y ver pues, todos los proyectos que habéis puesto en marcha, ¿no?
1: Claro, eso es lo que le da un poco ese valor, ¿no? El que después cada uno con su viaje puede ver en qué se ha invertido un poco, ¿no? El dinero de su viaje, sí.
2: Totalmente. Te quería preguntar también, luego volvemos a repetir la página web del crowdfunding y dónde lo vais a poner para que quede claro. ¿Cómo es la relación que tenéis con los locales? Porque, claro, es como muy interesante ver cómo pues ellos saben que estáis ahí y que os dicen, oye, pues nos falta esto, necesitamos ayuda y luego supongo que su agradecimiento hacia vosotros. ¿Cómo es esta relación?
1: Bueno, como comentaba en algún momento, el proyecto Arango Parque Hotel, que está situado en las Islas Villagó, que está en Guinea-Bissau, estamos a 4 horas del continente en barco, con lo que estamos muy lejos de todo, por así decirlo, de la parte pues de todos los ministerios, ¿no? El Ministerio de Salud, el Ministerio de Educación, de... Uh-huh. Todo está en la parte continental. Entonces, pues esto tiene su complicación porque, de alguna manera, la población que está más alejada, pues resultan un poco invisibles, ¿no? Porque, uh-huh. bueno, pues estando tan lejos y no hay un transporte frecuente, un transporte rutinario, ni mucho menos, un transporte público, pues en realidad la población subsiste, quiero decir, bueno, tiene sus recursos naturales, por suerte, hace un uso sostenible de ellos, ellos pescan, hacen agricultura, ellos sobreviven, uh-huh. pero tienen muchísimas necesidades y muchísima carencia de servicios básicos. Entonces, bueno, pues nosotros cuando llegamos allí a esta zona, que fue en el 2000, alrededor del 2007, lo primero que hicimos fue, pues, durante casi los 2-3 primeros años, fue pues estar investigando en cada isla, en cada aldea, pues qué les sucedía, cuáles eran los problemas que tenían, cuáles eran las prioridades. Y entonces, pues, desde el principio, pues ellos mostraban la necesidad de mejorar su acceso tanto a la sanidad como a la educación, ¿no? Entonces, pues lo primero que empezamos a hacer fue, había un puesto de salud, este mismo del que hablamos, en la aldea de Ticoga, que es el que da servicio a más gente en las islas, pero no había enfermeros, no había ningún personal sanitario allí. Entonces, pues bueno, hablamos con el Ministerio de Sanidad dijo que no había nadie disponible para ir allí, tan lejos. Y entonces pues nosotros decidimos buscar a un sanitario y contratarle. Entonces pues el Arango Parque Hotel se hizo cargo y a día de hoy se sigue haciendo cargo del mantenimiento de los salarios de los enfermeros que trabajan allí, porque si no, pues ya te comento que es que no estarían trabajando allí. Uh-huh. Así que bueno, la comunicación con la población en realidad es constante, directa y bueno, pues los visitantes, de hecho, la gente que llega lo puede observar día a día, porque en cuanto llega nosotros, el personal del hotel es personal local, es gente de allí, es gente Villagó. Uh-huh. Y que bueno, es un poco llegar como una gran familia. En realidad te encuentras, bueno, a lo mejor en las 2 primeras horas te encuentras un poco, tienes que adaptarte. Pero a las 2 horas ya te encuentras como en casa, o sea que es verdad que bueno, el contacto es directo y te vas de allí con un sabor de boca como que te llevas un trocito de cada uno de ellos, ¿no?
2: Qué bien, ¿no? Qué forma de hacer turismo tan positiva, que un turismo que eso pues que te aporte mucho más, que sea una experiencia tan inmersiva al final, porque es como meterte dentro de una población y convivir con ellos, ¿no? Entonces es como increíble. Nada, Ana, pues me ha encantado conocer vuestro proyecto y volvernos a repetir también dónde podemos encontrar el crowdfunding para ayudar a que esta enfermería pues tenga mejores condiciones.
1: Claro que sí. Mira, eso es www.orangotel.com y ahí en la parte de súmate es donde tenemos, puedes clicar ahí y ahí tenemos todos nuestros proyectos. Y este en concreto en el que vamos a lanzar el 2 de mayo.
2: Pues nada, el 2 de mayo esperamos que mucha gente se apunte, que colabore con vosotros y luego eso, como es total transparencia, pues que se animen a ir allí y que se lleven ese trocito del Orango Park Hotel. Y nada, un placer conoceros, un placer conocer vuestro proyecto y
1: Gracias a ti
2: seguimos
1: y a
2: en
1: los oyentes,
2: contacto.
1: sí.
2: Seguimos en contacto para que nos contéis más proyectos y nada, estamos ahí con vosotros y espero que vaya bien la campaña
1: Muchas
2: de...
1: gracias.
2: Un saludo.

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0: Hola Pilar, ¿cómo estás?
1: Pues muy bien, francamente bien.
0: Bienvenida de nuevo al Viajero Occidental, en Radio Viajera. Pues ¿cómo te encuentras?
1: Me encuentro estupendamente, la verdad. Solo tengo un pequeño problema, que con el COVID dichoso, pues los viajes están en espera.
0: En stand-by.
1: En stand-by,
0: eso es.
2: Solo podemos viajar desde el sofá.
1: Exacto, mismo, ¿no? Exacto, con la imaginación, con libros,
2: eso es.
1: Con la televisión o similares.
0: O con gente como tú, que ha viajado y nos va a contar un viaje estupendo.
1: También, es verdad, que también contando viajes también se viaja, también.
2: Exacto. Pues oye, nos alegra mucho tenerte de nuevo con nosotros, que como tú eres una viajera empedernida, pues para hoy nos tienes preparado un recorrido muy especial, porque vamos a viajar a muy lejos, nos vamos a Argentina, y antes de coger el avión e irnos para Argentina, lo que queremos es situarnos un poco, porque ¿cómo surge la idea de un viaje así? Porque ahora veremos que fueron bastantes miles de kilómetros.
1: Pues sí, fueron muchos kilómetros. Íbamos cuatro personas, dos personas mayores como yo y una más joven. Y bueno, yo siempre los últimos viajes que he hecho, siempre los he hecho por mi cuenta totalmente. Desde aquí, por internet, reservaba cosas y tal. Pero este viaje, al ser un país tan enorme, tan grande, y además con una infraestructura económica no demasiado brillante, porque claro, cuando estuve en Japón era muy fácil todo, pero aquí
2: claro.
1: No nos atrevimos a hacerlo así por nuestra cuenta. Nos hablaron muy bien de una agencia, y entonces fuimos a preguntar a la agencia, y entonces esa agencia tiene la buena ventaja de que nos puso en contacto con agentes de allí, de Argentina. Entonces realmente el viaje nos lo he hecho directamente en Argentina. Entonces tuvimos comunicación, entonces nos preguntaron qué viaje queríamos, nos ofrecieron algunos de los que ellos tenían, pero no nos llenó ninguno porque se quedaban un poco cojos. Por ejemplo, esos viajes hacían las grandes cosas que queríamos, como por ejemplo pues la Iguazú, el Perito y la Tierra de Fuego, Ushuaia.
2: Claro.
1: Pero estábamos dos días en Buenos Aires. Entonces, hacer un viaje de esta categoría para no ver Buenos Aires, pues no nos parecía oportuno.
2: Claro. Se queda
1: muy corto. ¿No? Y entonces dijimos que nosotros queríamos. Entonces, claro, nos hicieron un poco un viaje. Ellos decían, un viaje a tu estilo, un viaje a tu manera, te lo hacemos como tú quieras. Y efectivamente nos lo hicieron. Y entonces, al final del viaje, estuvimos una semana allí en Buenos Aires.
2: Perfecto. Muy bien.
0: A ver, en una primera escala, porque como ya has anticipado, este viaje es un viaje de escalas. Dadas las distancias que hay en Argentina, que es un país que a nosotros, yo creo que los españoles no tenemos conciencia hasta que no vas allí de lo grande que es, vais a Iguazú. Impresionante, nos imaginamos.
1: Impresionante. El viaje de Argentina, a mí personalmente me atraía más el Perito Moreno, pero claro, ya que estás allí tienes que ver Iguazú, y la verdad es que son unas cataratas increíbles, increíblemente bonitas, de agua. Además tuvimos mucha suerte porque fuimos en septiembre del 19 y ese año había llovido bastante, entonces llevaban mucha agua, entonces caían con una fuerza enorme. Yo cataratas grandes solo conocía las del Niágara, no conocía ningunas otras. Pero claro, las de estas se quedan pequeñitas. Las niñas son como 10 centímetros y las otras como un metro. O sea, una cosa es mucho más grande, más exagerada, mejor. Entonces, fuimos en avión, evidentemente, hasta allí, hasta Iguazú. Y allí nos metieron a lo típico, en un grupo con más gente. Y entonces hicimos dos días en las cataratas. El primer día vamos

0: se te viene encima a ti, ¿eh? Porque estás y te salpica, ¿eh? Te salpica y todo, sí, impresionante. Y además un ruido enorme, enorme, porque según vas llegando, llegas primero en el autobús por la parte de arriba, entonces ves cómo hay un río, ¿eh? Y de repente un corte vertical, ves un río muy grande así, y de repente un corte vertical y todas las cataratas caer por allí. Y estuvimos, claro, todo el día entero metiéndonos, viendo para aquí, para allá, todas las cataratas, y es impresionante, es sobrecogedor. Hice 1000 fotos, soy amiga de la fotografía, hice 1000 fotos.
1: Es que eso es impresionante.
0: Pero no, cuando las he visto después y las he... No hacen honor a la realidad.
2: La
0: realidad es mucho más impresionante, porque claro, le falta el sonido. El sonido, ese agua que cae y que salpica hacia arriba como si fuera vaho, porque salpica tanto que parece que sale vaho, parece que sale, y no es vaho, es agua que salpica y salpica, pero muchos
1: altura,
0: metros,
1: claro,
0: mucha altura. Entonces es, ya digo, increíble. Y después al día siguiente ya nos llevaron por la parte brasileña. Entonces, por la parte brasileña ves como toda la perspectiva entera de las cataratas. No te acercas tanto a ellas, pero las ves como enteras.
1: Claro,
0: ¿eh?
1: Toda la amplitud.
0: Toda entera. Entonces es otra perspectiva distinta, ¿eh? Entonces, también muy interesante. Ese día nos hizo peor día, porque el primer día hizo buenísimo, el otro ya nos llovió un día y entonces tuvimos que poner ahí unos chubasqueros que nos dieron y no sé qué, pero vamos, bien, bien, porque realmente merece la pena. Y tienes también unas pasarelas que te acercan bastante a un sitio donde ves toda la perspectiva entera de el Salto del Diablo, parece que se llama, una cosa así, que es la parte más ancha de las cataratas, y luego es que es increíble, pero ahí no te acercas tanto
1: claro,
0: no te metes tanto debajo.
1: Claro, lo que dicen los eso lo puedes tocar.
0: Ahí no lo puedes tocar.
2: Claro, ahí no llegas, sí, hasta estar casi debajo, ¿no? Y como decías, Está bien preservado, ¿no?
0: Está bien preservado. Yo lo encontré muy bien preservado. Sí. Hay muchas pasarelas, todas ellas de madera, con las estructuras metálicas, para ir sobre encima. No vas pisando tampoco, en algunas partes sí, pero muchas veces no pisas el terreno, ¿eh? Lo que también, una anécdota que me hizo mucha gracia, hay muchos coatís, ese bicho así alargado con un hocico muy largo, sí, ¿eh? que la gente nos decía, el guía, no le deis de comer, y dice, porque la gente que va, por gracia, le da de comer, se han hecho familiares y se suben encima de la gente, o sea, cosa que tampoco les interesa a ellos,
1: claro.
0: No quieren, porque además si se enfadan te muerden.
2: Ah.
0: Y entonces dice, no les hagáis caso, y pasas y ellos van a su aire y tú al tuyo, no te dice nada, pero de repente vas por aquí y viene un coatí por encima de una barandilla y tú
1: y te quedas sorprendida,
0: sorprendida mirándole y dices, ¿de dónde va? Pero vamos, eso es una anécdota. Y vimos también algunas tortugas, algunos pájaros muy bonitos en los árboles, o sea, había también una fauna también curiosa,
2: ¿no? Curiosa,
0: que no sé decirles el nombre porque no me quedé con ellos. Preguntaba a ellos, yo pregunto siempre todo, pero al fin hay cosas que me quedo con ellos.

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2: Son las 9 de la mañana y 57 minutos.

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0: Y volvemos a 343, el programa futbolero de RadioViajera.com. Qué pedazo de canción, me he hecho de nacional a partir de esta maravilla del Canario Luna.
1: Qué voz, ¿eh?
0: Pero vamos, comparado con Jorge Drexler.
2: Qué timbre, por favor.
0: Tú también te vienes entonces conmigo, ¿no? A sí. Nacional. Miquel, ¿tú con cuál te quedas entonces? ¿Te quedas con Jorgito y Peñarol?
1: Bueno, nunca he sido muy de Jorge Drexler. Depende, una canción para unas cosas, la otra para otras.
0: No vale recular ahora. Bueno, ahora, queridos radioescuchas, nos vamos a una de las secciones que más nos gustan de este 343. ¿Y cuál es?
1: La mejor, el once histórico.
0: ¡El once histórico! ¿Y hoy con qué sistema jugamos?
1: Cuando estamos en Sudamérica tenemos que jugar al ataque. Porque siempre hay tanto talento delante que a mí me ha costado mucho hacer el once histórico y me he dejado futbolistas importantísimos, sobre todo en los puestos de ataque.
0: Es que Uruguay da mucho, ¿eh?
2: Y sabemos que te ha dolido porque nos has estado llorando antes y no es culpa tuya, has hecho lo que has podido.
1: También os voy a sorprender, he hecho alguna cosa de esas mías de entrenador malo que dicen...
2: O sea, pues un mira, ataque de entrenador.
1: Me gusta este, yo confío en él.
2: No mató.
1: Y verás como mi equipo...
0: Antes que entrenador y qué tal, ¿por quién vamos a empezar? ¿Por el portero?
1: Por el portero.
0: Venga, número uno para...
1: He venido con la camiseta del Levante. Un gran portero.
0: ¿Empieza por M?
1: Empieza por M. Munua.
0: Gustavo Munua.
1: Munua era el titular en el Levante por delante de Keylor.
0: Sí, sí.
1: Ahora Keylor está ganando muchas cosas, pero Munua le decía, no, tú ahí. ¿Por qué Munua? Munua era un portero alto, medía 1,95 de puntillas. Sin puntillas medía 1,90.
0: Muy diferente a Keylor, además, ¿eh?
2: Sí. Julio, ¿este te parece alto o no?
0: Sí, me parece alto.
2: Bien, la ha probado
1: pues,
2: alguien.
1: A mí me parece que era un seguro, un guardián de la portería. Porque tiene, mira que Nacional es histórico, tiene el récord de imbatibilidad de Nacional Fútbol Club. Chaval. 963 minutos sin que le marcaron gol al amigo Munua.
0: Nosotros le llamamos Gus.
1: Amigo también de Dudu Aguate.
0: Bueno, es que estuvo en el Depor también, ¿no?
1: Sí, sí, sí. Un día se pelearon allí, ¿no?
0: Sí, sí.
1: En un entrenamiento, los dos porteros.
0: Y eso no me habría metido ahí, ¿eh?
1: No, meterte con un portero no es aconsejable.
2: Hasta que se cansen hay que dejarlo.
1: Sí, sí.
0: ¿Qué estuvo más? ¿Estuvo en Nacional, bueno, en Depor?
1: Estuvo en el Depor, estuvo en el Levante y luego ya yo del Levante le perdí la pista ya, yo creo que...
0: Pues nuestro servicio de relación, como siempre, tan atentos, nos dicen que también estuvo en la Fiore y después volvió a Nacional.
1: Ah,
0: y acabó su carrera Nacional.
1: O sea, Nacional.
0: Es una carrera capicúa.
1: Como ídolo, claro, ahí, de Nacional, Munua.
0: Y luego también nos dicen que jugó en el Málaga, pero yo no lo recuerdo, ¿es en Málaga?
1: No, yo tampoco.
0: No jugaría mucho ahí. Estaría ya Kameni cortándome el paso.
2: Podría ser, pero tampoco me suena, ¿eh?
0: No.
2: Mala señal.
0: A mí tampoco.
1: Estaría Fernando Peralta en Málaga.
0: Bueno, aceptamos a Munua como portero, lo aplaudimos, le hacemos vítores, le hacemos la ola y nos vamos al...
1: José Nasazzi con el número 2. Nasazzi, no sé si pronuncio bien. Nasazzi. Nasazzi.
2: Mejor Nasazzi que Nasazzi.
1: Es que... Sí.
2: Suena nazi.
1: Sí.
0: Nasazzi.
1: Era descendiente de italianos y vascos. O sea, que sería Nasazzi.
0: Bueno, Nasazzi tiene más pinta de italiano.
1: ¿Y sabéis?
0: Porque la madre se llamaba Yarza. Yarza, sí es vasco, sí, pero...
1: ¿Y sabéis?
0: Bueno, se llamaba la madre María Jacinta.
2: Mira, fíjate. Como yo.
1: Mira, como tú, sí. Sabéis que Uruguay fue toda una potencia futbolística en los 30, en las primeras décadas donde se jugaban campeonatos internacionales, ¿no? Uh-huh. Pues Nasazzi fue un líder de Uruguay en los años 30.
0: Un defensa rompedor.
1: Sí, mucha personalidad. Dicen que tenía un carácter fuerte, pero que era muy técnico también, ¿vale? Y jugó en Nacional del 33 al 37 y ya con la selección fue donde 2 oros olímpicos, 4 copas Américas y un mundial de fútbol, o sea...
0: Oros olímpicos cuando interesaba el fútbol.
1: Claro, es que antes... Es lo que hay que ver. Claro. Es lo que hay que ver, que antes de los mundiales, de la aparición de los mundiales, las olimpiadas, el fútbol de las olimpiadas era casi como un campeonato... mundial, ¿vale?
0: Pues nos quedamos con Nasazzi también.
1: Sí, sí,
0: sí,
1: un líder en la defensa.
0: Aconsejamos a nuestros radioescuchas también que busquen a Nasazzi para ver esa cara que tiene.
2: ¿Lateral derecho?
1: Bueno, lo hemos puesto de dos. En ese mundo, en esa época jugaban, no jugaban laterales derechos.
0: Eran polivalentes, podían jugar en los cuatro puestos.
1: Sí, jugaban como el sistema futbolín. En Valencia los futbolines jugamos 2-3-5.
2: En aquella época de lateral derecho también podía jugar cualquiera.
1: Cualquiera podía jugar. No.
0: Basta, basta. Pasemos al siguiente. Al siguiente defensa.
1: Bueno, el siguiente defensa sí que lo conocéis. Se llama. Jugaba en la Juve. No sé, años en la Juve. Un central así...
2: ¿Y antes de la Juve?
0: Se llama Paolo.
1: Atalanta. Paolo. Paolo Montero.
2: Montero, es verdad.
1: Paolo Montero, duro, ¿eh?
0: Sí, muy duro.
1: Central duro.
2: A mí no me gustaba, pero iba bien en la
1: Montevideo, play. Él es de Montevideo, jugó en Peñarol, Atalanta, Juventus, San Lorenzo y también Capicúa. Cierra el ciclo volviendo a Peñarol. Ganó 4 ligas con la Juve.
0: Sí,
1: vale, un tío que todos sabemos que era un seguro ahí detrás.
0: Y es probablemente el defensa que mejor vio pasar el gol de Mijatovic en la séptima. Porque le pasó por delante la carita.
1: El que está en fuera de juego.
0: El delante. Joder, fuera de juego, yo no vi nada.
2: Nadie lo vio.
0: Yo
2: nadie
0: no he visto nada en fuera de juego.
1: Nadie.
0: Gran defensa Montero, sonó muchísimas veces en los veranos para fichaje, posible fichaje de algún equipo de la Liga Española.
1: Sí, cuando pierden periódicos.
0: Y también le hacemos la ola.
1: Bueno, con el número 4.
0: ¿Quién puede ser el número 4?
1: Pues el padre.
2: El padre de Montero.
1: El padre de Montero, Julio Montero. Julio Montero era, o sea, si hemos dicho que era duro Pablo Montero, Pablo...
0: Era
1: un blandengue, era Nacho. Era un blandengue al lado de Julio Montero, de su padre. Su padre jugó en el Liverpool, no el Liverpool inglés. Hay un Liverpool allí en Uruguay. De allí a Nacional, Independiente, Granada. Sí, jugó en el Granada.
2: ¿Granada de España?
0: En el Granada de principios de los 70.
1: Claro.
0: Que allí tenían una fama de rompepiernas. Fue cuando le rompieron la pierna a Mancio y le pusieron no sé cuántos mil puntos.
1: Granada
2: ¿Suena
1: ese tenía...
2: si en ese Granada jugaba Paco Flores? No sé si jugó por ahí.
1: No sé.
0: Puede ser, pero espera, se lo pasamos a los becarios otra vez.
1: Sí, sí, sí, que tiene un trabajo hoy. Vale, esa camiseta de Granada me encantaba, la de los años 70, sí. Y con las rayas en horizontal.
0: No me acuerdo cómo se llamaba el otro que jugaba con Montero, pero era gallego, puede ser. Sí, pero hay imágenes de entradas, pero de asustar.
1: Pues bueno, Julio Montero, el padre de Paolo Montero, fue campeón de Copa América con Uruguay. Fue campeón intercontinental y de Libertadores con Nacional. O sea, es toda una leyenda de Nacional, ¿eh? Julio Montero.
0: Julio
1: a pesar
0: Montero.
1: De que también era un tío muy contundente, pero era el fútbol de esa época. Todos tenían un carnicero detrás.
0: Vale, era un carnicero. Vamos a decir que eran defensas duros. Era una época que los centrales tenían que intimidar, porque los delanteros también daban lo suyo. O sea, nos tenemos entonces en el centro de la defensa a Julio y a Paolo Montero. A ver si se llevan bien entre ellos, porque padre e hijo... Nunca se sabe también.
1: Sí, sí, a veces pasa eso.
0: Hacemos un alto,
1: a nadie le gusta trabajar con su padre.
0: Hacemos un alto que nos dicen de esta redacción que Paco Flores no jugó en la Granada.
2: Es que me sonaba.
0: Jugó en el Jaén.
2: Ah, vale. Había sido entrenador mío y siempre hablaba de algún equipo del sur y sabía que era alguno de aquellos. Pero no hablaba de los equipos, hablaba del comer y la buena vida que había allí.
1: Paco Flores le gustaba comer, ¿no?
2: Sí, le gusta.
1: Bueno, vamos con el número 5.
0: El número 5.
1: José Emilio Santamaría.
0: ¡Oh! Este lo conozco bien.
1: Jacinto no sabe,
2: no sabe
1: quién
2: yo
1: es.
2: No había nacido tampoco.
0: Este es un jugador histórico, pero no solo de
1: Uruguay,
0: sino
1: también en España.
0: Tanto que luego se nacionalizó español y jugó con la selección española.
1: Sí, él nació en Montevideo, ¿vale? Fue internacional con Uruguay y fue al Mundial de Suiza del 54 con Uruguay. Jugó en Nacional y se fue al Real Madrid.
2: Ah, vale, ese es el del Madrid. Vale,
1: lo vieron en aquel Mundial y dijeron, al Madrid.
0: Vente para acá.
2: Ah, yo lo daba por hecho que era español de nacimiento.
1: No, la gente piensa, pero no. Con el Madrid gana 3 Copas de Europa y además fue el seleccionador español en el Mundial del 82.
0: Pero es muy curiosa la historia de lo del Mundial 82 porque él llegaba como exjugador con fama. Seleccionador para un mundial en el que estaban llamadas a hacer cosas importantes, fue un desastre.
1: Un desastre.
0: Y lo dejó todo.
1: Ya no siguió
0: entrando. No. Dice que tuvo como tal depresión y tal decepción que dijo: mira, yo, esto del fútbol, para vosotros, ahí os quedáis majos.
2: Curioso.
0: Sí, sí. Y después, ¿tiene una historia este para Santa María, para buscarla? Y...
2: Sí, te iba a preguntar si has escrito algún libro sobre eso, porque debe ser muy interesante pasar del todo a la nada y quedarse tan tranquilo.
0: Yo creo que deberías escribirlo, Jacinto. ¿Puede ser tu 17º libro?
2: Investigar. No, espera, no, que ahora tengo que presentar el diario de un futbolista pobre y no me puedo liar con esto.
1: ¿Os viene a la cabeza algún entrenador que haya hecho un Santa María? No lo hayas visto ya más desde...
2: Vale, sí, Johan Cruyff.
1: No, pero después
2: no entreno nada más.
0: No, ya, pero... Sí,
2: ¿Qué? No entreno nunca más.
0: Pero no por decepción, sino porque...
2: Bueno, eso no lo sabemos.
1: Porque es demasiado inteligente. Para que... No sé, no sabemos nunca.
0: No sé, pero igual sí hay más entrenadores de estos. Os lo diremos
2: seguro
0: en el próximo programa.
1: Seguimos. Sí. El 6. El 6, un hombre que dio muchas buenas tardes a la afición de la Romareda. ¿Sabéis quién es? Uruguayo, del Zaragoza.
2: ¿Puede ser Rubén?
1: Años 90.
2: No, ese era 10, ¿no? Algo así.
0: Más arriba.
1: Gustavo...
2: ¡Poyet! ¡Enorme! ¡Recopas!
1: Poyet también es de Montevideo. Poyet. Jugó en River Plate. No River Plate. Hay un River Plate en Uruguay también. No el River Plate del argentino. Jugó en River Plate de Montevideo y no jugó ni en Peñarol ni en Nacional. O sea, este es uno de los de estos que juegan en otros equipos de allí.
0: Y luego jugó en Francia, eso es lo curioso, que en Francia jugó antes incluso de...
1: Antes de Zaragoza.
0: Y de River Plate.
1: Ah, antes de...
0: Sí. Y por eso ahora ha vuelto a Francia a entrenar. O sea, debe tener una relación con Francia intensa.
1: Claro. Sí, y bueno, y todos en Zaragoza lo recordamos como un tío ahí en el centro del campo, de garra, de brega...
0: Y llevador, ¿no?
2: Sí, si había un balón volando, sabía que iba a aparecer por ahí.
1: Sí, como un pulpo robando balones, además. Aparecía con lo que fuera y sin mucho
2: carácter. Remates de cabeza.
1: Y se fue al Chelsea luego.
2: Sí.
1: Chelsea y Tottenham, creo, ¿no? Jugó en el Tottenham Hotspur.
2: Y ha hecho buena carrera en Inglaterra, es un tío respetado en Inglaterra, sí, como entrenador y como jugador.
1: Y aquí yo me esperaba mucho del Betis, pero no me fue bien cuando se puso a dirigir al Betis.
2: No es una plaza fácil, ¿eh?
1: Ya sabemos que es un banquillo difícil.
0: Banquillo, pero... vestuario y, como diría Cruyff, entorno.
2: Sí.
0: Seguimos.
1: Volvemos a los años 30, ¿vale? Con el número 7, porque claro, no hay que olvidar que Uruguay en los años 30 era la potencia del fútbol mundial. Héctor Scarone, ¿vale? El mago del fútbol, Jacinto. El mago. Ricardo Zamora, el portero.
0: El portero
1: del trofeo.
0: Madrid, español, Barcelona.
1: Dijo que era un símbolo del fútbol. Y Giuseppe Meazza dijo que era el futbolista más fantástico que había. 4 Copas Américas, 2 Olimpiadas y un Mundial. Eso en aquella época era mucho.
0: Pues imagínate, llamaban el Gardel del fútbol.
1: El Gardel del fútbol, toma. Jugó en Nacional y jugó un año en el Barcelona. En el Barça de aquí, ¿eh? Allí no.
2: Sí, conviene aclararlo ya.
1: Sí.
0: En el Guayaquil tampoco.
1: Pero luego, se ve que no se aclimató mucho aquí, o no futbolísticamente, sino porque volvió al año, volvió al Nacional al año, y después sí que se fue otra vez, jugó en Italia, jugó en el Inter y en el Palermo, ¿vale? Fue ese segundo máximo goleador de la historia de Nacional, 301 goles marcó. O sea, toda una leyenda del fútbol uruguayo y de Nacional, Héctor Scarone.
0: Scarone. Nos quedamos con Scarone también, entonces. Como titular indiscutible.
1: ¿Vamos con el 8?
0: Sí.
1: Vamos allá. Personas que han silenciado Maracaná. El Papa, Frank Sinatra y nuestro número 8 de hoy. Alcides Guigia.
0: Guigia.
1: De Montevideo también. También de aquel Uruguay histórico. Fue el autor del Maracanazo. Mira que han pasado años. Es 1950. Sí. Y todavía la gente sigue recordando eso del Maracanazo como si hubiera sido algo de hace 10 años.
0: Hombre, sí, es más fácil. Algo absolutamente inimaginable en aquel entonces.
2: Tú le preguntas a cualquier futbolero sobre el Maracanazo y se acuerda más que si le preguntas qué desayunó ayer.
1: Sí,
2: fíjate.
1: Y eso que no lo vimos. Pero bueno. Jugó en Peñarol, en la Roma y en el Milan. Este ya se pasó al fútbol italiano también. Y bueno,
0: hay un documental muy interesante de Gigia, como cuenta todo eso, porque está como súper mayor,
1: sí,
0: pero lo cuenta como si lo hubiera vivido ayer.
2: Y lo voy a buscar, sí, ya me lo pasarás.
0: Con una emoción, o sea, es emocionante. Mm. Imaginarse cómo tuvo que ser aquello, que luego no podían casi ni salir del campo.
1: Bueno, vamos con el número 9, el ariete.
0: Aquí has tenido mucho que tener muchos problemas.
2: Vaya,
0: seguro
2: que me has puesto uno de mis favoritos.
1: Me ha costado
2: ya
1: mucho.
2: Lo sé.
1: Me ha costado mucho. Luego hacemos un repaso de todos los que nos hemos.
0: Sí, sí.
2: Muy mal.
0: Venga. Lánzalo.
1: El poeta del gol, Rubén Sosa.
0: Rubén Sosa.
1: A lo mejor me he ido mucho a la Romareda, yo creo, ¿eh?
2: Bueno,
0: la Romareda, donde Rubén Sosa lo dio todo por el Inter.
1: Sí, pero bueno, Zaragoza dio con un gol una final de una Copa del Rey, marcándole al Barça en la final.
0: Eso sí.
1: Creo que era un gol de falta, ¿no?
0: No me acuerdo si fue de falta.
1: Sí, creo que sí.
2: ¿No creéis que en esa época, cuando vino Rubén Sosa, todavía se permitía que los jugadores no aportaran títulos y sí fútbol?
0: Bueno, pero es que Rubén Sosa llegó súper joven, ¿eh?
1: Él vino de Danubio, el club de Cavani.
0: O sea, llegó con 19 años a Zaragoza.
2: Poca broma.
0: Es que
1: 19 años.
0: 19 tenía. Años, y se fue 3 años después ya a la Lazio y después a
1: Inter. Lazio, Inter, Borussia Dortmund.
0: Es verdad, Borussia.
1: No, cuando ya está, que viene del Borussia, de pasada viene al Logroñés.
0: Ah,
1: sí, el Logroñés. Y claro, las expectativas eran muy altas.
2: Julio, ¿por qué te ríes cuando has dicho Logroñés? Pero, ¿tú has estado en la calle del Logroñés?
0: Hombre, por supuesto.
2: Es un respeto a Logroño.
0: Tengo casa en casa de la reina.
1: Y el cromo del Logroñés, de Rubén Sosa en el Logroñés, ya te lo dice todo. Dice, bueno, madre mía. Pero si parece el que me trae el butano.
0: Sí, pero hay que tener en cuenta una característica de Rubén Sosa. Él siempre jugaba con la camiseta por fuera, aunque entró la historia esta tontolaba de la FIFA de querer que todos se metieran la camiseta por dentro y si no les metían tarjeta amarilla.
1: Y es curioso.
0: Y entonces a los tocineras se les nota mucho más si van con la camiseta por fuera. Y Rubén Sosa llegó un poco
1: tocinera. Además, cuando se metía por dentro, en su época en el Logroñés, se la metía, era de estos que se la ponían por las tetas.
0: Era Rubén Sosa cachullas.
1: Bueno, y Rubén Sosa fue... ¿Os acordáis de que aquella pretemporada que Valdano no contaba con Zamorano
0: ni
1: con Amavisca? Porque quería que viniera Rubén Sosa.
2: Verdad.
1: O sea... Imagínate que Valdano, Ramón Mendoza decide.
0: Estaba en Mendoza.
2: Sí, todavía.
0: Sí, el primer año de Valdano estaba en Mendoza.
1: Sí. Pues imagínate que el presidente hace caso a Valdano, se va a Zamorano y viene Rubén Sosa. Pues a lo mejor no hubiera tenido.
0: Nunca se sabrá, porque siempre se dijo también que el último año de Rubén Sosa en el Inter fue tan malo porque le entró como una crisis absoluta por no haber podido aceptar la oferta del club de sus amores.
1: Era muy bueno, ¿eh? Yo lo fichaba cuando me salía en el PC Fútbol. Estrellas mundiales con un poquito rojo.
0: Sí,
1: lo fichaba siempre a Rubén Sosa. Me encantaba. Por eso lo he puesto.
0: Bueno, venga, el número 10.
1: El número 10 que todos esperan, pues no. Porque de este ya hablaremos después.
0: Es que, claro, nosotros también nos podemos permitir el lujo de meter a algunos jugadores los tenemos como ídolos por cualquier cosa. Y en este caso, ¿a quién tenemos como ídolo?
1: A Pablo García.
0: ¡Pablo García! Ese jugadorazo. Le hemos puesto el número 10 porque somos muy fans de él. Y bueno, porque en los Asuna más o menos...
2: Sí, sí, pero tú por qué eres especialmente Julio, ¿por qué eres fan?
0: Yo soy súper fan de Pablo García por su personalidad. Él no ha cambiado nada a pesar de haber jugado en los equipos más importantes en equipos muy importantes del mundo.
1: Pero mucho, que la gente no se acuerda dónde ha jugado Pablo García.
0: Eso es, porque lo que no nos acordábamos tampoco es que había venido por el Atlético de Madrid.
1: Sí, Pablo García vino por el Atlético de Madrid.
0: Después Osasuna... Después, bueno, el Valladolid estuvo también.
1: Bueno, del Atlético fue cedido al Valladolid. Fue cedido también, atención, al Milan. El Milan jugó poco, jugó 4 o 5 partidos. Pero Pablo García ha jugado en el Milan.
0: Pero la verdad es que su carrera está llena de cesiones. Porque luego cuando el Madrid lo ficha, y lo ficha por 4 años, juega el primero, donde hace un partido espectacular contra el Atlético de Madrid, pero el resto se le notan las carencias, sobre todo de velocidad que tenía. Y... El Madrid empieza a cederle primero al Murcia, después al Celta, después intenta volverlo a ceder por ahí y después ya acaba en...
2: Quizás estamos hablando de uno de los casos de futbolista moderno, claro, perteneciente a alguna sociedad.
1: Yo lo he puesto precisamente porque era un futbolista de muy antifútbol moderno.
2: Sí,
1: era un tío,
2: claro, pertenecía a una sociedad o algo, porque tantas cesiones son muchas.
0: Sí, pero eran cesiones porque al final no acababa de cuajar en todos los equipos, menos en el Osasuna y menos en el último equipo que se quedó, donde se ha quedado a vivir en Grecia, que es el Pau de Salónica.
2: Donde tú quieres ir a hacer una visita.
1: En el Osasuna a mí me encantaba. Era técnico, brega un montón, mucho carácter, estaba arriba, estaba abajo, chutaba faltas.
0: Todas las faltas eran suyas, sí.
1: Pisaba el balón, hacía ruletas. En el Osasuna iba sobradísimo. Pero quizá un poco lento su juego,
0: en el Madrid,
1: un poco como
0: Riquelme. El Madrid tuvo, para mí tuvo dos problemas. Uno, su lentitud. Otro, que el Madrid estaba en un periodo de entreguerras. Y otro, que es el que él se queja.
2: Me gusta el término ese de periodo de entreguerras. Me encanta para todas las cosas de la vida, ¿eh?
0: Y otro problema, que es el que él aduce, decía que él se sentía extraño. De repente en un entrenamiento veía cinco cámaras que estaban sacando a Beckham y a dos más grabando un anuncio mientras él estaba en el pleno entrenamiento. Y decía, yo no entiendo el fútbol de esta manera y además yo soy más de ciudad pequeña, no me gusta el tráfico.
2: ¿Se puede encontrar esa entrevista? ¿Se puede encontrar?
0: Sí.
2: Ya me las pasarás, ¿eh?
1: Jugó con Gravesen.
2: Interesante.
0: Gravesen llegó, no sé si llegó
1: a conseguir. El cuadrado mágico de ese molaría con.
2: Sí, sí, estaba porque yo me acuerdo que en el Pro Evolution sí que los he tenido los dos juntos. Me suena que sí. Sí, yo sacaba.
1: Pero bueno. Y luego él se fue a Grecia y en Grecia.
0: Se fue a Grecia sin hablar, por supuesto, de ni una palabra de griego y desde el primer momento fue el absoluto ídolo de allí. O sea, asumió su equipo, los colores de su equipo como propios en el PAOK. Y asumió todas las rivalidades, o sea, cada vez que jugaban con los derbis y los partidos importantes, se le ve a Pablo García, eso, echad por favor una mirada a un YouTube de él, de simplemente poner Pablo García Grecia, y veréis su juego con el balón, sin el balón, y su juego físico, en el que también destaca.
1: Muy bien.
0: Pablo García, nos ponemos de pie los tres aquí.
2: O sea, que le podemos considerar un líder.
0: Por supuesto, absoluto. Para mí un líder total, y eso tiene un tío que no habla mucho, pero lo que dice se respeta.
1: Número 11. Ha hablado Jacinto del Pro Evolution 6. Para mí es el mejor juego de la historia del fútbol, todavía juego ni FIFA 18 ni Pro 17. Para mí el mejor es el Pro Evolution, el PS6. Y allí había un futbolista en ese juego que con el que podía sacar corners y meterla directamente, las faltas, buah, chutar de medio campo.
0: Lo recuerdo perfectamente, porque es que en la vida real también lo hacía.
1: Claro, el chino, le llamaban el chino.
2: Bárbaro.
0: El chino Recoba.
1: El chino Recoba.
2: En esa época ya decían que China iba a dominar el mundo.
0: Sí, mira, él lo dominó.
1: El chino Recoba.
0: También sale de Danubio, ¿no?
1: De Danubio, sí. De Danubio, Nacional, Inter, Venecia, Torino, Panionios y vuelve
2: Venecia, a qué Nacional. Bonito tener al chino Recoba en Venecia, un tío con unas pegando unas hostias como esa en un sitio tan bonito, tan artístico como Venecia, ¿eh?
1: Y era un artista, tío, del balón. Y además jugó hasta hace muy poco, que hasta hace dos años o así estaba jugando, si no está jugando aún,
0: Nacional.
1: O sea,
0: pero bueno, es interesante la historia de Recoba, de su sueldo.
1: Ah, estuvo más pagado.
0: Estuvo durante muchísimos años siendo el jugador más pagado del mundo.
1: Con el Inter de Ronaldo.
0: Y él. O sea, estaban miles de estrellas alrededor y tal, y él era el mejor pagado del mundo.
1: Y necesitamos un entrenador para todos estas estrellas. Nos hemos dejado muchos. Abreu, me gustaría.
0: ¡Oh, Abreu!
1: ¡Gol de Abreu!
0: ¿Cómo no hemos podido meter a Abreu?
1: No hemos metido a Abreu porque hemos metido a Pablo.
0: Fonseca
1: bailando.
0: No.
1: En el Luis Casanova.
0: Me está entrando un poco de vergüenza no haber metido a Fonseca.
1: Fonseca no lo he metido, ¿sabes por qué lo he metido? Porque Fonseca, te lo voy a decir, es una persona que ahora me da mucha rabia para odio el fútbol moderno, porque se dedica esa gente.
0: ¿No?
1: Y por lo que me han contado, hace unos trapis muy, muy feos. Muy feos, así que no te lo mereces, Fonseca. Pero, a bailar a.
0: Pero no hemos metido a Diego Forlán tampoco, por ejemplo.
1: Forlán no lo hemos metido porque.
2: Jugador ejemplar, ¿eh?
1: Voy siempre a lo
2: sí,
1: a
2: él es muy moderno, muy moderno, pero por lo ejemplar que es, por cómo se cuida el físico, y, por cómo lleva su carrera.
1: Sí, es un tío a mí, siempre Forlán me gustó mucho.
2: Lo tenía todo medido, ¿eh?
1: Sí, muy bueno. Hay muchos futbolistas, Stoyanov, Canovio, Nico Olivera, muchos uruguayos han pasado. pasado por la liga.
2: Nico Olivera.
1: Algunos con más suerte.
2: Triunfador absoluto.
1: Algunos con más suerte que otros, pero bueno, sí. Bueno, pero un entrenador, ¿no?
0: Venga, sí. Venga, entrenador.
1: Bueno.
2: Es el que tiene el mejor nombre del mundo.
1: Me encanta su nombre.
2: Espero que sea así, sorpréndeme.
1: Espárrago.
0: Víctor Espárrago.
1: Víctor Espárrago.
2: Claro, me había
1: olvidado. Víctor Espárrago Videla. Videla. Vale, él fue futbolista del Sevilla del Recre, ¿vale? Del decano. Y entrenó al Cádiz, al Valencia, al Sevilla, al Albacete y al Zaragoza.
2: Espárrago.
1: Me encantaban los cromos coger y al Valencia lo entrena Espárrago.
2: Bueno. Pero no se hacía broma de su apellido, fíjate.
1: No lo he oído yo.
0: Bueno, no lo sabemos tampoco.
2: Pero en la prensa y tal. No, eso se le respetaba bastante.
1: Es que en esa época la prensa era mucho más seria que ahora.
2: Sí, a Valencia le mentían.
0: Eso es verdad. Pero bueno, nuestros radioescuchas habrán visto también que nos ha faltado alguien bastante importante en la historia del fútbol de Uruguay. Pero no queremos adelantar acontecimientos. Y os vamos a dejar, antes de seguir con el 3-4-3, con un documento histórico en el que Peñarol arrasa en la Intercontinental, para mi disgusto, al Real Madrid.
2: Ánimo, Julio.
1: Vamos allá, a mí me encanta esto.

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1: Nos vamos de ruta cicloturista a la Ruta del Vino de Cigales, un territorio que cuenta con una gran riqueza paisajística. Emplearemos de Castilla como eje vertebral para nuestra ruta. El Canal de Castilla, o como titulara Raúl Garrido en su fantástico libro Castilla en Canal, es la mejor herencia de la España ilustrada, el proyecto más relevante de la ingeniería civil de la época. Casi 200 kilómetros de canal que atraviesan Valladolid, Palencia y Burgos. El objetivo principal de su construcción fue servir como vía fluvial de comunicación y transporte que solucionase el problema de aislamiento al que estaba sometida la meseta castellana y leonesa, debido a una orografía complicada y a una deficiente y mal conservada red viaria, que dificultaba y hacía casi imposible el transporte de los excedentes agrarios de la región, cereales en su mayoría. Se inspiraba en los grandes canales franceses. Hoy vamos con nuestras bicis por los caminos de sirga del canal. Ese nombre se lo da a la maroma o cabo que servía para llevar las embarcaciones tirando de ellas desde tierra, desde nuestro camino de sirga. El camino es apto para bicis de montaña, gravel o bicis híbridas. Algunos tramos pueden tener roderas o estar más bacheados por el paso de tractores. En ocasiones también en el ramal de campo encontraremos algo más de vegetación en el camino. El Canal de Castilla fue siempre eje de comunicación y en la actualidad forma parte de la Eurovelo 1. Te voy a contar muy rápidamente por dónde pasa la Eurovelo 1, pero antes déjame explicarte qué son las rutas Eurovelo. Es una gigantesca red de rutas cicloturistas promovidas por la Federación Europea de Ciclistas. En la actualidad, la red está compuesta por 17 grandes rutas que recorren todo el continente. Y volviendo a la Eurovelo 1, que nos ocupa ahora, sale desde el Cabo Norte, atraviesa 6 países y acaba en el norte de Portugal, en Camiña, aunque ya está prevista su extensión hasta Fisterra, nada menos que 11.000 kilómetros de ruta. Mucho sí, pero no te preocupes, que hoy nos quedaremos en una ruta más cortita, apta para dedicar 2 o 3 días y disfrutarlos al máximo.

La Ruta del Vino de Cigales nos propone conocer un territorio que nos regala unos vinos de color rosado de fama internacional. Una comarca que no nos deja indiferentes, su historia, su gente, el amor y el mimo con el que elaboran sus productos y su arraigada cultura del vino lo convierten en un lugar único. Técnicas culinarias y vinícolas han pasado de generación en generación y las han convertido en uno de los motores principales de la economía. Su principal valor, ese viñedo viejo que hace que las mejores uvas se conviertan en ese vino rosado tan auténtico. No sé a ti, pero a mí me encantan esos lugares que saben vivir de la tradición y la autenticidad en este mundo cada vez más tecnológico y globalizado. Y por encima de todo, el paisaje. Amplias tierras de pan llevar, de amplios horizontes, dorados océanos estivales, un mosaico de pardos rojos y verdes, donde destacan los campos de vides y un cielo azul porcelana. Pero pedaleemos, avancemos. Os propongo comenzar en una gran ciudad, que a la vez es pequeña e injustamente poco conocida, Palencia, con todos los servicios necesarios para ser nuestro punto de partida. El canal de Castilla guiará nuestras ruedas tras la visita a la bella desconocida y su impresionante catedral. Podemos salir de la ciudad pensando en el río Pisuerga, las esclusas del canal y en donde probaremos los primeros vinos de Cigales, vinos que sabemos que ya se bebían en la corte del rey Sancho IV en 1293. En el testamento del conde Ansúrez en 1905 se citan los viñedos del Bajo Pisuerga. Larga y fructífera historia, tan larga que muchas otras zonas se miraron en ella para progresar. Nuestra admiración crecerá todavía más cuando avistemos sus castillos, Fuensaldaña, Trigueros del Valle, Mucientes, que aún hoy parecen vigilar los viñedos.

nuestra oportunidad de comprobar por qué príncipes y reyes, ya desde el siglo XI, gustaban de guardar como un tesoro los vinos de esta zona. Por aquí han pasado personajes históricos tan relevantes como los reyes católicos, Felipe II o Napoleón Bonaparte, las órdenes clericales cistercienses o trapenses. Tanta era la fama de sus vinos que cuando se instauró la corte de Felipe III en Valladolid, se consumía en la capital vino del ámbito de Cigales. ¿Cómo llegó a ser Valladolid capital de España en el año 1601, hace 420 años, daría para otra historia? Pero quedaros solo con una. El pelotazo del duque de Lerma, valido de Felipe III, hace que tramas como la de la Gürtel sean nimiedades y que la biografía de Francisco de Sandoval y Rojas debe ser libro de cabecera para los aprendices de primero de corrupción, que parece que son muchos. Con todo esto en la cabeza, que ya sabemos que viajar en bici ofrece mucho tiempo para reflexionar y meditar, y la bella estampa del canal, sus esclusas y choperas en la retina, llegamos a Dueñas, nuestro primer contacto con las bodegas de Cigales. El vino de Cigales toma su nombre del pueblo de Cigales, pequeño municipio de Castilla, conocido por ser la cuna del clarete. La denominación de origen Cigales se encarga de continuar con el legado del vino heredado por los romanos, quienes dicen que trajeron las primeras vides. Se elabora con procesos parecidos a los de producción del vino tinto, fermentando con los ollejos y añadiendo un gran porcentaje de uvas blancas. Ese es el secreto de sus claretes, seña de identidad de Cigales. Como oímos decir allí, siempre han sido unos vinos especiales, bonitos, para no pensar. Atrás quedaron las controversias sobre si hablábamos de rosado o de clarete. En la actualidad, hoy son sinónimos reconocidos. Históricamente, los bodegueros de la actual denominación de origen Cigales empezaron con la bodega subterránea de su propiedad, heredada de sus antepasados, esas que salpican el paisaje de pequeñas zarceras, que así se llaman los respiradores de las bodegas. Viticultores a la par que bodegueros, pegados a esa tierra que no se lo pone fácil, pero que da un carácter especial a sus vinos. En Dueñas podremos visitar algunas de estas bodegas que mantienen viva la tradición, el saber hacer de antaño. Si nos acercamos a Fuente Peral, un antiguo conjunto de 200 bodegas subterráneas, y participamos en alguna de las visitas guiadas, podremos conocer cómo se producía el vino Cigales hace 300 años y aprender qué son la sisa, el lagar y para qué sirve el tronco de olmo que atraviesa el interior de la bodega. Mucientes es otro de los pueblos que mantienen estos centenarios tesoros subterráneos. Siguiendo las direcciones marcadas por los pájaros pintados en los murales de Manolo Sierra que adornan sus calles, se llega al Museo del Vino, una bodega visitable que nos cuenta cómo se elaboraba este tesoro líquido. Otra cosa que podremos aprender in situ tiene que ver con los peligros de la bodega. El más importante, la inhalación del tufo, el dióxido de carbono que genera la fermentación del mosto, gas inodoro cuya inhalación ha provocado múltiples accidentes mortales en la historia de la producción del vino. Un pequeño aparato, el osímetro, detecta si los niveles de dióxido de carbono son peligrosos. Su pitido, similar a una espantosa alarma de nuestros móviles, nos avisará. Antiguamente esa protección la brindaban los gatos, se mantenían en el interior de las bodegas, donde ayudaban a controlar a los ratones. Y lo más importante, si huían rápidamente hacia el exterior, alerta, seguro que se estaba acumulando el tufo y había que salir de allí antes de que fuera tarde. Por toda la ruta las bodegas han sufrido una gran transformación, han modernizado equipos, instalaciones, diseño e imagen, pero muchas de ellas no han perdido el carácter familiar y ofrecen su pequeña historia con mucho orgullo. Espacios modernos pero sencillos y que están aportando una propuesta nueva de enoturismo como una opción para dar a conocer sus productos y mejorar su rentabilidad. Pero no solo disfrutaremos de bodegas, en este terruño que se eleva en sucesivas terrazas desde el Pisuerga hasta besar las estribaciones de los páramos de Torozo, encontramos mucho patrimonio. No debes perderte castillos como el de Fuensaldaña, donde los reyes católicos pasaron su luna de miel. Su interior se ha convertido en un gran centro de interpretación de los castillos medievales que hay en España, de aquí que lo llamen el Castillo de Castillos. Trigueros del Valle nos encontraremos con el Castillo Encantado,
El que fuera residencia de la familia de los Robres y Guevara es hoy, gracias a las manos del atrecista Juan Villa, un sueño fantasmagórico de dragones, pasadizos ocultos y seres mitológicos. La experiencia en el interior es muy divertida y especialmente atractiva si hacemos nuestro viaje cicloturista con niños. El monasterio cisterciense de Palazuelos, construido en el valle del río Pisuerga, es otra huella evidente del medievo en la zona. Son maravillas arquitectónicas que llenan de encanto los caminos y que los convierten en un disfrute para la vista. El viaje en bici y la gastronomía es un binomio ganador, sobre todo en países como España, Francia o Italia. Pensar en astronomía en Castilla nos lleva casi automáticamente al lechazo, pero en la ruta del vino de Cigales han sabido ir mucho más allá, pero sin olvidarnos de ese lechazo, de la sopa castellana y de los espárragos de Tudela de Duero que proveían al Bulli de Ferran Adrià. Como siempre, el éxito parte de las materias primas. Las famosas morcillas maruja, el lechazo asado, el pan de pueblo, sus quesos y sus brasas son un verdadero espectáculo para los sentidos. Hay muchas opciones, desde el bodegón El Ciervo, una antigua bodega rehabilitada a modo de restaurante, pasando por el trabajo de Jorge Gómez, chef del Sueño del General, que nos sorprende con bombones de morcilla de la maruja, callos de bacalao o su mousse preparada a base del vino Cigales Carredueñas. En Fuensaldaña, en el restaurante La Dama de la Motilla, el chef Quini López elabora creaciones tradicionales mezcladas con la innovación, desde el bacalao con alga wakame y el carpaccio de ternera de Kobe hasta manitas de cerdo rellenas de manzana. Cada vez que vuelva será una sorpresa, su menú de degustación cambia diariamente. El mesón del Vizconde en Valoria la Buena homenajea la cocina tradicional, mientras los hornos de la Casa de la Pradera en Dueña satisfacen los deseos de quien se niega a abandonar Castilla y León sin probar un buen lechazo. Y si tú eres de los que prefieres comer al aire libre, sentado a la sombra de un árbol viendo la vida pasar y sintiendo la brisa en la cara, compra un poco de queso de Mucientes o sus yogures artesanos, son como para quedarse a vivir. En Valoria la Buena encontramos el Aula de las Abejas del Cerrato, con las comenas de Miguel y Gonzalo. Allí podemos leer La mujer, la miel y el gato del Cerrato. El refrán nos recuerda que sus abejas producen históricamente una de las mieles más valoradas del territorio. Aquí podremos convertirnos en apicultores por un día, para observar de cerca cómo viven y trabajan las abejas. Su lenguaje, formado por diferentes formas de baile, podremos disfrutar de una cata de mieles de tomillo, salvia, espliego, romero, lavanda, alcornoque, encina o roble, para poner una nota final de dulzor entre tanto vino de Cigales. ¿He dicho nota final? Pues me he equivocado. Lo entenderás enseguida.

Dueñas, los monjes trapenses del monasterio de San Isidro, también llamado Monasterio de la Trapa, son leyendas del chocolate. Parte de su histórico monasterio de fachada románica y aires herrerianos también funciona como hospedería. Enfrente, la fábrica de chocolates Trapa. Su nombre rinde homenaje a aquellos monjes. Cuenta con una acogedora tienda y un pequeño museo con deliciosos bombones, tabletas y turrones de chocolate. Toda la energía que nos haga falta para seguir ruta. Si me preguntas cuándo hacer esta ruta, no está de más recordar que estamos en Castilla. 9 meses de invierno y 3 de infierno, decía el refrán, quizás malintencionado. Tierra de grandes contrastes, que hiela el cuerpo en invierno y le reseca en verano. Primavera y otoño son las mejores épocas, aunque a mí muchos amigos del norte de Europa me han dicho más de una vez que España es un país frío con un sol caliente. ¿Qué quieren decir? Pues que en esa primavera y otoño podemos tener unos días con un calor casi de verano, a mediodía, pero que a primera hora y por la noche nos tendremos que abrigar bien. Cuando empecemos a pedalear por la mañana no nos sobrará el abrigo y a medida que avance el día habrá que ir quitándose capas como una cebolla. Si optas por el otoño, puede ser buena idea hacer coincidir tu viaje con la fiesta de la vendimia que se celebra en Cigales. La cita suele ser a finales de septiembre y se considera la celebración más antigua de este tipo en Castilla y León.

0: pisar la uva en compañía de todo el pueblo, degustar los primeros mostos y bailar jotas castellanas al ritmo que los dulzaineros propongan, forma parte de un divertido ritual donde todo gira en torno al mundo del vino. Que los cigaleños apoden la Catedral del Vino a su iglesia Santiago Apóstol demuestra el fervor que este pueblo siente hacia sus caldos. Eso sí, te tiene que gustar la gente. En ocasiones esta fiesta congrega a más de 10.000 personas. Hemos hablado de comer, y también hay que dormir. A mí me encantó conocer a Enrique Concejo, una persona que entiende que el mundo del vino va más allá de las viñas. Me alojé en Concejo Hospedería, un antiguo palacio del siglo XIII situado en Valoria la Buena. Un sitio que es mucho más que un lugar donde parar a dormir. Conocer la historia de cómo el abuelo de Enrique compró la mitad del edificio, casi en ruinas, sin saber muy bien por qué lo compraba. Y que al final su nieto se embarcó en un proyecto que para todos sus vecinos era una locura sin sentido, forma parte de esas bonitas historias que nos calientan el alma cuando viajamos y nos paramos a escuchar lo que nos cuenta. Algo parecido nos ofrece en Cubillas de Santa Marta el Pago de Trascasas, otro de los alojamientos enoturísticos en la Ruta del Vino de Cigales. Si eres de los que prefieres dormir en un camping, tu opción es el Camping Cubillas, bien situado para ser tu base de operaciones para un par de días de ruta por la zona.
1: Tal vez prefieres el senderismo a la bici o buscas una ruta un poco más retadora para tu bici de montaña. Pues la Ruta del Vino Cigales te ofrece el sendero de gran recorrido GR-296, conocido como los Senderos del Clarete, con 93 kilómetros de ruta señalizados, ciclable en todo su recorrido y con algunas pendientes importantes en algunos puntos y tramos de senda donde tendrás que poner a prueba tu técnica, pero que te harán disfrutar de buenos miradores y amplias panorámicas. Entre los meandros del río Pisuerga, el Cerrato y los Montes Torozos, la Ruta del Vino Cigales se abre camino por 2.000 hectáreas de viñedos e inmensos páramos en los que trabajan 34 bodegas. Muchas de ellas organizan recorridos y catas de vinos denominación de origen Cigales, donde descubriremos marcas como Sinfo, Burro Loco o Quelías Rosado 2018. Las bodegas Concejo organizan rutas enoturísticas y conciertos de jazz entre sus viñas que dinamizan la vida cultural de pequeñas poblaciones como Valoria la Buena o cenas amenizadas con monólogos. Los cortados del río Pisuerga fueron lugar habitual de las salidas de campo de un jovencísimo Félix Rodríguez de la Fuente, acompañado del que años después consideraríamos uno de los ecólogos más importantes de nuestro país, José Antonio Valverde Gómez, fundador de la Estación Biológica de Doñana, presidente de la Sociedad Española de Ornitología durante años. Ambos estudiaron aquí a los halcones, a las rapaces nocturnas y aquí cimentaron su amor por la naturaleza. Su trabajo por la protección de la naturaleza en nuestro país fue enorme. Ahora imagínate sobre el Pico del Águila y al filo de los cortados del Pisuerga mientras disfrutas de un vino Cigales, observando el vuelo de un halcón peregrino cruzando el cielo azul.

tomamos prestadas unas palabras de la profesora Mercedes Cano Herrera para despedirnos de la ruta del vino de Cigales y poner el broche final. La tierra donde los atardeceres son precedidos por un gran revuelo organizado por los pájaros que se retiran a dormir para ceder la noche a murciélagos, lechuzas, sautillos y búhos, seguido por un tenue silencio mientras el sol se esconde, para devolver después la algarabía multiplicada, como si todas las aves se hubieran puesto de acuerdo en admirar la puesta con las bocas abiertas sin poder piar, para tratar de recuperar el tiempo, después con gran entusiasmo, despidiendo al astro rey hasta el día siguiente. La ruta del vino Cigales te espera. Más información en www.rutadelvinocigales.com.

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1: Son las 10 de la mañana y 58 minutos.

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2: Amigos de Radio Viajera, ¿qué tal estáis? Un saludo desde San Sebastián de Carlos Bengoa. El saludo de las redes sociales de donosticity.org. Nuestro podcast de Donosti al Cielo se marcha en esta oportunidad hasta Irún para hablar del Museo Romano Oiaso, de la importancia de los romanos en esta localidad. Toda la historia, todo el patrimonio que he recogido en este museo y que vamos a conocer a través de su director, Juanjo Jiménez.
3: Bueno, como lo habéis oído, sí señor, estaremos hoy en Oiaso, pero durante todo el mes y un día de noviembre estaremos también recorriendo los rincones de Guipúzcoa para conocer nuestro patrimonio en estas jornadas europeas del patrimonio. Y arrancamos, como hemos dicho, en el Museo Oiaso, en Irún. Si hablamos de patrimonio, esto ya es la caña, por decirlo así, ¿no? Porque fíjate...
2: Sí, pues estamos hablando de los primeros siglos de nuestra historia anteriores, incluso, bueno, ahora nos lo contará Juanjo, excavaciones que se han hecho, las termas que están aquí fuera, que bueno, aunque no son visibles, pero se están todavía adecuando un poquito.
3: Que bueno, que todos tenemos ganas de que las abran para ir a ver, porque nos encanta ver piedras.
2: No para darnos un baño, pero bueno, que no nos malinterpreten.
3: Mira, una de las cosas que tienen las Jornadas Europeas de Patrimonio este año es que han puesto la mirada sobre todo en el inclusismo y en la accesibilidad. Eso es una idea muy buena. Porque, de hecho, yo entiendo que muchos rincones, ya no por solo hablar museos, porque también hay más cosas también dedicadas hacia el patrimonio, deben de ser accesibles. Bueno, pues hoy vamos a hablar un poco de eso, de inclusismo y de accesibilidad. Porque tú te imaginas con tu móvil, que todos, yo no sé, ya hemos nacido con el móvil. Antes decía que nacías con el pan bajo el brazo, ahora con el móvil, con el smartphone directamente.
2: Sí, sí.
3: ¿Te imaginas poder vivir en la ciudad como Irún? Con el móvil, ver cómo era en aquel entonces cuando estaban los romanos aquí.
2: He bajado la aplicación, lo que pasa es que no me ha cargado por la itinerancia de datos con Francia, pero vamos, en cuanto
3: o cambia de compañía.
2: No, también es verdad, sí, no, tiene que ser fascinante hoy en día con las aplicaciones que hay, y es que tienen iniciativas aquí en Oiaso muy interesantes, se ve que es gente activa, dinámica, que no para, que organiza cosas, y sí, de todo esto hay que hablar en el programa de hoy. Y hablabas del tema de la inclusividad, pues precisamente los chavalitos que he visto ahí que realizaban arqueología, pues me he quedado que uno era de Málaga, otro de Argentina, una chica de Mongolia.
3: Sí, hay muchos sitios. Luego hablaremos de ese programa, que de esa actividad, de ese taller Descubriendo Oiaso, que es una de las actividades que está incluida dentro de estas jornadas europeas y que ya se está realizando aquí, que ya se lleva haciendo, y nos lo van a contar sus responsables. Pero antes déjame que hablemos con Juanjo Jiménez, que es el director del Museo Oiaso, el máximo responsable. Juanjo, ¿qué tal? ¿Cómo estamos?
4: Egunon, buenos días.
3: Egunon. Y gracias por dejarnos ponernos en esta maravillosa institución como es el Museo Oiaso, nuestro pequeño rincón de radio.
4: Sois bienvenidos.
3: ¿Se había hecho radio alguna vez desde aquí?
4: Sí, seguro, sí, ¿no? Sí. El Museo Oiaso es un museo muy activo y necesitamos a los medios de comunicación también para comunicar, para difundir nuestras actividades convenientemente, y siempre estamos dispuestos a colaborar con vosotros los periodistas en la realización de nuestras actividades.
3: Oye, 15 años.
4: Sí,
3: de 15 museo, años. 15, vais para 16. Parece que fue ahí. Es que el tiempo pasa volando, ¿eh?
4: Sí, 15 años, un museo consolidado, un museo también que necesita renovación, porque los 15 años no pasan en balde, pero con muchos proyectos y buenas perspectivas de futuro. Hablabas, Carlos, antes de las termas. Bueno, pues esperamos tener en los próximos años noticias positivas para la musealización de las termas, lo cual será pues una nueva inauguración, vamos a decir, del museo, porque para quien no lo conozca, el yacimiento de las termas públicas de Oiaso se encuentra detrás del edificio del museo, sí. Aún pendiente de musealizar ese yacimiento, pero...
3: Lleva tiempo, pero claro, es que no es fácil, ¿no?
4: Sí, efectivamente, tenemos que tener en cuenta que necesitamos que intervengan muchas instituciones.
3: Claro.
4: Y que en estos 15 años hemos sufrido al menos dos crisis económicas, ¿verdad? La de 2008 y ahora esta última. Pero bueno, yo creo que gracias a los distintos fondos que se van a ir preparando en los próximos años, pues quizá tengamos noticias positivas y podamos contar dentro de...
3: Maldito dinero. Todo se soluciona con dinero. Bueno, con dinero
4: como,
3: y con cuidado.
4: Porque... No, como comentaba Magis Rigol, que es responsable del Festival Tarraco Viva, de Festival de Recreación Histórica Tarraco Viva, muy conocido y que es inspiración para nuestro Dies Oyasonis. Magis Rigol nos comentaba que en cultura las cosas se hacen no por necesidad, sino por oportunidad. Y entonces esos fondos, esta inyección de recursos para la recuperación que nos viene en los próximos años, pues quizás sea la oportunidad que podamos aprovechar para musealizar las termas.
3: Y hablábamos con tu equipo, con Itxaso, que luego estará con nosotros, y ella nos decía, la función que tenemos que hacer, o sea, el esfuerzo que hay que hacer para que la gente entienda que el patrimonio es de todos. Que parece que muchas veces el patrimonio es de algunos y lo muestran para pocos o para turistas, para frikis, sí, ¿no? En un momento dado.
4: El patrimonio es de todos porque solo si verdaderamente lo ofrecemos a todas las personas en condiciones de igualdad, estas Jornadas Europeas del Patrimonio, que es una iniciativa del Consejo de Europa y que aquí en Euskadi hacen suya las diputaciones y llevamos adelante pues colaborando con, en este caso con la Diputación Foral de Guipúzcoa. El tema de este año es la accesibilidad y la inclusión, y lo que tenemos que entender es que los museos tenemos que facilitar nuestro patrimonio, nuestro contenido a todas las personas. Todas las personas tenemos necesidades específicas, no tienen por qué ser colectivos de personas invidentes o que tengan otras dificultades, otras características, sino que todos necesitamos que nos preparen o nos comuniquen, nos divulguen lo mejor posible a través de distintos discursos esos valores que encontramos en los yacimientos arqueológicos, en el patrimonio pictórico, en nuestras costumbres, tradiciones, para que lo valoremos, lo conozcamos primero, lo valoremos después y lo convirtamos en nuestro patrimonio, en algo propio y algo que necesitamos para llevar una vida más rica, porque yo creo que también en la pandemia la cultura un poco nos ha ayudado a eso, ¿no? A superarlo.
5: Se llega a valorar, notáis que el guipuzcoano verdaderamente sale del museo o de la exposición o de la charla y dice, joder, verdaderamente qué interesante, o entra, ve y se va.
4: Evidentemente, el Museo Yasso, como todos los museos, nos visitan público de muchas características, claro, por muchos motivos, con más o menos tiempo, pero en líneas generales la respuesta es muy positiva. La respuesta es de sorpresa, de no esperar pues un museo tan agradable de visitar, tan didáctico, tan orientado a explicar o a ofrecer cómo se vivía en una población de época romana de tamaño medio, pequeño medio, más allá de, digamos, del gran monumento de que podemos quizás encontrar en otras localidades. El Museo Yasso lo que te ofrece es cómo se vivía en la vida cotidiana, cómo podría vivir una familia en la antigua Yasso hace 2000 años. Oyasso era un asentamiento de hace 2000 años, de época romana. Hemos hallado las termas, hemos hablado de restos del puerto.
3: Era puerto, por cierto, que tiene su importancia, ¿no?
4: En efecto, el río Bidasoa era mucho más ancho y ahí los arqueólogos han encontrado en las actuales calles Santiago y Tadeo Murguía instalaciones portuarias de piedra y de madera. Hoy ya hemos encontrado también su necrópolis dentro de la ermita de Santa Elena, explotaciones mineras en nuestra montaña, en Ayaco Arría, un rico patrimonio muy diverso que nos permite conocer cómo se vivía en aquella época.
3: O sea, se entendía que entonces, en aquel entonces los romanos venían aquí por interés de las minas, podría ser.
4: Efectivamente.
3: Las minas las transportaban, fijaos, desde Ayaco Arría los traían hasta el puerto y del puerto pues para Roma, para donde fuera, ¿no?
4: Las minas, efectivamente, fue minas de hierro, minas de plata, de plomo. Una de las razones fundamentales para efectivamente el asentamiento de los romanos en este lugar, que era por otra parte era estratégico, porque como el río Bidasoa era mucho más ancho, pero era un buen lugar de comunicaciones. Y en efecto el asentamiento estaría ubicado en lo que hoy es Irún. En el centro de Irún es donde se han encontrado la mayor parte de los hallazgos. Y efectivamente habría cierta relación entre el puerto con sus termas aquí en Oyasso, y las minas en la montaña de Ayacuarría.
5: ¿La zona de Irugurucheta estaría incluido dentro del propio museo?
4: Efectivamente, las minas de Ayacuarría, Arditurri en Oiarzun, es quizás el coto minero más conocido y más rico, pero en la vertiente de Irún también tenemos otros cotos mineros muy interesantes. La zona de Irugurucheta, que también cuenta con un patrimonio industrial muy importante, la mayor batería de hornos de calcinación de mineral de Euskadi. Y en efecto, el Museo Oiaso es un conjunto de equipamientos culturales, es el propio museo, es la ermita de Santa Elena, es también el centro de interpretación de Irugurucheta.
3: Es que, imaginaos qué planazo el acercarte a Irún cualquier fin de semana, cualquier día, entre semana igual es más complicado porque trabajas o estudias, pero acercarte aquí, poder ver el museo, hacerte la idea de cómo era ese Oiaso, incluso es. Sobre todo, ahora hablaremos luego, de introducirte en esa necrópolis, perdón, en esa sociedad, en ese momento. Porque hablando de accesibilidad, los museos o la forma de exponer el patrimonio ya no vale el ponerte la pieza delante de tus narices, sino tienes que ser tú parte de ese escenario, ¿no? De esa historia, ¿no? Hacerte sí, partícipe de alguna
4: en
3: forma,
4: efecto.
3: ¿No?
4: Mira, yendo un poco a las actividades específicas que hemos organizado dentro de estas Jornadas Europeas del Patrimonio, hemos desarrollado talleres como, por ejemplo, Oiaso en tus manos, uh-huh. orientado a personas con necesidades visuales específicas. Trabajamos con la Fundación ONCE, trabajamos con el Begisare, la Asociación de Retinosis Pigmentaria, ofreciéndoles talleres, visitas sensoriales en la que ofrecemos a través de réplicas un acercamiento, una aproximación a cómo se vivía en la época romana, los sabores, los olores del pasado. Porque muchas veces, bueno, pues efectivamente nosotros podemos tener un conocimiento del pasado a través de los restos arqueológicos, pero seguramente si pudiéramos bajar en el tiempo, lo que más nos sorprendería sería quizás los olores que se percibían en otras épocas.
5: ¿Se llega a reproducir hoy día un olor de aquellos años?
3: Es muy complicado.
4: Podemos tener una idea aproximada, claro. ¿No? Pero a través de los olores, a través del tacto, a través de los sabores, bueno, pues es otra manera de acercarnos a cómo se vivía en aquella época, los alimentos que tenían, las vestimentas que llevaban, los objetos que utilizaban para escribir, por ejemplo. Son algunos de los objetos que ofrecemos en esas visitas sensoriales, reproducciones de cerámica, de utensilios, de vestimentas, de ornamentos. Y es un momento muy muy interesante y es otra manera de transmitir ese patrimonio. Otra de las opciones también es la actividad también que tenemos en este momento, que es Descubriendo Oiaso, con chavales que necesitan refuerzo lingüístico. Nos parece que es muy interesante también el trabajar esos contenidos con jóvenes que en muchos casos son inmigrantes o que necesitan
3: que acaban de llegar aquí.
4: Acaban de llegar, no tiene por qué ser tampoco de lugares muy, muy lejanos.
3: Hemos visto, había una niña de Málaga, una niña de Canarias, por ejemplo. Fíjate.
4: Pero es un tema que aquí en Irún, y estando precisamente en Irún, los museos tenemos que estar cercanos a la realidad en la que vivimos. Irún pues vive en estos momentos una problemática con las personas inmigrantes que quieren seguir su trayecto y tienen dificultades para cruzar la frontera, y tenemos que proponer actividades en ese sentido. Hoy estamos preparando una exposición temporal que va a estar aquí en el Museo Oiaso en los próximos meses, hasta enero, dedicada a un tema de la historia romana muy muy conocido, que es el Muro de Adriano. Uh-huh. Y queremos trabajarlo desde el punto de vista de las fronteras, las barreras, los muros. Hoy en día podemos conocer muros y fronteras en distintos lugares: Ceuta y Melilla, el muro en Palestina, el famoso muro de Donald Trump en Estados Unidos, que ya no solo es de Donald Trump.
3: Bueno, Donald Trump, pero también de los anteriores.
4: De los anteriores y los posteriores.
3: Sí, sí, sí.
4: Pero qué dinámicas genera el concepto de barrera, que puede ser física, puede ser también barreras
3: psicológicas,
4: sociales, social. También barreras sociales que sufren grupos que sufren la desigualdad, las mujeres. Dentro de las Jornadas Europeas del Patrimonio, este sábado, a las 12:30 y a las 7 de la tarde, ofreceremos unos monólogos, Mujeres de Oyaso. La experiencia de diferentes mujeres de diferente condición social a través de los actores Pachi Pérez y Aya Cruse, diferentes historias que nos van a transmitir de manera dramática o en clave de comedia, bueno, vivencias de lo que podrían ser las mujeres en Oyaso, unos monólogos que hemos desarrollado con el patrocinio de la Fundación Kutxa y que también están insertas en estas Jornadas Europeas del Patrimonio. De manera que, bueno, son unas actividades muy diversas, ofrecidas siempre en clave de buscar el mejor acceso de todos los públicos a nuestras actividades, a nuestros contenidos, y que ese acceso sirva para una mejor integración de todos en nuestra comunidad, a través de ese patrimonio generado por nuestra comunidad.
3: Pues yo creo que ya está todo más bien dicho. Decir a la gente que el patrimonio está aquí para disfrutarlo todos nosotros, Juanjo, que la gente venga, que venga en las jornadas, fuera de las jornadas, que lo tenemos para poder disfrutarlo.
4: Eso es.
3: Y sobre todo para descubrir, que yo en muchas de las cosas nos daremos cuenta de que vamos a descubrir cosas que no pensábamos incluso que se han podido vivir en nuestra propia casa.
5: Bueno, hay un sitio muy bonito, perdona, a mí me gusta mucho, precisamente lo visité con Juanjo. Lo ha citado antes, la ermita de Santa Elena, Santalén, que si no me equivoco es la más antigua de Guipúzcoa y está construida sobre una antigua necrópolis en romana. De hecho, se llegan a ver ahí los restos.
4: Así es.
5: No termino de... Bueno, sé dónde está exactamente, pero ¿qué importancia tenía dentro de lo que es o era la Oyaso que estamos conociendo ahora?
4: El Museo Oyaso.
5: Porque quedaba un poco a las afueras, ¿no?
4: Eso es. El Museo Oyaso se encuentra en este momento en el centro de Irún, y para llegar a la ermita de Santa Elena hay que hacer un pequeño caminito de unos 10 minutos, que sería pues un recorrido desde el antiguo asentamiento de Oyaso, que se encontraría ubicado en lo que hoy es el centro de Irún, y las necrópolis se colocaban en las afueras de los poblados, de los asentamientos. De manera que en ese trayecto entre el museo y la ermita de Santa Elena, lo que estamos haciendo es salir del asentamiento de Oyaso y acercarnos al lugar de necrópolis. Y, en efecto, lo que contamos, lo que podemos observar en la actualidad son urnas de cremación, porque lo que se hacía era quemar los cuerpos, restos de monumentos funerarios, porque en aquella época, al igual que en nuestros cementerios tenemos panteones familiares, en aquella época también construían mausoleos familiares, y todo ello dentro de la ermita de Santa Elena, que tuvo quizás una primera construcción en el siglo X, por eso comentabas... la ermita más antigua de Guipúzcoa, y después lo que vemos es una ermita del siglo XIV, fundamentalmente.
5: ¿Vais a recuperar los dies o ya sonís?
4: Sí, claro que sí. Claro que
3: bueno,
4: sí.
3: No hemos hablado de una exposición, bueno, luego lo hablaremos con Hinchazo, si no, dedicada a las pandemias. Ojo, cuidado, ahora que estamos casi saliendo de una.
5: Hay mosaicos un poco lúgubres aquí subiendo al museo.
3: Sí. Os vais a dar cuenta de eso, de cómo las pandemias se han vivido a lo largo de la historia. Ojo, cuidado, y que para superarlas no hemos hecho ahora nada nuevo, excepto que la vacuna ha salido rápido, lo demás más
4: la
3: o menos.
4: La gran diferencia es nuestro avance científico-técnico, claro, que nos ha permitido...
3: Pero además, pasarlas como...
4: Las respuestas humanas a una situación así muchas veces no cambian. A muchos niveles, a nivel político, a nivel social, a nivel económico, no han cambiado.

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Estás pasando muy cerca de Tarifa. Te recomendamos que visites su castillo. En este podcast te ofrecemos más información sobre lo que podrás encontrar durante la visita. Castillos y Palacios de España, un podcast de la Red Nacional de Patrimonio Histórico. En esta edición, el Castillo de Guzmán el Bueno. Guardián y centinela de Tarifa, esta fortaleza vigila el estrecho de Gibraltar desde hace más de 1000 años. Con la mirada puesta en el continente africano, ha sido puerta de entrada de diferentes pueblos y culturas: fenicios, romanos, musulmanes o cristianos. Todos ellos dejaron su huella en este monumento situado entre dos aguas, sobre un saliente elevado en la ciudad más meridional de la península.

0: construcción actual es obra del califa cordobés Abderramán III en el año 960, con la función de defender la ciudad de Tarifa de los que querían invadir la península entrando por el estrecho. Por el castillo pasaron tropas califales, norteafricanas, nazaríes, castellanas e incluso acogió la guarnición británica durante la Guerra de Independencia. A lo largo de todo este tiempo ha sido testigo de innumerables hazañas, pero si por algo es conocido este castillo es por la heroica gesta de Alonso Pérez de Guzmán, a quien le debe su nombre. Allá por 1294, los musulmanes asediaron el castillo y tomaron como rehén al hijo de don Alonso, por entonces dueño de la fortaleza. Este caballero pasó a la historia por tomar una difícil decisión: entregar la plaza fuerte de Tarifa o salvar la vida de su hijo. Son célebres las palabras: "No engendré hijo que fuese contra mi tierra. Haced lo que tengáis que hacer. Si queréis la villa, no puedo entregaros lo que no es mío, sino del rey mi señor. Tomad mi puñal". Y efectivamente cuenta la historia que don Alonso Pérez de Guzmán prefirió sacrificar a su hijo antes que entregar a la población, lanzando incluso desde el torreón octogonal su propio cuchillo para que lo mataran. Por este gesto, don Alonso fue apodado desde entonces como Guzmán el Bueno. Los musulmanes, junto a los que estaba el infante don Juan de Castilla, cumplieron su amenaza, degollando al hijo ante la mirada horrorizada de su padre. Cortaron la cabeza y la catapultaron sobre el castillo. Pero los castellanos, ante el comportamiento ejemplar de su jefe, encarnizaron la defensa y lograron mantener la villa de Tarifa. Todavía hoy la fortaleza conserva entre sus rincones curiosidades que nos transportan a esta historia. Por un lado, podemos visitar la Torre de Guzmán, el lugar desde donde dice la tradición que el propio Guzmán el Bueno lanzó su cuchillo. Son tres las maquetas de catapultas que podemos encontrar en la sala norte del centro de interpretación, conocida por el visitante como la sala de la armadura, porque nada más llegar nos recibe una verdaderamente imponente. Otro de los elementos emblemáticos del castillo de Tarifa es la llamada Puerta del Mar. Hasta hace pocos años se accedía a la ciudad por ella desde el puerto a través de una rampa. Su arco es gótico y las piedras que lo forman tienen forma quebrada y decoración mudéjar. También podemos descubrir las singularidades de la puerta fundacional, la puerta principal del castillo califal. La lápida que da nombre a la puerta principal del castillo mira cara al puerto, cara a los enemigos, navegantes y marineros que llegaban al lugar. Este emblemático monumento demuestra que Tarifa es mucho más que sol y playa. Entre sus muros se encierran más de 1000 años de historia. 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
1: Pues el pastor vivía en la choza, allí dormían por la noche, por la tarde iba la mujer y los chicos y allí dormían en la choza. Y era una vida de subsistencia nada más, porque un pastor se ajustaba el día de San Pedro y se le pagaba fanega y media de trigo, una cuartilla de aceite, que eran 4 litros al mes, 20 duros, unos zapatos en invierno y unas albarcas en verano, y poco más. Era una vida de subsistencia.
2: 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Pastores.
0: La figura del pastor ha tenido una gran importancia en la zona de Boonal, puesto que eran muchas las economías que movían ganado como el bovino, caprino, vacuno e incluso porcino. Todo este ganado hoy en día ha quedado reducido a pequeñas explotaciones de carácter familiar, con el ganado estabulado para dormir, por lo que esta figura del pastor no se conserva. Pero es mucho lo que ha dejado en la memoria y en la historia de Boonal. El pastor vivía en chozas que se construían de forma artesanal, pero con una serie de materiales y estructuras cuidadosamente elegidos. De estas cabañas ya no queda ninguna construida en la zona, pero sí una réplica de las mismas que se puede visitar.
1: La choza se hacía con una armadura de madete, de palo, de sauces del río. Y luego se traía paja de centeno y se la revestía bien cocida con paja de centeno para que pudieran dormir en dentro de las chozas dos maestras y un regoviento arriba. Y un poco más afuera los regovientos, donde hacían la lumbre con unos tajos que allí se sentaban y allí dormían. Dormían dentro de las maestras dentro. Y eran chozas que se podían desmontar en cuatro piezas. Se las cogía con el carro para transmontar la majada a otro sitio para que estercolaran las tierras, abonarlas con las ovejas. Entonces, las chozas eran movibles. Mudarlas de un sitio a otro. Estercolaban la tierra, las ovejas durmiendo en ella, en la red. Y cuando terminaban de estercolar esa tierra, se las cambiaba a otro sitio. Con el carro, las chozas arriba, las redes en el cajón, los tajos donde se sentaban y todos los aperos de ellos. Las maestras, los regovientos y el mandilete. Cinco piezas, dos maestras, un mandilete y dos regovientos con los corchos por encima. Y más afuera otras dos chozas que eran los regovientos, donde por encima ponían corcho, un corcho grande, porque el corcho llega la llama a él y no arde. No es como si llega la llama a la paja, que tenían que tener mucho cuidado de hacer poquita lumbre, porque no lleguen las llamas arriba al techo, pues saldría ardiendo la choza, que en algunos casos se dieron casos de arder la choza entera.
0: También era fundamental la figura del perro pastor, para lo que se escogía cuidadosamente la raza y los accesorios que llevaban para ahuyentar a los lobos, la gran amenaza del ganado en la comarca.
1: Y dormían las ovejas en la red, muy cerca de la choza. Y para ello, antiguamente había lobos. Y solían tenerse dos mastines, macho y hembra. Al mastín se le ponía un collar de pincho, porque el lobo y el perro, cuando se pelean, su instinto es tirarse al cuello. Y entonces el perro con las carrancas, que se llamaban, era una defensa para cuando se tenían que pelear con el lobo.
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0: Ha intervenido en este episodio Tomás Nava.

0: Eso te hace que la ruta tengamos, porque a la gente le, mira, se nos ha dado la casualidad de ver una vaca parir. Eso, esto es muy bonito, ¿me entiendes? ¡Hola! No, no, vamos a estar como ahí, pero...
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2: 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Girasol.
1: Soy Emma Camarero. Soy profesora universitaria. Pero el caballo es una de mis pasiones. Monto desde muy pequeñita y cada vez disfruto más haciéndolo. Sobre todo en Andalucía. La comunidad ofrece decenas de propuestas de turismo ecuestre, paseos y rutas a caballo que transcurren por espacios protegidos o de especial interés paisajístico y cultural. Playas, sierras, municipios con todo el encanto, escenarios de episodios históricos. Todo es posible. Te voy a acompañar en una serie de recorridos por los diversos paisajes que te ofrece esta región y lo voy a hacer siempre a lomos de un animal que conoce muy bien una de las rutas. En esta ocasión se trata de Girasol, un caballo tordo de pura raza española de 12 años, al que le gusta liderar el grupo y que se pone nervioso cuando otra de las monturas lo hace. En la descripción de este capítulo encontrarás un enlace en el que podrás ver imágenes de esta ruta y conocer a nuestro anfitrión, que por cierto monta Clavel, el hermano de Girasol.
0: Bueno, buenos días, soy Jesús Sánchez y soy el gerente de la empresa Turismo Rural Osuna. Y bueno, entre una de las cosas que nos hemos especializado es en el turismo ecuestre. Y dentro del turismo ecuestre tenemos una ruta especial, o le llamamos nuestra ruta mágica, que es esta ruta de Osuna Ronda, que se atraviesa Andalucía porque cruzamos tres provincias y que la hacemos durante 3 días. Y desde aquí es la partida que atravesaremos la monumentalidad y el pueblo de Osuna, y buscando la vereda real de Osuna, que ya es un camino de tierra, que es el que nos hará ya llegar a nuestra próxima parada, que es el Saucejo, que también es provincia de Sevilla. El segundo día hacemos el Saucejo, Alcalá del Valle, que es Cádiz, y el tercer día hacemos Alcalá del Valle, Ronda.
1: En esta ocasión, la ruta comienza de una forma diferente. No vamos hasta las cuadras, sino que es Jesús quien, acompañado de unos amigos, viene a buscarme a un lugar con todo el encanto monumental y paisajístico, la Colegiata de Osuna, con unas privilegiadas vistas sobre la campiña sevillana.
3: Bueno, yo soy Jesús Sánchez.
0: Nosotros partimos desde aquí, para la ruta de Osuna Ronda, partimos de aquí, atravesamos el pueblo, entonces eso es lo bonito de él. Estamos ahora mismo entrando en lo que es el cancel de la Colegiata. La Colegiata de Osuna, que es el punto de partida de la ruta esta de Osuna Ronda Caballo. Y además verá, tiene aquí una vista que es que aparte que se ve toda la campiña sevillana, se ve parte del recorrido que haremos en el día de hoy, que es de Osuna al Saucejo por la vereda real de Osuna Ronda.
1: Este lugar, en el punto más alto del centro histórico de la localidad, es el origen de una ruta de 3 días que vamos a contarte en este podcast, pero de la que solo vamos a hacer el comienzo por el interior de las calles de Osuna. De ahí que el ritmo de la conversación esté siempre marcado por el hermoso sonido de los cascos de los caballos en el empedrado de las calles de la noble ciudad.
0: Son 24 kilómetros. Nosotros tenemos fraccionado en 3 días, hacemos una media de unos 25 a 30 kilómetros diarios, con paradas de cada 2 horas. Tú imagínate a los extranjeros salir de aquí a caballo, es que alucinan. Entonces ven, ahora mismo porque con el sol, pero es que se ven Mairena, Carmona, Arbiso, toda la campiña sevillana. Y aquel punto que es La Gomera, que es el punto más alto de Osuna, justo por el lado de este pico, está el parque eólico. En el lado derecho, justamente, es donde nosotros va la vereda. Entonces, bueno, aquí hacemos como un poco el precalentamiento, que no es el mejor sitio, pero bueno, y bueno, para hacernos fotos, ¿verdad? Es que el sitio es mágico para hacerse fotos y a los extranjeros pues le llama mucho la atención, ¿no? La antigua universidad y la colegiata de Osuna. Hola. No le tires mucho. Ahí, relájate. Dale, dale unas cuantas vueltas al caballo para allá y para acá. Ahí. Venga, sí, tranquilo. Caballo noble, no tienes problema. Vaciate un poquito para el lado derecho, que está volcado para la izquierda. Es que esa montura está viciada para la izquierda. Ahí. Pégate un tirón, como si te apoyara en el pie derecho. Una cuadra de 8 o 10 caballos de estos vale mucho dinero mantenerlo al año. Es para que tuviera un mínimo de 10 rutas al año. Ahora, si tú no haces 10 rutas al año, hoy día el turismo cuesta, nosotros los empresarios tenemos ese problema, que es que no podemos mantener esta empresa porque esto es deficitario. Mira, ese es un caballo pura raza español, que es hermano del que yo llevo. Son caballos todos criados por nosotros, han nacido en casa. Que nosotros queremos que los caballos anden. ¿Por qué? Porque nosotros lo que hacemos es muchos kilómetros a lo largo del día. No queremos que bailen porque es a lo que tú lo domes, a lo que lo acostumbres.
1: En este tipo de rutas ecuestres largas, una de las claves para su éxito es que el paisaje cambie continuamente. Y en esta, de Osuna a Ronda, no solo cambiaremos de vegetación, de orografía, sino también de provincia, pasando por puntos emblemáticos.
0: Hacemos noche en el Saucejo, que es provincia de Sevilla. Al día siguiente hay un momento muy bonito, que es cruzar el río Corbone, y hay una confluencia de las tres provincias, Sevilla, Málaga y Cádiz. Y las paradas que hacemos cada dos horas para que descansen los caballos, tenemos un refresco, un aperitivo, como le queramos llamar. Y después, si tenemos los almuerzos, lo hacemos en finca o en cortijos grandes. El primer día en un cortijo muy bonito de aquí, que hay una ermita. El segundo lo hacemos en el convento de Caño Santo, que es espectacular, un convento fundado en 1642 por la casa ducal de Osuna. Imagínate, está la serranía de Olvera, en medio del campo, cuando tú llegas allí y te encuentras aquello, pues espectacular.
3: Que eso ya estamos hablando, nos metemos en la provincia de Cádiz.
0: La provincia de Cádiz, eso está ya en las estribaciones de los pueblos blancos.
3: O sea, que estamos hablando de una ruta
0: que atraviesa tres provincias. Eso es lo... Después, las noches siempre las hacemos en hotelitos rurales, con cena en restaurantes concertados. Entonces, esta es una ruta que cada dos días vamos cambiando. Y eso es lo bonito, no salimos de aquí de la campiña. Claro, es que mira, imagínate, hoy el primer día salimos de la campiña sevillana, que son planura, trigo, girasol, olivar. El segundo día, al entrar ya subimos una altura de 600 metros. Fíjate ya lo que vamos subiendo.
3: 700 metros.
0: Sí. Llegamos al Saucejo y entonces imagínate, ahí ya empieza a cambiar, porque ya es un monte bajo, pero un monte también ya importante de diferencia de terreno. Y cruzamos el río Corbone, que es uno de los ríos más importantes que van a morir, al río Guadalquivir.
1: Antes de continuar con nuestro paseo, queremos recomendarte otra ruta, en este caso, por la provincia de Málaga.
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1: Estamos deseando conocer también estos parajes próximos a Archidona, en Andalucía, deja huella, para poder contarte con detalle esta ruta. Ahora volvemos a lomos de girasol a las calles de Osuna.
0: ¿Sí es verdad? No, vamos a otra vuelta.
3: ¿Que se quiere poner esta?
0: Sí, sí, porque él es así. Tú, pero chúchale, chúchale.
3: Venga, ahí.
0: Eso es que son costumbres que cogen los caballos.
1: Tres días a caballo dan para conocer muchos aspectos diferentes de la vida en las comarcas de la Sierra Sur de Sevilla, de la Sierra de Cádiz y de la Serranía de Ronda, de cómo se vive hoy y de cómo se vivía hace décadas, que es una de las perspectivas que nos da el turismo ecuestre en todos los planos.
0: El tema de turismo ecuestre medioambiental, porque vamos por el campo, por la maravilla del bosque mediterráneo que tenemos aquí en Andalucía. Turismo ecuestre monumental por la monumentalidad, imagínate, Osuna, Ronda, el Sauceo lo atravesamos y pasamos por su iglesia, por su casco, por el centro del pueblo, Alcalá del Valle, que es de Cádiz, y después imagínate terminar en Ronda debajo del Tajo, claro, entonces por eso digo, y después turismo ecuestre gastronómico. ¿Por qué? Porque bueno, el extranjero viene buscando la gastronomía nuestra. Yo, por ejemplo, cuando hace calor hacemos un gazpacho o una ardoria, que es un salmorejo. Después, cuando hace en primavera, pues a lo mejor un potaje, siempre típico. Después, pues llevamos queso de cabra de la zona. Hay que vender el producto, que tú dale a conocer lo nuestro.
3: Y entonces esta ruta casi que son, viene mucho extranjero.
0: 90% que yo la hago extranjero.
3: Y pero luego entonces el turismo más nacional y más local está más en las rutas más cortitas, ¿no?
0: Las cafés. Bueno, estas también las suelen hacer, pero rutas más cortas, rutas de un día, pero no de tres días así, no. ¿Eh? Ahora se cumplen 10 años, concretamente Nieve, la chica esta que va aquí. Eso fue una cosa que se nos ocurrió aquí entre amigos, porque esta ruta la hacían mucho, vamos, no es bonita utilizar esa expresión, los antiguos señoritos del pueblo, que entre ellos decían, vamos a Ronda. Entonces se juntaban con sus caballos, iban a Ronda, pero iban en un día, ¿me entiendes? Bum, bum, bum, bum.
3: Dándole al caballo.
0: Claro. Y entonces nosotros pues teníamos ganas de ir, meterse, métete Nieve y esperamos. Y se nos ocurrió ir en familia, vamos. Y aquello fue tan bonita la experiencia que un chaval de Ronda, el presidente de una asociación de allí de turismo, me dijo, Jesús, organízate la ruta y preséntala, la vamos a presentar en Fitur.
1: La riqueza de la avifauna, además, hace que también se interesen por el turismo a caballo muchos aficionados al avistamiento de las aves que anidan, comen o duermen en los distintos paisajes que se abren a ambos lados de las veredas por las que discurre el recorrido.
0: Bueno, esa es otra. Yo también, en Ronda está es que no me acuerdo cómo se dice en inglés la ruta esa que se hace. Es que aquí en Osuna, por ejemplo, tenemos las lagunas y aquí viene gente a catalogar un pájaro que saben que hay aquí. Viene, imagínate, de China vienen buscando ese pájaro. Es que esa es la importancia. El turismo, sí, el turismo ornitológico es muy importante también. Mira qué gallo más bonito también. Calle La Silla. Temperatura, imagínate, nosotros pasamos del primer día al segundo día de 5 o 6 grados de diferencia, que eso también se agradece.
3: ¿Y cuál es la época del año que a ti más te gusta la ruta?
0: Me gusta en primavera y sobre todo la que no se puede hacer es con la calor. Con la calor. Ah, mira, yo tengo clientes, unos uruguayos, me llamaron para hacerla en julio. Y yo, mire, nosotros estamos acostumbrados a la calor. Digo, usted no sabe la calor de aquí con la que hay. ¿Por qué? Primero, los caballos sufren, lo claro. Sufres tú, no disfruta. Ahora ahí nos metemos en la callejuela. No disfrutan la ruta, entonces claro, en primavera imagínate el campo verde, los caballos comen verde porque vamos por una vereda.
3: Beben agua por todos lados,
0: al partir del Sauceo hacia arriba hay agua por todos lados y eso es muy bonito, claro. Entonces, claro, esa es. Llegamos al convento de Caño Santo, ya te digo que eso es espectacular. Allí es el almuerzo y después a 5 kilómetros tenemos el final de la ruta del segundo día. El tercer día, cuando salimos de Alcalá del Valle, es un camino todo lleno de encina, de alcornocal, hoy día se ha puesto mucho, se ha sembrado mucho pistacho, entonces es muy bonito, ¿entiendes? Entonces ese camino. Y ya empieza a ver todo lo que es la Sierra de las Nieves, la Sierra de Ronda, ves Grazalema,
3: claro.
0: Ves Olvera, bueno, espectacular. Entonces.
1: Llegamos al final de este primer tramo de la ruta. en las cuadras en las que descansarán girasol, clavel y el resto de monturas que han participado en este paseo. Nos despedimos de Jesús con una promesa. Volveremos para disfrutar de todos los encantos que nos ha descrito en este podcast. 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Just wanna make it stop.
0: Bueno, todo llega al final, ¿no? Me queda la despedida, que es lo más triste. Yo creo que espero que Emma se la haya pasado bien.

0: haya disfrutado. Creo que sí, porque pasear a caballo por Osuna es muy bonito, las calles de Osuna tienen ese encanto. Y bueno, yo invitar a todo el mundo a que haga turismo ecuestre por lo menos una vez, porque fijaros, nosotros decimos los empresarios de turismo ecuestre que un aficionado que haya hecho una ruta a caballo con su padre se puede conseguir un jinete que haga disciplina ecuestre, ¿no? Y qué mejor que el contacto con la naturaleza que a lomos de un caballo. Y bueno, pues que prueben y verán cómo seguro que repiten. No hace falta ser muy experimentado, pero sí es verdad que hay que tener un poco de conocimiento, porque claro, 3 días a caballo no lo soporta todo el mundo. Pero la verdad es que con un poquito de ganas, y si no se tiene miedo, con caballos muy nobles, la verdad es que se vive una experiencia única. Y nuestra frase es, turismo a caballo, otra forma de hacer turismo, ¿no? Y de conocer Andalucía.
1: Ya lo has oído. Tienes una cita a caballo con 3 provincias, Sevilla, Cádiz y Málaga, a lo largo de 3 días. Si quieres conocer más sobre esta ruta y sobre otras actividades, te recomendamos que visites turismoruralosuna.com y también que te suscribas a este podcast para conocer otras propuestas de turismo ecuestre en Andalucía. Gracias por acompañarnos. 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

0: Turismo en Deleitosa. 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Pirolusita dendrítica, helechos de hierro.
1: Aunque por su bonita y delicada silueta nos recuerda a un fósil de origen vegetal o helecho, la pirolusita es un mineral de la clase de los óxidos y del grupo del rútilo. Químicamente es dióxido de manganeso, que puede presentar muchas formas de cristalizar, aunque en general se presenta en esta forma tan bonita de ramas. Los ejemplares de pirolusita de gran calidad son escasos. Los mejores proceden de Bohemia, Checoslovaquia, Georgia, Minnesota, Estados Unidos y Brasil. Los países donde mayor producción hay son República de Sudáfrica, Brasil, China e India. En España se explota en Teruel, Alhaya, Alcañiz, en Asturias, por ejemplo, Covadonga, Cangas de Onís y Huelva en Almonaster.
2: Sus usos son variados, ya que el manganeso está presente en la producción de acero, de cobre, de aluminio. También pues, se emplea para la obtención de cloro, oxígeno, para dar color a la cerámica o quitárselo al vidrio y también como desinfectante. De hecho, se usa hasta como secante en las pinturas.
1: Su origen puede deberse a distintos procesos. Los que encontramos en nuestro término parecen tener su origen en la formación entre las arcillas cercanas a calizas existentes en diversas partes del término. Las de Deleitosa, por lo general, son extrañas y hermosas de contemplar.
2: Un patrimonio geológico que debemos proteger. Por ejemplo, desde tiempo inmemorial existe la costumbre de utilizar las canteras de pizarra arcillosa para decorar los zócalos de viviendas.
1: En muchas de ellas encontramos ramificaciones de pirolusita absolutamente espectaculares. Afortunadamente, podemos observarlas en recorridos urbanos que nos acercan a otros valores de la población. Desde tiempos inmemoriales ha llamado la atención de la humanidad por toda la Tierra, dándole propiedades medicinales. Se considera por algunos como una piedra transmutadora de conexión con la Madre Tierra. Sostienen que ayuda a enraizar y fortalecer el aura, que aporta confianza, optimismo y determinación. Ayuda a profundizar.

Se le llama el síndrome de la vibración fantasma. Se calcula que afecta al 90% de los usuarios adolescentes de smartphones. Se debe a que cuando introducimos en nuestro bolsillo el teléfono y en la medida en la que emite estímulos visuales, táctiles y sonoros, nuestro cerebro tiende a identificarlo como una parte de nuestro propio cuerpo. Y es así porque hace vibrar nuestra ropa y produce también pequeños espasmos en nuestros músculos. Eso hace que en ocasiones identifiquemos cualquier otra vibración que se produzca a nuestro alrededor como la de nuestro teléfono móvil. Técnicamente se trata de una alucinación debida a la adicción tecnológica. El síndrome tiene ya un centro de referencia en su estudio, el Departamento de Psicología de la Metropolitan State University de Denver, en la que trabaja la doctora Randy Smith. Se trata de un miedo a sentir que perdemos una llamada o un mensaje de texto, y lo cierto es que también asusta porque refleja lo atados que estamos a la tecnología. Ya hemos dado un paso describiendo este nuevo síndrome del siglo XXI, el de la vibración fantasma. Por el momento no tiene cura, pero sí prevención. Tratar de no estar todo el día mirando el móvil.

Buenas tardes y bienvenidos de nuevo a Silleros Viajeros, el programa de turismo inclusivo de Radio Viajera. En los siguientes minutos hablaremos de deporte con la Fundación Deporte y Desafío. Descubriremos un nuevo blog en busca de la accesibilidad y finalizaremos el programa yéndonos a Marruecos con Lola, una sillera viajera que nos va a contar sus experiencias por la zona marroquí. Aquí arranca nuestro programa de hoy. Bienvenidos a Silleros Viajeros.

0: Y hoy nos hemos levantado deportivos, deportivos porque vamos a hablar con la Fundación Deporte y Desafío. Es una fundación que, bueno, trata de integrar a las personas con discapacidad intelectual o sensorial, también física, a través del deporte. Y para hablar de ello tenemos con nosotros a Noelia Peña. Ella es la coordinadora de proyectos deportivos de esta fundación, de Fundación Deporte y Desafío. Hola Noelia, bienvenida y buenas tardes a Silleros Viajeros, el programa de turismo inclusivo de Radio Viajera.
1: Hola, buenas tardes a todos.
0: Bueno, Noelia, pues cuéntanos un poquito para aquellos que todavía no conozcan qué es Fundación Deporte y Desafío. Cuéntanos así a grosso modo, ¿quiénes sois y qué es lo que hacéis?
1: Bueno, pues la Fundación Deporte y Desafío lleva 20 años de andadura y básicamente nos dedicamos a la integración de personas con cualquier tipo de discapacidad a través del deporte. Bueno, el objetivo que tenemos sobre todo es fomentar el deporte adaptado y acercarlo a cualquier persona con discapacidad que quiera practicarlo.
0: ¿Y qué tipo de deportes se pueden practicar con vosotros? Yo he estado echando un vistazo a vuestra página web y la verdad que la oferta es casi infinita para todos los gustos, porque he visto que tenéis en torno a 20 programas deportivos más o menos.
1: Sí, la verdad que en estos años hemos estado creciendo muchísimo y empezamos con un programa de esquí adaptado y hemos ido creciendo y creciendo y ahora ofrecemos 25 programas deportivos diferentes.
0: ¡Madre mía!
1: Y bueno, pues de todo, podemos hacer golf, pádel, el esquí adaptado por supuesto, running, atletismo, judo,
0: pilates,
1: la verdad
0: estoy
1: que,
0: viendo aquí, terapia asistida con perros.
1: Pilates, hemos empezado este año con badminton y hockey, también vamos a poner en marcha ahora en unos días un curso de rugby, bueno, pues un montón de cosas. También hacemos el Camino de Santiago, un curso de surf.
0: También veo aquí campamentos y campamentos urbanos. ¿Qué es esto? Me resulta curioso. Cuéntanos.
1: Bueno, los campamentos de verano son los campamentos que todo el mundo conoce, pero adaptados un poco a que los participantes sean niños con discapacidad, niños y jóvenes con discapacidad. Y los urbanos, pues es una forma que tenemos de llamar a un proyecto en el que nos juntamos un domingo al mes en unas instalaciones deportivas y hacemos diferentes deportes durante una mañana.
0: Ah, eso está muy bien.
1: Y el año pasado también introdujimos en nuestro abanico los campamentos, lo llamamos Divercamp, y son como los campamentos urbanos que ofrecen pues otras organizaciones cuando ya no hay periodo escolar y pero todavía los padres trabajan. Uh-huh. Pues es un poco eso, pero también todo adaptado a que los participantes sean personas, niños y jóvenes con discapacidad y dar cabida y ofrecer pues estas alternativas también a las familias de personas con discapacidad.
0: Muy bien. Oye, una duda que me surge, ¿las actividades que planteáis las dividís por tipo de discapacidad o intentáis en la medida de lo posible que las actividades, igual todas no será viable evidentemente, pero en la medida de lo posible que todos los participantes con diferentes tipos de discapacidad participen en estas actividades? No sé cómo lo tenéis planteado, me gustaría saberlo.
1: Sí, intentamos que todos participen. Evidentemente, dependiendo de qué deporte hablemos, hay que hacer diferenciaciones porque no es lo mismo practicar pádel si vas en silla de ruedas que si tienes discapacidad intelectual. Entonces, bueno, hay por ejemplo, el programa de pádel, ya que nos centramos en uno, pues hay diferentes turnos, entonces dependiendo del turno, pues está dedicado a un tipo de discapacidad. Uh-huh. Cuando el programa deportivo te permite que el grupo sea heterogéneo y diverso, tanto en discapacidades como en edades, o como lo hacemos así, o sea, no vetamos a nadie, evidentemente nos ajustamos a las necesidades, claro, de la persona que vaya a practicar ese deporte. Uh-huh. pero es para todos.
0: Muy bien.
1: Oye, lo hacemos todo para todos.
0: Fenomenal. ¿Y qué edades comprenden esto? O sea, ¿qué tipo de usuarios o desde qué edades y hasta qué edades pueden beneficiarse de estas actividades que vosotros desarrolláis?
1: Pues normalmente es a partir de los 5 años, aunque siempre hay alguna excepción, a lo mejor, y un poquito menos. Por abajo, por arriba no ponemos límites, la verdad.
0: Eso
1: Va
0: está
1: a depender mucho
0: fenomenal.
1: de las ganas que tenga la persona y de sus capacidades y de todo.
0: ¿Y físicamente dónde estáis, Noelia?
1: Pues las oficinas están en el Club Deportivo Somontes, en
0: En Madrid. Entonces, todo este tipo de actividades, o bueno, una gran mayoría entiendo que será para gente de Madrid, pues por proximidad. Pero hay algún tipo de actividades, pues, se me ocurre, no sé, pues si hacéis pues estos campamentos de verano, por ejemplo, o algunas salidas esporádicas para practicar, por ejemplo, pues eso, esquí o golf o demás. ¿Pueden participar también personas con discapacidad de diferentes puntos de España o está acotado para la Comunidad de Madrid?
1: Claro, como o sea, la fundación se dedica, es de ámbito nacional. Entonces, es verdad que por proximidad muchos cursos, como bien dices, se realizan en Madrid, pero por ejemplo el esquí alpino lo realizamos en Sierra Nevada, así que cualquier persona de España, de hecho así lo hacemos, que quiera practicar esquí, pues se traslada a Sierra Nevada. Casi siempre son cursos que tienen una duración de al menos 4 o 5 días para que a la gente le compense el desplazamiento. Entonces, en ese sentido, tenemos el esquí alpino, tenemos el curso de surf, que lo hacemos en Asturias, en Oviedo, tenemos el Camino de Santiago, que evidentemente nos vamos a Galicia, los campamentos de verano, que suelen ser entre la Sierra de Madrid y de Ávila. Y bueno, sí, o sea, cuando son cursos de larga duración, pues a la gente le compensa desplazarse. Y tenemos también una ruta por Granada que, bueno, la llamamos la ruta Guadil, que es por el Valle del Lecrín, con una visita a la Alhambra y un día en la playa de Salobreña, un proyecto muy chulo. También hemos hecho. Perdón.
0: No, no, dime, dime, dime, perdona, sí.
1: No, te comentaba, también en ese sentido hemos hecho durante varios años actividades acuáticas en Palma de Mallorca. Bueno, pues nos vamos moviendo así un poco por toda España siempre que podemos y aunque estamos centrados un poco más en Madrid, siempre nos gusta
0: Que
1: que
0: hay
1: el deporte al
0: actividades
1: final
0: fuera,
1: sea para
0: ¿no?
1: todos. Claro.
0: Oye, ¿y qué hay que hacer para participar? ¿Hay que ser socio de la fundación o hay que ponerse en contacto con vosotros? Cuéntanos un poquito.
1: No, la fundación no tiene socios. Lo único que nosotros lanzamos las convocatorias de nuestros cursos con toda la información de dónde se realizan, las fechas, bueno, pues todo lo que consideramos que es importante y la gente se apunta junto con la convocatoria y la información. Adjuntamos una hoja de inscripción y la gente que está interesada se va apuntando. Y luego hacemos una selección de todos los interesados en función de las plazas que tengamos. Y, bueno. Pero
0: Oye,
1: no funciona mucho.
0: Vale, he leído también en vuestra página web que hacéis también labor de inserción laboral. ¿Qué nos puedes contar de esto?
1: Pues mira, tenemos un proyecto, un programa de inserción laboral y lo que hacemos es un curso de capacitación para, sobre todo ahora mismo, orientados a actividades de comercio. Entonces, bueno, pues se apuntan personas, ya sobre todo más jóvenes con discapacidad, que se apuntan a este programa. Entonces, es un curso online, pero que nosotros pues adaptamos a las necesidades.
0: Necesidades de cada
1: Entonces,
0: usuario, ¿no? Entiendo.
1: claro, entonces ofrecemos mentores que van, o sea, en realidad el curso es online, pero para nosotros es presencial. Ayudamos a través de mentores, ayudamos a estas personas pues a prepararse los exámenes, a preparar el temario y luego les buscamos las prácticas donde hacer la parte final.
0: Muy bien. Oye, volviendo otra vez al tema de las actividades, más o menos, ¿qué coste puede tener este tipo de actividades? ¿Son actividades que están subvencionadas o que hay que pagarlas íntegramente? ¿Cómo funciona esto? Porque seguro que habrá gente que se está planteando y dice, oye, pues algunas de las cosas que habéis contado me parece súper interesante. Pues, por ejemplo, yo qué sé, el tema del senderismo o el pilates o el running. Pero realmente, ¿cómo se sufraga esto? Más o menos, ¿qué coste suele llegar a tener?
1: Pues a ver, nosotros intentamos evidentemente que casi todas las actividades están subvencionadas. ¿vale? Tenemos el apoyo de empresas y de patrocinadores que nos ayudan en este sentido para que al final el precio que tengan que pagar las personas, los participantes, sea el menor posible. Y bueno, es que los precios varían muchísimo dependiendo de qué tipo de actividad estemos hablando. Las jornadas puntuales, pues un día de senderismo, un día de ciclismo, a lo mejor todo lo que es la actividad con desplazamiento, el seguro, un picoteo al final, porque siempre nos gusta terminar las actividades que son puntuales con, pues, con un picoteo, un picnic para, bueno, pues compartir experiencias y cerrar con un broche así, siempre sabes que el estómago
0: sí,
1: y más
0: a todos se nos gana por el estómago,
1: después de hacer
0: a todos.
1: deporte se agradece. Pues a lo mejor eso estamos hablando de que toda la jornada con guías especializados, con voluntarios, con todo, al participante le cuesta 12 euros.
0: Jolín, madre mía, pues como
1: y
0: dices.
1: Hablamos.
0: Sí,
1: Si
0: está muy
1: hablamos
0: bien.
1: de cursos cuatrimestrales o trimestrales, que es un día a la semana, pues eso varía muchísimo. Pero, por ejemplo, las terapias con caballos, que suele ser una terapia bastante, bastante cara para el que la quiere realizar, pues nosotros la subvencionamos de tal forma que 12 sesiones, por ejemplo, son 135 euros, creo que está ahora mismo, que es un precio asequible para comparado con cómo está el mercado
0: Claro,
1: si lo
0: claro.
1: quisiesen hacer por cuenta ajena.
0: Y seguramente haciéndolo por cuenta ajena tampoco tendrían esa certeza de esa empatía, ¿no? Porque entiendo que, bueno, tenéis muy seleccionados también las personas que van a impartir estos cursos, que tienen esa sensibilidad especial o esa empatía, ¿no? Hacia las personas con necesidades especiales. Funcionáis, me imagino, mucho también con voluntarios, con lo cual, bueno, pues igual también es una buena opción. No sé, si trabajáis, pero entiendo que sí, que necesitaréis también del apoyo de voluntarios. Así que desde aquí, si quieres, podemos aprovechar para hacer esa llamada de atención también.
1: Por supuesto, todas las actividades que nosotros organizamos están dirigidas y dinamizadas por personal especializado, tanto en el deporte en cuestión que vayamos a practicar en ese momento, como en discapacidad. Eso por un lado. Y otra cosa que también te doy la razón 100% es que sin la labor del voluntariado, muchas de nuestras actividades pues no las podríamos llevar a cabo y son un pilar fundamental en la fundación. Y súper necesarios en esta y supongo que en muchas más, pero en Deporte y Desafío además nos gusta cuidarles, nos gusta pues tener un trato cercano y que la gente repita y que se sienta identificado con el proyecto y con nuestra misión.
0: Claro que sí. Así que, llegados a este punto, ya lo único que nos queda es ponérselo muy fácil a nuestros escuchantes, tanto si son usuarios como si se están planteando el poder echar un capote y ejercer como voluntarios. ¿Qué tienen que hacer para ponerse en contacto con Fundación Deporte y Desafío, Noelia?
1: Pues habría dos vías. Una es nuestra página web, donde además pueden echar un vistazo a todo lo que hacemos y ver un poco en lo que más les interesa colaborar o participar en cada caso. La web es www.deporteydesafio.com o bien llamando a los teléfonos de la fundación y cualquiera de mis compañeras, les podemos contar un poquillo a qué nos dedicamos, orientar, aconsejar, bueno, un poco depende de lo que necesiten, ¿vale?
0: Vale, ¿te
1: Y los
0: acuerdas del
1: teléfonos.
0: número? Eso es, ¿te acuerdas del número de teléfono? Si te parece, lo decimos.
1: Pueden llamar al 91-316-6389 o al 667-593831.
0: Muy bien. Pues ya lo sabéis, silleros, silleras, Fundación Deporte y Desafío, una fundación que está trabajando para potenciar la integración de todos nosotros a través del deporte. Noelia, muchísimas gracias por estar con nosotros esta tarde, por compartir todas las actividades y experiencias que estáis desarrollando desde la fundación y nada, pues esperamos poder probarlas en breve. Un abrazo rodante y hasta muy pronto.
1: Muchísimas gracias a vosotros y esperamos veros por aquí a todos.
0: Hasta pronto.

0: Seguimos descubriendo nuevas iniciativas de turismo inclusivo. En esta ocasión os vamos a hablar de En Busca de la Accesibilidad, un proyecto súper chulo que ya hace tiempo que estamos siguiendo en Instagram y en Facebook. Ella es una viajera, una sillera viajera, se llama Claudia Rodríguez y es gallega. Y bueno, no tiene un blog como tal, pero sí es cierto que es bastante activa en redes sociales y nos gustaría compartir con vosotros y vosotras pues todo lo que ella nos va descubriendo. Y por eso le hemos invitado a que esté con nosotros en el programa un ratito para hablar de su proyecto, de En Busca de la Accesibilidad. Buenas tardes y bienvenida a Silleros Viajeros, el programa de turismo inclusivo de Radio Viajera. Claudia.
1: Hola, buenas tardes, encantada.
0: Bueno, vamos a ver lo que hacemos siempre, por ponernos un poquito en situación. Primero, ¿qué discapacidad tienes?
1: Pues yo tengo una lesión medular a nivel C7 y bueno, es incompleta, pero bueno, es tetraplegia. Propiamente dicha, vamos.
0: ¿Y tú cómo te mueves?
1: Pues voy con silla manual por lo que es casa y trayectos cortos. Y después si quiero, bueno, para viajar o para dar paseos largos, pues uso una handbike, que bueno, uso la de marca Batec.
0: Que nos ayuda bastante, ¿verdad? A movernos y a dar autonomía.
1: Bueno, eso y el coche, claro. Tengo coche también que puedo conducir.
0: ¿Cuánto tiempo hace que tienes la lesión medular, Claudia?
1: Pues este año van a hacer 10 años de la lesión.
0: Ya casi eres veterana de verdad. Ya con 10 años uno ya ha conseguido ya su independencia y bueno, pues como que ya se ve la vida desde otra perspectiva, ¿verdad?
1: Sí, ya el tiempo pasa y ya ves las cosas de otra manera.
0: Eso es importante también muchas veces destacarlo y reseñarlo, ¿no? Sobre todo para toda esa gente que está empezando a vivir esta situación de primeras, que lleva poco tiempo, a lo mejor viviendo la vida desde la silla, y a veces, bueno, pues sobre todo al principio parece que es un agujero negro del que uno no va a salir, pero conforme va pasando el tiempo, pues todos vamos un poco recuperando nuestra vida y dándonos cuenta que, bueno, pues que podemos seguir haciendo un montón de cosas. Y claro ejemplo de ello eres tú con este proyecto, con En Busca de la Accesibilidad. Cuéntanos un poquito, ¿por qué te animas a empezar a publicar? Primero, ¿qué es En Busca de la Accesibilidad?
1: Pues a ver, yo soy una persona que, bueno, me gusta mucho las redes sociales, en especial pues Instagram, ¿no? Entonces dije un día, pues oye, ¿por qué no subir a no hacerme una cuenta pues para que la gente viera cómo, o sea, los sitios a los que voy, pues que vieran cómo son de accesibles o si son poco accesibles? Y dije, bueno, pues voy a una amiga mía un día me dijo, oye, pues tú deberías hacerte a algún canal o tal. Y yo, uy, yo canal YouTube, pues no, me da mucha vergüenza, ¿no? Pero dije, voy a empezar por Instagram, que para mí es mi red social preferida. Y dije, bueno, pues allá voy. Y nada, así sigo. Entonces, si puedo ayudar tan solo a una persona, pues ya me doy por satisfecha, ¿entiendes? Es básicamente eso.
0: La verdad es que ese tipo de iniciativas son fantásticas porque no hacen otra cosa que efectivamente compartir, ¿no?, información y experiencias. Nosotros desde el primer momento hemos abogado por ello, tanto en Equalitas como en Silleros, en intentar generar contenido y no solo contenido propio, sino compartir contenidos, pues efectivamente, de otras muchas personas que están viajando, que están descubriendo, que están conociendo, porque entre todos podemos hacer que, bueno, pues mover, por un lado, a aquellas personas que a lo mejor están con un poco de recelo en casa porque no han salido nunca o porque son recientemente lesionados, y también mover conciencias dentro de quien tenga que decidir si se mejora o no se mejora la accesibilidad de entornos, de productos, de servicios. Porque efectivamente, si hacemos ruido con ello, pues muchas empresas o instituciones o ayuntamientos o quien sea pueden decir, ostras, merece la pena apostar por ello porque efectivamente esta gente se mueve. Así que por eso para nosotros es muy importante descubrir iniciativas como la vuestra y darla a conocer para que cada vez haya más gente que, bueno, pues que te siga y que todos nos vayamos animando a compartir. Porque, ¿qué tipo de contenido es el que publicas?
1: Pues a ver, básicamente publico más a menudo pues cuando voy a fuera de mi entorno, ¿no? Pues voy de escapada un fin de semana pues a Portugal, pues donde voy, pues me hago fotos lo más bonitas posibles, porque también procuro que sea visualmente bonito, y explico más o menos pues lo que me ha parecido la ciudad, el hotel a donde haya ido, y bueno, así normalmente es cuando salgo, ¿no? En mi entorno, pues, a ver, sí que tengo subido fotos de por donde vivo, de los paseos que doy y tal, pero bueno, básicamente es cuando salgo fuera de mi entorno y explico realmente lo que me ha parecido, porque claro, donde vive cada uno, pues ya lo tiene muy visto, ¿no? Pero cuando sales fuera es cuando normalmente te empiezas a encontrar las cosas como están bien o como están de mal.
0: Porque explicas también y publicas fotografías, dices, de alojamientos y así también, o solamente, por ejemplo, pues has estado en Portugal, dices, bueno, pues en alguno de los destinos en los que has estado, enseñas una foto de ese, pues yo qué sé, Oporto, por ejemplo, o Lisboa, no, no sé si es el caso, ¿eh?
1: Sí,
0: Y
1: de hecho esos dos sitios estuve y compartí fotos.
0: eso es.
1: Más bien comparto del destino. Lo que hago por los stories es lo que enseño lo que es el hotel. Entonces los guardo en destacados por destino, por si la gente va a ir a Lisboa o Mallorca o lo que sea, pues ahí sí que puede ver el hotel donde he estado.
0: Genial.
1: Y cómo es la habitación, que normalmente es el punto más conflictivo
0: Claro, sí.
1: para buscar, y una vez que llegas, pues también te encuentras muchas trabas o no. O sea, es que me he encontrado de todo.
0: Habitaciones y baños suelen ser nuestra debilidad, ¿verdad?
1: Sobre todo el baño, es que el
0: Sí.
1: baño y la ducha en especial para mí es, o sea, yo cada vez que busco hotel, o sea, es que no entiendo por qué muchísimas habitaciones pone que están adaptadas y después en la ducha no hay asiento. O
0: Ya.
1: sea, piensan que me ducho en la propia silla, pues no lo entiendo. Y claro, ahora pues recientemente sí que han puesto en algún portal la opción de elegir que tenga ducha, pero hasta ahora era llamar sí o sí al hotel.
0: Bueno, yo te recomiendo que de vez en cuando le eches un vistazo a nuestro portal, a
1: Sí,
0: equalitasvitae.com, porque ahí sí que publicamos información muy, muy detallada. No decimos que todo lo que esté perfecto, ni mucho menos, pero sí que damos información muy detallada y, bueno, hay bastantes fotografías de esas que, bueno, pues no son estéticamente muy chulas, pero sí que son bastante prácticas, ¿no? En las que vemos ahí espacios de transferencia, asientos y cosas de esas, que a veces los hoteleros nos dicen, jolín, podéis publicar algunas fotos más bonitas. Bueno, para eso ya están las webs de los hoteles, ¿no? Nosotros lo que intentamos es,
1: a lo
0: bueno,
1: que
0: pues
1: nos
0: sí.
1: interesa a
0: Eso
1: nosotros.
0: es. Eso es, eso es. Bueno, oye, y cuéntanos, ¿qué te aporta a ti esta labor que tú estás haciendo? Porque seguro que te da muchísimas satisfacciones, seguro que tus seguidores te agradecen toda la información que vas publicando. Cuéntanos.
1: Pues a ver, sí, la verdad que mucha gente pues me ha dicho o me comenta o me manda mensajes por privado de que muchas gracias por hacer, bueno, hacer lo que hago, que para mí no es ningún trabajo, ¿no? Es simplemente de comentar mis viajes o mis escapadas. Y bueno, eso pues claro, es lo que te decía, que ya hayas ayudado a una o dos personas, pues ya te da satisfacción. Después también personas que no van en silla, ni tienen discapacidad, ni nada por el estilo, pues también me han dicho que les ha ayudado a abrir un poco la conciencia y decir, jova, la verdad es que cuánto hace falta por hacer. Decir, ahora a partir de seguirme a mí, pues que van por la calle y se fijan las rampas mal hechas o el tipo de pavimento, cosas así que claro, dices, pues sí, hace falta mucho por hacer, pero bueno,
0: Claro, es
1: un
0: verdad.
1: granito de arena, pues es lo que hay.
0: Es verdad, es verdad. Es que es muy importante la concienciación y bueno, hacernos visibles, porque muchas veces decimos, bueno, realmente los sitios tenían que ser mucho más accesibles. Y es cierto, debería ser así, pero también es cierto que muchas veces la sociedad tampoco es consciente de que estamos ahí, de que nos movemos y de que, entonces,
1: Sí.
0: en la medida en la que por todos los foros posibles, a través de redes, a través de blogs, a través de webs, se ve que hay movimiento y se nos ve que, bueno, pues eso, que, no, que salimos y que nos movemos. No debería ser así, pero es verdad que eso también ayuda, efectivamente, a lo que tú dices, ¿no? A abrir la conciencia a la sociedad en general y a que se den cuenta que estamos ahí y que
1: sí,
0: tienen que contar.
1: Tenemos una vida activa y que salimos a la calle y no estamos en nuestra casa metidos. Y es que yo, a ver, yo noto mucho cuando estoy en un pueblo, una ciudad, pues que la gente aún te mira, o sea, pues estás acostumbrado a ver gente mayor en silla y punto, ¿no? Entonces, cuando te ven a ti, dicen, ¿sabes? Se quedan así pensando, pues eso, abrir la mente, que a todos nos puede pasar y salimos a la calle igual, no nos, hay gente que no soltó de igual manera, claro está, pero que veas que puedes salir y no pasa nada.
0: Eso es. Por suerte o por desgracia, es verdad que, bueno, pues accidentes laborales, accidentes de tráfico, caídas fortuitas, pues es que nos puede tocar a cualquier. De hecho, a todos, o sea, a todos los que en cierto modo estamos en. Hemos participado, participamos, pues en el blog de Silleros o aquí en el programa, pues a todos nos. O a la gran mayoría nos ha sobrevenido la situación. Muchas veces, pues nadie contábamos, pues tú en tu caso hace 10 años, en nuestro caso, pues no contábamos hace 15 años el tener de compañera una silla de ruedas, pero bueno, por las circunstancias muchas veces más recónditas y más por las más tontas, pues te puede ocurrir y no estamos libres ninguno, así que bueno, es importante que vayamos abriendo esas mentes. Oye, cuéntame, ¿cuál ha sido el destino que más te ha gustado?
1: Pues mira, el destino que más me ha gustado, y sobre todo por hacerme fácil la vida mientras hacías turismo, fue pues la costa toda mediterránea, sobre todo Valencia, que fui este verano, y la verdad es que fue increíble. Cualquier sitio al que ibas, o sea, sobre todo las playas, eran todas accesibles, sin tener que buscar apenas, pues nada, ibas y ya era accesible la playa, cosa que no me suele pasar aquí en Galicia, ¿no?, que es donde vivo. Entonces, eso, pues quieras que no, favorece a tu perspectiva de viajera, ¿no? Entonces, para mí fue el sitio más accesible al que he ido y el que más he disfrutado.
0: Claro, también es verdad que, bueno, pues el Mediterráneo como mar es mucho más tranquilo que, bueno, pues que, sí, que el Atlántico, que el Cantábrico, ¿no? Que al final eso también tiene su aquel, o sea, porque en el Cantábrico hay playas que son magníficas, que son preciosas, pero efectivamente a diario pues se las traga el mar, o sea, quiero decir que claro,
1: ya,
0: también
1: sí,
0: hay veces
1: sí, yo me imagino que mucho tiene que ver las mareas, ya, claro. Allí no se mueve tanto como aquí, pero bueno,
0: claro.
1: Aún así los ayuntamientos se ve que
0: están apostando seriamente, es verdad,
1: sí.
0: Es una comunidad,
1: o sea,
0: que está apostando muy en serio por
1: varios, duchas, eso, o sea, aquí yo no he visto nada parecido, hasta incluso grúas de transferencia a una playa.
0: Sí.
1: O sea, yo sé que mucho tiene que ver el turismo del Inserso, que está preparada, están más preparados que nosotros, por ejemplo, ¿no? Y gracias a eso, pues claro, funciona muy bien. También fui a Mallorca y también me pasó lo mismo, que pensaba que no estaba muy adaptado y la verdad es que me llevé una grata sorpresa. Todo súper bien adaptado y muy accesible. Entonces,
0: ¿y tú?
1: Ya, si no, pues te mejora la perspectiva.
0: La perspectiva, claro. Sobre todo porque eso de las perspectivas es importante. Tú cuando vas a un sitio sin mucha expectativa o pensando, bueno,
1: claro,
0: ya veremos a ver lo que me voy a encontrar, si te encuentras con que todo está mejor de lo que tú pensabas, la experiencia, claro, mejora al 1000%. O también ocurre la inversa, ¿no? Cuando uno va con unas expectativas muy altas, pues hay veces que, bueno, pues que nos desinflamos cuando llegamos. Oye, Claudia, ¿y tú cuando viajas cómo lo sueles hacer? ¿Con tu propio coche, en tren, en autobús? ¿Cómo lo
1: a
0: haces?
1: A ver, si es a nivel España, o sea, que no hay península, exactamente, pues prefiero siempre irme en mi coche. ¿Por qué? Porque una vez en destino, el transporte urbano pues no es muy amigo mío, o sea, seguramente haya ciudades que esté muy bien, pero yo, por ejemplo, probé en Madrid a ir en metro y casi no salgo del metro, o sea, estaban los ascensores todos sin funcionar, había estaciones que ponían que estaban adaptadas y no están adaptadas. Y dije, mira, prefiero ir en mi coche, en la mayor, o sea, cuando tenga más posibilidad, prefiero ir en coche, ¿no? Y si no es a nivel península, pues el avión. El
0: Claro.
1: avión y una vez en destino, pues alquilar coche, porque es lo que te digo, no me fío del transporte urbano, la verdad.
0: El tema del transporte efectivamente es una de las patas importantes en los viajes. O sea, primero y fundamental es encontrar un alojamiento y bueno, un sitio que reúna unas expectativas que cubra unas necesidades básicas, ¿no? Pero luego, efectivamente, el transporte en destino es súper importante para poder hacer actividades, porque efectivamente hay veces que dices, ostras, está muy bien llegar a un sitio. El hotel está fenomenal, o la casa rural, o donde me vaya a alojar, pero quiero poder hacer actividades y no siempre esas actividades están a 100 metros. O sea, a lo mejor hay veces que está en el pueblo de al lado, o a lo mejor está pues varios kilómetros más lejos, y el transporte efectivamente, pues a veces no termina de ser todo lo eficiente y accesible que debiera.
1: Sí, así es que, a ver, seguramente aquí haya ciudades que súper bien, pero claro, yo donde esté mi coche prefiero estar con mi coche, que tengo sitio suficiente para guardar la silla, guardar la batec y conducir yo. Entonces,
0: Tú conduces, ¿verdad?
1: lo prefiero mil veces, claro está.
0: ¿Qué conduces tú, verdad, Claudia?
1: Sí,
0: Sí.
1: puedo conducirlo yo o otra persona,
0: Muy
1: eso
0: bien.
1: es un
0: Lo
1: caso.
0: llevas adaptado. Eso es importante también recalcarlo, porque a veces en el blog nos preguntan, oye, mira, pero es que yo ya no voy a poder conducir. Claro que puedes conducir. Se pueden adaptar los coches y, bueno, puedes ir de copiloto, pero si te gusta conducir, pues también se puede hacer. Tú sueles
1: Sí,
0: viajar. Perdona.
1: yo fue lo primero, o sea, lo primero que hice, no, lo primero que está en el hospital, ¿no? Pero bueno, al año así yo dije, no, yo tengo que volver a conducir, porque si quiero volver a trabajar, quiero ir a estudiar o lo que sea, es lo más, o sea, nos da independencia el coche, es así. Entonces, fuera miedos y coger y tienes que hacer un examen de nuevo, por lo menos aquí tuve que hacer un
0: La
1: examen,
0: parte práctica, ¿verdad?
1: exacto, la parte práctica para hacer el examen de conducir y ya está. Y después, bueno, pues coger un coche que pueda ser a tus necesidades, ¿no? Yo, por ejemplo, no soy capaz de desmontar la silla, ¿no? Entonces lo que hice fue cogerme una furgoneta que puedo entrar por la rampa. Y una vez dentro, pues entonces moverme para el asiento y conducir. Pues, además de cómo llueve aquí en Galicia. Si cojo un coche normal y sin tener garaje, que no tengo garaje en casa, pues claro, te empapas si vas
0: Claro.
1: a meterte en el coche. Entonces lo que opté fue por una furgoneta. Y claro, dentro de las posibilidades que tengas, porque estas cosas no son baratas tampoco.
0: No, no lo son, no lo son. Efectivamente, nosotros estamos ahora cambiando el coche y al coste del coche, la adaptación, empiezas a sumar pluses y bueno, es verdad que tenemos ayudas, pero
1: Pero
0: claro.
1: bueno, sí, siempre es todo más caro, la verdad.
0: Eso es, eso es. Di que bueno, le sacamos mucho rendimiento. Nosotros por lo menos lo cambiamos ya casi cuando está in extremis.
1: Sí, lo mismo yo, ya tiene unos años, pero
0: Claro,
1: hasta que
0: claro.
1: diga basta, pues va a seguir ahí.
0: Eso es, mientras el cuerpo aguante, ahí que lo
1: Sí.
0: tenemos. Oye, ¿sueles viajar sola o acompañada? ¿Cómo lo haces?
1: Pues vamos, siempre acompañada. Yo no, la verdad que sola no es que no me atreva, es que yo sé que no podría. En mi entorno sí que soy independiente, pero fuera no me atrevo. O sea, no, yo sé, cualquier escalón o lo que sea que me encuentre, pues a ver qué hago, o mismo los hoteles, que a priori sí que parecen accesibles y después llegas y o está muy arriba el asiento, o muy abajo, o no lo hay, o no hay una barra donde tiene que ir. Entonces siempre voy acompañada.
0: Bueno, y que al final los viajes también se trata de compartir experiencias, ¿no? Y que la mayoría
1: Sí,
0: de las
1: claro, a
0: veces
1: ver, yo
0: a
1: también.
0: casi
1: No.
0: nadie le suele gustar viajar solo.
1: Sí, hay gente que sí, pero bueno, yo la verdad que no, prefiero ir acompañada siempre.
0: Pues muy bien, Claudia. Oye, muchísimas gracias por estar esta tarde con nosotros, por compartir tu experiencia y vamos a recordar cómo tienen que buscarte para poderte seguir en tanto en Facebook como en Instagram, que es donde estás, ¿no?
1: Sí, pues
0: ¿Cuáles
1: muchas
0: son tus
1: gracias.
0: cuentas?
1: Pues se llama En busca de la accesibilidad, tanto en Instagram como en Facebook.
0: Eso es. Pues nada, ya lo sabéis, silleros, silleras, en busca de la accesibilidad. Teclearlo, clicarlo y seguid desde ya a Claudia para que, bueno, pues para que podáis descubrir también todos esos destinos y esos rincones que ella comparte en sus redes sociales. Claudia, muchísimas gracias por estar con nosotros.
1: Muchísimas gracias a vosotros.
0: Y nada, hasta dentro de muy prontito, hasta cuando tú quieras. Un abrazo rodante.
1: Otro. Luego.

0: Y seguimos hablando con personas a las que les encanta viajar. En esta ocasión vamos a hablar con Lola García. Ella se presenta a sí misma como una viajera grande, grande de espíritu, porque le encanta viajar, le encanta recorrer mundo. Y bueno, uno de los destinos en los que ha estado recientemente y del que vamos a hablar es de Marruecos. Así que hoy se acerca a nuestros micrófonos de Silleros Viajeros Lola. Buenas tardes y bienvenida, Lola.
1: Buenas tardes, Izasco. ¿Qué tal? ¿Cómo estás?
0: Pues mira, muy bien. Aquí deseando hablar contigo y que nos cuentes un poquito, alguno de tus últimos viajes. En concreto, creo que hoy nos vas a hablar de Marruecos, pero tendríamos para hacer contigo, cada día casi un programa, ¿no? Porque eres una persona muy, pero que muy viajera.
1: De siempre. Ahora ya todo es más fácil, pero cuando yo empecé a viajar, te aseguro que era todo súper complicado, pero me gustaba tanto que al final, mira, le cogí gusto a esto y aquí estoy. Y el viaje a Marruecos ha sido espectacular. Pero bueno, yo he viajado mucho a Marruecos, pero esta vez ha sido diferente porque íbamos acompañados con Isidro. Isidro es una persona increíblemente mágica, te lo hace todo muy fácil, muy fácil.
0: Vale, bueno, antes de que empecemos a meternos en materia y empecemos a hablar del viaje, lo primero de todo, y por ponernos un poquito en situación, cuéntanos, Lola, ¿qué discapacidad tienes?
1: Discapacidad física, tengo un 85% de discapacidad física, pero ello no ha impedido que haga una vida normal, en todos los aspectos, ¿sabes?
0: Y te mueves con silla de ruedas, entiendo, ¿no?
1: Con silla de ruedas eléctrica, sí, por todo. Me vengo a todas partes con ella. Para mí la silla de ruedas es mis piernas, son mis piernas.
0: Sí, sí, es la forma que tenemos más cómoda, ¿no?, de movernos.
1: La verdad es que la discapacidad solo está en la mente. Si tú no la quieres tener, no la tienes, porque lo superas todo si quieres.
0: Eso es importante. Y es importante transmitir ese mensaje y es lo que intentamos hacer a través del blog y a través del programa de radio, ¿no? Animar a todas esas personas que en un momento dado, puedan tener cierta reticencia o cierto miedo a salir de casa, pues porque igual creen que no lo pueden hacer. Y traer a gente como a ti al programa, es una inyección de aire fresco para efectivamente demostrar que se puede, que si queremos, se puede. Así que, cuéntanos.
1: Mira, la vida es difícil siempre, en todos los aspectos. No es más difícil porque tengas una silla. Depende de tu mente. Y yo digo muchas veces que el triunfo de mi vida es mi mente. Y estoy muy orgullosa de ella porque ha podido arrastrar mi cuerpo. Y claro, yo creo, sí, esa gente que está escuchando y que estemos a gusto en su casa, hay que romper la zona de confort, de verdad. Porque salir a la calle y encontrarte gente fantástica con la que hablar, de otros países, de otros sitios, es fantástico, te lo aseguro que a mí me gusta mucho la vida por ello.
0: Es verdad que en los viajes aprendemos, descubrimos y llenamos la mochila de un montón de experiencias que efectivamente, solamente se pueden descubrir así, ¿no? Saliendo de casa y saliendo, como tú dices, de esa zona de confort que a veces, sobre todo el principio, ¿no? Las primeras veces da un poco de miedo. Pero una vez que ya uno prueba, ya le pica el gusanillo del viaje y ya es un no parar.
1: Sí, la verdad es que como te empiece a gustar, ya estás haciendo planes para irte a otro viaje rápidamente. Si no fuera por el dinerito, que vale caro todo, pero y para nosotros siempre es más complicado, porque siempre vamos a sitios accesibles y se aprovechan de esa situación, ¿sabes? Pero bueno, no importa. El poco dinero que tengamos, vamos a disfrutar de lo que nos gusta realmente.
0: Así es, así es. Bueno, pues nada, metiéndonos en materia y en Marruecos, me comentas que, acabáis de estar recientemente. ¿El viaje lo has hecho sola o lo has hecho con alguien más? Habéis sido un grupo de gente, ¿no? Acompañados de Isidro Martín, del grupo de Facebook Viajeros Inclusivos, que él es un viajero nato y un crack.
1: Es una máquina, de verdad, y además te lo hace todo fácil. Ahora, él le había ido antes a este viaje, Ruta de los Carabineros, que se llama, y ha ido concienciando a todo el mundo. Fíjate, te cuento una experiencia. Cuando estábamos en un resort cerca ya de las dunas de Guasa, de Orzúa, me parece que eran, sí, él sentó al director del hotel en una silla y junto conmigo y él le enseñamos toda la deficiencia que tenía el hotel. El hombre estaba como asustado de que, no podía pensar que fuera tan difícil el recorrido que le hicimos en su hotel, de verdad.
0: Eso es importante, porque muchas veces, claro, es cierto que hay veces que las empresas turísticas tampoco se dan cuenta de qué problemas hay hasta que los usuarios vamos y les decimos, oye, mira, esto es lo que hay, o esta necesidad tendría, o esto está mal por estas circunstancias, porque hay veces que ellos tampoco saben muy bien. Y está bien que demos nuestra opinión y les ayudemos un poco a mejorar, porque al final nosotros, o vosotros en este caso, sois los que realmente lo estáis viviendo en el día a día y quienes podéis decirles, pues, cuáles son esas necesidades y cómo se pueden satisfacer.
1: Y además que a veces ni siquiera es caro, es cuestión de ponerte en la silla del otro y descubrir que no es nada fácil, difícil. Y este señor, bueno, la verdad es que se quedó impactado. Yo digo, se va a asustar, le digo, es que en nombre de Alá, le decía yo, Alá no estará contento con esta situación, le digo, que es que todos tenemos derecho a vivir. Y tal como he diseñado este hotel, es muy difícil acercarte al comedor, entrar en los baños. Bueno, es que lo tenía muy bonito, pero todo con escalera, te lo puedo asegurar. Era maravilloso, el resort, fantástico. Y seguro que ha tomado nota, porque estaban arreglándolo entonces. Digo, si es que así va a traer usted a gente, porque ya no tienes que pensar solo en la persona con discapacidad, es el entorno que le rodea, amigos, padres, tu marido, toda esta gente. Si tú te encuentras bien, ellos van a viajar contigo también. Es
0: Claro que
1: una
0: sí.
1: forma de abrir mercado incluso, ¿sabes?
0: Eso es, eso es. Entonces, ¿qué nos dices? ¿El alojamiento donde habéis estado, este hotel era donde estabais vosotros alojados durante vuestra escapada a Marruecos?
1: Hemos hecho un recorrido hemos tenido como tres o cuatro hoteles diferentes, ¿sabes?
0: Ajá.
1: Como Isidro había hecho ya el recorrido anteriormente, en puntos así más o menos del viaje, como por ejemplo paradas que hacíamos, pues en plena subida al Asla, al Gran Asla, mira, había convencido al chico, nos había hecho un servicio adaptado que ya quisiera muchas veces en España hacerlo, de las dimensiones tan grandes que teníamos, y qué bien que estaba, oye, qué bien que estaba. Es lo que te decíamos antes, que con pequeñas inversiones se consigue que el tema sea muchísimo más accesible, muchísimo más.
0: Porque claro, y veis un grupo de personas en el que no solo tú eras usuaria de silla de ruedas, ¿no?
1: Mira, el anterior que hicimos con Isidro fuimos a Budapest. Éramos treinta y tantas personas. En silla de ruedas, un montón. Bueno, madre mía, paralizamos medio tráfico de Budapest. Medio tráfico, de verdad. Ah, increíble. Pero porque sabes que no tienes que tener miedo, tienes que lanzarte y decir, ahora tengo que pasar yo también. Y si quieres, paras, porque ahora me toca a mí. Dale.
0: Bueno, y en este viaje que hicisteis a Marruecos, ¿cuánta gente ibais más o menos, Lola?
1: Como veintitantos serían, ¿no, Martín? Alrededor de veintitantos. Sí, también éramos. Y luego, ¿sabes qué pasa? Mucha gente. Yo soy delgada, aunque aquí no lo pueda parecer. Soy delgada, peso poco, me agarro muy bien para subir, por ejemplo. Porque, claro, en estos sitios no encuentras un microbús. Son transportes como 4x4, ¿sabes? Que teníamos. Desierto. En pleno desierto, imagínatelo. Pero bueno, todo el mundo te ayudaba. Y si pesas poco como yo, mi marido me coge en un pispás, parece una pluma. Y ya está, ¿sabes? Pero
0: Bueno,
1: bueno.
0: y cuéntanos, ¿qué recorristeis? ¿Qué zonas visitasteis? ¿Visteis ciudades, mercados, campamentos? No sé, cuéntanos
1: Sí,
0: un poquito.
1: primero fuimos a Marrakech, a mí Marrakech me encanta, yo ya he estado un montón de veces y no será la última vez, me encanta el ambiente. Luego, ¿dónde fuimos?
2: Subimos al Gran Asla, al
1: Subimos todo el
2: desierto.
1: Gran Asla, paramos en pueblecitos.
0: Oigo que está por ahí tu marido también. Hola, Martín, bienvenido a ti también, Asilleros Viajeros.
1: Sí que me apunta, es que también no me he dado cuenta de haber visto cuál era el recorrido. Toda la ruta de los carabineros por esa zona, por eso fuimos, el Gran Asla, el Bajo Asla, ¿sabes? Todo eso lo recorrimos, pueblos, no sé.
0: Y todo el viaje entonces estaba organizado. Me dices que entonces el tema del transporte allí, ¿cómo os movíais? Con 4x4, que claro, evidentemente, pues no están adaptados, pero ¿cómo os organizabais tanta gente?
1: Pues mira, al principio todo parece un pequeño caos, pero luego en menos de 10 minutos estaba todo el mundo subido. Todo el mundo. Teníamos un apoyo, Hernán, era un chico maravilloso, todo el mundo colaboraba, mi marido también ayudaba, todo el mundo echaba una mano, los que están bien, digamos, los mal llamados normales, pero bueno, sí que por... No, es fácil, ¿sabes? Al principio todo cuesta organizarse, pero cuando te organizas, de verdad que al principio yo decía, ¡qué rapidez! Si en 10 minutos ya estamos todos arriba. Nos bajábamos muchas veces, otras veces, yo por ejemplo no me bajaba algunas veces porque para hacer pi lo tenía muy controlado. Yo el pi tardo mucho tiempo, no tengo tanta necesidad de salir, ¿sabes? Y entonces me quedo observando. A mí me gusta mucho quedarme sentada y observando a los demás, el paisaje y todo. Fuimos a ver las casbas, las grandes casbas que todavía quedan. Y la casba esa que vimos era muy bonita, no me acuerdo del pueblo. Joder, es que tienen nombres tan raros, de verdad, perdona.
0: Es verdad, sí, tienen unos nombres complicadísimos, pero bueno,
1: Para ver.
0: básicamente lo que queremos es que nos transmitas un poco eso, cuál fue tu sensación, tu pasión, si consideras que a priori puede parecer que Marruecos igual no es el destino más accesible por excelencia, pero pese a que no fuera perfectamente accesible, es cierto que habéis sido un grupo de personas, varios usuarios de silla de ruedas, y por lo que veo estás encantada del viaje.
1: Yo le digo a la gente que la primera vez que vaya, nunca diga, ay, no vuelvo, qué mal está esto, qué horror, qué tal. Porque una señora también lo pasó un poco mal al principio y después se lo pasó en grande y que quiere volver otra vez. Quiero decir, hay que tener paciencia, ¿sabes? Los primeros momentos para todos es complicado, pero una vez que te haces con la situación, puedes asegurarte que lo disfrutas mucho. Mira, pasamos una noche en las dunas durmiendo en unas jaimas que también las habían preparado, que incluso te podías hasta duchar en ellas, ¿eh? Y bueno, en plena noche, con los tambores, las estrellas sobre ti, esas dunas tan grandes, ¡guau!
0: Pero ¿y
1: Y
0: cómo
1: también.
0: hacíais ahí, por ejemplo? Claro, porque camas no habría.
1: Sí, teníamos
0: ¿Sí?
1: camas.
0: ¿Teníais camas? Vale,
1: Eran
0: vale.
1: pequeños hoteles, pequeñas
0: Menudo.
1: habitaciones acondicionadas, te lo aseguro. Pero sin perder la esencia del desierto, ¿sabes? Pero nos lo habían hecho cómodo, porque luego todo el recorrido para moverte por allí había
2: Eran
1: las típicas,
2: jaimas.
1: sí, pero tenían las alfombras que te podías mover,
2: Por arena.
1: no andabas por la arena, ¿sabes? Porque habían hecho un caminito con las alfombras y ahora parece ser que lo han adecuado más, me dijo Isidro, sí.
0: Oye, ¿cuántos días estuvisteis, Lola, Martín? ¿Cuántos días estuvisteis por allí?
1: Una semana estuvimos, 8 días.
0: Oye,
1: Sí,
0: pues
1: unos 8 días.
0: muy bien, 8 días ya, ya da de sí, ¿eh? Para poder hacer cosas.
1: De todo, sí. Montamos en camello. Bueno, yo no monté en camello, mi espalda es un poco esta, pero me monté un squat y bajé dunas de 10 pisos. O sea, me tiraban por unas dunas de 10 pisos, ¿eh? Bueno, ahí descargas adrenalina por un tubo, vamos, gritando, mamá, sálvame, que esta gente me mata. Bueno, divertidísimo, totalmente divertido. Comiendo comida de allí, de Marruecos, que al principio te da un poco así, tiene muchas especies, pero no, te lo pasas bien.
0: Oye, y supongo que habrá que tener cuidado, como siempre, ¿no? Pues con ciertos alimentos o quizá pues con tratar de beber el agua, ¿no? Igual agua embotellada, porque claro, puede ser fatídico, imagino, en medio del desierto un problema gastrointestinal puede ser complicado, ¿eh?
1: Bueno, pues recomiendo que se lleven Fortasé siempre, porque también llevamos con una pareja, el padre era gallego y el pobre hombre sí que le tocó el virus. Pero bueno, yo llevaba Fortasé, siempre hago un kit de supervivencia que me lo hace mi médico. Y bueno, por si acaso, nunca me ha pasado nada, porque creo que cuando lo haces con alegría, te prometo que es que no te ataca nada. Ahora, si vas lánguida y dices, ay, que me voy a poner enferma, ay, que me va a atacar no sé qué, te aseguro que no lo disfrutas. Pero yo, como soy muy disfrutona, yo no me entran en los virus, te lo
0: A ver,
1: prometo.
0: Lola la viajera, cuéntanos, ¿cuál es tu kit de supervivencia para los viajes?
1: Pues mira, te llevas por lo típico el Fortasén, también de antibióticos por si acaso, unas aspirinas, pues es que yo,
2: Dormatil,
1: ¿eh?
2: ibuprofeno.
1: Ubuprofeno, yo es que no soy nada de estas cosas, a ver, habitualmente no las utilizo, pero mi médico me dice, no te vayas desprevenida, llévate esto, y él me recomienda siempre esas cosas.
0: Un
1: Pues
0: poquito de
1: luego
0: todo.
1: típico. Y cuando antes de venirte se lo dejas a alguien, porque allí tienen problemas de todas estas cosas, ¿sabes?
0: Claro. Sí, que al final, efectivamente, pues a ellos les va a venir fenomenal. Y bueno, pues si
1: Claro.
0: tú no la sueles utilizar, en cualquier caso aquí vas a tener muy fácil encontrar ese
1: Exacto,
0: tipo de
1: gracias.
0: medicación.
1: Sí,
0: Bueno, Lola, ¿y cuál es vuestro próximo destino que tenéis en mente? Seguro que ya estáis pensando en alguna otra escapada. Hoy oigo una
1: madre.
0: vocecilla así de fondo. Puedes hablar, Martín, no hace falta que susurres. Sabemos que estás ahí.
1: Me había apuntado, ¿tú te crees? Mira, hemos venido de Las Fallas, ya te digo, 5 días, que ha sido cañero total, porque allí hay marcha de noche y de día. Va, te dan pena irte a casa porque es una fiestuca la que hay allí, impresionante. Y luego, el próximo mes, nos vamos a un crucero 16 días a recorrer el Caribe, todo. Madre Cuba, mía. México, Miami, ¿qué más? Las Islas Caimanes, un montón.
2: Jamaica.
1: Jamaica.
0: Oye, la vida es para vosotros, ¿eh?

0: realmente.
1: Nada, hay que tener valor, hay que amar la vida y vivirla como los demás. Y si no, te mueres. En casa te mueres, te lo aseguro.
0: Así es, Lola.
1: Jordania,
0: Oye, muchísimo.
1: recomiendo Jordania a la gente también.
0: También,
1: Y
0: bueno, lo que tengo claro es que tenemos que hacernos una anotación y quedar contigo en varios programas para que nos vayas contando, porque vamos, es que
1: vale.
0: eres como una enciclopedia de los viajes. Esto es una gozada. Encontrarse a alguien como tú es un chollo.
1: Y me voy a estudiar, antes, porque como no esperaba que me preguntaras por qué pueblos he ido, ya te lo prepararé, seguro, ¿eh?
0: Muy bien, pues mira, vamos a hacer eso. Te voy a emplazar a dentro de un par de programas o tres y hablamos de nuevos destinos. Lola Martín, muchísimas gracias por acercaros esta tarde al programa, por compartir vuestras experiencias en Silleros Viajeros. Y lo dicho, aquí tenéis vuestra casa para que compartáis todos esos viajes y destinos y aventuras que estáis viviendo. Un abrazo rodante, pareja.
1: Gracias,
0: Venga,
1: igual
0: un
1: tú.
0: saludo.
1: Y adelante, hay que vivir siempre.
0: Así es.

Y con Radio Futura y su Jardín Botánico os decimos hasta la semana que viene. Esperamos que hayáis disfrutado mucho con el programa de hoy. Os recordamos que nos podéis encontrar en nuestras redes sociales buscándonos como Silleros Viajeros o Equalitas Vitae. Y os recordamos también que podéis participar en el programa y contarnos vuestras experiencias viajeras enviándonos un correo a info@sillerosviajeros.com. Hasta la semana que viene. Un abrazo rodante, silleros.

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0: Hola, ¿qué tal? 16 Cimeros. Mi nombre es María José Núñez y soy la directora de comunicación de Reto 16 Cimas. A mi lado tengo al director de Reto 16 Cimas, Armando Ensue.
1: Hola, ¿qué tal? Un gran saludo a toda la familia 16 Cimera.

0: Bueno, 16 cimeros, creo que en circunstancias especiales se necesitan acciones especiales. Por ello vamos a realizar una serie de programas destinados a informar de manera actual sobre la situación del turismo activo a consecuencia de la pandemia. Nuestra intención es dar voz a todos aquellos profesionales, asociaciones y propietarios de empresas para que trasladen de primera mano situaciones, actuaciones, problemas y soluciones de nuestro sector en este estado de alarma que ha conllevado esta crisis económica, creo yo, sin precedentes. Para ello, en esta segunda parte de la entrevista, contamos con un excelente profesional y además amigo. Hoy tenemos a Sergio Carnerero. Él es asesor fiscal especializado en entidades deportivas en Versys Consulting. Además, es presidente de la Asociación de Senderismo de la Ciudad de Valencia, Tirán de Garró. Y como digo, es un gran amigo y colaborador de Reto 16 Cimas. Buenos días, Sergio.
1: Hola, buenos días, Armando. ¿Qué tal? ¿Cómo estamos?
0: Pues teletrabajando, ¿no? Supongo, como tú.
1: Sí, aquí andamos con el teletrabajo.
0: Bueno.
1: En unas circunstancias un poco especiales, sí.
0: Y tanto. Y más tú y yo que nos hemos recorrido todas las montañas valencianas y parte de las de fuera, estar en casa se nos está haciendo duro, ¿eh?
1: La verdad es que sí. Además, estos días de Pascua es que está saliendo un tiempo bueno, pues mira. Pero bueno, ahora lo más importante es quedarnos en casa. Y este es el mensaje que tenemos que transmitir todos.
0: Por supuesto, porque las montañas van a estar ahí y en cuanto salgamos vamos a quemar las botas de las zapatillas, también los de running y los de montaña. Y nada, Sergio, vamos a centrarnos en el tema porque yo sé que hay muchos gerentes, muchos empresarios, muchos dueños de empresas de turismo activo que creo que este programa les puede interesar muchísimo. Yo el otro día cuando hablé contigo y me dijiste así unas pinceladas de todas las herramientas que había, la verdad es que pensé que era necesario que pudieras trasladar esto. Por lo tanto, te voy a hacer una primera pregunta muy directa.
1: Sí.
0: Me gustaría que dijeras cómo afecta el estado de alarma en la actividad del turismo activo, en este caso en particular, y la del turismo en general.
1: Bueno, pues realmente en el caso del turismo activo, como bien sabes, el decreto que salió el 14 de marzo hacía referencia a la declaración del estado de alarma, y una de las actividades que se ve afectada por este decreto en concreto es la del sector turístico. Por lo tanto, la actividad como tal se tiene que paralizar en este sector, tanto hoteles, eventos, salidas a la montaña, como hacíamos tú y yo, sí. Todo este tipo de actividades y deportivas también, pues están afectadas por lo que es la declaración del estado de alarma y por lo tanto ven interrumpida su actividad.
0: Y entiendo que sin ninguna excepción.
1: Sin ninguna excepción, sí.
0: Correcto.
1: Sin ninguna excepción.
0: Perfecto. El pasado 17 de marzo, como tú bien dices, se publicó en el BOE y, por lo tanto, entró en vigor el Real Decreto con las medidas urgentes y extraordinarias para hacer frente al impacto económico y social del COVID-19. ¿Podrías sintetizar para las empresas de turismo activo, por ejemplo, como Reto 16 Cimas, qué herramientas tiene el empresario para contrarrestar o paliar económicamente este cese temporal de actividad?
1: Podemos dividirla en cuatro medidas extraordinarias, las que han sacado en el Real Decreto para hacer frente a las medidas urgentes y extraordinarias que se han sacado. Una de ellas sería el ERTE. El ERTE es un expediente de regulación de empleo. El ERTE puede ser por causa de fuerza mayor, que en este caso sería para aquellas actividades que se han visto afectadas por el estado de alarma, y en concreto el sector turístico lo es, o el ERTE también puede ser por causas económicas o de producción. Sí. Ese ERTE beneficiaría al empresario al paralizar la actividad en que no estaría obligado a pagar los salarios de los empleados y se haría cargo el Estado en un 70% de su base reguladora. Y además, si el ERTE se produce por causas de fuerza mayor, tiene una exoneración de la aportación empresarial, es decir, de la cuota de seguridad social que aportan las empresas al Estado. Del 100% si su empresa es de menos de 50 trabajadores y de hasta el 75% si su empresa es de 50 más trabajadores. Esta sería una de las medidas extraordinarias que tendríamos. Aparte, también existe la posibilidad de solicitar la prestación extraordinaria de cese de actividad. Que esta prestación consiste en que todos los trabajadores autónomos pueden solicitar una prestación extraordinaria siempre que su actividad esté dentro de las que han tenido que cerrar por causa del estado de alarma, o bien aquellas empresas que, no estando dentro de estos parámetros, tengan una bajada de sus ingresos de un 75% en comparación con los 6 meses anteriores hasta el mes de marzo. Estas serían dos de las medidas. Otra de las medidas que se ha puesto en marcha también a través de la página de Hacienda es la de la solicitud de aplazamiento de los impuestos. Hasta el momento, a no ser de que en estos días salga lo contrario, el día 20 de abril las empresas tienen que hacer frente a todas sus obligaciones tributarias y, por lo tanto, deben de presentar sus impuestos y pagarlos. Pues bien, el Gobierno y el Estado ha propuesto una solicitud de aplazamiento a 6 meses en un único pago sin intereses, y el pago se realizaría en el mes de octubre. Esta sería otra de las medidas. Y una última medida también que afecta a los autónomos y empresarios sería la posibilidad de aquellas empresas que no se hayan acogido a un ERTE a causa de fuerza mayor, que sea un ERTE por causas económicas o causas económicas o de producción, pues acogerse a un aplazamiento de la cuota de seguridad social del mes de marzo y una moratoria de las cuotas de abril, mayo y junio. Y estas pasarían a pasarse al cargo de los empresarios para finales de año, si no recuerdo mal. Y estas serían un poco las medidas que hasta ahora ha ido sacando el Gobierno y de las que podemos hablar.
0: Entiendo, Sergio, que al margen de las ayudas estatales, sobre todo estas cuatro que nos has sintetizado, ¿se pueden contar con ayudas autonómicas o locales?
1: Primero tenemos que tener claro que otra de las medidas que sacó el Estado también fue la apertura de un primer tramo de línea ICO de 20.000 millones el día 24 de marzo, para que las empresas pudieran hacer frente a todos sus pagos de tesorería y no se produjera un colapso, en este caso, de la economía. Ha sacado un segundo tramo de otros 20.000 millones que se ha puesto en marcha el día 10 de abril para la misma causa. Estas serían medidas estatales. Después, a nivel autonómico y local, cada administración ha ido sacando pues un poco las medidas para poder ayudar a este tipo de empresarios. En el caso que nos ocupa y a nivel de la Comunidad Valenciana, la Generalitat ha sacado una línea de 57 millones de euros para pymes, para autónomos y para pymes, que van de ayudas de 1.500 para las 1.500 euros para las empresas que están afectadas por estado de alarma, su actividad, o de 750 euros para aquellas actividades que han visto descendidos sus ingresos en más con 75% en comparación con los 6 meses anteriores. También a nivel local, el Ayuntamiento de Valencia ha facilitado a través de su plataforma Reactiva unas ayudas de 3.740.000 euros, si no recuerdo mal. Estas ayudas van desde 3.000 euros para aquellas actividades que están afectadas por el estado de alarma y de 2.000 euros para aquellas empresas que han visto extendidos sus ingresos en hasta un 75% en comparación con los 6 meses anteriores. Ambas son incompatibles, ¿eh? Sí, todo hay que decirlo. Es decir, no puedes cobrar las dos, por decirlo de alguna forma, o solicitas una o solicitas otra. En caso de que te concedieran las dos, se debería de retornar una de ellas.
0: Sé que nunca, nunca, nunca es suficiente con pues, de estar prácticamente 2-3 meses totalmente parado. Pero, ¿crees que estas medidas son suficientes para las empresas de turismo activo?
1: Ahora voy a darte mi opinión personal, ¿vale?
0: Sí, sí, por supuesto.
1: A nivel personal, yo lo que pienso es que estas medidas son suficientes si la línea del tiempo en el que estamos en el estado de alarma no perdura más allá del mes de abril. Conforme vaya alargándose el periodo del estado de alarma y, por tanto, estemos todos en casa, eso conllevará a tener que revisar estas medidas y que el impacto sea más fuerte en la economía y, en el caso del sector turístico, más, porque España es un país eminentemente turístico. Si, ya te digo, que si no van más allá de lo que la línea del tiempo estipulamos finales del mes de abril, principios del mes de mayo, posiblemente sean suficientes. Ahora bien, como tú dices, la reactivación de la economía no es una cosa que se produzca de hoy para mañana.
0: Lo sé, Sergio. Yo quiero pensar que esto es como una, lo que hablábamos tú y yo, que esto es como una locomotora que ha encontrado un tronco en la vía, se ha parado, tardará en ponerse en marcha, pero la locomotora funciona perfectamente. El tema es que quitemos el tronco que se ha quedado en medio de la vía y esta locomotora empieza otra vez a funcionar. Nosotros, bueno, como a todos nuestros invitados en esta coyuntura, pues yo no quiero despedirte del programa sin que traslades al sector algún mensaje positivo.
1: En primer lugar, que todos debemos de quedarnos en casa y cuanto más tiempo pasemos en casa, antes podremos salir. Y en segundo lugar, como tú bien has comentado, esto no es una crisis económica de la que hemos de salir, sino es un parón. Por lo tanto, la locomotora se tiene que poner en marcha nuevamente. La velocidad de crucero no se coge de un día para otro y tardaremos un tiempo en volver, pero sí que es verdad que esto es una V y hay que volver a donde estábamos lo antes posible y que todos juntos podremos llegar a hacerlo y podremos volver a disfrutar de nuestra ansiada montaña.
0: Pues muchas gracias, Sergio. Vamos a esperar que sea una gran V muy muy pronunciada y no una L. Vamos todos a por la V de Valencia, que perfecto. Esta gráfica tiene que ser una V. Pues ya para despedirnos,
1: V de Valencia y de Victoria.
0: Es muy bien, me gusta. Esa es la actitud. Pues para todos aquellos empresarios grandes o pequeños que estuvieran interesados en activar alguna de estas medidas que hemos comentado aquí y necesitaran de vuestros servicios de asesoría, ¿dónde deben dirigirse, Sergio?
1: Pues bien, como bien dices, tenemos poco tiempo en la entrevista también y son medidas bastante a desarrollar también y si estáis interesados, nosotros en este momento nuestras oficinas, a pesar del estado de alarma, las tenemos abiertas, pero como bien sabéis no podéis desplazaros a ellas y podéis dirigiros a nosotros bien a través de nuestro correo electrónico versis@versis.es o en nuestro teléfono 963260001. Ahí os atenderemos y veremos cuáles son las mejores medidas que podéis adoptar para poder paliar todo esto que conlleva el COVID.
0: Quiero puntualizar también que las oficinas se encuentran en la ciudad de Valencia, pero tienen clientes...
1: En la avenida CID, número 2, cuarta planta, puerta B.
0: Pero también tienen clientes de toda la península ibérica. Podéis contactar con ellos vía online, vía telemática, siempre con y sin pandemia están a vuestra disposición.
1: Efectivamente, se puede concertar una videoconferencia, hablar claramente todas estas medidas y ver un poco por dónde podemos ayudar.
0: Pues dicho esto, Sergio, un saludo como siempre. Muchísimas gracias por tu tiempo y atención con nosotros. Y esperemos que volvamos a hablar dentro de poco, pero ya para ver las nuevas medidas después del estado de que se haya levantado este estado de emergencia general que tenemos todos.
1: En la montaña también, ¿eh? Y nos veremos pronto en la montaña.
0: Sí, sí, nos vamos a ver dentro de poco. Yo creo que nos vamos a estrenar con un Garbí, aunque sea y paellita, ¿eh?
1: Perfecto, lo mejor.
0: Pues un saludo, Sergio, y muchísimas gracias siempre por tu tiempo.
1: Muchísimas gracias a vosotros por pensar en mí y nada, aquí me tenéis a vuestra disposición para lo que queráis. Siempre es un placer ayudar a Reto 16 y más.
0: Muchísimas gracias.

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1: Es la 1 de la tarde y 18 minutos.

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0: Después de este road trip sureño, cogisteis un avión y os fuisteis a la ciudad que, bueno, que te enamora y que hasta el nombre de tu blog lo delata, ¿no? Os fuisteis a Nueva York. Háblanos de lo que visteis en esta ocasión y de todo lo nuevo que has encontrado en esta última visita.
1: Mira, a ver, en Nueva York esta es la tercera, ¿vale? La primera vez fue en 2009, la segunda en 2012 y esta en 2019. Sí. Entonces, ¿qué he visto? Pues a ver, sí que me ha parecido ver más gente, ¿vale? Que otras veces la he visto más masificada. Además, las tres veces he ido en agosto, ¿eh? O sea, que te quiero decir que no es que dices, jo, igual ha sido en un mes, no, siempre he ido en agosto. Pero bueno, yo creo que esto al final se debe como todo. Ahora yo creo que viajamos todos más, ¿no? El tema de las redes sociales, cada vez es más accesible, además, hay muchas ofertas para ir a Nueva York. Entonces, la vi demasiado masificada. O no sé si era porque iba con la niña y me agobió en algunos momentos, pero bueno. Eso fue así lo que más me llamó la atención y luego también vi mucha gente, ya lo había visto, pero bueno, muchos mendigos, mucha gente tirada ahí en el suelo, que bueno, que allí es muy normal, pero bueno, no sé, nosotros no estamos acostumbrados a verlos, ¿no? Y más yo que iba con la niña y se quedaba mirando, me preguntaba. Eso fue quizás lo que menos me gustó de Nueva York, pero vamos. Lo demás, pues he visto muchísimos rascacielos más, algunos muy bonitos, pero ha habido algunos que no me han gustado tanto, sobre todo esos que han hecho por el Midtown, si subes al Top of the Rock, antes había unas vistas muy bonitas de Central Park, y ahora han construido ahí unos cuantos rascacielos, creo que son residenciales muy altos, entonces estropean un poco la vista al parque, vamos, la otra vista al Empire State, no. Y bueno, pues nosotros, a ver, en esta ocasión al Topo de Rock volvimos a subir, hemos ido todos los años, ¿vale? Porque para mí es mi lugar preferido de Nueva York, o sea que la primera vez fuimos de noche totalmente, la segunda fue de día y esta vez hemos subido dos veces, una fuimos de día porque es cuando más tranquilo estás, ¿vale? Más puedes hacer fotos y la otra fuimos al atardecer, que es el momento en el que más gente hay, pero también hay que reconocer que es lo más bonito, porque vas viendo cómo se ilumina. Luego también hemos visto el barrio de Hudson Yards, que es nuevo, que se ha hecho muy famoso ahora, no sé si os suena, hay un edificio que se llama The Bessel, que es como una especie de enjambre de abejas, muy chulo, luego además está todo rodeado de rascacielos, y de hecho está construido ya ahí el que va a ser el cuarto mirador de Nueva York, que le van a abrir, creo, leí el otro día en marzo del 2020, así que ya tengo otra razón para volver. Estaba hecho y vimos la plataforma. Tiene una plataforma muy chula, así como de cristal transparente. La zona esa es muy bonita. Y luego allí además está también el barrio, el mercado español, el Little Spain, que también entramos, el de José Andrés. Luego también fuimos a Coney Island, en Brooklyn, que no habíamos ido nunca. Está como una hora en metro, pero bueno, más que nada íbamos porque allí está el famoso parque de atracciones, también la playa y tal, y bueno, pues por la niña, para que también tuviera un día un poco de descanso, ¿no?, de la ciudad. Y bueno, también nos gustó, la verdad, es un sitio nuevo. Sí. Luego también este año le hemos dedicado más tiempo a Brooklyn, aparte de Coney Island. Un día fuimos a conocer Brooklyn Heights, pero no a la zona al Brooklyn Heights Promenade, que es donde suele ir mucha gente a ver el atardecer. Ahí también estuvimos, pero nosotros nos adentramos más en lo que es el barrio. Hicimos una ruta por allí. Y luego también estuvimos en Williamsburg, que también es otro barrio de Brooklyn, que, bueno, lo vimos el primer año de paso cuando hicimos la ruta esta del famoso tour de contrastes, pero esta vez lo hicimos por nuestra cuenta y nos gustó mogollón también. ¿Qué más? También subimos a la corona de la Estatua de la Libertad. Y bueno, a ver, las vistas y eso no es gran cosa, pero bueno, que era uno de mis sueños y bueno, la niña también subió, que pensábamos que no le iban a dejar, sí, pensábamos que no le iban a dejar subir porque no llegaba a la altura, piden 1,20 y no llegaba por poco, pero ni la midieron ni nada, Lo que pasa que es bastante es muy pequeño el espacio y un poco claustrofóbico, pero bueno, pero ella subió muy bien. Y luego además han creado allí también este año un museo detrás de la estatua, un museo dedicado a la Estatua de la Libertad, también muy chulo. Y luego, ¿qué más? La zona financiera ha cambiado un mogollón, porque la primera vez que la vi yo en 2009 estaba todo lleno ahí pues de los restos de las Torres Gemelas, o sea, es que no había nada más que los huecos. Luego en el 2012 estaba ya bastante cambiada, ya estaban las fuentes de donde estaban antes las torres, y el One World Trade Center estaba, pero no estaba acabado del todo. Y esta vez ya sí, entonces pudimos subir al observatorio, que también nos gustó mucho. Luego también vimos la estación de Calatrava, que la otra vez tampoco estaba. Al Museo del 11F también entramos, que tampoco estaba la otra vez. Y no sé, la vi muy cambiada, la zona financiera. ¿Y qué más? Y así nuevo, pues, también fuimos a la isla de Governors. Lo que pasa es que esta isla solo abre, creo que en primavera y verano, pero muy bien, porque allí se puede alquilar una bici, te la recorres y tienes unas vistas muy chulas. Y nada, y lo del resto, pues un poco el visitar el Soho y el Village, que son mis barrios preferidos, que sí que estuvimos viendo alguna cosa más, que la otra vez se me quedó pendiente. Y Central Park también. Esta vez pues fuimos como al ir con la niña, además le dedicamos más tiempo y fuimos como por otra zona, nos gustó un poquito más. Y básicamente yo creo que eso.
0: Bien.
1: Ya, bueno, y luego tiendas también, pues ya sabes, hay que entrar a tiendas con la niña y tal, y bueno, allí cada dos por tres están haciendo tiendas nuevas.
0: Te sigue gustando.
1: Sí.

0: Bitcoin es mucho más que una criptomoneda, es un sistema económico completo en el que se ha definido incluso su dimensión. 21 millones de monedas y su contexto temporal. La primera de esas monedas se emitió en 2009 y la última se acuñará en 2140. Cada 10 minutos se pone en circulación un nuevo Bitcoin y no se compra ni se vende. Se distribuye entre los mineros que llevan la contabilidad del sistema en blockchain. Lo que hacen estos mineros es resolver complejos problemas matemáticos que sirven para validar las operaciones que se han realizado con bitcoins en todo el mundo. Es la manera de crear una red segura y democrática en la que el poder económico está repartido y también de verificar que no se producen fraudes en las transacciones. Pero no es algo que pueda hacer alguien con su computadora doméstica en su casa, sino que requiere equipos muy potentes que consumen mucha energía eléctrica. Tanto que se estima que la minería de Bitcoin ya tiene en todo el mundo un gasto energético similar al de la República de Irlanda.
1: I have to solve a puzzle. A random cryptographic puzzle.
0: Hay que resolver un problema criptográfico al azar. Imagínense que tenemos 15 dados y lanzamos esos dados una y otra vez. Cada vez que salen todos los dados 6, decimos que ganamos. Es muy parecido a lo que estos equipos realmente hacen. Están intentando una y otra vez dar con el número correcto y cuando lo hacen, han resuelto el problema. El equipo que resuelve publica su solución para el resto de la red y recoge su recompensa en nuevos bitcoins. Y en el acto de resolver ese problema, las computadoras ayudan a asegurar la cadena de bitcoin y se añaden a la lista de transacciones. Quien lo cuenta es Neha Narula. Es especialista en sistemas digitales escalables del MIT y su planteamiento también explica por qué los mineros se han agrupado en granjas en las que colaboran con otras decenas de mineros para ser los más rápidos y repartirse los beneficios en Bitcoin. Muchas de esas granjas, por cierto, están en China y se dan muy poco en cambio en países en los que la electricidad es cara. La complejidad de los problemas se reajusta en función de los equipos de minería que se incorporan al programa y también de la velocidad a la que se van resolviendo para garantizar que las operaciones se validen siempre cada 10 minutos, ni más ni menos.

0: Como si un gran hermano contable revisara todas las cuentas financieras cada vez que transcurren esos 10 minutos. De alguna manera, Bitcoin ha contribuido a generar un nuevo perfil de trabajador autónomo muy bien remunerado.
1: With programmable money, we decouple the need for large trusted institutions.
0: Con el dinero programable desacoplamos la necesidad de instituciones grandes y de confianza hacia una arquitectura de red, y esto lleva a la innovación en economía a los límites donde pertenece. El dinero programable democratiza el dinero y por eso las cosas van a cambiar y a desarrollarse en formas que ni siquiera podemos predecir. Sí, hay muchas cuestiones determinadas de antemano, como el número de monedas o la recompensa que se obtiene por la validación de las operaciones, que además se reduce a la mitad cada cierto tiempo.

0: Buenas noches, amigos. Bienvenidos a Historias de la Historia. Nuestro relato de esta noche se suma a los muchos que hemos desarrollado en estas ondas a propósito de lo extraño o de lo insólito. Hablamos hoy de personas perturbadoras, de situaciones que podemos tildar de anómalas, y casi os diría que escalofriantes. Quedaos con nosotros porque os queremos hablar de la extraña adopción del matrimonio formado por Michael y Christine Barrett.
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Michael y Christine Barrett tenían tres hijos. La vida les sonreía. Su estable matrimonio era casi idílico. En el año 2010 vivían en una plácida urbanización en el corazón del estado de Indiana. En mitad de esa estabilidad, se plantearon la adopción de un cuarto hijo. Estuvieron, de hecho, durante un tiempo haciendo indagaciones hasta que se puso en contacto con ellos un orfanato de la localidad de Hollywood en el estado de Florida. Les indicaron que tenían a una niña ucraniana con discapacidad que podía ser lo que andaban buscando. La pareja se decantó por la opción y tomaron un avión. Como si de una película de intriga se tratase, el orfanato estaba situado en un extraño barrio a las afueras de la ciudad, junto a un tétrico centro comercial abandonado. Tras una reunión previa, el matrimonio conoció a Natalia. Natalia había nacido en Ucrania. A simple vista era una dulce niña que recibió a sus padres adoptivos con los brazos abiertos. La niña presentaba una extraña enfermedad. Vamos a ver si consigo decirla del tirón. Displasia espondiloepimetafisaria, caracterizada por el enanismo. Según la documentación, había nacido en Ucrania en el año 2003. Lo cierto es que el matrimonio Barrett quedó encantado con la niña y, aprovechando que se encontraban en Florida, pues fueron con ella a Disneylandia y se alojaron en uno de los hoteles del complejo. No habían pasado ni 48 horas cuando Christine Barrett descubre un misterioso hallazgo. Natalia tenía vello púbico, algo extremadamente raro en una niña de 7 años.

Alarmados por el repentino descubrimiento, se pusieron en contacto con el orfanato, que les remitió toda la documentación llegada de Ucrania. Todo parecía ser normal, pero lo cierto es que, poco a poco, aquel cuento de hadas comenzaba a desmoronarse con el paso de las semanas. Ya de vuelta en casa, los padres descubrieron algo insólito. Natalia tenía la regla y lo había ocultado. Fue entonces cuando Michael y Christine comenzaron a sospechar que su hija adoptiva no era una niña de 7 años. Además de ello, varios vecinos del barrio habían visto en el modo de expresarse de Natalia y en algunos ademanes muchas cosas raras, gestos y detalles que parecían más propios de una mujer adulta. La situación se tornó insostenible cuando, en una ocasión, Natalia admitió haber intentado matar a Christine echándole el líquido de lavavajillas en el café. La madre adoptiva lo descubrió casi al azar, porque pudo distinguir entre el olor débil de la infusión el del perfume del limpiador. Al ser preguntada, Natalia, con una frialdad que desconcertaría al más pintado, admitió que sí, que había querido matarla. Ahí no acaba la cosa. Otra noche, la niña se plantó a los pies de la cama con un cuchillo de cocina con intención de matar a sus padres mientras dormían. Suerte que Michael se despertó, pues tenía el sueño ligero y la vio allí, calculando cómo actuaría para llevar a cabo todo el crimen. Natalia soltó el cuchillo, lo dejó junto a la cama y admitió todo el plan que había tramado. Los acuchillaría mientras dormían y luego les enterraría en el jardín.

El matrimonio decidió entonces poner el caso en manos de profesionales y Natalia fue llevada a una institución de salud mental del Estado. No permaneció allí demasiado tiempo. Los médicos vieron en ella una serie de comportamientos impropios de una niña y decidieron que tenía que marcharse de allí.

Varios de los empleados de la institución de salud mental refirieron que Natalia llegaba incluso a hacer proposiciones deshonestas a otros internos e incluso no descartaron el hecho de que concediera favores sexuales a cambio de tabaco o de dinero. En paralelo, la convivencia del matrimonio comenzó a desmoronarse, pero la pareja llevó a cabo una serie de averiguaciones. Necesitaba llegar al final de este asunto. Con el paso de los días, de las semanas, de los meses incluso, estaban más convencidos de que aquella persona no era una cándida e inocente niña. Los Barrett llamaron a un montón de puertas para tratar de encontrar una solución al grave problema que tenían. Su hija dibujaba con la habilidad que podía, dentro de su discapacidad, el terrible plan que tenía pensado cometer. Había esbozado los cadáveres, había plasmado en aquellas hojas de papel la escena en que envolvía sus cadáveres con lo que parecían ser mantas y, por supuesto, había retratado también el entierro en el jardín de la parte de atrás de la casa.

agobiados, porque veían que el día menos pensado el macabro plan podía cometerse sin previo aviso. Los Barrett avisaron a los servicios sociales del estado de Indiana. Fue así como descubrieron que su hogar no era el primero que había acogido a Natalia. Poco tiempo atrás, la niña había vivido con otra familia en Nueva Inglaterra y había acabado también renunciando a ella.

Algunas personas decían sentir una densa energía negativa cuando estaban con ella o incluso cuando entraban en una habitación en la que se encontraba. Lo cierto es que el historial de familias que había pasado por la vida de Natalia no tenía precisamente buenas referencias.

En el año 2013, la idílica familia se había desbaratado como un castillo de naipes ante la turbadora mirada de Natalia. La niña había intentado electrocutar a su madre, orinaba y defecaba sobre uno de sus hermanos, amenazaba a los miembros de la familia con cuchillos.

Entró en escena entonces un detective, amigo de Michael, que sugirió que se hicieran las pruebas oportunas para determinar la edad de la niña. En el año 2012, un juez del estado de Indiana acordó modificar la edad de Natalia, que en un día pasó de tener 8 años a tener 22. Como adulta legal, la joven ya no tuvo el apoyo económico de los Barrett.

Las autoridades sí le concedieron una serie de prebendas, dada su estado y su posible dependencia. Una de aquellas fue el alquiler de un apartamento en la localidad de Westfield. Allí recibía en un principio la ayuda de una vecina, pero pronto esta también comenzó a percibir un comportamiento extraño en la joven.

Los vecinos también se quejaron y quedaron incluso en shock cuando la propia inquilina les contaba que había intentado matar a sus padres adoptivos. Pero ya, lo que provocó el estallido de los acontecimientos fue que la propia Natalia se puso en contacto con los servicios de urgencias para avisar de que había acosado a un vecino y que no sabía cómo éste iba a reaccionar. Los Barrett decidieron entonces sacar a la que legalmente era su hija de allí y le encontraron un nuevo apartamento en la localidad de Lafayette, una ciudad menos salubre y ubicada a una hora de distancia de donde se encontraban. Si bien se había determinado legalmente que Natalia era una adulta, lo que significaba que sus padres adoptivos ya no podían ser acusados de negligencia de un niño, los fiscales del condado de Tippecanoe, que se enteraron de la difícil situación de Natalia, pudieron acusar a Christine y a Michael de descuido de un dependiente por su enanismo, y lo hicieron formalmente.

El matrimonio Barrett fue procesado, pero se les retiraron los cargos. Dada la difícil convivencia del matrimonio, Michael culpó a su expareja de todo. Indicó que a menudo le había aplicado castigos desproporcionados a su hija. Refirió incluso que, a modo de castigo, la había hecho dormir en el porche del jardín, a la intemperie, alguna noche.

En el año 2019, la Policía Estatal de Indiana envió a Ucrania a dos detectives. Hicieron un minucioso trabajo recorriendo el país de punta a punta. Los dos profesionales consiguieron encontrar a la madre biológica de Natalia. Pudieron incluso hablar con ella, una mujer de escasos recursos económicos. En aquella conversación, aquella mujer dijo que cuando dio a luz a Natalia, los médicos le aconsejaron que la diese en adopción, pues con una discapacidad como aquella y dadas las condiciones económicas, sería muy difícil ocuparse de la bebé. Dicho y hecho. En el 2019, Natalia fue acogida por otra familia en Lafayette, los Mans. Es complicado saber si a esas alturas de la historia sus nuevos padres de acogida sabían todo lo que arrastraba el currículum afectivo de aquella persona. Lo supieron cuando un equipo de televisión fue siguiendo todas las pistas de esta historia y llegaron hasta ese apartado lugar del estado de Indiana para entrevistar a Natalia.

La joven fue preguntada por su edad y tampoco ella fue capaz de precisarla con claridad. Lo que sí hizo categóricamente fue desmentir la serie de acusaciones que se habían formulado en su contra por la anterior familia. Apareció incluso llorando en el programa de un conocido presentador local y mirando a cámara fijamente, con un rictus indescriptible en su rostro, dijo que se sentía decepcionada y traicionada por cómo la había tratado una familia que tendría que haberle dado un hogar en el que crecer feliz. Hoy, en estos días, existen pruebas más que fehacientes de que parte de la documentación que llegó de Ucrania a los Estados Unidos junto a Natalia contenía información falsa. Es evidente que esa alteración de los datos se realizó a sabiendas en un orfanato del país europeo con la intención de hacer salir a la niña del país lo más pronto posible y de encontrarle un hogar fuera de allí. La fecha de nacimiento original de Natalia fue el 4 de septiembre del año 1989. Y por cierto, Cynthia Mans, la mujer que se ocupaba de ella durante su estancia en Lafayette, afirmó que nunca había visto en la joven comportamiento alguno que sugiriera una conducta sociopática o peligrosa.

0: Los Barnett se mudaron a Canadá, donde uno de sus hijos con síndrome de Asperger tuvo una beca para estudiar en una prestigiosa institución de investigación de física teórica. Nunca más han vuelto a ver personalmente a Natalia. Y esta es la historia, con muchas aristas, de Natalia Grace y de los Barnett. ¿Fue realmente una asesina? ¿Fue todo un montaje de los padres, influenciados por la historia de la película del año 2009, La huérfana, con la que el caso guarda algunas similitudes? Juzguen ustedes mismos. Nosotros regresaremos la próxima semana con una nueva crónica, pero en el portal de Historias de la Historia van a encontrar todos los podcasts emitidos hasta el momento, así como un gran surtido de contenido extra. Muchas gracias por haber pasado este ratito de radio con nosotros. Desde Madrid hasta donde quiera que os encontréis, muy buenas noches y buena suerte.
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2: Amigos de Radio Viajera, ¿qué tal? Un saludo de Carlos Bengoa en nombre de las redes sociales de donosticity.org. Os llevo, pues como una de tantas veces, al Goierri, esta privilegiada comarca de Guipúzcoa, tan cercana a San Sebastián. Parece mentira que estemos a 25, 30, 35 minutos en coche y cambie tan radicalmente el panorama de la costa, de las playas, de la bahía de la Concha, del ambiente más urbano. Poco a poco nos vamos metiendo en una zona montañosa que es un verdadero vergel. He tenido la suerte además de hacer un recorrido no hace mucho, en la primera semana de julio, y es espectacular. Qué verde está la montaña, qué prados que invitan a no cansar la vista nunca, qué lugares, qué miradores, pueblos, colinas, en fin. El Goierri es una comarca que tenéis que visitar sin duda alguna, y de la que voy a hablar ahora con Eñaut Gereñu, que es el director del Hotel Ordizia, pues porque encima a los que vengáis aquí os recomendaré a continuación alojaros en el primer y de momento único hotel que se ha hecho en la zona de Ordizia, algo que yo creo que echaba en falta el turista: un buen hotel donde dormir a gusto, donde comer, donde le indiquen qué rutas hacer, hacerlas, y que en tren a Donosti, pues por ejemplo, tenéis 40 minutos. Pero aquí estoy precisamente en la azotea de este Hotel Ordizia, viendo este panorama absolutamente fantástico de montañas, colinas y esas verdes praderas. En fin, Eñaut Gereñu, muy buenas.
3: Muy buenas.
2: Oye, yo no sé por dónde empezaría a recomendar, porque en mi blog, donosticity.org, tengo una pestaña, precisamente pone Goierri, donde ahí meto todos los artículos que voy haciendo sobre esta zona. Pues que son tantos los recorridos, tantos los miradores, que yo no sabría por dónde empezar. Tú de esto seguro que sabes más, empezando por la propia Ordizia. Aquí en Ordizia, por ejemplo, ¿qué veríamos?
3: Bueno, en Ordizia yo creo que el mercado es algo necesario de ver todos los miércoles del año. Luego los mercados especiales, que esperemos que cuando pase la pandemia y todo vuelvan a la normalidad. Y después, pues bueno, el Palacio Barrena. El Palacio Barrena es un lugar bonito y histórico. El Parque de Oyangu. El Parque de Oyangu es un lugar también, pues, para ir a comer algo, con el picnic o con la parrilla. Es un lugar bonito. Y luego, pues bueno, todos los paseos que puedas hacer. Puedes hacer desde Ordizia y moverte, por ejemplo, hacia Lazkamendi, o sea, al mismo Yangu, o hacia Bonumendi. Bueno,
2: el mercado más antiguo de Guipúzcoa, y no sé si de todo el País Vasco, está precisamente en Ordizia. Se celebra los miércoles con productos, obviamente, de nuestra tierra. Así, al visitante, ¿qué le suele llamar más la atención en cuanto a productos?
3: Bueno, yo creo que en cuanto a producto, que mucho es local y de la zona, y bueno, depende de dónde venga el visitante, la limpieza, te dicen muchas veces. ¿Cómo es un mercado? Pues eso, ordenado, limpio, y luego, pues bueno, depende de la época, setas, hongos, es un poco lo que la gente le atrae mucho.
2: El famoso queso, denominación de origen de Idiazábal, que se llama así porque, según cuentan, y además nos lo decía el presidente de la cofradía del queso, denominación de origen de Idiazábal, que está la sede precisamente aquí en Ordizia, que se llama así porque cuando venían los madrileños de Madrid, bajaban Echegárate, el primer pueblo que se encontraban era Idiazábal, ¿no? Entonces decían, hemos cogido queso de Idiazábal, lo cogieran donde lo cogieran, ¿no? Ya se quedó con queso de Idiazábal y tiene esa marca en este momento, pero es un queso que se hace en toda esa bellísima tierra. ¿Piden mucho queso por aquí también los clientes cuando vienen?
3: Sí, muchísimo, la verdad que muchísimo queso. Muchos te piden dónde comprar, te dicen dónde probar, nosotros mismos ofrecemos el queso siempre al principio cuando llegan, muchas comidas que hacemos siempre está el queso. Y sí, pues nosotros, por ejemplo, aquí en Ordizia, pues está Josep Aramburu, que es un pastor, y muchas veces pues mandamos a turistas también, o viene a su caserío, o traemos nosotros el queso y lo compran. Sí, es algo que pide mucho.
2: Ya que estábamos con el queso, bueno, ahora voy a volver, precisamente para hilar pues con tu hotel, porque llega el visitante y eso, lo primero que les dais es pues un trocito de queso para que pruebe. Dos rutas a mí que me encantan, que las he hecho muchas veces y que además las tengo bien posicionadas en Google, entre las muchísimas rutas que hay aquí, que es la ruta Sara, por ejemplo, y la vía verde que va de Ormaiztegi a Mutiloa. La ruta Sara es fantástica, tiene lugar en Ataun es un pueblo muy alargado, e ir de un barrio a otro pues son como, no sé si 5 o 6 kilómetros, por ahí podría estar, y es la ruta que José Miel de Barandiarán hacía, porque era natural de allí, una ruta mitológica preciosa, en Ataun, para que la apuntéis, ruta Sara, podéis buscar en Google o en mi blog. Y la vía verde de Ormaiztegi a Mutiloa, que la puedo hacer andando o en bicicleta, pues también va entre unos bosques increíbles, hay unas vistas preciosas del Chindoki y une dos pueblos de estos encantadores como Ormaiztegi y Mutiloa. Podríamos ver ahí en medio el caserío Barnaola, que también tiene una estampa fantástica. Los clientes que os vienen aquí son más de andar, en bicicleta, o las dos cosas.
3: De las dos cosas, yo creo que andar mucho, y hay algunos que quieren andar más de monte, o sea, esos que van más al Chindoki o al Ezkorri, y hay otros que les gusta andar, pero no tanto, y esos, por ejemplo, si van para la Azkaumendi, más hacia Town, igual muchos van igual andando por el río, y van hasta igual hasta la sidrería Orbitarte, que está justo al final de la Town, y después vuelven en autobús, o van al Areo, que son igual rutas que no son de mucha dificultad, pero sí les gusta andar. Y luego bicicleta también, mucha bicicleta de montaña. Y además nuestro hotel poco a poco lo vamos a enfocar mucho también a bicicleta.
2: Bien, pues no será porque no hay rutas por aquí. Entonces viene el cliente, les dais el queso, no sé si algo de bebida también, para que se vaya entonando un poco y conociendo lo que es lo que son nuestros productos, que es de lo que se trata, porque tenéis certificado Biosphere, sois el primer hotel de Euskadi con este certificado. ¿En qué consistiría, Añau?
3: Bueno, pues al final el certificado valora diferentes aspectos, pero bueno, la principal son medio ambiente, colaboración con entidades locales, culturales, sociales, y por otra parte el kilómetro cero, que utilicemos el producto local. Justo son valores nuestros desde antes de abrir el proyecto, y bueno, eso es un poco lo que nos han certificado.
2: Porque luego ese respeto al medio ambiente, ¿en qué se nota aquí? ¿En las habitaciones? ¿En el reciclado de qué?
3: Bueno, pues primero tanto en la construcción, se ha utilizado pues mucho aislamiento, por ejemplo, la cogeneración o diferentes aspectos. Después mucho producto reutilizado, pues por ejemplo hemos trabajado con la empresa de Cómodo para utilizar productos de botellas de plástico reutilizadas, con alguna otra empresa, por ejemplo, hemos hecho reutilizar los palets de la obra de este edificio. Bueno, por la donde estamos se recicla casi todo. Bueno, un poco en esa línea, utilizar el menor residuo posible. Trabajamos con la electricidad, con Goyener, que es una entidad local de Ordizia de generación de energía, y todo es 100% renovable. Un poco es la filosofía que llevamos hasta el final.
2: Habitaciones muy luminosas, cada una decorada con su fotografía del Goyerri, con su nombre propio, pues que nos lleva a la Lacha, precisamente uno de los tipos de oveja que hay aquí, la diosa Mari, decías también en otro podcast, que decían volaba del Chindoki al Aizkorri y al Amboto y a tantas cumbres que hay por Euskadi, que desplegando ese manto y ese cabello dorado, cada vez que hay viento aquí dicen que es la diosa Mari, que está volando de una cumbre a otra. En fin, que también hacéis de cara a los propios ordiziarras y un poquito a la gente guipuzcoana, pues menús muy interesantes, pues para comer un un día normal, para subir aquí a la azotea también.
3: Sí, el restaurante es un punto fuerte para nosotros, tenemos muy buenos cocineros y bueno, de lunes a viernes ofrecemos un menú especial de 25 euros, que la verdad está funcionando muy bien, y luego el fin de semana pues menú degustación y luego pues bueno, diferentes eventos que estamos ofreciendo, y siempre pues a la que a la gente le gusta es pues después de esa comida pues subir a esta azotea, a esta terraza, para tomar su café o su copa tranquilamente.
2: Muy bien, pues con este panorama impresionante, esta comarca bellísima como es el Goierri, yo invito a todos nuestros seguidores en Radio Viajera y en Donosti City a que la conozcáis, ya que estéis unos días, ya que disfrutéis de sus montañas, de sus pueblos, de sus museos, de su historia, de su gastronomía, y en pleno corazón del Goierri está Ordizia, el propio Hotel Ordizia, y en 40 minutos de tren, que no es tanto, estaríamos en San Sebastián. Pues ya lo sabéis, amigos. Muchas gracias, señor.
3: Muchas gracias a ti.
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Las plantas carnívoras cuentan con uno de los procesos de investigación más curiosos de la historia de la biología. Durante más de 6 siglos nos resistimos a creer que pudieran existir. Es el tiempo que pasó entre las primeras referencias que se conocen y la demostración de que eran capaces de digerir insectos, que llegó a finales del siglo XIX y gracias a las publicaciones que Charles Darwin hizo sobre ellas.

Sabemos que viven en hábitats pobres en nutrientes, que capturan a los insectos tendiéndoles una trampa de la que difícilmente pueden escapar. Y sabemos que una vez que quedan atrapadas en el interior de las hojas, las presas caen dentro de líquidos digestivos que deshacen su carne y sus exoesqueletos para así compensar el déficit de nitrógeno y fósforo de las plantas. Ahora además sabemos que este es el método que utilizan todas las plantas carnívoras de Australia, Asia y América, a pesar de haber evolucionado de forma independiente. Y lo sabemos gracias a que se ha estudiado el genoma de tres especies diferentes, una originaria de cada uno de los continentes. Con el tiempo, en esas tres especies, las familias de proteínas vegetales que originalmente ayudaron en la autodefensa contra enfermedades y otras amenazas se convirtieron en las enzimas digestivas que se observan hoy, como son la quitinasa básica, capaz de descomponer la quitina, el principal componente de los exoesqueletos de las presas. Las estructuras que utilizan las plantas carnívoras para atraer y atrapar a los insectos ha derivado en que también haya distintos usos de estas plantas por parte del hombre. Si nos asomamos a una de las conferencias de la Sociedad Internacional de Plantas Carnívoras, sí, existe una sociedad para el estudio de las plantas carnívoras, nos encontramos al profesor Stuart MacPherson hablando de uno de los géneros más sorprendentes, la Nepenthes, la copa de mono. Se come, en muchos casos, con arroz hervido dentro de la misma planta. También se hacen cuerdas con sus tallos que sirven para atraer a los insectos y que llegan a medir varios metros. Y también se utiliza el agua en la que se ahogan sus presas para beber en lugares en los que no es fácil encontrarla o incluso para hacer lavados curativos, sobre todo de los ojos. Y lo que ahora también sabemos es que el caso de las plantas insectívoras es un claro ejemplo de convergencia evolutiva, probablemente debido a las fuertes restricciones biológicas impuestas por los ecosistemas extremos en los que viven.

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2: Son las 2 de la tarde y 19 minutos.

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0: ¿El mundo real o el mundo today? Bueno, comenzamos una semana más la sección absurdo realista.
1: Irene, deja de saltar. Irene, por favor, deja de saltar.
0: Sí.
1: Es que no se te ve, que no se te ve saltar.
0: Es espectacular. Tenemos que hacer un vídeo en la fase previa de cada vez que grabamos.
1: Es la persona que tiene mejor perder del mundo, porque le encanta. Pero sí. En el anterior programa un rosco se llevó.
0: La verdad es que, a ver, es cierto que. Que Irene va un poco por debajo en todo el casillero, ranking. Pero quedan unos cuantos todavía. O sea, puedes remontar. De repente podéis hacer un bajón, ¿eh?
2: Nuestros oyentes me dan mucho ánimo.
0: Efectivamente, hay un mogollón de mensajes que le llegan a Irene.
1: Hay un hashtag y todo que dice, yo soy Irene.
0: Yo soy Irene.
3: Bueno, exagerado. Y el oficial, el vuelo sonoro, que lo podéis usar.
0: Efectivamente, hay hashtag el vuelo sonoro, los que queráis participar en esta sección.
1: La cuenta, mencionándonos a la cuenta, arroba el vuelo sonoro.
0: Eso es, para cualquier parte del programa, para el mundo today en este caso, que es la que tenemos ahora mismo. Y bueno, yo os explico un poquito a los que nunca habéis escuchado de esto, qué significa el mundo real o el mundo today.
1: ¿Hay alguno que no ha escuchado?
0: Alguna habrá. Es una sección donde elegimos tres noticias.
2: Muy pocas.
0: De las cuales, bueno, a ver, tres es un número siempre bonito, tres, pues queda bien.
1: Algún día haremos un especial de 2 horas del mundo real, dedicado a Irene.
0: Efectivamente. Y bueno, pues en esta sección cogemos tres noticias, en las cuales pueden ser reales, de medios reales, o pueden ser de El Mundo Today, la web de humor, de noticias que son falsas, pero que llevan una parte de humor. Entonces, el concurso que hacemos en esta pequeña sección es que adivinéis cuál es el mundo real y cuál es el mundo today. Así que, ¿preparados para una nueva sección? ¿Sí, chicos? ¿Preparados?
1: ¿Cómo va el ranking antes de...? ¿Cómo va el ranking?
3: Creo que vamos a empate.
0: Sí, juraría que sí. No, tendría que coger el cuaderno, que lo tengo en casa, pero creo que vais empatados. Sí, creo que vais empatados.
2: Sí.
0: Pero bueno, vamos a ver. Primera noticia. Dice así. Un juez indio encarcela a una cabra por comerse su jardín. El magistrado, que a la vez ejerce como juez y parte, le imputó a la cabra Babli los cargos de allanamiento de morada y destrucción de propiedad ajena, y a raíz de la denuncia se procedió a arrestar al animal y a abrir una investigación.
1: El principio me parecía real. Luego ya lo de que la acusan a la cabra, eso ya me ha parecido muy today, muy mundo today. Pero bueno, voy a dejar primero a Irene que conteste, a ver.
2: Digo el mundo today.
3: Pues yo digo que es verdad.
2: Joya, yo no entiendo por qué estas cosas me desconciertan, de verdad, porque no
3: yo
2: sé. Digo,
3: yo la he visto a la cabra ahí mascando y mascando y mirando con ojos diabólicos.
1: Yo digo que el mundo today, venga. Mundo today. Tú has dicho, Patrick, ¿verdad?
3: ¿No? Yo, verdad. Las cabras, vamos.
0: Porque has visto más cabras haciendo eso y llevadas a juicio. Bien. Ya nos contarás esa.
1: Pero las cabras nunca van solas, nunca maquinan solas.
3: Uy, que no.
0: Bueno, ay, siguiente.
2: Sí, van solas. Bueno.
0: Esta faceta transhumante no la conocíamos. Ya nos la hablarás también.
2: Sí, eso, sí. No, que si no nos extendemos.
0: Bien. Siguiente noticia. Lee un discurso de Gandhi para colarse en la pescadería.
3: Eso suena a timo.
0: Margarita Torres, almeriente de 67 años, se saltó ayer varios turnos en la abarrotada pescadería de un mercado municipal y acalló las protestas del resto de clientes leyendo un discurso de Mahatma Gandhi sobre la solidaridad y la concordia entre los pueblos y sus gentes.
2: Yo digo que es real.
1: Yo confío en Irene, que está on fire, y digo que es real también. Me suena real eso.
3: Pues que a mí también me suena verdad.
1: ¿Y dónde fue?
2: En Almería.
0: Sí, una Almería de 67 años.
1: Vale, sí, sigo pensando que es verdad. No me cambia nada.
3: Estabas pensando que era el Teli, pero... Sí.
0: ¿Bien? Sí, ¿no?
3: Sí,
0: perfecto.
3: Sí.
0: Mantenéis. Perfecto. Y la última noticia dice así. Arrestan a un hombre en la India por el mal olor de sus pies. La policía ha detenido a un hombre en la India después de que éste se descalzase en el autobús que recorría un trayecto de 10 horas.
2: Uf, qué chunga, ¿no?
3: Yo digo que es mentira.
2: Jo, yo no puedes contestar lo mismo que yo, David.
1: Vamos empate, ¿no?
2: Sí. O sea, hemos coincidido por primera vez. ¡Wow!
1: Pues... Estoy haciendo todo lo posible para que no quedes la última.
2: A ver, has dicho que arrestaron a un hombre por ir en un tren 10 horas descalzo, se descalzó y olía a Roquefort, ¿no?
0: En un autobús, en un autobús.
2: Ah, en un autobús, sí. He dicho en un tren. En un autobús. Ah, yo digo que es mentira. Venga.
1: Pues yo digo que, a ver, me sorprende que a ese pobre hombre, que van todos los descalzos y a todos le huelen los pies, a los turistas también. O sea, los turistas no huelen los pies después de 10 horas en el autobús. Si nos tuvieran que arrestar a todos. Pero, para jugarme la gana en solitario, voy a decir que es verdad.
3: Tararam.
1: O sea, que es verdad. ¿Tú qué has dicho, Irene?
2: Yo he dicho que es mentira.
3: Yo también.
1: Ah, pues yo que es verdad.
0: Vale. Bien. Pues vamos a desvelar.
2: Si gano, ponerme una música de ganadora, por favor.
1: We are the champion, te cantamos.
0: Te cantamos. Bien, pues la noticia. Un juez indio encarcela a una cabra por comerse su jardín. Es una noticia del 10 de febrero de 2016, salida en ultimahora.es.
3: Sí, es que no confiáis en mí. Yo es
1: ¿Eso
3: que,
1: no es una
3: que...
1: filial de Mundo Today?
0: No.
1: No,
0: ah,
1: vale.
0: No es filial.
2: No puede ser
0: filial.
2: Verdad.
0: Así que es una noticia real. Hay una parte que no he leído que me hace mucha gracia, que es... pero Pabli no es la única encausada en este proceso judicial. Su dueño Abdul también fue detenido.
3: Ah, Irene tenía razón, las cabras no van solas.
0: Por favor, déjame terminar porque es que es muy bueno.
1: Oye, ¿y la cara de los compañeros de celda cuando dicen viene su compañero y le meten una cabra? ¿Qué me dices?
0: Espera, es que su compañero fue su dueño y acabó admitiendo los cargos que pesan sobre la cabra, probablemente temiendo que el rigor judicial del país asiático cayera sobre él, pudiendo ser condenado a 2 años de cárcel.
2: No me lo puedo.
1: Pero la cabra no entró entonces a la cárcel.
2: No, entró su dueño. El pastor.
0: Efectivamente. Sí, a ver, realmente yo creo que entraron los dos, por lo que me dejan.
1: Y al juicio, que declaró la cabra, ¿o no?
0: No sigue más. Está breve.
3: Fue pillada infraganti. Yo creo que aquí el problema fue que la pobre cabra se metió a comer en el jardín equivocado.
0: Sí, el de
3: un juez.
0: De hecho, era el del juez, que era juez y parte del caso. Que un poco sospechoso también.
1: O sea, que lo de testigos y eso no
0: ¿Para qué?
1: Hubo. No
2: Oye,
1: hubo.
2: Eso es como si dice tráfico de influencias. Eso no vale, ¿eh?
0: Tráfico de cabras. bueno, siguiente.
2: Ya.
0: Lee un discurso de Gandhi para colarse en la pescadería.
2: Esa es mentira, jope.
0: Es del Mundo Today.
1: Joder, que voy a hacer un rosco yo ahí de tanto. ¿Ves?
3: Por 20
1: hemos
3: caído los tres.
1: Por confiar, por decir lo mismo que tú,
2: joder,
1: un rosco.
2: Está ganando Patri.
0: Patri, de momento, está ahí en todo lo alto.
1: No, no, ya ha ganado, de hecho.
2: Ya ha ganado.
0: Sí, sí.
1: La última vale doble, como el futbolín.
0: Vale.
3: Sí, hombre.
0: Y arrestan a un hombre en la India por el mal olor de sus pies. Salió en Onda Cero.
1: Toma, y la última vale doble.
2: Oye, otro rosco.
0: No, bueno, no, tío. Eso lo has decidido tú.
2: Otro rosco.
0: Hoy ha estado bastante variado, ¿eh? Cuando me ibas diciendo, yo estoy diciendo bien.
1: Otro
0: bien,
1: rosco, Irene, es verdad. Que no pase desapercibido.
2: Bueno, mira. Soy la...
3: Le ponemos una música de. Nara, nara, nara.
2: Soy la ganadora de roscos.
3: Oye, por favor, el día que Irene acierta
0: el que haga el triplete, vamos.
1: No, pero ojo, que hoy no lo ha hecho mal, ¿eh? Hoy no lo ha hecho mal.
2: No,
1: no, no, pero joder.
3: Hombre, es que hoy la ha hecho tan mal como tú. O sea.
1: No, yo he acertado una.
3: Y eso que tú has ido a India y yo no.
2: Y eras tres mal. Bueno.
1: Y otro rosco, qué bueno, por favor. Y sin buscarlo. O sea, no es intencional.
3: Es que hay que buscarle la amiga periodística a las noticias para ver él.
1: No, pero he de decir que es el primer día que me han parecido complicadas.
0: Bien, me alegro.
2: No, hay otros días que son complicadas.
1: Que las tres han sido complicadas.
0: Sí, hay otros días que era un poco más evidente que era Mundo Today y era real. Sí, eso es cierto. Es que India da mucho juego.
1: Vas mejorando, ¿eh,
0: Dani? Da mucho juego.
1: Sigues mejorando.
2: Sí, mejora como yo.
0: Creo que sale todo. Tú sigues disfrutando, que es lo importante, Irene.
2: No, hoy me voy plof.
0: Claro.
3: Bueno. Lo importante es participar, pero no olvidéis que voy ganando.
1: Y dejar en el hashtag, si alguno quiere venir al programa a ayudar a Irene, que lo dejen en el hashtag y nosotros le invitamos.
0: Hashtag no. Yo soy Irene. Bueno, pues hasta aquí el Mundo Today y vamos a escuchar ahora a Anushka Shankar, que es la hermana de Norah Jones.

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0: Bienvenidos a un nuevo podcast de Destino Turismo. En esta ocasión nos trasladamos a Aranda de Duero, donde estos días tiene lugar el Festival Sonorama Ribera, que en esta edición cumple su 25 aniversario. Más de 150 artistas divididos en 9 escenarios durante 5 días que hacen de Sonorama un referente en los festivales musicales de nuestro país. Hablamos con la Asociación Arte Troya, organizadora del evento, y nos adentraremos en el turismo de festivales junto a ellos, además de acercarnos a la localidad burgalesa de Aranda de Duero. Bueno, pues seguimos aquí en Destino Turismo y vamos a hablar con Sito Cuellar, que es el presidente de la Asociación Arte Troya, que es la que organiza el Festival Sonorama Ribera en Aranda de Duero, que va a empezar ahora ya, dentro de 2 días. Buenas tardes, Sito.
1: Buenas tardes.
0: Buenas tardes, pues nada, 25 años celebrando este festival, con parón por COVID incluido, claro, como todo. Y bueno, cuéntanos cómo se enfrenta o cómo se encara este año el festival.
1: Bueno, a ver, realmente parón por COVID no hubo, digamos, con el festival habitual, pues con 30.000 personas diarias, pero nosotros en 2020... realizamos también el ciclo de formativos de Viva la Vida, en el cual, bueno, pues fueron conciertos durante prácticamente todo el verano aquí en Aranda, pues controlados por grandes personas, sentadas, con distancia, todo lo que en ese momento se pedía. Y sí que intentamos realizar un concierto para esos días también, para cuando siempre coincide el sonorama, pero bueno, con 800 personas sentadas y con todos los mismos sistemas de seguridad para las personas que en esos momentos estuvieron con nosotros, es decir, sanitarios, policía, protección civil y demás. Surgió que justo hubo un brote esos días aquí en Aranda y quedamos de nuevo aislados porque nos cerraron el perímetro y tuvimos que cancelarlo. Pero bueno, en 2020 también tuvimos conciertos. El año pasado hicimos un festival especial con 5.000 personas también sentadas. Eso marcaba toda la normativa en ese momento. Uh-huh. Y eran 5.000 personas sentadas en grupos de 1.000. Eran como 5 conciertos de 1.000 personas. Y bueno, pues también con mucha seguridad pues realizamos el festival sentados, una parte también de gastronómica donde se podía estar la gente pues quitándose la mascarilla para comer y beber, nada más. Y bueno, pues tuvimos... no fue el sonorama de siempre, que no me recuerdan en los últimos días, pero bueno, podemos realizar un sonorama, claro. Y sobre todo por los músicos y por todos los que trabajan en el mundo de la música, es decir, también por nosotros que lo necesitábamos, ¿no? Y bueno, pues no hubo ningún tipo de contagio, es decir, Sanidad dijo que no hubo ningún tipo de contagio durante el festival. Bueno, pues desde estos 25 años, pues el festival ha evolucionado, obviamente, desde 1998, con aquellas 300 personas, en el cual, bueno, se tuvo que al final abrir las puertas para que entrara más gente porque no hubo venta de tickets. Y bueno, pues siempre hemos tenido resurgir, porque, bueno, pues primero una deuda, luego el décimo aniversario otra vez se amplió la deuda porque nos llovió el primer día y los tickets no se vendieron. Y prácticamente hemos ido arrastrando deuda cada año hasta, bueno, más o menos ahora que estamos tranquilos. Y bueno, pues digamos que cuando ahora estamos un mes tranquilos, el año pasado tuvimos la mala suerte del mes de noviembre que se nos quemó la nave con todo el material que teníamos y entonces otra vez es volver a resurgir, ¿no?
0: Sí, total, total, total. Pero bueno, eso, pasado mañana empieza el día 10, son varios días de conciertos, el 10, 11, 12, 13 y 14 de agosto, del 10 al 14. Supongo que eso, que ver también pues que habéis resurgido a todo esto y habéis sabido adaptaros también, pues es un premio estos 25 años y poder seguir y que la gente pues vea grupos y demás, supongo que es algo enriquecedor para vosotros también y saber que habéis hecho un gran trabajo.
1: Sí, hombre, a ver, la satisfacción nuestra, aunque estos días estamos bastante histéricos y demás, y no eso, tío, obviamente a lo largo de estos días la gente te para, te comenta, pues cuando te escriben, es decir, ya hoy ya la gente ya sabe que estamos en la semana de Sonorama y no paran de mandarte WhatsApp con cosas. Como sabes muy bien, nosotros nos gusta hacer muchas sorpresas. Entonces, claro, en el cartel aparece... pues regalo 25 aniversario, concierto 25 aniversario, entonces ya la rumorología ya es total de lo que, bueno, la gente te escribe, te mandan audios, te dicen, ah, pues me ha llegado tal. Pues serán cosas muy bonitas, como siempre, pues como toda sorpresa. Y bueno, es decir, tampoco tenemos que estar centrados en las sorpresas, que también en la Plaza del Trigo tenemos cada día sorpresa, y la gente se le entra ahí el fervor a ver cuál es la sorpresa. Es decir, hay 250 bandas, durante 5 días hay carpa de humor, hay concierto para niños, hay un escenario urbano este año que ya incluimos dentro del propio recinto. Entonces, bueno, y todo lo que engloba los conciertos de la Plaza del Trigo, el escenario Charco, con grupos de Latinoamérica y, bueno, todas las actividades que hay por Aranda. Entonces, presentaciones de libros, charlas. Entonces, bueno, que hay un montón de actividades para poder asistir, participar y, bueno, pues poquito a poco pues iremos disfrutando de cada cosa, y cuando llegue el momento de las sorpresas, pues disfrutaremos de las sorpresas. Pero bueno, primero que llegue el miércoles a las 7 de la tarde, abrimos puertas, que todo esté preparado y, bueno, pues poco a poco disfrutando de todas las cosas que hay. El primer día, pues la ya mítica, ya casi fiesta de disfraces del primer día, pues bueno, comenzamos primero el miércoles y luego poquito a poco vamos
0: Vamos.
1: disfrutando de Aranda, de todas las cosas que ofrece Aranda, de todas las posibilidades que tenemos para comer. Cuando vaya avanzando los días, podremos disfrutar también de ya mítico también en el festival, almuerzo en las bodegas, que se dan el sábado por la mañana. Nos podemos disfrutar la gente de morcilla, chistorra y vino de la Ribera, y disfrutar de las charangas que administrarán el tiempo en las bodegas. Entonces, bueno, poquito a poco iremos cada día pasando, disfrutando cada momento y intentar, pues, eso, intentar ser muy felices.
0: Totalmente. Bueno, además, hablar también un poco de la ubicación, ¿no? De Aranda de Duero, pues que no sé si ha sido la ubicación durante, bueno, desde el principio de Sonorama o si cambió en algún momento.
1: No, no, no, siempre ha sido aquí en Aranda, y de
0: Siempre.
1: hecho una frase de un lema de la asociación es querer cambiar nuestra ciudad, ¿no? Entonces, bueno, pues fíjate, de 300 personas el primer año, durante eso un día, a 30.000 cada día. Y luego, pues aquí en el ahora está ubicado, antes eran otras fechas, pasamos luego al 15 de agosto, la semana cuando es el puente, con el gran riesgo, es decir, aquí en Aranda en esos días precisamente estaba desierta. Es decir, hay todo, son las festividades en todos los pueblos de España prácticamente. Entonces la
0: Correcto.
1: gente, pues, iba a los pueblos de aquí de alrededor, se iba de vacaciones y demás, y han estado, digamos, desierta, ¿no? No vamos a decirlo vaciada, porque ya eso va más a lo de la España vaciada. Y claro, pues era un riesgo. Entonces, conseguir ahora mismo que 30.000 personas decidan pasarse 5 días en un pueblo de la provincia de Burgos, en pleno agosto, cuando todo el mundo quiere irse a la playa, pues claro, es un contraste que, bueno, pues ha sido el trabajo de muchos años, obvio. Pero bueno, sí que, pues eso nos alegra mucho, es decir, que la gente decida no estar en lugares de costa, que al final es mucho más chulo en principio irte a un festival de costa que no venirte aquí a Castilla, ¿no? Cuando encima, cuando aquí hace calor, pues hace un calor seco, y también nos plantamos en los 40, sí. Pero luego por la noche haga mucho fresquito, durante el día nos plantamos en los 40, entonces no hay forma de refrescarse con una playa. Pero bueno, tenemos otras fórmulas de refrescarnos aquí, y la gente, pues bueno, lo he ido entendiendo, ha entendido lo que es el festival, lo que queríamos nosotros que fuera. Nosotros siempre tenemos la frase que hacemos un festival que es el que nos gustaría ir, ¿no? Entonces, bueno, pues por eso vamos introduciendo cada vez más cositas pues para, bueno, pues para ir mejorando, y que luego pueda participar gente de todas las edades, es decir, desde niños a seres más mayores, o jóvenes menos jóvenes, es decir, y que, bueno, es un festival para todas las personas,
0: Para
1: obviamente.
0: todas las personas, sí. Bueno, y para todo también, pues para todo tipo. Al final, además de música, como antes nos contabas, hay muchas más cosas, ¿no? El escenario de humor, además, es uno de, no sé si es una novedad de este año,
1: No,
0: pero
1: llevo ya 5 años el escenario humor.
0: fíjate.
1: Sí, y por aquí han pasado, pues bueno, desde desaparecido Ricky San Francisco, Pablo Carbonell, es decir, humoristas de reconocidos, y luego, bueno, también otros que van surgiendo. Es decir,
0: Van
1: hoy estábamos
0: surgiendo.
1: revisándolo y tal, y van surgiendo cada vez más monologuistas, humoristas y demás, y van viniendo. Es decir,
0: Sí, pero que son cosas compatibles con la música. Al final, ir a un concierto y luego ver un espectáculo de humor, pues es algo que
2: como que complementa un plan o
1: Claro.
2: unas jornadas en Aranda del Duero, que es de lo que se trata, ¿no? Al final.
1: Eso es.
2: Ya hablando de, bueno, no sé, bueno, las sorpresas y demás, no sé, el cartel de este año, hay muchas, claro, muchos músicos destacados, también músicos emergentes. Creo que es importante también la labor en un festival, pues, de sacar a todos estos músicos que van rodando por las salas de nuestro país, que a lo mejor no mueven tantas masas, pero sí que están ahí, ¿no? La labor del festival, y que son grandes músicos también. Creo que es importante, que también, bueno, pues tengan su sitio en los festivales, ¿no?
1: Sí, bueno, pues como bien dices, a ver, la Plaza de Trigo es donde, digamos, muchas bandas se catapultan, es decir, todavía seguimos con el recuerdo de Vetusta, Morla, Izal, Super Submarina, Sinova, pues no sé qué más grupos ha pasado por allí, Sexy Zebras, es decir, han pasado muchos que luego han ido, digamos, yo, catapultarse, ¿no? Carolina Durante también se me ocurre ahora mismo. Entonces, bueno, es decir, el apoyo siempre a las nuevas bandas siempre ha estado, es decir, teníamos hace un momento también, tuvimos una carpa, se llama Future Star, es decir, que entonces, bueno, siempre ha sido el apoyo a nuevas bandas porque, bueno, hay que entendemos que no todo el mundo pues, pueden ser cabezas de cartel y algún día lo llegan a ser, pero bueno, hay que darle la oportunidad a la gente que pueda venir a un festival y luego, bueno, pues el tiempo pondrá cada uno en su sitio o si las bandas quieren seguir adelante o demás, pues se seguirán en su sitio, ¿no? Me llaman. Y bueno, también una cosa que se me olvidó decirte, cuando hablábamos de que el festival queremos que sea para todos los públicos, es decir, tal, hay que recordar que también el año pasado ya empezamos y seguimos este año, es decir, tenemos importante inclusión social y también tenemos, gracias a la ayuda de la Fundación Music for All, pues la música para todo el mundo, entonces tenemos una serie de adaptaciones para personas con algún tipo de discapacidad. Existen las mochilas vibratorias, existen muchos conciertos con una persona con el lenguaje de signos interpretando, y bueno, pues tratamos de que el festival sea un festival adaptado. Pues hablando de esto, alguna vez que me toca hablar, pues eso, la evolución del festival y la vida en sí ha cambiado mucho desde 1998, es decir, antes ni se pensaba hacer nada, se empezó poniendo primero estas plataformas elevadas para las personas que tenían movilidad reducida. Y bueno, pues hay que seguir avanzando, es decir, nadie tiene que estar privado de poder ir a un concierto, a un festival, nadie, porque tenga una limitación física, es decir, entonces tenemos que estar nosotros con ellos, es decir, si queremos seguir teniendo un festival para todas las personas, pues tenemos que seguir trabajando en ello. Entonces, gracias a la Fundación Music for All, pues conseguimos acercarnos un poco más a la gente que en otras circunstancias a lo mejor no podrían disfrutar de un concierto y de un festival.
2: Total, sí, además que la música es verdad que la sentimos todos, y todos somos todos, ¿no? Que al final nos llega a todos de una forma u otra, la música nos mueve. Y ya, pues, para terminar, hablar un poco, ya que estamos en Radio Viajera, pues del turismo de festivales, ¿no? Que al final, bueno, como comentábamos, si se mueven 30.000 personas ahí hasta Aranda de Duero, hay otros festivales en España también, muy importantes. Al final, en verano, pues es una temporada en la que, pues, la gente le gusta la música, le gusta encontrarse con gente, disfrutar de diferentes escenarios, con amigos, con familia. Yo creo que es un turismo que va creciendo en nuestro país, ¿no?
1: Sí, bueno, a ver, nosotros de momento no lo hemos contemplado, pero bueno, sí que ahora mismo las ferias de turismo de IFEMA y bueno, Intur, Fitur y demás, sí que hay muchos festivales que dentro de la propia stand de la ciudad, además, se promocionan. Nosotros de momento no hemos optado por ello porque bueno, consideramos que bueno, tenemos ya ahora mismo también de la publicidad. Y lo que dices, es decir, yo por ejemplo, mis vacaciones las comencé en mi trabajo hace 2 semanas. Y yo mis vacaciones, 3 semanas, pues disfruto de 4 festivales, ¿no? Dos previos que he tenido, ahora obviamente Sonorama, y luego la siguiente semana me iré a la playa y iré a otro festival. Entonces, creo ahora mismo que existe pues una opción de turismo que es el irte de festival, ¿no? Entonces, yo el primer festival que fui a ahora mismo, que es ahí la playa, el otro día está uno en este fin de semana uno en la comunidad de Aragón, el siguiente será uno también en la playa, bueno, pues para ir también pues, bueno, disfrutar de otras cosas. Entonces yo creo que ahora mismo es una potente herramienta ahora mismo para que las ciudades se conozcan, ¿no? El festival este que he estado último, me contaba el alcalde la inversión que hacían en el festival y era una población pequeñita, es decir, de 5.000 habitantes, y tenía una importante inversión para pues, que la gente conozca la ciudad, ¿no? Entonces yo creo que es importante, es una forma de conocer, es decir, lo que te decía, es que nadie aquí en Aranda pensaría venir el 15 de agosto a disfrutar de un lechazo o de un vino de Ribera, y la gente viene, tenemos 30.000 personas, entonces, y luego también esto supone que es una cosa que siempre Javier Ajenjo, el director del festival, lo decía, es decir, que nosotros queremos que el festival sea todo el año, es decir, que alguien que pase de Madrid hacia Santander o Euskadi o tal, que entre en Aranda a comer, porque le diga a sus hijos, pues yo hace 20 años vine aquí a un festival y paran a comer o, bueno, ahora mismo hay mucha gente pasa viene para aquí de paso para a cualquier época del año y para ir a la Plaza del Trigo a hacerse una foto, ¿no? Entonces creo que es importante que las ciudades, cuando haya un festival y demás, lo apoyen, porque yo creo que al final es otra forma de turismo, es otra forma de que la gente venga. Es decir, que en Aranda, digo Aranda, y 50 kilómetros alrededor no hay una plaza hotelera, no hay una casa rural libre, no hay reservas para comer. Seguramente ahora mismo, si quieres comer a partir del jueves lechazo en cualquier sitio, osador de Aranda, seguramente no encuentres ninguna mesa. El impacto económico que tiene en Aranda es como de 12 millones de euros. Se están hablando de mucho dinero. Entonces yo creo que es una forma de bueno, conocer ciudades, es decir, y luego pues, bueno, a lo largo del año querer volver a un sitio y decir, pues mira, esto al final es un escaparate para todas las ciudades que, bueno, que tienen un festival. Antes, a lo mejor, en las noticias hemos salido todos los festivales que se organizan, es decir, este fin de semana ha habido varios en la playa y demás, y he visto las últimas noticias. Entonces, son noticias, es decir, cualquier festival que mueva 10.000 personas, 15.000 personas, se mueven a muchas personas. Entonces, es una noticia, sale en los medios, y eso es todo turismo para las ciudades. Y luego, pues, hay que conocer, es decir, no solo tenemos que ir a los sitios importantes, o bueno, importantes, más conocidos de turismo, sino a sitios más que hay en España, sitios muy

0: bonitos.
1: Hombre, total. Y si eso está acompañado de música, cultura y luego te puedes ver ese entorno, la verdad que mejor. Así
0: Eso es.
1: que nada, Sito. Muchísimas gracias por estar con nosotros. Justo ya casi que estamos a punto de comenzar, quedan a punto de comenzar vosotros. Mucha suerte para esta edición y bueno, todo saldrá fenomenal y nada. Y nos vemos por allí en Aranda de Duero, seguiremos, claro.
0: Vale. Sí, hombre, está todo preparado con el cariño que hacemos todos los años. Y bueno, seguramente esperemos que todo salga como tiene que salir. El tiempo parece que va a bajar un poquito las temperaturas y no va a ser hora de calor, así que estaremos más a gusto. Y bueno, pues si pasamos calor, pues nada.
1: Pues
0: No
1: nada.
0: nos tocará otra cosa que tomar vino fresquito de la Ribera del Duero o sin una cerveza, sino que no le gusta el vino, está
1: No,
0: claro. Refrescarnos.
1: hay
0: Sí,
1: posibilidades
0: sí.
1: para refrescarse, o sea que no hay problema.
0: O un River Cola fresquito y ya está. Hay
1: Ya
0: muchas
1: está.
0: posibilidades de tomar cosas y
1: Nada.
0: estar hidratados.
1: Totalmente, totalmente. Pues muchísimas gracias y nada. A todos aquellos que vayan a Sonorama, pues nada, que lo disfruten y los que no, pues que se lo apunten para el año que viene.
0: Eso es. Aquí estaremos todos, toda la organización del festival, con los brazos abiertos, encantados de recibir a todos a partir del miércoles. Ya hay gente por aquí, ya, ¿eh? Es decir, ya ha venido gente
1: Siendo
0: del
1: la comida,
0: domingo. Es
1: claro.
0: decir, lo que hablábamos del turismo, es decir, ya hay gente que ha venido a pasar el fin de semana y se tiene toda una semana aquí de vacaciones. Entonces, bueno,
1: Muy bien,
0: eso es
1: bueno,
0: algo
1: desde
0: importante.
1: luego, un
0: Eso
1: lujazo
0: es.
1: poder estar ahí una semana. Muchísimas gracias, Tito, un abrazo.
0: Un abrazo también para ti. Gracias.

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0: una forma inigualable de facilitar el alimento ideal para el crecimiento y desarrollo correcto de los niños. Así de determinantes son UNICEF y la Organización Mundial de la Salud definiendo la lactancia materna. La leche que produce la mujer después del parto cuenta con todos los nutrientes necesarios para el bebé y con la capacidad de protegerlo inmunológicamente, y con otros muchos beneficios que cuenta una de las principales investigadoras mundiales en lactancia materna, Catherine Hinde, profesora de biología evolutiva de la Universidad de Arizona.
1: Babies survive and thrive because their mother's milk is food, medicine and signal.
0: Los bebés sobreviven y prosperan porque la leche materna es alimento, medicina y comunicación. Para los niños pequeños, la leche materna es una dieta completa que proporciona los componentes necesarios para sus cuerpos, que modela sus cerebros y es el combustible de su actividad. La leche materna también alimenta a los microbios que colonizan el tracto intestinal del lactante. Las madres no solo comen para dos, sino para dos a la potencia de trillones. La leche proporciona inmunofactores que ayudan a combatir los patógenos y hormonas que se comunican con el cuerpo del bebé.
1: Provides hormones that signal to the infant's body.
0: Sin embargo, a pesar de todos esos beneficios y de otros de aspecto psicológico, como los que tienen que ver con los vínculos entre la madre y el hijo, en los primeros años del siglo XX comenzó a abandonarse esta práctica natural en muchos lugares del planeta. Como consecuencia directa, comenzaron a aparecer serios problemas de malnutrición en niños de menos de un año de edad. Y ese es también probablemente el motivo por el que se dejó de investigar sobre ese asunto. Según la doctora Hinde, sabemos mucho más sobre el café, el tomate o el vino que sobre la leche materna. Y se han escrito el doble de artículos científicos sobre la disfunción eréctil que los publicados sobre lactancia.

0: neurodesarrollo. La mezcla de leche materna y saliva del bebé produce una reacción química que genera peróxido de hidrógeno capaz de matar el estafilococo y la salmonela. Y estamos empezando a entender que la receta biológica de la leche puede ser diferente si se produce para hijos o para hijas. Cuando buscamos leche de donante en la unidad de cuidados intensivos neonatales o una fórmula en el estante de la tienda, es casi todo lo mismo. No pensamos que los hijos y las hijas pueden crecer a diferentes ritmos o de diferentes maneras, y la leche materna puede ser parte de ello.
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0: presentación nos acompaña Begoña Pérez. Ella es el corazón y el alma del Departamento de Responsabilidad Social Corporativa de Roommate Hoteles, una cadena hotelera totalmente atípica. Es muy diferente a lo que estamos acostumbrados, son hoteles que tienen una decoración especial. Cada uno de ellos es diferente, es como la casa de, bueno, de cualquiera de nuestros amigos, y es un poco lo que intentan representar. Intentan hacer sentir al turista y al viajero que se sienta como en casa de su mejor amigo. Es una cadena que además lleva muchos años trabajando y muy implicada en materia de turismo accesible. Están trabajando porque sus hoteles sean cada vez más accesibles para todos. Y bueno, pues Begoña nos va a contar un poquito en qué consiste esta filosofía que tienen per se dentro de la cadena. Buenas tardes y bienvenida a Silleros Viajeros, Begoña.
1: Hola Izaskun, buenas tardes. Primero, muchas gracias por darnos la oportunidad de estar en presentes en vuestro programa. Y la verdad es que después de la presentación que has hecho tú, muy poquito puedo añadir, porque realmente has recogido nuestra esencia, ¿no? Al final, Roommate lo que quiere es que las personas recuperemos una cosa que hemos llamado nosotros la magia de viajar, ¿no? Bien sea por negocio o por ocio, el que una persona cuando va a un espacio y un sitio, el hotel también sea un referente y una parte importante de ese viaje, ¿no? Y es, de alguna manera, lo que Roommate está en lo que está trabajando y yo creo que estamos consiguiendo, ¿no? Entonces, si queréis, un poco para aquellas personas que no nos conozcáis, Roommate, todos nuestros hoteles tienen el nombre de una persona, porque al final cada uno de los diseños responden a la personalidad de alguien, ¿no? Y en función del sitio donde estén ubicados, pues buscamos... tenemos un Oscar, que es un chico totalmente nocturno, entonces la casa de Oscar es una casa nocturna, divertida. Tenemos una fotógrafa que se llama Alicia, y la casa es mucho más romántica, está mucho más orientada al arte, ¿no? Es un poco la filosofía, un poco lo que has recogido, ¿no? Queremos que la gente venga a la casa de sus mejores amigos. Sabemos que cuando viajáis no podéis estar como en casa, pero sí como en casa de vuestros amigos, ¿no? Y eso es un poco lo que te puedo contar sobre la cadena, aparte de que vengáis, lo veáis, porque las palabras yo creo que en estas cosas sobran. Y lo que queremos es que estéis y sintáis la experiencia Roommate, ¿no? Pues lo que mejor podéis hacer.
0: Efectivamente, es una experiencia totalmente recomendable. Bueno, lo hablo por experiencia propia. Yo personalmente me he alojado en numerosas ocasiones en vuestros hoteles y la verdad que son una auténtica maravilla. Efectivamente, es como sentirte en casa de un amigo, ¿no? Porque incluso el trato con vuestra gente, es muy afable, no tiene nada que ver con el trato convencional de los hoteles, ¿no? Con esas barreras que a veces, te encuentras, ¿no? En otros hoteles, en vuestros alojamientos. La verdad es que es esa sensación de decir, realmente estoy a gusto donde estoy, ¿no? Me están tratando de una forma especial, eso es.
1: Esa es la idea y te agradezco el piropo y no te lo voy a discutir. Y además, lo que me cuentas tú es la mejor publicidad o la mejor recompensa que nos puedes dar, porque es un poco hacia donde estamos trabajando, ¿no? Esta es nuestra idea, eso es nuestro core, ¿no? Y ese es nuestro sentido, que una persona que esté, el hotel también sea una parte de ese... de esa vacación o de ese negocio, ¿no? A través del diseño y efectivamente a través de la atención de las personas que están en la cadena, ¿no? En los hoteles.
0: Efectivamente. Y bueno, Roommate también es una casa de amigos que son amigos inclusivos, ¿no? Su casa está pensada para que todos podamos ir, también aquellas personas que tenemos ciertos problemas de movilidad, de audición, de visión. ¿Por qué? ¿Por qué desde Roommate se está trabajando y desde cuándo estáis trabajando por apostar porque vuestros hoteles sean cada vez más inclusivos y más accesibles? Cuéntanos, Begoña.
1: Mira, yo creo que hay una parte esencial en el ADN de Roommate. Yo creo que además viene desde la propia fundación de la empresa, ¿no? Yo creo que hay una cosa que a nosotros nos marca y es que los fundadores de la casa son personas homosexuales, públicamente homosexuales. Con ese punto se entiende perfectamente lo que es la diversidad, ¿no? Vivimos en un mundo totalmente heterogéneo, pero sin embargo quienes hicieron esta casa entienden que el mundo no es heterogéneo, no es homogéneo, es absolutamente heterogéneo. Y Roommate siempre ha apostado por la inclusión de todo el mundo, de todo tipo de personas, y nuestra idea del negocio, nosotros no nos dedicamos a un público único, nos intentamos dedicar a todo tipo de públicos. Entonces nuestra participación con temas de accesibilidad viene desde el principio casi del establecimiento de la cadena. De una manera mucho más formal, yo creo que empezamos a trabajar con Equalitas Vitae como en el año 2006, no recuerdo si fue el primer proceso que hicimos, 2006-2007, ¿no?
0: Uh-huh. Sí,
1: por aquellos entonces. y desde ese principio hemos tenido claro que hagamos lo que hagamos, siempre intentamos dar la mayor cobertura posible a todo tipo de personas, porque todo, o sea, el mundo es de todos y Roommate entendemos que también tiene que ser de todos, ¿no? Y en nuestra casa son bienvenidas todas las personas, ¿no? Un poco la filosofía, ¿no? Y el ADN y el sentir de la casa. Si me preguntas, no sé, un poco por contaros cómo empezamos a hacer, yo es una cosa que hemos, cierto es que durante el tiempo hemos ido aprendiendo, yo creo que en algunas cosas hemos ido mejorando, pero yo creo que el mayor acierto de nuestra cadena en esta área fue el empezar a entender que para parir algo, para diseñar algo, había que hacerlo pensando en todos, ¿no? Y desde ese año sabemos que lo primero que hacemos cuando arrancamos un proyecto, arrancamos una obra, es que esa obra se arranque, sea alguna auditoría de accesibilidad desde su inicio, ¿no? Luego podremos tener más o menos acierto, pero desde luego la idea es que desde el principio intentemos ser lo más accesibles posibles, ¿no? Dentro de las posibilidades del espacio, del entorno. Uh-huh. Nuestra idea es hasta donde se pueda, ¿no?
2: Efectivamente.
1: La idea nuestra, ¿no?
2: Sí, porque efectivamente, en la parte en la que nos toca, en la que colaboramos habitualmente con vosotros desde Qualitas Vitae, ya sabes que, bueno, muchas veces nosotros no solamente os recomendamos aquello que es de obligado cumplimiento, sino que, bueno, tratamos de dar un paso más allá para ofrecer ese servicio al cliente, ¿no?, al turista con discapacidad. Y así, por ejemplo, cuéntanos, Begoña, ¿qué se puede encontrar una persona con discapacidad física cuando llega a vuestros hoteles, a una habitación, por ejemplo? Porque lo normal suele ser, pues yo que sé, que la habitación sea amplia, tenga espacios de giro, a lo mejor tenga barras, pero ¿en qué forma se está trabajando para que efectivamente esa habitación sea completamente accesible y cómoda para todo tipo de usuarios? Por ejemplo, yo que sé, ¿qué tipo de equipamientos extra estáis metiendo?
1: Vale, cuento, bueno, hay una cosa que me has dado pie y además te agradezco, y además os lo agradezco a vosotros, porque yo desde que empecé a trabajar con vosotros me he dado cuenta que la parte de legalidad no es igual a la parte de funcionalidad, ¿no? Uh-huh. Y nosotros en el trabajo que hacemos, además desde la parte de RSC, yo me meto mucho en que las cosas no solo tienen que ser legales, sino funcionales, ¿vale? Para mí es un poco la premisa. Luego sacaría más o menos nota, asumo que todavía no somos una cadena perfecta, me gustaría llegar a serlo en algún momento, pero tengo muy claro que lo que yo quiero dar a la persona que se aloja en Roommate es funcionalidad, no legalidad, ¿no? Que yo creo que son dos conceptos distintos. Uh-huh. Entonces, ¿qué cosas estas podemos encontrar? Efectivamente, me has hablado del espacio de transferencia, me has hablado del tema de las barras, me has hablado de pues la altura de los lavabos, inodoros, que bueno, son cosas, yo creo, que se repiten en todas las cadenas, pero bueno, pues el hecho de que en nuestras habitaciones siempre haya perchas con mango para que las personas que vayan en silla de ruedas puedan cogerla, ¿no?
2: El tema de las alzas de inodoro, por ejemplo,
1: sí, que yo creo que un poco pasado en los comentarios es que era mucho más cómodo el tema de las alzas, ¿no?, que el tema de tener inodoros con unas alturas determinadas, ¿no?, que al final, porque luego cada persona es diferente.
2: Uh-huh. Y algo que, bueno, últimamente estáis trabajando mucho también es la accesibilidad en vuestras terrazas y en vuestras piscinas, ¿no?, porque es muy habitual encontrar hoteles que tienen piscina, pero muy pocas veces esas piscinas están adaptadas, y sin embargo Roommate en las últimas actuaciones está apostando seriamente porque efectivamente también efectivamente esas partes de ocio sean accesibles para todos.
1: Esa es la idea, ¿no? Y además un poco, digo, en esa evolución del concepto que hemos tenido, porque al final, bueno, y se piensa que cuando tú tienes una habitación accesible o una recepción accesible, ya tienes un hotel accesible. Yo creo que la accesibilidad tiene que ser en todas las partes del hotel, ¿no? Y sí que es cierto que hay veces que por espacios, sitios, no se puede, pero en las últimas los últimos proyectos que hemos hecho tanto en Barcelona como en Málaga, en espacios que contaban con terraza y en espacios en los que era posible, hemos puesto grúas, ¿no?, que son, bueno, pues yo creo que es un elemento diferenciador, y además una persona que viene a nuestros hoteles tiene que tener derecho a disfrutar de todas nuestras instalaciones, ¿no? Entonces sí que es cierto que en la medida de lo posible sí intentamos que todo sea para todo el mundo, ¿no? El concepto este que se acuñó hace años del turismo universal es una cosa en la que estamos trabajando y en la que vamos en línea, ¿no?
2: De hecho, perdona que te corte, Begoña, estamos hablando en todo momento de discapacidad física, pero efectivamente desde Roommate también estáis trabajando, bueno, pues mejoras en el servicio a otro tipo de clientes, de usuarios, de turistas. Cuéntanos un poco qué mejoras estáis implementando para la atención a clientes con discapacidad auditiva, que nos parece muy
1: curioso. Y es además, me encanta que me digas eso porque es uno de los proyectos que ha arrancado este año, vamos, que he materializado este año, y además estoy súper encantada. Llevamos un año y pico trabajando con una gente para hacerlo posible. Y desde el día 30 de septiembre, que a las personas con discapacidad auditiva les sonará, que es el Día Internacional de las Personas Sordas en España, ¿no? Bueno, perdón, el Día Internacional de las Personas Sordas, pusimos en marcha un proyecto que se llama Comunicados, en el cual hemos puesto a disposición de toda nuestra clientela con discapacidad auditiva un servicio, lo que sería como un call center, esto es un Skype center, a través del cual nosotros contamos con una persona que hace una interpretación simultánea en lengua de signos, tanto en lengua de signos castellana como en lengua de signos internacional, ¿no? Y lo que estamos permitiendo es que estas personas puedan hablar, puedan entenderse perfectamente con las personas de recepción. Y eso se hace desde el mismo momento en el que la persona está en el hotel para hacer el check-in, para hacer su check-out, para hacer peticiones de la habitación, e incluso antes desde la reserva, ¿no? La reserva no tienen por qué hacerla directamente a través de RoomMate, la pueden hacer a través de ese servicio. Si necesitan hacer algún tipo de pregunta a recepción, directamente el intérprete en lengua de signos se pone en comunicación con nuestros centros, y lo que vamos haciendo es una interpretación, igual que estuviéramos hablando con un cliente chino, ¿no? Que no es nuestra lengua, pues igual lo que estamos haciendo es dar fluidez a la comunicación, ¿no? Y además en el error este que tenemos las personas que subimos de pensar que una persona con sordera simplemente con escribirle es suficiente. Bueno, pues eso no es así, ¿no? Y sí que estamos, bueno, yo estoy, la verdad es que encantadísima con este servicio. Y bueno, ciertamente bueno.
2: Efectivamente, estás dejando clarísimo que eres el corazón y el alma, ¿no?
1: El alma, no, pues que son, además me encanta porque hay muchos, en muchos temas de discapacidad, joder, muchas veces te planteas o tienes problemas con, tienes que hacer o macroinversiones o macro, y a veces una cosa como esta, que yo creo que va a dar una utilidad súper interesante, al final el coste, a través de la tecnología ha sido mínimo, entonces me encanta. Porque hay mil cosas que van a facilitar mucho la vida de las personas. De hecho, te comentaba, os cuento un poco como secreto. Yo estoy presionando ya a terceros para que implementen este sistema dentro de sus organizaciones, ¿eh? Pues no voy a decir los nombres de los terceros, si no me pueden condenar. Pero sí que es cierto que de alguna manera, o sea, de alguna manera no, yo directamente estoy presionando a muchos de mis proveedores para que adapten este servicio. Porque realmente es un servicio que tiene un mantenimiento mínimo. Y yo creo que el resultado y lo que podemos hacer para con referencia a la comunidad sola puede ser muy interesante, ¿no? De hecho, os cuento, porque sí que es cierto que entonces nosotros en la parte de difusión, yo sé que soy muy contraria a vender cosas, o sea, yo soy muy contraria a lo que es el marketing social. Yo me niego a hacer cosas de responsabilidad para luego que nos sirvan como retorno a caja. Sin embargo, en este tipo de cosas nosotros sí hemos hecho difusión, porque lo que hemos querido hacer es visibilizar la problemática que tienen las personas con discapacidad auditiva, ¿no? Y me parece una manera muy sencilla y muy fácil de contribuir, ¿no? Para mí son pequeños granitos de arena, pero yo creo que al final luego pueden suponer importantes mejoras para ciertas personas, ¿no? Entonces, la verdad es que estoy maravillada con este tema.
2: Fantástico.
1: Bueno, no sé, yo espero
2: nada más, pero seguro que es bueno, pues animaros a que sigáis trabajando en esta línea, efectivamente, felicitaros porque poco a poco seguís implementando, no os quedáis estancados y seguís implementando mejoras para todo tipo de clientes, con todo tipo, porque al final efectivamente el cliente es diverso, ¿no? El turista es diverso y tenemos que abrir también un poco nuestra mente pues a todas las necesidades de todo tipo de usuario y de cliente. Bueno, Begoña, ya solo nos queda, decir dónde os podemos encontrar para nuestros escuchantes, para nuestros silleros, nuestras silleras. Si quieren alojarse en un hotel RoomMate, ¿qué tienen que hacer? ¿Dónde tienen que buscar? ¿Cuál es vuestra página web?
1: Pues nuestra página web es www.room, de habitación en inglés, -matehotels.com. De todas formas, os recomiendo también que si queréis navegar en nuestra casa, podéis navegar a través de la casa de Qualitas Vitae. Porque ellos además tienen una cosa que hacemos, es que ellos tienen reportaje gráfico de efectivamente cómo son nuestros espacios, cómo son nuestras habitaciones, podéis ver en fotos o podéis ver en vídeo qué os vais a encontrar, y para que vosotros decidáis si es el hotel que se adapta a vuestra necesidad o no. Si tenéis alguna duda, nos podéis llamar. Y hay otra cosa, que teniendo claro que no somos perfectos, hay una cosa con la que a mí sí me gusta y digo siempre los hoteles, me gusta mucho la transparencia, porque lo que no quiero es que os llevéis ninguna mala sorpresa. Entonces, bueno. Y bueno, por supuesto, cualquier sugerencia que tengáis siempre será bienvenida a nuestra casa. Y luego yo le regalaré a Qualitas para decirles que por qué no me habían puesto eso en el proceso y por qué me está diciendo un cliente que no está instalado. Pero no, estáis todos bienvenidos y para cualquier cosa estamos a vuestra disposición.
2: Muy bien, Begoña, pues muchísimas gracias y como siempre, un abrazo rodante. Hasta muy pronto.
1: Hasta muy pronto, muchas gracias.

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0: Vamos a dar paso a Fuera de Ruta, esos lugares que quizá no tienes en tu lista y te podemos ayudar a que entren en esas cosas que visitar si vas a Turquía. Mi Fuera de Ruta, voy a decir dos, ¿vale? Que bueno, quizás sí que no es tan fuera de ruta, pero no es de lo que tenemos en mente a primera vista cuando buscamos información. Uno sería la mezquita de Yub y el barrio de Yub, que apenas es lo principal del barrio. Es una plaza muy grande en la que... Porque es un barrio muy, muy, muy, muy religioso. Entonces, bueno, apenas no hay turistas y van casi todas las mujeres y los hombres con el atuendo, pues, oscuro, negro, la túnica larga. Entonces, es un lugar muy, muy auténtico. Está la mezquita de Yub, que es una de las más fieles que hay en Estambul. De hecho, era, yo creo, que la que más gente había allí rezando.
1: Sí, impresionante.
0: Sí, y desde allí, desde la mezquita de Yub, te recomendamos subir o bien por funicular o andando por el cementerio, que es una colina y todo lleno de tumbas. Es bastante curioso el lugar. Y llega, termina en el café de Pierre Loti Café, que tiene una de las mejores vistas de la ciudad y del Cuerno de Oro. Y justo en el mirador están las mesitas de la terraza del café y, bueno, en cada mesa hay una foto. O sea, te estarás allí haciendo una foto tras otra porque es un lugar muy, muy, muy especial. Y otro es el barrio de Balat, terminado en T, que es un barrio de casitas de colores, de calles empinadas y empedradas, donde poder contemplar la vida de los locales, pero también recientemente ha asistido a la apertura de cafeterías hipster, tiendas alternativas. Y bueno, como en todas las ciudades siempre decimos que hay un Malasaña, de los que conocéis Madrid, pues allí en Estambul el barrio de Balat sería el Malasaña de Estambul. Es un barrio que imagino que empezará a ponerse más de moda, así que, bueno, aprovechad y hacerle una visitilla por esas calles, cafeterías y demás.
2: Me ha gustado empezar a ponerse más de moda después de que estemos nosotros dos. Ha quedado muy interesante ese punto.
0: No, no por nosotros, no por nosotros.
1: Son unos cazatendencias, unos cool hunter, entonces ya lo están viendo que ese...
0: No por nosotros, pero sí es verdad que cada vez se están abriendo más bares alternativos, más galerías, más tiendas.
2: ¿Y la abuela, qué tal? ¿Bien?
0: Bien, bien.
2: Bien, ¿no? Te pivopea bastante.
0: No, pero sí, es un barrio que merece mucho la pena.
1: Y
0: a
1: también,
0: ver, los vuestros.
1: Y también van muchas instagramers y mucha de moda y van ahí a hacerse fotos también, ¿eh?
0: Sí, para todos los amantes de los vestidos vaporosos. Allí es un buen lugar.
2: Sí, me compré uno recientemente, uno vaporoso.
0: Sí, ¿verdad? Sombrero.
1: Sí, bueno, y un bañador.
0: Para taparla,
2: sí.
0: Bueno, a ver, vuestro fuera de ruta.
2: Pero si me pongo el sombrero, a lo mejor se me va todo el pack, entonces casi mejor no, lo poco que tengo, porque yo qué sé. Claro.
0: No, que estamos de broma, ¿eh? Que tiene un pelazo. ¿Vale?
2: Tiene un pelazo de soy, vamos, veneno en el viento. Bueno, a ver, mi fuera de ruta está bastante lejos. Es un fuera de ruta...
1: En toda regla.
0: Está casi en Turquía.
2: Está casi...
1: En Turquía está, ¿no?
2: Pues está en Armenia o casi está en Irán. De hecho, he de decir antes de esto que básicamente este fuera de ruta, el primero es que voy a decir, bueno, los dos básicamente, eran armenios. Y uno es el que he mencionado en las pinceladas, que es el monte Ararat, que es la montaña más alta de toda Turquía. El monte Ararat se encuentra en el pico, pues casi en la parte más este del país. Y es, como mencionaba, son 5.165 metros de altura. Y es el lugar ideal para los amantes del alpinismo. Se puede, bueno, para poder escalar a él es necesario dos cosas. Primero, un guía local, es obligatorio, y un permiso por el gobierno, por parte del gobierno turco para ascender al alto del Monte Ararat. Hay diversas compañías que preparan el viaje. Se debe hacer, como es tanta altura, se debe hacer en varias fases, en varios campamentos. Y ha sonado el microondas por ahí.
0: Famoso microondas.
2: El microondas por ahí ha sonado. Entonces, son varias fases las que hay que hacer, evidentemente, como todo alpinismo. Ahí voy a comentar una simple cosita, y es que este espacio, si se mira en un mapa, se verá que es como una especie, donde está el Monte Ararat, es un territorio ahí de Turquía que es como algo que sobresale hacia el exterior, a esa parte, es como una pequeña, un pequeño apéndice. Esa parte era de Armenia hasta comienzos de siglo XX, y después de, bueno, diversos conflictos y unos acontecimientos no muy positivos para Armenia, este territorio se convirtió en territorio turco. Y el Monte Ararat es el símbolo de Armenia. Los armenios lo miran desde lejos con una cara de nostalgia. Otro lugar es mucho más desconocido y está al norte de Ararat, está cerca de la ciudad de Kars, y es Ani. Ani es una ciudad medieval armenia, antigua ciudad medieval armenia, que está en ruinas actualmente, pero que en su momento era una de las ciudades de máximo esplendor de la zona. Tenía unos 100.000 habitantes y rivalizaba en importancia con Bagdad, con el Cairo o con Constantinopla. Ani era un lugar muy, muy, muy relevante. Está en un enclave bastante estratégico. Y Ani quedó destruida por un terremoto, que es básicamente lo que acabó con esta gloria de la ciudad en 1319, y durante los siglos posteriores pues se fue deteriorando hasta que en 2016, muy recientemente, ha sido declarada Patrimonio de la Humanidad. Pero es un lugar que por toda esa importancia y lo desconocido que es, por la importancia que tuvo, es un lugar muy interesante para visitar.
1: Mi fuera de ruta es una excursión que se puede hacer desde Estambul, que es ir a las Islas de los Príncipes, que están en el mar de Marmara, al final de la línea 1 del tranvía, en el embarcadero de Cavatas. Desde sale el ferry y la primera parada del ferry es Kinaliada y la segunda Burgaza. Perdonad por mi pronunciación. Y bueno, pues la isla tiene un bosque mediterráneo muy frondoso y además unas elegantes villas, porque es donde veraneaba la aristocracia de Estambul. Y bueno, como atractivos tiene dos iglesias ortodoxas muy pequeñitas y bueno, pues es ideal pues para pasar un día relajado, coger y alquilarte una bicicleta y bueno, pues ese es el fuera de ruta que he escogido.
3: Mi fuera de ruta es un pueblo que se llama Sirince. Está a unos cuantos kilómetros de Sekul, en la zona de Éfeso. Y es un pueblo que es diferente a muchos de los que hay en Turquía, porque fue fundado por antiguos griegos y tiene toda la pinta de pueblo mediterráneo, con calles encaladas, con parras, con patios, con cuestas, con callecitas de adoquines de piedra. Es encantador pasear por él. Además, prácticamente no hay turistas, o por lo menos el día que yo fui veía a las señoras haciendo desgranando él y limpiando lo que son los cereales y con las aceitunas. Y aparte, la particularidad que tiene Sirince es que allí se hace vino. Hay viñedos y venden un vino especiado y aromático con aromas de bayas, de frutas del bosque. Lo probé y se puede comprar y está bastante rico. Es un poco dulce, pero sabe bien. Y una iglesia antigua, que es la iglesia de St. John's, que ahora mismo ya está en ruinas y en desuso, pero eso es muy curioso. La verdad que a mí, que he estado también en Grecia, me parecía más estar en ese momento en cualquiera de las islas jónicas o cícladas.

0: Hola a todos, muy buenas, bienvenidos al programa de podcast de turistear.com. Somos Verónica y Fernando, por si es la primera vez que nos escuchas, y estamos encantados de que nos acompañes un episodio más.
1: Somos los creadores del blog de viajes turistear.com y nos apasiona viajar y contar lo que vemos. Nuestra forma de viajar preferida es por carretera, también hacemos escapadas de fin de semana, viajes más largos a otros continentes y bueno, y también somos aficionados a la fotografía.
0: Vamos, que nos gusta viajar de la manera que sea, nos da igual cómo.
1: Sí, la cosa es viajar. Antes que nada, queremos aprovechar este podcast para agradecer a todos nuestros lectores y oyentes su apoyo. Estamos súper contentos porque el blog va genial y la verdad que el feedback que tenemos de nuestros lectores es súper positivo. Ya son más de 100.000 lectores todos los meses los que nos acompañan en nuestra aventura, así que si todavía no te has pasado por el blog, te esperamos, déjanos tu comentario, que te lo agradeceremos mucho.
0: Por supuesto. Bueno, deciros que nos habíamos tomado un pequeño descanso en la emisión de nuestros podcasts, pero bueno, ya estamos de vuelta con nuevos destinos para contaros.
1: Vais a daros cuenta de que el formato ha cambiado un poco. Los programas ya no van a combinar viajes y música, sino que vamos a hablaros directamente de los destinos. Así lo que nos permite es reducir el tiempo de la duración de los podcasts.
0: Así es. Antes los podcasts estaban durando un mínimo de 45 minutos, algunos incluso más, llegábamos hasta una hora. Y la verdad que nos hemos propuesto reducir la duración de los podcasts a 25 minutos. Si tienes alguna idea sobre este tema o si tienes alguna proposición, pues siempre estamos interesados en leer o escuchar vuestros comentarios con vuestras opiniones. Déjanos, por favor, un comentario para saber lo que piensas. Y bueno, pues dejamos de extendernos más y vamos a comenzar con el programa de hoy propiamente dicho. Así que, pues, vamos allá.
1: Muy bien, este programa vamos a hablaros de cómo hacer una ruta de 4 días por la Alsacia, en Francia. Es una región donde los pueblos son como de cuento, súper cuidados, con las casas de entramado de madera y de diferentes colores, que son súper, súper pintorescos.
0: Y os vamos a contar cuáles son las mejores fechas para visitar la Alsacia y cuáles son los lugares que son imprescindibles de visitar.
1: Os contaremos cómo hacer en una ruta de 4 días para ver lo máximo posible y sin agotarse también, y aprovechando el tiempo que podáis para descansar también.
0: Visitaremos las catedrales más importantes, grandes ciudades como Estrasburgo o pequeños pueblecitos de cuento.
1: Aprenderemos sobre viñedos y las bodegas del famoso vino alsaciano, sobre todo el blanco, aunque también tienen algunos tintos.
0: Y conoceremos los castillos más importantes e incluso si nos da tiempo nos adentraremos por la selva negra alemana y cruzaremos el Rin.
1: Bueno, vamos a comenzar hablando de cómo empezar a organizar tu viaje a la Alsacia y de algunos consejos básicos. Aunque las cosas que os vamos a decir ahora parecen obvias, las recomendamos siempre porque son muy importantes y hay que tenerlas en cuenta.
0: Lo primero, reserva con antelación los hoteles. Siempre decimos lo mismo. No solo porque te vas a ahorrar dinero, sino porque además la Alsacia es una zona súper turística y no es fácil de encontrar hotel en las épocas de más afluencia. Nosotros encontramos el alojamiento esta vez a través de una plataforma de alquiler de apartamentos, que también es una solución válida y económica.
1: En cuanto al transporte, tienes diferentes opciones. Nosotros fuimos como parte de un road trip por Francia de 2 semanas, así que llegamos en coche, pero lo normal es ir en avión. Puedes llegar a Estrasburgo y de ahí alquilar un coche. También puedes llegar a Ginebra, que está a 2 horas, y te alquilas luego un coche, o desde París. Pero ir desde París supone casi 40 euros en peajes, más gasolina para 500 kilómetros. Y luego la vuelta, claro. El coste aproximado de ir y volver a París son unos 150 euros, así que hay que tenerlo en cuenta a la hora de mirar vuelos.
0: Exacto. Nosotros, en nuestro caso, decidimos tomar como base de operaciones Colmar. Está más o menos en el centro de la Alsacia, un poco al sur, pero está bastante bien ubicado.
1: Nosotros decidimos pasar 4 noches en Colmar, pero la verdad es que al menos podríamos haber pasado una noche en Estrasburgo. El motivo fundamental es que tiene mucho para ver y en un día no te da tiempo a verlo todo. Y la verdad es que nos gustó mucho y nos habría apetecido conocer un poco más la ciudad. Tiene un montón de restaurantes pintorescos y la verdad es que nos apetecía poder disfrutarlo un poco más. Claro, lo hicimos.
0: No vas a probar solo uno de los restaurantes si puedes hacer un poquito más de turismo gastronómico, ¿no?
1: Exacto.
0: Y además, después de cenar, sobre todo si vas a cenar en Estrasburgo y te va a apetecer tomarte un vino, que te va a apetecer, porque además es de típico de allí, luego tener que hacerte 100 kilómetros en coche por la noche, habiendo bebido vino, pues no es la mejor decisión.
1: No. Bueno, las mejores fechas para ir a la Alsacia son en Semana Santa y en la época de Navidades. Diciembre es un mes también ideal para ir. Te digo estas fechas porque es cuando la decoración predomina en las calles. Nosotros fuimos en Semana Santa y estaba todo súper bonito y muy bien decorado. Además, había muchos huevos de Pascuas y conejos por todos lados.
0: Sí. Además, cuando lees los nombres de los pueblos, te parece más que sea una región alemana que una región francesa. Esto se debe a que la Alsacia fue territorio alemán durante muchos años y llevan 300 años de idas y venidas entre Alemania y Francia. A día de hoy es territorio francés desde la Segunda Guerra Mundial.
1: Así es. Bueno, ten en cuenta otra cosa que hay que tener en cuenta. En Francia son los horarios, que no son los mismos que en España. Los franceses por lo general madrugan bastante y a las 7 de la mañana ya hay supermercados abiertos.
0: Efectivamente, y comen entre las 12 y las 12 y media, como muy muy tarde a la 1. Y esto tenlo en cuenta si quieres comer en un restaurante decente. A ver, los sitios de comida rápida típicos para turistas están abiertos y te van a dar comida todo el día. Pero si de verdad quieres comer en un restaurante o quieres comer de menú, quieres comer medio decente, ten en cuenta los horarios porque vas a encontrar opciones súper interesantes.
1: Sí, los restaurantes también hay que tener en cuenta que casi todos tienen menú. Lo llaman formule. Y verás que normalmente las opciones son primero y segundo o segundo y postre. A veces puedes ver en un menú también que te permite elegir primero, segundo y postre, pero lo que hay que tener en cuenta es que nunca incluyen, o casi nunca, creo que nunca lo he visto, que incluyan la bebida o el café.
0: Eso es. Y aunque verás que los menús no son súper caros, pero sí más caros que en España, pues van a estar rondando normalmente entre los 14 y los 17 euros. Donde se te dispara el coste es en la bebida, sobre todo con el alcohol. Por eso una buena estrategia para ahorrar dinero es pedir agua con la comida, que aquí es súper normal. Y nunca nadie, ningún camarero, nadie te va a mirar mal por pedir agua con la comida. Agua del grifo, ¿eh? La forma de pedirlo es decir que quieres un cagaf do. Si pides eso, pues te van a poner pues eso, una botella de agua del grifo que, con su tapón abierta o una jarra. Si pides una botella, te van a poner una botella de agua cerrada. Te preguntarán si la quieres con gas o sin gas.
1: Exacto. Y ya que estás, esta es una zona muy conocida por sus vinos, al menos tendrás que cenar alguna vez, alguna de las noches en tu viaje a la Alsacia con un vino típico de la región. Te animo a que lo hagas porque están súper, súper ricos.
0: Pues sí. Y bueno, estamos hablando un poco de a ver cómo hacer con el tema de la economía, ahorrar dinero. Bueno, pues para ahorrar dinero, además de hacer caso de los consejos que te acabamos de dar, debes tener en cuenta que si tienes algunas opciones que te permitan ahorrar algo más, ¿no? Y que si te las vamos a contar ahora. Por ejemplo, haz el tour gratuito. Dura unas 2 horas. Y la verdad que viene fenomenal para hacer una primera toma de contacto y para saber qué quieres conocer un poco más en profundidad y qué no.
1: También no te olvides de contratar tu seguro de viajes, hay muchas opciones en el mercado. Si miras en nuestro blog, en nuestro post de 4 días en la Alsacia, te proponemos nuestra mejor opción con un descuento del 5% para nuestros lectores y oyentes.
0: Si vives en Europa, te puedes sacar la tarjeta sanitaria europea, con la que tendrás una cobertura en toda la Unión Europea, y es más que recomendable, sin lugar a dudas.
1: Obvio. Y además, se me olvidaba, ve siempre preparado para el agua y para el frío, aunque vayas en verano. Esta es una región que está cerca de los Alpes y hace frío y llueve bastante, así que conviene ir preparado.
0: Pues sí, efectivamente, así es. Y bueno, pues después de estos consejos vamos a contaros un poco pues qué ver y qué conocer pues en esta zona tan bonita, ¿no? Lo normal es comenzar por Estrasburgo, en realidad pues empezar por donde te dé la gana, pero bueno, como nosotros veníamos desde el norte, porque nosotros al hacer un road trip veníamos desde París, pues decidimos empezar por Estrasburgo.
1: Estrasburgo es la capital de la Alsacia y nos encantó. Es una ciudad grande y donde se encuentra el hemiciclo del Parlamento Europeo. Además, es Patrimonio de la Humanidad por la UNESCO y sede del Tribunal de los Derechos Humanos.
0: Y el primer lugar que uno tiene que visitar es la Plaza de la Catedral y la Catedral de Notre Dame. Es una catedral de estilo gótico impresionante, de las más bonitas que he visto, en mi opinión. Es súper conocida como una de las catedrales góticas más bonitas de Europa y solo tiene una torre. pero es altísima. Es una torre de 142 metros de altura, que de hecho entre los siglos XV y XIX fue considerado como el edificio más alto del mundo moderno. En su interior, lo que más me llamó la atención a mí fue el reloj astronómico, que es una pieza totalmente única, y las vidrieras.
1: Eso es. Y bueno, seguimos de paseo. Cerca de la catedral está la Casa Camersel, que fue la casa de una familia rica de mercaderes durante generaciones. Fue construida en el siglo XVI por un comerciante de quesos. La planta baja llama mucho la atención por las arcadas que tiene, y además que es 100 años más antigua que las plantas superiores, y es aquí donde se situaban los comercios. Ahora hay un restaurante y es posiblemente la casa más vieja de Estrasburgo.
0: Y el río que recorre Estrasburgo se llama Ill. Te recomendamos que te des un paseo por su ribera, porque vas a ver lugares súper pintorescos y también históricos, como el Museo Histórico de la Ciudad de Estrasburgo, o el Museo Alsaciano, o la Iglesia de Santo Tomás.
1: La Petite France es otro de los lugares que no pueden faltar en tu visita a Estrasburgo. Es un barrio muy pintoresco que en otros tiempos fue habitado por pescadores, molineros y curtidores. Las casas tienen vigas de madera vista y están pintadas de diferentes colores. Las casas de los curtidores tienen la diferencia de que el primer y a veces el segundo piso sobresalen por encima de la planta baja. Los tejados son abiertos con galerías debajo de las cuales se cavan las pieles después de haberlas lavado en el canal.
0: Y como te decíamos antes, lo ideal es pasar una noche aquí en Estrasburgo, ya que la ciudad es muy bonita y además también de noche es súper bonita por la iluminación.
1: El segundo día lo puedes dedicar a visitar el castillo Ott, Königsburg, Ribeauville, Unaweir, Riekeweir y Kaiserberg.
0: Sí, a ver, vamos a empezar por el castillo, que es el que está más al norte. El castillo de Ott-Königsburg es un símbolo de la región. Tiene una distribución bastante extraña en relación a lo que nosotros estamos acostumbrados con los castillos. Es uno, es uno de los monumentos más visitados de Francia. Y como dato curioso, deciros que su reconstrucción empezó a principios del siglo XX, estaba en estado de semiderruido, y fue promovida por un noble alemán, ya que en aquel momento era territorio alemán, precisamente para celebrar que habían recuperado la Alsacia. No contaba el pobre hombre que iban a perderla al final de la Primera Guerra Mundial para recuperarla a principio de la Segunda y volver a perderla al final de la Segunda Guerra Mundial.
1: Así es, ha estado el pobre en manos de todo el mundo.
0: Sí.
1: Después de visitar el castillo, seguimos camino hacia Ribeauville, que es una población típica alsaciana, de esas que parecen de cuento, y que es suficiente solo con pasear por sus calles para disfrutar de la visita. En este tipo de pueblecitos, lo que te recomendamos es que te dejes llevar y te pierdas por sus calles y, por supuesto, que hagas muchas fotos.
0: Sí. Los lugares más destacados para ver en Ribeauville son la Casa de los Flautistas, que también se llama Pfefferhus, que es su nombre alemán, y es del siglo XVI. También puedes ver el Hotel de la Ville del siglo XVIII y la Puerta Torre del siglo XIII. Tiene una iglesia gótica y una fuente renacentista. Si quieres también en este pueblo, puedes visitar el castillo de San Ulrich, que fue la residencia de los condes de Ribeaupierre, que es una de las familias más nobles de la Alsacia.
1: Eso es. Y luego, nuestro siguiente punto de ruta es Unaweir. Está súper cerca y es donde nosotros paramos a comprar vinos. El pueblo es pequeñito y se recorre en muy poco tiempo. Tienes que subir hasta la iglesia donde se practica el simultáneo. Es decir, católicos y protestantes en el mismo lugar. Deben haber tenido más de una y dos peleas, ¿no crees?
0: Pues sí, la verdad que no. No sé.
1: No te lo imaginas. No.
0: Nosotros aquí lo que hicimos fue comprarnos una caja de vino de la Alsacia. La verdad que me hubiera gustado guardar el nombre de donde lo hicimos, pero no soy capaz de recordarlo, aunque lo vas a ver, vas a pasear por el pueblecito y vas a ver que en cada casa hay un cartelito donde te dice que te venden vinos, ¿no? El tipo fue súper atento, puedes comprar por botellas, no es necesario que compres una caja entera, y entonces pues nosotros elegimos las botellas de los tipos de vino los más clásicos. Hay como 6 o 7 tipos de vino, pero los que son los típicos y clásicos de la Alsacia y los más conocidos es el Riesling,
1: Y el de nombre impronunciable.
0: Y el de nombre impronunciable, que es Verburstraminer.
1: Y bueno, con el maletero cargado de vinos, nos dirigimos a nuestra siguiente parada, que es Riekeweir.
0: Sí, y Ríkeggúr se encuentra en el centro de la región vitivinícola de Riesling, o sea, está justo en lo que es la zona de Riesling. Y muy a menudo pues está lleno de visitantes. En el castillo que tiene, que es del siglo XVI, está el Museo de la Historia de los PTT, que es acerca del servicio postal de la Alsacia de la época, a romana hasta la actualidad, ¿vale? En un extremo de la calle central se encuentra el Dolder, que es la puerta-torre del siglo XIII, que está situada en lo que es la primera muralla, y en su interior podrás visitar un pequeño museo de historia y de arqueología local.
1: Y bueno, la última parada de este día es en Kaiserberg, que es una ciudad fortificada con murallas del siglo XIII y dominada por las ruinas de un castillo cuya torre del homenaje es de planta circular.
0: Sí, te recomiendo que recorras la Rue de Gaulle, que tiene unas casas antiguas de entramados de madera súper curiosas, muy típicas de allí, de la zona. El río Weiss, puedes pasearlo desde el puente fortificado que pasa sobre él del año 1511, y párate en el número 30, en el número 30 de la Rue de Gaulle, y visita la Verrerie d'Art de Kaiserberg, que es algo así como la cristalería de arte de Kaiserberg. Es una antigua cristalería artística, donde hoy en día se continúa fabricando según la tradición artesanal. En el número 126 de esta misma calle vas a encontrar la casa natal de Albert Schweitzer, que fue premio Nobel de la Paz.
1: Este día, como puedes ver, es bastante intenso, pero seguro que lo vais a disfrutar un montón. El día siguiente es algo más tranquilo. Solo vamos a visitar tres poblaciones, que es Turgheim, Eggisheim y Colmar.
0: Sí, y pues empezamos por Turgheim. Turgheim también está ubicado en la ruta de los vinos de la Alsacia. Esta localidad ha sido poblada desde la época galorromana, como lo demuestran las monedas, tumbas y cerámicas que se han encontrado en su lugar. Y su momento de mayor esplendor y crecimiento fue en el siglo IX, en torno a la abadía de Münster. En el siglo XIV se convierte en ciudad imperio de la Casa de Austria. Ha sufrido muchos daños por las guerras entre Francia y Alemania, pero nunca ha perdido su elegancia.
1: Eggisheim, que es el segundo pueblo que visitamos este día, es uno de los pueblos más bonitos de la Alsacia, con casas con entramados de madera y uno de los pueblos también, obviamente, de la ruta de vinos de la Alsacia. Está clasificado como uno de los pueblos más bonitos de Francia. Es bastante curiosa la distribución de las calles, que están en círculos concéntricos, así que no tiene pérdida. Entras al pueblo, te indicará que vayas a la izquierda, visita la plaza central con su fuente del siglo XVI, el castillo de los condes de Eggisheim y la capilla de San León IX.
0: Y después de visitar Eggisheim, pues volvemos a Colmar. Y este día pues os recomendamos que hagáis la visita nocturna de Colmar. Es totalmente recomendable porque la iluminación está muy cuidada, con el río, y si te gusta la fotografía nocturna, que a mí me encanta, pues vas a poder hacer unas fotos bien chulas de noche. La verdad es que son dos ciudades diferentes, de noche y de día.
1: Así es. Y bueno, nosotros al día siguiente, el cuarto y último día, se lo dedicamos entero a Colmar. Es una ciudad bastante grande, con calles adoquinadas y edificios medievales y de principios del Renacimiento. Aquí también veremos casas de colores con entramado de madera, la Colegiata de San Martín, una iglesia gótica del siglo XIII... Y por supuesto la ciudad forma parte de la ruta de vinos de la Alsacia. De aquí salen muchos tours y...
0: Sí, es un centro turístico también
1: importante. Sí, y se importante. Usa como base de operaciones para hacer la visita.
0: Sí. Y en Colmar, pues una de las calles más interesantes es la Rue des Marchands o Calle de los Mercaderes. Te vas a encontrar con casas muy pintorescas, con restaurantes, con un montón de negocios. Una de las casas más características es la Casa Pfister, que es de estilo alsaciano y es del año 1537. Un poquito más adelante está el Museo Bartholdi y ahí está, bueno, el museo está instalado en la casa natal del escultor August Bartholdi. Y al final de esta misma calle nos vamos a encontrar con otra casa de entramado de madera típica, que es el edificio de la antigua aduana del año 1480.
1: Después de recorrer la calle de los Mercaderes, paseamos por la Grand Rue de Colmar, camino de la Pequeña Venecia. En esta calle podrás ver la Maison de Sarcade de 1609 o el antiguo hospital. Llegando a la pequeña Venecia, por el puente que pasa sobre el río, verás que es una de las zonas más visitadas porque es súper pintoresca.
0: Sí, y si quieres más información, que hay mucha más información, te recomiendo que consultes nuestro blog, es touristear.com, se escribe touristear.com, y puedes ver ahí nuestro post de 2 días en Colmar, y que te vamos a dejar en los comentarios más abajo.
1: Exacto. Bueno, también tienes para visitar un día en Estrasburgo, sí. La ruta exacta que hicimos.

0: porque es mucho más fácil tenerla, leerla y imprimirla que por ahí escuchada, de los 4 días en la Alsacia y bueno, mucha más información para tu viaje por Francia.
1: Y si ves que tienes tiempo libre, nosotros aprovechamos para cruzar el Rin. Cruzamos el Rin en coche y visitamos la ciudad de Friburgo. Friburgo está un poco al sur de lo que es la Selva Negra alemana, pero está muy cerquita.
0: Suele
1: Yo
0: ser
1: creo
0: la
1: que
0: puerta de
1: sí,
0: entrada.
1: es la puerta de entrada de la Selva Negra. Y la verdad, pues nada, que estuvo muy bien, pues es otra experiencia. Nos tomamos unas cuantas cervezas alemanas en Alemania. Visitamos la catedral. Friburgo es una ciudad
0: Sí, muy
1: bonita, es
0: pintoresca.
1: muy pintoresca y la verdad que está muy bien. Y ya si quieres dedicar, bueno, pues si te quieres hacer un road trip en condiciones, empezar en la Alsacia y recorrerte la Selva Negra, pues fenomenal, más que recomendable. Pero bueno, si aprovechas, es una experiencia.
0: Así es. Y bueno, esto ha sido todo por hoy. No vamos a entrar en la Selva Negra porque eso sería para otro podcast. Y bueno, como habéis visto, el podcast ha sido bastante intenso, muy completo. Hemos podido hablar un poco de los consejos fundamentales para moverte por Francia y por la Alsacia. Y bueno, un poquito también cómo ahorrar dinero, en tu viaje.
1: Sí, hemos hablado de los imprescindibles a visitar en esta región, sobre todo de Colmar y Estrasburgo, entre otros.
0: Y hemos visto cuál es la región principal del vino de la Alsacia, sus cepas más importantes. No nos cansaremos de recomendarte que pruebes sus vinos bien fríos.
1: Y por supuesto, si quieres ampliar más información, pues te recomendamos que accedas a nuestro blog, turistear.com, touristear.com, donde tenemos artículos súper detallados de Estrasburgo, Colmar y la ruta de 4 días por la Alsacia, donde además te recomendamos qué excursiones puedes contratar.
0: Ya sabes que puedes seguirnos en redes sociales, somos @touristear en Facebook, Instagram, Twitter y Pinterest.
1: Y hasta el próximo podcast. Un saludo.
0: Un saludo, hasta la próxima.
1: Chao.
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0: agua.
1: Hola, hola a todo el mundo. Saludos cordiales de este que os habla, Roberto Naveiras, desde el occidente de Asturias, a un paso de Os Ancares y cerquita, cerquita del mar Cantábrico.

Estás escuchando Maya Fadiba y Club Desvelugas. Os decía que a un paso de los Ancares y el mar Cantábrico, porque hoy quiero hablaros de paraísos cercanos. Este sábado pasado estuve dando una charla, bueno, preparé una charla barra disertación. Quieto, no fue el sábado pasado, fue el anterior ya. Es que llevo unos días sin aparecer por aquí. Bueno, multitud de cosas pasaron. Fue una cacofonía múltiple que hizo que no pudiese estar aquí. Llevo ya 3 semanas casi, ¿no? 2 y pico. Bueno, total, que mucho lío tuve. Y quería hablaros hoy de paraísos cercanos. Entonces, os decía que preparé hace una semana y pico una disertación sobre el turismo para otro foro distinto. Se trataba, en aquel caso, de poner de manifiesto las luces y las sombras, los pros y los contras de cualquier actividad. Eso era la charla que teníamos. Bueno, es una cosa a la que me invitaron unos amigos y que es así en plan informal y que ayuda, entre otras cosas, a poner en orden tus ideas y a hablar en público. Es decir, se habla de un tema cualquiera, en este caso era luces y sombras. Nos juntamos, nos sentamos ahí en círculo y debatimos sobre cualquier tema por el simple hecho de charlar, sin pretensiones. El mes que viene, para que os hagáis una idea, tengo pensado hablar sobre la relación que hay entre los pitufos y los 7 pecados capitales. Bueno, pues este sábado, en el contexto de luces y sombras, quise hablar de turismo. Más que del turismo, de los viajes y de la validación social que supone viajar y publicarlo en las redes sociales. Y en este ámbito comentaba que los viajes, cuanto más lejos y más extravagantes, mejor. Por lo menos en lo tocante a la publicación en las redes sociales. Que sí, que parece, si haces un viaje a Almería, pues tu reconocimiento social es menor, aunque haya que recorrer 1000 y pico kilómetros, como es mi caso, para llegar desde aquí, desde Asturias hasta Almería. El mérito y la admiración parece que comienza cuando pasas los Pirineos, o al cruzar los Alpes en otros casos, o si ya has superado Mauritania hacia el sur. El resto es, para muchas personas, como viajes menores. Y sí, pueden ser viajes menores en lo que es el número de kilómetros, pero no es bueno obviar que todo lo que tiene cada viaje, cada ruta, lo que tiene de viaje interior. Eso es bueno no perderlo de vista.

0: olvidar.
1: Guitar, ¿cómo pronuncia la R? El señor Peter Nalitz. Pues ahora, al llegar la primavera, a mí se me altera muchísimo la sangre. Vuelven a mí como en un torrente las ganas de comerme el mundo y, por lo general, vuelvo a sentirme joven y con grandes capacidades amatorias. Amatorias al resto del mundo, me refiero. En fin, ya sabéis. Igual puede que esté así todo el año, pero no sé, en primavera se despierta, no sé, algo que tengo por ahí dormido, aletargado. Y me consta que a muchos de vosotros os pasa lo mismo, no es a mí solo, porque rodar en invierno con la moto está muy bien y te quitas el mono y todo eso, pero surcar cualquier carretera secundaria, cuando la temperatura ya empieza a ser agradable, hay esos 23 grados, 22, 25, después de un invierno malo, es un placer enorme, enormísimo. Y a veces, ir a conocer un poco más a fondo la comarca de al lado, o ir a conocer aquella montaña que ves desde la carretera de que va tu pueblo, pero nunca te dio por ir por allí a ver aquella montaña, pues eso puede ser en ocasiones una fuente de conocimiento y de satisfacción. Porque, muchachada, suele pasar que lo que tenemos más cerca es lo que pasa más desapercibido. Como está aquí al lado, tan accesible, vamos dejándolo para mejor ocasión. Y ni siquiera nos molestamos en conocerlo. Y ojo, que esto no solo ocurre con las carreteras, con los monumentos naturales o con las pequeñas aldeas. También pasa con nuestro vecino inmigrante, venezolano, o con el peruano, o la asociación cultural del barrio. Está todo tan cerca que nos parece que no supone ningún esfuerzo dar un paso para conocer un poco más y nos da pereza. Eso sí, luego en un viaje a Perú, a la India o al Senegal, bien que interactuamos con los negros, con los peruanos o con las ONGs que están en esos sitios de destino. Pero bueno, tranquilos, no es mi intención dar lecciones morales ni enmendarle la plana a nadie, ¿eh? Solo lo digo así, pues a título informativo, comentario a vuela pluma.

Mira, este a Vital y a su hermano a Vital les dio por titular este temazo Anna Maharvi. Pues sí, lo que os quería decir es que muchas veces al lado de casa tenemos lugares increíbles para recorrer, carreteras con encanto para perder el sentido y oportunidades de vivir la vida plenamente sin estar arrastrando la frustración de no poder estar en otra parte o ir a no sé qué culo del mundo desconocido. Decían hace unos años en un foro de expatriados, no sé, estaba buscando información para ir a algún sitio y topé con un foro de esto de expats, de expatriados, y decían que cuánto daño ha hecho españoles por el mundo. Se referían a que, bueno, conocéis el programa, no sé si siguen echándolo o no, Españoles por el Mundo, que van entrevistando por ahí a españoles que hay por el mundo. Hay gallegos por el mundo, andaluces por el mundo y me imagino que también habrá peruanos por el mundo. Muchos programas de televisión, no sé si lo hay. Total, que decían que cuánto daño había hecho este programa. Se referían a que eran miles los españoles que estaban en este o en otro país malviviendo, intentando llegar a fin de mes, trabajando como burros, y que programas como Españoles por el Mundo lo que hacían era mostrar una realidad de expatriados que era la excepción. Pues sí, esto podríamos aplicarlo a los grandes gurús de los viajes en moto en algunas ocasiones también. Gente que vive del viaje y que puede hacernos creer que cualquiera puede hacerlo. Y que además que es facilísimo subirse a la moto y venga. Y no os engañéis, no es fácil. Y no cualquiera puede hacerlo. Primero, porque no todo el mundo sirve para contar historias. Y segundo, porque hay que tener algo más que una moto y saber contar historias. Pero bueno, me estoy liando, que no es esto lo que quería contaros yo hoy, hombre. Iba por otro lado, ya ¿ves? ¿Qué me liáis? Lo que quería era animaros a recorrer esas carreteras y esas comarcas que tenéis cerca de casa y que precisamente por esa cercanía, pues muchos no se animan a recorrerlas. Prefieren quedarse en el sofá arrastrando esa frustración de no poder ser como Charlie Sin Ewan. Prefieren eso antes que salir a recorrer su mundo más inmediato. Y lo peor, ignorando que ese mundo tan inmediato esconde secretos y satisfacciones, como digo, enormes.

Yo soy un gran aficionado dentro de estos paraísos cercanos al sur de la provincia de Lugo. Me encanta. También el norte de León, ¿eh? Pero lo que tengo así más cerca es el sur de la provincia de Lugo. Me gusta muchísimo. Me gusta por la sencillez de la gente, por las carreteras solitarias, por los paisajes primaverales llenos de verdor salvaje. Cada vez que recorro esas carreteras de Osancares, do Courel o las planicies de Sarria, por poner solo algunos ejemplos, la imaginación se me dispara y pienso cómo sería vivir allí en los años 20. Me imagino el bullicio, por ejemplo, de las minas de wolframio, el trabajo en los cocederos de caolín o la siega del cereal en verano, que aquí era en esta zona bastante dura. Trabajos duros en general, en lugares inhóspitos y mal comunicados. Diligencias que en esa época pues podían tardar tranquilamente una semana en llegar a Madrid. Arrieros astorganos que traían pimentón de la Vera, mujeres solteras sacando adelante a su prole y hombres jóvenes con la cara surcada de arrugas. Mientras recorro estas carreteras veo a los franceses huyendo despavoridos en el puente de Cruzul, dejando atrás sus armas y sus pertrechos, que los encontraron todavía en el año 1980 en algunas casas. Y también me imagino a los segovarros resignándose ante el empuje de los romanos, o el accidente de aquellos chavales en el 1430 cuando volvían de la discoteca de Muimenta. Carreteras cercanas, rutas de aquí al lado que están llenas de historias épicas, como cualquier otra carretera del mundo. Historias tan humanas, tan heroicas y tan dignas de conocer como las de cualquier tribu oprimida del culo del mundo.

sé si recordáis, hace unos años que entrevisté a un señor que me encontré en la carretera. Estábamos cerca de Alcalá del Júcar y me contó cómo era la vida en la comarca en los años 40. Cómo iban a llegar a Soria, a la recogida de la naranja, a Valencia. Y cómo era la vida, así en general, a orillas del Júcar cuando él era pequeño. Hacía ya 70, 80 años. A este tipo de cosas me refiero, a conocer lo que tenemos cerca. No hace falta que sea en primer lugar, ¿eh? No hace falta que sea que uno se obsesione con recorrer todo lo que hay por aquí alrededor, pero sí conocerlo un poco. Porque de nada sirve, creo yo, conocer la vida y obra de los Himba en Namibia si no conoces tu propia historia. Yo reivindico el placer de lo cercano.

Colaboran en este programa Casa Pipo en Tuña, Tineo, y El Asador de la Nozana en Vieia Siero, ambos en Asturias y ambos amigos de esta santa casa. Y estoyderuta.com también colabora con Viajo en Moto. Y me alegro mucho porque Quique Franco nos trae cada semana reflexiones muy acercadas, muy acertadas sobre viajes y sobre motos. Esta semana no va a ser menos porque él también conoce algún paraíso cercano. Yo.

Hola Roberto, ¿qué tal? Pues esta semana me gustaría hablaros de un tema que últimamente me viene pegando un poco, ¿no? Y es los prejuicios y el miedo que solemos tener a lo desconocido, ¿no? Recuerdo que en el primer viaje a Marruecos que hice cuando estaba ahí en Merzuga, me crucé con un anciano bereber que hablaba español. Y cuando le conté de dónde venía, me dijo que el mayor peligro en un viaje no siempre está en la carretera. Me dijo que a veces está en nuestra propia mente y en los prejuicios que nos impiden arrancar. Yo creo que me vio la cara. Me vio la cara del proceso por el que estaba pasando. Y es que cuando empezamos a planear un viaje, sobre todo a lugares que no conocemos, siempre nos encontramos con alguien, bien sea un cuñado, bien sea una suegra, bien sea un amigo que te quiere mucho, ¿no? Que te dice, ten cuidado, qué peligroso, joder, te van a robar, ¿y para qué te metes ahí? Y lo peor es que a veces esas dudas pues se nos meten en la cabeza y como es gente que queremos, pues nos hacen dudar, ¿no? Entonces, yo creo que los moteros no somos ajenos a esto, nos gusta la aventura y a pesar de que nos guste mucho la aventura, también cargamos con una mochila, cada uno con la suya, ¿no? De miedos y de ideas preconcebidas. Y de todos los que yo hago, si hay un destino que genera muchas opiniones divididas, ese destino es Marruecos, ¿no? Y yo también tengo que reconocer que antes de mi primer viaje allí, yo tenía, pues me di cuenta que tenía un montón de prejuicios. O sea, nunca he sido especialmente, no me considero una persona con prejuicios, pero cuando viví el contraste me di cuenta que sí que los tenía. Y bueno, pues también había escuchado historias de robos, de carreteras en mal estado, de policías corruptos buscando sacarte el dinero, que si es un país caótico, que si es peligroso para un viajero en moto. Y tanto lo escuché que bueno, que te acabas creyéndolo y sinceramente, pues antes de partir, pues tienes cierto nerviosismo, ¿no? Hay cierto miedito. Pero en realidad lo que me encontré en Marruecos fue algo completamente diferente. Y nada más cruzar la frontera, pues me di cuenta de que las cosas no eran como me las habían pintado, o quizá mejor como yo me las había pintado, ¿no? Sí, o sea, es cierto que en las ciudades hay un caos en el tráfico, pero es un caos con orden, ¿no? Si te paras a observarlo. Y a mí personalmente me encanta ese caos con la moto, ¿no? Y sí, es cierto que hay controles policiales, pero pude comprobar que en lugar de buscar un pretexto para multarme, lo que hacían era saludarme con una sonrisa y me deseaban buen viaje. Y lo que más me impactó fue la gente. O sea, cada vez que paraba a descansar, aunque fuera en medio de la nada, alguien se acercaba con curiosidad, me ofrecía un té, una conversación, una ayuda si la necesitaba. Sentían curiosidad por dónde venía. Cuando les decía que era español, me decían que Marruecos era mi segundo país, ¿no? Que bienvenido. Cuando me perdí en un pueblo, un desconocido se subió a su ciclomotor y me guió hasta el camino correcto sin pedirme nada a cambio. Cuando tuve un problema mecánico, siempre los dueños de pequeños talleres, o sea, me dejaron lo que estaban haciendo para ayudarme, y si no tenían algo, buscó un contacto que sí que lo consiguió y pudimos salir del atolladero sin prisas, sin segundas intenciones. Eso sí, sin prisas. Marruecos me enseñó algo que nunca olvidaré, y es que el mundo no es tan hostil como nos lo cuentan. Yo ya había aprendido parte de esto en los casi 5 años que viví en México y me he recorrido bastante México en moto. Por supuesto que lo de México ya es pánico lo que le tiene la gente, ¿no? Por eso no saco viajes a México, porque sé que no van a comprar ni uno, ¿no? Y bueno, y sí que es cierto que en mi primer viaje a Marruecos no solo desmontó mis prejuicios, sino que plantó la semilla de lo que más tarde sería estudio de ruta, ¿no? Y os puedo decir que llevo más de 200 personas a las que he mostrado el que para mí es el mejor destino motero que he pisado, que es Marruecos. Y todos, absolutamente todos, y cada uno a su manera, han vivido lo mismo que yo, hasta tal punto que la mayoría reconocen que Marruecos en moto no es, sino el mejor de los mejores viajes que han hecho en sus vidas. Y bueno, y esto lo podéis ver en los testimonios que hay en Estoy de Ruta, ¿no? En la página de Google de Estoy de Ruta, que ahí dejan ellos sus testimonios y sus experiencias, ¿no? Y todos ellos además entendieron que si hubieran hecho caso a los miedos de los demás, nunca habrían vivido esa experiencia.
y se dieron cuenta de que viajar no es solo moverse de un punto A a un punto B, sino que viajar es aprender, descubrir, romper barreras y sobre todo las barreras internas, ¿no? Así que bueno, desde entonces cada vez que alguien me dice que un destino es peligroso, mi respuesta es siempre la misma, pero oye, ¿has estado allí? Porque si no lo has vivido, ¿cómo puedes estar seguro de que eso es verdad, ¿no? Así que, queridos amigos y queridos moteros, si tenéis un destino en mente, si hay un sitio que os llama pero que os frena el miedo, de todo corazón os doy mi consejo, ¿no? Mi opinión, que es ve y descúbrelo por ti mismo, que no te lo cuenten. Porque la aventura empieza cuando los prejuicios se quedan atrás. Así que, entre nosotros, ¿hay algún destino que hayas evitado por miedo a lo desconocido? Ahí lo dejo. Ah, y si acabas de perderle el si acabas de perderle el miedo a Marruecos y te quieres venir a Marruecos, pues mira, salimos para allá el 11 de abril y también el 25 de abril. Quedan pocas plazas, pero si de verdad te atreves, aún estás a tiempo. Nos vemos en la ruta.

0: Y andamos ya preparando ruta nueva para mayo. Andamos, me refiero a Josín y a mí. A principios de mayo, después del puente, salimos de tourné con destino incierto. Bueno, los primeros días es destino cierto hasta Cerdeña, más o menos, y luego hasta Sicilia. Eso es destino cierto. Luego ya veremos. En Cerdeña estuve hace 2 años. Me gustó muchísimo la isla. Alguien me había dicho que la isla de Cerdeña, que era menos montañosa que la de Córcega, que era como más plana. Y yo, pues no sé por qué, me imaginé una isla totalmente plana como las llanuras de Castilla. Y que va, que va. Hacia el oeste discurre una cordillera que quita el hipo. Una barbaridad lo que se tarda en recorrer la isla de un extremo, desde el extremo norte al extremo sur, si escoges bien la ruta. Hay montañas de 1.800 metros de altitud, con carreteras deliciosas, con laderas escarpadas. Destaca el macizo de... ¿cómo se llamaba? Genarmentu. Genargentu. Bueno, algo así, un macizo que hay ahí en el medio, que además es parque nacional. Está hacia el centro oeste. A mí me pilló una grandísima tormenta cuando pasé por allí, así que hay que volver a ver si hay suerte y se puede ver en todo su esplendor esas montañazas. Y escuchar el canto sardo, que tampoco tuve ocasión de escucharlo la primera vez que estuve allí. Se llama el canto a tenore y es patrimonio de la humanidad. Es una forma de canto polifónico, masculino, a 4 voces y que está asociado a la cultura pastoril de Cerdeña. Y luego iremos a Sicilia. Bueno, escucha.
1: Fainava in sa pastura, musicalizzato tu già natura.
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3: El canto a tenore se ha desarrollado dentro de la cultura pastoral de Cerdeña. Representa una forma de canto polifónico masculino a 4 voces. Basu, contra, boque y mezzuboque, interpretado por 4 hombres. Muchos de estos cantantes viven en la región de Barbagia y otras partes del centro de Cerdeña.
2: Hey,

Los cantantes forman un círculo y el solista entona la melodía, un texto en prosa o un poema, mientras que las otras voces forman un coro de acompañamiento. Una de sus características es el timbre profundo y gutural de las voces basso y contra.

Las melodías más comunes son la serenata, boque, enote, la voz de la noche y los cantos de baile tales como los mutos, gozos y balos.

Los textos pueden ser poemas antiguos o contemporáneos sobre temas actuales, tales como la emigración, el desempleo y la política. En este sentido, estos cantos pueden considerarse como expresiones culturales, tradicionales y contemporáneas.

Este arte vocal forma parte de la vida cotidiana de las comunidades locales. A menudo se interpreta espontáneamente en bares locales llamados zuzileri, pero también en ocasiones más formales como las bodas, el esquileo de los corderos, las festividades religiosas o el carnaval de Barbarichino. El canto a tenore abarca un amplio repertorio con variaciones dentro de Cerdeña.

Alguien me decía hace unas semanas que Sicilia en verano es insufrible, que hay una cantidad de turismo y de gente por todas partes terrible. Así que habrá que mirar en mayo a ver qué pasa. Mayo es un mes buenísimo para viajar, porque aún no están ahí los rigores del verano y tampoco las hordas de turistas. O sea que perfecto. Os recuerdo que turistas somos todos. Bueno, perfecto, digo yo perfecto. Perfecto si te mueves por el Mediterráneo. Si te vas al norte de Europa, que aún están medio invernantes, pues eso ya es otra cosa. Yo creo que al norte de Europa ya estuve las veces que tenía que estar. Bueno, me faltan muchos sitios, pero no tengo demasiado interés. Quizá sí que me gustaría mucho ir a las repúblicas bálticas, pero el resto de momento no me llama. Bueno, Polonia, Parque Natural, Parque Nacional de Białowieża, sitios así, pero prefiero el buen tiempo del Mediterráneo, ya cuando sea mayor.

Tener a Pablo Strubel y a Iciar Marcotegui aquí en el programa siempre es un placer mayúsculo. Y ahora que acaban de dar, en septiembre, dieron el salto a la radio de verdad, a la Radio Nacional de España, pues aún más. Para contarnos cómo ha sido su último viaje por Sri Lanka y para saber qué se traen entre manos ahí en la Radio Nacional, les hemos sometido a 45 minutos de interrogatorio.

0: Queridas amigas, queridos amigos de Viajo en Moto, qué gusto me da a mí tener aquí a grandes profesionales de la radio, grandes comunicadores. Icíar Marcotegui, Pablo Strubel, muy buenas tardes a los dos, ¿qué tal?
1: Hola Roberto, encantados de estar contigo, claro.
2: Y qué presión con esa presentación, como para decir trivialidades.
0: Claro, hasta ahora erais del montón, de andar por la calle, de aquí te pillo, aquí te mato, pero ahora estáis en Radio Nacional. Contadnos cómo es eso.
1: Estamos en la sección de viajes que tiene el magazine de la mañana, de las mañanas de Radio Nacional, con Mamen Asencio. ¿Y desde cuándo empezamos? En septiembre, como el curso escolar, de septiembre a junio vamos a estar. Y es una experiencia muy chula porque a nosotros nos encanta la radio. Y bueno, de hecho Pablo hizo un curso de radio y se dedica al podcast, como bien sabes. Y nos encanta estar ahí hablando de viajes, que es nuestra, bueno, nuestro vicio.
0: Cotilleos. ¿Cómo son ahí los micrófonos?
1: Pues los rojos.
2: No, sí, pero los son pequeñitos, son Sennheiser o algo así.
0: Ah, sí. Ajá.
2: Con una espumilla blanca que no te permite ver el cabezal. Muy sencillitos.
1: Como no se ve que hay un podcaster aquí, ¿eh?
2: Sí, sí, sí. No nos hemos enterado del modelo, no obstante.
0: Bueno, pero se trabaja bien allí, ¿no? ¿O qué?
1: Sí, nos tratan muy bien. Nos atienden, nos dan hasta un cafecito cuando llegamos, o sea que de lujo.
2: Ahí nos permiten, además, cada semana hablamos de un destino, que son destinos que nosotros hemos viajado. Entonces, la semana pasada hablamos de Islandia, la semana que viene, no me acuerdo cuál era ahora, es Italia, el sur de Italia, como que nos permiten ir eligiendo destinos que creemos que, bueno, son acordes a la época del año y a nuestra experiencia, claro.
1: Sí, porque también hablamos de experiencias personales, como cuando hicimos un viaje en velero o cuando hemos hecho algún viajecito en bici. O sea, un poco tenemos carta libre para hablar de lo que nos apetezca.
0: Bueno, a mí me apetece ahora que me contéis algo del sur de Italia. Yo me voy a ir en un mes y medio por ahí, me voy al sur de Italia, voy a Córcega y luego a Sicilia. Y luego, pues quizá al sur de Italia, ya veremos. Así que necesito recomendaciones.
1: Bueno, soy tu chica, porque yo estuve de Erasmus en Bari, que es la capital de Apulia, y luego he viajado mucho. También yo trabajo acompañando grupos con una agencia, con One Viajes, y es un destino que visito todos los años. Entonces tengo bastantes recomendaciones, pero primero necesito saber qué te gusta.
0: Pues me gustan las mujeres, me gusta el vino, no sé.
1: De eso hay.
0: Me gusta. El año pasado estuve dando una pequeña vuelta por el sur de Italia, pero me faltó Sicilia por visitar y me faltó la punta de la bota de Italia. Entonces me gustaría centrarme un poco en esa zona. Me gusta, pues, o sea, me gusta la naturaleza, me gustan las carreteras retorcidas. Me gusta pasar desapercibido, me gusta tumbarme un rato, si puede ser todo el día, sin hacer nada, ese tipo de cosas.
1: Pues yo creo que es un destino ideal para ti. Bueno, lo de las carreteras retorcidas un poquito menos, porque eso suelen ser carreteras de montaña y en esa zona, al menos en la parte peninsular, ahí es bastante llana, más o menos. Menos una zona que es basilicata, que tiene alguna parte más alta, pero el resto es bastante llano. Y en cambio en Sicilia, bueno, tienes el Etna, que puedes subir en la moto hasta cierto punto, o sea que por lo menos un poco de curvita sí que tendrías ahí.
0: Ah, ¿se podría ascender en parte del Etna?
1: Sí, hay un punto al que puedes llegar por carretera, luego ya no, y luego hay un teleférico. O puedes ir andando, pero hasta unos refugios sí que puedes ir en moto. Y luego hay alguna zona en la parte oeste de la isla donde también tiene cierta elevación, la parte de Etna, y ahí puedes hacer alguna cosita, pero no es el destino, para eso vete a los Dolomitas o algo así, ¿no? Que eso es pura montaña.
0: Bueno, pero en los Dolomitas ya estuve, por ahí por la zona de los Alpes ya estuve, entonces ahora toca sur. ¿Qué hay que ver en Sicilia?
1: Pues mucha ruina, hay muchas ciudades que tienen restos históricos griegos y de la época romana, y vamos, que te hartas de ver piedras si quieres, y luego para mí un sitio que me encanta son los mercados. Tiene un montón de mercaditos donde callejear, oír cómo venden el pescado, la verdura, cómo vocean, señora, todo más barato, tal. Entonces es para mí súper entretenido. Y luego hay un montón de pueblecitos donde comer bien y playas, que no lo has mencionado. No sé si lo de estar sin hacer nada incluye una playa.
0: Por supuesto,
1: pero hay muchas sitio. Playas también.
0: El mejor sitio para estar sin hacer nada, hacerse fuerte debajo de la sombrilla, y ahí me las den todas.
2: Que allí son privadas, ¿no? Las playas. ¿O?
1: Sí, hay una. Todas las playas tienen, bueno, tienen que tener una parte pública por obligación, pero suele haber concesiones. Entonces, cuando vas a una playa y ves que todas las sombrillas son del mismo color, entonces eso es una zona privada y tienes que pagar para tener una sombrilla y una tumbona. Y el resto, donde las sombrillas son de distintos colores, ahí es donde llega y se hacen fuertes las familias con sus sombrillas y se montan ahí el chiringuito para pasar el día. Y luego, otra cosa en Sicilia, pues Palermo es una ciudad que a mí me encanta. Tiene ese punto decadente de lo que fue una gran ciudad y ahora está un poquito venida menos, pero muchísima vida callejera. Bueno, el sur de Italia y Sicilia en particular son muy callejeros. Hay mucha, mucha vida eso de la calle. Les encanta estar en la calle. También sin hacer nada, ¿eh?
0: Oye, y en tierra firme, yo el año pasado estuve con un amigo por ahí por el sur, desde hasta donde llegamos, hasta Galípoli, por ahí en el tacón de la bota, y me pareció todo muy, como muy decadente, como muy, ahí sí que parecía que era un sitio turístico venido a menos. No sé si a ti te pasó igual.
1: Es un sitio muy turístico, pero de turismo local. De mucha, si vas, el turismo que ves es sobre todo de italianos. También se ha puesto un poco de moda, hay más españoles últimamente, pero sobre todo hay muchos italianos. Si eso es decadente, lo dejo a tu juicio.
0: No, es que me refiero que parecía que estaba un poco así manga por hombro todo, ¿no? Pues eso, toda la zona más cercana al mar, en Tarento y toda esa comarca, me daba la impresión de que estaba como había como cierto abandono.
1: Bueno, eso es que es un poco el sur de Italia, es todo así, ¿no?
0: Yeah.
1: Ahí han tenido mucha. La mafia ha tenido mucha presencia y hay mucha corrupción, bueno, había, ahora un poco menos. Y entonces, ¿qué pasa? Pues que las obras se quedan a medias, donde tenía que haber un puente no lo hay, etcétera, ¿no? Y hay mucha. Bueno, un poquito de dejadez, pero yo creo que es parte de. Para mí es parte de su encanto. Parte de que no sea todo perfectito y limpio como en Milán.
0: Viajes, hablemos de viajes. ¿Dónde habéis estado últimamente?
2: Pues acabamos de volver de Sri Lanka, la antigua Ceilón, esa isla que está justo al sureste de la India, y que, bueno, la verdad es que teníamos muchas ganas desde hace tiempo. Una isla relativamente pequeña, tiene como 400 kilómetros de largo, de sur a norte, y la hemos estado recorriendo durante un mesecito en un vehículo muy particular, especialmente de esa zona del mundo, que es el tuk-tuk, ese triciclo a motor que nos ha permitido recorrer, pues, a 40 kilómetros por hora toda la isla, juntitos, tapados y protegidos del sol y de la lluvia, y con nuestras mochilas sin sufrir las penurias que sufrir los moteros.
0: Es habitual, ¿no?, alquilar un tuk-tuk ahí en Sri Lanka.
2: Sí, hace unos años se ha empezado a poner así un poco de moda. Gente que ha estado. El otro día conocí una persona que había estado hace 15 años y me dijo que no era habitual. Ajá. Pero en los últimos años sí, hay que tramitar una licencia, un permiso de conducción de vehículos de tres ruedas, que te lo hace la agencia que te lo alquila. Y la verdad es que es muy fácil moverse por todos lados. Y es un vehículo que está presente en todos lados. Eso es lo bueno de moverte en tuk-tuk, que no es un vehículo para turistas. No, no, ellos lo usan en su día a día, en ciudades, en pueblos, en zonas de montaña, en zonas de costa, en todos lados. Entonces, alguna vez que hemos tenido algún, bueno, problemilla o duda con el tuk-tuk, pues hemos encontrado un taller en cualquier lado, se ha parado gente a ayudarnos, y teníamos, cuando nos han visto que estábamos ahí mirando a ver qué podía pasar, o sea, eso ha sido muy guay, y el poder, bueno, usar un vehículo que es tan popular allí.
0: ¿Eso qué motor lleva? Un motor pequeño, ¿no?
2: Ahí nos pillas. Pero eso ya lo sabes, me suena que era algo de 200.
0: Acabo de ir a pillar, ¿eh? Acabo de ir a pillar. O sea, ya sabía que no tenía ni idea.
2: Sabemos la marca y por los pelos. Que era...
1: Bayage,
2: sí. Y el modelo Re. Y ya está. Que costaba 2.500 euros de primera mano. O algo así, ¿no? Sí. Porque pensamos, oye, si nos volvemos en tuk-tuk a España... Pero claro, igual tardamos 2 años. Pero oye, es que es un vehículo autosuficiente muy completo. Te da para llevar las mochilas bien protegidas, ocultas, es muy discreto, al menos allí. No sé, muy molón.
1: Pero a 30 kilómetros por hora echa cuentas de cuánto tardas en llegar a los sitios.
0: Bueno, lo que pasa es que tampoco, si vas más rápido con ese chisme, yo creo que es fácil que en una rotonda te vayas al vuelque todo, ¿no? Porque no debe ser muy estable, contra ruedas.
1: Yo creo que se desmonta. Si pasas de 42, se desmonta. Nosotros llegamos a 41, sí. Por si acaso.
2: No le hemos probado los límites. Eso sí, tenía un freno, ahí frenas. Es el tuk-tuk. Yo pensé que era una moto. Bueno, yo lo había visto en otros sitios como una moto que llevaba como una especie de sidecar en la parte trasera, ¿no? Algo así. Uh-huh. Pero esto no. Esto es un asiento en el que el conductor va sentado en un asiento en el que los mandos los lleva en el manillar. Y el freno en la pierna derecha, en el pie derecho, perdón. Uh-huh. Y luego detrás hay otro banquito para que vayan 2 o 3 personas cómodamente. Entonces con las manos controlas todo. Con el puño izquierdo y tienes el embrague y el cambio de marchas y con el derecho el acelerador. Pero solo tiene un freno. Entonces esto que decías que se te puede despeñar por ahí, la verdad es que el freno ese no era muy, muy potente, ¿no? Y frenas ahí con el pie derecho y bueno, no ha habido que lamentar ninguna pérdida ni daño, pero era un poco enclenque todo.
1: Sí.
0: Tenemos un amigo de esta casa que hace unos años se compró un tuk-tuk. Él es mexicano. Bueno, es brasileño, pero vive en México. Se compró un tuk-tuk y se recorrió toda Sudamérica en tuk-tuk. Detrás llevaba la cama, llevaba la cocina, era como una roulotte con el tuk-tuk.
2: Pues tendremos que hablar con este chico en algún momento, si nos lo planteamos en serio, porque de verdad era un medio de transporte que nos ha gustado. Está el tema del ruido que hacen todos los motores. Nosotros, que igual nos gusta también viajar en bicicleta y ahí disfrutas más del silencio, está el ruido. O sea, un tuk-tuk eléctrico ya sería perfecto.
1: Los hemos visto, sí. Los hemos visto, existen.
0: Pues este que os digo, Antonio Braga, vive en Oaxaca. Y todavía tiene el tuk-tuk. Yo estuve en su casa y ahí lo tiene aparcado. Una maravilla de chisme. La verdad que mola mucho para viajar.
2: Además estaba bien que hemos ido por zonas... Hemos intentado evitar siempre las carreteras principales porque ahí había bastante tráfico de autobuses, de camiones... Bueno, tráfico en general. Entonces íbamos por carreteras secundarias o terciarias, si es que se dice así... Y había mucha gente, veías, esperando algún transporte. Entonces hemos hecho tuk-tuk stop. O sea, nos hemos convertido en transporte público gratuito para muchos residentes. Y era divertido porque ibas subiendo la gente con la que no te podías comunicar porque casi nadie habla inglés o muy poca gente, sobre todo en las ciudades sí, pero en las zonas rurales no. Y subía la gente, le parábamos. Yo creo que muchas veces nos decían que se subían por no decirnos que no, porque nos veían como con muchas ganas de ayudar o yo qué sé. Y luego no podíamos decirnos nada, pero hemos llevado a viejecitas, hemos llevado a comerciantes, a niños que iban a la escuela. En fin, ha sido divertido. Y solo una vez una chica nos dijo, ¿te tengo que pagar algo? Pero el resto entendía que era gratuito. Sí.
0: ¿Qué hay para ver en Sri Lanka?
1: Pues tiene un poquito de todo. Tiene playas, tiene naturaleza en formato de bosques, de montaña, tiene ciudades históricas, tiene 8.000 o 9.000 templos distintos. Hay una mayoría budista, entonces está lleno de pagodas, pero también hay muchos hinduistas, entonces tienen sus templos hinduistas, alguna iglesia, alguna mezquita... Y mucho pueblo, son ciudades pequeñas o pueblos grandes que tienen eso, muchos restos históricos para ver y mucho paisaje. Para mí, sobre todo algunas zonas, eran un deleite de ver paisajes y además con el tuk-tuk que vas tan despacito te da tiempo a verlo todo.
2: Claro, es un país tropical, hace mucho calor. Eso yo lo he llevado peor, la verdad. Y entonces, pero bueno, tiene esa parte de la vegetación tropical preciosa, ¿no? Esto que decía Iciar de los arrozales, tiene mucha palmera y vegetación súper frondosa, una cantidad de flores increíble, muchas zonas de marismas también y lagos interiores con llenos de nenúfares y flores de loto y no sé, era estéticamente bonito y al estar en verano cuando aquí estabais en invierno, pues como que sienta muy bien, aunque claro, hemos calculado mal y volvimos justo ahora, en plena ola de frío y lluvia. Sí. Pero bueno, cosas que pasan en el marzo en España.
0: Bueno, es un break estupendo para pasar el invierno. Yo recuerdo cuando era pequeño que lo único que conocía de Sri Lanka, de Ceilán, era el té. Té de Ceilán. Era como así algo muy famoso. ¿Sigue habiendo té en Ceilán?
1: Sí, muchísimo. Yo creo que es uno de los grandes exportadores de té. Y toda la parte central del país, que está a cierta altura, que hay zonas que están por encima de los 2.000 metros, hay muchos campos de té, porque el té necesita una temperatura determinada, necesita que haga un poco de frío. Y sigue habiendo muchísimos... Nosotros había días que íbamos caminando y veíamos extensiones y extensiones, o sea, todo a tu alrededor son colinas llenas de la planta del té. Y tuvimos la ocasión de ver a gente recogiéndolo, que se recoge a mano. O sea, esto se sigue haciendo así, de manera tradicional, se va recogiendo el brote y luego se va recortando el seto para que no crezca más y así cada día. Y hay muchas factorías donde luego lo procesan y algunas de ellas se pueden visitar. Y desde luego, yo creo que todos los días nos hemos tomado mínimo un té o dos que lo preparan, sobre todo como más les gusta es con leche, y con mucho azúcar. Bueno, todo lleva mucho azúcar allí. Y bueno, a mí me encanta ese té así bien potente, bien intenso.
2: El bueno, como en tantos de estos países, lo exportan, claro. O sea, el té, el fetén, el que viene la hoja suelta, enterita, que tú te pones en así como a granel, ese se exporta. El que a ellos les gusta consumir es lo que ellos llaman, ¿cómo era? Dust, que es el polvo del té, lo que queda después de haberlo procesado. Y ese da un té negro súper potente, poco sabroso, pero muy potente, que eso, mezclado con leche y azúcar, ahí es la bebida. Bueno, eso y los zumos naturales de fruta, sí, la verdad.
0: Mira, a mí el té no, pero los zumos sí que, por ahí sí que entro al trapo. Oye, yo recuerdo hace como, no sé, 5 años, 4 o 6, que hubo un par de atentados bastante, bastante fuertes. ¿Cómo está el tema de la seguridad ahora mismo en el país?
1: Ahora está muy tranquilo. Tuvieron una guerra que duró hasta 2009, si no me equivoco, una guerra civil, y entonces había cierta inestabilidad, sobre todo en la parte norte del país, que tiene una mayoría étnica tamil, que estaban enfrentados a la mayoría que son singaleses. Y entonces había algunas incursiones, sobre todo había un grupo terrorista que eran los tigres de... ¿Cómo se llaman? Los tigres de
2: tamiles.
1: Sí. Y hicieron varios atentados un poco para, bueno, llamar la atención y meter miedo, que es de lo que era.
2: Sí, pero eso es en concreto que menciona el reverendo Naveiras. Bueno, no. Perdona, reverendo nada. El señor Naveiras
0: reverendísimo, querrás decir.
2: Hace 5 años fueron los del ISIS. Sí. En varias iglesias y tal. Pero bueno, eso va por rachas. Es que, o sea, ahora está súper tranquilo todo, la verdad. Y bueno, el norte es una maravilla, porque el norte se ha quedado un poco con el estigma de ser la zona donde estaban los tamiles más beligerante y tal, y no hay casi turismo y ahí nos lo pasamos súper bien.
1: Vale, me he ido yo atrás en el tiempo, bastante atrás.
2: Bueno, ese contexto ahí es importante, claro que sí.
0: Claro que sí. Oye, para pasar a India desde Sri Lanka es sencillo, o sea, tú puedes pillar un ferry, un periquete, te pones en el continente o no es habitual eso.
2: No hay ferries.
1: Y además había antes un puente que unía la parte norte, son muy poquitos kilómetros que separan una tierra de la otra, un país del otro, pero ahora no, ese puente había un puente porque iba un tren. Nosotros estuvimos allí, que había estaban las vías del tren y no sé muy bien cuándo se destruyó y dicen que los srilankeses prefieren que no estén unidos físicamente porque no quieren que se les llene de indios. Eso dice. Eso nos dijeron más de uno y más de dos allí.
0: Bueno, mira, estoy mirando el mapa y se adivina por dónde iba el puente. Hay una serie de islas pequeñitas que conectan el continente con la isla. O sea que sí, sí.
1: Sí, eso es. Desde la isla de Manar, que está en la parte noroeste, hasta eso, no sé qué parte de India es.
2: A esa puntita está Tamil Nadu, se llama esa zona.
1: Tamil Nadu.
2: A esa puntita llegamos ahí con el tuk-tuk. Bueno, en la puntita norte del todo, a Jaffna, que es como se llama la principal ciudad de la región del norte, donde hay un faro que, bueno, marca el punto más al norte, y hay un buzón de correos que lo ponen ahí con una señal muy grande, el buzón de correos más al norte del país. Y luego te vas al punto sur, que está a eso, a 400 y pico kilómetros en línea recta, y ahí el buzón más austral del país. No hemos hecho las otras puntos cardinales, pero supongo que habrá un buzón. La verdad es que lo de los correos es que había correos en todos los pueblecitos. Es importante. Supongo que allí la gente sigue usándolo todavía, ¿no? Veías a mucha gente con teléfonos móviles de los de teclas, no con smartphones, por ejemplo.

0: ejemplo. Cosas así. Ahí hay un, bueno, está un poco más, un poquito por detrás en el desarrollo económico y tecnológico.
1: O sea que no hay un smartphone en manos de cada chaval del país.
0: Bueno, en la juventud un poquito más, pero también es un país que tiene una renta per cápita bastante baja. Además, hace 2 o 3 años tuvieron un problema económico gordo. Después de la pandemia no tenían dinero para importar productos. O sea, está saliendo de una crisis que, bueno, que el turismo y la gente que vamos allí, yo creo que contribuimos a que salga un poquito más adelante. Y es verdad que hay zonas muy turísticas en las que hay una industria turística, la zona sur de playas y la zona central de templos budistas, pero la mayoría del país está todavía muy virgen, muy, muy guay, la verdad.
1: Para el día a día allí, para un turista, para alguien que está por allí de visita, ¿es caro o es un sitio barato?
2: Es bastante barato, diría yo, porque los hoteles, yo no me acuerdo cuándo pagábamos, pero que como 15 o 20 euros puedes tener una habitación decente,
0: Con aire
2: sí, con aire
0: acondicionado.
2: acondicionado, que eso es importante en casi todo el país. Y la comida era muy barata, podías comer muy bien un menú muy completo por 4 o 5 euros. Entonces, y moverte, nosotros en el tuk-tuk, mira, si a alguien le interesa, nos costó alquilarlo $13 por día, más luego la gasolina, claro. Pero el autobús, que lo cogimos un par de veces, costaba poquísimo. A trayectos más o menos de 1 hora o 2 horas, igual te costaba menos de 1 euro, un poco para hacerte una idea. Y luego también hay quien se alquila su conductor, bueno, se alquila un vehículo con conductor y eso ya no sé cuánto sale, pero en el día a día no es un país caro.
0: A
2: A partir
0: partir
2: de.
0: de. Nosotros es que íbamos ahí al límite de lo guarrillo, se podría decir, de lo
2: Habla por
0: económico.
2: ti.
0: Exacto. No, no, pero hemos dormido en sitios bastante decentes, eso, a partir de 15, 20 euros la noche, muy correctos. Pero bueno, hay de todo, para todos los niveles, es lo bueno de estos países.
1: Vosotros tenéis un montón de países ya en la mochila. ¿Cómo soléis viajar? Un poco así la quinta pregunta, en plan barato, barato, o depende del país, o depende de cómo andéis esa época de dinero, o cómo hacéis.
2: Yo diría que intentamos encontrar un equilibrio entre no gastar mucho, pero tampoco privarnos de nada. O sea, no dejamos de hacer actividades que nos apetecen mucho porque sean caras. Y te puedo decir sobrevolar en helicóptero las cataratas, por ejemplo, por decirte un ejemplo, pero tampoco somos derrochones. Entonces, en cosas, por ejemplo, como el alojamiento, a mí particularmente, mientras esté limpio, me da un poco igual. Me da igual que la habitación sea pequeña, que no tenga muchas comodidades, porque al final voy a estar todo el día en la calle, voy a llegar allí a dormir y a
1: Claro.
2: darme una ducha. Entonces, prefiero gastármelo en comer bien que en dormir en una habitación muy lujosa, por ejemplo, ¿no? Y bueno, eso es un poco nuestro criterio.
1: ¿Cuál fue de todos los países que habéis visitado la peor experiencia? Y aquí no vuelvo porque esto es un mierdero total.
2: Uy,
0: Uf, bueno, yo, mira, tal vez Nigeria, de los países así ahora bote pronto, porque es complicado hacer balance de todos, pero hay países como Nigeria sobrepoblados, los países africanos que además las ciudades no tienen ningún interés arquitectónico o urbanístico. Muy ruidosas, muy bueno, conflictivas no diría, pero muy contaminadas, muy feas, con muchísimo tráfico, mucha gente en todo el país. Es verdad que lo recorrimos, o sea, cruzamos Nigeria en una semana, en aquel viaje largo que hicimos por África, que estuvimos un año, ¿no? Y Nigeria fue un país en el que yo dije, no me apetece volver, la verdad, por lo que vi. Vimos un trocito, la parte sur, ¿no? Que cruzamos. Entonces, juzgar un país por solo una semana que has pasado en él y tal, pero hay países en los que no conectas demasiado y yo en ese, así como Camerún, que era el país que estaba al lado, me encantó y volvería allá mismo, en Nigeria fue un país abrumador, ¿no? Y pues mira, lo has preguntado, me ha venido a la mente ese.
1: ¿Y cierto?
2: Yo no sé, claro,

0: La sensación que me quedó fue bastante agridulce porque no me gustó mucho el país. Quizá yo tenía muchas expectativas, ¿no? Todo el mundo te dice, bueno, India me ha cambiado la vida, tal, y a lo mejor una llega esperando que le cambien la vida y pues no se la cambia en realidad casi ningún sitio. Y no sé si fue eso, pero también el sistema social que tienen con las castas me pareció tan injusto. Me sentí, además, íbamos dos chicas y me sentí bastante, no demasiado bien tratada o un poco acosada. Entonces, todo eso sumado hace que no, bueno, que no sea un país al que me apetezca volver, aunque la comida me flipó, la verdad. Y yo me muevo mucho por la comida cuando viajo.
1: Acabas de comentar y cierra las expectativas. Yo no sé si os pasa, a mí a veces me ocurre que las expectativas que tengo con un destino son enormes y cuando llegas al destino dices, hombre, está bien, pero tenía mayores expectativas. ¿Suele pasaros eso o vais con la mente virginal y totalmente abierta?
0: A mí antes me pasaba, ahora ya he aprendido que las expectativas son criminales, son lo que te matan la experiencia muchas veces, ¿no? Eso, el esperar. De hecho, por ejemplo, yo preparo los viajes un poco.
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1: Lo dicho, Congreso Gastronómica en San Sebastián. Una edición más, los mejores cocineros del mundo. Bueno, ya os he contado en la introducción de nuestro programa de hoy que íbamos a estar salpicando stands, aprendiendo de cosas. Todo esto en nuestro blog lo tendréis ilustrado con fotografías, con vídeos, con reportajes de Donosti City Televisión, Egunon Televista, ahora que estamos ahí compartiendo las cosas, siempre para... pues beneficiar a nuestros seguidores en cuanto a imágenes se refiere. Los que solamente vais con el sonido, pues aquí en radioviajera.com, que sepáis que tenéis en San Sebastián durante estos días lo mejor de la gastronomía del mundo. Y además da gusto ir de sitio en sitio, de aula en aula, de ponencia en ponencia, pues porque no solo aprendemos, sino que catamos cosas a las que no habíamos llegado nunca, lo tengo que reconocer. Como en este caso, vamos a empezar pues igual por lo más alto de todo, que sería uno de los manjares más preciados en el mundo entero y por todos los cocineros, como Berasategui, por cierto, que ahora vamos a hablar del tema. Estamos en concreto con Sara Morales en el stand del caviar Ars Italica junto a Calvisius, que por lo que me cuentan, aunque claro, ella me estará vendiendo su moto, pues está entre lo mejor del mundo, pero yo sé desde el momento que tiene Berasategui pues la oportunidad de brindar a sus comensales este caviar, pues que efectivamente tiene que ser algo de lujo. Sara, muy buenas.
2: Muy buenas tardes.
1: Qué bien se está aquí en San Sebastián, ¿eh?
2: De maravilla. Además de comer, bueno, mejor que bien.
1: ¿Habías venido más veces?
2: Sí, es mi segunda experiencia en esta feria.
1: ¿Es tanto a nivel mundial o la oportunidad que se os brinda a vosotros el estar aquí en un stand, el ofrecer vuestros productos a la gente, muchos cocineros que vienen?
2: Mira, en realidad es una feria muy especial porque alcanzas al chef, al cocinero, al restaurador, al que realmente va a utilizar tu producto en sus platos, y eso es una maravilla, la verdad.
1: No quedes bien, ¿eh? No vendas San Sebastián por vender, que todo el mundo dice aquí qué bonito es San Sebastián, que eso ya lo sabemos nosotros, pero a mí esos cumplidos de no, aquí estamos mejor que nunca, y luego pues resulta que hay 4 o 5 ferias por todo el mundo y al final es parecido. Pero sí es verdad que aquí hay un nivel verdaderamente alto. Vamos a hablar del caviar. Yo tengo que reconocer que no lo había probado nunca, de hecho no lo he probado, lo voy a probar ahora por primera vez, y además me vas a dar una clase magistral. Vamos por partes. Primero, igual es una tontería lo que te pregunto y me dirás, jo, vaya chiquillada, ¿de dónde viene el caviar? ¿De dónde viene el esturión? ¿Cuáles son sus principales mares, ríos? Un poquito todo en general, a nivel de lo que es el inicio del caviar.
2: Pues es que el caviar es un manjar especial y muy cotizado ahora, sobre todo, pero es que históricamente habíamos comido caviar en todos los lugares de prácticamente el mundo. Os explico brevemente que es que esturiones como especie había en todo el hemisferio norte de la Tierra. En África nunca hubo esturiones, en Sudamérica tampoco, pero en el norte del mundo sí. En América, en toda Europa, en los ríos, en el Danubio, en el Guadalquivir, en España tuvimos esturiones, en el Ebro, en el Garona. Quiero decir que es un producto que realmente se consumía muchísimo hace muchísimos siglos, ¿vale? Hace mucho tiempo. Se puso de moda más hacia los años 20, en 1925 y demás, pues en París se puso mucho de moda comer caviar, y a partir de allí el consumo crece exponencialmente, y llega un momento que hemos pescado demasiado y ya hemos contaminado bastante los ríos y hemos hecho presas, y el pobre esturión pues ya no está en libertad, ya prácticamente no existen. Los esturiones de todas las especies están absolutamente protegidos por CITES, que es la Convención Internacional del Trading, del mercado, de las especies en peligro de extinción. Y en el año 2008, concretamente, se prohibió radicalmente la pesca del esturión. Así que el caviar que consumimos en el mundo desde entonces, hablo de hace pues 10 años o más, es de cultivo. En Italia había esturiones también, teníamos el esturión beluga, teníamos el esturio, teníamos el nacari en los ríos Po, Ticino, sus afluentes, en el mar Adriático. Y creamos una piscifactoría. Fuimos los primeros de Europa y los segundos del mundo.
1: ¿Que está dónde?
2: al ladito del lago de Garda, esa zona de aguas subterráneas más rica de toda Europa. El agua del deshielo de los Alpes se filtra en las montañas, pasa por el subsuelo y sale en forma de lago o de manantial. Tengo el manantial, tenemos el manantial del agua purísima y cristalina al lado de nuestra, de nuestro centro de producción.
1: El hecho de que no esté en libertad y que no se pueda pescar, que ya esté restringido, ¿en qué afecta a la calidad del mismo?
2: Pues la verdad es que cuando se empieza a prohibir la pesca, hay cuotas y demás, los ríos y los deltas y demás estaban bastante ya polucionados. Quiero decir que había remesas de caviar que tenía retrogustos a impurezas de los ríos, mientras que el caviar de cultivo en aguas limpias y cristalinas tenía unos sabores maravillosos que eran perfectamente compatibles con un caviar de salvaje. Era así de claro. Entonces tuvimos mucha popularidad en su momento. Se empieza la prohibición de la pesca del esturión, se empieza a prohibir el caviar salvaje y entramos nosotros en juego. Tuvimos en su momento muchísimo éxito. Ese éxito lo hemos mantenido a través de los años. Digo, empezamos en los años 70, aguas de manantial, y en la actualidad hemos llegado ya a producir 35 toneladas de caviar anuales. Y bueno, cuidamos mucho al animal, tenemos especies puras y exportamos al mundo entero. Y ahora mira, aquí en San Sebastián que estoy.
1: De verdad, a nivel mundial, ¿en qué posición estaríais ahora mismo? Ya sé, no somos los mejores del mundo y tal, pero no, yo sé que es una firma reconocida, pero sinceramente, a nivel mundial, ¿cómo estáis?
2: Somos el productor más grande de Italia, por supuesto, de Europa, y nos gana algún productor, sobre todo de países en los que se han juntado varias empresas y a lo mejor llegan pues hasta 40 toneladas de producción, pero somos muy grandes. Y lo más importante, lo que os decía antes, que es que hacemos, solo criamos especies puras. Tenemos el sello de Friends of the Sea, amigos del mar, que significa que nuestros esturiones son felices, que tienen un entorno natural agradable, que las piscinas son amplias, que no están hacinados, y les cuidamos muchísimo durante todo su periodo de crecimiento.
1: Antes me decías que antiguamente era una comida de pobres. No voy a decir manjar de pobres, que igual puede sonar, pero sí era una comida que utilizaban los pobres. ¿Cómo ha ido evolucionando a que sea algo, pues entendemos, más de ricos, que vale mucho dinero, que sea un lujo comer en este momento caviar? ¿Cómo ha sido esa evolución y por qué ahora está, porque entendemos todos que es un manjar y que es tan caro?
2: El caviar siempre ha sido históricamente y nutritivamente un gran, gran alimento. Contiene muchas vitaminas y proteínas, todas las vitaminas de la gama A, de la gama B, C, que es un antioxidante. Contiene omega 3, omega 6, proteínas, y además contiene lecitina, que nos ayuda a eliminar el colesterol malo. ¿Qué ocurre cuando comemos caviar? Pues que nos sentimos muy bien. Es un complemento alimenticio, te sientes fuerte, vigoroso. Siempre se ha dicho del caviar que es un afrodisíaco, pero eso no es cierto. No hay alimentos afrodisíacos, solo que todos esos complementos que te llenan te hacen sentir lo que os he dicho antes, ¿no? Fuerte, con más potencia para enfrentarte al día a día y a todas las inclemencias de nuestra vida diaria. Entonces, esto se sabe desde antaño, desde hace muchísimo, muchísimo tiempo. Entonces, el caviar en Irán, por ejemplo, lo comía el ejército. El soldado raso, en aquella época, hablo de muchísimos siglos atrás, pues comían caviar y se hacían fuertes, iban a la guerra y luchaban, y a lo mejor se pasaban días sin comer otra cosa. El caviar era un alimento. Y en Rusia, por ejemplo, que también dicen que era siempre pues como que viene el caviar de Rusia o así, en realidad en Rusia los zares y los nobles no querían comer caviar porque les parecía que la hueva esta oscurita era como que no les hacía gracia, y comían la carne del esturión y tiraban el caviar en las basuras de palacio. La gente pobre antes de la Revolución Rusa, pobrecicos míos que pasaban mucha hambre, se llevaban a los bebés, iban a detrás de palacio y buscaban y hurgaban en las basuras el caviar para dárselo a sus hijos, porque sabían que era un gran alimento. Bueno, entonces viene la Revolución Rusa en 1917, y en ese momento mucha gente rica, mucha gente noble, se van de Rusia y piden asilo político a a París, y allí es donde Rusia pone de moda comer caviar. Y en 1925, los locos años 20, que era una época de placer, de lujuria, las primeras orgías, las chicas se cortan el pelo a lo garzón, fuman tabaco, llevan el charlestón, minifaldas, todo ese periodo histórico tan loco, allí entra el caviar como un gran complemento al divertimento, al lujo y al placer. A partir de entonces, comemos mucho caviar.
1: Me lo estás contando también, Sara, que no me extraña que seas una buena vendedora de tu propio producto. Tienen que estar realmente encantados con cómo cuentas las cosas. Eso ya ni te cuento lo que puede ser la demostración, que yo creo que para los amigos de Radio Viajera, bueno, pues vamos a hacer una especie de simulación de cómo tenemos que comer el caviar, por lo que he entendido, con una cucharadita al día. Vamos, solo la cantidad de vitaminas y proteínas que tiene eso ya es como para resucitar a un muerto, entre comillas, que decimos aquí mucho esa frase, sobre todo yo. Bien, por partes, vamos a ver, diferentes tipos de caviar. Sí, veo aquí un montón de carteles y un montón de latitas y nos podemos perder. ¿Qué diferencias habría entre unos y otros?
2: Pues fíjate que antiguamente había y existían 27 especies de esturión distintas, como os he dicho, de todo el hemisferio norte del planeta Tierra. Había el esturión americano, había muchas especies, ¿no? Pero los hemos ido como eliminando y ahora nos quedan 10 o 12 nada más. Bien, digamos que cada tipo de caviar viene de un tipo de esturión, de una especie. Por ejemplo, el esturión, el caviar de beluga, que es muy conocido, viene de una raza, de una especie que se llama uso. El caviar de Transmontanus viene de un esturión americano, el Acipenser Transmontanus. El esturión Nakari, pues es el esturión del Adriático. Cada tipo de pez nos da un tipo de caviar distinto. Y yo tengo que decir una cosa, añado también que no es que un caviar de una especie de esturión sea mejor que otro caviar de otra especie de esturión. Siempre digo que hay un momento para cada caviar y un caviar para cada paladar.
1: Antes que nada, una latita, por ejemplo, ¿qué precio puede tener de venta al público? Y luego ya de paso te pregunto también por lo del tema de Martín Berasategui, que cómo es que conectasteis con él y cómo se quedó el caviar vuestro.
2: Pues mira, esto del precio es una cosa que a mí siempre me gusta comentar. Mira, creo que hemos cometido un error histórico hablando del caviar al precio kilo, porque en realidad es que un kilo de caviar son 1000 gramos, es muchísima cantidad. Comemos muy poquito caviar, es necesario 10 gramos, 15 gramos al día, como me comentabas antes por la mañana, y estamos súper bien para hacerle frente a la jornada. El caviar se come por gramos. Esto es una cosa también que estamos cambiando, intentando cambiar, yo sobre todo y mis colaboradores también. Hay que intentar evitar hablar del precio kilo porque nos asustamos, y lo que hemos conseguido con el precio kilo es no comer caviar. Entonces, 10 gramos, un comensal, un comprador, un consumidor que vaya a una tienda o que vaya a un restaurante, debería de pagar aproximadamente unos 20, 25, 30 euros por 10 gramos de caviar. Creo que más o menos 10, 20 euritos, 30 debemos de tener para de vez en cuando darnos ese capricho.
1: Vale, ¿y lo de Martín Berasategui?
2: Martín Berasategui, pues fíjate que es que nos conoció. Entonces, bueno, él siempre busca, además es un chef, bueno, único en este mundo, y él busca productos originales, productos que estén hechos serios, seriamente, que estén, pues que tengan un origen justificado, lógico, que el producto sea el resultado de un buen trato, no solo al animal en sí o a las plantas en sí que él pueda comprar para sus restaurantes, sino que además él busca coherencia y trabajo en equipo. Entonces, bueno, yo conocí a Martín precisamente aquí en San Sebastián Gastronómica. Me dice, anda, caviar. Ajá. Ya sabéis que él es muy cercano. Sí. Así que conseguí que se sentara con nosotros, probó el producto y dijo, uy. Y a partir de ahí, pues tenemos una colaboración mutua que nos va de maravilla.
1: Bueno, pues me alegro de verdad. Bien, voy a probar yo también, como si fuera Martín Berasategui. No, seguimos. Sí. No, vamos a simular aquí una cata. No, lo único que tú me vas a contar. Yo no puedo hablar mientras tengo el caviar en la boca, pero tú me vas a contarle, pues me das una clase de cómo lo tengo que tomar, cómo tengo que ir respirar, los sabores que noto luego, por ejemplo, ahora qué me estaría metiendo a la boca.
2: Mira, lo primero básico que hay que hacer para tomar caviar es enjuagarse el paladar. Y hay que tomar un buen cava o un champán. Que para...
1: Sí, con eso voy luego, ¿eh? No, con eso voy luego.
2: Vale, vale. Pero ese producto ya de entrada nos prepara las glándulas gustativas para que estemos preparados y limpiemos el cortado de la mañana, el café con leche, lo que ya hemos comido hace un ratito.
1: Pero veo que me lo estáis poniendo en la mano, un poquito nada más. No me digas que en lugar de verlo en un plato, me lo tengo que comer de la mano.
2: Bueno, ya ves que aquí el caviar está en un recipiente con mucho hielo. Ya. Entonces, porque el caviar tiene que estar fresquito para que se mantenga bien. Que si no se aceitea, el aspecto tiene que estar... Con hielo debajo. Entonces, claro, yo puedo comerme una manzana de la nevera y estará fresca, pero si me la como de haberla reposado fuera, será más jugosa. El caviar tiene que estar a una temperatura corporal adecuada. Así que el caviar te lo pondré desde la latita, con una cucharita, y te lo pondré en la mano. ¿Sabes dónde se pone la...? Bueno, ¿dónde lo tienes ahora?
1: Sí, ya tu compañero me lo ha puesto aquí en la mano, lleva un ratito, que por cierto, huelo, pero no es lo que yo pensaba, que iba a ser un olor fuerte, un sabor ahí, no sé, quizás no tiene tanto olor, o igual cada especie sí tiene el suyo.
2: Bueno.
1: Yo lo tengo aquí en la mano mientras tanto, ya va entrando en calor.
2: Estamos frente a un producto único. El caviar es única y exclusivamente la hueva del esturión. Y precisamente por ser un producto tan especial, uno de los factores es que su aroma es absolutamente sutil y discreto. No es hueva de otros pescados. Estamos hablando de huevas de esturión y por lo tanto de caviar. Y ya empieza su especialidad, es decir, su delicadeza empieza ya por un aroma absolutamente sutil. Desde la mano... Cuando lo tengas atemperado, es decir, cuando no lo notes ni frío ni demasiado húmedo, será el momento ideal para la degustación.
1: Bueno, yo me lo voy a ir metiendo ya, me vas diciendo cómo, dónde, por qué ahí y lo que voy notando, ¿eh? Y yo ahora pues tengo que estar un ratito callado mientras noto y siento y vivo todo lo que me cuentas.
2: Pues la verdad es que, bueno, ¿te acuerdas que te dije que tenía muchas vitaminas, proteínas, todos estos factores tan potentes de salud? Pues lo primero que hago con el caviar es te lo pones debajo de la lengua, casi como una medicación, y lo dejas ahí un ratitín, no hagas nada, no muevas la lengua, así, muy bien, Carlos, no muevas la lengua, no muevas nada, ahí se queda la huevita, entonces notas el punto de sal, el yodo, que se te expande por las partes inferiores de debajo de la lengua, y las bolitas, ellas mismas, quieren ir subiendo hacia arriba. Y cuando las tienes arriba en el paladar, lo ideal es inhalar y apretar las huevas y eclosionarlas contra tu paladar. Estás como si estuvieras en la playa, ¿eh? Ahora mismo tienes una sensación de ¡guau! La concha es poco. Se aplasta la hueva contra el paladar y te viene todo un mar de aroma y sabor de yema de huevo como de gallina, porque cada hueva de esturión tiene un poquito de yema en su interior, cada huevita. Es yema de gallina prácticamente el aroma y el sabor, muy saladita, como si estuvieras en la playa allí con un pareíto tomando el sol. Cuando tragas ese caviar, en la parte superior se te queda pegada esa sensación de huevo saladito, y al final, como estás haciendo ahora, cuando pasen unos segundos que ya hayas tragado el caviar, inhala entre nariz y boca, deja pasar el aire, y en la parte inferior de tu paladar vas a notar aromas de frutos secos, aromas de nueces, de avellanas, de ¿sabes? Como de almendra cruda prácticamente. Y en ningún momento, Carlos, he dicho pescado, porque el caviar es hueva de esturión.
1: Oye, es que estoy notando ahora que ya he tragado, efectivamente te queda la cosa como un poquito pegajosa y con un sabor al huevo, a la yema del huevo, a lo que normalmente es impresionante. Oye, Sara, de verdad, me acabas de dar una clase magistral. Yo creo que lo van a agradecer los amigos de Radio Viajera. Ya digo, luego yo lo traslado al blog todo esto, pero el sonido me ha parecido tan perfecto que entiendo que ha sido una verdadera clase magistral. Muchísimas gracias, Sara.
2: A vosotros, de verdad que es un placer estar aquí.
1: ¿Ahora con qué acompaño esto?
2: Con cava. Cavas más ferré.
3: La verdad es que el más ferré que son allí está.
1: Bueno, eso voy con él, ¿eh? Ah, vale, gracias, Sara.
2: Venga, de nada, yo es que yo me animo con todo.

0: Madre mía, qué lección. Gracias, Sara. Y pues como nos estaba diciendo o insinuando, o quizás aquí sus compañeros ya atrayéndonos también, pues para mezclar con este maravilloso caviar que hemos tomado, un buen cava de caviar a cava. Y no es que acabemos, sino todo lo contrario, porque como quien dice, casi ni hemos empezado. La firma Masferrer, muy reconocida en estos momentos, y es una empresa familiar. Y precisamente aquí con nosotros Jordi Ferrer, que nos va a hablar un poquito de la historia del cava, de cómo es la zona, de cómo se crea y de qué tal les va, por supuesto, el ritmo de ventas, y sobre todo porque han venido también aquí a San Sebastián. Jordi Ferrer, muy buenas tardes.
1: Hola, buenas tardes, Carlos.
0: Bueno, vamos a empezar por lo último. ¿Es la primera vez que estáis aquí en San Sebastián Gastronómica o ya tenéis más tablas?
1: Bueno, la gastronómica sí que es la primera vez. Habíamos venido en un showroom que hicieron el año pasado en septiembre en el Hotel Londres, que entonces ahí, bueno, a través de ahí conocimos a los que son nuestros distribuidores hoy, que es Carles Valentín, Valentín Gourmet, y a partir de ahí empezamos una relación de, bueno, de comercial, ¿no? De vender producto y comprar producto hasta el día de hoy.
0: ¿Por qué le va tan bien al caviar el mezclarlo con cava, o simplemente es que el cava va bien con todo?
1: Bueno, la suerte que tenemos es que el cava es un producto que es muy versátil, que va bien con frío, con caliente, con dulce, con salado. Y en este caso, pues el cava con el caviar es un exquisito maridaje, ¿no? Voy a decir, hemos hecho pruebas ya con Sara, que vino a nuestra bodega, hicimos hace un mes un maridaje con tres tipos de caviar, con tres tipos de cava distintos, y ya hicimos las pruebas antes, y realmente fue estupendo, ¿no? Porque salió cada cava, buscábamos que sacara más aromas, más, que tuviera más estructura, y lo enlazábamos con el caviar. Entonces nos fue muy bien.
0: Perfecto. ¿Vosotros en concreto de qué zona de Cataluña sois?
1: Nosotros somos del Alt Penedès, estamos en el municipio de Subirats, que es el segundo municipio más grande de Cataluña, tiene 56 kilómetros cuadrados de extensión, y estamos entre medio de Sant Sadurní de Noia, que es la capital del cava, y Vilafranca de Penedès. Y estamos a 3 minutos de Sant Sadurní, un pueblecito pequeño que se llama Calavi.
0: ¿Por qué es tan famosa, o bueno, qué propiedades tiene esa zona para que a nivel mundial, o sea, una zona tan reconocida, en el caso vuestro, dentro del mundo de los cavas?
1: Bueno, ahí la gran suerte que tenemos es el clima, que tenemos un clima muy, muy bueno, con la lluvia adecuada para el tema de que no se nos estropee la uva. Y entonces el clima y el cuidado, sobre todo cuidado de las manos de las manos nuestras del hombre, son las que hacen que salga unas buenas uvas, ¿no? Entonces, a partir de las buenas uvas, seguramente tendremos buen vino y después ya buen cava.
0: Vale, ¿cómo se elabora el cava? ¿Qué proceso tiene? Viene a ser un poco como el vino, aquí tenemos buenos vinos, como bien sabrás, pero el proceso de elaboración del cava, ¿por dónde iría?
1: Bueno, el proceso de elaboración del cava, una vez tenemos la uva ya que ha fermentado, se ha convertido en vino, entonces hacemos el cupaje de las tres variedades típicas de Penedès, que son Macareo, Charelo, Parellada. Hacemos el cupaje que más se nos avenga a nosotros, a nuestra manera de ser o a nuestro carácter o que nos gusta más. Una vez tenemos el cupaje hecho, lo llevamos a la bodega, entonces ahí le añadimos levaduras y azúcar en un depósito. Entonces las levaduras se comen en el azúcar y se transforman en carbónico, que solo hace la fermentación, la hace dentro de la botella. Y una vez pasado el tiempo, sacamos, o sea, lo que tenemos que hacer es aclarar la botella. Nosotros lo hacemos con pupitre, aclarar la botella, después lo congelamos el cuello, lo pasamos arriba a la sala de huelle para sacar las lías o las heces que quedan de la segunda fermentación.
0: ¿Cuántas variedades tenéis en vuestra empresa, Masferrer?
1: Ahora mismo tenemos 6 tipos distintos de cava. Tenemos el Brut más joven, después tenemos el Brut Reserva, que ya tiene 15 meses de crianza, el Brut Nature Reserva, que ya va con 20 meses de cava, después tenemos el Rosado, que también lo tenemos aquí en la feria, que es una variedad de Pinot Noir y Garnacha, que está muy rico. Después ya tendríamos los grandes reservas del siglo XXI, que tiene más de 30 meses de crianza, y después, bueno, gran reserva ya que es el, más de, también más de 30 meses de crianza.
0: Más de 30 llega a estar, ¿eh?
1: Sí, más de 30 meses, sí. Este concretamente, este que estamos probando ahora, este es cosecha en el 2014, embotellado en 2015.
0: Este es un poquito la estrella que tenéis.
1: Sí, este es el buque insignia. Este es una relación calidad-precio que está muy bien, y bueno, la gente que lo ha probado le gusta mucho, y está, bueno, es un producto que está saliendo muy bien.
0: ¿Qué, cómo estaría de precios ya puestos? Bueno, estamos aquí muy sibaritas, ¿eh? Entre el caviar y el cava, ¿cómo andaría este, por ejemplo, de precios?
1: Bueno, este saldría a unos, aproximadamente unos 12 euros la botella, que es un precio muy, está muy bien, está muy bien. Y que la gente se lo puede permitir el gastarse 12 euros en una botella de cava, que es, ya veis que el producto está muy competente, ¿no? Atarlo bien con el caviar.
0: Vale, y ahora a nivel nacional, internacional también, ¿cómo os habéis introducido? ¿En qué punto estáis?
1: A nivel nacional tenemos distribuidores en la zona de las Baleares, en Ibiza, Mallorca y en Menorca. Después aquí San Sebastián, como no, a Carles Valentín. En Madrid también tenemos algo, la zona de Cataluña también, Barcelona, Gerona. Y bueno, el cliente que nos funciona mejor también es el cliente directo, que vienen ahí, compran, visitan la bodega, compran la cajita de cava y se van. Y a nivel de exportación, ahora mismo estamos trabajando en Bélgica. En Bélgica tenemos dos o tres clientes, en Hamburgo, en República Checa y también en Brasil. En Brasil también tenemos un distribuidor ahí que va mejorando, va haciendo.
0: Vale, que os va bien la cosa, por lo que entiendo, ¿no? Estaréis contentos, me imagino.
1: Sí, bueno, somos una empresa familiar que estamos limitados por espacio, porque claro, no tenemos más espacio. Estamos haciendo unas 60.000 botellas al año, pero bien, de momento, vaya, estamos contentos, bien.
0: ¿Empezasteis en qué año y cómo?
1: Sí, empezamos en el año 79, haciendo las primeras botellas de cava, que las hicimos en, antes se llamaba un pub, donde ponían el vino nuestros abuelos, y después ya el año 87 ya lo hicimos todo oficial, una empresa hizo el agujero, y entonces hacemos la construcción de la cava, y desde entonces ya tenemos todo oficial.
0: Vale, y ahí sigue la familia, vais pasando de generación en generación, ¿no?
1: Sí, de momento sí, a ver si los que vienen detrás se animan también y van siguiendo un poco más.
0: ¿Cómo está ese tema? Porque hoy en día, bueno, se dice, ¿no? Aunque al final se continúa la tradición, bueno, salvo excepciones, pero en ese aspecto, ¿cómo viene la juventud, la chavalería, los hijos, vamos, cómo vienen?
1: Bueno, es un tema que no hemos hablado mucho tampoco, porque se va un poco sobre la marcha, pero bueno, los que vienen detrás, si tienen su faena, si ganan bien la vida, a veces no quieren seguir el negocio familiar, ¿no? Pero
0: has puesto una cara y no sé yo el tema.
1: Esperamos a ver si se animan y se enrollan un poco, y vamos a continuar el negocio ya todos. Adelante.
0: Bueno, pues a ver si es verdad. Muchas gracias, Jordi, hasta cuando quieras.
1: Muchas gracias a vosotros y salud y cava.

0: Justicity, Egunon Televista, Radio Viajera, vamos a emitir todo esto que viene a continuación en todas nuestras redes, donosticity.org. Hoy estamos en Fidenet, la empresa de comunicación, de posicionamiento de webs, bueno, lleva la nuestra y así está de lanzada. Y tengo el placer de estar aquí con una cara para mí muy conocida y una voz muy conocida de cuando estábamos en radio, y él era presidente de federaciones guipuzcoanas y estas historias, Juancho Sabadie, muy buenas.
1: ¿Qué tal estamos, Carlos?
0: Pues encantado de que podamos estar juntos otra vez, y además por motivos realmente interesantes, como en este caso es lo que te gusta, que es el atletismo.
1: Pues sí, estamos ya en puertas de hacer la segunda edición de FICA, Festival Internacional de Cine de Atletismo.
0: FICA, Festival de Atletismo, ¿eh? Yo creo que esto es...
1: Cine y atletismo.
0: Cine de atletismo, efectivamente, Festival Internacional de Cine de Atletismo. Es el segundo año que se organiza, ¿eh? Normalmente tiene un corto recorrido, pero cuando se inicia y se repite es que la cosa va bien.
1: Sí, bueno, la primera edición pues tuvo un éxito mediático muy importante. Hay que decir también que es el único en el mundo, el único festival internacional de cine y atletismo. De hecho, cuando fuimos a hablar con la IAF, con la Federación Internacional, a su sede en Mónaco, y les planteamos el proyecto, que son hermanos en el proyecto con nosotros, se quedaron un poco, cine y atletismo, pero a ver, ¿esto cómo se os ha ocurrido? Y yo me acuerdo que a Chris Turner le dije allí en Mónaco, por mis venas corre atletismo, y me dijo, y por las mías también. Y así empezamos esta historia.
0: Pues hay que decir que es del 5 al 9 de noviembre. Del 4 al 9 de noviembre. En el Teatro Principal. Las entradas las podéis pillar por internet en la página web ficafestival.com, y ahí podéis gestionar el tema de entradas, porque no solo es cine. Habéis hecho el diseño un poco de cada día, con una charla, con un homenaje, incluso una temática, digamos, central ese día, ¿no?
1: Sí. Vamos a ver, el esquema fundamental es porque claro, al final esto se diseña para que los agentes del atletismo y el aficionado se acerque. Pero no solamente el mundo del atletismo, también queremos que se acerque la gente aficionada al cine, el cinéfilo. Por eso vamos a decir que es un programa muy sugerente, ¿no? Todos los días está dedicado a un asunto temático. O sea, uh-huh. Todas las jornadas son temáticas. Los propios protagonistas van a estar en la propia sala del cine, del teatro, para poder hacer luego un coloquio sobre lo que han visto en imágenes. Y luego, posteriormente, se van a proyectar las películas, porque claro, es un festival de cine que se han presentado a concurso. Entonces, bueno, pues vamos a decir que el programa tiene como, básicamente, como dos horas y cuarto de duración todos los días de la semana.
0: ¿Cuántas películas son?
1: Pues mira, este año se han presentado a concurso 50 trabajos de 20 países. Y el comité de selección y el jurado han seleccionado 15. Vamos a proyectar 15.
0: Esas son las que proyectáis, las que entran en concurso, luego hay una votación. Entiendo que un jurado también. ¿Da para tanto el cine de atletismo?
1: Sí.
0: ¿Qué tipo de películas son?
1: Bueno, hay, vamos a decir que hay realidades y ficción, pero todo es atletismo, ¿no? Hay mucho trabajo de superación personal, claro. Vamos a pensar que el cine es el arte que pone en imágenes, vamos a decir, la vida, y el atletismo es la máxima superación del ser humano, la superación personal, ¿no? Tanto da igual que para un atleta que pueda correr, vamos a poner entre comillas, en dos horas la maratón, podemos decir, ¿no? O para el popular que pueda hacer en 3:30, o sea que...
0: Por cierto, ya que has citado eso de lo de la maratón en menos de dos horas, ¿qué te ha parecido? Show, mérito también, porque claro, hay que correr,
1: no,
0: ya sé que no está homologado ese récord, pero un pequeño paréntesis en la entrevista.
1: A ver, yo fui velocista, ¿no? Entonces no he sido un corredor de fondo, pero a mí me ha parecido una hazaña histórica, aunque haya sido todo preparado y medido. Ten en cuenta que hay que tener esa genética para poder mantener un ritmo de 17.2 en 100 metros durante 42 kilómetros.
0: Sí, sí, está claro. Oye, vamos a ver, empezáis entonces el día 4, dándonos un poco el recorrido del programa, los homenajes que hacéis, porque viene gente importante y además con un tema muy emotivo, por un lado el atletismo y la mujer, por otro lado el homenaje a Iago Lamela.
1: Vamos a ver, nosotros arrancamos el lunes día 4, que es el día que vamos a inaugurar el festival, con una proyección dedicada, porque va a tener, vamos a ver luego el Aquiles honorífico, a Iago Lamela. Iago Lamela es un atleta de Avilés, español, que falleció hace 5 años y tuvo la mejor marca hecha por un atleta blanco en Europa en pista cubierta, 8.56. Falleció, hemos tenido una gran pérdida y vamos a el festival le va a hacer un homenaje. Ese día estarán aquí presentes luego en el coloquio Ramón Cid, conocidos por todos, que también ha sido saltador. Estará Juanjo Azpeitia, el entrenador que le descubrió a Iago Lamela. Y estará, va a haber un coloquio en el cual también va a estar presente, que va a ser en representación de la familia el que va a recoger el Aquiles honorífico, Monchu Miranda, el saltador de Pértiga, récord español, porque era muy amigo personal de él. Entonces la familia ha delegado en él, en ese acto que va a ser muy emotivo. A continuación, después del coloquio, habrá una proyección de unas películas que están todas en la página web, tenéis el programa, y luego de ahí nos iremos todos al Salón de Plenos del Ayuntamiento. En el Salón de Plenos del Ayuntamiento a las 9:30 está prevista la inauguración oficial. Abrirá la inauguración Eneko Goya, el alcalde de la ciudad. Creo que intervendrá luego Ana Ricardi, que es la consejera que viene en representación de Sebastián Coe, de la IAF a San Sebastián, y ha sido ahora más elegida recientemente en el congreso que ha habido en Doha, en el campeonato, aprovechando el campeonato del mundo, han tenido ahí un congreso. Ana Ricardi, vendrá Raúl Chapado, que Raúl Chapado, aparte de ser el presidente de la Real Federación Española de Atletismo, también ahora es consejero de la IAF, ha sido nombrado, y creo que luego hablaré yo. Tenemos una novedad, que la presidenta del jurado esta edición es atleta Sandra Mayes. Sandra Mayes todavía sigue manteniendo los récords históricos de 100, 200 y 400 en el ranking español, y esta mujer se ha dedicado profesionalmente, es musicóloga, a la música, y es catedrática en piano clásico.
0: Vamos, se la veo tocando el piano.
1: Lo has acertado. Entonces, en el Salón de Plenos, que hay un piano de cola, pues lo vamos a poner allí en marcha. Se va a afinar para este evento, y Sandra Mayer, en ese cóctel que va a ser celebrado allí para el acto inaugural, pues va a tocar alguna pieza al piano, que va a ser un tema muy emotivo.
0: Ya sé dónde coger algunas imágenes. El mismo día 4, ahí Sandra Mayer al piano. Oye, una cosa muy bonita. Además, vais a poner unas calles ahí en la terraza del ayuntamiento, ¿no? Pues para simular un poco temas atléticos.
1: Yo te cuento la historia.
0: Una alfombra roja, versión atletismo.
1: Eso es. Esto se diseñó el año pasado, en la edición primera, y este tapiz de pista de tartán de atletismo de 4 calles se había diseñado como alfombra roja para poner en el teatro. O sea, queríamos simular un poco al Cine Maldi, pero hubo pegas con el ayuntamiento, pues es lógico, porque hay sumideros de agua, tráfico rodado, no sé qué, tal. Bueno, al final se decidió, hablamos con el ayuntamiento, ponerlo enfrente de nuestro ayuntamiento. Y va a estar en Alder Dieder, el tapiz, pues puesto ahí, que el año pasado fue un éxito porque se fotografió muchísima gente.
0: Está claro,
1: en el tapiz.
0: Sí, buen puntazo es ese. Más, ya un poco más rápido, del 5 al 9, que tendríamos
1: yo
0: ahí,
1: te cuento,
0: porque
1: mira,
0: veo que va a haber atletas importantes aquí en la ciudad también esos días.
1: El día 5 está dedicado todo el día a la IAF, es la Federación Internacional la que se le cede ese día, va a presentar un trabajo cinematográfico espectacular, claro, dispone de muchos medios, luego habrá las proyecciones del concurso, pero ese día vamos a homenajear a Paul Tergat, al keniata Paul Tergat, que viene desde Kenia. Paul Tergat, tenemos que acordarnos que hizo una marca espectacular en aquella época, el maratón de 2:04, 2:04, y tenía el récord de 5.000 y de 10.000 en pista, hasta que le apareció el pequeñito Hebre Selassie, el etíope, que le fue quitando las marcas. Entonces, para acompañarle a él van a estar con nosotros atletas que llegaron a competir con él. Martín Fiz va a estar aquí. viene desde Lisboa Paulo Guerra, otro gran atleta fondista que compitió con él.
0: Estoy rejuveneciendo años yo, mientras tanto.
1: Y Antonio Serrano que también compitió con él. Entonces el coloquio se va a centrar en eso. Recibirá el Aquiles honorífico en el festival. Ese mismo día, la IAF ha convocado a través de FICA un concurso que le llama el V23 para atletas sub-23 o gente aficionada al cine sub-23, menores de 23 años, en el cual es un concurso de grabación de 3 minutos hecho con el móvil, vídeos de atletismo.
0: Ah, mira.
1: ¿Vale? Entonces está teniendo bastante éxito, está colgado en nuestra página web. Y el atleta que se seleccione su mejor trabajo tiene como premio un viaje a Nairobi en el 2020. En el 2020 a Nairobi, el campeonato del mundo sub-23 de atletismo de una semana.
0: Está súper bien, entonces sí, me parece una idea buenísima vuelvo a recordar la web ficafestival.com que a este paso me da que va a desbordarse de entradas y estas cosas. Estamos solo en el día 5
1: Día 6
0: y nos quedan el 6, el 7, el 8 y el 9.
1: A ver, el día 6 hemos pretendido, nosotros hemos pretendido que eso tenga también un contenido atlético aparte del cinematográfico. Entonces, el día 6 nos vienen a San Sebastián los atletas españoles medallistas en febrero del 2019 en el Campeonato de Europa de Glasgow. Vienen todos menos dos, uno por lesión y Ana Peleteiro porque creo que se va a Cuba a entrenar. Van a estar aquí, va a haber un coloquio muy rico. Lo va a dirigir Alex Calabuch, el periodista Alex Calabuch, y creo que es otro puntazo que tiene el festival. Ese día aprovecharemos también para hacerle un homenaje a nuestro guipuzcoano, campeón del mundo de 50 kilómetros, Irais Arróspide. Irais Arróspide. Ese día también le vamos a hacer un homenaje ese mismo día. Hay que arroparle, yo pido que le arropemos ahí. Bien. Pasamos al día 7. El día 7 se dedica toda la jornada al atletismo paralímpico. Van a recibir los Aquiles honoríficos el atleta Rosalía Lázaro, saltadora de longitud, y David Casino, que es un lanzador. Los dos creo que son invidentes, y eso es un tema a propuesta del Consejo Superior de Deportes, que el comité paralímpico está allí, en la sede del Consejo Superior de Deportes. Es que tocamos muchas patas. El gran día,
0: el 8 tenemos, es el del atletismo de la mujer.
1: El día 8, pues todo el mundo femenino, ya que está tan de moda el 50-50 para equiparar la Veovia y las carreras de la mujer con el número de inscritos de hombres, ese día se va a dedicar al atletismo y la mujer. Incluso los trabajos que ha seleccionado el comité de selección también están dedicados, son películas relacionadas con el mundo del atletismo femenino. Y vamos a homenajear a la gran atleta catalana Carmen Valero. Carmen Valero ha sido 3 veces campeona del mundo de cross, y Carmen Valero fue la primera mujer española que fue olímpica, que fue a los Juegos Olímpicos. Ese día va a estar dedicado a esto. Y ya el día 9 será la clausura, que la haremos en Petit Comité en el Acuario.
0: Ha sido como rejuvenecer muchos años y empezar a escuchar nombres de los que teníamos toda la vida y que ya se van olvidando. Los Carmen Valero, los Sandra Mayer, los Paul Tergat, madre mía, todos los que nos has dicho. Uy, pues es una gozada de festival. La verdad que me parece un puntazo también para una ciudad que tiene ya de todo. Bueno, empezar a repasar desde el festival de jazz, todo lo que ha venido durante el verano, hasta todo lo que viene, porque luego justo al día siguiente es la Veovia San Sebastián. Que madre mía, ahí ya os apartáis un poco y dejáis venir a toda la masa. Alguno vendrá bien que esté los días previos, pues para animarse.
1: La Veovia es la popular de las populares, ¿no? Y bueno, nosotros pues pretendíamos, para no incidir en y cruzarnos, pues se termina el sábado.
0: Bueno, pues casi un placer.

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1: Muy buenas, Pedro. ¿A dónde nos llevas esta noche en tu Madrid Secreto?
2: Buenas, Belén. Pues esta noche volvemos de nuevo a la Alameda de Osuna, muy cerquita del Jardín del Capricho del que hablamos hace ya dos semanas. Pero esta vez vamos a hablar nada más y nada menos que de un castillo medieval, el único que tenemos en la ciudad de Madrid.
1: Sí que es verdad que en la Comunidad de Madrid tenemos muchos castillos, pero es cierto que este es el único del municipio y algo desconocido para algunos madrileños.
2: Así es, Belén. De hecho, el castillo estaba prácticamente derruido y apenas quedaban de él unos cimientos y parte de su basamento, pues después de 1695 sufrió un terrible incendio, fue abandonado y sufrió numerosos expolios. Por ejemplo, parte de los sillares que constituían su muralla y sus torres se utilizaron para edificar el vecino Jardín del Capricho y sus dependencias, así como el panteón de la familia Fernán Núñez, ubicado este en la misma parcela que el propio castillo.
1: ¡Ay, cuánto patrimonio hemos perdido con esta mala costumbre de reutilizar los antiguos vestigios en pos de las nuevas edificaciones! Tremenda pérdida. Esto no se hace y parece que nos encanta a los españoles hacerlo.
2: Bueno, sí, a los españoles sí.
1: Y esto, a todo el mundo. ¡Ay, es que no tenemos interiorizado lo del valor del patrimonio hasta hace dos días! Pero bien, volviendo a tu relato, ¿no sabía de la existencia de un panteón junto al castillo?
2: Pues sí, sí, se trata de un edificio construido a finales del siglo XIX en estilo neogótico. Pero eso no es todo. Además, hay un yacimiento prehistórico datado en el calcolítico, también ubicado en la misma parcela. Pero de eso ya nos vamos a encargar en otro Madrid Secreto, si te parece.
1: Me parece perfecto. Bueno, ahora, cuéntanos la historia de este castillo tan poco conocido por los madrileños.
2: Vamos allá, y es un poco complejo. Y es que la gran incógnita con la que nos encontramos es cuándo realmente fue construido este castillo. Así que vamos allá. Sabemos que el señorío de Barajas y la Alameda fue creado por la familia Mendoza a finales del siglo XIV por un privilegio real y por el que Pedro González de Mendoza fue nombrado señor de estas tierras, al que sucedió un personaje que conocemos mejor, Diego Hurtado de Mendoza, que fue señor feudal y que se salvó de la batalla de Aljubarrota, una de las más terribles derrotas sufridas contra nuestros vecinos de Portugal. Algunos textos de la época podrían hacer referencia a que él fuera el constructor de un primer edificio fortificado en la Alameda. No obstante, no hay prueba documental de ello. Los documentos que han sobrevivido nos dan una primera noticia de su existencia un siglo después, en 1476, y nos habla de que la familia que sucedió a los Mendoza como señores de estas tierras fueron los Zapata. En concreto, nos habla del tercero de los señores, de nombre Juan, quien se refugió en el castillo tras perder el dominio sobre el antiguo Alcázar de Madrid, del que ya recordarán los oyentes que hablamos en el segundo programa de Mistérica Radio Secreta. Pero para que nos situemos en su contexto histórico, debemos mencionar que en aquellos años tenía lugar la guerra de sucesión entre los partidarios de Juana la Beltraneja e Isabel la Católica, y Juan Zapata era partidario de los primeros. Como nos dicen las crónicas, fue Isabel la Católica la que salió vencedora del conflicto, pero como reina magnánima concedió una amnistía a todos aquellos que no la habían apoyado. Aunque sabemos que con Juan Zapata el castillo existía ya, es posible que su padre o su abuelo fueran los que lo construyeron, esta plaza fortificada, quizá encima de un primer edificio de los Mendoza, pero esto sigue siendo una incógnita, como decía, pues no tenemos referencia histórica que nos dé noticia de su construcción. Ahora bien, hay otras referencias que nos pueden dar quizá una pista sobre esta fecha de construcción, y es que sabemos que la torre del homenaje, que no la conservamos tampoco, tenía las esquinas redondeadas, por lo que era de una factura muy similar a la de castillos como los de Pinto y el de Arroyomolinos, también en la Comunidad de Madrid. Sabemos que sus fechas de construcción fueron 1468 y 1476 respectivamente, así que probablemente el propio Juan Zapata o a lo sumo su padre fueron los que aparentemente construyeron el castillo o al menos su torre del homenaje.
1: Pues me vas a perdonar, Pedro, pero parece una historia bastante compleja.
2: Ya lo creo.
1: Es una pena que hayamos perdido los registros históricos y que no podamos saber más sobre este castillo, pero ¿sabemos cómo era la fortaleza al menos de la época de Juan Zapata? pata?
2: Pues te cuento lo que sabemos. Se trataba de un edificio aislado de planta cuadrada con un foso alrededor y con una muralla en forma de talud en la parte exterior de función defensiva y unos muros interiores de función estructural. Además, tenía en una de sus esquinas una torre del homenaje de la que hablábamos antes y que es la principal del castillo donde reside el señor y donde están las estancias más importantes. Aunque no era muy grande, el castillo cumplía muy bien su función defensiva.
1: ¿Y qué más sabemos de este castillo hasta su caída en desgracia?
2: Pues nos tenemos que situar en el año de 1561, cuando Felipe II decidió que la corte del reino se asentara en Madrid. En este contexto, el castillo de la Alameda sufrió una transformación en palacio, lo que sucedió también, por ejemplo, con los castillos italianos de la época y a lo que llamaban aggiornamento. Vamos, que de castillo fortificado se pasó a palacio, ya que en tiempos de paz había perdido su función defensiva. Sabemos que en el centro del castillo se construyó un patio porticado con una portada al estilo renacentista. También sabemos que se cegó el foso para el ajardinamiento de la zona exterior, donde se ubicó un estanque y un viaje de agua, además de quedar todos los alrededores rodeados por una valla. Parece ser que a partir de ese momento las cosas no empezaron a ir bien para los Zapata, ya condes de Barajas, y la familia con ella, su palacio, cayeron en desgracia. No tenemos noticia de ninguna otra obra en el edificio hasta que en 1684 fallece sin descendencia el cuarto conde de Barajas, momento en el que el edificio queda abandonado. De este modo, cuando el castillo sufrió un incendio fortuito en 1695, este quedó herido de muerte, ya que nadie se volvió a ocupar ni de cuidarlo ni de reconstruirlo.
1: Una verdadera lástima, sí. No obstante, el castillo se ha restaurado y ahora ya se puede visitar.
2: Pues sí, a comienzos de este siglo, tanto por deseo de los ciudadanos del distrito de Barajas como de la propia Junta Municipal, se comenzó a pensar en la recuperación del castillo. A partir de 2007 comenzaron los estudios y trabajos para su restauración, llevados a cabo por un equipo pluridisciplinar dirigido por el Departamento de Patrimonio Histórico del Ayuntamiento de Madrid, y terminados estos trabajos, por fin en 2010, el castillo se abrió al público.
1: Y Pedro, para todos nuestros oyentes que quieran visitar el castillo, ¿dónde está situado exactamente y cómo se puede llegar allí?
2: Pues la dirección exacta es calle de Antonio Sancha número 1, y se puede llegar allí en metro en la parada de Alameda de Osuna o en la parada del Capricho de la línea 5. El castillo, eso sí, solo se puede visitar los sábados, domingos y festivos en distintos horarios en función de la época del año, y eso sí, recomiendo que se realice la visita guiada. Por ello, sugiero a los oyentes que quieran visitar este lugar que consulten los horarios en la web madrid.es.
1: Pues muchísimas gracias, Pedro, por habernos contado la historia del único y desconocido castillo de la ciudad de Madrid, y desde aquí invitamos a nuestros amigos a que se acerquen a visitarlo. Te esperamos de nuevo, Pedro, el sábado que viene para que nos sigas contando cosas tan interesantes como esta aquí en tu sección Madrid Secreto. Muy buenas noches.
2: Buenas noches.

0: El cambio climático supone un problema de sobrecalentamiento en el interior de los edificios, con especial incidencia en las regiones actualmente más cálidas, como el sur de España. Se estima que las temperaturas interiores de una vivienda sin aire acondicionado en verano podrían aumentar unos 3 grados y medio con respecto a las actuales. Este aumento de la temperatura no solo supondrá una subida de los consumos energéticos asociados al mayor uso de los sistemas de refrigeración, sino que también afectará a las condiciones de confort y salud, y supondrá un aumento del riesgo de pobreza energética que afectará al grupo de población social y económicamente más desfavorecido. El cálculo se basa en las predicciones que maneja el Grupo Intergubernamental de Expertos sobre el Cambio Climático y en una simulación que explica el profesor de la Escuela Técnica Superior de Arquitectura de la Universidad de Sevilla, Rafael Suárez.
1: A partir de las predicciones climáticas que se estiman para el año 2050, se ha realizado una simulación energética sobre una vivienda que principalmente cumpliría la actual normativa. Y sobre esa vivienda se han analizado cómo esas nuevas condiciones climáticas le afectarían, de manera que intentamos analizar la influencia del sobrecalentamiento sobre las condiciones de confort.
0: ¿Y qué ocurre entonces con las casas en las que vivimos y que seguimos construyendo sin tener en cuenta ese calentamiento? Pues que dejarán de ser cómodas, eficaces para combatir el calor. Para los expertos, las soluciones utilizadas en los cerramientos de las viviendas deben plantearse en ese escenario climático futuro y no enfocado al mero cumplimiento normativo actual.
1: Hemos constatado que las actuales soluciones de mejora energética, como por ejemplo el aumentar el espesor de aislamiento, pueden llegar incluso a ser contraproducentes. Por ello, planteamos que hay que empezar a utilizar técnicas que mitiguen los efectos de la radiación solar.
0: Y en cuanto a las consecuencias para la salud, el aumento de las temperaturas podría llevar al límite la capacidad termorreguladora de los grupos de población más vulnerables, como son las personas mayores o con enfermedades, provocando deshidratación, golpes de calor, síncopes, arritmias y hasta el agravamiento de enfermedades previas como el asma.

todos los hombres verdaderamente católicos y a los amantes de la libertad, que este documento os llegue. Sabed que nosotros, los jefes de Escocia y los representantes del pueblo, nos hemos reunido en la ciudad de Arbroath el sexto día de abril del año del Señor 1320. Queremos que sepáis que todas las tierras de Escocia y los derechos del pueblo escocés nos pertenecen a nosotros y no al rey de Inglaterra. No consentiremos jamás que un hombre extranjero se adueñe de ellas. Mientras quedemos vivos solo 100 de nosotros, nunca seremos sometidos al dominio inglés. No es por la gloria, ni por las riquezas, ni por los honores por lo que luchamos, sino por la libertad. Aquella libertad que ningún hombre honesto debería abandonar, sino con su vida. Os pedimos que os unáis a nosotros para que con la ayuda de Dios, la verdad y la justicia prevalezcan sobre la tiranía y la opresión. Amén.

Esto que acabáis de escuchar es el Tratado de Arbroath. Arbroath es un pequeño pueblo en la costa este de Escocia en el que aún hoy podemos visitar las ruinas de su pequeña abadía cisterciense. En este lugar, hace ya algo más de 700 años, se reunieron clérigos y nobles para redactar este documento en latín, pidiéndole al Papa Juan XXII que intercediese a su favor en las guerras de independencia por Escocia. Cuando el documento llega por fin a Aviñón, que en aquel momento es la sede papal, Juan XXII se muestra escéptico a pronunciarse porque no quiere enemistarse con Inglaterra. Es 8 años más tarde, en 1328, cuando, guiado por sus asesores y también por el contexto político, reconocerá por fin la independencia de Escocia. Pero todo esto, como ya sabéis, empezó mucho antes. Empezó en la capital de Escocia del siglo XIII. Empezó el 11 de septiembre de 1297, en Stirling.

Bienvenidos a Escocia sin Límites, vuestro podcast si queréis conocer, venir o volver a estas tierras porque Escocia es así. Escocia te atrapa. Soy, como siempre, Andrés, guía turístico y director en Mundo Escocia, donde podéis encontrar experiencias únicas de 5 días con salida y vuelta a Edimburgo, así como los mejores tours privados y paseos guiados en Edimburgo. Echad un vistazo a la web mundoescocia.com. Como veis, hoy he querido comenzar con este pequeño fragmento del Tratado de Arbroath, también conocida como la Declaración de Arbroath, donde los escoceses reclamaron a la máxima autoridad eclesiástica ese reconocimiento de nación libre con derecho a defenderse de ataques extranjeros. Muchos historiadores coinciden en que Escocia comienza a ser considerada una nación allá por el siglo IX bajo el mandato, bajo el reinado de Kenneth MacAlpin. La historia de Kenneth MacAlpin nos daría para un episodio entero porque este hombre heredó el reino de Dalriada, conquistó el reino de los Pictos y se hizo con todo lo que hoy conocemos como Escocia, Alba en aquel momento. Luchó contra británicos, luchó contra vikingos y se trajo de su natal isla de Iona la piedra Scone, la piedra del destino. Y fijaos, como yo creo que las casualidades no existen, fue en la misma abadía de Arbroath en la que hemos empezado el episodio donde Ian Hamilton y los otros estudiantes de la Universidad de Glasgow devolvieron la famosa piedra después de ir a Westminster y robarla en 1950. Tenéis un episodio del podcast donde os hablé sobre esto. Bien, decía que aunque Kenneth MacAlpin ya empieza a formar lo que hoy sería Escocia, es sin duda en el siglo XIV cuando los escoceses dan ese golpe encima de la mesa después de ganar las guerras de independencia. Y aquí es donde quiero dar la importancia que tiene a una ciudad como Stirling, porque poco hemos hablado de Stirling en el podcast. Sí, tenéis un episodio de la serie Un día en, donde ya comentamos cómo sería planificar o pasar un día en esta ciudad, pero hoy lo vamos a hacer desde un punto de vista histórico, vamos a hacer un recorrido cronológico sobre la que un día fue la capital y la ciudad más importante de Escocia. La ciudad comienza a cobrar importancia histórica a partir del siglo XII, cuando se construye el castillo en una posición estratégica. Esta fortaleza ha ido evolucionando con el paso del tiempo, con el paso de los monarcas, y ha sido siempre testigo silencioso de disputas entre escoceses e ingleses. Fue el rey Alejandro I el primer monarca en establecer su residencia allí por su ubicación estratégica y de repente la ciudad empezó a convertirse en un lugar importante para coronaciones y para ceremonias reales. Empezaba también a florecer el comercio y Stirling fue aumentando poco a poco su población. Aún iba a pasar más de un siglo hasta que la noche del 18 de marzo de 1286 el rey Alejandro III muriese al caer de su caballo precipitándose a un acantilado en la costa de Kinghorn. Este accidente desembocó en una crisis de sucesión al trono, ya que la única heredera por línea de sangre era una niña de 7 años llamada Margarita de Noruega. En su travesía para reclamar el trono, Margarita enferma posiblemente de viruela o de fiebre tifoidea y fallece cuando todavía está llegando a las Islas Orcadas. Con esto, el vacío de poder en el trono escocés va a ser total y muchos clanes de Escocia se disputan la corona cada uno con sus argumentos. Mientras tanto, en Inglaterra, el rey Eduardo I ve una auténtica oportunidad para anexar Escocia a su propio reino. Y esto va a derivar en que se alcen figuras como William Wallace, como Andrew de Moray, más tarde también Robert de Bruce, y comienzan las guerras de independencia. Aunque se trata de los primeros episodios del podcast, todo esto lo podéis encontrar más desarrollado allí. Bien, este es el primer momento en la historia donde Stirling se convierte en objetivo. ¿Objetivo por qué? Porque quien tomase Stirling dominaría Escocia, y por eso Wallace y todos los escoceses que estaban en contra de esta invasión deciden esperar y hacer frente al ejército inglés allí. El 11 de septiembre de 1297, la batalla del puente de Stirling marcaría un antes y un después en el destino de los escoceses. Si esta batalla fue la primera donde Escocia hizo frente a Inglaterra, Stirling todavía sería testigo de otro importante acontecimiento que serviría para liberarles por fin del yugo inglés. A tan solo 4 kilómetros al sur del castillo, los campos de Bannockburn fueron el escenario de una última y sanguinaria batalla. Una batalla que duraría 2 días. Allí, de nuevo, un ejército escocés en inferioridad numérica logró derrotar al ejército inglés de Eduardo II. Liderados por el rey Roberto I, los escoceses aprovecharon el terreno pantanoso para librarse de la caballería pesada inglesa y ganar así su libertad entre el 23
y el 24 de junio de 1314.

Aunque Stirling seguiría siendo importante durante la Edad Media, la capital de la nación se traslada a Edimburgo en el año 1437. El rey Jacobo I de Escocia es asesinado y su hijo, Jacobo II, decide trasladar la corte real a Edimburgo por razones de seguridad. Luego ya durante el siglo XV, Stirling se convierte en una ciudad amurallada. Sus murallas rodeaban el perímetro del casco antiguo y tenían una longitud de 1700 metros. Además contaban con grandes torres, puertas y fosos. Su función, aparte de defender la ciudad y el castillo de posibles ataques enemigos, también era la de controlar el comercio que fue creciendo con los estuardos en el poder. Hoy en día aún se puede apreciar parte de la muralla y algunas de las defensas como la Torre del Reloj o la Torre de la Puerta del Puente.

Ya durante el siglo XVI, la Reforma Protestante tuvo un impacto significativo también en la ciudad de Stirling. Durante este periodo, la Iglesia Católica fue reemplazada por la Iglesia Protestante Presbiteriana. El clero local comenzó a cuestionar la autoridad y las prácticas de la Iglesia Católica. Con el tiempo, los habitantes de la ciudad adoptaron las enseñanzas protestantes y Stirling se convirtió en un importante centro de la Reforma en Escocia. John Knox, líder de esta reforma en toda la nación, predicó allí en varias ocasiones. Además, la presencia del castillo de Stirling, un importante bastión militar y político, también influyó bastante en la difusión de estas ideas protestantes. En el centro de todo este cambio religioso, los reyes de Escocia seguían siendo católicos, y fue precisamente aquí, en la capilla del castillo de Stirling, donde María Estuardo fue coronada como reina de Escocia en septiembre de 1543, con tan solo 9 meses de edad. Posteriormente, después de regresar de Francia ya como adulta, María pasó largos periodos en el castillo de Stirling. Desde allí estuvo involucrada en la toma de decisiones y en la gestión de asuntos gubernamentales. Durante su reinado, se dice que asistía junto con su corte a servicios religiosos católicos en la Capilla Real del Castillo, cuando el resto de la ciudad lo hacía de forma regular en iglesias protestantes. Por ello, su reinado fue algo más que controvertido. Con el tiempo se produjeron tensiones políticas y religiosas, y ya sabéis cómo terminó todo. Y si no lo sabéis, os remito al episodio 41 del podcast, donde os cuento con detalle cómo fue la vida de María Estuardo. Saltamos al siglo XVII y Stirling sigue siendo un importante centro político y militar en Escocia. Se experimenta un periodo de crecimiento y prosperidad con la construcción de nuevos edificios y expansión de la actividad comercial. En 1626 se construyó un nuevo puente sobre el río Forth, lo que mejoró significativamente las conexiones con el resto del país. Durante la Guerra Civil Inglesa, que duró desde 1642 hasta 1651, Stirling desempeñó de nuevo un papel importante en la lucha por el control del territorio escocés. En 1651, la ciudad fue sitiada por las fuerzas inglesas dirigidas por Oliver Cromwell, quien finalmente consiguió el control del castillo después de un asedio de varios meses.

Después de la Revolución Industrial, Stirling siguió con su crecimiento demográfico y las fábricas cobraron protagonismo tanto en la ciudad como en el resto del cinturón central. Los mejores fabricantes de kilts elaboraban sus tejidos y los exportaban a todo el mundo. El ferrocarril y la construcción de nuevas carreteras sustituyeron a las formas antiguas de transporte como el viejo canal de Ford and Clyde. Se construyeron también nuevas viviendas y mejores infraestructuras, pero el centro de la ciudad mantuvo siempre su carácter medieval. La primera mitad del siglo XX, como en el resto de ciudades británicas, muchos jóvenes de Stirling se alistaron en el ejército para combatir en las dos grandes guerras. Muchos de ellos nunca regresaron. Durante la Segunda Guerra Mundial, Stirling fue bombardeada por aviones alemanes. Ya en la segunda mitad del siglo XX se construye la universidad y la ciudad se aleja de su pasado industrial, convirtiéndose en un centro turístico y de servicios.

Desde las guerras de independencia hasta prácticamente hoy, Stirling siempre ha sido una plaza importante. Además de los monarcas, muchos aristócratas y personas influyentes eligieron vivir aquí y prosperaron con la ciudad. El benefactor más generoso nació a mediados del siglo XVI en plena reforma protestante. Su nombre era John Cowan y procedía de una familia de comerciantes con una gran fortuna. Recibió una buena educación y comenzó como aprendiz con su padre en Broad Street. Se convirtió en un comerciante próspero y rico. Fue elegido decano del gremio y, además, llegó a formar parte del Parlamento de Escocia. Quiero destacar a Cowan porque, ya en su lecho de muerte en 1633, dejó toda su fortuna para causas benéficas. Legó grandes sumas de dinero a la iglesia de Holyrood, pero la mayor parte de toda esta fortuna se utilizó en la construcción de un hospital destinado a personas ancianas que no podían mantenerse. En el hospital podían vivir sus últimos años sin tener que pagar ni un solo penique por el alquiler. La tumba de Cowan se encuentra en el cementerio de la iglesia medieval de Holyrood, muy cerca del hospital que se construyó gracias a él.

Ya veis que la historia de Stirling y su patrimonio no se pueden pasar por alto. Lugares como su castillo, al que pronto dedicaré un episodio, la iglesia de Holyrood, el hospital Cowen, la antigua cárcel, el Toll Booth, la plaza del Mercat Cross, el monumento a William Wallace o el memorial al puente de Stirling son de visita obligatoria. Y ya un poco más alejado del centro, pero no menos importante, también estaría el campo de batalla de Bannockburn y la abadía de Cambuskenneth. Y en alguna ocasión, a veces me preguntáis por redes sociales por qué no incluí Stirling en ninguno de los dos circuitos de Mundo Escocia, ni en el Escocia Sin Límites ni en el Tour a Orcadas. Pues bien, la respuesta es muy sencilla. Stirling, al igual que Glasgow, son fácilmente accesibles desde Edimburgo en transporte público. En ambos casos, hagáis un circuito conmigo o no, si lo planificáis bien y tenéis suficientes días, podéis organizar una visita viajando en tren. Además, desde este año, los compañeros de Somos Escocia han lanzado un nuevo tour a Stirling desde Edimburgo. Comprando el ticket en su web, uno de los guías os recoge en el punto de encuentro, va con vosotros a la estación de tren, os saca el billete de ida y de vuelta, os hace un recorrido a pie en español en Stirling, ojo, y también os incluye la entrada al castillo y el tour propiamente en el castillo en español. Luego también podéis regresar con él o, si queréis, podéis quedaros hasta más tarde ya de por libre. Pero creo sinceramente que la idea es fantástica y que es una solución ideal para conocer la ciudad más pequeña, pero quizá la más importante en la historia de Escocia.

Y con esto termino el episodio histórico de hoy, ya casi sin voz, y os agradezco como siempre vuestras valoraciones de 5 estrellas en Spotify y Apple Podcast y vuestros comentarios en iVoox y en Instagram, donde me podéis encontrar como Escocia sin Límites. Un fuerte abrazo y nos escuchamos en el próximo episodio aquí, en Escocia sin Límites.

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0: En esta segunda temporada de Oriental en Radio Viajera seguimos contando con nuestro colaborador José Juan Picos, que nos hace disfrutar en la sección Turistas con Puñetas de las peripecias por España de los viajeros del siglo XVIII. Bienvenido, José Juan, a nuestra segunda temporada.
1: Muchas gracias, bien hallados. Y quien dice por España dice también por su imperio de aquella época, es decir, por América y por Oceanía. Y hoy, como el viajero accidental se ha ido justamente a hacer las Américas, Turistas con Puñetas también salta el charco. Del Río de la Plata nos vamos al Río Grande, en el Virreinato de Nueva España. Este territorio de ultramar abarcaba el sur de los Estados Unidos, una parte del Canadá, México, Centroamérica, el Caribe y Filipinas. Además, queremos lanzar esta entrega de comienzo de temporada con el final de la anterior. Creo que fue en el último programa cuando hablamos de un acto social muy de moda en los siglos XVII y XVIII, sobre todo en Madrid, los llamados refrescos. Eran meriendas-cena con baile y timba que se llenaban de gorrones. La estrella de aquellos refrescos era el chocolate. Y fue Hernán Cortés quien trajo el chocolate a España, y lo trajo del Imperio Azteca. Aprendió a tomarlo entre ellos, que lo mezclaban con harina de maíz y ají picante. Cortés se maravilló de lo tonificante que le resultaba. Desde ese momento el chocolate reinó en las mesas de España hasta el siglo XIX. Ni el té ni el café fueron rivales durante 300 años. Pues hoy vamos a hablar de la adicción al chocolate en América gracias a un turista con puñetas inglés. Se llamó Thomas Gage y estuvo en Nueva España entre 1625 y 1638. Recogió sus andanzas en un libro titulado Nueva Crónica de las Indias Occidentales, publicado en su país en 1648. Gage venía de una familia católica inglesa. Se educó en Valladolid con los jesuitas, aunque acabó haciéndose dominico. Recordemos que los católicos ingleses eran perseguidos en su país como enemigos del Estado, por eso se educaban en España y en Flandes. Tomados los hábitos, el padre Gage quiso ir a las misiones en Filipinas. Lo malo es que los extranjeros tenían prohibido el paso a ultramar, así que tuvo que esconderse en un barril. Como polizón, ya que no era otra cosa, llegó primero a México. Las noticias que le llegaron sobre la corrupción del clero filipino y de la crueldad con la que sometían a los indígenas le hicieron caer en una crisis de fe. Quiso regresar a Inglaterra, pero tuvo que quedarse en ultramar porque tenía un compromiso de 10 años como misionero con los dominicos. Cuando por fin regresó a su país, en 1638, se convirtió al puritanismo. Recordemos que el puritanismo era una rama protestante surgida del anglicanismo y, por tanto, era mucho más severa y más rígida. Para alejar de él toda sospecha, el converso delató a un puñado de clérigos católicos que terminaron en la horca. Algunos incluso habían sido sus maestros. En plena dictadura del puritano Oliver Cromwell, su crónica sobre las Indias sirvió para enviar una flota al Caribe, en la que iba Gage. Tras unos cuantos desastres, tomaron Jamaica, que estaba desguarnecida, y allí murió Thomas Gage de disentería. Pues bien, uno de los destinos de Gage en Nueva España, cuando todavía era católico y dominico, fue Chiapas. Como en el resto del imperio, allí se tomaba chocolate a todas horas. De hecho, a partir de su experiencia americana, Gage se acostumbró a tomar nada más y nada menos que 4 tazas de chocolate diarias, en el desayuno, después de comer, en la merienda y antes de irse a dormir. Las mezclaba con una docena de ingredientes, entre los que no faltaban la pimienta y el chile, tal y como hacían los aztecas. El misionero inglés registró en su crónica la necesidad que las damas criollas tenían de esa bebida. Dice así: las mujeres de esta ciudad se quejan constantemente de una flaqueza de estómago tan grande que no podrían oír misa sin tomar una jícara de chocolate bien caliente y algunas tacillas de conserva o almíbar para fortalecerse. Al decir para fortalecerse, quería decir para aguantar los oficios, para aguantar la misa. Lo que indica el viajero inglés es que las damas tomaban chocolate durante la misa, es decir, durante la liturgia. Roma había concluido que el cacao mezclado con agua no infringía el ayuno, y ellas lo aplicaron al pie de la letra. Si los sacerdotes hubiesen prohibido su ingesta durante los oficios, las damas se habrían marchado a cualquier otra parroquia donde se lo permitieran. De hecho, hubo un obispo de Chiapas que lo prohibió con amenazas de excomunión. Pues bien, las parroquianas buscaron conventos donde los frailes sí les dejaran tomar su chocolate durante la misa. Ese obispo intransigente, cuyo nombre no nos ha llegado, quiso excomulgarlos a todos, a las damas y a los frailes consentidores. Pero una damita chiapeña conspiró para que le echasen veneno en su propio chocolate, porque una cosa era no tomarlo en misa y otra muy distinta no tomarlo en la sacristía. Y el caso es que la damita tuvo éxito. De ahí quedó una expresión que aún hoy se recoge en el diccionario de la lengua española: dar jicarazo. La jícara es un cuenquito de fondo grueso en el que se tomaba el chocolate. Después de aquel asesinato, dar jicarazo quedó como sinónimo de envenenamiento. Y estas y otras cosas son las que nos contaba y nos cuenta, porque todavía se puede encontrar su libro en internet, el viajero con puñetas inglés, Thomas Gage.
0: Un comienzo con mucho sabor, sin duda. Así
1: como el que tuvimos al final de la temporada anterior.
0: Efectivamente, una buena forma de enlazarlo. Pues nada, seguiremos hablando de turistas con puñetas. Nos escuchamos.
1: Seguiremos conociéndolos.
0: Eso es. Encantados de que podamos seguir contando con esta sección que tanto gusta. Hasta
1: Igualmente,
0: la próxima.
1: Gracias.

La capsaicina es el componente activo de los pimientos picantes, del chile, de la guindilla, del ají. Se parece físicamente a la cera de abeja y produce pungencia, picor, irritación e incluso dolor, pero solo, atención, en los mamíferos. Cuando ingerimos algún alimento que contiene capsaicina, nuestro cuerpo reacciona de la misma manera que ante el calor extremo, con irritación, nerviosismo y sudoración. Pero el consumo de esta sustancia también tiene un efecto positivo en el organismo, la liberación de endorfinas, y es por ello por lo que produce cierto grado de adicción. Es por ello también por lo que a quien le gusta el picante cada vez asciende un poco más en la escala Scoville, que es en la que se miden los niveles de pungencia de los alimentos. A quien escuchamos es a Siri Legne, investigadora de la Universidad de Oslo. Asegura que el verdadero motivo por el que nos volvemos casi adictos al picante es porque las sensaciones de dolor y placer llegan a solaparse en el cerebro, que son casi la misma realmente. Según esa escala en la que se mide la pungencia, la capsaicina pura tiene más de 15 millones de unidades Scoville. Para que nos hagamos una idea, el tabasco algo menos de 100.000, el jalapeño 2.500. Y en cuanto a lo más conveniente para mitigar el dolor y el picor que pueden llegar a provocar los picantes, nada de agua ni de miga de pan, como cuentan los remedios tradicionales. Lo más efectivo es, curiosamente, el alcohol, los lácteos o el arroz.

0: Seguimos en la maleta y, como siempre, pues seguimos con estos consejos que nos da nuestra compañera Eva Rey del Río a viajar con niños. Con niños y con bebés. Llevamos ya unos cuantos programas, hemos aprendido muchas cosas, pero todavía no hemos terminado de aprender. Eva, ¿qué tal? ¿Cómo estás?
1: Hola, muy bien. ¿Y tú?
0: Muy bien, aquí con la, como siempre, con la libreta y el bolígrafo en la mano.
1: Muy bien, eres mi alumno más ejemplar.
0: Muchas gracias. Espero que tengas alguno más en las ondas, que esté también con el bolígrafo en la mano.
1: Sí, bueno, pues sí, me han llegado a contactar mucha gente a través del Facebook y del Instagram.
0: Bueno, pues recordamos que es @ qué duro es ser mamá.
1: Es muy duro, es que efectivamente es muy duro. Y día a día, cada día lo vamos viendo.
0: Sí, ¿no? Sí. Desde la dilatación hasta el final ya.
1: Bueno. Hasta el día que se casan y no se van de tu casa tampoco, así que...
0: Bueno, pues hemos aprendido el otro día, la semana pasada, hemos aprendido a hacer el botiquín. ¿Y ahora qué?
1: Bueno, pues ahora es el siguiente paso. Ya hemos pasado el control de seguridad, pues ya hemos hecho todo, ¿no? Estamos haciendo este curso como que tiene un sentido, y ahora el siguiente sentido es llegar a nuestro destino. ¿Dónde nos vamos de vacaciones? Porque cuando tienes novio o recuerdas los tiempos que tu marido era tu novio y no había hipoteca y no había cosas que pagar, pues era muy fácil.
0: Aquellos,
1: Es cuando éramos jóvenes y rebeldes. No había que plantearse este tipo de cosas, como por ejemplo, ¿tendrán trona, no tendrán trona? Simplemente es decir, cariño, vámonos a París, vámonos a Londres, y en cualquier hotel, pues ya está, no había más. Pero ahora, que si sillita, que si cuna, que si niño, que si los líquidos, sacarlos, tal, es todo un lío. Entonces, yo hoy quiero hablar de destinos que son fáciles para familias que tienen niños y bebés.
0: Ah, okay. Okay.
1: No significa que París no sea destino, porque París con Disney ahí es destino objetivo, pero dónde alojarse y cómo posplanear las vacaciones.
0: Vale, vale. Bueno, pero París, o sea, de París ya venían los niños, era, ¿no? O sea, que ya no hace falta
1: París
0: ir.
1: París venían los niños. Y como muchos padres, al parecer, querían ir a devolverlos, que no.
0: Es por eso.
1: No hay que ser cruel, qué duro es ser mamá, pero no hay que ser cruel, ¿no? Que luego el amor que les tenemos y cómo les queremos te cambian la vida.
0: Ya te digo. Bueno, pues ¿por dónde empezamos?
1: Bueno, pues empezamos por destinos pensados pues para un poco los más mayores, para irse de vacaciones. Yo soy partidaria, lo vengo defendiendo desde el programa número 1, que las vacaciones en familia es tiempo para pasar en familia. Sin teléfono, sin nada, para tiempo, para hablar, para disfrutar, ¿no? Para estar juntos. Entonces, pues, un plan divertido para los más mayores puede ser un parque de atracciones.
0: Ah, oye, y hay muchos además, ¿eh?
1: Y las entradas dicen un parque de atracciones, bueno, puede ser muy caro. Bueno, pero si vas toda la familia, hay packs, entradas más baratas, 2 adultos, 2 niños, hay cosas... pues económicas, para los que quieran disfrutar de este plan.
0: Bueno, ¿y desde qué edad más o menos podemos ir tranquilos a un parque de atracciones?
1: Pues yo creo que desde que tienen 8 o 9 años, porque cuando son más pequeños tienes que estar muy pendiente de ellos. Ya hablaremos también en uno de los programas, que fíjate, han sido uno de los radioyentes quien me ha propuesto hablar de este tema, es qué hacer cuando un niño se pierde. Así que ya hablaremos de esto. Por eso recomiendo el parque de atracciones para cuando los niños, para que tú también puedas ir como padre a disfrutar del día. No tienes que estar pendiente de una edad que los niños son suficientemente responsables para venir y decir, mamá, estoy en esa atracción, papá, voy con no sé quién a esta otra atracción. Para que tú les tengas controlados, pero sabiendo, estando tranquilo, sin tener que estar muy pendiente.
0: Okay, perfecto.
1: Porque también, ¿no? Los padres también tienen que disfrutar del parque de atracciones.
0: Claro, pues claro.
1: Luego, si el plan del destino, estamos hablando de querer salir fuera del país, y yo recomendaría, sobre todo con niños pequeños y bebés, vuelos cortos, vuelos no más de 4 horas, porque los niños se cansan. O sea, los adultos nos cansamos, pero los niños tienen una manera de expresarlo un tanto sonora. Entonces, no solo que ponga nerviosa a la gente del avión, que bueno, pues oye, esas cosas pasan, sino que el padre o la madre, pues oye, se ponga nervioso también. Entonces no vas a disfrutar de las vacaciones porque eso irrita. No saber, pero no el hecho de que el niño esté llorando, sino el hecho de no saber cómo calmarle, porque tú también estás encerrado en 2 metros cuadrados sin poder hacer nada por tu hijo. Entonces, pues vuelos cortos o viajar en tren, que puede ser hasta divertido, pero la idea de ir a Miami con un bebé de 6 meses, hay que armarse con mucha fuerza.
0: Vale, o sea, mejor Francia, Portugal, ¿verdad? Italia, okay.
1: Italia, Canarias. Luego, claro, en el mismo país hay muchísimos parques naturales. Hay que pues enseñar a los niños, la generación de hoy en día que está con la tecnología, con el iPad, que hay que, pues, ¿no? Como iban nuestros abuelos o como íbamos nosotros a granjas, escuelas, nos soltaban por el campo a correr, a dar patadas al balón cuando íbamos de campamentos, disfrutar un poco de la naturaleza para que, y de los animales.
0: Hay que aprovechar
1: Sacar a...
0: porque sobre todo en España tenemos un montón de parques
1: Claro.
0: naturales que merecen mucho la pena y así también los niños se van un poco concienciando del tema naturaleza, que no está mal.
1: Claro, y saber también su entorno y porque, no sé, hace muchísimos años cómo se aprovechan o no. Por ejemplo, si un niño pues quiere ser, no sé, médico o farmacéutico, pues estudiará en historia de la farmacia, si es que la dan, no sé, me lo estoy inventando, que las medicinas, muchas de ellas venían de las plantas. Entonces, estar en contacto con la naturaleza, respirar aire puro y pues eso, desfogarse, y seguro que esa noche van a dormir estupendísimamente.
0: Oye, pues otro punto a favor entonces.
1: Sí, luego otro destino también interesante que puede ser, que muchas veces las familias solo buscan playa y playa, playa en verano, puede ser un sitio con historia, ¿no? Estamos hablando de vuelos cortos, puede ser Roma, ¿por qué no? Ir a conocer la historia, pues toda Italia, con todos los reyes, los Medici, pasear por Roma, por el Vaticano, o sea, muchísima historia para contar a los niños, para hablar, para que ellos conozcan, porque llevarles al sitio les va a ahorrar 2 horas de estudio cuando sean mayores, seguro, porque dicen, ah, sí, yo me acuerdo cuando fui con mi padre, tal, que mi padre me contó. Y entonces, pues, viajar también es aprender.
0: Pues sí, luego oye, cuando tengan que hacer un trabajo, ya van a tener el anexo preparado ya.
1: Sí, y luego también, hablando de los niños del parque de atracciones, los niños ya son más responsables, pues a lo mejor un plan súper divertido, un destino divertido puede ser un camping y dejar a los niños, darles ahí la tienda de campaña y que se la monten ellos y, ¿no? Para que aprendan también que los padres están ahí, pero que no están para sacarle las castañas del fuego. Los niños tienen su tienda, los padres tienen la suya propia y ellos pues hacen sus cosas, lavan su ropa. Y se gestionan ellos solos, porque también tienen que aprender a gestionar ellos mismos y gestionar sus cosas.
0: Pues sí. Oye, pues sirve también, ¿no? Para hacer competiciones, ¿no? A ver quién levanta la tienda antes.
1: Pero seguro que yo pierdo. Seguro que yo pierdo. Hay que, ¿no? Viajar también es aprender y pasar tiempo en familia y darse cuenta de que la trabajo en equipo. Ah, pues en la tienda de campaña así no se monta así, lo estamos haciendo mal, pero unión, un destino, pues no tiene por qué ser siempre el mismo.
0: Claro, trabajo en equipo, unión familiar, está bien eso.
1: Sí, para pasar tiempo agradable en familia, sin discutir, por favor.
0: Sí, puede ser posible sin discutir.
1: Sí, puede ser posible. Luego siempre quedará, pues, dormir en un hotel con la tienda en una bolsa de plástico.
0: Cuando
1: Esas
0: no
1: son
0: haya manera de
1: algunas.
0: levantar esa tienda, ¿no?
1: Sí, esas son algunas de las ideas que puede ser como destino alternativo y para pasar unas vacaciones, pues en familia, disfrutando de la naturaleza, la historia, haciendo algo diferente.
0: Qué bien. Oye, pues parques de atracciones, parques naturales también, sitios históricos, campings, que sobre todo fomentan el trabajo en equipo y la autogestión también, ¿no? Y luego ya el consejo de los vuelos cortos, que está muy bien.
1: Vuelos muy cortos. O viajar en tren.
0: Oye, que está, que también tiene su encanto viajar en tren, ¿eh? Más que en avión incluso.
1: Sí, los niños se emocionan muchísimo con el tren.
0: Sí, ¿no? Claro. Muy bien, Eva, pues apuntado queda en la libreta. Así que ya te contaré, ¿eh? Ya te contaré qué tal me sale la experiencia.
1: No, pues nada, ya ten en cuenta todos los puntos para cuando vayas a reservar las próximas vacaciones el próximo verano.
0: No sé si serán las próximas las que haga yo esto, pero bueno, tampoco será muy tarde. Recordamos el qué duro ser mamá, ¿verdad?
1: En Instagram y en Facebook, sí.
0: Ok. Pues nada, la semana que viene más. Un abrazo.
1: Otro para ti, muchas gracias.
0: Chao.
1: Chao.
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0: Y con Dani González, ¿qué tal? ¿Cómo estás, Dani? Una semana más.
3: Muy buenas tardes y aquí estamos un día más haciendo La Maleta, algo que tanto nos gusta y que realmente disfrutamos viajando semana tras semana. En el programa de hoy vamos a descubrir un país que realmente está cerca, cada vez es más conocido, pero realmente merece la pena redescubrir y es un lugar perfecto cuando viajamos con amigos, en pareja y tenemos diferentes opiniones y no nos ponemos de acuerdo cuando uno prefiere, no, yo es que quiero más playa, no, yo es que quiero más naturaleza o más ciudad y museos. Bueno, pues es el destino ideal por su cercanía, por su fácil acceso y además porque ofrece todo, todo. Tendremos playas, tendremos parques naturales impresionantes, tendremos unas ciudades que nos dejarán con la boca abierta y no es otro sino Croacia. Visitaremos un viaje breve, la costa croata del Adriático. Y simplemente visitaremos tres ciudades. Es un viaje muy cortito para que uno pueda hacerlo en una semana. Es una propuesta de viaje que realmente ofrece muchas más alternativas y disponemos de más tiempo, porque realmente la zona ofrecerá un montón de excursiones y un montón de escapadas cerca y se prestará a continuar en cualquiera de los puntos, tanto el de partida como el de destino. Podremos conectarlo con maravillosas ciudades que están además muy cerca entre sí. Nuestro recorrido será de sur a norte, aterrizaremos en Dubrovnik y iremos recorriendo la costa hacia el norte, haciendo una parada en Split y acabaremos nuestro viaje en Zadar. Como digo, esta es una de las 1000 propuestas que se pueden hacer para visitar Croacia y hay un montón de cosas todavía que nos quedarán pendientes para otra ocasión o que podremos enlazar, como digo, con otro viaje porque las oportunidades y las facilidades son infinitas. Comenzaremos por la famosa, como conocida, Perla del Adriático, Dubrovnik. Dubrovnik es una ciudad pequeña, realmente acogedora, muy compacta. Podremos caminar en muy poco tiempo, la podremos recorrer de lado a lado. Es una ciudad amurallada, muy bonita, con una muralla muy grande, que incluso podremos pasear por ella y nos va a dar como una primera bienvenida a este país que será, vamos, querremos repetir una y otra vez. Entraremos en Dubrovnik por la Puerta de Pile, que es una de las grandes puertas de acceso en la muralla que nos permiten descubrir la perla, la ciudad antigua de Dubrovnik, y nada más cruzarla dejaremos que la mente viaje en el tiempo entrando en una ciudad medieval amurallada. La ciudad está en un estado impoluto, cabe mencionar que fue restaurada en gran parte después de la guerra de los Balcanes en los 90, entonces una restauración muy reciente y eso también le da un doble valor a Croacia. Recordemos que la mayoría de estas ciudades que vamos a visitar han sido reconstruidas después de una dura guerra y asedios todavía hace muy poquito, un poco más de 20 años, 30 años que todavía estaban sufriendo una guerra, por lo tanto tiene mucho mérito que se hayan recuperado tan pronto y que miren al futuro con una esperanza y con una ilusión única. Una opción nada más entrar es recorrer las murallas desde arriba, ya que nos ofrecerá unas vistas maravillosas de la ciudad de Dubrovnik y todo el tiempo con el mar de fondo que rodea la ciudad. A lo largo de sus 2 kilómetros iremos tomando conciencia del tamaño de la ciudad y ver cómo luego nos podremos orientar una vez bajemos de la muralla y nos encontremos en ella. En la ciudad encontraremos una calle principal muy concurrida en la que podremos visitar la fuente de Onofrorio del siglo XV, así como el monasterio de Santo Domingo. Al final de este paseo encontraremos una plaza, y es que realmente Dubrovnik es una ciudad pequeñita en la que todo está muy compactado. Echaremos en falta quizás árboles y sombra, pero claro, como la ciudad medieval es tan pequeña, como decía, está completamente construida, entonces no queda casi sitio para tener un parque dentro de la ciudad, por ejemplo. En esta plaza que encontraremos podremos visitar lugares de interés como la Torre del Campanario, la Iglesia de San Blas y el Palacio Sponza, un hermoso palacio en mármol de estilo gótico del siglo XVI, que actualmente es el archivo histórico. Tuvo diversas funciones, entre otras la de forja de armas y monedas, y así como también un importante punto de encuentro cultural. Cerca podremos visitar el Palacio del Rector, la Catedral y el Puerto Viejo con la playa al lado, ya fuera de la muralla. Entonces podremos disfrutar desde la playa de unas vistas fantásticas con la ciudad de fondo. El Palacio del Rector fue construido en el siglo XV, como en su parte superior se encuentra el Museo de Historia de la ciudad y muy cerca podremos visitar la catedral construida en estilo bizantino. La cúpula además sobresale por encima de todos los tejados, por lo cual será inconfundible. Como comentaba, una vez hecha la visita, un lugar de descanso y de realmente para asimilar todo lo visitado y toda la información que hemos ido adquiriendo durante nuestra visita, no hay nada mejor que ir directamente a una playa cercana. Cabe mencionar que las playas en su gran mayoría en todo el país van a ser de piedras, escasean las playas de arena, entonces normalmente tenemos que imaginarnos pues playas de piedras, si las hay. Incluso habrá sitios en los que a lo mejor ni hay playa como tal, ¿no? Entonces, bueno, continuaremos nuestro viaje, una vez visitado Dubrovnik, hacia el norte, recorriendo la costa. La alternativa que yo propongo es económica, obviamente hay muchas maneras de hacerlos. Se puede hacer en bus, los trayectos que estamos haciendo en autobús rondan los 50 euros, y bueno, podremos visitar la siguiente ciudad hacia el norte, que es Split. En el camino podremos hacer un alto. Y es que si miramos el mapa, Dubrovnik se encuentra en una especie de zona aislada del resto del país de Croacia. Es como una isla en el mapa dentro de Bosnia y Herzegovina. Entonces, claro, para ir por carretera hacia el norte tendremos que casi salir de Croacia y volver a entrar. Será una salida muy breve, pero simplemente pasaremos por una ciudad balneario, de Neum se llama, y es realmente la única salida al mar de Bosnia y Herzegovina. Es una ciudad balneario, pequeñita. Realmente merece la pena hacer un alto en el camino y continuar otra vez por Croacia. Los trámites aduaneros son muy simples. Si viajamos en autobús simplemente habrá un control fronterizo muy simple y muy rutinario. En realidad no nos tiene que preocupar en absoluto ni habrá una demora en nuestro viaje de ninguna significancia. Split nos recibirá mostrándonos su glorioso pasado romano. Y es que realmente Split está construido sobre un auténtico palacio romano. Es todo lo que es la parte antigua de Split está construido entre los muros de lo que fue la residencia del emperador romano Diocleciano. Entonces, a diferencia de otras ciudades cuyos restos romanos se encuentran en el subsuelo o en museos, aquí realmente viviremos entre los restos romanos, y es algo sorprendente ver esas columnas, esos templos que todavía quedan y cómo la ciudad se ha adaptado, se ha construido dentro del palacio, cómo podemos encontrar, pues bueno, en sincronismo dentro de lo que es el antiguo palacio, pues desde la catedral, al lado de los templos, todo con muros romanos, con unas columnas y unos capiteles jónicos espectaculares en mármol. Y todo en una armonía única, porque esto es realmente algo que solo Split nos puede brindar, como una ciudad se ha desarrollado dentro de un palacio. Una parte muy importante fue el Museo de Diocleciano, y más tarde se convirtió en la actual catedral. De hecho, en el mismo Palacio de Diocleciano, como mencionaba, tenemos la oportunidad de visitar diferentes templos, como el de Júpiter. Además de todos estos romanos, restos romanos, además, nuestra visita será única por la cantidad de edificios medievales que se mantienen desde entonces a lo largo del tiempo. Entonces veremos como una evolución arquitectónica constante, desde época romana hasta época moderna, totalmente en sincronismo y presente dentro de la ciudad, ¿no? Por ejemplo, el ayuntamiento es un edificio del siglo XV y es que realmente es una ciudad dentro de un palacio. Entonces es fascinante. Desde Split sí que recomendaría, por ejemplo, hacer diferentes excursiones. Una opción muy sencilla y la más cómoda quizás sea alquilar un coche. Yo siempre que se puede lo recomiendo porque nos da total libertad y nos permite pues perdernos sin noción del tiempo en diferentes lugares cerca de las ciudades a las que vamos a visitar. En Croacia es muy sencillo porque además está muy bien comunicada, muy buenas carreteras. Y alquilar un coche nos permitirá visitar tanto islas vecinas como el parque natural de Krka, que está muy cerquita. Como mencionaban, yo opté por esta opción y visité este parque. El parque de Krka es un paraje de espectacular naturaleza, llena de numerosas cascadas. Y lo bueno es que hay un recorrido muy bien indicado en el que uno puede visitar las cascadas recorriéndolas. Pues subiendo escaleras, digamos, al lado de la cascada. Entonces uno puede ir haciendo diferentes paradas y puede ir subiendo por la cascada, pero en una escalera paralela que va por un lado. Y este sendero llega hasta la parte superior de la cascada y luego hay como un puente que cruza que todavía es río antes de que caiga y se puede bajar por el otro lado. Es decir, podemos hacer un circuito recorriendo la cascada por ambos lados y disfrutando de esta naturaleza. Y de un paraje singular. Realmente es una visita fantástica para hacer con amigos, en familia. Se presta muy bien, no es de una dificultad importante. Se puede hacer de manera muy sencilla y descansando cada poco tiempo. Y es un paisaje único. La verdad que nos va a sobrecoger nada más lleguemos porque es un paisaje muy pintoresco. Además, si vamos en verano, podremos refrescarnos en esas aguas, tomar un baño abajo de la cascada y realmente sentir esa agua refrescante. Porque Croacia, además, pues bueno, tiene un clima mediterráneo, unos veranos muy calurosos, por lo que será una opción fantástica que contrastará con nuestra visita a las ciudades que, bueno, podremos pasar cierto calor. Además, en estas ciudades, pues bueno, que son mucho de piedra, pues realmente la temperatura es más elevada. Entonces, el poder ir a un parque natural y desconectar y conocer esta parte de la naturaleza de Croacia es una.

riqueza única en el país. Y realmente cuando la gente ve estas fotos de estas cascadas, ni se imaginan que realmente están aquí al lado a 2 horas de avión. No hay que ir nada lejos para ver este espectáculo. Muy cerca, además, por supuesto, no podríamos ir a Croacia sin visitar sus islas. Tenemos cantidad, son innumerables las islas que podemos visitar con sus pequeñas ciudadelas y con sus playas y con toda su historia. Además, todas ellas son siempre ciudades muy antiguas. Una opción que tenemos es muy fácil con el ferry visitar cualquiera de estas islas que rodean las ciudades. Desde Split tenemos numerosas opciones. Podemos hacerlo como excursión de un día o plantearnos si tenemos más tiempo, pues bueno, visitarlas, alojarnos y luego regresar al día siguiente. Las opciones son innumerables, todo depende del tiempo que dispongamos. Incluso, si no queremos coger el ferry, hay una isla muy cerquita de Split que está conectada por un puente, ya que digamos, hay un istmo, una conexión por tierra muy. Porque la isla está muy cerquita a la tierra, entonces se puede visitar en coche. Incluso podemos optar por esta opción. Esta que yo recomiendo, incluso tiene, digamos, en la parte que conecta el continente con la isla, una ciudad incrustada, rodeada del mar, que es preciosa. Es la ciudad de Trogir. Y realmente es una ciudad de 1 kilómetro cuadrado, enclavada exactamente entre el camino que conecta el continente con la isla. Entonces es una parada perfecta para disfrutar de una pequeñita ciudad muy acogedora, declarada por el Patrimonio de la Humanidad por la UNESCO. Y bueno, podremos recorrer sus pintorescas calles, el casco viejo, tiene su catedral, un palacio ducal e incluso hasta una fortaleza. Y todo esto en 1 kilómetro cuadrado, donde nos permitirá recorrerlo todo en un paseo muy fácil y muy ameno, y que será el descanso perfecto para luego adentrarnos en la isla y poder recorrerla en coche y poder perdernos un poco y disfrutar de esta experiencia. Entonces es realmente muy recomendable. Trogir se llama. Nuestro viaje continuará hacia el norte. Y visitaremos una tercera y última ciudad en este breve recorrido por Croacia, que puede ser un primer contacto perfecto con el país, o que puede ser, como decía al principio, pues bueno, la oportunidad de planear una ruta y en incluir estas tres ciudades que realmente se merecen una visita detallada. La última ciudad que visitaremos hoy será Zadar, que también cuenta con un patrimonio histórico muy importante. Zadar también fue una importante ciudad romana e incluso cuenta con un foro romano en el medio de la ciudad. Entonces, bueno, el foro está bastante bien conservado, aunque, claro, esto sí que ya son ruinas, ya no es como, no podemos imaginarlo como Split, como un palacio entero, sino que, bueno, aquí tendremos pues ruinas de las columnas y restos en lo que es por la ciudad. Podremos visitar su imponente catedral románica y disfrutar de lo que es la Plaza del Pueblo, que es la única plaza medieval que realmente se salvó de los bombardeos de la Segunda Guerra Mundial. Entre otras plazas, también cabe destacar la de los Cinco Pozos, que es una plaza que, como su nombre indica, consta de cinco pozos que fueron construidos en época en la que la ciudad pertenecía a la República de Venecia. Estos cinco pozos fueron muy importantes, porque permitieron sobrevivir a los ciudadanos de Zadar ante el asedio de los otomanos, por ejemplo. Para acabar nuestra visita, lo mejor es sentarse en el puerto y descubrir algo único. Y es que Zadar cuenta con un órgano de agua diseñado por el arquitecto Nikola Vasic. Esto requiere una breve explicación para quien no lo conozca, porque realmente es algo único y fascinante. Cuando uno llega al lugar, digamos, en el puerto, solo se ven unos escalones que además miran hacia el mar, que ya de por sí es una vista muy bucólica y que apetece sentarse y disfrutar de un atardecer o de un amanecer, incluso si nos gusta. Realmente es un lugar estupendo para el recogimiento. Pero una vez que nos sentemos allí en esos escalones, nos daremos cuenta de que todo el tiempo emana del suelo una melodía constante. Y es que en la parte inferior hay una serie de tubos de diferentes longitudes por las que entra el agua con la fuerza de las olas.

siempre en un tono relajante y realmente único. Cerca, en el puerto, también tenemos, por el mismo arquitecto, otra obra que se llama El Saludo del Sol. En realidad, cuando lo vemos, no es más que un círculo enorme.

0: Hola trotamundos, bienvenidos, bienvenidas a un gran viaje. Soy Pablo Strubel, autor del libro Cómo preparar un gran viaje y organizador de las jornadas de los grandes viajes. Y en este podcast quiero compartir la experiencia y aprendizajes de gente que ha hecho increíbles viajes de varios meses o años. ¿Empezamos? Hola, hola, hola, ¿qué tal? ¿Cómo estás? Bueno, espero que muy bien y que tengas ganas de escuchar un nuevo podcast viajero. Te saludo, ya sabes, soy Pablo Strubel y hoy nos vamos a ir a hacer surf de Madagascar a Papúa, ni más ni menos, surfeando por playas desiertas, remotas, islas desconocidas y lugares a los que llegó Alexis Jonay Álvarez con su pareja, con Benny, y que les llevó a recorrer medio mundo haciendo con el surf o con el bodyboard en realidad como excusa. O mejor dicho, un gran viaje en el que pusieron sus dos pasiones juntas para disfrutar al máximo. Una, la de viajar, la de conocer a gente, la de meterse en las culturas, sobre todo por parte de Benny, y otra, la de Alexis, que era hacer bodyboard en sitios remotos y recónditos. Y así ese viaje empezó en 2015 en Madagascar, ni más ni menos, y le fue llevando toda por la costa del Índico a través de India, pues a llegar hasta Filipinas, hasta Manila, donde después de más o menos un año de viaje se tuvieron que asentar y buscar la vida porque se habían quedado sin dinero, y ya usando Manila como base de operaciones siguieron disfrutando del sudeste asiático, en ocasiones con la tabla, en ocasiones sin ella, como simples mochileros, pero no dejaron de curiosear y de descubrir, bueno, esos sitios remotos que tanto les apasionan. El viaje acabó en 2020, en marzo de 2020 volvieron a casa por la pandemia, no tenía sentido seguir intentando viajar por esas zonas, bueno, en las que cerraron fronteras. También Benny se había quedado embarazada, entonces bueno, fue el momento de regresar a Tenerife, a las Canarias, su tierra natal. Y desde ahí, pues bueno, volver a la vida normal y, entre otras cosas, escribir un libro del cual vamos a hablar. La conversación con Alexis fue un poco especial porque la hicimos en directo por Instagram, en un formato de entrevistas que a veces me gusta hacer desde la cuenta de las jornadas de los grandes viajes para que pueda haber interacción con el público o con la audiencia, que a lo largo de la entrevista pues fueron poniendo en el chat algunas preguntas, y también para que nos veamos la cara. Y de hecho, si queréis vernos la cara, en el perfil de Instagram de las jornadas de los grandes viajes, ahí podéis ver la entrevista que hicimos y que ahora vas a escuchar. Y nada más, espero que te animes a escuchar la entrevista, aunque no te guste el surf, porque no hablamos apenas de eso, yo tampoco soy surfista, pero sí de muchas anécdotas que han supuesto o que han venido a raíz del surf, de llegar a sitios remotos, de un montón de aventuras y problemillas, que surgen en cualquier viaje y más en uno de estos. Y bueno, tal vez, como digo siempre, ¿no?, esto sea la inspiración y la semillita para un futuro gran viaje, pero bueno, en este momento tal vez el cuerpo te pide un viaje más de relax, yo qué sé, y de desconexión junto al mar, por ejemplo, no surfeando las olas. Así que te pregunto, ¿no?, ¿cómo te suena el Caribe? 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Y nada más, esto es lo que os quería decir antes de poneros la entrevista, que espero que disfrutéis muchísimo. ¡Un saludo! Bueno, Alexis, bienvenido al podcast de Un Gran Viaje. Vamos a empezar esta aventura que te llevó a recorrer varios continentes con tu pareja y con una tabla de bodyboard, recorriendo y buscando las olas más salvajes y remotas. Y quería empezar un poquito preguntándote, pues, ¿cuál fue ese viaje para quien no lo conozca?
1: Bueno, nosotros salimos en el 2015 desde Madagascar. En verdad fue un poquito improvisado todo porque no teníamos muy clara la ruta. Salimos más bien por probar, ¿no? Por ese vocecita que siempre te dice que tienes que probarlo y tienes que lanzarte, y así fue. Y teníamos planeado solo Madagascar 3 meses y después India, era lo único que teníamos. Y de ahí pues la cosa se fue extendiendo en el tiempo y nada, buscábamos... Yo principalmente buscaba olas, porque yo llevo practicando surf desde que tengo 8 años y por alguna extraña razón me gusta meterme en sitios que son poco conocidos, que no tienen mucha fama, olas así raras. No tienen que ser las mejores, sino olas que no se hayan surfeado. Siempre me ha motivado eso. No sé de dónde me viene, pero es la verdad. Y entonces Madagascar se presentaba como la opción perfecta, o sea, una isla que tiene la segunda barrera de coral más grande del Índico y con olas que ni siquiera se habían descubierto. Y entonces ahí para allá que nos fuimos y empezamos a meternos por dentro de la gran isla y fuimos descubriendo sitios increíbles. O sea, Madagascar fue una pasada. Habían sitios muy, muy jodidos para llegar, que teníamos que pegarnos días o teníamos que usar barcos de pescadores para llegar, pero una vez que estábamos allí era realmente lo que andábamos buscando. O sea, nos sentíamos que estábamos haciendo lo que queríamos hacer. Después de ahí saltamos ya para India y bueno, después ya Sri Lanka. Ya fue todo como una inercia de países y cada cual mejor. También nos metíamos por los interiores, ¿no? Porque Benny también buscaba siempre la parte más cultural y más profunda, ¿no? De cada sitio que visitábamos. Y ya te digo que cada cual nos sorprendió muchísimo más. O sea, increíble cada uno de ellos. Después Filipinas, claro, porque íbamos con un presupuesto. Empezábamos a quedarnos sin dinero y ya teníamos que trabajar. Ya había que meterse ya en trabajo y Filipinas era la mejor opción. Y lo bueno que nos sirvió como campamento base, porque claro, desde allí los billetes eran baratos para moverse para Japón, para Corea, para Papúa, para Indonesia. Y ahí seguimos buscando olas. Y cuando nos dimos cuenta habían pasado, pues eso, 6 años, 5 años. Y dejamos Filipinas con la idea de estar otra vez pues hasta donde nos llegase el dinero que teníamos ahorrado y volver a hacer voluntariados y tal. Pero estando por Nepal, esperando a que se descongelaran las montañas porque queríamos subir al Lantan, había dejado mi tabla en casa de un amigo mío en Nueva Delhi, un hermano, y estábamos esperando que se descongelasen las montañas para subir y estalló todo esto del COVID y nos estalló en la cara y tuvimos que volvernos. Benny también estaba embarazada por esa fecha. Y la mejor opción era venirnos.
0: Oye, Alexis, cuéntanos un poquito, porque menudo viajazo. ¿Esto cómo surge? Quiero decir, ¿de dónde sale esa necesidad de salir a recorrer el mundo? Y además, por lo que has apuntado un poquito, por países o de una manera poco habitual o poco fácil, ¿no? ¿Ya habíais viajado mucho de mochileros previamente? ¿Ya teníais ese bagaje? ¿Y de dónde sale esta necesidad de salir a recorrer el mundo? Entiendo que sin fecha de vuelta, era el planteamiento inicial.
1: Bueno, en verdad yo se había viajado por varios países antes de conocer a Benny, buscando también, surfeando también, Brasil, había estado por Timor, India también, varios sitios así, Indonesia, Sumatra, y Benny por su parte había estado en países como Vietnam, había ido también a Camboya. Y bueno, nos juntamos y yo creo que teníamos esa, los dos teníamos el mismo espíritu. Es verdad que ella empujaba un poco más, porque siempre es que es difícil también, ¿no? Por mucho que quieras, es difícil coger y decir, venga, lo dejo todo y me voy. Y la familia, ¿no? Y te decían, y los amigos, y no, no te vayas, porque viajabas un mes y te da suficiente, o un mes y pico si ahorrabas ahí para un par de días. Pero, no sé, teníamos que hacerlo y era el momento perfecto. Entonces, empezamos a ahorrar, y en 2 años habíamos ahorrado una suma casi 14.000 euros entre los dos, y salimos. Salimos y fuimos, pues, como te dije, ¿no? Dejándonos llevar. ¿Y por qué esos países? Pues por eso mismo, ¿no? Por la necesidad de, como tú bien dices, de encontrarme lo auténtico, en verdad, cuando coge ola, porque el surf es un deporte que está bastante, bastante yoteado, bastante, no sé cuál es la palabra, entonces, postureo, ¿no? Entonces, yo lo amo, de verdad, me gusta el mar, me gustan las olas, entonces era como un reto, o sigue siendo un reto, ¿no? Porque a fecha de hoy pues sigue siendo un reto ir a esos sitios. Quizás en algunos momentos se volvió una búsqueda muy loca, que Benny me tenía que frenar un poco y decirme, mira, hasta aquí. Cuando ya teníamos pues tifones encima de la cabeza, pues de Filipinas, o cuando Madagascar ya estábamos, a lo mejor que llevábamos 3-4 días sin agua para nada, sino 2 vasos de agua al día o 4 vasos de agua al día y no podías hacer nada más. Entonces ella ponía el freno, pero la necesidad yo creo que la ha tenido siempre, y ella también en su parte de viajar. La verdad que nos unimos las dos personas perfectas para llevar a cabo este gran viaje.
0: No sé si Madagascar tal vez fue uno de los, un arranque complicado, porque es un país que suena muy exótico, pero es un país africano, en el Océano Índico, muy hecho polvo, al menos tal y como nosotros, Iciar y yo, lo conocimos en 2010, estaba muy machacado. ¿Empezasteis por lo más duro de una manera deliberada o por qué por ahí?
1: Pues sí, Pablo, porque dijimos, ya que lo vamos a hacer, lo hacemos de verdad, ¿sabes? Porque habíamos planteado la ruta al revés, algo más fácil, tipo Filipinas, que también tiene su intríngulis, ¿no? Pero dijimos, venga, ya que los lanzamos con todo. ¿Cuánto es lo máximo de visado que nos permite Madagascar? 3 meses, pues vámonos 3 meses. Y para colmo fuimos desde Nosy Be, porque es una islita que está al norte de Madagascar, porque los billetes para Antananarivo son bastante caros. Entonces fuimos a Nosy Be, después nos buscábamos la vida para cruzar en lancha para Madagascar y ahí ya empezar, como tú bien sabes, en Taxi Brus. Y creo que eso nos sirvió, empezar por ahí sin quererlo, fue la clave de que todo saliese bien, porque nos quitó el miedo. Porque en verdad teníamos miedo a dejarlo todo, teníamos miedo a empezar por un país africano, como tú dices, al estar en un sitio que no conocíamos a nadie que hubiera estado, o por lo menos que nos pudiese decir, nada, los consejos que te dan, vete, que no va a pasar nada, o vete, que está increíble. No, nosotros no conocíamos a nadie. Y fue como el mejor comienzo que podíamos tener. A partir de ahí, después ya, hombre, también nos metimos la India profunda, la costa de Mangalore, que desde siempre había querido ir a experimentar, porque sé que estaba llena de olas, un poco sucia, pero llena de olas, que no conocía a nadie, tampoco hubiera estado por allí, pero Madagascar fue el mejor comienzo posible para este viaje.
0: ¿Cómo ibais equipados? Porque de repente os hago de mochileros, ibais en transportes públicos, pero ¿cómo era? Porque además ibais con 2 tablas, los dos surfeáis, ¿cómo era el equipaje a lo largo de esta ruta?
1: Pablo, fue una locura. Yo llevaba la mochila de la espalda, la mochila normal, que eran como unos 20 kilos. Benny también llevaba otros 20 kilos. Yo llevaba lo que se llama el forro de la tabla, que puede ser una maleta de 1.5 metros de grande, con 2 tablas, porque claro, Madagascar se me quedaba sin... Si me quedaba sin equipo no podía conseguirlo. En la India me quedaba sin equipo, no podía conseguirlo. En Andamán, entonces mi cabeza me dijo, llévate 2 pares de todo, 2 tablas, 4 aletas, 3 amarraderas. Entonces imagínate, ese forro pesaba pues lo que pesaba. Después llevaba una maleta adelante en el pecho con cámara, ordenador, no, íbamos muy cargados. Si algo aprendimos de este gran viaje es que hay que viajar más ligero, porque yo me reventé. O sea, cuando llegamos ya a Filipinas y ya pudimos parar un poco durante unos meses, fue como decir, chua, estoy, la espalda la tengo reventada de tanto peso. El forro de la tabla de surf lo remendé en Madagascar porque se rompía del peso. Las asillas de Madagascar, en la India le pusieron un parche por un lado, en Tailandia me cosieron otra cosa, en Filipinas le metieron remaches por todos lados, y ahí la tengo colgada en mi casa. O sea, íbamos muy, muy cargados. Imagínate para meter todo eso en un taxi bus, por ejemplo, o en un ferry, como que te digo, la lancha que cruzamos de Nosy Be a Madagascar era una fuera borda para 10 personas y íbamos como 12 dentro con los chalecos salvavidas y todas nuestras maletas y las de ellos, ¿no? Que ellos no bajan con maletas, sino, bueno, tú sabes, cajas de todo lo que pillen, animales. O sea, íbamos muy, muy, muy cargados, la verdad.
0: Qué locura, sí, no quisiera para mí, pero bueno, al final es vuestra pasión y vuestro interés en recorrer el mundo así, buscando las olas. Y quería preguntaros un poquito cómo buscabais las olas, cómo se hace para ir a lo, porque ese era vuestro interés principal, ¿no? Ir a lugares de costa donde hubiera olas y cómo llegar a ellas, cómo lo hacíais, cómo lo buscabais.
1: Mira, en principio yo siempre he recurrido a lo fácil, a buscar gente por Facebook que le escribía, oye, mira, yo soy tal, hago esto, voy para allí, conoces a alguna gente o conoces algún sitio. Y después también usando el Google Map, que ves a lo mejor zonas de, por ejemplo, las de la costa de la India, con el Google Map que te ves zonas donde puede haber olas, entonces ya localizas la ciudad, por ejemplo, Mangalore, ¿no? Que es la ciudad más grande de esa parte de la costa. Pues iba allí y después ya te buscabas un poco la vida, como quien dice, pues ibas a la playa, preguntabas pescadores. En Madagascar, por ejemplo, los pescadores eran la clave para que te dijesen, pues mira, yo pesco en este arrecife y cuando hay tormenta pues se ven olas, o por aquí hay olas. Y después también siempre en otros sitios sí te ves gente que ha surfeado, ¿no? Sobre todo australianos, en Filipinas siempre hay algún australiano que ha ido o ha oído hablar, entonces hablabas con él, te daban el contacto, y los locales, también los locales son clave. La gente de los sitios para preguntarles por olas son clave.
0: Oye, con un pescador en Madagascar tuviste un incidente un poco, me parece serio, cuéntanos un poquito.
1: Sí, este señor la verdad que me salvó porque habíamos llegado a Nacao, que es la última parte donde puedes llegar, entre comillas, fácil al sur de Madagascar. A partir de ahí para el sur es o en camión o buscarte a alguien que te lleve a los kilómetros y kilómetros de costas que hay por ahí. Entonces este señor, viéndome con la tabla y viéndome cómo intentaba yo preguntar y tal, pues se ofreció a llevarme a mí, porque Benny no quiso acompañarnos esa mañana. Y bueno, con él fuimos a un arrecife que estaría pues a una horita en barco, una cosa así, a remo, porque claro, ahí no tiene motor ni nada, o sea, entre los dos remábamos, llegamos. Bueno, y fue espectacular, o sea, la ola que me enseñó, después me quedé por allí, genial, o sea, de lo mejor que puedo haber cogido yo, de surfeado yo en Madagascar. Pues al volver, agradecido, pues nos invitó a cenar, a mí ya a Benny. Y claro, había cogido pescado, porque en lo que yo cogía olas él estaba pescando, él no estaba, pues estar, sino estaba con su caña o con su eso y pescando, y el coral estaba lleno de peces. Entonces nos invitó a comer y nada, y me dejó en la orilla, yo se lo dije a Benny, nos preparamos y fuimos. Fuimos a su casa, que era una cabaña literal a escasos metros de donde llega al final de la marea. Y nada, la comida buenísima, un pescado buenísimo, todo buenísimo. Pero Madagascar tiene mala fama por el tifus, que se contagia por las moscas, está lleno de moscas y nos pusimos malos. Entonces esa misma noche yo ya empecé a sentirme mal, empecé a vomitar, empecé también a irme por el otro lado al mismo tiempo, perdí conocimiento porque me deshidraté, Benny se despertó porque oyó el taponazo y claro, porque tenías que salir fuera, no teníamos tampoco baño, sino salías afuera y hacías tus cosas, ¿no? Pues primero caí yo. Y al día siguiente se ve que ella tiene el estómago más fuerte que yo, cayó ella. Y imagínate la estampa los dos, malísimo. Y claro, el tema es que ahora aquí te lo cuento y bueno, pues mira, diarreas y tal, no pasa nada. Pero claro, en esos momentos y con fiebre, tú piensas que es lo peor, que piensas que puede ser otra cosa. Entonces, donde nos estábamos quedando nos dijo que había un médico voluntario que pasaba cada no sé cuántos días por un pueblo que estaba como a 2 kilómetros caminando, desierto adentro. Y nada, al final fuimos porque el día siguiente estaba ese señor por ahí, ese médico, y me dio antibióticos para prevenir si fuera malaria. Pero no fue malaria porque a los 2 días yo ya no tenía fiebres y ya estaba recuperando lo que estaba. Era pues cansado y físicamente me costaron varios días de recuperación a mí y a Benny, a los dos. O sea, fue una mala experiencia. Pero se le agradece el gesto porque fue un momento bonito con el pescador allí por la noche. Nos contó, porque él hablaba inglés, la su otra familia, ¿no? O lo medio chapurreaba, tampoco nosotros hablábamos muy, muy bien, así que al final nos entendíamos como podíamos, ¿no? Los 5 ahí, porque estaba su mujer y su hija pequeña, y se le agradece un montón, pero la verdad que lo pasamos muy mal, o sea, y nos retrasó también porque queríamos bajar más para el sur en otra barca y nos tuvimos que quedar ahí a recuperar.
0: Sí, qué pena además, porque era un gesto muy bonito, ¿no? De hospitalidad y demás, y acabar de esa manera casi, no sé, se sentiría hasta culpable el pobre hombre.
1: No, nunca le dijimos nada. Yo creo que se habrá enterado porque vio que éramos, en ese momento éramos los únicos extranjeros que estaban allí, y se habrá enterado que nos estábamos cagando por las patas para abajo y que habíamos ido al médico ahí del otro pueblo, seguro, vamos.
0: Oye, y Madagascar, yo recuerdo que era un país que desde el punto de vista de la seguridad era un poco regulero. No sé, cuando vosotros estuvisteis por ahí, si había problemas para circular por allí con los controles policiales y demás, o cómo era la situación, porque era bastante aventurero ese país.
1: Sí, en el 2015 igual Antananarivo era prohibido, aunque nosotros fuimos al mercado y tal. El tema también que conocimos en el trayecto del norte de Madagascar a Antananarivo, en el planeta seguro, conocimos a un chico, Ansa se llama, que hoy en día nos escribimos y está en el libro y me ayuda, me cuenta cosas. Y él nos dijo, cuando vayan a Antananarivo, contacte conmigo que yo les muevo por ahí. Y es verdad que con él pues nos movíamos por zonas y tal, pero sí se notaba que era muy, muy, muy inseguro Antananarivo. Y el resto del país, de la isla, perdón, pues sí había zonas que tenías que tener cuidado, sobre todo justo cuando llegabas antes a Moambo, que es la parte para saltar a San María, la isla San María, que era una zona de diamantes, de una mina de diamantes. Ahí sí te decían que no fueras, que no pasases por ahí. Y después por las noches, para moverte por Taxi Bruce, es cierto que seguramente también en la época de Forusteos lo hacían, que hacían convoy. Se llegaba una, se paraba, y entonces iban como 10 furgonetas juntas, toda la noche pegadas, por si pasaba algo, pues éramos más. Pero si te soy sincero, Pablo, yo iba con ese miedo, y cuando aterricemos allí y tal, no nos atrevíamos a salir de la calle en la que estábamos, te lo confieso. O sea, caminábamos 100 metros, dábamos la vuelta y volvíamos. Y dijimos, es que esto no puede ser así, o sea, tenemos que quitarnos este miedo porque no podemos seguir así. Y con el paso de los días y poco a poco quitándonos eso, la gente de Madagascar era increíble, o sea, nos ayudaba, ya te digo, el gesto del pescador. En otra zona también nos invitaron a comer cuando vieron que estábamos en el Taxi Bruce esperando al siguiente y no teníamos comida. La hospitalidad que sentimos en Madagascar y esas sonrisas tan, tan únicas, porque en otros lados las ves, pero también muy forzadas al turismo. Ellas son como ellos ahí en esa época eran muy auténticos. Lo disfrutamos muchísimo. Es cierto, los militares, que cuando ibas en Taxi Bruce para Cruz llegaban a un punto, a un checkpoint, y el conductor, no sé si pasaba en la época que tú fuiste, pero tenía el salpicadero lleno de periódicos. Tenía como 15 periódicos enrollados, y a cada checkpoint, a cada militar, le daba un periódico.
0: ¡Ostras! Sí, sí, habría un regalito.
1: Seguro, seguro. Y una vez a mí me vio por la ventana el militar y sí me pidió el pasaporte, y al final se lo dimos y se quedó esperando como que le diésemos tal, pero el mismo conductor arregló con él, le dio otro papel. O sea, seguramente también había ahí algo de dinero. Sí, lamentablemente funciona así aquello. No sé cómo estar ahora, pero en esa época sí era bastante con el tema de los militares. O te ibas con la moto, porque a nosotros nos gustaba mucho movernos en moto, y te paraban para intentar sacarte algo. Nosotros también teníamos un truco que era empezar a hablar en español y volverlos locos directamente, hablar en español, no entendemos inglés, volverlos locos, y al final de eso sí, te perdías ahí como media hora fácil, hasta que el tío te decía, mira, vete, ya no me des nada, vete. Y un par de situaciones así nos encontramos con los militares de Madagascar, pero de resto, lo que es la gente, en Tolier, en Fiaransora, en Moambo, En muchos, muchos sitios, te digo que fueron geniales con nosotros, fueron muy, muy, muy hospitalarios y sinceros, porque hay veces que son hospitalarios y quieren algo a cambio, ellos no, ellos de verdad que nosotros en ese momento no, y por eso te digo que en Madagascar nos sirvió para saber que estábamos, que habíamos hecho lo correcto saliendo de viaje, porque nos enseñaron que se viajar así tiene más sentido para las personas que les gusta, obviamente, que muchas otras maneras de viajar.
0: Alexis, tengo una pregunta, porque ahora has escrito un libro relatando todo este viaje, o al menos una parte. Cuéntanos un poquito por qué has tenido interés en hacerlo y también un poco por qué has tardado tanto, si se puede decir.
1: Bueno, en verdad el libro ha sido una manera de recordar un momento de mi vida que me ha hecho sentir vivo. O sea, el libro ha sido para mí una forma de recordar y volver a ponerme en la retina y en la memoria rápida momentos, situaciones, personas que tenía, que me hicieron muy feliz. Entonces, siempre quise escribirlo desde que salí. Bueno, desde que salí, no, desde que ya llevábamos 6-7 meses de viaje, yo siempre quise escribir. Trabajaba o mandaba artículos a la revista Surfer Ruler, pues de cada destino que iba, que encontraba olas o que no encontraba olas o lo que me encontraba. Y también, pues, me gustaba eso. Y pues por eso mismo lo hice, porque era como una manera de recordar todo eso, ¿no? Nunca he querido olvidar esa parte de mi vida, aunque espero que os estamos trabajando para que se repita de nuevo. ¿Y por qué tardé tanto? Pues realmente porque me lo tomé con calma. Me puse la meta de ponerme a escribir una hora por día. Pero después llegó Luna al mundo, ya empecé a trabajar aquí en Tenerife, la cosa se complicaba y quería, que ese ha sido el problema del libro, a la gente que lo quiera adquirir les advierto, es bastante extenso, es bastante, bastante extenso. Me pegué 4 años escribiéndolo, 3 años y pico, después con las correcciones y tal. Pero ha llegado cuando tenía que llegar, yo creo, porque antes no lo veía claro sacarlo, porque siempre lo releía, no, me faltó este. Yo me acordé, de, por ejemplo, de Eric, un chico que compartió con nosotros un taxi, el último taxi Bruce de Madagascar, que hoy en día es un chico que viaja por el mundo. Yo creo que se ha recorrido, si no todo, ha estado aquí, en Tenerife incluso, siempre está viajando. Es un chico con autismo, que no hablaba conmigo, sino solo hablaba con Benny. Y digo, no puedo olvidar a este chico. Entonces volví a escribir, volví a releer, me acordaba de esto, lo ponía. Yo creo que por eso tardé tanto, la verdad.
0: Es que además elegir exactamente lo que quieres contar de cada lugar y seleccionar esos momentos, esas historias como las que estamos hablando hoy aquí, pues no es fácil. Así que bueno, aprovechamos que las tienes bastante frescas, ¿no? Desde Madagascar disteis el salto a India, como decías, Sri Lanka. ¿Fue un shock importante esa nueva cultura o ya la conocíais?
1: No, ya la conocíamos. Esa era la quinta vez que estaba en India. Lo que no había visitado la costa sureste. Había estado en el suroeste, en el norte, pero no había bajado por ahí. Llegamos por Bombay. Y de ahí, viendo los partes de olas y tal, yo tenía muchas ganas de explorar la zona de Mangalore, que son como, pues, 1000, si no me equivoco ahora, Pablo, 1000 y pico kilómetros de costa. Es una playa enorme que no tiene fin. Hay muelles que ellos tienen para los barcos y tal, pero una playa enorme de arena gris, y quería mirarla por mis ojos. Había visto cosas en el Google Maps y quería ir por ahí. Y también era la puerta de entrada a las Lakievas, que en ese momento yo quería ir a las Kievas, pero el gobierno no lo permitió. Entonces no fue un shock como tal, pero comparado con Madagascar sí, porque los hindúes son también muy hospitalarios y tal, pero ellos sí buscan algo a cambio siempre. Y en Mangalore precisamente no fueron nada hospitalarios. Ahí la verdad que sentí rechazo, sobre todo hacia Beni y hacia los extranjeros. Mangalore en ese 2015 fue bastante impactante en cómo nos trataban. El tuk-tuk, por ejemplo, la India, tú sabes que se te botan los tuk-tuk para recogerte. Mangalore llegamos y nos costó un mundo que alguien nos recogiera. Íbamos a los hoteles, a los guest house, a buscar, bueno, no había, es que era todo hoteles y no los querían. En otros nos preguntaban que si estábamos casados. Fue difícil, nos tuvimos que quedar al final en un hotel que nos cobró una pasta, pero era la única manera de quedarnos allí. A coste de decirles que estábamos casados, de que sí, que tal, que éramos pareja, que teníamos hijos. Pero sí, sí, fue bastante shock, Mangalore. El resto de la India, pues ya lo conocíamos. La comida, y también elegimos la India por la comida, obviamente, bueno, nos encanta la comida hindú.
0: Oye, ¿cómo compatibilizabais para que las dos personas que formáis parte de ese equipo viajero disfrutarais del viaje? Porque me parece que tú eras el más surfero, Benny, ¿qué hacía mientras tanto? ¿O cómo intentabais compensaros unos con lo otro? Porque a veces iríais a surfear a sitios muy remotos en los que no había que hacer nada. ¿Y Benny qué hacía? ¿O es una mujer relajada, muy contemplativa, o se unía a surfear contigo?
1: No, ella sí le gusta bucear, hace buceo, pero ella era la fotógrafa, o sea, ella disfrutaba sacar la mayoría de las fotos de las olas que tengo, las que he puesto en algunas revistas o las que tengo en Instagram, son de ella. Ella es la culpable, o la gracias a ella las tengo. Ella le gusta mucho la fotografía. Es cierto que ella también es bastante relajada y disfrutaba ese tipo de lugares por su encanto, como te dije antes, único, ¿no? De remoto y de autenticidad, de decir, coño, pues mira dónde estamos, ¿no? No tienes grandes comodidades o no tienes, pero estás en una playa increíble, preciosa, ¿no? Pero sí, había un momento del viaje que ella venga y decía, venga, pues ahora dejamos la costa y nos vamos para el interior. Ella planeaba la parte del interior. Por ejemplo, en India, antes de bajar a Mangalore, fuimos a Hampi, que son las cuevas estas budistas y tal. Después también en Madagascar nos metimos por el centro a ver el Singi Park, en Morondava. Después en Papúa fuimos a ver el Sepik. En Japón nos metimos... Ella planeaba la otra parte, que a mí me encantaba. O sea, las rutas que organizaba estas mujeres son increíbles. O sea, se busca... cultura también que hay que ver, que hay que visitar. O sea, las rutas eran compartidas. Es verdad que por el tema de las olas, la naturaleza es como es, y a lo mejor llegas a un sitio y hoy no hay olas y tardan pues 5, 6 días, 7 días, o no llegan. Entonces es verdad que mi parte era más larga, ¿no? Porque las condiciones, pues, para que se den buenas olas, pues tienes que esperar al viento, a la fuerza que viene bien, a muchos factores que no podemos controlar. Entonces, pues, cuando conseguía eso, cuando yo decía, mira, ya no va a venir nada, pues ya nos íbamos a la parte de ella. Pero sí, la verdad que gracias a ella tengo todas las fotos que tengo de ola.
0: ¡Qué suerte! Oye...
1: Sí, exacto. Eso te iba a decir, que qué suerte tuve. Sí, sí, sí.
0: Oye, en India es un país, bueno, famoso por muchas cosas, las religiones y demás. Ahí, si no me equivoco, estuvisteis a punto de ser aplastados en un templo. ¿Qué situación más complicada?
1: Sí, sí, eso fue en Madurai, al sur. Era el templo, no recuerdo el nombre, pero es una pirámide enorme y tiene un elefante dentro. Entonces, se permite la entrada y nosotros llegamos por la tarde y nada, fuimos a ver este templo y había unas colas para entrar. Habían distintas puertas y habían colas y nada, nos pusimos en la cola de una de ellas y llegamos temprano, nos pusimos ahí, pues venga, ya esperamos. Pues cuando abrió la puerta, nosotros estábamos, no habíamos avanzado ni, yo creo, poquitito. Y toda la gente que estaba afuera se multiplicó y entraron en trompa para adentro, o sea, eran aviones, porque querían llegar al centro, que era donde el elefante empezaba a dar las vueltas y como que le hacían ahí las oraciones. Y fue una situación fue peligrosa, en verdad fue peligrosa. Nos tuvimos que esconder detrás de una estatua porque era una avalancha humana. O sea, yo vi gente cayendo por los suelos. Fue un momento que duró minutos, pero porque después de repente se hizo la calma y otra vez todo el mundo ya, que estaba toda la gente sentada, empezó la ceremonia... Pero fueron momentos de angustia, porque ya te digo que si no llegamos a estar detrás de esa estatua, yo creo que nos llevaban por delante. Nos llevaban por delante, les daba igual, porque querían llegar los primeros para colocarse lo más cerca posible de donde estaba este animal y donde estaban los rezos, donde estaban haciendo las oraciones. Entonces ahí decidimos salir, no nos metimos dentro, porque claro, nos agobiamos tanto que decidimos salir. Con la suerte de que nosotros saliendo, Y se ve que ya habían terminado lo que iban a hacer con el elefante, estaban rezando y salió el elefante a dar la vuelta al templo, que también lo sacaba. No somos muy partícipes de esas cosas, pero la verdad que tenía su encanto ver el elefante con la ceremonia, caminando por la pirámide. Pero sí, fue un momento jodido ese, fue un momento muy jodido.
0: Ya lo creo. Oye, después de India fuiste a Sri Lanka, pasasteis al sudeste asiático, ¿no? Malasia, Tailandia, Indonesia, Filipinas. Antes has mencionado que en algún momento del viaje, y me gustaría que me contaras más o menos cuándo fue, que empezasteis a quedaros sin dinero y que os visteis obligados a trabajar. ¿Cuándo sucede esto y cómo buscáis trabajo? ¿Cómo se busca trabajo en ruta?
1: Bueno, nosotros de Madagascar fuimos a India, en Sri Lanka ya empezamos a ser conscientes de... Pues nosotros siempre hacíamos un presupuesto diario, ¿no? Mirábamos más o menos los precios. Nosotros somos de comer en la calle, de quedarnos en un sitio baratísimo, el más barato que pueda, porque vamos con mosquitera, no tenemos problemas de si hay bichos, ¿verdad? Porque ponemos nuestra mosquitera y nos olvidamos. Pero aún así no hacíamos un presupuesto. Pues en Sri Lanka empezamos a ser conscientes de que el dinero empezaba a bajar y empezaba a bajar muy rápido. Y nuestra idea era mantenernos mucho más tiempo viajando. Entonces empezamos a hacer los primeros voluntariados. En Sri Lanka ayudamos a hacer una carretera dentro de un guest house que nos quedamos en Ela. En Ela, sí, donde está la piedra esa, sí. A cambio de quedarnos y comer y una comida al día, dos comidas al día, perdón, y quedarnos en una cama. Después también en Malasia, la casualidad que hizo que conociéramos a Pascal y a Salsa, una chica de Indonesia y él, un belga que había estado en Las Palmas y hablaba español, que tenían un Airbnb. Entonces, hablando con él, fuimos sinceros y le dijimos, mira, esta es la situación. Y nos dejaron quedarnos en su casa, a cambio de nosotros recibir a los guests. Y sin... también ellos trabajaban allí. Entonces nos colaban en fiestas de expat. Eso fue una aventura también. Nos colábamos en fiestas de expat. Me prestaban ropa, porque imagínate, mi ropa después de Madagascar, India, Sri Lanka y todos esos sitios, pues estaba reventada. Y la de Beni, bueno, un poquito mejor, pero igual. Y entonces nos colábamos con ellos en los rascacielos, donde hacían, ahí en Kuala Lumpur, donde hacían las fiestas estas, los expat, que eran todos los viernes y sábados tenían fiestas. Y ahí pues... móvil en mano, pues intentamos hacer como, mira, acabo de llegar, ¿sabes dónde puedo trabajar? ¿Dónde puedo conseguir trabajo? Tal. Pero he de decir que no ayudaron. Los expats es una comunidad, por lo menos en Kuala Lumpur, es una comunidad muy elitista y yo creo que no les gustó mucho vernos por ahí. No les gustaba, no sé, pero no conseguimos trabajo en Malasia. Entonces nos empezamos a quedar sin dinero estando en Malasia, porque claro, empezábamos a poner currículum, íbamos a dejar currículum en los Starbucks, claro, sin conocer que ellos ahí, por ejemplo, contratan a la gente de Malasia porque les sale mucho más rentable. Ofrecíamos clases de español, no hubo manera. Entonces nos quedaba muy poco dinero y decidimos, venga, pues esto se va a acabar. Nos vamos para el país más barato que haya desde Kuala Lumpur. Y nada, en Tailandia, tocó Tailandia, que costaba, creo que fueron 11 euros el billete. Bueno, fuimos para Tailandia y ahí le contamos la situación a la familia y nos enviaron otra vez algo de dinero. Ya pensábamos que empezaron a llamarnos una vez por la noche, nos despertamos, teníamos un montón de llamadas y tal, pensando que había pasado algo trágico, ¿no? Lo típico te piensas cuando estás fuera, y nada, nos dijeron que era que nos habían mandado un dinero, nos lo iban a mandar por Western Union y querían que aguantásemos lo máximo posible.
0: Qué guay eso, sí, sí, el apoyo ahí familiar, sí, sí.
1: Claro, sí, sí, sin ellos no hubiese sido posible, lo que pasa es que ahí ya tuvimos claro que el siguiente destino sí o sí era trabajo. Y empezamos a buscar call center, porque es donde buscan españoles. Y habían dos grandes destinos, India y Filipinas. India habíamos estado y Filipinas yo quería ir desde hace mucho tiempo porque por las olas. Y allí que nos fuimos. Y nos pegamos, fueron duros, ¿eh? 2 meses en Manila metidos en un piso que era en Malate, que es como, no sé si lo conoce, que es una zona bastante, bastante de mala reputación ahí en Manila. Que en verdad es la más auténtica, porque sigue teniendo comida callejera y tal, pero Y ahí íbamos a entrevistas, procesos de selección, nos presentábamos en la empresa, empezamos a hacer una lista de empresas que buscaban españoles, hacíamos procesos de selección, dejábamos currículum, te llamaban para tu entrevista. Y cuando ya estaba todo perdido, porque ya no nos quedaba ni dinero de lo que nos habían mandado, o nos quedaba muy poco, ya íbamos a pedir dinero para volvernos para casa, me llamaron a mí para trabajar en Maersk Line, en la compañía de los barcos. Y nada, ya con eso pues yo desde dentro ya hice presión y metí a Ben y le dije, mira, si quieres, porque me dijeron que mínimo me tenía que quedar un año trabajando con ellos y ellos me pagaban la visa de trabajo tal. Entonces les puse la condición de que te contratasen a Ben y así fue. Y ahí nos quedamos, en Manila nos quedamos 4 años, que fue la mejor decisión que tuvimos porque recorrimos Filipinas de cabo a rabo, con las vacaciones, con días que juntábamos, también podíamos teletrabajar y aparte pues viajamos de ahí a otro sitio. Entonces, Filipinas fue la salvación. Fue la salvación para poder seguir viajando y ahorrar dinero, porque la idea al principio fue, venga, estamos con MERS, yo le dije un año, pero estamos 3 meses, ahorramos otra vez, pues yo qué sé, un par de miles de euros y nos vamos y los dejamos tirados. Pero con el tiempo, claro, te gastabas eso porque ibas para aquí, ibas para allá, te ibas 4 o 3 semanas para no sé dónde y al final pues te ibas quedando y cuando nos dimos cuenta habían pasado ya 4 años.
0: ¡Qué bárbaro! Bueno, qué buen planteamiento, la verdad. ¿Y cómo es vivir en Manila? ¿Cómo es una ciudad, una mega ciudad filipina? ¿Y cómo os sentisteis de integrados allí? ¿Era fácil hacer relaciones con la gente local? Antes hablabas de un poco de los expatriados en Kuala Lumpur que eran un poco snobs. ¿Cómo os relacionasteis un poco allí con la gente local? ¿Os gustó esa experiencia?
1: Sí, Filipinas no tenía nada que ver. Yo hoy en día digo que Filipinas es mi segunda casa. Tengo hermanos allí que nos hablamos casi a diario. Ahora, dentro de 3 semanas, viene una chica que trabaja conmigo en Mersa a quedarnos en nuestra casa. Le ha costado un mundo salir por el tema de la visa. Pero Filipinas fue otro rollo. La ciudad de Manila es abrumadora, sobre todo para mí y para Benny, que vivimos en una isla que yo si no... Aquello era muy grande, o sea, Manila era muy grande. Pero con la gente que conocí, me empezaba a mover por barrios, me enseñaban otra Manila. Y nosotros vivíamos en Capitolio, en el barangay Mandaluyong, que es como muy auténtico también, porque Makati, hay partes de la ciudad que son muy, muy, muy ciudad. Donde nosotros vivíamos era un barrio, con niños en la calle, un mercado de estos auténticos de Filipinas, y nos gustó muchísimo. La vida en Manila, lo que era jodido Manila era la contaminación, que por eso también decidimos venirnos, porque llegó un momento ya que ya te notabas que llevabas mucho tiempo bajo la contaminación de Manila. Aunque nosotros salíamos, ya te digo, era raro la semana que no nos perdíamos para alguna isla, porque si otra cosa no tiene Manila es que te coges una guagua o un bus y en 2 horas estás en un paraíso tú solo. O te coges un avión y estás en una isla de acampada buscando olas tú solo cuando tienes una campaña. O sea, por eso nos quedamos, porque Manila nos ofrecía eso, pero Manila en sí puede llegar a ser abrumadora. Puede llegar a ser abrumadora por la contaminación, el ruido, la locura, pero buenas noches de cervezas y risas allí nos pegamos tanto Benny como yo. Nos casamos en Filipinas también, una isla norte de Luzón que se llama Catanduanes, que este año vamos a ir otra vez para allí porque esas son nuestras familias. Y la vida en Filipinas pues es muy buen sitio para vivir. Exceptuando la contaminación de Manila, o sea, Filipinas sí, Manila bien por una temporada, mucho tiempo es agobiante, eso por lo menos para mí que soy de eso, de mar, de pueblitos y tal.
0: Bueno, Alexis, ya veo que estabais súper a gusto, 4 años estuvisteis allí viviendo, pero ibais haciendo escapadas, no solo por Filipinas, sino, si no tengo mal entendido, estuvisteis por Taiwán, Japón, Corea del Sur. ¿Cómo compatibilizabais el trabajo y los viajes por la zona? Porque supongo que solo teníais un mes de vacaciones.
1: Sí, lo que pasa es que, claro, teníamos la opción de teletrabajar, que era muy fácil en países como Japón, Corea, por internet va muy bien.
0: Ah, qué guay.
1: Y, Sí, y también, claro, el trabajo nuestro nos permitía, no, las vacaciones en Filipinas no funcionan como aquí, que tú le dices, no, me cojo todo este mes, sino tú vas juntando días y tienes más de un mes, lo que no te dejan cogértelo seguido, pero a lo mejor le dices, mira, 5 días ahora, después otros días trabajas horas extras o trabajas más y te van dando días. Entonces jugábamos con eso. Y desde allí después también, claro, que no hacerlo hubiese sido, porque los billetes, por ejemplo, para Japón desde Filipinas, pues 40 euros, ya me dirás. De Camboya nos fuimos por, a los dos no llegó ni a 20 y pico euros, con Cebu Pacific, que es una compañía low cost, sí, de allí. Sí. Esa tiene destinos muy guapos. Australia también está muy barato. Nos fuimos por el cambio de moneda, ¿no? Siempre, aunque de Japón también era caro, pero jugábamos un poco con eso. Pero sí, sí, el trabajo nos permitía, gracias a que fue MERS Line la que nos contrató y que nosotros llevábamos la parte de clientes en España y los barcos y todo eso que salían de España, pues teníamos más flexibilidad que algunos compañeros en cuanto a juntar días, en cuanto a teletrabajar, y nos dejaban irnos a los dos. Digamos que éramos un poquito niños mimados de la compañía.
2: ¡Qué guay!
1: Sí, sí, sí.
2: Oye, y cuando fuisteis eso, ibais a estos lugares, a Japón o a Taiwán, de repente, ¿ahí ibais siempre con la mentalidad también de surfear o ahí ya era más de vivir el lugar y disfrutar haciendo, bueno, de residentes nómadas digitales, se podría decir?
1: No, también. Creo que la mentalidad de las olas nunca se me ha ido. En Taiwán alquilamos un coche que yo no sé si te lo llegué a contar, pero tuve que falsificar el carnet internacional porque lo tenía caducado.
2: Claro, dura un año nada más. Sí,
1: sí, sí, lo tenía 2016 y esto fue en 2018. Suerte que fue en 2018, solo tuve que hacer un circulito. Entonces, a uno no se lo colamos, a una casa de coches, para otro sí, y cogimos un coche con un GPS en Taiwán y nos recorrimos toda la costa del Pacífico. Uf, unas olas, Pablo, unas playas, unas vistas.
2: Sí, qué guay.
1: También, claro, también íbamos para ver otras cosas, ¿no? Japón, por ejemplo, Tokio, tienes que verlo. Y además nos quedamos todo el tiempo ahí, solo nos acercamos a una playa que estaba más al norte, porque tampoco en ese momento teníamos muchos días y Japón era bastante caro. Y seguíamos con el rollo del presupuesto de irnos de Filipinas, de que tuviésemos un dinero grande ahorrado para irnos a Papúa y podernos irnos para otro lado. Pero sí, la mentalidad no cambiaba, nunca cambió. Solamente Camboya, que no me llevé la tabla porque ahí no hay olas. De resto sí, de resto siempre íbamos con la tabla.
2: ¿Hubo algún país que se os hiciera especialmente complicado para viajar?
1: No, si con complicado te refieres a difícil, lo que te comenté de Papúa, o sea, Papúa...
2: No, pensaba en la comunicación, en...
1: Ah, no, para trabajar, no, porque Indonesia, casi todos los sitios tienen wifi y nuestro horario, al ser horario español, y trabajamos con compañías españolas, el horario era más bien por la noche. Entonces teníamos eso, en Japón no había ningún problema, en Corea igual, en Camboya no llegamos a trabajar, no, en verdad con problemas con la comunicación de internet, no, y la empresa nos facilitaba un pincho, que yo aquí no lo he visto, no sé si lo hay, que es global, tú le pones eso como USB conectado al ordenador y tienes internet allá donde vayas, si estás más o menos en una zona que no sea muy muy muy remota, tienes internet allí donde vayas. Y lo pagaba la compañía, era un internet que nos ponían ellos para teletrabajar.
2: Yo creo que sí que eres los niños mimados, ¿eh? Que decía.
1: Sí, sí. Hombre, mi ordenador era el más nuevo de todos mis compañeros, o sea, ahí es una señal, ¿eh?
2: Sí. Oye, y de Filipinas, cuéntanos alguna isla que os haya cautivado o alguna zona en concreto, porque ya sé que hay miles pero es un lugar famoso por sus playas y sus lugares remotos. ¿Cuál? ¿Qué zona os gustaba más o qué islas?
1: Filipinas tiene 4 o 5 sitios, como son Palawan, Malapascua, Cebu, que esas están muy, muy famosas. Aunque también si te metes por esos sitios encuentras cosas, pero nosotros nos íbamos a otros sitios, ¿no? Para el tema de olas. Un sitio que yo recomiendo, lo que es difícil llegar, y ahí hicimos acampadas, ya te digo, yo, Benny y la isla, nada más. Polillo, en las Islas Polillos, al norte de Luzón.
2: ¿Islas Polillo? Qué nombre, sí, sí.
1: Islas Polillas, sí. Eso está enfrente de Valer. Hay un grupo de islitas ahí que son joyas, o sea, es una joya. Una sandbar, una barrera de arena increíble, es precioso. Luego tienes que buscar quien te mueva, tienes que pegarte en un barco, un ferry ahí, varias horas para llegar. Tienes que después moverte dentro en el... Hay unos jeepney en Filipinas que son sí. Para montañas, que se llaman los jeepney, los 4x4, que se meten por montaña, porque allí no había carretera. Aunque sí es cierto que en el año, que eso me dio mucha pena, en el año 2019, antes de irnos de allí, ya estaban empezando a meter palas para hacer una carretera para moverse por dentro de Polilla. Pero bueno, son muchas más islas. Después también Luzón, el norte, Pagupput. Es una zona remota con unas playas increíbles, Santa Ana, en la otra punta de Luzón. Negros, que es una isla al sur de Filipinas, Negros, la isla de Negros, que mi hermano, que me lo hablo con él todos los días, Bren, vive allí y tiene islitas allí, Danjugan, que es un paraíso. El todo negro, Sipala, y que es un pueblito que está al sur de negro, que te mete, consigues un pescador, le pagas el tour y te mueve y te lleva a playas en las que estás tú solo, pero de verdad. El Apo Reef, la segunda barrera más grande de Asia, que es una reserva natural.
2: Es verdad.
1: Apo Reef es otro mundo. O sea, hay muchos sitios. Samar, para práctica de surf. Samar es la última frontera de surf, como yo le dije a Benny, como puse en el libro. O sea, Samar es orientada al Pacífico, recibe todos los tifones y playas e islas que no vas a ver a nadie, o sea, deshabitada completamente. Lo que es verdad que los locales de Samar son bastante más cerrados, digamos que son más... no les gusta mucho el turismo, pero tienen cada cosa allí que vamos, que si tienes tiempo te metes por allí a recorrer eso y... Vamos, Calicoan, encima de la famosa, la triste famosa Siargao, hay una islita que se llama Calicoan. O encima de Leyte, que eso es también, es una isla que donde pasó el tifón Yolanda, que atravesó de lado a lado, es una isla que tú estás en mitad de la playa y por un lado ves el Pacífico, pero por otro lado ves el mar interior, o sea, son apenas...
2: Muy buah.
1: Sí, es una pasada. En Filipinas hay muchísimos sitios para estar en realmente perdido, por lo menos los había. Ahora quiero, este año, si Dios quiere, vuelvo para allá. Y me llevo a Luna también con nosotros y quiero comprobar si algunos de ellos siguen igual.
2: Qué guay. Oye, te quería preguntar precisamente de Filipinas, que yo cuando lo conocí me resultó un país muy curioso porque era como una mezcla, como un México o un país latino-asiático. Porque claro, había mucho la herencia española, muchas palabras, las iglesias, el cristianismo. ¿Cómo es ser español y vivir en Filipinas? ¿Hay buena relación? ¿Somos queridos, se podría decir? No sé, ¿hay un vínculo ahí emocional o nada?
1: Sí. El español ahí está... El ser español te abre muchas puertas en Filipinas porque nos tienen como la parte buena de la gente, todos los que lo colonizaron. Por ahí pasaron japoneses, Manila fue británica también por un par de días, americanos y primero los españoles. Y nosotros le dimos la herencia a ellos... A los españoles nos tienen como que nosotros lo cristianizamos, le dimos la religión, que para ellos es muy importante, ahí no sé si te lo viste, pero todo el mundo va a misa, son muy, muy católicos, muy tal. Entonces a los españoles, ser español ahí está muy bien visto. Ya, y tiene muchas palabras que compartimos, automático, cambio, zapato, yo me reía con eso. Y ya después te aprendes un par de palabras en tagalo, como más o menos sabemos Ben y yo, ya, entonces ya eres bienvenido en todos lados. Sí, pero es cierto que tiene sobre todo Manila, en la parte de intramuros y tal, tiene ese encanto medio latino, así, asiático. Sí.
2: Luego quería preguntaros, porque después de vivir ahí una temporada, retomasteis un poco ese viaje. No sé si fue en ese momento en que retomasteis, en que fuisteis a uno de los países que más me apetece, más desconocidos, que es Papúa Nueva Guinea. ¿Cómo fue esa experiencia de visitar esa isla?
1: Papúa es el sitio más salvaje, Pablo, en el que yo he estado. Si Madagascar ya fue único, Papúa es realmente otro mundo, porque te ve gente vestida con sus trajes, ¿sabes? Pero auténticos, no están ahí para ti. No hay carreteras, tienes que moverte en jeep. para llegar de un sitio a otro súper, súper, súper complicado, pero tiene ese lado de salvaje que la hace única. Nosotros subimos al norte, a Vanimo, por el tema de surf, que ahí sí contacté con un australiano que tenía allí unas cabañas y nos ofreció quedarnos con él, y un jeep que nos movía a buscar olas, que poníamos, nosotros pagábamos la gasolina, eso sí, es caro. No sé por qué el país tiene una inflación de la hostia, entonces es muy, muy caro moverse por Filipinas, por Papúa. Entonces, con él le pagábamos el tanque de gasol y nos íbamos costa norte para arriba, que era carreteras de tierra, palmeras y tribus. Llegabas a los sitios y eran tribus, tío, eran de verdad.

0: villas donde vivía una única familia y esa familia te tenía que autorizar a entrar y para meterte en el agua lo mismo, tenías que pedir permiso, era increíble, también es peligroso, pero no porque sean malos, sino por el tema tribal, ellos no arreglan las cosas con la policía, sino si tienen un problema, van a por ti, hay peleas entre ellos, ese es el gran problema, y después también la ciudad, por Moresby, porque claro, mucha gente de las tribus huye de las montañas y de la costa y se va ahí a buscarse una vida mejor, acaban en la calle y están los famosos rascals, que son, pues esos son muy peligrosos. Si te cruzas con ellos puedes tener un problema muy grave. Entonces, por Moresby es pastar un día e irte y no estar más. Pero después fuimos a la isla de Nueva Irlanda, que es una isla finita que está ya metida en el Pacífico, que forma parte de Papúa, que tiene como cientos de atolones alrededor, de corales, la típica isla que está en tu cabeza, que es un montículo de arena con dos palmeras que suben así y todo coral por los lados, pues eso estaba allí. Islas que tenían a lo mejor, no sé, 3 metros de largo y 4 de ancho. Papúa, y después fuimos al Sepik, al río Sepik, que ahí es donde está...
1: Eso es súper salvaje, ¿no? Eso sí que hay, que es la única vía de acceso para el interior del país. ¡Wow! ¿Cómo os movisteis por ahí? ¿En canoas o...?
0: Lo que te dije, contacté buscando por TripAdvisor y por internet y tal. Contacté con un chico que también participa en el libro, Albert se llama, que él es de la villa de los Kangamanú, una villa del el Sepik está dividido, Sepik Alto, Sepik Medio y Sepik Bajo. Entonces él es del Sepik Medio, una villa que lleva ahí y son como los más fuertes de esa zona, ¿no? Y contacté con él porque él se dedicaba, ¿no?, a gente que quiere visitar, pues él se ofrece, hablaba inglés y él te organizaba, pues te iba a buscar a donde tú le dijeras o tú le contabas el sitio donde no te encontrabas con él y te buscaba las canoas y tal y después te quedabas en su villa. Entonces nos subió a su villa en canoa y aquello era otro mundo, o sea, era la casa de los espíritus, que eran pues construcciones de madera con techos de paja y dentro solo podían entrar los hombres y practicaban la ceremonia de la corte de cocodrilo, que le hacen las marcas con una navajita, le dejan la piel como si fuesen escamas de cocodrilo a los niños para que pasen de niños a hombres.
1: ¡Wow! ¡Qué flipada!
0: Papúa fue, y después él nos llevó con su hijo en la canoa de él a visitar otras aldeas de la zona. Una aldea que eran los únicos que tenían acceso a una montaña que tenía barro, un barro especial, y ellos allí comercian, hacen mucho trueque, todavía en el Sepik se hace mucho trueque. Entonces le llevaba carne o lo que fuera, y ahí le intercambiaban por vasijas de barro, platos de barro, figuras de barro de sus dioses. Muy, muy, muy heavy. El Sepik fue muy heavy. Y ahí, en el Alto Sepik, nos fuimos de allí porque lo mismo, no tenían tampoco, nos pegamos como una semana y pico allí, moviéndonos por distintas aldeas. Y nos fuimos porque la cantidad de mosquitos que había ahí, no habíamos tomado el malarone ni nada, porque la última vez que los tomamos nos sentó fatal. Y la cantidad de mosquitos que había allí era inhumana, o sea, eran millones. Te atacaban, la única manera de estar a salvo de los mosquitos era meterte detrás de una mosquitera y con suerte que no entrara. Entonces decidimos irnos porque ya no aguantábamos más. Extrañamente a ellos nos le picaban, nuestras carnes eran caramelos para los mosquitos. Y nos picaban demasiado, nos picaron mucho. Pero en el Alto Sepik, según nos contaba Albert, había muchas tribus o aldeas o villas que todavía no habían sido contactadas, o sea, que no habían recibido a nadie de fuera, de lo que no fuera de allí, del Sepik. Imagínate.
1: Vaya flipada, de verdad. Estoy con los dientes largos alucinando, porque siempre lo he contemplado como uno de esos lugares a los que quiero ir, que no es fácil, que requiere su tiempo. ¿Cuánto tiempo pasasteis por ahí? Y a nivel de salud, ¿fue bien la cosa? Porque ahí hay bastante malaria también.
0: En la malaria en Papúa es como la gripe. O sea, allí la malaria, no se preocupan de la malaria. Si te pica, no pasa nada. O sea, tienes que... Para nosotros quizás eso no lo podemos entender, porque hay muchos tipos de malaria y hay uno que es el que te afecta a la cabeza, que ese es el peligroso. Pero ahí los que mueren de malaria es porque son de zonas muy, muy remotas y se dejan, no van al médico, no le dan los antibióticos o las pastillas que tienen que darle. Entonces se le complica la enfermedad porque se va a los órganos. Pero, por ejemplo, Albert había cogido la malaria.

Konnichiwa. ¿Cómo estáis, amigos? ¿Cómo estáis, tomodachis? Aquí estoy de nuevo, que ya tocaba, ahora os cuento. ¿Cómo os encontráis, amigos? Aquí, bienvenidos a Gaikan Japan Limited Podcast. Soy Alfonso Martínez, como ya sabéis, y esto es vuestro podcast sobre Japón, vuestro veterano podcast sobre Japón ya. Veterano es el podcaster y veterano es el podcast, ¿no? Ya llevo unos cuantos años aquí con vosotros. ¿Cómo os encontráis? ¿Cómo van esas calores? Estoy grabando esto en julio y sale ya, prácticamente sale hoy mismo y he hecho un poco de campana. Os pido disculpas así brevemente de antemano, porque si estáis un poco atentos a las fechas, y tampoco es que haya que estar muy atento, ha pegado bastante el cante. He tenido ahí un pequeño impasse de episodios. Ya os comenté que iba un poco más de culo en general y que quizás la periodicidad de Gaikan se un poco ajustase o se un poco tuviese alguna malfunción, ¿no? Algún mal funcionamiento, algún tipo de problema. Pero es difícil, tomodachis, es difícil mantener durante tantos años una periodicidad. Es cierto que en el caso de Gaikan ha ido cambiando, ha ido mutando un poco, pues debido a las circunstancias, ¿no? Pero siempre he sido serio y prácticamente en todos mis podcasts ya sabéis que considero que es muy importante tener una periodicidad más o menos que sea férrea, ¿no? Aunque sea cada mes, cada 15 días, cada 3 semanas, lo que sea, que la periodicidad de la que haga gala el podcast, pero tratar de mantenerla, ¿no? Para que la gente tenga un poco algo donde agarrarse, ¿no? Pero voy a este extra, que es un extra que, como me pasa en muchas ocasiones, no sé cómo lo voy a titular, no sé cómo lo voy a llamar, pero bueno, ya luego saldré del paso. Os quiero contar algunas cosillas de Japón, de mi futuro viaje a Japón y un poco de manera personal. Pero antes, os voy a contar más o menos este podcast. Os voy a hacer este episodio de este podcast. Siempre llamamos podcast a los episodios, y el podcast es el podcast, y los episodios son los episodios. En este episodio de este podcast, de este Gaikan, os voy a contar un poco, pues mis problemas para viajar a Japón. Os lo voy a aclarar un poco, porque quizás algunos os lo estáis preguntando, ¿por qué Alfonso no va a Japón, no ha vuelto a Japón? Ahora os contaré. En este episodio os voy a hablar de eso y os voy a hablar también de... os voy a decir brevemente también que voy a estar en un evento en Barcelona. Y también otra cosilla más relacionada con Japón, con mis libros y con estas cosas. Así que voy a ello, amigos, voy aquí con este extra, con fuerza. Estoy en el coche esperando aquí una cosa, con el aire acondicionado bien fresquito aquí, protegido de cualquier tipo de calor infernal que haya afuera. Y os voy a contar eso, os voy a contar un poco de un evento en Barcelona en el que voy a estar próximamente y donde podremos grabar podcast de Gaikan. Si queréis episodios del podcast de Gaikan, estaré con mis libros, algunos sobre Japón, ahora os contaré, y también podemos charlar allí o podemos vernos, y es un evento gratuito, ahora os cuento. También os voy a contar otra cosita que tengo ahí pendiente y que falta muy pocos días. Y también os voy a explicar un poco cómo es debido por qué no he vuelto a Japón, a pesar de que se haya abierto por fin, ¿no? Para turistas desde hace ya bastantes meses, ¿no? Y sin embargo, yo estoy aquí en España, aquí sin moverme, y os voy a poner un poco al día. Así que este es el pequeño menú de este extra. Y vamos a ello. Sin más dilación, voy a por ello.

Bueno, a ver, Tomodachis, por orden, os comentaba de eventos y os comentaba para quienes seáis de Barcelona, si queréis los podemos ver este día 22, este próximo, perdón, 22 de julio, el sábado 22, nos podemos ver en un evento que se celebra en el barrio de Sants. El otro día grabé un episodio de mi podcast sobre literatura, que ya sabéis que se llama Empezando a Escribir. Lo tenéis ahí en todas las plataformas de podcasting. Y os hablé también de esto con más detalle, pero os lo voy a avisar aquí en Gaikan, porque no cuesta nada, son unos minutos. Y si estáis en Barcelona o sois de Barcelona, de Cataluña, de alrededores, y queréis pasaros por ahí, por este evento que se llama Your Stories Market, es una feria literaria, una pequeña feria literaria que se celebra el día 22 de julio, el sábado. Es todo el día, creo que es de 9:30 de la mañana a 8:30 de la noche, de manera ininterrumpida, está todo el día ahí la feria. Y es completamente gratuita, es en Carrer Sants, en calle Sants número 79, en el Centro Cívico de Cocheras de Sants. Es un centro cívico muy grande, muy bien acondicionado, y es un lugar, como ya imaginaréis, para los que no seáis de aquí, pues está muy bien comunicado. Tenéis ahí pues metro, tenéis buses. Es una zona de Barcelona muy bien comunicada. De hecho, la estación de Sants de Barcelona está, nada, a pocos metros andando. Así que estaré allí, estaré como autor, tendré una mesa y si queréis pasar, pues ahí podéis saludarme. Y hay muchos más autores, por supuesto. Y podemos charlar un rato, podemos incluso quizás, porque me llevaré la grabadora a grabar algún episodio, que seguramente grabe episodios con amigos allí, sobre literatura y demás, pero también de Japón, ¿por qué no? Y tendré mis dos libros, tengo cuatro libros ahora mismo, no paro, ya sabéis, amigos, y tendré dos de ellos son sobre Japón. Ya sabéis que Retro Gaming Tales tiene una historia, un relato bastante largo que se desarrolla en Japón, que va sobre videojuegos retro en Japón, una chica que busca incansablemente videojuegos retro en Japón, ahí como loca. Y luego está Pulp Reality, mi novela corta de ciencia ficción, que es una distopía que se desarrolla en el país del sol naciente, con mucha, pues, de mi experiencia real en Japón, en este caso, volcada en una obra de ficción como es Pulp Reality, ¿no? Ese futuro, esa distopía, como considero yo un poco que será Japón, por desgracia tal vez, en un futuro. Así que estarán esos dos libros y también tendré dos obras más que tengo, que son Viajes en el Tiempo Low Cost, quizás lo sabéis, y Paralelamente, del que ahora os hablaré. Así que ya sabéis, el día 22, si estáis por ahí, os queréis pasar, estaré encantado. De hecho, voy a celebrar un pequeño evento, como en la parte final de esa feria, el del día 22, del sábado 22 de julio de 2023, haré como una cena con amigos y voy a crear un evento en Facebook, pues soy una persona mayor que usa Facebook, sí, amigos, voy a crear un evento público en Facebook que ya os dejaré el enlace, si eso por aquí también, y si estáis interesados lo pondré en redes, pero voy a crear un pequeño evento que sea pues unas cervezas y una cena, o sea, lo que haré es, si Your Stories Market, esta pequeña feria literaria, cierra a las 8:30, pues a lo mejor que la gente o los amigos que queráis venir, pues yo que sé, que podéis venir a partir de las 7:30 aproximadamente allí a Your Stories Market, a este centro cívico de Sants, y luego pues nos iríamos a tomar una cerveza e incluso luego a cenar. Hay unos cuantos amigos que ya me han confirmado que asistirán y es una excusa también para juntarnos, ¿no? Para la gente que todavía no se haya ido de vacaciones. Y bueno, personas pues que me siguen del podcast, de Mundo y Micro, de lo que sea, ¿no? De mi tienda, pues muchas personas me conocen de la tienda que tenía en Barcelona yo, de videojuegos retro, ya os he hablado muchas veces. Gente que me conoce de Sega Saturno. En general, amigos Tomodachis, en general sois bienvenidos, y si queréis incluso asistir a las cervezas y luego a la cena, pues ya os dejaré más información porque voy a crear un pequeño grupo en Facebook y que la gente se vaya apuntando. Y eso es todo, Your Stories Market, ya sabéis, si queréis nos vemos de aquí a... Nada, este fin de semana no, el fin de semana siguiente, el sábado día 22, estaré allí todo el día y si queréis en la parte final unas cervezas barra cena, os podéis incorporar a última hora a partir de las 7:30, de las 8 y ir directamente a por las cervecitas y a por el cachondeo, lo que
vosotros estiméis oportuno.

Y una cosa más antes de abordar el tema central de este episodio, que ya sabéis que os he dicho que es ¿por qué diablos, Alfonso, no vas a Japón cuando seguramente te mueres de ganas de ir? Y es cierto que sí, que es verdad, me muero de ganas de volver. Ahora os contaré. Os quiero decir, y os dejaré el enlace, igual alguno de vosotros lo habéis visto ya por redes sociales, por ejemplo, la amiga Cristina Curi, Cristina Expósito, lo sabe perfectamente porque me ha ayudado a corregir mi último libro, mi última novela corta de ciencia ficción, que se llama Paralelamente y que sale el día 12, sale este miércoles, sale pasado mañana ya. Sale el día 12 de julio, se pone a la venta, lo distribuye principalmente la editorial Gigamesh, ya sabéis, ya os he comentado otras veces. 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Ya sabéis, podéis recogerlo en Gigamesh, en la librería Gigamesh, en Arco de Triunfo, si sois de Barcelona o alrededores. 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Muchas gracias también a Cristina Expósito, que le agradezco poco, pero es una de mis correctoras / lectoras cero. Y se leen mis libros ahí con mucho mimo y mucha dedicación. Y lo cierto es que los mejora mucho porque me saca diferentes fallos gramaticales, pequeñas erratas que cometo y demás. Así que los libros, creo que gracias a ella, son un poquito mejor. Así que gracias a Cristina, la amiga aquí de Gaikan, por echarme una mano con estas publicaciones.

Y ahora sí, ya os he hablado de Your Stories Market, os he hablado del próximo evento físico en el que estaré, os he hablado también de mi próximo libro, que podéis hacer la precompra ahora, ya os lo he dicho, os dejaré el enlace y demás. Es otra manera de ayudarme aquí para que Gaikan pueda continuar. Y ahora os voy a hablar de, no sé si decir la madre del cordero, pero sí al menos, os soy sincero también, como esto es un extra, aquí he sido un poco pillo, a veces lo soy, ya sabéis, he también hecho tiempo con estos pequeños contenidos y os pido un poco disculpas para que los mecenas seáis los únicos que escuchéis esto. Sabéis que iVoox, en este caso, en este programa de mecenazgo, ofrece unos pequeños minutos gratuitamente, el inicio del episodio, un porcentaje, no recuerdo cuánto es, de manera abierta para todos los oyentes. Pero ahora que llevo unos 13 minutos de este episodio, según me marca aquí, pues ya esto es solamente de verdad para mecenas esta parte del episodio. Y quería un poco esto de manera un poco privada hacia vosotros. Os lo puedo comentar también por el grupo de Telegram, pero aquí os lo puedo decir mejor y algunos quizás os extrañáis, ¿no? ¿Por qué Alfonso todavía no ha vuelto a Japón? Os lo voy a explicar brevemente. Una de las cosas la sabéis ya, estáis al tanto, que fue que mi padre ha estado bastante pachucho de salud. Desde finales de agosto, cuando volví de la Gamescom, de Alemania, de Bélgica, de varios países que estuve, ya empezó el hombre a ponerse malo y ha estado desde entonces prácticamente todo septiembre. Bueno, ha estado un montón de meses, casi 6 meses o más. Yo lo quiero olvidar ya porque lo he pasado muy mal, la verdad. Ha estado ingresado en varias ocasiones y ha estado mal el hombre, se pasa muy mal. Ya lo sabéis, por desgracia, porque es algo que todo el mundo tenemos que vivir y vamos a vivir, que cuando alguien que quieres así cercano de la familia pues está mal de salud, realmente se pasa muy mal. Y aparte de eso, evidentemente quedaba desactivado cualquier posibilidad de viaje a Japón. Lo importante en esos casos ya sabéis que es la familia y prácticamente ni se te pasa por la cabeza. Pero bueno, estaba ahí a veces y teniendo el podcast de Japón y eso. Y algunos de vosotros me preguntabais, ¿no? O algunas personas, amigos en general, ¿no? Alfonso, ¿no vas a Japón? Y sobre todo personas que a veces hace tiempo que no veo. Otros no me escuchan en el podcast, en Gaikan aquí. Entonces, claro, a lo mejor me ven. Ostras, Alfonso, ¿ya se puede ir a Japón? ¿No has ido todavía, tío? Tal, no sé qué. Les llamaba la atención a más de una persona. Y era por eso. Muchos no sabían lo de mi padre, pues ya les ponía al tanto que o estaba ingresado y estaba en diferentes hospitales, o luego cuando empezó a mejorar muy poquito a poco, pues yo estaba a su cuidado en gran medida, ¿no? Entonces no podía irme, evidentemente, a un país tan lejano y un viaje tan largo como es hacer una travesía al país nipón. Y eso yo, pues nada, con paciencia y sobre todo lo importante, esperando a que mi padre se recuperase. Y mi padre, os lo he comentado en el grupo porque me habéis preguntado a veces de Telegram, de mecenas aquí de Gaikan, mi padre está mejor, por suerte, Tomodachis, y muy poquito a poco, pero va mejor, va cogiendo peso, le ha bajado la anemia, bueno, una serie de cosas que, por suerte, y estoy muy, muy agradecido, que va bastante mejor. Así que incluso, siendo sincero, podría ir a Japón, quizás, o sea, es un viaje que quería hacer, de hecho os he estado dando la matraca, os he estado dando la brasa aquí durante años, incluso episodios y episodios, llorando, entre comillas, quejándome de que no se puede ir a Japón, hay que ver, no abren fronteras, esto, lo otro. Como vosotros, porque muchos habéis viajado ya. Hablaba antes de Cristina y puedo hablar ahora del amigo Luis Miguel. Luis Miguel está allí. Ahora un saludo a Luis Miguel, que en breve grabaremos aquí en Gaikan. Eso espero que tenga un hueco el amigo, el Tomodachi. Y está allí ahora con la mujer, Luis Miguel Ferrer, Bailach, digo los dos apellidos, me gusta. Está allí en Japón, pasándolo bien. Y como muchos de vosotros, ¿no? Que tenéis o habéis ido, o tenéis un viaje planeado, y por suerte, después de este hiato gordo de la pandemia, pues se puede volver a viajar por fin a Japón. Y el caso es eso, ahora podría ir a Japón en el caso de... De hecho, me gustaría, evidentemente, ir a Japón y podría combinarme con la familia, con mi tío, con mi hermana, con una serie de familiares. Igual no iría tanto tiempo, no iría un mes o mes y pico, pero sí que podría hacer un viaje un poco así para matar el ansia de, no sé, 15 días, 20 días. La verdad que lo podría hacer,
sobre todo por motivos de salud de mi padre, que por suerte se encuentra mucho mejor. Entonces, un poco la pregunta del millón, si no del millón, la pregunta, ¿no? El meollo de todo este asunto es, Alfonso, ¿por qué no vas a Japón? Quizás os lo estáis preguntando, alguna me lo habéis dicho incluso, ¿por qué no vas a Japón si tu padre está mejor y tal? Mejor no abiertamente, pero sí que alguno de vosotros lo pensáis y es normal. Pues en este caso, es algo realmente raro que me sorprende hasta a mí. Por suerte, pues económicamente no es que esté yo para tirar cohetes, pero bueno, sí que puedo ir a Japón, puedo permitirme un viaje a Japón. A nivel de, bueno, de que me gusta mucho el país, no hace falta que os lo diga. He ido un montón de veces, tengo este podcast, me gusta mucho viajar en general y eso tampoco os sorprende. Sí, es verdad, pero no me importa repetir Japón una y otra vez. Sabéis que, como muchos de vosotros, ¿no? Eso no implica ningún problema. Entonces, ¿por qué? ¿Por qué no? Más que no puedo, no quiero ir a Japón ahora. De repente, ¿no? Alfonso, ostras, se va la pandemia de encima. Tu padre, el problema de salud, por suerte, va mejorando y podrías ir y tal. ¿Qué diablos pasa ahora para que no quieras ir o no vayas, mejor dicho, directamente? ¿Por qué no has ido ya? ¿Por qué no tienes un viaje planeado, al menos así en breve, a Japón? Pues esta vez es algo extraño, en el sentido de que se me ha metido una idea en la cabeza. Las ideas en ocasiones te invaden y son... Hay que ver la semilla de una idea, cómo puede arraigar en nuestra mente y cómo puede hacernos actuar de una manera o de otra. Y es lo que me ha pasado, Una idea inesperada ha llegado a mi mente, amigos. Y es... igual os sorprendéis. Me quiero comprar una vivienda. Es algo que ya barajo desde hace tiempo, pero ya sabéis que las ideas en ocasiones vienen de la nada, o si no de la nada, se aferran de repente a ti, y son curiosas porque no hay manera de desprenderse de ellas. Igual es que yo soy muy cabezón, soy muy obstinado, no sé cuál será la explicación, pero es lo que ha pasado. En los últimos meses, he llegado al convencimiento que quiero comprarme una propiedad. Quizás lo he dejado aquí entrever en algunos de mis podcasts o aquí en Gaikan directamente, que no soy muy... Estoy en contra de algunas cosas, tengo unas ideas... Soy muy raro, ¿por qué no decirlo? Pero estoy en contra, por ejemplo, de la propiedad privada, sobre todo en el sistema en general, y sobre todo en cuanto a el tema de hipotecas, precios tan caros, cómo las personas un poco pues dedicamos nuestra vida a pagar nuestra vivienda, ¿no? Ahí durante años y años trabajando. No me gusta este sistema tan injusto, quizás, ¿no? Con el tema de la vivienda, toda la especulación inmobiliaria que hay en muchos países, y España es uno de ellos en particular. Y no me quiero enrollar, pero básicamente soy un poco raro. Prefiero vivir de alquiler. Tengo una propiedad, creo que os he hablado alguna vez. Compré hace años un terreno cerca de Igualada y mi intención era construirme una casa allí. Pero los años han ido pasando, tengo allí el terreno y no he construido nada. Está allí el terreno para montar una tienda de campaña como mucho. Y básicamente pues he ido viviendo de alquiler de aquí para allá y soy un poco un bala perdida en ese sentido. Y ahora sí que me ha dado más el tema de comprar una vivienda, de comprar... creo, me ha entrado esa convicción de que debo comprar una vivienda y bueno, creo que estaría más tranquilo en el sentido de que estaría con una base, tendría un lugar y es saciar una idea que se me ha metido en la cabeza y es comprar una propiedad. Tengo 49 años, amigos, voy a cumplir 50 años y creo que ya es hora de comprar una vivienda. Y ese es el motivo por el que he aplazado o tengo ahora como congelado inesperadamente, hasta para mí, el próximo viaje a Japón. Y está claro, tengo unos ahorros, no sé bien cuánto me va a costar. Quiero comprar una casa, aunque sea pequeña y modesta, la casa que me voy a comprar, o eso espero. Así que, claro, imaginad, tengo unos ahorros, no quiero pedir mucho préstamo ni pedir préstamo si es posible, y aunque me tenga que ir a un sitio por ahí de España rural o en el quinto copón, por así decirlo, en la quinta hostia, en la quinta leche, pues quiero tener una base, una pequeña casita, si es posible, y estar ahí pues tranquilo, bien. Y aunque no viva ahora directamente, tenga que estar al cuidado de mi padre hasta cierto punto y demás, pero estaría más tranquilo. Así que me hallo ante ese callejón sin salida, un poco, ya os imaginaréis, ¿no? Esa dicotomía que es, si voy a Japón voy a gastar X dinero,
Además, ahora Japón es más caro, ya sabéis, por los vuelos y por una serie de motivos. Supongo que será más caro viajar ahora que viajar hace 4 o 5 años atrás. Ha subido todo y demás, es indudable. Y entonces estoy ahí que si voy a Japón, aunque fuera en un viaje, intentar gastar poco dinero, estar pocos días y demás, me sentiría culpable porque quiero intentar cerrar el tema de comprar una propiedad. Así que ese es el motivo, Tomodachi, ese es el motivo por el que repentinamente, porque es que ni yo me lo esperaba un poco, tengo el tema de Japón parado. Parado, muy a mi pesar, lo tengo parado. Si no, hubiera ido sin ninguna duda. O sea, cuando mi padre ahora ha mejorado, o tendría un viaje para un mes, vista, para dos. Para este otoño, por ejemplo, sería ideal ir, aunque el billete es más caro, no pasa nada, que vale 1.000 euros ahora, pues bueno, ¿qué se le va a hacer? Y quizás hubiera, quiero ir a Tokio, ya os lo he dicho y tal, y no sé, no quiero hacer muchos planes porque de momento no puedo ir. Y eso, no sé si os ha sorprendido, era eso, básicamente era todo, que no es poco, pero hasta que creo, no es seguro, pero mi intención ahora mismo es esa, es hasta que no solucione el tema de la vivienda, si es posible, y quiero hacerlo más o menos a corto plazo porque esto nunca se sabe, pero ya sabéis que bueno, hay un poco de ondas en el mercado inmobiliario de aquí de España al menos. Y estas ondulaciones ahora teóricamente estamos en un año y el año venidero, no se sabe el futuro, ¿no? Pero estamos en una tendencia a la baja en el precio de las propiedades. Todo subió de golpe y se puso todo carísimo. Y ahora, bueno, estamos un tiempo de recesión, hay muchos problemas con los préstamos, muchos problemas económicos, mucha inseguridad financiera a nivel mundial. Por lo tanto, ahora es un momento en el que, bueno, no es que se hayan desplomado los precios de la vivienda, ojalá no, pero sí que al menos hay una tendencia un poco a la baja desde quizás un año, año y medio a la vista, y se prevé que a lo mejor en año y medio, dos en adelante, pues continúa así, con una tendencia a la baja en el precio, ¿no? O sea que, teóricamente, debería ser un buen momento para comprar vivienda. Se me había ocurrido y todo, me había pasado por la cabeza, es una locura, ya lo sé, pero, ostras, molaría comprar una vivienda en otro país, porque yo también soy más viajero y sería una manera de obligarte a viajar, ¿no? En Europa o incluso a Japón, ¿por qué no? Qué locura, ¿no? Pero no, de momento creo que voy a ser más conservador y mi idea es comprar algo en España. Si hace falta también vendería el terreno ese que os he dicho, que no le hago uso. Y yo creo que construir desde cero ya no lo voy a hacer. A la edad que tengo y con lo caro que está todo, el precio de los materiales y todo eso, no lo veo ya. Así que quizás eso lo venda. Tampoco me urge, pero esa propiedad la venda. Ese terreno, que otras personas pueden construir una casa ahí perfectamente y pueden sacarle partido. Y eso me serviría también pues para económicamente estar un poco más holgado. Pero mi intención es comprar una vivienda, una casa pequeña, aunque sea un poco alejada, pues de, pues ya sabéis, de Cataluña, en este caso Barcelona, incluso Madrid. Me da igual, yo no tengo problema en ese sentido. Es jodido, ¿no?, tener que irse a un sitio más lejos. Pero sabéis que hay partes de España más despobladas, donde hay pues viviendas y propiedades mucho más económicas. Y yo, por suerte o por desgracia, puedo trabajar online, pues vendiendo videojuegos, libros, algo gano con los podcasts, con diferentes actividades. No tengo miedo a trabajar en casa, a trabajar online, o sea, eso no me genera a mí ningún tipo de inquietud. Así que bueno, podría tener una base, o sería mi ilusión tener una base, una vivienda en un sitio donde pueda guardar cosas, donde esté allí, un sitio donde siempre pueda regresar, donde no tenga que pagar alquiler, donde, bueno, los gastos, ya sabéis, anuales de mantenimiento de una vivienda y tal, hay que pagarlos, pero serían asumibles. Y también podría dedicarme a viajar, cuando pudiese, ¿no?, a Japón, por ejemplo, y a diferentes lugares. Porque mi idea sería, como os decía, no meterme en algo muy caro y que no tuviese que pedir mucha hipoteca o ninguna, o montármelo de alguna manera que no fuese algo que me condicionara de manera económicamente y laboral el futuro de manera muy fuerte, de manera muy, muy severa. Y no quiero daros más la turra, no quiero ahondar más, pero bueno, ese es el motivo. Ese es el motivo por el que no voy a Japón, al menos de momento, al menos de momento. Quizás se me pase esta fiebre o esta idea que se me ha metido en la cabeza de comprar una vivienda.
Es posible. En caso de que se me pase, estoy casi seguro que se me pasará de manera temporal. Pero este pensamiento va a volver a mí y de hecho ya ha sucedido en más de una ocasión en mi vida, ya os lo imaginaréis. Sí que, por ejemplo, en los 10 años que tuve la tienda, pues desde, yo qué sé, de los 38 a los 48 años más o menos, pues evidentemente también pasó por mi cabeza muchas veces el tema de la propiedad, de intentar comprar una propiedad. Pero bueno, como yo tenía una situación de alquiler allí muy buena, muy cerca de la tienda y tenía que estar cerca de mi propio negocio físico en este caso, no podía, no, era imposible, no era inviable porque además en los últimos años, como os imaginaréis, Barcelona, Madrid y otras ciudades han subido los precios una barbaridad, así que yo estaba apegado a una tienda física, al fin y al cabo mi trabajo y mi negocio era una tienda física, así que tenía que vivir relativamente cerca de esa tienda física. No podía comprarme una propiedad en Barcelona ni en las afueras, al menos con la intención que tengo yo de compra, ¿no? Con mi inversión que quiero hacer. Así que ahora, con esto de la pandemia, que aunque tuve que cerrar la tienda, con el tema de centrarme más en otro tipo de actividades, os lo he dicho en más de una ocasión también, pues el tema de creación de contenido, ya sea podcast, libros, televisión, lo que sea, conferencias, todo lo que pueda hacer, colaboraciones. Quiero hacer cine, ya os lo dije, ya llegarán cosas de cine y más cosas que vendrán, o eso espero. Así que bueno, es un cambio de rumbo también y también el intento es no estar atado a un trabajo convencional y sobre todo un trabajo que tenga que estar en un lugar en concreto, sino que más o menos tenga una cierta flexibilidad y aunque no estuviera todo el año viajando, pero sí que tenga una flexibilidad de que podría estar un mes y medio en Japón, 2 meses, lo que pudiera, o en otro sitio, en una parte de Europa, que tuviera una cierta flexibilidad a la hora de viajar y de vivir. Así que con una base, una vivienda, como os digo, aunque sea económica y tal, pues me podría ir la mar de bien. Y eso es todo. Dejádmelo en comentarios si queréis, si os apetece, qué os ha parecido. Quería un poco, no justificarme, pero sobre todo con vosotros los mecenas, que evidentemente os tengo más estima y sé que apoyáis el proyecto y tal, y ya somos amigos en algunos casos. Hay siempre un vínculo emocional, pues comentároslo, ¿no? Un poco de por qué Alfonso. Por suerte mi padre está mejor. También es cierto que no sé cuánto durará así. El hombre pues tiene 83 años y tiene problemas de salud. Y aunque ahora afortunadamente tiene una curva ascendente en cuanto a su salud y al menos ha remontado de ese... Estamos en un valle y en un, ya sabéis, un sube y baja. Pues ahora está bien, pero en un futuro puede que no esté. En un futuro no es que puede, seguramente no estará tan bien. Y es algo que tengo que hacerme también a la idea de que mi padre, pues como todos vosotros, ¿no? No, nadie dura eternamente y son personas mayores con problemas de salud y que desgraciadamente pues nos tendrán que dejar, ¿no? Y tengo que mirar al futuro también en ese sentido, ¿no? En el sentido de que si yo necesito una vivienda o necesitaría en un futuro una vivienda porque el tema de los alquileres también es muy caro, el estilo de vida que quiero seguir llevando implica una serie de cuestiones, así que tener una base donde yo pudiera estar y que no me generara muchos gastos, no tuviera que pagar un alquiler y no tuviera que pagar una cantidad desmedida mensual muy grande, muy desmedida en este caso, pues haría que pudiera llevar el estilo de vida que deseo.

Tomodachis, esto es todo en este episodio especial de Gaikan. Gracias por estar ahí. Gracias por todo, como siempre. Espero estar más activo, aunque ya os lo dije, os soy sincero, que llevo muchos años con muchos podcasts y Gaikan es uno de ellos. Y quería, ya os avisé, y voy a darle un poco, no es que vaya a dejar de hacer episodios, De hecho, por ejemplo, tengo muchas ganas de grabar este con Luis Miguel Ferrer, que está en Japón, a ver qué nos cuenta desde allí. Pero bueno, sí que es cierto que es difícil mantener esta periodicidad. Y ya os decía, por ejemplo, en el tema literatura y de escribir, el tema de autor, de escribir libros, pues este año estamos ya en julio y apenas he escrito. Sí que he escrito, últimamente le he dado bastante caña, pero no he escrito lo que quería haber escrito y es una cuestión de tiempo, de dividir el tiempo. El otro día lo comentaba el Tomodachi Yopet, un saludo a Yopet desde aquí si me escuchas, que es eso, lo comentaba con Tanukis de Kioto, ¿no? Que también lo decía, que bueno, que en ocasiones no da y si un episodio tiene que llegar algo más tarde, pues oye, es lo que hay, se pide disculpas y tal, pero no somos máquinas y también el tiempo es limitado y hay que distribuirse y no es ningún drama, ¿no? Hay que tratar de tener una seriedad y tenerla, de hecho, pero bueno, eso no implica una fidelidad y una... durante años y años es que es imposible. Llega un momento que también esto lo hacemos por hobby también y por disfrutar, eso queda claro, que es algo que nos gusta, yo creo, y se transmite, yo diría. Así que, bueno, tampoco puede ser esto una obligación y una tortura y una condena continua. Así que los podcasts hay que hacerlos con alegría, con frescura, al menos es mi punto de vista, y hay que hacerlos un poco cuando te apetezca, aún así tratando de mantener una periodicidad. Gaikan, no sé cómo lo irá haciendo. Extras os van a llegar, sin duda, y episodios normales no sé si reestructuraré y demás, pero bueno, que en principio Gaikan va a continuar, aunque tenga que tocar un poco la periodicidad, porque me encanta Japón, me gusta hacerlo, y bueno, lo paso bien con vosotros y quiero continuar estando aquí. Ya está, se acabó, os dejo de dar el rollo, a ver si nos vemos en Your Stories Market el día 22 de julio, a los que podáis estar por aquí o podáis venir... o lo que se tercie, me gustaría mucho. Y también, pues ya sabéis, ahí tenéis el pre-order. Y si queréis echarme una mano y comprar el libro, ahí lo tenéis, es una locura. Paralelamente, aquí se me ha ido más la olla que nunca, creo. Ahora me pasaba en una review un compañero, todavía no puedo llamarlo amigo porque no lo conozco mucho todavía, pero un compañero de un medio me pasaba una review y dice, estás loco, tío. Le ha gustado el libro, pero sí que dice, es sorprendente las cosas que salen de tu cabeza. Tomodachis, eso es todo, ahí está la explicación por qué no puedo ir a Japón, o mejor dicho, por qué no he vuelto a Japón ni voy a volver en breve en principio, pues esa es la explicación y cosas de la vida, cosas que no son malas y no son reflexiones y demás. Muchas gracias por estar ahí, espero vuestros comentarios, muchas gracias por todo y nos vemos pronto aquí en Gaikan Japan Limited Podcast.

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0: El tema principal del día, la exposición sobre Julio Verne en el Museo de Arte Contemporánea de Vigo, manda. Así que hoy no traeré de las brumas de la historia a un viajero puñetero, es decir, de los siglos XVII y XVIII, sino del XIX, porque el inmortal Verne no utilizaba puñetas en las bocamangas, sino seguramente puños desmontables de celuloide, como todo caballero que se preciara. Bueno, como todo caballero de la época, un tiempo de euforia por el progreso y de grandes exposiciones universales. En 1851 se celebró la primera de esas ferias mundiales, la de Londres. 4 años más tarde, en 1855, tuvo lugar la Exposición Universal de París. Ambas capitales repetirían a lo largo de la segunda mitad del siglo, pero también tuvieron las suyas Melbourne, Barcelona o Bruselas. Aquellos magnos eventos celebraban la revolución industrial, las grandes expediciones científicas, el imperialismo y el colonialismo de las grandes potencias europeas y, claro está, de los flamantes Estados Unidos de Norteamérica. Decía otro novelista, el británico H.G. Wells, que aquellos puños masculinos de celuloide se lavaban por la noche con un cepillo de dientes, se dejaban secar en el respaldo de la silla y ahí los tenías por la mañana como nuevos. Quién quita que a falta de papel, Verne apuntase alguna de sus extraordinarias ideas en uno de sus puños rígidos, ideas que tenían que ver con aquellas exposiciones universales y con el desarrollo de la ciencia. Menciono a Wells, autor de La máquina del tiempo y de La guerra de los mundos, porque tanto Julio Verne como el novelista inglés son considerados los padres de la ciencia ficción, padres con una sombra muy larga, y no porque Verne sea el segundo autor más traducido del mundo después de Agatha Christie, sino porque hay corrientes actuales de la ciencia ficción que le deben todo lo que son al extraordinario novelista francés. Verne es hoy mundialmente reconocido por su colección de viajes extraordinarios, que inauguró en 1863 con 5 semanas en globo y se cerró con la publicación póstuma de la impresionante aventura de la misión Barsac en 1918. En esa misma colección figuran De la Tierra a la Luna, La Vuelta al Mundo en 80 días, Viaje al Centro de la Tierra, Robur el Conquistador o 20.000 leguas de viaje submarino, en la que aparece la ciudad española de Vigo. El primer periodo de los viajes extraordinarios es un canto al progreso y a las exploraciones, con científicos bien intencionados y máquinas que le facilitaban la vida al ser humano. Pero luego viene una etapa pesimista, acorde con el imperialismo, el colonialismo y con la ciencia aplicada a la guerra, que lleva a Julio Verne a un cierto desencanto y cinismo. El protagonista de la exposición del Marco Vigués fue un visionario capaz de prever la llegada de los terráqueos a su satélite y, por tanto, del uso de las naves espaciales, pero también anticipó el submarino, el dirigible, los motores eléctricos o las ginoides, es decir, las robots, o ya puestos un antecedente muy primitivo de las replicantes de Blade Runner. Decía antes que hay corrientes actuales de la ciencia ficción que le deben todo a Julio Verne y también a H.G. Wells. Me refiero al llamado steampunk, que recrea ambientes futuristas evolucionados desde el vapor y el carbón y teñidos de optimismo y confianza en la ciencia. También se nutre del Frankenstein de Mary Shelley y de la absoluta fe en la razón y la inteligencia de la criatura de Conan Doyle, Sherlock Holmes. Su estética es la de la Inglaterra victoriana. El steampunk nació como respuesta a otra corriente, el ciberpunk, que presenta un futuro cercano que salta desde la subversión a través de Internet al control de las grandes corporaciones y que está teñido del cinismo de la novela negra. Para quienes no estén al tanto de ninguna de estas corrientes, pondremos un par de ejemplos cinematográficos. Sería un ejemplo de steampunk La Liga de los Hombres Extraordinarios, en la que aparecen el Capitán Nemo y su temible submarino, el Nautilus, o La Brújula Dorada. Incluso una película infantil como Chitty Chitty Bam Bam podría ser un antecedente del steampunk. Por otro lado, Blade Runner y su secuela, Blade Runner 2049, además de Minority Report o Matrix, son muestras del llamado cyberpunk. Ya sabemos que los personajes de Verne rodearon el globo terráqueo, se colaron en sus entrañas, surcaron las profundidades marinas y alcanzaron la Luna, pero aparte de su doble estancia en Vigo, ¿Julio Verne fue un gran viajero? Cuentan que con 11 años, Julito se escapó de casa para embarcarse en un vapor que iba a la India. Quería conseguir una joya exótica para su prima, de la que estaba enamorado. Su padre lo alcanzó antes de que se convirtiera en un polizón. En 1878 estuvo en Vigo, pero también en Lisboa, Cádiz, Tánger, Gibraltar, Málaga, Tetuán y Argel. No tardó en embarcarse para Irlanda, Escocia y Noruega, y más tarde visitó Inglaterra, el Mar del Norte y el Báltico. En 1884 volvió a Vigo, pero lo importante no es cuánto viajó él, sino, gracias a su imaginación, cuánto ha hecho viajar a generaciones y generaciones de lectores el universal fabulador francés.
1: Pues hoy el turista con puñetas nos ha ayudado a conocer un poco más todavía a Julio Verne.
0: Hoy ha sido un viajero con puños duros.
1: Efectivamente. Pues muchas gracias, José Juan, y nos escuchamos en 7 días.
0: Gracias.

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2: En Fitur seguimos pasando por el stand de Extremadura y por Olivenza, una preciosa localidad que organiza un festival mundialmente famoso. Agustín Fuentes, muy buenas.
3: Bueno, gracias por haber mundialmente conocido. Esperamos llegar a eso. De momento, muy conocido en España, sí.
2: Vale, eres el director del festival. Danos cuatro pinceladas de Olivenza, aunque luego puede que estemos con el alcalde, sí. Y en sí, ¿en qué consiste el festival?
3: Bueno, pues Olivenza es uno de los pueblos más bonitos de nuestro país, de hecho está declarado así, tiene esa distinción, pueblo precioso, con una influencia rayana portuguesa increíble, con esa arquitectura que lo hace único, porque tiene esa influencia rayana, extremeña y portuguesa, ¿no? Está muy cerquita de Badajoz, a tan solo 19 kilómetros, con lo cual pues la oferta hotelera es muy, muy amplia, ¿no? Y el Festival Contemporáneo pues cumple 28 años. Fue el primer festival de música indie que se celebró en nuestro país. Recuerdo que estábamos Benicassin y nosotros. Benicassin se especializó en el apartado internacional y nosotros siempre hemos sido el festival que ha abanderado el pop independiente español. Por nuestros escenarios pues han pasado prácticamente la totalidad de todos los artistas grandes que hay ahora. Se puede decir que el 80 o 90% de los grupos tuvieron su nacimiento en el escenario del Festival Contemporáneo.
2: ¿Cuántos días son? ¿Cuánta gente mueve?
3: Bueno, pues el Festival Contemporáneo, a diferencia de los macro eventos, a nosotros lo que nos mueve sobre todo es mantener un aforo reducido de entre 3-4.000 personas, pues porque primamos sobre todo la comodidad del público, el carácter familiar del evento y que no haya colas pues para todo tipo de cosas que quieras hacer en el festival. Todo esto, claro, evidentemente, pues lo juntamos con un cartel de gran calidad de artistas. Este año son tres días, el festival siempre dura 3 días, el primero es gratuito, es una fiesta de bienvenida que hacemos en la plaza del pueblo, y el resto de los días fuerte, el sábado, viernes, sábado, en un recinto amurallado precioso de esa encantadora ciudad de Olivenza, que como digo, pues reúne gastronomía, patrimonio, cultura. Es que, bueno, no es un típico festival de masas, un festival en el que vas a vivir una experiencia en su conjunto, ¿no?
2: Tiempos aquellos de los de Vina. Yo es que ya estoy pasado de moda para estas cosas. ¿Qué tipo de público tenéis? ¿Gente joven?
3: Bueno, entiendo. Pues es un público nacional, sí. Evidentemente nacional, porque ten en cuenta que al ser un festival especializado de música indie, no hay muchos festivales de este corte en España, y hemos tratado de desmarcarnos todavía más porque la oferta festivalera en España es muy amplia y casi clónica, diría yo. Entonces, bueno, Contemporánea siempre se ha mantenido ahí con ese cartel purista, ¿no? Para un público que es una horquilla bastante amplia, incluso hasta los 60 y tantos años, o sea, desde los 30 a los 60 años.
2: Ajá. No sé si sigue el alcalde por ahí.
3: Sí, vamos a por él.
2: Venga. Y sí, aquí el alcalde Manuel José González, alcalde de Olivenza. Por lo que nos cuenta aquí el amigo, es un referente de Olivenza, el festival.
4: Sí, el Festival Contemporáneo ya era un referente en cuanto a festivales a nivel nacional, festival pionero de la escena indie, uno de los mejores 15 festivales, venía hace muy poquito la prensa especializada, y bueno, y conseguimos en Olivenza una apuesta importante por este festival, por el turismo de eventos, que hoy estamos hablando de turismo, pues consolidarlo en Olivenza. Tuvimos la oportunidad de apostar por él en el año 2021, que se realizó en 3 ubicaciones, una de ellas en Olivenza. Esto fue justo después del 2020, año de la pandemia sanitaria, y conseguimos a partir de ese año 2021, en el 2022 y 2023, ya consolidarlo de manera integral en Olivenza. Hemos decidido este año venir con este festival como oferta turística de Olivenza Fitur, entendiendo que es uno de los dos eventos más importantes que tenemos a lo largo del año, ¿no? En cuanto a atractivo turístico y en cuanto a la asistencia de público, ¿no? Un festival que además nos posiciona en el mapa nacional y en el mapa internacional.
2: 3.000, 4.000 personas nos decía, entiendo que si no en el propio Olivenza, en los alrededores, Badajoz está muy cerquita para que la gente se aloje, vamos.
4: Sí, es un festival que además antes de salir el cartel, en cuanto se conoce la fecha, los alojamientos en Olivenza están llenos.
2: ¿Qué fecha es, por cierto, este año?
4: Este año 1, 2 y 3 de agosto.
2: 1, 2, 3 de agosto.
4: Una fecha, yo creo que estupenda, mitad de verano, hemos conseguido encajarlo ahí, lo hicimos el primer año final de julio, segundo final de agosto. Creemos que ese fin de semana puede funcionar muy bien.
2: Vale, y más cosas de Olivenza, habrá bastante más, entiendo. ¿Por qué conocemos tan poco Extremadura?
4: Pues quizás porque los extremeños no la hemos dado a conocer, ¿no? Y se hablaba aquí esta mañana de que hay que darla a conocer sin complejos, ¿no? Que podemos competir, entiéndase bien la palabra competir, con cualquier otra comunidad autónoma en cuanto a atractivos turísticos, ¿no? Tenemos turismo de naturaleza, turismo cultural, turismo patrimonial y Olivenza también. Olivenza además tenemos la singularidad de haber sido un municipio que ha pertenecido a dos países, esa singularidad única, ese carácter bicultural entre España y Portugal, pues hace que seamos únicos y que tengamos un patrimonio único de los siglos, especialmente los siglos de oro de Portugal, siglo XVI, siglo XVII.
2: Vale, y en Olivenza ya en concreto, ¿qué tendríamos que ver?
4: No, pues en Olivenza hay cosas que solo pueden verse en Olivenza. Por ejemplo, el Museo Etnográfico solo puede verse en Olivenza. El Museo Papercraft, único a nivel europeo, que es un museo hecho con una técnica de papel, solo puede verse en Olivenza. La mayor torre del homenaje, el mayor castillo a nivel fronterizo, solo puede verse en Olivenza, que es el nuestro, con 37 metros de altura. El mayor árbol de Jesé de Europa solo puede verse en Olivenza, en la iglesia de Santa María del Castillo. La mejor muestra de arte manuelino de España solo puede verse en Olivenza, con la iglesia de Santa María Magdalena. Podemos seguir hablando de todo aquello que hace que Olivenza sea única.
2: Ya, si me hablas de gastronomía, ya, yo que vengo de San Sebastián, ¿qué te voy a decir de allí? Pues, aunque tengo relación con el amigo del Versátil de Zarza de Granadilla, hay mucha distancia, por cierto, de Olivenza a Zarza.
4: ¿Sí? Olivenza a Zarza habrá en torno a 2 horas y media. Tenemos un producto gastronómico único en Olivenza, que es la tecula mécula.
2: La tecula mécula.
4: Tecula mécula, un dulce. ¿Sí? Hecho con almendra.
2: Me suena.
4: Que la patente la tiene Casa Fuentes. ¿Ah? Y que es único de Olivenza. Vale. La original hay que probarla en Olivenza.
2: Pues un montón de cosas únicas en Olivenza. Voy a coger un folleto ya para ilustrarme y marcharme para allá.
4: Ah, estupendo. Venga. Bienvenido. Invito además a todos aquellos que puedan estar escuchándonos.
2: Muchas gracias. Pues un saludo, sí. Gracias desde Fitur para los amigos de Radio Viajera. Y de Donosti City, un saludo de Carlos Bengoa.
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0: Llega Boquerini y con él, una semana más, José Juan Picos con sus turistas con puñetas. ¿Qué tal estás, José Juan?
1: Pues de momento bien, sigo en casa, como supongo que la mayoría de los españoles, aunque ahora mismo no tengo muy claro quién está fuera y quién está dentro, o quién puede salir y quién no puede, pero bueno, no ha variado mucho la situación.
0: Pues vamos a seguir hablando de un tema que está bastante de actualidad, pero que tú nos vas a llevar hasta el siglo XVIII con él. Vamos a hablar de las condiciones sanitarias, ¿no? Siguiendo con lo de la semana pasada, las condiciones sanitarias a las que se enfrentaban nuestros turistas con puñetas en el siglo XVIII, ¿es así?
1: Pues sí, hace 7 días repasamos la mala salud de los seres humanos más privilegiados del racional e ilustrado siglo XVIII. Me refería y me voy a seguir refiriendo a los borbones franceses recién llegados por entonces al trono del Imperio Hispánico. Habíamos visto el mal diagnóstico, tanto físico como mental, de Felipe V, con el breve y desdichado intermedio de Luis I, el único rey Luis de la historia de España. Recordamos que murió de viruela sin poder celebrar su primer aniversario de corona y cetro. Ya vimos también que la hazaña más grande era salir vivo del parto y alcanzar la adolescencia, eso en lo que se refiere a los recién nacidos. Junto con las fiebres puerperales y todo tipo de infecciones perinatales que sufrían las parturientas, la viruela era la reina roja del lecho del dolor. Eso fue lo que vimos la semana pasada. Pero había otras enfermedades, como eran el tabardillo, que hoy llamamos tifus o conocemos por tifus, transmitido por las heces de pulgas y piojos. Aquella gente también sufría fiebres tercianas, que hoy conocemos como paludismo, y la fiebre amarilla, ambas transmitidas por enjambres de mosquitos endémicos en zonas pantanosas del sur de España. La población, tanto la voluntaria como la condenada por los jueces de los astilleros de Cartagena y de La Carraca, en Cádiz, era muy propensa a la amarilla, dadas las condiciones de humedad y suciedad en las que vivían. No olvidemos tampoco la sobresaliente incidencia de la pulmonía o neumonía y de la tisis o tuberculosis. Esas eran algunas de las enfermedades con las que los turistas con puñetas se podían encontrar si venían a España, aunque también las padecían en su propio país, sobre todo la tisis, que fue luego una enfermedad muy romántica. Además, la nobleza del siglo XVIII seguía manteniendo una tradición largamente atesorada por sus ancestros, y en esto los españoles no nos quedábamos solos. Esa costumbre era la de permitir que se les pusiera el dedo gordo del pie como una berenjena gracias a los depósitos de ácido úrico. Hablamos de la gota, derivada de la paupérrima dieta, no en calidad, sino en cantidad, de reyes, aristócratas y burgueses. Algunos remedios para estas y otras dolencias ya los habíamos avanzado, remedios de la época, quiero decir. La mayoría de los galenos aplicaban las sangrías, tanto con sanguijuelas como con lanceta y cánula. En muchos casos debilitaban al enfermo consumido, porque se les aplicaban con toda alegría a parturientas y anémicos. Fue tal el furor médico por esa terapia, por las sangrías, que un siglo después las sanguijuelas, y en este caso me refiero al animal, habían desaparecido en algunos países de Europa. De ahí, de la sangría, que la parte interior del codo se llame así, sangría, porque justamente ahí era donde le sacaban sangre para intentar desintoxicar y sacar los malos humores a los enfermos. Se usaba también como remedio la gelatina de asta de ciervo con víboras tiernas. No me lo acabo de inventar, está en el vademécum de los matasanos de la Ilustración. O los enemas, muy populares hoy entre las estrellas de Hollywood, aunque Gwyneth Paltrow y otras divas los llamen irrigaciones de colon. También recomendaban la leche de burra y la de mujer, los emplastos de sangre de pichón y las criadillas de cordero, las reliquias y, ojo al dato, esto también está en alguna receta, no escribir demasiado. Y aún llamamos a aquella época siglo de las luces. Los primeros borbones españoles padecieron además terribles neurosis. Fernando VI, que reinó entre 1746 y 1759, superó a su padre Felipe V en la violencia de su melancolía, pues la suya fue psicótica, es decir, con tremendos episodios de ataques contra sí mismo y contra los demás. Alguna vez intentó apuñalar con unas tijeras a los nobles que pretendían impedir que se suicidara y no perdía oportunidad de ordenar a sus guardias que acabasen por las armas con su dolor, te lo manda tu rey, les decía. Puede que además el sexto Fernando sufriera de criptorquidia. Uno de los testículos no había bajado al escroto en el momento del parto. Esto implica, la criptorquidia, una merma en la calidad del semen, por lo general, malogrado por el exceso de temperatura abdominal. Así que, aunque se achacó la infertilidad del matrimonio real a su consorte, Bárbara de Braganza, es muy probable que la responsabilidad fuese del rey. Doña Bárbara, picada de viruelas, era además obesa, diabética, asmática y sufridora de jaquecas. Murió a los 47 años por una trombosis venosa profunda aliada con hemorragias y leucorrea, resultado de un tumor uterino. Fernando VI enloqueció al enviudar y tras 12 meses de horribles padecimientos del alma y de la mente, falleció de una tuberculosis cerebral. Su hermanastro, Carlos III, dejó el trono de Nápoles y subió al español en 1759. Lo acompañó siempre una obsesión de lo más lógica, no enloquecer como su padre y su hermanastro. Por eso mantuvo una vida ordenada y fue considerado una persona aburrida. Era ordenado desde los horarios de sus comidas hasta el inexcusable compromiso diario con la caza. Eso sí, no pudo evitar que la viruela se hiciera con él a los 16 años. «He escapado de una buena», afirmó en una carta a su madre, «y sin granizar», es decir, que no le quedaron marcas. Su única esposa, María Amalia de Sajonia, que falleció al año de llegar a Madrid, era una fumadora empedernida. En 1620 ya se había fundado en Sevilla la primera fábrica de tabacos de Europa. En 1730 el tabaco se convirtió en un monopolio real. En 1755 la mayor parte del tabaco español venía de Cuba, aunque también se importaba de Brasil y de Virginia. Así que la esposa de Carlos III fumó todo lo que le dio la gana y más. Le habrían diagnosticado a la reina María Amalia, hoy en día, una EPOC, enfermedad pulmonar obstructiva crónica, cuya causa principal es justamente el tabaquismo. Padeció catarros muy frecuentes y murió de uno de ellos con efusión de sangre. A su marido, Carlos III, se lo llevó 28 años después una pulmonía. Y cerramos el poco saludable siglo ilustrado con Carlos IV, que reinó entre 1788 y 1808, y su mujer, María Luisa de Parma, que murió en 1819. El rey sufrió dos anginas de pecho, relacionadas sin duda con la gota que padecía y, lógicamente, con la arteriosclerosis. El exceso de ácido úrico le provocó además artritis, pero no murió de una enfermedad cardíaca, sino de pulmonía, como su padre. Dos semanas antes, la reina María Luisa ya había pasado a mejor vida. Bien podemos decir que en su caso descansó. Y es que tuvo 24 embarazos, con 14 partos y 10 abortos. Un dicho español de la época afirmaba que por cada hijo un diente. Y ella fue un clarísimo ejemplo, pues perdió casi toda su dentadura. Así se ve en un cuadro que Goya le dedicó a la mujer de Carlos IV. Añadamos que sufría de varices, hernia de hiato, ardores, estreñimiento crónico y hemorroides, y para remate se rompió la cadera y terminó sus días prácticamente inválida. Tras este repaso podemos concluir que, pandemias aparte, cualquier villano de hoy en día tiene más salud que un Borbón del siglo XVIII como de aquí a Lima.
0: Pues sí, escuchándote, Vicencita, que me quede como estoy, sobre todo ahora que parece que empezamos a doblegar la curva y nos entretenemos intentando entender las fases de la desescalada y aprendiéndonos los horarios de salida.
1: En ello estamos, sí.
0: Muy bien, pues dentro de una semana te esperamos de nuevo con tus turistas con puñetas.
1: Pues aquí estaremos, conociendo un poco más de los viajeros por la España de aquel siglo XVIII y lógicamente también de aquel país.
0: Pues dentro de 7 días nos escuchamos. Hasta entonces.
1: Chao.

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0: mundo real o el mundo today? Volvemos con la sección más absurdo humorística realista del programa, que no es otra que el mundo real, el mundo today. Para los que no conozcan la sección, os recuerdo brevemente, elijo tres noticias, algunas reales y otras de la web de humor, noticias falsas, el mundo today. Así que vamos hoy otra vez con esta competición que están teniendo los compañeros de estudio. Están ahí. Hay que ver, la verdad es que yo personalmente cada vez que les veo preparándose antes de entrar al estudio, ahí retándose unos a otros, en plan de esta vez te voy a ganar, esta vez te voy a ganar. Es espectacular.
1: Zancadillas.
0: Sí, es espectacular. Así que bueno, vamos a ver Nueva York qué tal os trata y qué tal tratáis a Nueva York. ¿Estáis preparados?
2: Claro.
0: ¿Ready? Pues comienzo con la primera noticia. Buscan a dinosaurio perdido en Nueva York. La policía de Nueva York está buscando a un dinosaurio de 6 metros de largo que se perdió el último fin de semana en Long Island, Estados Unidos.
2: Disney.
1: Pero dinosaurio de verdad, ¿de verdad o del Museo de Ciencias Naturales?
2: ¿Qué más da? No te puede dar pistas.
0: Sí que te explico como... Nunca te explico ninguna noticia en esta sección.
1: Oye, para... Bueno.
2: Me tiro a la piscina. Es el mundo today.
1: Es que, a ver si es de verdad, obviamente el mundo today, pero...
3: Es que puede ser que lo hayan
1: robado.
3: ¿Pero
1: de cuántos metros es?
0: ¿De cuántos metros? De 6 metros de largo.
1: O sea, que no puede ser que se le caiga del camión y no lo encuentre.
2: No, oye, que es que robar un dinosaurio de 6 metros de largo no pasa desapercibido, aunque sea de noche. Así que es el mundo today.
0: Buscan a dinosaurio perdido en Nueva York. Pero, ese es el titular.
1: Ya, pero que puede... Claro, es que no se le puede perder el mundo today.
3: A lo mejor es un dinosaurio disfrazado. O sea, alguien disfrazado de dinosaurio.
2: ¿Y cómo vas tirando de algo de 6 metros?
1: No, un dinosaurio disfrazado de persona. No, yo mundo today. Porque si fuera robado, podría ser del museo.
3: Bueno,
1: si no.
3: Pues yo voy a decir de verdad, ala, por
2: ya nos va
3: llevar
2: a ganar
3: la contraria.
2: Bien. Nos va a ganar Patrick.
0: Ya están dichas las respuestas.
2: Carta
0: paso
2: la mesa pesa.
0: A la siguiente, que dice así. El New York Times difunde fotos de españoles sin iPhone para ilustrar la precariedad del país. Sin GPS andan perdidos por las calles, asegura el rotativo.
1: Eso es verdad.
3: Eso suena a verdad.
1: Eso es verdad.
2: Verdad.
3: Pero...
1: Sí, sí. Nunca aquí somos más de Android. Yo creo que es verdad.
2: ¿Tú? Yo he dicho que es verdad. No. Pero es que es muy evidente,
3: yo,
2: ¿no?
3: Yo voy a decir del mundo today, pero que iba a decir que al principio
2: ya has
3: parecía
2: dicho,
3: muy real.
2: Has dicho que era verdad, ¿eh? Carta
3: no,
2: la mesa
3: no,
2: pesa.
3: No, he dicho, suena a real.
0: Aquí empieza la batalla. Se están preparando aquí ahora mismo. Se están tirando cacahuetes.
1: Venga, va, chicas. Oye, deja de
0: eso que ha sonado es un cacahuete. Otro cacahuete. Están tirándose. Ahí dándose. Está. Chicos, de verdad.
1: Oye.
0: Y espectacular. Espectacular.
1: Me he hecho la tontería.
3: Oye, pero no podéis elegir todo el rato lo mismo. ¿Qué pasa?
2: No, vale. Desempate la
0: bueno,
2: última.
0: Pueden ganar los dos o perder los dos. Está todo bien. Sí. Está...
2: Además, hoy lo tengo sentado a mi lado, que es cosa rara, extraña. Cosa
3: juntos
2: rara.
3: Hasta el final.
0: Bueno, vamos a por la tercera, cuyo titular dice lo siguiente. Pide un Uber borracho para volver a casa y termina pagando $1,600 por un viaje de 500 kilómetros.
3: Yo creo que es verdad.
1: Verdad.
2: Verdad.
0: Tal vez ha habido, vamos, unanimidad total y sin dudas, sí. Además. Esto porque os ha pasado. Porque
2: no, pero el taxista...
1: No tiene pizca, gracia, vos se lo puede pasar a cualquiera.
2: No, pero el taxista ¿cómo puede ser tan burro?
0: Bueno, porque no era taxista, era de Uber.
2: Bueno.
0: Hay que especificar que a lo mejor ahí habría tenido
2: no
0: cosas
2: vale.
0: Diferentes.
3: Es que igual iba a la calle de Orense y le llevó a Orense de ciudad.
0: Bueno, después entenderás por qué.
3: Uy, esto... eso suena a que nos ha tendido una trampa.
0: Bueno, como habéis dicho todos la misma, que diga si es verdad o no, da un poco igual, porque os vais a llevar todos al mismo punto o no.
2: El mismo chasco.
0: Pero voy a ir por orden. Buscan a dinosaurio perdido en Nueva York. Es una noticia de El Siglo de Durango, del 1 de noviembre de 2006.
3: ¡Buah! ¡Qué pena! ¡He ganado!
1: Como,
2: oye, que todavía no ha dicho las otras dos. No,
3: perdón.
1: ¿Cómo?
0: Se trata de una réplica del ejemplar... Deinonychus.
1: ¿Estamos hablando de China o de Nueva York?
0: Del ejemplar Deinonychus. Íntegramente construida con fibra de vidrio, que estaba dentro de un tráiler de Oyster Festival.
1: ¿Veis? Yo lo sabía, que era un camión, pero 6 metros, ¿cómo
3: tenía
1: se ha
3: truco,
1: perdido?
3: Tenía truco.
0: Claro. Este reptil iba a ser trasladado a la reserva Sands Point y se hizo popular por su aparición en la saga Jurassic Park. Ea.
1: Pues nada, venga.
0: Ea.
1: Tengo que aceptar esta, aire.
0: El New York Times difunde fotos de españoles sin iPhone para ilustrar la precariedad del país. Es una noticia del Mundo Today.
3: ¡Ah! ¡Bien! ¿No? ¿Habéis
1: fallado,
3: dicho que era verdad?
1: Fallado,
2: dicho... Ah, sí.
3: Ya, lo siento, pero creo que se ha ganado.
1: Hostia.
2: Ay, he dicho que era verdad, joder, es verdad.
1: La Patri se ha jugado ahí, mira.
2: Joder, sí, la Patri afina ahí.
0: Está afinado, total. ¡Pah! Y el la último, Patri, el que sin duda os habéis dicho...
1: Pero, el Mundo Today, ¿qué mierda de gracia tiene eso?
0: No tiene por qué ser graciosa, tiene que ser también a veces...
1: Ah, no, del Mundo Today no es graciosa.
3: Es muy buena, sí, porque os ha engañado.
0: A ver, es graciosa, pero es como esta, como esta, se acerca mucho a la realidad. No parece tan graciosa, como que hiere un poco, es como en plan de, mierda, es verdad.
3: Es la
0: pese
3: gracia
0: a que no sea verdad, es verdad, joder, es como precariedad, sí.
1: Que no sé.
2: Ya hemos perdido, David.
0: Bueno, y el último, que habéis acertado todos, el de pide un Uber borracho para volver a casa y termina pagando $1,600, es porque este sujeto, que vivía en Virginia, en el estado de Virginia Occidental, puso la dirección de sus padres de Nueva Jersey en vez de su dirección. Entonces, lo que hizo el de Uber fue ir a la dirección que le había pasado.
1: ¿Pero Nueva Jersey está a 500 kilómetros?
0: Sí.
1: No.
0: Desde Morgantown, desde Virginia Occidental. Sí.
2: Desde Virginia.
0: Ah, desde Virginia Occidental hasta Nueva Jersey.
1: Ah, creo que era de Nueva Jersey. Digo,
0: no, joder, era hasta Nueva Jersey. Y encima es que muy gracioso esto, que pidió un servicio Uber XL que sale como casi el doble que el Uber X.
1: Pa' ir bien, tumbadito. Y se le pasó, en los 500 kilómetros se le pasaría la borrachera, ¿no?
0: Sí, supongo que sí. Después creo que cuando llegó dijo, pues ya me quedo y bueno, ¿para qué volver, no?
1: El de Uber, cabroncete, ¿eh?
0: No, bueno, a ver.
3: Igual pensó que quería ver a sus padres.
0: A ver, o sea, en Estados Unidos puede pasar cualquier cosa.
3: Además,
0: si alguien se sube...
3: Como lo pones en la app, la dirección.
2: Claro, es verdad. O sea, quien, pues, si lo pones en la app, se supone que la has puesto a conciencia.
1: Bueno, lo mismo le preguntó y...
0: Bueno, pero para que veáis cómo son los yankees, porque esto me recuerda mucho a cierto monólogo, los americanos son así, sin embargo, y aunque Bachman dice estar seguro, que Bachman es este hombre, de no haber puesto la dirección de su casa, Bachman. El pasajero le dejó una reseña de 5 estrellas al conductor e incluso le dio algo de efectivo para los peajes.
1: O sea, que no se le pasó el moco.
2: Está
0: No, no, pero es que son así los yankees.
3: Se llamaba Batman.
0: Bach, ¿cómo Bach? Como Johann Sebastian Bach, pues Bachman, ahí está. Así que enhorabuena, Patri.
3: ¡Yojo!
1: Hostia, la Patri lleva, no sé.
2: La Patri.
1: Voy a revisar los programas, pero la Patri, he dicho.
2: Sí, la Patri, has dicho.
1: Pero yo creo que nos saca ya una distancia, ¿eh, Irene?
2: Sí,
3: os vais a tener que...
2: Yo creo que en primer lugar va Patri, en segundo va David, y en el último y puesto lugar, una servidora.

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0: ¿Qué tal, amigos? Bienvenidos una semana más aquí a Historias de la Historia. Ya sabéis que de vez en cuando nos gusta salir del estudio y conocer a gente que tiene para aportarnos un montón de cosas acerca de nuestro paso por este planeta. Y da la casualidad de que en el programa de hoy se nos junta un poquito de historia y mucha música. Y vamos a hablar de música sefardí. Algo que no suele ser muy global en las emisoras, pero que yo sentía que teníamos que atenderlo, porque en mucha parte, forma parte de nuestras propias raíces. La historia a veces es demasiado caprichosa o tiene demasiada mala leche y hace estas faenas, ¿no? La intolerancia hace estas faenas. Por suerte, hemos conseguido ir rectificando y hemos ido recuperando ese patrimonio que nos dejaron tan, tan importante. Y me escribía hace unos días mi amigo Carlos y me recomendaba a Mar Aranda para que habláramos de música sefardí. Y la tengo aquí enfrente. Hola, Mara, muy buenas.
1: Muy buenas.
0: Bueno, lo primero es la pregunta que me hago siempre. ¿Cómo se recupera para el siglo XXI... instrumentos de los que no se tiene registro sonoro porque no había nada que los registrase entonces?
1: Me encanta esa pregunta para empezar una entrevista, porque además es la piedra prácticamente angular a la hora de poner en un directo o en un disco todas estas canciones. ¿Por qué? Simplemente porque las canciones sefardíes normalmente son cantadas en el ámbito íntimo del hogar y no llevan ninguna instrumentación. Entonces, ¿qué hacemos los profesionales para vestir esas canciones y que sean agradables, que sean, más cercanas al oyente del siglo XXI? Pues tomamos prestadas, de alguna manera, dos referencias muy importantes. Una, la reconstrucción de instrumentos del románico, que es anterior al siglo XV, algo también del gótico, pero que se conserva sobre todo en las fachadas de catedrales, ermitas y demás, donde muchas veces podemos ver figuras humanas, incluso músicos. Muchas veces, si nos fijamos en esas portadas de estos monumentos religiosos, sobre todo algunos civiles también, vemos esos instrumentistas, estos músicos que tienen en sus manos instrumentos. Ahí tenemos las tres dimensiones que nos permiten tomar las que tiene el propio instrumento y reconstruirlo, porque como tal se han perdido. Son instrumentos medievales y el tiempo los ha destruido. Están hechos de piel, de huesos, de madera, de elementos orgánicos. Por tanto, no se conservan muestras de los auténticos instrumentos, pero sí tenemos esa referencia en la arquitectura y también la tenemos en los manuscritos, lo que conocemos como códices, que son simplemente libros anteriores a la aparición de la imprenta. ¿Quiénes escribían estos códices o estos manuscritos? Pues generalmente en los monasterios. Y aparte de escribir las obras más importantes lo que se consideraban obras importantes como legado para dejarse a la humanidad, también iban ilustradas. Llevaban unas pequeñas miniaturas que acompañaban esos escritos. En esas miniaturas, que vemos? Pues otra serie de músicos, entre otras cosas, mobiliario, vestiduras, todo tipo de decoración. Entonces también tenemos ahí otra referencia importante, los músicos con los instrumentos. De ahí tomamos esa otra parte de los instrumentos que luego nos van a acompañar. Este repertorio sefardí tiene mucho a ver con el pasado medieval de la península. Esto por una parte. Estos instrumentos los reconstruimos con ayuda de los luthieres, que son constructores especializados, y hacen los planos y después los construyen con las maderas, las pieles, intentando respetar
2: toda la fidelidad de,
1: sí, la fidelidad
2: de lo que se ha visto.
1: Efectivamente, pero con un criterio de reconstrucción en base a esas dimensiones, en base a detalles que muchas veces son muy precisos en esa arquitectura, en esas esculturas en la piedra. Y se puede determinar el número de cuerdas perfectamente, si las tapas de un instrumento eran de piel o de madera, hasta esos mínimos detalles se pueden recuperar de esas esculturas. Y por otra parte, pues estos discos, después de la expulsión, digamos, estos sefardíes, que no son sino nuestros vecinos judíos de la península, en lo que se conoce como la diáspora, van a parar a otras nuevas geografías que los reciben una vez son obligados forzosamente a exiliarse de la península, por motivos, sobre todo, se dice que religiosos y políticos, pero también se dice que fueron más bien económicos, para quedarse con los bienes que de todos aquellos expulsados. Y en esas nuevas geografías que adoptan a estos sefardíes, hay una serie de instrumentos musicales que pasan a ser pues patrimonio también un poco de sus nuevas madres patrias, que madres de adopción. Así que estos son un poco los instrumentos musicales. No sé si me he extendido mucho, pero para mí
2: estupenda explicación.
1: Es como muy importante este punto que hace maravillosamente además J. Martínez, que ha escrito un libro que se titula Los instrumentos musicales en la tradición medieval desde los siglos V al siglo XV. Y ahí está todo el proceso de reconstrucción de estos mismos instrumentos que luego se tocan en directo también en nuestros conciertos.
2: Bueno, me ha dicho por ahí un pajarito que hay una colección por ahí de 150, 200 instrumentos que aparecen en el disco, que han vuelto a la vida prácticamente. Qué bonito eso, ¿no? Qué maravilla volver a traerlos al presente y sobre todo trabajar en su sonoridad y acoplarlos a las canciones.
1: Claro, y sobre todo porque son instrumentos que no podemos encontrar en una tienda al uso. No se puede ir a cualquier tienda de instrumentos y pedir un organistrum, por ejemplo, que es un instrumento del siglo XII que se encuentra en la fachada de la Catedral de Santiago de Compostela. Entonces son instrumentos que se hacen por encargo a especialistas y que se tardan muchas veces años en estar construidos, porque son realmente muy pocas las personas que los tocan, y para mí me parece de una importancia nuclear que se ha desdibujado en nuestros días, y una importancia, pensemos que cualquier música que se hizo en el pasado, cualquier instrumento que podemos ver en el presente, viene de esos instrumentos y viene de ese pasado. Cualquier salterio, nosotros por ejemplo también tenemos hacemos conciertos didácticos, que nos parece muy importante que los niños en las escuelas, en los institutos, en las universidades se conozcan estos instrumentos, porque se ha perdido toda la referencia. Es como voy a hacer una comparación un poco alejada del mundo de los instrumentos, pero es como aquella encuesta que se hizo en la que se preguntaba a los escolares de un colegio, ¿de dónde crees tú que viene la leche que bebéis por las mañanas en el desayuno? Y ellos decían, pues del tetrabric. Es algo así pasa con los instrumentos, se ha perdido la referencia de dónde viene lo que hoy en día tenemos. Entonces el hombre que olvida su pasado está condenado a
2: repetir los errores,
1: a repetir primeramente los errores y segunda a caminar con un rumbo mucho más incierto que si tuviera el peso de su propia historia, un peso en el mejor de los sentidos, el peso como guía, como escudo, como punta de lanza hacia donde dirigirse. Es muy importante. Entonces, estos instrumentos, cuando hacemos un didáctico, por ejemplo, para niños, y mostramos un salterio y les decimos que es el abuelo del piano, la gente se queda impresionada. O cuando les mostramos un salterio, simplemente pues imaginemos un rectángulo o un cuadrado con una especie de arpa, con unas cuerdas encima que se pueden afinar. Esto va creciendo con el tiempo, se hace grande en dimensiones, y como no puede sostenerlo un mismo músico sobre sus piernas como se hacía un salterio, se le ponen unas patas y después se sustituyen, digamos, se amplían con unas teclas que percuten las cuerdas, en vez de hacerse con los dedos y con unas púas. Es tan sencillo como eso. Y así todos los instrumentos tienen su historia, y es de ley conocerla para conocernos a nosotros mismos.
2: Sí, sí, eso es verdad. Normalmente las canciones sefardíes tocan el tema del amor. Eso, evolucionaría, supongo, después la música medieval, todo lo del amor cortés y los poemas que salieron de ahí, trovadores y similar. Pero hay una génesis ahí importante, ¿no?, de la canción de amor, la balada medieval. Me imagino que por ahí tiene alguna raíz.
1: En realidad fue primero el amor cortés. Primero fue el amor cortés en el siglo XII, en el siglo XI quizá, y después vino la tradición sefardí, aunque podemos decir que unas y otras nunca, en ese tiempo pasado, es muy difícil saber qué vino primero, uh-huh, o qué se gestó primero, porque en realidad convivían en el mismo territorio geográfico. Uh-huh. Pensemos que el amor cortés, aunque se origina un poco en el sur de Francia y se expande a Italia, incluso llega a Alemania, también desciende a Cataluña, y ahí tenemos en el siglo XII, en el siglo XI, tenemos comunidades sefardíes completamente armadas, funcionando, y grandes juderías que están en plena ebullición. Por tanto, ¿qué influenció a qué? Es muy difícil determinar. Posiblemente ambas estaban en contacto, ambas corrientes, y todas se influenciaron mutuamente. Y el amor, ¿cómo no va a estar presente? Si es el tema más recurrente, más tocado en cualquier tipo de arte, no solo en la música, sino en la pintura, en el cine, en la escultura. El amor es uno de los grandes temas de la humanidad, porque es el que definitivamente la hace avanzar en la esperanza. Y es lo que mueve el mundo, el amor, realmente.
2: Sí, es verdad. Corrígeme si me equivoco, ¿son cuatro discos los que has trabajado en música sefardí?
1: Vamos a
2: ver. ¿Cuatro o cinco discos?
1: Sí, previos puede ser. Primero, junto con Aman Aman, estuvo Cantos de Oriente y de Occidente, de la tradición sefardita. Después estuvo Sephardic Legacy. Después, junto con Capella de Ministrers, una gran formación de música valenciana con la que habitualmente colaboramos, hicimos un gran disco que se llamó La Música Encerrada. Después de esto hicimos el primer disco de esta que inauguraba la pentalogía sonora, dedicada a cinco geografías principales de la diáspora.
2: Ahí es donde iba yo, sí, sí, sí. ¿Cómo evoluciona el empleo de instrumentos? Si hay una evolución, que me imagino que sí. ¿O cómo se ha trabajado de un disco a otro esta pentalogía para dotar a cada trabajo de un sello sonoro que diferenciara del anterior?
1: Pues es un trabajo que realmente es fácil, en parte, porque atendiendo a que cada disco está dedicado a un ámbito geográfico diferente, el primer volumen de la pentalogía sonora, es decir, cinco discos que compondrán la colección cuando finalmente esté acabada, estaba dedicado a Marruecos, y este segundo a Turquía, lo que hicimos fue precisamente tomar los instrumentos musicales representativos de cada una de esas tradiciones folclóricas de esos países o de esas geografías en origen. Uh-huh. Eso por una parte, y por otra parte, por supuesto, ya que es la tradición sefardí, se gesta y durante tantos siglos tiene su evolución en la península, también cogemos, por otra parte, los instrumentos medievales peninsulares. Así que hacemos un equilibrio entre estos dos mundos, el mundo de los instrumentos musicales medievales, donde sobre todo se desarrollan los romances, y después en esas nuevas madres patria o nuevas madres de adopción de todos estos sefardíes, una vez salen de su auténtico, del solar ibérico, ¿no?, su auténtica madre patria, pues hay otros instrumentos musicales propios de cada cultura, y ellos también los asumen y los utilizan en sus composiciones. Un ejemplo muy claro: en las bodas marroquíes vemos en las fotografías y también en las grabaciones muchas veces que se conservan sonoras, inclusive, como orquestas marroquíes de musulmanes van a ambientar las bodas de judíos sefardíes. Algo que hoy en día políticamente, pues en determinados sectores, es algo impensable por el enfrentamiento. Verdaderamente en los países árabes siempre fueron unos grandes anfitriones para la comunidad judía y fueron vecindarios y jamás fueron bien recibidos, tanto en Marruecos como en Turquía. Se les abrieron las puertas y fueron vecindario, puerta con puerta, musulmanes y judíos hasta el siglo XXI prácticamente. Así que las fiestas se celebraban, como digo, de esa manera, fiestas de boda, algo tan sagrado como una boda, con músicos musulmanes en las que compartían pues la mayor de los gozos, que era pues la celebración de una boda judía.
2: Es verdad. Fíjate que antes hablábamos de los instrumentos, pero tengo que hablar también de las canciones. ¿Cómo es el proceso de investigación, de escudriñar en, yo qué sé, en qué archivos, qué bibliotecas, qué libros, para encontrar esas canciones?
1: Pues hay algunos, por ejemplo, aquí en España tenemos una gran fuente, que fue la primera a la que acudí en el primero de mis discos, que fue la Fundación Joaquín Díaz, que está en Urueña. También él fue uno de los, es un gran folclorista y recopilador no solamente de la tradición sefardí, sino de folclore castellano principalmente, y gran intérprete. Uno de los primeros, recordemos, en España, que grabó muchas muestras, muchos discos de la tradición sefardí, que todavía hoy en día es un gran referente. Y él, en la biblioteca, en su propia biblioteca que puso a disposición y que se configuró más tarde en lo que era la Fundación Joaquín Díaz, tenía no solamente un sinfín de libros descatalogados, sobre todo de la tradición sefardita que yo iba buscando en aquel momento, como discos sobre todo ya de otras formaciones que habían empezado a trabajar sobre este repertorio. Ese fue mi primer contacto, y después ya pasé realmente a lo que es el trabajo de campo, el trabajo que llamamos de campo, el trabajo documental, en el que musicólogos, etnomusicólogos, periodistas habían hecho, yendo de pueblo en pueblo con grabadoras en mano, desde finales del siglo XIX, los primeros, 1800, hasta sobre todo ya a principios del siglo XX, en el que, como digo, con grabadora en mano y papel en mano, hacían las transcripciones en aquellas comunidades judías a lo largo y ancho de todo el por ejemplo, el Mediterráneo, donde había donde se configura la diáspora, cogiendo de viva voz de aquellos más mayores de la comunidad que todavía recordaban y cantaban en las celebraciones, en los ritos, sobre todo el rito de la vida que decimos, los nacimientos, los casamientos, también la muerte, tienen cantos asociados a la muerte tan interesantes y tan intensos, y ahí es donde fue la segunda vez que me puse a investigar ya directamente en la Biblioteca Nacional de Jerusalén, donde está el fondo sonoro documental más grande del mundo y donde han ido a dejar y legar todos estos investigadores del mundo los trabajos de su investigación, y a donde, por cierto, todo aquel interesado puede ir a investigar en estas fuentes documentales.
2: ¿Qué tenía la música sefardí que un día te llamó tanto la atención como para decidirte a volcar tu música ahí?
1: Pues tiene simplemente un pasado común, una historia común con el resto de pobladores de la península ibérica, que en sus periodos de mayor esplendor y donde la convivencia brilló realmente con luz propia, se dieron obras magnas como pueden ser la fabricación, por decirlo de alguna manera, de las cantigas de Santa María que ordenó el rey castellano Alfonso X el Sabio, que se construye durante su reinado, se compone, y en la corte él tenía músicos en nómina totalmente, notarialmente, esto se conservan, documentalmente se conservan nombres y apellidos de los músicos que trabajaban para él haciendo este tipo de trabajos, y eran judíos, eran cristianos y eran musulmanes, y dieron obras tan enormes que se compusieron en el siglo XIII durante su reinado y hoy en día se siguen cantando, y dentro posiblemente de otras tantas centurias se sigan cantando por la enorme belleza y la trascendencia de este legado tan importante que dejaron, pues como digo, la convivencia de estas tres culturas, que por supuesto tuvieron épocas de sombras y seguramente acicateadas por los poderes fácticos, religiosos y políticos, y no tanto por los hombres de bien de las diferentes religiones, que a lo que aspiraban era vivir en paz y tener un trozo de pan y una sopa caliente que llevar a sus hijos a la mesa cada noche.
2: Podemos considerar además que, dado el carácter, como me comentabas al principio de esta charla,

0: Eran canciones que se cantaban en las casas, que lo cantaban... que es música popular. Hoy la llamaríamos pop, pero en aquella época es popular.
1: Es música... Sí, es música popular y es música que se canta sobre todo, dentro de las casas. Y se canta fuera de las casas en las celebraciones colectivas. Pero celebraciones no dentro del ámbito litúrgico, porque ahí sí que se hacen en hebreo. Y digo en el ámbito litúrgico, por traducirlo a palabras más corrientes, lo que serían las celebraciones en la sinagoga. Que serían pues los actos religiosos de los judíos. Ahí se canta en hebreo, pero las mujeres en las casas y también en las celebraciones se canta en lo que llamamos judeo-español o mal llamado ladino. Se acepta también, no es correcto, pero se acepta. Se llama bien llamado judeo-español y es el idioma del día a día en el que se cantan todas estas canciones y es en el que se transmite realmente la tradición en el que cantan las madres a los hijos cuando les están dando la comida, cuando les están enseñando sus primeras palabras y les hacen estos juegos de palabras que los trabalenguas. Y
0: por lo que me estás contando son canciones más de ser cantadas por mujeres que por hombres.
1: Es un repertorio que se da por boca de madre, totalmente.
0: ¿Por qué crees que los hombres no han pasado tan a la posteridad como cantantes de este género?
1: Pues sí pasaron, y los hay, y grandes cantores, pero sobre todo en el ámbito, como digo, litúrgico. Los habían y grandísimos cantores, pero tradicionalmente, y no solo en la tradición sefardita, sino en cualquier tradición de España y del resto del mundo, hasta hace muy pocas generaciones, las mujeres teníamos relegada y no lo digo en un mal sentido, era algo verdaderamente hermoso. Las mujeres se quedaban al cargo de los hijos en el hogar, en la custodia de la casa, en el transmitir esos valores a los hijos. Una labor tan importante cuando todavía no habían ni siquiera escuelas ni había otra manera de transmitirles esa enseñanza a los hijos. Por tanto, las mujeres quedaban en casa y los maridos o los varones salían a hacer los trabajos más duros. Las madres necesitaban también, por supuesto, un reposo tras el parto que el hombre no necesitaba. Por tanto, para mí era algo totalmente comprensible y natural y en ningún sentido despectivo. Hoy en día han cambiado las cosas, los padres tienen derecho a también sus bajas por paternidad. Me parece maravilloso, pero para mí sigue siendo maravilloso también el tiempo en el que las madres seguían teniendo ese cordón umbilical con los hijos durante tanto tiempo. Todo eso yo creo que les daba una fuerza que hoy en día creo que se ha perdido, llevando, pues por ejemplo, a esos niños con pocos meses de vida, cuando la madre ya se ha incorporado, ya no vamos a entrar si es necesario o no necesario al mercado laboral. No vamos a entrar ahí porque es muy discutible, pero bueno, ese cordón umbilical se corta y los niños con pocos meses pasan a estar en guarderías. Para mí hay algo que se pierde, pero ya digo, eso es otro tema, ¿no? Yo quizás soy una mujer muy tradicional de la vieja escuela, aunque soy del siglo XXI, pero también...

todas las nubecitas que hay sobre la Peña de Aya, una monumental peña que hay sobre el valle de Oyarzun, y que con un zoom potente, por ejemplo el que tengo yo ahora desde aquí, de una buena cámara de fotos, quedaría literalmente colgado sobre nuestra ciudad. A mis pies, una bahía incomparable, una playa, la de la Concha, que ha sido nominada una vez más la mejor playa europea y sexta del mundo. Mar, montaña, ambiente pesquero, todo fundido en una ciudad amable, bellísima, llena de personajes curiosos, de ambiente callejero, de rincones inolvidables, de gastronomía top mundial, de fiestas durante todo el año, el festival de cine, el de jazz, las tamborradas. Para nosotros, un paraíso. Y por lo que nos seguís desde fuera, veo que para vosotros también. En las redes sociales de Donosti City no hay un solo día del año que no trabaje nuestra cámara. Que si los temporales de olas, que los atardeceres idílicos, las vistas inmejorables, eventos, edificios. Pero es que además, en hora y media de coche, las opciones de excursiones y visitas son incontables. Desde las Landas por el norte, a las Bardenas Reales por el sur, pasando por la Rioja Alavesa, la Costa Vasca, el Goierri, capitales como Pamplona, Vitoria, Bilbao, en fin, mar y monte, ya digo, que de la mano. Espectacular. Cada día un mundo que puedes seguir en donosticity.org, en nuestras redes de Facebook e Instagram, DonostiCity, en Twitter, @donosti_city, tenemos un canal YouTube también, DonostiCityTV. Y ahora pues es un placer divulgar la City en las ondas de Radio Viajera. He sido cerca de 30 años locutor de radio, en programas de deportes, o sea, de fútbol. Pero también he hecho programas de viajes, de aventuras, de montaña. De Donosti al cielo quiere aprovechar las nuevas tecnologías, y es que con tu propio teléfono móvil creas un programa de radio. Increíble, vamos. Y en nuestra tierra y nuestras diferentes redes sociales ya estamos divulgando la opción Cuenta tus experiencias, así que queremos que todos vosotros también participéis y nos contéis de forma muy sencilla aventuras, viajes, excursiones, rincones de esta tierra y de otra también. Este programa de Radio Viajera os va a contar las cosas de nuestra ciudad, las excursiones más recomendables. Os presentará un montón de personajes famosos, como Martín Berasategui, por ejemplo, que va a bendecir hoy mismo nuestra iniciativa. Hablaremos con gente de fuera que se ha quedado aquí y con gente de aquí que se ha marchado fuera. Comercios míticos, rincones desconocidos, en fin, que vamos sobrevolando ya la bahía en nuestra gaviota mascota, a la que llamamos Gaby. Y así que os abrimos hoy las puertas de este paraíso para presentaros la ciudad con Ivonne Martín, escritor de éxito en nuestra tierra, con Martín Berasategui, 8 estrellas Michelin, con un recorrido por Pasay Don Ivane a través de 2 de sus museos, y con Ben Parham, un holandés que se quedó aquí, enamorado de esta tierra como estamos nosotros y como espero estéis vosotros a partir de ahora.

Mejor escenario para empezar, imposible. Hoy hace un día radiante en Donosti, no se ve una nube, aunque las temperaturas son bajas, la marea entre baja y alta, no tenemos los habituales temporales de invierno, y desde el mismo centro de la bahía estamos dominando el monte Urgul, la isla Santa Clara, el monte Igeldo. Hace una especie de curva que no se llega a cerrar, porque luego al fondo tendríamos allí todo el horizonte, y nos viene al pelo empezar hoy aquí porque, según el portal TripAdvisor, una vez más la playa de la Concha ha sido nominada como la mejor playa de España y de Europa, y también la sexta mejor del mundo. Es decir, que mejor escenario ahora mismo no podemos tener aquí. Habría un recorrido que intentaremos describir dentro de un ratito, pero mientras tanto digo que estamos en el mismo centro, en un edificio que además es uno de los iconos de la ciudad, que es la Perla, un edificio de la Belle Époque, que es además centro de talasoterapia a nivel urbano, el mejor de toda Europa, y se van acumulando aquí las

0: cosas por las que destaca Donosti un día sí y otro también. Estamos con su responsable comercial, Óscar Parrondo. ¿Qué tal, Óscar?
1: Hola, Carlos. ¿Qué tal?
0: Oye, que mejor aquí no se puede estar. Para vosotros también estar encima, literalmente colgados de lo que es ahora mismo la mejor playa de Europa y la sexta del mundo, pues tiene que ser un lujazo tremendo.
1: Así es. Trabajar aquí, la verdad que no te voy a decir que te apetezca venir a trabajar, pero casi, casi.
0: Hombre, ya lo creo. Aquí yo he llegado a estar en el gran jacuzzi que tenéis ahí, la talasoterapia, y ver amanecer desde aquí dentro, vamos, no tiene precio esto, ¿eh?
1: No tiene, no. Es más, te diría que ahora mismo si se abriese el suelo donde estamos hablando, caeríamos en ese mismo jacuzzi. Y eso que estamos en la planta de arriba, en el restaurante.
0: Oye, vamos a ver, es un edificio, decía yo, icono de la ciudad, porque es un edificio de la Belle Époque, que tiene también su historia, aparte de lo comercial, es un edificio para fotografiar, bonito, que los atardeceres, que vamos a decir, pero desde la Belle Époque viene, ¿no?
1: Sí, sí, este edificio fue construido a finales del siglo XIX, por la reina María Cristina. Ella decidió establecer San Sebastián como el lugar de veraneo de toda la monarquía, y a la monarquía evidentemente le seguía la aristocracia, con lo cual San Sebastián se puso de moda en aquella época, y la reina lo que hizo fue modernizar en aquella época la ciudad y construir edificios para el ocio y el desarrollo de la cultura de tanto la monarquía como la aristocracia, y uno de esos edificios fue La Perla, que ella convirtió en un balneario, además de un centro social, aquí se hacían bailes, etcétera. Otro edificio, por ejemplo, era el ayuntamiento, que podemos ver desde aquí.
0: Sí.
1: Que en su día fue construido como un gran casino.
0: Exacto.
1: Entonces aquí se juntaba la aristocracia de San Sebastián junto con la monarquía y bueno, fue un edificio totalmente emblemático de aquella época, considerado en aquella época uno de los mejores centros balnearios de talasoterapia del mundo incluso.
0: Hay fotos antiguas que son una delicia, de cómo se vestía en aquellos años por la orilla, cómo se paseaba, los toldos famosos, las carpas y la reina, la que le llevaba un poco menos que en parihuelas hasta la orilla, ¿no? Ahora vosotros en este momento, como centro talasoterapia, funcionando muy bien, a nivel de Europa decía yo que es el mejor, ¿es así?
1: Sí, en ciudad, concretamente en lo que es un entorno urbano, no es normal encontrar un centro de talasoterapia así, pues porque te exige tener mucho espacio, una salida natural al mar, porque la talasoterapia, la palabra talaso en mar significa griego, y lo que hace la talasoterapia es aprovechamos los beneficios que tiene el agua del mar a nivel de salud. Entonces nosotros lo que hacemos aquí es recogemos el agua de la propia Bahía de la Concha, la filtramos. Un elemento fundamental en ese filtro es la arena, y de aquí entra a nuestras instalaciones y hay diferentes piscinas, todas a temperatura más o menos caliente, y ahí es donde la gente puede disfrutar. Son casi 5.000 metros de agua en diferentes piscinas a diferentes temperaturas y con diferentes chorros.
0: Gimnasios, salas de recuperación, un restaurante aquí que comer o cenar es un verdadero lujo, montáis espectáculos musicales, una terraza que tiene que ser una envidia, tipo chill out en verano. Hay una época del año en la que se pone el sol, además, entre Igueldo y la isla Santa Clara, y se suele hablar mucho y de los atardeceres de las Baleares, bueno, de muchos rincones del mundo, cada uno tiene su encanto, por supuesto, pero aquí un día con nubecitas naranjas y rosas, esto no tiene precio.
1: No tiene, no. Yo suelo decir que si aquí tuviésemos buen tiempo, yo creo que tendríamos, vamos, problemas para abastecer a toda la gente que viene. Tú has vivido los atardeceres, las puestas de sol aquí, desde La Perla, en la Bahía de la Concha, en junio se ponen entre la isla y el monte Igueldo, y luego, más según va avanzando el verano,
0: sí,
1: se ponen entre la isla y el monte Urgul, y todo lo podemos ver desde las terrazas de La Perla. Es un lujo pegarse un baño en el centro de talasoterapia y poder salir fuera y bañarte en la playa y volver a entrar.
0: Muy bien, gracias, Óscar, por esta introducción. Ahora con Ivón Martín haremos algún recorrido también por Donosti y por otros lugares en este nuestro primer programa de radio online en Radio Viajera. Gracias.
1: Muchas gracias.

0: Bien, seguimos aquí en este marco incomparable que llamamos, y no nos cansamos de repetir, que es la Bahía de la Concha, con un anfitrión muy importante que es Ibón Martín. Muy buenas, Ibón.
1: Hola, Carlos, buenas.
0: Ibón Martín ha hecho numerosas guías de naturaleza de todo el País Vasco, guías muy interesantes, recorridos pues por la selva de Irati, por el propio San Sebastián también, puede ser. Y ahora es autor de novelas de misterio, de novelas de terror, ambientadas aquí en nuestra tierra. Pero vamos a ir por partes. Primero, Ibón, como buen conocedor que eres de San Sebastián, destacar algo en concreto, yo creo que es muy difícil, ¿no?
1: Hombre, desde luego, hoy que estamos aquí en la propia Bahía de la Concha, es que yo me quedaría con la isla de Santa Clara, ¿no? La portada de mi última novela, La Jaula de Sal, porque para mí es un lugar, bueno, pues que tiene un toque muy especial, ¿no? Para empezar, está en el centro de lo que es la bahía, pero a la vez, como ya es una isla, tienes que acercarte en barco o bien nadando, si eres muy, muy deportista, pues ya tiene ese punto de aislamiento, ¿no? En plena ciudad, pero totalmente aislada.
0: Oye, yo hice hace poco en mi blog un recorrido desde la escultura de Oteiza en el Paseo Nuevo hasta la de Chillida en el Peine del Viento, uniendo esas dos esculturas, un recorrido que casi sería circular. Y es impresionante la cantidad de iconos, o bueno, de fotos que podría sacar un turista desde la propia escultura de Oteiza, el acuarium, el puerto, la escultura de Mari, el Museo Naval. Mira, ya que estamos viendo todo ahora, si se me olvida alguno, me vas corrigiendo, el propio puerto, la mítica pasarela del Náutico, donde tantas parejas se sacan su fotografía a los atardeceres, el edificio del Náutico, el ayuntamiento, la barandilla, el Derdi Eder, las farolas de la Concha, la Perla, el Pico del Loro, bueno, ya nos vamos así, hasta el Peine del Viento. Salían un centenar de sitios fotografiables.
1: Sí, es que es una ciudad muy, muy fotogénica, ¿no? Y desde luego, a ver, yo creo que a mí, por lo menos para mi gusto, se te ha olvidado uno, y es
0: aseguro
1: el propio ambiente pesquero del puerto. Ya quedan pocos barcos pesqueros, pero todavía quedan esas chipironeras, esos barcos típicos de aquí en los que sale la gente al caer la tarde a pescar chipirones o otros pescados menores aquí cerca de la costa, ¿no? Y acercarte a las 6, 7 de la tarde, cuando se está poniendo el sol al puerto, ver salir esas chipironeras con ese petardeo tan característico, ¿no? Pop, pop, pop, pop, pop, pop, alejándose, y bueno, pues la verdad es que es una postal viva, una más de esos, o uno más de esos iconos.
0: Sí, porque puede parecer una playa muy urbana, y de hecho lo es, con los edificios de la Concha, pero sí tiene su encanto, su parte antigua, ese puerto tan maravilloso, tanto en invierno, cuando hace frío, como en verano. Vamos, pocos puntos habrá desperdiciables en todo este recorrido tan recomendable para el turista y que estamos vendiendo aquí, solo falta en nuestro programa. ¿Por qué Donosti y también sus alrededores, que puede parecer tan maravillosa, tan idílica, es muy dada últimamente a que autores de novela negra hagan poco menos que su agosto aquí?
1: Bueno, yo creo que influye mucho el clima, ¿no? Hoy, por ejemplo, tenemos un día pues fantástico, ¿no? Con el cielo azul, sin una nube, todavía no ha aparecido ni una nube en el horizonte en todo lo que llevamos de jornada. Pero no es siempre así, ¿no? A veces nos tiramos semanas enteras debajo de la lluvia, debajo de bueno, pues de esas neblinas matinales que prácticamente ocultan la isla de Santa Clara, con las olas batiendo los acantilados, el sonido, los graznidos de las gaviotas por encima de la ciudad. Todo eso yo creo que le da mucho toque de misterio, de suspense, ¿no? Y bueno, pues ese clima yo creo que se alía mucho con nosotros para, aprovechando una ciudad, bueno, pues que tiene tanto a nivel descriptivo para poder ofrecer, pues bueno, pues es un punto bastante que lo tenemos casi todo hecho, ¿no? Los escritores.
0: Sí, bueno, y luego los alrededores, porque tendríamos a Dolores Redondo y su famosa trilogía del Baztán, que es unas maravillas. Aquí también Ricardo Alía ha hecho otra trilogía, que entre el Peine del Viento y también la Concha, ya no sé a cuántos ha asesinado. Estás tú, que vas por 4 libros ya, uno ambientado en el Faro de la Plata, que es San Sebastián, aunque muchos piensen que es Pasaya, pero es un lugar con un encanto tremendo. Bueno, vamos a recordar precisamente un poco tus libros. El primero de todos, El Faro de la Plata, ambientado en ese mítico faro de nuestra costa, para mí el más bonito, sin duda, y del que nos tienes que hacer una descripción ahora.
1: Sí, desde luego que El Faro de la Plata, para mí también es el faro más espectacular de nuestra costa. La novela El Faro del Silencio, que sitúo allí, en principio en Pasaya, en el pueblo de Pasaya y con ese guiño a ese faro que, como decías, pertenece a Donosti, está en el término municipal de Donosti, pero geográficamente lo ubicamos mucho más en Pasaya porque es desde allí desde donde se accede, ¿no? Y bueno, pues es un libro con muchísima vida portuaria, muchísima vida pesquera. Tenemos unos flashbacks al pasaje más duro, ese de los años 80, en el que, bueno, como otros muchos pueblos de la costa vasca, pues sufrió los estragos de la droga, de la heroína, que acabó con prácticamente una generación entera de jóvenes. Y bueno, pues vamos a vivir una serie de asesinatos, de investigación, de la soledad de Leire Altuna, que es la protagonista, que es una farera escritora que vive en el faro. Bueno, es un libro, yo creo, bastante intenso y desde luego que ha tenido muchísimo éxito.
0: Luego de allí te fuiste a Orbaizeta, en la selva de Irati, una fábrica de armas llena de misterio, de la que hablaremos también un poquito más adelante en otros programas, y nos harás ahí también quizás la reseña de este libro. Zugarramurdi también, mítico lugar de brujas, del que hablaremos también en estos programas, y volviste otra vez al propio Faro de la Plata en tu cuarta novela, La jaula de sal. Decías antes que con el tema de la isla Santa Clara, pero no sé, como que no nos encajaba aquí ver novelas negras y asesinatos.
1: Bueno, pero la isla, por ese punto de aislamiento que te comentaba al principio, pues a mí se me ocurría que era el lugar ideal donde acabar un libro, ¿no? Como La jaula de sal, y donde cerrar temporalmente pues la saga protagonizada por Leire Altuna, ¿no? Al final, el faro de la isla de Santa Clara, que está, como es una isla, hay que llegar en barco hasta el propio faro. Bueno, pues el llevar a Leire Altuna a vivir allí una temporada, pues era una manera de aislarla totalmente, ¿no? Y bueno, pues generarle ahí unas situaciones de peligro o de estrés, pues desde luego que, imagínate, ¿no? Viviendo en una isla, en plenos temporales de invierno, totalmente aislada, lejos de lo que son los barquitos turísticos del verano, y bueno, pues estar allí totalmente, bueno, pues con una sensación de persecución total, pues la verdad es que la isla, pues una vez más, me brindaba el lugar perfecto y era, bueno, pues el final perfecto para un libro.
0: ¿Cómo nos lo cuenta? Se nota que es escritor Ivonne Martín y nos ayudará a hacer algún recorrido por nuestra tierra. Muchas gracias.
1: Gracias a ti, Carlos. Un abrazo.

0: Sagosti, Bahía de la Concha, atardece, se ha puesto rosa el cielo pintando la bahía, el palacio de Miramar, Igeldo, la isla. Estamos en la pasarela del Náutico, uno de los sitios más fotogénicos de Donosti. Va ganando la noche, es una noche de viento sur, el día raso. Oirán de fondo el ruido de las olas porque hoy ha habido temporal. Y según ganen las estrellas del firmamento pintando el agüita de colores plateados, pues lucen las estrellas y luce el amigo que tenemos aquí con nosotros, que es un ocho estrellas, Martín Berasategui. Muy buenas.
1: Muy buenas noches. Buenas tardes, noches.
0: Encantado de saludarte y en este privilegiado sitio es que vamos, para todos los que vengan de fuera, seremos ñoños tierras o lo que queráis, pero esto desde aquí es una maravilla.
1: Es más que una maravilla esto, donde hace muy pocos días hemos visto la salida de los barcos pesqueros del puerto de San Sebastián, que veamos hoy este mar cantábrico enfurecido con estas olas terribles que nos están dando unas vistas de estas que no se pueden ni contar, hay que venir a verlas porque esto es increíble. Pues estamos aquí disfrutando, todo el mundo mirando por todo este paseo de la Concha y por todo este muelle de Donostiarra, pues viendo esta maravilla que nos da la naturaleza a los donostiarras. Estamos encantados y disfrutando una vez más de que es una ciudad que tiene las cuatro estaciones perfectas. Primavera, porque es primavera, verano, otoño e invierno, como estamos ahora.
0: Oye, Martín, tú eres muy donostiarra, te veo mucho pasear temprano por el Paseo Nuevo. Tira mucho la ciudad, a pesar de que la conocemos ya de memoria. ¿Siempre hay algo por descubrir o no?
1: Siempre, yo creo que el garrote que tengo yo para llevar durante todo el año la energía que llevo, yo creo que esta cargada de pilas me la da la ciudad de San Sebastián, que cada vez que tengo un par de horas libres vengo aquí a cargarme de energía y bueno, siempre tiene San Sebastián, te ofrece cosas que son increíbles, es una ciudad para mí única e irrepetible, de un tamaño maravilloso, y yo siempre que puedo digo que si me dirían donde me gustaría mirar en el último segundo de mi vida sería la ciudad de San Sebastián. O sea que para mí es algo con lo que cuento y donde he nacido, donde he crecido, donde tengo mis mejores amigos y donde tengo mi familia. Y las 24 mejores horas que he pasado yo en estos 57 años de vida que tengo fue aquel 20 de enero del año 2005 cuando me dio el tambor de oro la ciudad de San Sebastián por ser el embajador en el mundo de la ciudad de San Sebastián. Y entonces, desde entonces, si ya era más que donostiarra hasta entonces, pues a partir de entonces tengo esa llave que me abre este corazón que tengo para esta ciudad maravillosa que es donde nací.
0: Anda, que no estás vendiendo bien ni nada la ciudad. La gastronomía y Donosti van de la mano, pero una cosa es eso y otra es que tengamos tantas estrellas Michelin y cocineros de tantísimo nivel. ¿Eso por qué pasa aquí?
1: Bueno, es una ciudad que antes de que, cuando naces, antes de que te enseñen a andar, te llevan a las sociedades gastronómicas y a comer de distintas maneras. Y es una ciudad que es la ciudad gastronómica mundial, sin lugar a ninguna duda. Es la única ciudad del mundo que tiene tres hijos nacidos en la misma ciudad con tres estrellas Michelin cada uno. Y bueno, es una ciudad que ofrece gastronomía a distintos precios y de distintas maneras, y todas esas maneras gastronómicas de vender son perfectas. Y bueno, yo creo que San Sebastián gastronómica es una ciudad única, y yo creo que no solamente nos quieren por lo que hemos sido capaces de hacer hasta ahora, sino por lo que vamos a ser capaces de hacer a partir de ahora, porque hay sabiduría nueva y renovada dentro de la cocina donostiarra que hace que el futuro de la cocina esté más que asegurado.
0: Oye, en este aspecto, programas como Masterchef, ayer vimos precisamente en San Sebastián el turno de los Masterchef Junior, que yo, vamos, flipo cada vez que veo a críos que sean capaces de hacer esas cosas, y sobre todo que tengan el desparpajo de hacerlo. Pero programas de ese tipo, entiendo que son muy buenos para la gastronomía, o alguno en alguna ocasión me ha dicho que no tanto.
1: Para mí está súper bien que la gastronomía se meta en los hogares domésticos y que la gente vea que es un trabajo que es súper bonito, que es súper duro, pero ya el pionero de meterse en los hogares fue Carlos Arguiñano. Lleva más de 30 años metiéndose todos los días en los hogares de todos los de habla hispana, porque no solamente es en España, sino en otros países también de habla hispana, y Carlos fue pionero, ha sido un cocinero único e irrepetible, y bueno, él nos enseñó el camino de que a través de la televisión se puede llegar infinitas veces más que a través de un comedor o de plato a plato o de postre a postre. Y bueno, Masterchef tiene tres artistas impresionantes que son Pepe, Jordi y Samantha, y lo están haciendo súper bien, y además son súper amigos míos, y son, primero, son grandísimos cocineros con unas cualidades humanas impresionantes, y eso ha hecho que lleguen a todos los hogares de España haciendo reír, tanto con los chavales, como con los artistas, como con un montón de gente.
0: Martín, las veces que has ido tú se te ve disfrutar, porque bueno, aparte de que tengas 8 estrellas, que hay que decirlo, esto es como el que gana 8 veces el Tour o como el que gana 8 veces el Balón de Oro, o sea que estamos aquí con una eminencia, pero normalmente es gente que se sube un poquito y que bueno, pues es más distante. En tu caso tengo que decir que es todo lo contrario, disfrutas siendo, pues como eres, campechano, con la gente, te saludan.
1: Sí, yo soy el mejor profesional que puedo ser con mis equipazos. Y como persona soy el mismo Martín que el que se perdía por las calles de la parte vieja cuando no me conocía nadie. Y eso lo tengo súper claro, y primero, para ser transportista de felicidad hay que ser feliz, y yo primero soy súper feliz, y luego intento hacer lo que me gusta que me hagan a mí. Y la vida es súper sencilla, hay que tener sentido común. Y en la vida tienes que disfrutar segundo a segundo de todo lo que te pasa y elegir una profesión que te haga ser un chiflado de eso. Y entonces, como yo soy un chiflado como cocinero y como persona soy el mismo, pues al final intento que la gente que está a derecha, izquierda, adelante y detrás mío disfrute de lo que es Martín como persona primero, y segundo, como es Martín como cocinero.
0: Empezaste en el bodegón Alejandro, y me acuerdo que iba mucho con la cuadrilla por ahí, aunque reconozco que no entiendo de gastronomía, pero lo bueno a nadie le amarga. Era impensable que en aquel entonces, que empezabas, no sé si con 21 años, 22...
2: No, empecé con 15 en el bodegón.
0: Con 15, pues fíjate.
2: 75.
0: Pero de ahí a todo lo que ha venido detrás...
1: No, lo que ha venido detrás ha sido consecuencia de mucho sudor, mucha perseverancia, mucha ambición sana de hacer cosas. Me he dejado la vida para hacer arte gastronómico y he vivido en cuerpo y alma una profesión. He dejado de hacer un montón de cosas para ser el mejor cocinero que puedo ser, y jamás hubiese soñado ni una parte de todo lo que me ha pasado después profesionalmente. Y bueno, tengo que decirte que creo en el éxito del trabajo en equipo, y siempre he creído, y que no tengo ni miedo, ni pereza, ni vergüenza en enseñar una de las muchas cosas que se hace bien en Donosti. Y una de las muchas cosas que se hace bien en Donosti es la gastronomía, y somos la ciudad puntera en cocina.
0: Bueno, ya sé que es difícil, pero para terminar, a un turista que viniera a San Sebastián, que puede conocer pues de lo que ha visto en fotografías, en algún reportaje, ¿tú qué recomendación le dirías pues para dar un paseo, para ver algo concreto? Ya sé que hay muchas cosas, pero en un día, ¿qué dirías a alguien que viene aquí en este momento?
1: Hombre, yo le diría primero pues que vea a la mañana pues un amanecer desde el faro, por ejemplo, o un atardecer desde el Palacio Miramar, una salida de los barcos pesqueros que es súper bonito, el olor que tiene el muelle de Donostia es increíble, que te pierdas por las calles de la parte vieja y veas las distintas maneras de ofrecer gastronomía que tiene, que te des un paseo por desde el Peine de los Vientos, o recrearte desde la maravilla del Peine de los Vientos, y salir de ahí en una caminata, pues pasar por todo el paseo de la playa de Ondarreta, luego pasar por el paseo de la playa de la Concha, pasar por el muelle de Donostiarra, luego por el paseo nuevo, pasar por delante o por detrás del Palacio de Congresos Cursal y llegar hasta Sagüez al final. Yo creo que el ruido que nos da el Cantábrico, pues yo creo que te da una energía única. Y luego pues tienes parques, tienes tantas y tantas cosas que yo creo que invito a todo el mundo a que venga a esta ciudad maravillosa que ofrece, yo creo que todas las semanas de todo el año ofrecemos cosas distintas para que la gente que venga desde esquinas del mundo vean un San Sebastián que es algo que es único y que lo queremos un montón, y que yo estoy totalmente admirado por la maravilla de ciudad que me vio nacer y crecer.
0: Oye, perdona, ahora que ya viene el día de San Sebastián, pues bueno, esto lo habrás dicho a 60.000 periodistas y en 60.000 entrevistas, pero el menú tradicional, ese que igual se olvida un poco, que a lo mejor es riquísimo, pero bueno, aquí está muy claro lo que hay que cenar en el día de San Sebastián, en la noche de San Sebastián, con algo especial, que no se le olvide al cocinero tocar un poquito de allá o echar un poquito más de allá.
1: Yo, a ver, yo cuando me dieron el tambor de oro de la ciudad de San Sebastián en el año 2005, así como Ainhoa Arteta ofreció una cantar, pues yo ofrecí una receta que sustituiría un poquito a la gente que no puede comer las angulas tradicionales, que son, es un plato único de la víspera de San Sebastián. Entonces yo ofrecí una receta que creé para esa fecha, que es unas cocochas de bacalao con berberechos al chacolica 5. Y es una receta perfecta, que es hacer unas cocochas al pilpil. Aparte abres unos berberechos con un chacolica 5 o con un chacolica a ti te guste. En el momento que se abren los berberechos, nada más abrir los berberechos, se apartan a un plato, el líquido resultante del chacolí, del jugo de cocción de los berberechos, se deja reducir hasta que queden 2 cucharadas soperas. A ese pilpil que has hecho con las cocochas de bacalao no le has añadido sal, pero le añades la reducción del jugo del berberecho y del chacolí, que te dará ese gusto a yodo y esa sal, que te vas a sazonar las cocochas de bacalao. Le echas esas 2 cucharadas soperas de reducción, luego le añades los berberechos, justo que le entre el calor al corazón de la carne del berberecho, le echas cebollino picado o perejil picado y te has comido unas cocochas de bacalao con berberechos al chacolí impresionantes. Es una receta muy barata y que puede sustituir al mejor plato de pescado que pueda tener el Cantábrico.
0: Espectacular. Oye, muchas gracias, Martín. Que sigan los éxitos, que sigas como eres.
3: Eso. Muy bien.
0: Y hasta el Cantábrico, que hoy estaba cabreado, como que se ha adormecido un poco mientras la entrevista, quizás queriendo escuchar a un Martín Berasategui, que está en este momento con 8 estrellas, más alguna que caerá, mientras el cielo de los tierras en esta bahía maravillosa se llena de más y más estrellas, acompañando a las de Martín Berasategui.

0: con Ben Parham, holandés de 38 años, en la sede, vamos a decirlo así, de una de sus pasiones, que es el fútbol, la Real Sociedad. En el mismo estadio de Anoeta está el Bar Maite, que forma una conocida peña de la Real Sociedad, la peña Maite, precisamente, Maite Taldea. Hace muchos viajes, además. Este holandés vino aquí hace ya bastantes años y se debió enamorar no solo de su novia, sino también de la ciudad. Muy buenas, Ben.
1: Muy buenas, buenas tardes.
0: Bueno, lo primero, a ver, ¿qué hace un holandés aquí en Donosti? Y además se te nota por tus actividades y la forma que nos cuentas las cosas, que estás enamorado de esta ciudad.
1: Sí, sí, sí. Lo que hago es disfrutar, sobre todo, ¿no? Que llevo ya 15 años aquí y sigo disfrutando la ciudad. Que paso por aquí cualquier día, un paseo por el centro, por la bahía, por cualquier sitio en la ciudad, y todavía, hasta el día de hoy, tengo la sensación de que qué bonito es esto, ¿no?
0: Tú ni te imaginarías hace ya tantos años, ¿cuántos en total, perdona?
1: 15 años.
0: Pues hace 15 años que ibas a venir aquí y te ibas a quedar.
1: No, no me imaginaba para nada que me enamoré, lo que dices tú, de la novia al principio, y vine aquí porque a mí me tocaba un año de estudios de la uni, ella dos, entonces era más fácil que venía yo aquí. Buscando la aventura, y pensaba, bueno, que quizás uno o dos años estaré aquí y quizás vuelva a Holanda con la novia, pero nada, nada. Aquí las mujeres vascas son de su tierra y tiene mucha razón.
0: Oye, ¿y qué es lo primero que te llamó la atención de esta ciudad y de todos sus alrededores, obviamente? Porque bueno, no es que vivas en San Sebastián, sino en Ereñozu, un pueblo pequeñito que hay en la carretera desde Hernani hasta Goizueta. Es un recorrido muy, muy interesante. ¿Y te hospedaste ahí en Ereñozu directamente?
1: No, directamente era al principio en Eguía, el barrio de Eguía, sí, de Donosti. El barrio de Eguía lo veo como en mi casa un poquito también, ¿no? Es un barrio muy, muy, sí, muy peculiar, como un pequeño pueblo, muy buena gente. Estuve unos cuantos años ahí y luego nos mudamos a Pasai Ancho. Uh-huh. Otra parte no es muy bonita, no se destaca por su belleza, pero sí por su ambiente y todo lo que ofrece como un barrio. Y después fuimos efectivamente a Ereñozu, un pueblo a unos 15 minutos de aquí, en un camino precioso para ir de ciclista, para tenemos el río al lado, la gente se baña en el río en verano, y es un sitio de verdad muy bonito. Puedes ir al monte.
0: Oye, pero así lo primero que te llamó la atención de esta tierra.
1: Esta tierra es su belleza. Su belleza, de verdad, que la montaña un poquito también, porque claro, que yo vivo en los Países Bajos y en todos los sentidos es todo llano, ¿no? Y aquí estás entre montañas, montículos y bueno, un paisaje muy verde. Me he dado cuenta también por qué es tan verde, ¿no? Que suele llover de vez en cuando, pero no quita la belleza de la tierra. Y me encantó sus edificios, ¿no? Su forma de cómo son los edificios, porque es muy difícil, muy, muy distinto a Holanda, por ejemplo. Y me gusta mucho vivir aquella.
0: Todo tiene su encanto. A mí Holanda es que me gusta muchísimo ese país. Ámsterdam, Almere, Volendam, bueno, podríamos citar muchas cosas, lo tranquilo que es, pero bueno, también es verdad que cuando estamos en un sitio valoramos más los sitios donde no estamos, ¿no? Como que nos aburre un poquito aquí todo. Por comparar exactamente de Holanda, ¿de qué sitio eres? ¿De qué pueblo?
1: Yo soy de un pueblo muy cerca de Ámsterdam, yo soy del norte, en la provincia del norte de Holanda, y lo que dices tú, ¿no? Que es verdad que tiene muchas ciudades distintas. Por ejemplo, Ámsterdam es muy, la parte vieja preciosa, los canales, le llaman la Venecia del norte, ¿no? Rotterdam, por otra parte, es una ciudad mucho más moderno, tiene su belleza también, otro tipo de belleza. Y así cada ciudad, hay unas ciudades muy desconocidas, como Amersfoort, por ejemplo, Utrecht, que ya es un poco más conocido, pero hay unas ciudades muy bonitas en Holanda. Y lo que dices tú, ¿no? Que igual no valoras del todo cuando tú vives en un sitio la belleza que tiene, ¿no? Los holandeses nos conocen mucho por ir fuera, que tú vas a cualquier camping en Francia o España por ahí y encuentras una matrícula amarilla, la típica, sí. Salimos mucho, pero bueno, que cuando yo vuelvo a mi país, me doy también cuenta de su belleza y de cosas que no había hecho en todos esos años que viví ahí, que lo ves de otra perspectiva, ¿no?
0: Como todo también, cada uno tiene sus gustos, ahí hay un tipo de comida, aquí otro, pero fuera de lo que es la gastronomía, que también en nuestra tierra, igual lo que más os puede llamar la atención a quienes venís de fuera es el ambiente. O sea, no sé hasta qué punto habrá ambiente en Holanda por las tardes noches, en Francia ya sé que muy poquito, no hay más que pasar la frontera a solo 10 kilómetros de donde estamos ahora. Y como que es bastante más aburrido. ¿Aquí te llama la atención el ambiente que hay?
1: Sí, mucho, mucho. Lo que dices tú, ¿no? Que si pasas la frontera, el ambiente es totalmente distinto, ¿no? A partir de las 5 o 6 de la tarde ya hay cuatro gatos en la calle. En Holanda es un poco una mezcla, ¿no? Si tú vas a las ciudades grandes, tienes gente en la calle, que tienes ambiente, pero si vas a los pueblos dormitorios, a partir de las 6 de la tarde pasan un par de bicis, pero no hay nada de ambiente, ¿no? Y aquí, aunque hay un día de lluvia, hay un día de mal tiempo, la gente sale a la calle, nos juntamos en los bares, y no solo en un bar, ¿no? Vamos de bar en bar, hacemos un recorrido, ¿no? Con los amigos, y ese ambiente en la calle, eso es muy, no sé, da una sensación muy positiva, ¿no? Muy...
0: Y todas las fiestas que hay, desde la Semana Grande, las tamborradas, festival de jazz, festival de cine, no sé si sueles estar al tanto de lo que hay en esas determinadas épocas del año, o si alguno en concreto te gusta más que otro.
1: No, es que sí, estoy muy al tanto porque tengo bastante experiencia en esto y experiencia grata, ¿no? Lo que dices, es una cosa que nosotros en nuestro país, en Holanda, no conocemos, ¿no? Aquí hay fiesta de la ciudad, como es la tamborrada, que es una cosa que me emociona. Yo toco la tamborrada yo mismo también, y conozco a gente que le salen las lágrimas a tocar la tamborrada. Es una cosa muy emocional, ¿no? Es de la ciudad propia. Pero luego hay también fiestas como en Santo Tomás, hay fiestas también en verano, sale por la Semana Grande, para más bien para turismo, pero también son festividades. Luego, cada pueblo en los alrededores y cada barrio aquí en la ciudad tiene sus propias fiestas. Es un calendario anual, que vamos a decir que es un continuo, ¿no?
0: Sí,
1: cuando acabas el año ya vuelve el siguiente, ¿no?
0: La gente que te ha parecido, no quedes bien ahora, pero se suele decir que el vasco es por un lado retraído, pero por otro lado pues acoge muy bien a la gente, que invita a participar a esas fiestas, no sé, ¿qué te pareció eso?
1: Sí, a ver, sí es un poco verdad lo que dice, ¿no? El vasco es más cerrado al principio. Creo que quizás un poco más en las ciudades concretamente, más que en los pueblos, pero cuando ganes su confianza, tienes una persona de oro, una persona honesta, sincera detrás, que está ahí cuando le necesitas, ¿no? Y no es para quedar bien, ¿eh? Es verdad que hay, yo he visto aquí en 15 años muy poca gente falsa. Gente que dice, oye, eres mi mejor amigo, ¿qué tal estás? Tronco, máquina, aquí ya estamos contigo al fin de mundo, y luego te dejan caer, ¿no? Eso no lo veo aquí. Yo creo que hay que ganarse la confianza en un vasco, no se acerca, eres su mejor amigo desde un principio, tienes que ganárselo a la persona, y una vez que el vasco vea que tú eres una persona honesta, sincera, y que tus intenciones son buenas, tienes un gran amigo, ¿no?
0: Tu gran pasión, el fútbol. Estamos precisamente, nada, a cuatro patadas del estadio de Anoeta, el Bar Maite, que hemos dicho, que tiene su propia peña. Viajas mucho con la Real Sociedad, acabas de venir de Salzburgo, por ejemplo. El fútbol y la Real, ¿qué crees que es para ti y para nosotros?
1: Y el fútbol aquí pues está en sus raíces, ¿no? Aquí en la tierra. Es un equipo que yo creo que yo, por ejemplo, como soy de cerca de Ámsterdam, yo soy del Ajax de ahí, y aquí la Real aquí, ¿no? Yo creo que si tú eres fan de verdad de un equipo, lo sientes por dentro, ¿no? Sufres con el equipo. Y yo aquí con la Real lo siento mucho por dentro, mucho. Yo cuando vine a vivir aquí a Donosti, era socio del Ajax, me di de baja allí, y nada más llegar aquí me di de alta aquí en la Real. O sea, no, no he perdido el fútbol, ¿no? El enlace con el fútbol. Llevo ya 15 años de socio y fíjate que mi primer partido con la Real fue un 4-2 que ganamos aquí a los Galácticos de Real Madrid y bueno, era un partido para enamorarse, de verdad, ¿eh? Y aquí seguimos, lo que dices tú, viajamos mucho con la peña, con las otras peñas también. Ahora tenemos hemos tenido pues una temporada que la Real jugaba en Europa y viajamos con la Real fuera en masa. Estuvimos ya 2.500 personas ahí en Salzburgo, los 2.000 de Salzburgo, llamamos. Pero incluso cuando la Real no juega en Europa, algunos de la peña solemos hacer pequeños viajes a derbis extranjeros y a partidos que nos interesan, y lo hacemos con la camiseta de la Real. Entonces ya provoca una reacción de la afición y haces amistades y es muy bonito.
0: Muy bien, pues disfruta como disfrutamos nosotros contigo y con esta gente encantadora que viene desde fuera a nuestra tierra. Un pajarito me decía que ibas para alcalde de Ereñozu a este paso.
1: Pues mira, no lo sé, pero el primer paso...
0: Ah, uy, como que has dudado.
1: Ya me gustaría. Yo lo decidirá el pueblo de Ereñozu. Bueno, haré mi mejor, es algo.
0: Gracias, hasta cuando quieras.
1: Vale, gracias, un abrazo.

Muy bien, amigos, pues hasta aquí nuestro número uno del programa de Donosti al Cielo. Personajes, recorridos, excursiones, gastronomía, fiestas, que os iremos recogiendo poco a poco. Y viajes también, más allá de nuestra tierra, que al igual que conoceremos a quienes desde fuera se nos quedaron aquí, conoceremos a quienes de aquí se marcharon por allá. Y además tú mismo nos lo puedes contar, no tienes más que ponerte en contacto con nuestras diferentes redes sociales. En Twitter estamos en @donosti_city, estamos en Facebook y en Instagram como Donosti City, o si no, a través de nuestra propia página web, donosticity.org. Estaremos encantados de entrevistarte, como nos acaba de contar hace un ratito el holandés Ben. Dejaremos para el programa número 2 la excursión por Pasaje San Juan, Pasai Don Ivane, que es un rincón precioso de nuestra costa, y más cosas que nos contarán grandes profesionales. Os espero a todos. Un saludo de Carlos Bengoa. ¡Agur!

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1: El gasto energético no solo depende de la dieta, del ejercicio y del número de horas que dormimos, sino también de nuestro reloj biológico. Según un estudio del Hospital de Brigham y del Hospital de la Mujer de Boston, la tasa metabólica en reposo, que constituye entre el 60 y el 70% del gasto energético diario en la mayoría de los adultos sedentarios, varía en función del ritmo circadiano. De esta forma, en reposo, nuestro cuerpo quema hasta un 10% más de calorías al final de la tarde que a primera hora de la mañana, cuando la tasa metabólica es menor.
2: And now we know that every plant, every animal, even we humans, we have clocks.
1: Ahora sabemos que cada planta, cada animal, incluso los seres humanos, tenemos relojes, y cada vez es más claro cómo estos relojes de 24 horas, los llamados ritmos circadianos, tienen profundos efectos en nuestra salud y en nuestra psicología. Cuando nacen, los bebés no tienen un reloj completamente funcional, no están conectados correctamente, y por eso en distintos momentos aleatorios del día se van a dormir, lloran, se despiertan, comen algo y se van a dormir. Si los adultos no tuviésemos esos relojes, la mitad de nosotros estaría ahora llorando y la otra mitad durmiendo.
2: And half would be sleeping.
1: Así explica cómo nos condiciona todos los procesos biológicos nuestro reloj interno el profesor Sachin Panda, que es uno de los mayores expertos globales en lo que él mismo denomina el código circadiano.
2: And now we know that these circadian clocks present in different parts of our body.
1: Ahora sabemos que esos relojes circadianos están presentes por todo el cuerpo y que activan y desactivan miles de células en distintas partes del día y que al hacerlo sintonizan la fisiología, el metabolismo y hasta el humor con la hora correcta. Ese reloj nos prepara para despertar cuando se acerca el amanecer, calentando nuestro cuerpo, acelerando nuestro ritmo cardíaco, y cuando llega el momento simplemente tenemos que abrir los ojos y empezar el día. Descienden los niveles de melatonina, que nos hace dormir, y aumentan los del cortisol, la hormona del estrés. Los jugos gástricos y todas las hormonas que nos ayudan a digerir comienzan a fluir. La particularidad de esta nueva investigación sobre la quema de calorías reside en que se analizó el ritmo circadiano de forma aislada al efecto que tienen otras variables como la ingesta de alimentos, la actividad física o el sueño en el metabolismo. Para ello, los especialistas examinaron durante 3 semanas a 7 pacientes en un laboratorio especial en el que no había ni relojes, ni ventanas, ni teléfonos, ni internet. De esta forma, los participantes no podían saber qué hora era en el exterior y su reloj biológico no podía guiarse por factores ambientales. No.

0: concello de Zenlle tiene sus orígenes con las tropas romanas que invadieron la península ibérica. La zona contaba con recursos naturales que llamaron la atención de los dirigentes de este imperio. Primero, la presencia de oro en el río. Segundo, las aguas termales que afloraban cerca del Miño y que gracias a sus cualidades sanadoras los romanos valoraban en gran medida. Por último y no menos importante, el cultivo de la uva, que se convirtió en la base de la economía de la zona y gracias a la que prosperó en la Edad Media. Sus grandes extensiones de viñedo producían para toda la provincia.
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0: 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Y hablando de riqueza, no puedes dejar de explorar sus alrededores. Desde sus paseos tranquilos a orillas del río Miño hasta descubrir el comercio local con su artesanía, su gastronomía, sus productos kilómetro cero y por supuesto los viñedos del Ribeiro y probar sus vinos. Esta región te envuelve con su belleza natural. El balneario de Laias es un lugar donde el pasado y el presente se encuentran. Aquí, rodeado de historia y naturaleza, puedes regalarte el lujo más valioso, tiempo para ti, porque a veces el mejor viaje es aquel que nos lleva de vuelta a nosotros mismos.
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0: Y llega ya el momento de nuestra sección Patrimonio Secreto. Muy buenas noches, Pedro. ¿Hasta qué lugar dirigimos nuestros pasos en esta ocasión?
1: Buenas noches, Belén. Bueno, pues hoy te propongo un viaje hasta las afueras de Budapest, en Hungría, donde se encuentra la antigua ciudad romana de Aquincum, donde se practicaban, entre otros cultos, los misterios mitraicos.
0: Perfecto, Pedro. Aunque ya hemos tratado el tema de Mitra en varias ocasiones en el programa, ¿qué te parece si nos pones en contexto y nos explicas en qué consistía este singular culto romano?
1: Bueno, pues verás, la primera referencia que tenemos sobre Mitra hace alusión a un dios que data del siglo XIV a.C. y procede de la región del reino de Mitanni, en el norte de la actual Siria. Después sabemos de una deidad indoirania que se desarrolló en la India védica y que evolucionó a lo largo de Asia Central durante la primera mitad del primer milenio antes de nuestra era. A partir de ahí continuó su desarrollo con la expansión de Alejandro y los Seléucidas para asentarse definitivamente en los reinos helenísticos de Asia Menor

0: casaban perfectamente con los del ejército romano. Se trataba de una religión únicamente masculina, con estructura jerárquica similar a la escala militar, y cada adepto debía ir superando pruebas y adquiriendo una serie de conocimientos transmitidos, eso sí, oralmente, de maestro a alumno para ascender en el escalafón, lo cual es similar a la organización soldadesca, como comentábamos antes. Por otra parte, Mitra se identificaba con el dios Sol, que ya estaba presente en algunos cultos imperiales, y es que precisamente en Roma se celebra el día del Sol Invictus en aquella época, el día 25 de diciembre, por lo cual ya les era familiar esta cuestión. Además, esta deidad, Mitra me refiero, ofrecía valores propios del guerrero: honor, la palabra, el compromiso y la fidelidad. Y otro aspecto muy importante del mitraísmo era que, a diferencia de las religiones del imperio, prometía la vida más allá de la muerte.
1: Pues tras esta presentación vamos ya con nuestro destino de hoy. ¿A qué se debe la presencia del dios Mitra en la ciudad de Quincún, a las afueras de Budapest?
0: La cuestión es que esta creencia adquirió un notable desarrollo en el seno de las legiones romanas y por ello estuvo muy presente fundamentalmente en los límites del imperio, donde se asentaba el ejército. Este es el caso, lógicamente, de Aquincum, que estaba situada junto al Danubio y que era la frontera relativamente más tranquila del imperio. Además, esta era la ciudad elegida por muchos de los soldados que quedaban licenciados como lugar de retiro. Vamos, que los jubilados se iban a Aquincum a pasar sus últimos días. Y es que, bueno, pues estos hechos lo que hicieron es que fuera muy propicia esta ciudad para la implantación del mitraísmo.
1: Muy bien, Pedro, pero ¿de qué fecha datan los primeros vestigios del mitraísmo que encontramos en Aquincum? Lo has explicado muy bien, pero más o menos para barajar esa horquilla.
0: Bueno, pues mira, vamos a ver. La veneración a Mitra llegó a la ciudad de Aquincum aproximadamente a finales del segundo siglo después de Cristo y comienzos del tercero. Sabemos de su importancia por la presencia de lugares de culto situados en la parte más importante de la ciudad. Y es que la religión mitraica se practicaba en unos lugares muy concretos, los denominados mitreos. Se trataba de estancias de planta rectangular que eran normalmente subterráneos. No eran espacios demasiado grandes, pues acogían como máximo, creo recordar, que a 50 personas, y el techo es muy curioso porque estaba abovedado y en él se pintaban las estrellas como a forma de simular el cielo nocturno. También hay que señalar que a los lados se situaban dos bancadas corridas donde se sentaban los fieles. Seguimos con la descripción de este espacio. Mira, en medio del corredor había probablemente un altar con la imagen más importante del mitraísmo, que es la taurotonía, o la representación de Mitra matando un toro, que la encontramos además con una serie de elementos como son la serpiente, el perro o el escorpión, y de hecho se dice que la taurotonía podría representar un momento solar específico, porque estos animales y el propio Mitra podrían representar distintas constelaciones. Y luego ya en la pared del fondo del mitreo podía ubicarse una pintura o una escultura con alguna otra escena de la vida del dios, como puede ser la representación de su nacimiento.
1: Pues supongo que la presencia de Mitra en Aquincum está acreditada por la existencia no solamente sino de algunos otros mitreos. ¿Cuántos podemos encontrar en esta antigua ciudad romana?
0: Bueno, pues en la zona central de Aquincum, que es la que actualmente acoge el museo, pues allí se han hallado dos mitreos, el de Marco Antonio Victorino y el de Sinforosio. Ambos están derruidos y solo podemos apreciar actualmente los basamentos, asientos y las divisiones de las distintas zonas. El más importante de los dos es el primero que mencionaba, pues se encuentra en el vecindario más céntrico y forma parte de la casa de Marco Antonio Victorino, un prohombre de la ciudad. La residencia está aterrazada y el mitreo está unido a ella como una dependencia semienterrada. Sabemos que tiene acceso por el este y consta de tres estancias conectadas entre sí, la primera de las cuales es una pequeña capilla dedicada al dios Mercurio. Se han hallado en el interior algunos altares a Mitra donde figura el nombre del donante, a buen seguro el líder de la congregación. Y además de la taurotonía, siempre presente en los mitreos, como comentaba antes, aquí se ha encontrado una estatua del dios naciendo de la roca, que se trata de una representación bastante singular de Mitra. Mitra.
1: Aparte de los mitreos, Pedro, has mencionado antes varias representaciones escultóricas del dios Mitra. ¿Dónde podemos encontrarlas?
0: Bueno, pues muchos de los restos arqueológicos de origen mitraico de Aquincum están custodiados en el Museo Nacional de Hungría. Entre ellos podemos destacar diversas representaciones de la taurotonía ya mencionada, que fueron realizadas respectivamente en mármol, que eran las vinculadas al culto en el interior de los mitreos, también en arcilla, que eran para uso doméstico, y lo más curioso es que también las hay en bronce, probablemente para algún tipo de rito ceremonial. En concreto, la placa de bronce que se encuentra en dicho museo es muy significativa, sobre todo por su riqueza iconográfica. Destaca en ella, fíjate, la profusión de personajes, así como la presencia en la franja inferior de 7 cabezas rodeadas por un círculo que simbolizarían los 7 grados de iniciación al culto de esta religión mistérica. En la parte posterior encontramos además el busto de Sol, que sería la deidad solar que comentamos antes también. Tenemos también diversos altares con inscripciones sobre Mitra. Podemos destacar una placa datada entre 250 y 270 d.C., donde es posible leer lo siguiente: a la invencible deidad solar, Mitras, Antonius Veranus, un muy cortés padre que felizmente ha erigido esta placa en su estado. Y aquí, pues precisamente el apelativo padre significaría el más alto nivel de iniciación dentro del escalafón del culto mitraico. Así que, como puedes ver, en Budapest tenemos un gran enclave mitraico, el cual recomiendo a los oyentes visitar si viajan a esta ciudad, pues son restos arqueológicos de primer nivel.
1: Pues muchas gracias, Pedro, por llevarnos hasta Budapest siguiendo las huellas del dios Mitra, que, como bien dices, merece mucho la pena contemplar. Pero antes de despedirte, pues comentar a todos nuestros amigos que pueden seguirte en tu web pedroortega.info, donde encontrarán información sobre este y otros muchos temas que seguro que les resultarán muy interesantes. Pues muchas gracias, Pedro, y muy buenas noches.
0: Muy buenas noches.
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2: Un saludo desde San Sebastián, un saludo de Carlos Bengoa, nuestro podcast de Donosti al Cielo en Radio Viajera. En la pestaña de nuestro blog donosticity.org, dedicada a los viajes, ahí si indagáis tenéis un montonazo ya, poco a poco va creciendo esa pestaña con viajes pues por todo el mundo, desde aventureros que han hecho las aventuras, valga la redundancia, más importantes, hasta sitios concretos de nuestra península, hasta rincones de Europa, viajes en tren. Un clásico de nuestros podcasts y de nuestros artículos es Jesús Mari Alquézar. Muy buenas, Jesús Mari.
3: Muy buenas de nuevo, gracias.
2: Pues sí, ya sé que para ti viajar es un placer. Decía lo de hacerlo en tren. Tenemos un podcast reciente dedicado a París. Bueno, muchos nos has hecho. Eres gran aficionado a viajar en tren. No sé si a Bruselas, que es nuestro próximo destino. Vamos a hablar ahora de Bruselas. ¿También has hecho en tren o qué?
3: Sí, también. Bruselas es una ciudad que se ama o se odia. Nunca te deja indiferente. Lamentablemente, las personas que van a Bruselas van también para 2-3 días, porque no, normalmente aprovechamos que estamos en París para acercarte a Bruselas. Muchas personas que van de viaje a París aprovechan, porque claro, Bruselas hoy en día está en todas partes, ¿no? En todos los medios. Y hay un tren fantástico de la Gare du Nord, que es un monumento de estación ferroviaria, que también, si uno no va a viajar, recomendaría que en París vayan a la Gare du Nord. Para verla, bueno, fantástica.
2: O sea, entiendo que has hecho Hendaya-París
3: y luego París-Bruselas en un TGV, un Talisca de 300 kilómetros en hora y 20.
2: En hora y 20, París-Bruselas. Vale, pues eso es fantástico. Merece la pena ya solo el hecho de ir un día. Pero bueno, tú estuviste 3 o 4, bueno, sí, en dos, París, o en dos tandas, ¿no?
3: Bruselas conozco muy bien, tengo ahí relación familiar, relación sentimental. Y claro, tienes que buscar nuevos alicientes, ¿no? Como siempre, llegamos también muy tempranito, teníamos toda la tarde, y lo primero que hacemos es recorrer. Bruselas es un caos.
2: Bueno, espera, hago un alto en el camino ahí, porque me viene bien una frase que has dicho tú, que Bruselas o se ama o se odia. Yo estaba en lo segundo. Yo no tengo un buen recuerdo de un día que pasé ahí en Bruselas. Bueno, ves el Atomium, sí, pues porque te llevaban ahí casi de forma obligada, pero no es un sitio al que yo volvería. Y sin embargo, después de leer el artículo que nos has hecho para donosticity.org sobre Bruselas y Amberes también, debo reconocer que hay un sitio del que ya me has enamorado, que es precisamente donde estuviste hospedado, es el barrio de Schaerbeek.
3: Eso es.
2: Que solo ver las fotografías dices, bueno, yo tengo que ir ahí. ¿Por qué elegiste ese barrio? ¿Por qué?
3: Es el barrio que cuando nuestro hijo emigró a Bruselas, la primera vez vivió allí de alquiler, y luego le gustó tanto el barrio que buscó un apartamento, bueno, una casa de vivienda donde tiene su casa, y es un barrio puro belga. Ciertamente, tu reflexión es correcta. Yo creo que el 80% de las personas que van a Bruselas, como les llevan al centro, siempre a lo de la catedral, los grandes hoteles, la Grande Place, todo el mundo habla de la Grande Place, del Manneken Pis, y se quedan pues un puesto añado, porque ciertamente ha tenido unos cambios terribles la ciudad.
2: Bueno, que está bonita. Bien la plaza, ¿eh? La plaza sí. También tiene un gran pase, ¿eh?
3: Pues siempre lleno de gente.
2: Ya, bueno.
3: Llena, no hay forma de fotografiarla, siempre hay coches, hay, entran camiones, hay festivales, hay eventos, y no la puedes fotografiar nunca bien. Entonces, claro, yo cuando hablan y dices que no la conoce, pero ¿cómo la voy a conocer en 2 días? Y tiene unos barrios preciosos, luego hablaremos también de los parques, y nosotros en Schaerbeek, y allí hicimos la primera parte. Bueno, a mí me encanta también la parte de Bruselas, la parte europea, donde están las instituciones europeas, porque, claro, Europa está tan dentro de toda la vida, de donde se marcan las políticas, que hay que verlo, ¿no? Entonces está la zona de la avenida de la Loa, que es impresionante, con todos sus grandes edificios, pero claro, eso ha roto el clásico, el Bruselas real, ¿no? Entonces, la primera parte sí hicimos eso, pero lo curioso es que aprovechamos también ese paseo. Bruselas, otra ciudad que te exige pasear. Eso sí, como no podemos, metros, autobuses y sobre todo tranvías que enriquecen maravillosamente. Es precioso ver los tranvías y viajar en los tranvías, el metro subterráneo, cambio los tranvías van aire libre. Ese primer día hicimos una de las grandes plazas, uno de los grandes parques, Le Parc du Centenaire, del cincuentenario, perdón, y Centenaire, que es precioso, con su Arco del Triunfo, sus museos. Bien, y de ahí no da tiempo más que para a la tarde irnos a tomar a cenar unas mules con frito, que es un clásico plato, pero no hay que ir a la zona turística, hay que ir a la zona donde dan las buenas mules con frito como cena. Uh-huh. Eso fue el primer día. El segundo día, lo que te has dicho, el Atonium, imprescindible. ¿Qué voy a decir del Atonium? El Atonium, bueno, el barrio de Escarbes que hemos comentado, hay muchísimos parques, el parque de Cincuentenario que también hemos comentado, y luego cuatro días en Bruselas, a mí, en la zona del parque de Laeken con Atonium, me parece impresionante. Si París es la Torre Eiffel, Bruselas es Atonium. Fue diseñado como símbolo y pabellón principal de la Exposición Universal de Bruselas del 58. Enorme, es un enorme átomo de 102 metros de altura con la imagen de la capital belga y sin duda el atractivo turístico de la ciudad. Normalmente Grand Place, Manneken Pis, Atomium.
2: Atomium queda encima de Heysel Park. Recuerdo haber visto el estadio ahí debajo.
3: Exactamente, ahí está el famoso, para los que nosotros somos futboleros, la tragedia que hubo en el Heysel Park. No te puedo decir qué fecha, en una final de la Copa Europa, que murieron muchísimos espectadores, sí. Una avalancha que hubo, un desastre, ¿no? Tendría que mirarle, no me acuerdo tanto, sí, pero muy famoso, por ahí está el Heysel Park, está el mini Europa también, que lo querían destruir, pero el Atomium es magnífico, sobre todo por las magníficas vistas. Bueno, colas, todas.
2: Todas, claro.
3: Pero claro, a los jubilados te dejan pasar, pero disfrutamos muchísimo. Regresamos al centro de Bruselas. El centro de Bruselas no podía faltar, la Grand Place, claro. Pero luego hay un tema en Bruselas que a mí me encanta, que es el Museo del Bande de Cine, del Museo del Cómic. Y claro, como ya conocíamos mucho, el Museo del Cómic hay que ir a visitarlo. Y después de visitarlo, caminar, te dan un plano por la ciudad, porque muchísimas fachadas tienen los dibujos de los protagonistas del cómic. Y lo que más importante es que hay que ir a buscar al de Tintín, que está cerca de la Grand Place, porque ese es imprescindible para todas las personas que hemos leído Tintín.
2: Sí, sí, bueno, que somos muchísimas. En mis tiempos, como era, además de Tintín, Asterix y Obelix, es que vamos, los hermanos, ¿cómo eran los hermanos Dalton estos de...? Ay, no sé si...
3: Sí,
2: bueno, una maravilla de cómics, sí. En aquellos años, ¿eh? No es que estemos viejunos, pero una maravilla.
3: Hay que intentar hacerlo, ¿eh? Hay un plano, hoy en día con GPS es fácil.
2: O sea, una ruta de murales ahí.
3: Exactamente, dices. El arte en las paredes. Maravilloso, magnífico. Disfrutas como un tonto, la verdad. Uh-huh. Y luego ya en ese día nos quedaba la Galería Septuber, que está dentro del lado de la Grand Place, que hay que verla porque es tras un pequeño almuerzo allí. Allí hay muchísimos sitios turísticos, que da por 18 o 20 euros. Para comer normalmente, no hay que estar mucho tiempo. Y hay que no puede faltar la Galería Centuber, que es cerca después del cómic, te obliga a pasar por allí, te obliga a entrar por allí para entrar a la Grand Place. O sea, es un paso que todo el mundo lo conocemos, pero fue una galería de las más bonitas de Europa, o no decir del mundo, construidas en 1847, las primeras galerías comerciales de Europa, porque en Bruselas fue la vanguardia, a pesar de que luego cuando hablaremos veremos que aquello ha quedado desaparecido todo. En fin, 200 metros de pinturas boutiques, cubiertas de alto standing, una arcada de cristal, hierro forjado, tres partes, un paseo precioso, la Galería de la Reina, la Galería del Rey, la Galería de los Príncipes, el pleno centro y comunica la Grand Place con la zona de la Monet, que es la zona céntrica que el último día iremos a recorrerlo. Uh-huh. Luego hay, bueno, París paseando, hoy en Bruselas paseando, pues verás muchísimas otras galerías, cafeterías, galerías de arte, etc. Es una ciudad muy cultural, aunque se crea, aunque luego es cierto, como tú bien has reflexionado, pues no gusta todo el mundo.
2: Sí, pues me quedó una imagen también de ver muchos coches de policía constantemente pasando, ¿no? Ya te toparías unos cuantos.
3: Sí, bueno, hay un problema. Bruselas es una ciudad multicultural, multiétnica. Hay dos barrios que a mí me encantaban ir. Uno es Molenbeek, donde fue el tema de los terroristas. Ahí, curiosamente, Molenbeek, como nosotros somos futboleros, era donde nació Januzaj, el futbolista de la Real Sociedad. Y nos dijeron que no vayamos. Ciertamente ahora ha habido un evento, bueno, un acontecimiento, que han matado a un chaval que nació en Zumarra, pero que era árabe. Lo han matado en Molenbeek. Y luego está ahí, eso es la Casa Blanca árabe, digamos. y luego está el Matongue, que es la árabe. Todos son de raza, de color, porque sean provenientes de los primeros del Congo belga.
2: Bueno, vamos a dejar esos aspectos y seguimos en más. ¿O habías terminado ya? Nos quedaba un día, ¿no?
3: De Bruselas, sí. Pero siempre, normalmente, para enriquecer los viajes, los que invitan a ir a Bruselas, es que vayan a Flandes, Gante, Malinas, Brujas o Amberes. Casi les recomiendan que hay que evitar eso, y con esa forma ya la gente que está descontenta de Bruselas vuelve contenta de Bélgica.
2: Brujas, tengo un recuerdo fantástico. Gante y Amberes me quedé con las ganas de ver, pero como tenemos otro podcast y vamos a dedicar a Amberes, pues ahí nos lo contarás. Bueno, es que ya tenemos tantos viajes que voy perdiendo la lista y la memoria también. Pues muchas gracias, Jesús Mari.
3: Bien, hasta la próxima.
2: Desde Donosti, hoy nos hemos ido hasta Bruselas. Un saludo de Carlos Bengoa. 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
5: Muy buenas, Pedro. ¿Qué historia nos espera esta noche en tu sección Madrid Secreto?
6: Muy buenas noches, Belén. Pues mira, esta vez vamos a acudir a la Fundación Musulmana de Madrid y a dos personajes relevantes en el mundo científico y alquímico.
5: Así que la Fundación de Madrid fue a cargo de los musulmanes. Cuéntanos cómo fue. ¿De qué época data el origen histórico de Madrid?
6: Bueno, pues mira, ya nos tendríamos que ir a los años 850 y 860 de nuestra era, cuando el emir omeya Mohamed I de Córdoba, hijo de Abderramán II, es cuando se fundó la ciudad de Mairit, con una finalidad militar en la llamada Marca Media, en la defensa de Al-Ándalus frente a los reinos cristianos del norte que habían emprendido ya la reconquista. Y es que Mairit, desde sus orígenes, tuvo por tanto un marcado carácter militar. Estaba, pues fíjate, tenemos vestigios ahora, una muralla de cerca de 2 kilómetros nada más y nada menos de perímetro, y contaba también con un alcázar ubicado cerca de donde está actualmente el Palacio Real, y que además tenía una zona castrense militar conocida como Almudaina, con un gran patio de armas. También tenía, como no podía ser de otra manera, una medina, con una mezquita aljama o mayor, un zoco y un recinto amurallado para proteger al ganado y a la población civil.
5: Pues me cuesta imaginar tan cambiada Madrid, pero como nos decías, nos ibas a hablar de dos importantes hombres nacidos en Mairit. Cuéntanos.
6: Bueno, pues aquí se trataría de los dos primeros madrileños que pasaron a la posteridad, nada más y nada menos. Y bueno, tienen unos nombres un poco complicados de pronunciar.
5: El primer, si no te equivocas.
6: Vamos a ver, Abu y Qasim Maslama al-Mairiti. Y el segundo es Abu Maslama Muhammad al-Mairiti. Tengo que precisar aquí que ese apelativo de al-Mairiti quiere decir que son de Madrid, es un patronímico.
5: De hecho, una vez me dijeron que Madrid significaba, sí, el origen etimológico, bolsa de agua pura. Es decir, estaban encantados con la pureza de nuestras aguas que bajaban,
6: bueno,
5: de la sierra.
6: Bueno, ahí podríamos ir incluso hasta los romanos, porque los romanos elegían precisamente los lugares donde enclavarse en función de la calidad del agua. Y de hecho, no es extraño que cerca de Madrid tengamos vestigios romanos. Pero bueno, esa es otra historia.
5: Nos estamos yendo. Vamos a ver, vamos a centrarnos. Creo que el primero de estos dos señores era el más importante, que se le conoce como Maslama, ¿sí? ¿Qué nos puedes contar de sus logros sus logros en el campo científico?
6: Bueno, pues fíjate, Maslama fue astrónomo, filósofo y matemático. Sabemos de él que nació a mediados del siglo X en Madrid y que vivió la mayor parte de su vida en Córdoba, donde falleció en el año 1007. Aquí sí que tenemos la referencia exacta. Parece que hacia el año 979 llevó a cabo importantes observaciones astronómicas y que fueron reflejadas por escrito en las tablas de Al-Juarizmi, otro nombre complicado de pronunciar.
5: Este te ha costado más. Sí.
6: Al-Juarizmi, uno de los principales textos astronómicos de la Edad Media. De hecho, este libro de Maslama fue traducido al latín por el sabio inglés Adelardo de Bath, gracias a lo cual la Europa cristiana pues pudo tener un conocimiento mayor del mundo astronómico. Pero aquí no queda todo modo, y es que Maslama fue maestro de filosofía, de las ciencias exactas, de la precisión astral y de la medida de los números. También sabemos que fue capaz de medir distancias terrestres, fíjate, observando la sombra de los astros, y además perfeccionó instrumentos de medida astronómica como el astrolabio. Y de él se sabe también que tradujo el planisferio de Ptolomeo al árabe con anotaciones.
5: Creo también que nos dejó algunos libros y tratados por escrito, ¿no?
6: Estás en lo cierto, y es que, bueno, gracias a ello tenemos la referencia a este personaje. Y de sus libros podemos citar los siguientes. Mira, el Tratado del Astrolabio, que se conserva en la biblioteca del Monasterio del Escorial, el extracto de las tablas de Al-Batani para posición de los astros y la ecuación de los planetas, también el libro de aritmética práctica, la teoría de la perfección de las ciencias numerales y, por último, el llamado cálculo comercial. Así que estamos hablando de que probablemente uno de los más importantes científicos de Al-Ándalus fue ni más ni menos que un madrileño.
5: Pues sí. Los musulmanes pues nos dejaron una rica herencia. Tenemos un montón de palabras en España de origen musulmán, como por ejemplo aritmética, álgebra. Muchas palabras que empiezan por A y A L son de origen musulmán. Pues bien, volvemos a la historia de estos dos personajes. Es una pena que en Madrid tengamos apenas noticias de este ilustre científico, por ejemplo. También has comentado que hay otro, sí, muy importante relacionado con la, otra vez, alquimia de origen musulmán.
6: Así es, Belén.
5: ¿Qué sabemos
6: de este otro personaje? Tenemos menos noticias porque, bueno, pues ha quedado un poquito más oculto. Y su nombre, fíjate, es muy parecido además al anterior, porque este es Abu Maslama Muhammad. Y de él sabemos que fue alquimista y también astrólogo, y que vivió en la primera mitad del siglo XI, o sea que estamos hablando de casi dos siglos después que su antecesor. Y sus dos trabajos de alquimia y magia son La distinción del sabio en la alquimia y El acierto del sabio en el secreto. De hecho, esta última obra fue mandada a traducir nada más y nada menos que por Alfonso X el Sabio en 1256, así que ya en la época se sabía de su tremenda importancia. Y es que en sus obras nos habla de muchos términos relacionados con el mundo del misterio: influencias astrales, transmutación de metales, elixires, encantamientos, amuletos.
5: ¡Qué maravilla!
6: Nos suena, ¿verdad?
5: Sí.
6: Todos estos temas. Bueno, pues encontramos datos de excepcional importancia referidos a cuestiones científicas como los sistemas de pesas, medidas y las operaciones de laboratorio. Y es que aquí tenemos que darnos cuenta de que en esa época no había distinción entre, digamos, lo alquímico y lo científico.
5: Todo junto, ¿no? Así que Abu Maslama, sí,
6: así
5: lo
6: es,
5: he dicho bien,
6: sí.
5: Abu Maslama también fue un gran sabio de su época. Pues muy bien, resuélvenos el enigma. ¿Cómo han llegado sus obras hasta nuestros días?
6: Pues han llegado hasta nosotros gracias a un discípulo suyo, y que hizo un resumen de su tratado sobre la alquimia, del cual tenemos noticia por el historiador Ibn Jaldún, de 1336, en su Introducción a la Historia Universal.
5: En resumen, así que dos madrileños de época musulmana pueden considerarse grandes científicos que hicieron valiosas aportaciones a la astronomía, a la alquimia y a la química.
6: Claro que sí. ¿Eh?
5: Pero qué pena que apenas conozcamos esta historia y sobre todo su vinculación con Madrid. Muchísimas gracias, Pedro, por seguir desvelándonos como cada programa alguno de los secretos de la ciudad de Madrid. Muy buenas noches y hasta la semana que viene.
6: Hasta la semana que viene.
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8: Son las 11 de la noche y 32 minutos.

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1: Vamos a comenzar en 1919. Este año será recordado por la aprobación de una de las leyes más famosas y a la vez más impopulares de la historia. El Senado norteamericano aprueba por 75 votos a favor y 20 en contra una ley que prohíbe la ingestión de bebidas alcohólicas en los Estados Unidos. Era lo que es conocida como la famosa Ley Seca. Se firma el Tratado de Versalles, que va a poner punto final a la Primera Guerra Mundial. Y el 7 de octubre de ese año, el rey Alfonso XIII inaugura la primera línea de metro en Madrid, entre la Puerta del Sol y Cuatro Caminos. Se trataba de una línea de 3,48 kilómetros y 8 estaciones. Es tal el éxito del nuevo medio de transporte que en el primer año es usado por más de 14 millones de usuarios. Además, también se concede la primera patente de lo que se denominó olla express, concretamente a José Álix Martínez, residente en Zaragoza. Así aparece con el número de patente 71.143 en el Boletín Oficial de la Propiedad Industrial. Bueno, pues como decíamos, estamos en 1919 y mientras en España nace un grande, nace Miguel Gila, en Estados Unidos hace lo propio Nathaniel Adams Coles, más conocido como Nat King Cole.

Nace en Montgomery, en Alabama, el 17 de marzo de ese año, del 19, pero su niñez la pasó en Chicago. Nat aprendió a tocar el piano gracias a su madre, y el hecho de pertenecer a una iglesia le enseñó mucho sobre la música gospel. Su padre, Edward Coles, era carnicero y diácono en la iglesia bautista. Su familia se trasladó a Chicago cuando Nat era todavía un niño. Allí su padre se convirtió en ministro de la iglesia y su madre, Perlina Adams, era la encargada de tocar el órgano en la iglesia. Fue la única maestra de piano que tuvo Nat en toda su vida. Aprendió tanto jazz como música gospel, sin olvidar, lógicamente, la música clásica. La familia vivía en el barrio de Bronxville, famoso a finales de los años 20 por su vida nocturna y sus clubes de jazz. Nat visitó con frecuencia estos locales y escuchó a artistas como Hal Hines o el propio Louis Armstrong. Cole desarrolló un temprano interés por la música, convirtiéndose en el músico profesional, siendo aún muy joven y como líder de una banda llamada The Royal Dukes. Dejó el colegio cuando tenía 15 años para convertirse en músico a tiempo completo y 2 años más tarde, en 1937, se casa con la bailarina Nadine Robinson. Inspirado en Hines, Nat inició su carrera artística a mediados de la década de los 30, cuando aún era un adolescente. Adoptó el nombre de Nat Cole, abandonando la S de su apellido familiar. Su hermano mayor, Eddie, bajista, se unió a la banda de Nat cuando este realizó su primera grabación. La hizo en 1936. Tuvieron un cierto éxito como banda local en Chicago y se convirtieron en habituales en los escenarios de los clubes. De hecho, el sobrenombre de King, del Rey, se lo dieron a Nat en uno de estos locales. Cole participó también como pianista en una gira junto a Ivy Blacker. Cuando la gira llegó a Long Beach, California, fue cuando Nat ya decidió establecerse definitivamente allí. Bueno, vamos a seguir con nuestra historia y nos adelantamos un añito más. Nos vamos a ir hasta el año 1937. Un año después, decíamos, 1937, en plena Guerra Civil Española, cuando se produce el tristemente célebre bombardeo de Guernica. Fue a las 4:30 de la tarde, el 26 de abril. 4 aviones alemanes, 3 escuadras de Junkers 52, 23 aviones y algunos cazas Messerschmitt y Heinkel, y 51 pertenecientes todos a la Legión Cóndor, lanzaron sobre Guernica bombas con un peso total de 50.000 kilos. Más de 1.000 muertos y un elevado número de heridos, mutilados y quemados. Ese mismo año, Picasso presentaría su gran obra maestra en la Exposición Universal de París, el Guernica. En Alemania arde el dirigible Hindenburg. Hay un nuevo campeón de boxeo, Joe Louis. Y en el mundo del cine se estrena el primer largometraje de animación por Walt Disney, Blancanieves y los 7 Enanitos. Además, es el año en el que ven la luz otras míticas películas como Capitanes Intrépidos de Victor Fleming y Ha nacido una estrella. Bueno, pues nos quedamos en el 37, que es cuando Nat retoma la música de manera profesional y forma el King Cole Trio, junto a Oscar Moore y Wesley Primes. Tras un arduo trabajo de promoción por distintos bares y clubes nocturnos, la nueva banda firma un contrato con la compañía Capitol Records. En diciembre de 1940, y tras firmar el contrato con la compañía, Nat King Cole y su banda se abocaron en la grabación de Sweet Lorraine. El disco fue un boom y marcó el camino para muchos músicos contemporáneos como Art Tatum, por ejemplo, Oscar Peterson, y también Ahmad Hamad, los 3 músicos de jazz que se inspiraron en la música de Cole y formaron tríos de piano, guitarra y bajo. En los años siguientes, Cole graba sus mejores discos jazzeros, contando incluso con la colaboración de músicos de la envergadura de la talla de Illinois Jacket o de Lester Young. El pianista se había convertido ya en uno de los músicos de jazz más delicados. A pesar de esto, y gracias a su posterior paso por Capitol Records, sus temas acústicos se tornaron paulatinamente en canciones populares. El primer disco para esta compañía llegó hasta el primer puesto en las listas. A mediados de los años 40, su voz comenzó a ser más conocida, en particular luego de los lanzamientos, por ejemplo, como The Christmas Song, las canciones de Navidad, y Nature Boy, en 1946. Decía Nat King Cole: "No soy realmente un cantante y difícilmente podría competir con otros cantantes de profesión". Él lo decía humildemente: "Canto únicamente porque el público lo compra". A Cole se le consideraba un pianista de jazz brillante y apareció, por ejemplo, en los primeros conciertos de jazz en la Filarmónica, un grupo compuesto únicamente por piano, guitarra y bajo en la época de las grandes bandas, y significó una auténtica revolución e impuso un estilo que más tarde iban a imitar otros grandes del jazz y del blues como Charles Brown o Ray Charles.
Colt actuó también como pianista acompañante de artistas de otros, como por ejemplo de Lionel Hampton. Bueno, vamos a irnos hasta el final de la Segunda Guerra Mundial. Nos vamos hasta el año 1945.

Es el año en el cual nace un nuevo personaje de ficción en España, el Coyote. En 1945 se presenta una nueva pareja artística también, la formada por Lola Flores y Manolo Caracol. Mientras todo esto ocurre en nuestro país, en el resto del mundo está en guerra, pero será ya por muy poco tiempo. En Europa, Hitler se suicida en el mes de abril y Alemania se rinde el 8 de mayo. Por su parte, la Guerra del Pacífico se decide después del lanzamiento, en el mes de agosto, de las bombas atómicas de Hiroshima y Nagasaki, lo que supuso la rendición de Japón el día 2 de septiembre. Pues como decíamos, a partir de ese año del 45, la música swing comenzó a perder popularidad y mucha gente giró su atención hacia un nuevo estilo emergente, el bebop, el cual significó el fin de la tremenda repercusión popular de las big bands, aunque artísticamente The King Cole Trio iba en dirección opuesta, el pop. Su éxito más fue imparable y fueron invitados a aparecer en varias películas y programas de radio, hasta conseguir su propio espacio semanal en la radio, The King Cole Trio Time. Nat King Cole se convirtió así en el primer afroamericano en tener un programa de radio propio, y en 1950 repitió la proeza, esta vez con un programa de televisión. Cole luchó durante toda su vida contra el racismo y se negó a actuar en los lugares en los que se practicaba la segregación racial. En el 56, mientras actuaba en Alabama, sufrió un ataque por miembros del Consejo de Ciudadanos Blancos que pretendían secuestrarle. A pesar de que sufrió diversas heridas, completó su actuación en la que anunció que no volvería nunca más a actuar en el sur. La popularidad de Cole hizo posible su debut cinematográfico en el 52. Ahí, por ejemplo, participa en la película La Gardenia Azul. Y entre el 56 y el 57 el cantante tuvo su propio show televisivo, como decíamos, editado actualmente en una serie de vídeos. El programa contaba con la participación de grandes de la música negra. Sin embargo, como decíamos, víctima del racismo, Cole no consiguió los sponsors suficientes para mantenerse en el aire. La experiencia fue dolorosa y decidió alejarse de la tele para siempre. Además, también desde entonces se dedicó a una activa acción antirracista, destinando parte de su fortuna a financiar campañas propagandísticas y de ayuda social, y negándose, como decíamos, a tocar en aquellos lugares que no aceptaban a gente negra entre el público. Esto y su amistad con el presidente Kennedy irritó a ciertos grupos radicales que intentaron raptarlo en varias ocasiones. Bueno, nuestra última etapa del viaje nos va a llevar hasta el año 1958. You are my sunshine. En el 58 en España se habla de los crímenes de Jarabo. El 21 de julio descubren los cadáveres de cuatro personas asesinadas, uno de los asesinatos más famosos de la crónica negra de España. También es el debut de la actriz vallesoletana Conchita Velasco. Y a nivel internacional, el submarino atómico norteamericano consigue enlazar el Océano Pacífico y el Atlántico pasando bajo la corteza del Polo Norte. Nos estamos refiriendo al Nautilus. Bueno, el desastre aéreo de Múnich también tuvo lugar en la propia ciudad alemana de Múnich el 6 de febrero del 58, cuando el vuelo 609 de la British European Airways se estrelló contra el aeropuerto de Múnich, donde viajaba la plantilla al completo del Manchester United. Murieron 23 personas, entre futbolistas, cuerpo técnico y personal aéreo. La plantilla al completo del Manchester United volvía a Inglaterra de disputar los cuartos de final de la Copa de Europa ante la Estrella Roja de Belgrado, uno de los grandes clubes de Serbia, por aquel entonces Yugoslavia. El United había empatado a 3, 5-4 en total para los ingleses y se clasificaba así para las semifinales donde le esperaba el equipo del Milán. Pues bien, en 1958, Nat King Cole extendió aún más su popularidad mundial en los países hispanoparlantes, al grabar algunas de sus interpretaciones en español. Para ello, en estudios de La Habana, hoy pertenecientes a la discográfica cubana EGREM, y de México grabó también su primer LP en este idioma, titulado Cole Español, haciéndose acompañar por la orquesta de Armando Romeu Hijo y de un conjunto de mariachis, algo sorprendente en un artista que provenía del jazz. Este álbum le reportó tanto éxito que comenzaron a llegarle contratos para actuar en todos los países hispanoparlantes. En este sentido, es de destacar que cuando Cole actúa en Caracas, en ese mismo año, contratado por el presentador de televisión Reni Otolina, el cantante le preguntó por las canciones venezolanas más populares. Bueno, pues el presentador le respondió que el más famoso era el vals venezolano Ansiedad, compuesto por José Enrique Chelique Sarabia.
era la más famosa. Así que, con la ayuda del presentador y de Sarabia, Nat King Cole aprendió la frase por frase de esta canción y la interpretó en castellano. Y fue, sin lugar a dudas, uno de sus grandes éxitos, la canción de Ansiedad. Finalmente, este tema fue incluido en el siguiente álbum en castellano y en portugués, A Mis Amigos, así se llamaba este disco. Este ciclo se cierra con su última grabación en español, titulada More Call Español, en 1962. Divorciado ya de su primera mujer, se casa por segunda vez con María Ellington, con la que tuvo 5 hijos, 2 de ellos adoptados. Su hija Natalie Cole es también cantante. Y Cole, ya como decíamos al principio, fumador empedernido, por cierto, le gustaba mucho los cigarros mentolados, fallece de cáncer de pulmón en el año 1965. Bueno, son algunos datos del gran Nat King Cole que hemos querido que estuviese presente en nuestro Music Edges, las edades de la música.

0: En Music Ages, biografías.
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0: ¿El mundo real o el mundo today?
1: ¿Eh? No.
0: Comienza la sección más absurdamente realista del programa. ¿El mundo real o el mundo today?
2: No lo habíamos notado.
0: Ya, lo sé. Que yo soy un poco absurdamente realista. Bueno, ¿el mundo real o el mundo today? Para los que nunca han escuchado esto, consiste en una selección que hago de tres noticias en las cuales hay que distinguir cuáles son reales, noticias de medios reales, y cuáles son de la famosa web de humor El Mundo Today, donde se generan noticias, pero que no son reales.
2: Creo que es un poquito más difícil que los otros días, ¿eh, Dani? Váyatela.
0: No es por la dificultad de esta vez, va a ser por lo gracioso. Probablemente también sea difícil, pero esta vez yo, cuando lo estaba buscando, me ha costado elegir.
3: No, voy a ganar, lo que había, voy a ganar.
2: Graciosas han sido siempre.
0: Sí, es cierto, había graciosas. Pero es que esta vez me ha costado elegir de todas. Ha sido bastante peculiar. Así que, bueno, pues procedo a preguntaros. Y ya sabéis el mecanismo. Yo voy enunciando cada uno de los titulares de las tres noticias. Y al final, bueno, después me decís si es, después de cada lectura, si es el mundo real o el mundo today. Y al final se ve quién ha acertado más. Fácil. Vamos para allá. Primera noticia. Dice así. Descubren un avión de Ryanair que viajaba gratis escondido en la bodega de un avión de Iberia. La aeronave ha aparecido dando vueltas en la cinta de recogida de equipajes.
2: ¿Pero qué tamaño tenía el avión?
3: Claro, un avión de juguete.
2: Me imagino que una maqueta no sería noticia,
3: he
2: ¿no?
3: He tenido que digerir la noticia, o sea...
0: Pero es dura.
4: Pero no, es un poco absurda, porque si fuera Ryanair no habría facturado equipaje, no estaría en la cinta.
0: A ver, a lo mejor para... O sea, para darle... Eso es un apunte muy interesante, o sea, que acabas de hacer. Voy a sumarle un extra que está dentro de la noticia, que es: el avión de Ryanair ha aparecido dando vueltas en la cinta de recogida de equipajes del vuelo IB3163 de Iberia con la etiqueta frágil en el morro. Esto puede... A lo mejor, no responde por tu gesto negativo de la cabeza.
3: Yo digo que es real.
0: Dices que es real. Irene dice que es real.
2: A ver.
0: Ha votado. Sí. Puedes seguir, David. Ha habido un momento de tensión en la mesa.
2: Se acaba el programa.
0: Es que iba a decir lo que decía mi abuela, es en plan de carta en la mesa, queda presa.
3: Yo lo he dicho, mi intuición me dice que es real. ¿Me equivoco?
2: Ser real, o sea, no es descabellado, pero no sería noticia, ¿no? O sea, yo digo que es mentira.
0: Dice que es mentira.
4: ¿Pero qué avión era? ¿Un 380?
0: No lo sé.
3: Que era un avión de maqueta de los que se regalan, porque hay gente que los colecciona y era una osadía para la
4: pero esa parte
3: compañía.
4: De la noticia te la estás inventando tú. Yo digo fake.
0: Fake. Patrick dice fake y David ha dicho fake también. Bien. De momento esa es la votación.
3: Jope, no
2: vale. También es verdad que un avión de Ryanair cabría en una cinta.
0: con el tiempo cabrán probablemente. Bien, segunda noticia. Dice así. En Reino Unido buscan a un hombre que se comió el asiento de un autobús.
2: ¿Cómo? Perdona, me he despistado, repite.
0: Vuelvo a leer. En Reino Unido buscan a un hombre que se comió el asiento de un autobús. Se busca en Reino Unido a un hombre que se fugó tras haber devorado literalmente el asiento de un autobús local ante la mirada de todos los pasajeros.
2: Eso es verdad.
3: Falsa.
2: Eso es verdad. Eso es verdad. Si aquí en España a mí me han multado por hacer pipí en la calle, o sea, que por morder un autobús también.
0: No, después
2: más en Londres.
0: Después nos cuentas todo de la calle.
3: Por favor.
4: Pero le ocurrió el asiento del autobús.
0: No explica más.
2: Era joven cuando
4: pues
2: hice
4: yo pepe. Digo que es verdad.
2: Yo digo que es verdad, claro. Además, en Londres son muy serios. O sea, no pueden, de verdad, no pueden...
0: Que comerse un asiento de autobús es súper serio.
3: Ese se toma un trippy. Claro.
0: Bien, entonces, la respuesta es que me he obtusado un momentito. Irene, ¿qué dices?
3: Yo he dicho que es fake.
0: ¿Es fake? ¿Patri?
4: Es verdad.
0: ¿David?
2: Es verdad.
0: Es verdad. Bien, ¿y la última?
3: ¿Solo hay tres? Qué mal.
0: Entonces puedo ponerte otra más si quieres. Si es que tengo una fan aquí, madre mía. En esta misma mesa tengo una fan arcérrima. Cada vez que empiezo la sección, la veo dando botecitos en la esquina.
2: Un día lo grabaremos.
0: Sí.
2: Las voces de júbilo que...
0: Bien, voy con la noticia. Una mujer británica de 33 años prometida a un candelabro de 90. Me encanta darle besos y hacerle mimitos.
3: Es absurdo. Muy absurdo.
0: Ese es el titular de la noticia en cuestión.
2: Y luego, ¿cómo continúa?
4: Pero es que no la, es que estaba sosteniendo velas.
0: ¿Cómo continúa? A ver.
3: No aguanta velas.
0: A ver, os leo una parte del
2: pillado, de la noticia. Esto no lo tenías preparado.
0: Claro, a ver. Es que yo solo leo titulares. Estaba buscando una parte que pudiese leer porque veo párrafos muy grandes y quiero resumir en la parte más intensa.
2: Es que con lo que has dicho no tengo un
0: nunca
2: juicio.
0: Me había prometido antes, así que todo es muy nuevo y emocionante, confirma ella. Es unas declaraciones tremendas, tremebundas.
3: Yo creo que no voy a ganar al final, qué mal. Venga, que se moje alguien.
4: Yo digo que por lo absurdo es verdad.
2: Yo... Vamos empate, entonces...
0: Estáis ahí compitiendo a muerte.
2: Yo ya pienso que he acertado, yo estoy súper seguro.
0: Estás compitiendo a muerte, así me gusta, ¿eh? Así me gusta.
2: No, vamos empate no, pero... O sea, con Irene o gana ella o gano yo, pero... Con Patri, pues también estamos en empate ahora mismo. Entonces yo digo... ¿Tú qué has dicho?
4: Yo que es verdad.
2: Pues yo que es mentira.
3: Yo digo que es mentira.
0: Bien, entonces Irene es mentira, Patri que es verdad y David

0: Quiz que es mentira.
1: Bien.
2: ¿Y que nos das a quien gane?
0: Eso al final de la temporada.
1: Nunca nos da nada.
0: Al final de la temporada. Al final de la temporada.
2: Una
0: es que
2: más.
0: Es secreto.
2: Una
0: así...
2: más, porfa.
0: Una más. ¿Quieres una más? ¿Seguro? ¿Queréis una más?
2: La última.
1: El técnico está diciendo que no...
0: El técnico de sonido está dándose el cabezazo contra la pared ahora mismo.
1: Así gestos que no...
0: Bueno, lo dejo con esas tres. Después si quieres alguna extra, pero como es...
2: Vale,
0: por el
2: fuera
0: tema...
2: de programa,
0: claro,
1: sí, luego os llamáis por teléfono y que te cuente una ya está.
0: Claro, te paso lo... Sí, bueno, sí, te paso a mi informante y así ya lo tienes.
2: Pero voy a echar
0: todas
2: de menos esa tosecilla antes de decir la noticia.
0: Efectivamente. Lo puedo hacer también antes de revelar de dónde viene. Bien. La primera noticia, descubren un avión de Ryanair en un avión de Iberia, es del Mundo Today, efectivamente. Aquí Irene ha fallado, vosotros dos, Patri y David, habéis acertado. Siguiente noticia.
1: ¿Alguna vez el Mundo Today ha dicho una noticia verdadera? No, ¿no?
0: No, el Mundo Today es siempre de humor inventado. Pero es que a veces es complicado, distinguir. Es complicado distinguir.
2: Ya,
0: En Reino Unido buscan un hombre que se comió el asiento de un autobús. Salió en launiondigital.com.ar.
1: Irene, un rosco.
0: Ahí tenemos. De momento, Irene no suma puntos. Patri y David están compitiendo. Y aquí es donde van a desempatar.
1: Es como tenía yo claro que íbamos a empate.
2: Sí, sí.
0: Ibais a empate, efectivamente. Yo lo tenía ahí mentalmente, pero bueno, para que hubiésemos.
1: Bueno, yo creo que el 99,9 de los que están escuchando también lo tenían claro. O sea, uno...
0: Sí, pero en esta última probablemente bueno, había más dudas.
2: Yo soy afortunada en amores. Y el dicho
1: ¿Así?
2: Ese del azar.
0: Bien. Después de esta tremenda declaración de Irene, voy a proceder
2: today?
0: A leer el
2: ¿Mundo
0: último.
2: ¿Mundo Today o verdad?
0: El último titular, que decía una mujer británica de 33 años prometida a un candelabro de 90, me encanta darle besos y hacerle mimitos, salió publicando en El Mundo el 8 de diciembre de 2017.
1: Yo había dicho que es mentira.
2: Ah, se siente,
0: sí,
2: toma.
0: Sí, David, habías dicho que no. Por el hecho de desempatar ahí, pues bueno. Pues,
2: ah, es que tiene que...
0: Así que sí, esta cuando la leí, de hecho tuve que mirar, como en la web si entráis, también es naranja la parte de arriba, que es como el Mundo Today, de hecho creí que estaba en el Mundo Today, si entráis al Mundo...
1: A ver, hay una foto, a ver, de la pareja.
0: Hay una foto que es tremendo, pero ahí con su candelabro.
2: ¿De qué tamaño es el candelabro?
1: Sí, además de varias velas.
0: Es grande, Amanda posa con Lumière.
1: De varias velas, pero le faltan las velas, casualmente.
2: ¿Pero qué sentido tiene prometerse a un candelabro? Es que no, es que te va a dar besos, te va a dar abrazos, te va a dar mimos.
1: Hombre, tiene
2: dar
1: cuatro
2: algo.
1: Velas y ahora mismo le faltan las...
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0: Llega el momento de Turistas con Puñetas, como ya sabéis por la música, y vamos en este caso a seguir con un turista con sabor italiano, ¿no, José Juan?
1: Así es, cuando el anglo-italiano Joseph Baretti dio a imprenta las peripecias de sus viajes por España, el erudito británico Samuel Johnson, el autor más citado después de Shakespeare, le transmitió un lamento. Ojalá hubiese pasado usted más tiempo allí, porque ningún país resulta más desconocido para el resto de Europa. Y eso que Baretti estuvo dos veces en la piel de toro. El italiano desembarcó por primera vez en la península en 1760 y lo hizo por Lisboa. Fue testigo, por tanto, de la catástrofe de dimensiones oceánicas que sufrió una de las capitales más ricas de Europa. 5 años antes, el Día de Todos los Santos de 1755, un seísmo y una cadena de maremotos barrió la metrópoli. Se estima que solo en Lisboa pudieron morir 90.000 personas. Pero también afectó a España. 1.000 muertos en Ayamonte, olas de 12 metros en Cádiz, 300 casas hundidas en Sevilla y la onda sísmica que atravesó Castilla y Aragón llegó a Cataluña. En Marruecos el terremoto destruyó las ruinas romanas de Volubilis, a 300 kilómetros de Tánger. Aquella tragedia puso en evidencia la existencia de Dios para los filósofos ilustrados. No podían concebir que un ser omnipotente, a cuya imagen fue creado el ser humano, permitiera un apocalipsis tan caprichoso y cruel. A partir del terremoto de Lisboa, los pensadores europeos empezaron a dudar de que vivieran en el mejor de los mundos posibles. Baretti ya sería consciente de ello cuando pisó el puerto lisboeta, pero su ánimo al visitar el continente era el de un alegre y curioso viajero. El nombre de pila de nuestro turista con puñetas de hoy era Giuseppe Marcantonio, porque nació en Turín. Su padre planeó que Pepe se convirtiera en lo que mucha gente considera un oxímoron, un abogado respetable. Pero el mozo le cogió gusto a la lectura y a la historia, emigró a Londres y se codeó con Samuel Johnson, un temido crítico literario. A Baretti se le atribuye la invención de la famosa sentencia apócrifa de Galileo, y sin embargo se mueve, presuntamente susurrada cuando la Inquisición romana le hizo abjurar del heliocentrismo. Joseph Baretti viajó dos veces a España. En 1760 iba de paso hacia Génova a visitar a su familia. De Lisboa pasó a Madrid, a Zaragoza y a Barcelona y entró en Francia por Perpiñán. En 1768 volvió para echar el invierno en la mitad norte de la península. Entró desde Bayona, bajó a Pamplona, siguió a Madrid, subió a Burgos y Bilbao, costeó hasta San Sebastián y cerró el círculo por donde había entrado. Como regla general, las etapas madrileñas de los turistas europeos incluían, en casi todos los casos, visitas a la legendaria Toledo y a los reales sitios del Escorial, la Granja.

0: y Aranjuez. A finales de 1769, de nuevo en Londres, nuestro flamante aventurero iba, según sus palabras, de paso por Haymarket, uno de los barrios rojos londinenses, y tuvo unas palabras con una prostituta. Tres jayanes salieron en defensa de ella y Baretti apuñaló a uno con su cuchillo de pelar fruta. Gracias a su posición y a las contradicciones de los testigos en el juicio, fue absuelto. Desde ese día, Giuseppe se sintió más británico que nunca y pasó a llamarse Joseph. Un año después, en 1770, publicó Un viaje desde Londres a Génova por Inglaterra, Portugal, España y Francia. Baretti confiaba en que su relato no se rebajara a las crónicas de esos insolentes y malhumorados traficantes de viajes que en los países que visitan solo buscan objetos de crítica o desaprobación. Lo cierto es que sus contemporáneos consideraron aquella guía rigurosa y sagaz una de las menos implacables con España y de las más apreciables. Para empezar, en ella Baretti elogia el trato afable de los españoles. Una vez hechas las presentaciones, los españoles de Alcurnia se muestran muy amables con los extranjeros, y las gentes del pueblo no nos increpan con palabras malsonantes ni nos miran con insolencia, como a menudo pasa en Inglaterra, donde la ininterrumpida sucesión de maliciosos y deshonestos escritorzuelos de los diarios infunde en las clases bajas la aversión a lo extranjero. Se diría que está hablando de los tabloides a favor del Brexit. Sin embargo, Baretti reconoce que a los españoles se les tenía en Gran Bretaña por perezosos, orgullosos, celosos, supersticiosos, lascivos y vengativos. En ciertos asuntos, el origen mediterráneo de Pepe Baretti juega a favor de España, y nos referimos sobre todo a los placeres. Para empezar, no es tan tiquismiquis con las atrasadas condiciones de las posadas. Es verdad que las ventanas tenían papel aceitado en vez de cristales y que no había puertas, pero lo que él decía es que la seguridad de una buena puerta no hace falta en un país donde hay tan pocas cosas que robar. Baretti aconseja dormir lejos de las paredes, eso sí, en hamacas, si fuera posible, por la abundancia de sabandijas en los muros y de ratones por el suelo. Es una recomendación para todas las posadas. En su guía viajera, Baretti no olvida relatar unos consejos básicos de supervivencia. No hay que olvidarse de traer toallas, una olla donde cocer la carne, una palmatoria de mano y algunos velones de cera. Y, sobre todo, cuchillo, tenedor, cuchara y un vaso propio. Dadas las condiciones de la hostelería ibérica del siglo XVIII, nuestro turista con puñetas se felicitaba por su buena estrella, que me proporcionó un auténtico paladar de viajero. En cuanto llega la hora de cenar, me importa un comino si son macarrones o asado, arenques o ranas, olla o chucrut. Soy un verdadero cosmopolita en lo tocante a rellenar la tripa. Razón no le faltaba, sobre todo cuando familias notables lo invitaban a merendar. Baretti fue invitado a un refresco en Madrid que, más que merienda, parecía una boda gallega. Se abrió con bizcochos de soletilla, chocolate y agua fresca, pero a la media hora se sirvió una colación fría, compuesta por un pastel de Périgord, comarca francesa especializada en trufas y patos, dos pavos asados, jamones y longanizas, aves y caza, ensaladas, alcaparrones y el apreciado por entonces queso del Cebreiro. En semejante ágape se admiró de la caballerosidad hispana. Todas las damas fueron servidas primero, cortesía española que no discrimina por belleza ni edad, pues no se agasaja antes a las más jóvenes y guapas. Tras meterse todas aquellas viandas entre pecho y espalda, Baretti llegó a la siguiente conclusión. En comparación con los españoles, el más festivo grupo de venecianos parecería severo, y se admira de que, al contrario que los británicos, no necesiten más que chocolate y agua para beber. Para un inglés, la botella es su principal estímulo hacia la sociabilidad, y son muchos los que sin ella no serían capaces ni siquiera de mostrarse alegres, escribe en su guía viajera. En cuanto al trato de los posaderos, aconsejaba urbanidad y buen humor, es decir, paciencia, más que nada por el orgullo hidalgo de la mayoría de los españoles. Los posaderos piensan que no tienen que ofrecer sus servicios mientras no se los pidamos. Sí, disculpa a los dueños de las posadas al final, pero sin embargo es implacable con los aduaneros. tuvo que sufrirlos en su primer viaje y los calificó de brutos, aborrecibles e indignos, groseros, insolentes, vejadores, arbitrarios, corruptos e impunes. A pesar de semejantes inconvenientes, el italiano Baretti estima que toda penalidad merecía la pena por el placer de ver bailar fandangos y se admira de la promiscuidad de los bailes españoles, tanto por la mezcla de clases como por el sexo. Cuenta que los bailes en el Coliseo del Príncipe, hoy Teatro Español, en la Plaza de Santa Ana, contaban con un médico y un cirujano de servicio y con suficientes maestros de baile, auténticos gigolos. También tenían una jaula para los pájaros y otra para las pájaras, donde los censores encerraban por separado a las parejas más indecorosas y febriles. El italiano hizo amistad con un canónigo de Sigüenza que le explicó la utilidad política del baile. Sigue siendo la diversión más inofensiva a la que pueden entregarse nuestras clases inferiores. Si se aboliera, nuestra gente recurriría a peores remedios para entretenerse por las noches. Como de raza le viene al galgo, Baretti nunca negó cuánto le gustaban las faldas. No teniendo muchachas bonitas con quienes viajar, me impaciento y deseo ver el fin de mi viaje. Reconoce también cuánto le gustaba el exotismo de las españolas, pero tacha de coquetas a las vascas. Su ánimo es el de obtener regalos sin intención de corresponder. Casadas y solteras se afanan por engatusar al viajero. Sobre las madrileñas se queja de su mala dentadura, debido sobre todo a la obsesión que tenían por los dulces. Su afición por el sexo no le permite excusar, ni mucho menos, los efectos mortales de la promiscuidad hispana. Baretti no daba crédito a la insensatez de los españoles aquejados de sífilis. Cuando se infectan, son muchísimo menos tímidos que los ingleses, tanto en reconocerlo en público como en seguir transmitiendo la enfermedad romance a romance. De la galopante lujuria española solo libra a Carlos III. El rey enviudó de su primera y única esposa, María Amalia de Sajonia, en 1760, al año de subir al trono de España. Y Baretti lo elogia. Ni una sola vez se desvió de la fidelidad conyugal, ni tuvo nunca amante pública o privada. En cuanto a los defectos de nuestros requete tatarabuelos, no es tan indulgente con la pereza. En su primer viaje, el de 1760, Baretti hizo un alto en Jadraque, provincia de Guadalajara, y quiso afeitarse. Mandé a por el barbero, pero me respondió que no vendría porque hacía un día tan hermoso que sería una lástima no disfrutarlo después de los muchos días nublados que habían padecido. Aún así, el italiano se congratulaba de que, a pesar de comer poco, vestir con harapos y vivir humildemente, nuestros antepasados fueran felices. Un topicazo que hoy revivimos con cualquiera que viva entre los trópicos, pero que el italiano, sin embargo, remata con este aviso. No es conveniente para su rey que los españoles lleven una vida de indolencia, por muy felices que sean. En consonancia con la pereza y la miseria del pueblo, Baretti nos pinta en su primer viaje un paisaje rural castellano de casuchas con paredes de barro, techadas torpemente con cañas y con una sola habitación habitada por varias familias, mientras cerdos y gallinas entran y salen a su gusto, en la mayor intimidad con los propietarios. Cuando volvió en 1768, 8 años después, las casas rurales castellanas seguían en lamentable estado, pero con blasones en las puertas, nos cuenta toda una parábola de aquella España.
1: Una vez más ha sido un turista con puñetas divertido e instructivo. No nos extraña que las descargas de los mini podcasts de los turistas con puñetas estén cerca ya de las 4.000 escuchas. Así bueno, que nada.
0: Todo un récord, me alegro mucho.
1: Pues bien. Seguiremos fomentándolo.
0: Estamos en ello, seguiremos trabajando, sí.
1: Pues nos escuchamos en 7 días.
0: En 7 días volveremos a recoger las opiniones de estos turistas con puñetas por España.
1: Hasta luego, José Juan.
0: Chao.

0: Hablamos de un nuevo concepto, la arqueología biomolecular, que trata de encontrar vestigios del pasado en restos biológicos con siglos de antigüedad y que aparecen en yacimientos arqueológicos. Un equipo de la Universidad del País Vasco, al que pertenece la investigadora Maite Iris García Collado, ha desarrollado un estudio innovador que viene a completar las técnicas antropológicas que en muchos de los casos y por el deterioro de los restos son insuficientes.
1: Esta investigación surge a partir de la excavación de un yacimiento arqueológico que se llama Boadilla y está localizado en el municipio de Illescas, en Toledo. En este yacimiento se encontró un cementerio, pero los restos humanos de las personas que se enterraron allí estaban muy mal conservados. Por lo tanto, llevar a cabo un estudio antropológico tradicional iba a aportar muy poca información sobre esa población. Así que pensamos que era una buena oportunidad para testar qué potencial podían tener técnicas más innovadoras, como los análisis de carbono y de isótopos estables de carbono y nitrógeno que hemos utilizado, en una población tan mal conservada como esta.
0: La clave está en la premisa de que la composición química de los alimentos que tomamos queda reflejada en la composición química de los tejidos de nuestro organismo y, por lo tanto, analizando la composición química de los restos antropológicos de una población arqueológica, podemos conocer su dieta.
1: Esta investigación se basa en el análisis de las proporciones de los isótopos estables de carbono y nitrógeno en el colágeno óseo de las personas enterradas en esta población. A través de esa técnica podemos conocer cuáles eran los grandes grupos de alimentos que consumía esta población. Por ejemplo, podemos distinguir diferentes tipos de plantas, podemos distinguir el trigo y la cebada del mijo y el panizo, y también podemos saber qué tipo de proteínas consumía esta población, si consumía más proteínas de origen animal, de origen vegetal o de origen marino.
0: Una de las conclusiones más relevantes del estudio de la dieta de esta población en concreto es la producción y el consumo de esos cereales menores, que podría ser un rasgo característico de grupos de campesinos con cierta autonomía y con control sobre su producción. En cuanto a las proteínas de origen animal que se han podido detectar a través de los isótopos de hidrógeno, su consumo sería limitado y ocasional.

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2: Seguimos en Intour, en la Feria de Turismo de Interior de Valladolid, y estamos ahora con Daniel Cano, concejal de turismo de la localidad de Pastrana. Bienvenido, Daniel.
3: Muchísimas gracias.
2: Que, bueno, Daniel, hablábamos aquí fuera de micros un ratillo, pero vamos a empezar por la pregunta que estamos haciendo a todos los que pasan por los micrófonos de Radio Viajera. ¿Por qué creéis que Intour es una feria a la que hay que acudir y qué beneficios encuentra un destino acudiendo a esta feria de interior?
3: Pues en nuestro caso, yo creo Pastrana, que es un pueblo pequeño pero que tiene muchos atractivos, en nuestro caso nos viene muy bien esta feria de interior porque mueve el turismo de las provincias, de las ciudades, de los pueblos, y lo mueve hacia un modelo de cercanía, yo creo. Porque nosotros, en comparación a lo mejor con Fitur, pues si vamos Pastrana a Fitur somos un guisante al lado del stand de Costa Rica, ¿no? Por ejemplo. Entonces yo creo que aquí este es nuestro ámbito. Aquí estamos bien, en otro sitio a lo mejor estamos como un pulpo en un garaje. Yo creo que este es el sitio.
2: Me parece una muy buena razón. Además, esto es una feria de personas y de público final, que también eso pues es muy atractivo para un destino mostrarse a ese público final. Aparte de los contactos de profesionales que se han podido hacer durante los días de Intour Negocios, ¿no? Vamos a entrar ya en destino, vamos a entrar ya en Pastrana. Lo primero, te pediría que nos lo ubicaras. Ubícanos, por favor, la localidad de Pastrana. ¿Dónde la podemos encontrar?
3: Bueno, pues Pastrana, o la villa de Pastrana, la villa ducal de Pastrana, está en la Alcarria, en la parte sur de la provincia de Guadalajara. Estamos a 25-30 minutos de la ciudad de Guadalajara, de la capital de la provincia, y como mucho a una hora y un poquito de Madrid. Estamos cerca de la capital y cerca de Guadalajara, o sea, estamos cerquita. No bien comunicados, pero cerquita.
2: Cuéntanos, ¿qué puede ver el visitante en Pastrana cuando llega a Pastrana? O te diría más, ¿por qué recuerda un visitante de Pastrana a Pastrana? Que yo creo que es la mejor razón para que otros vayan.
3: Yo creo que hay mucha gente que llega a Pastrana por acercándose porque ya ha escuchado de Pastrana o ha leído algo de Pastrana en la historia. Porque tenemos una cantidad de personajes históricos a lo largo de la vida de España que han pasado por Pastrana, han nacido en Pastrana o han tenido ahí su epicentro. Entonces, al final, alguien siempre ha escuchado algo de Pastrana acerca de sus personajes. La vi en la princesa de Éboli, en sus líos que tuvo con Antonio Pérez, con Escobedo, cuando Felipe II la encerró, con Santa Teresa de Jesús, que fundó allí dos conventos, los líos que tuvieron la princesa de Éboli y Santa Teresa de Jesús, San Juan de la Cruz también estuvo ahí, Moratín, allí escribió El Sí de las Niñas. O sea, tenemos una cantidad de personajes históricos que la gente ha podido escuchar en algún momento el nombre de Pastrana. Pero yo creo que cuando ya llegas allí y ya descubres Pastrana, a lo mejor te vas con alguna cosa que dices, ¡hala! ¿Cómo esto está en un pueblo pequeñito, porque no llegamos a 900 habitantes, en la Alcarria, perdido aquí? ¿Cómo hay un museo de tapices aquí en la Alcarria? Un museo de tapices tan grande, tan importante y tan valioso, por ejemplo.
2: Haznos una visita por Pastrana. ¿Qué sería lo esencial para visitar en la villa de Pastrana?
3: Yo creo que lo primero es, nada más que dejes el coche o llegues con tu autobús o como quieras, llegar a la oficina de turismo. En la oficina de turismo tenemos un personal magnífico que te va a orientar de horarios, de visitas, de museos, de lo que se puede hacer, de lo que se puede ver, de lo que se puede pasear, donde a lo mejor puedes acercarte a comer, de los alrededores también, que son muy importantes, y de todas las actividades que se puede hacer. Pero como puntos clave, encontramos, por un lado, el Palacio Ducal, que se puede visitar con guía dentro, que es lo principal, porque te cuentan la historia de todo lo que he contado un poco de la princesa de Éboli, Santa Teresa, cómo se acercaron, cómo fundó, cómo regañaron, toda la historia de cómo ha ido pasando el palacio de mano en mano, la historia en general. El hilo conductor de todo Pastrana al final pasa por el palacio, que es el centro neurálgico de la vida del pueblo. Y luego nos podríamos acercar por la calle Mayor, paseando un poquito, hasta la Colegiata. La Colegiata ya de por sí es muy grande, o sea, es el edificio por antonomasia dentro de la villa. La Colegiata tiene, por su parte, todo lo que son las naves interiores, que se ven las ampliaciones de todos los siglos en los que los hijo, el hijo de la princesa de Éboli y de Ruy Gómez de Silva fue ampliando lo que era una iglesia primitiva a una gran colegiata, lo fue ampliando y llegó incluso a tener dos canónigos menos que la catedral de Toledo, o sea que tenía una categoría importante de en el tema religioso y clerical. Y dentro de la colegiata tenemos el Museo de Tapices, que yo creo que es lo principal, el Museo de Tapices junto con el Museo de la de Parroquial. Los tapices son del siglo XV y son únicos por el tema que cuentan y por cómo están conservados. Están muy bien conservados, están muy bien expuestos, se muestran muy bien también por los guías de la iglesia y narran, a diferencia de otros tapices que hay de Patrimonio Nacional o del Palacio Real, que normalmente son de tema alegórico, de tema mitológico, son las virtudes, las experiencias, Alejandro Magno, tal. Estos son unos tapices que narran cuestiones militares, porque son unos tapices que llegaron de las conquistas de Alfonso X de Portugal y son una maravilla.
2: Uno de los grandes atractivos turísticos de la mayoría de los destinos es la gastronomía y cada vez se busca más la gastronomía en los viajes cuando planificamos un viaje. Dinos algunas recomendaciones gastronómicas.
3: Sí, sí. Bueno, yo creo que antes a lo mejor visitabas algo y el trámite era comer. Ahora es visitar y comer bien, ¿no? Entonces, o beber también bien. Allí hay buenos vinos, también hay una zona de denominación de origen muy cercana que es Mondéjar, que está, tenemos buenos vinos en la zona. Y en la zona pues se come maravillosamente todo lo que sea asados. El cordero, hay migas, también los dulces, los bizcochos borrachos, las tartas, o sea, toda esa parte es esencial. Yo creo que el asado es lo principal que te puedes llevar de allí después de haber hecho una ruta a pie que cansa. Entonces luego te sientas tranquilamente con un buen vino tinto y un lechazo, perfecto.
2: Senderismo, sí, sí, sí. También me comentas que es una buena zona para hacer senderismo.
3: Sí, tenemos una zona muy cercana que el término municipal llega incluso, que son entre Peñas, Bolarque y Buendía, en los pantanos. Entonces toda esa parte de ahí es mucho más natural, hay mucho más pinar y por toda esa parte hay rutas de senderismo, rutas en bicicleta, se puede hacer deporte de aventuras, kayak, piragüismo, o sea que hay una parte muy movida también y también una parte muy de turismo a la antigua usanza, ¿no? Sí. De ir, desplazar, ir museo, un tal, pero puedes elegir el plan que más te convenzca.
2: Qué maravilla, Dani. Pues, oye, muchísimas gracias por traernos este trozo de la Alcarria. No sé si nos hemos quedado algún otro secreto de Pastrana,
3: claro,
2: que pueda traer.
3: Para descubrir el resto de los secretos hay que ir.
2: Muy bien, pues fenomenal. Eso me parece, además, muy bien porque es la manera de llevar y de atraer precisamente visitantes, que era la frase con la que te iba a despedir, que nos hicieras una invitación para ir a Pastrana.
3: Todo el que quiera ir a Pastrana, que sepa que está invitadísimo, que todos estamos agradecidísimos por los visitantes que tenemos, se les trata muy bien y todos se van muy contentos, además porque es una visita muy fácil. Se puede hacer en un fin de semana, en un puente cortito, es una visita cómoda y fácil.
2: Muy bien, pues muchísimas gracias, Daniel.
3: Nada, a ti.
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0: We're going to take a quick voyage over the cognitive history of the 20th century.
1: La voz que escuchamos es la del investigador James Flynn de la Universidad de Otago en Nueva Zelanda y habla sobre el efecto Flynn, que lleva su nombre porque fue él mismo quien descubrió que la media de resultados en los tests de inteligencia iba creciendo de generación en generación, que cada vez éramos más inteligentes. Pasamos de personas que se enfrentan a un mundo tangible y lo analizaban principalmente en términos de cuánto los podría beneficiar, a personas que se enfrentan a un mundo muy complejo, y es en este mundo donde debimos desarrollar nuevos hábitos mentales, nuevos hábitos cognitivos. Entre estos se encontraban hábitos como llenar ese mundo tangible con clasificación, presentar abstracciones que tratamos de que sean consistentes en su lógica, y también darle importancia a lo hipotético, y así cuestionarnos lo que podría haber sido en lugar de lo que es. Ahora ese cambio drástico se me presentó a través de aumentos masivos en el coeficiente intelectual a lo largo del tiempo, y fueron verdaderamente masivos. Quiero decir, no solo se aciertan en algunas preguntas en las pruebas de inteligencia, recibimos más aciertos en las pruebas que la generación anterior desde que se crearon.
0: That is, we don't just get a few more questions right on IQ tests. We get far more questions right on IQ tests than each succeeding generation back to the time that they were invented.
1: Pero algo está cambiando ahora. Una investigación de dos profesores noruegos pone de manifiesto que nuestra inteligencia no solo ha dejado de crecer, sino que lleva ya algunas décadas descendiendo hasta en 7 puntos por generación de media.

El motivo, los investigadores lo tienen claro, la adicción a las series de televisión, a las redes sociales, a los videojuegos. En síntesis, la sobreexposición mediática y la sobreestimulación digital, pero también sus derivadas, como el hecho de que cada vez se dedique menos tiempo a la lectura. Y si a todo ello añadimos una dieta poco saludable, nos encontramos con que cada vez somos un poco más tontos, que hemos enterrado el efecto Flynn que nos llevaba a convertirnos hace unos años en una inteligencia superior.

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0: toca programa de anécdotas furgoneteras, porque algunos nos habéis escrito o mandado vuestros audios, os agradecemos de antemano.
1: Y es que, bueno, ya sabéis que intentamos que estos micrófonos que son nuestros también sean vuestros. Y nosotros estamos encantados de recibir todas vuestras anécdotas, vuestras experiencias de viaje. Así que os animamos a que nos las enviéis en escrito o en audio.

Comenzamos con la anécdota viajera de Marta y Borja, que pertenecen al perfil de Instagram Webbam y tienen el blog Viajar en Autocaravana con Niños, por si queréis seguirles por las redes y echar un vistacillo a su blog. Estos son unos buenos amigos de Lanzarote que ya nos han colaborado en otros programas y bueno, pues les agradecemos mucho que vuelvan a repetir. Nada, pues comenzamos con su anécdota.

Estábamos en la Sierra Norte de Sevilla, en la Feria Medieval de Alanís, y teníamos que bajar ya hacia Cádiz. Conectamos el GPS y nos llevó hacia Constantina, uno de los pueblos más grandes de la zona. Al entrar en Constantina, la calle por la que nos llevaba el tontón estaba cortada por fiestas y varias señales nos mostraban el camino alternativo. Atentos a las flechas, fuimos adentrándonos en el pueblo. La gente nos iba mirando, cada vez más, y en una curva salieron varios a decirnos que pasaríamos sin problema y otros a decirnos que no. Que pasaban los camiones de la cerveza. ¿Pasáis seguro? Pues yo creo que no, pues esto es muy grande. Me da que no cabe. Bueno, en momentos así siempre nos damos vuelta. Más vale no arriesgar, ¿no? Pero ya no había vuelta atrás, no se podía dar la vuelta. Pues ala, adelante. Con más miedo que vergüenza, seguimos las señales que nos llevarían a la carretera principal. Y de pronto, se estrecha mucho. Y unos balcones hacen aún más difícil el paso. La entrada a un pequeño garaje nos permitió arrimarnos a un lado y dejar pasar, pero el paso era imposible y volver también.

0: solución? Llamamos a la policía, que tuvo que parar y vaciar buena parte de aquella calle que atravesaba el pueblo, y nos guió, al principio marcha atrás, escoltándonos hasta la salida del pueblo. Ahí íbamos nosotros, siguiendo a la poli con las luces dadas, y por supuesto, vimos a los que discutían si cabíamos o no. Si hubo apuestas, pues no lo sé. Fue un momentazo, lo grabamos, claro. ¿Os imagináis? Nuestro peque, bueno, le pareció una aventura total. It's coming to me. Yeah, it's coming to me. Como disculpa diremos que la policía nos dijo que unos chicos, con la alegría de las fiestas, habían quitado una señal en la que se prohibía el paso a vehículos grandes y no habíamos sido los primeros en liar la parda. En fin, que de estas, seguro que mucha gente ha tenido, ¿verdad?
1: Pues sí, yo creo que todos hemos tenido alguna de estas. El tontón siempre nos mete por algunos sitios que bueno. Aunque bueno, creo que con escolta de policía pocos habrán tenido.
0: Desde luego no.

0: Y ahora vamos con Marta y Javi de Rumbo Zen. Les podéis seguir en Instagram. Están dando la vuelta al mundo, además con un proyecto solidario. Y bueno, nos han dejado un montón de anécdotas de su viaje.
1: Vamos a escucharles.
2: Hola, yo soy Marta.
3: Y yo soy Javi y juntos somos
2: Rumbo Zen.
3: Bueno, pues vamos a contaros alguna cosita que nos haya pasado en este viaje, que os recordamos o os informamos que hace 5 meses salimos de casa, de Barcelona, para dar la vuelta al mundo en nuestra furgoneta, una Volkswagen T4 California del año 2002. Y ahora estamos en Irán, en la ciudad de Yazd, grabando este audio. Así que, bueno, a ver qué se nos ha ocurrido. Tirando de memoria, lo que nos pasó más recientemente fue en la ciudad de Isfahan,
2: sí,
3: en Irán, que, bueno, Marta, ¿cómo fue?
2: Bueno, fue gracioso y al final, bueno, os cuento desde el principio.
3: Cuéntame.
2: Estábamos paseando por una zona jardinada que teníamos la furgo aparcada allí y, bueno, vemos de lejos a un grupo de abuelos, mujeres y hombres, y estaban haciendo unos juegos así típicos, como para nosotros sería pues una cosa como la petanca o algo así, un circuito.
3: Mezcla entre bolos y petanca, ¿no?
2: Sí.
3: Que lanzaban con unos palos, una mezcla.
2: Sí, habían diferentes juegos y estaban repartidos en grupos. Total, que desde lejos lo queríamos mirar, pero así disimuladamente, para que tampoco ellos nos vieran, pero nada, nos ven enseguida. Y entonces dice, venir, nos empiezan a hacer gestos, ¿no? Evidentemente, pues no te entienden mucho. Y bueno, nos hacen gestos, que nos acerquemos, tal. Y nos hacen empezar a jugar, a tirar la bola aquí, tal. Bueno, todo muy animado. Nosotros cada vez estamos más arriba porque estamos riéndonos mucho. Todos nos preguntan de dónde somos. Bueno, tienen mucho interés.
3: Sí, que en nada, en cuestión de segundo nos hemos rodeados de un grupo, yo qué sé, de 30, 40, no ancianos, pero gente mayorcita,
2: sí,
3: animándonos a tirar la pelota, a saltar, a la pata coja, y claro, y venga palmas y aplausos, súper motivados. Y bueno, en estas que nos empiezan a pedir fotos y venga a hacer fotografías con ellos, y una mujer nos dice, ¡oh! ¡Sois españoles! ¡Bailar! No se deben pensar que en España, pues, todo el día, ¿no? Pues cachondeo, baile. Y bueno, pues nos pide que bailemos. Y nosotros, pues, nos miramos así, rollo, ¿qué hacemos? Total, que cojo a Marta por las manos y me pongo a bailar nada, así un poco de salsa, un par de giros. Pero nada, pero muy...
2: Nada, una cosa muy sutil, o sea, un poco así de con los pies y dos giros.
3: Dos menos con las manos, pero muy poco, el mínimo contacto, a la que todos de la risa se quedan parados como si estuvieran viendo algo súper extraño y se empieza a escuchar un silbato de fondo pitando pipi, una señora tocando el silbato para que paremos de hacer eso, y nos viene un hombre y me dice al oído, no, problem, big problem, que era un gran problema eso, que paráramos de bailar, o sea, total, ¿qué pasó? Bueno, pues que, claro.
2: Era bastante, a ver, pensado así ahora, ¿no? Explicado así, dices, es muy lógico,
3: ¿no? ¿Qué pasa?
2: Y bueno, y en Irán, un país pues como Irán, pues claro, para nosotros es muy habitual, ¿no? Que uno se pueda coger...
3: Es una dictadura religiosa, no se puede bailar en la calle.
2: Claro, ni estar así en contacto.
3: Ni puedes coger a la mujer de la mano en la calle, no puede haber contacto en la calle, ni bailar, ni festejar. Entonces, claro, ver... O sea, nosotros decimos todo lo que no se puede hacer en 0,1 segundo.
2: Sin pensar.
3: La cogí de la mano, le pegué dos meneos, bailamos que no se puede. Entonces, claro, eso está prohibido. Aquí, si lo hace un iraní, eso es cárcel. O sea que, entre risa, jiji, jaja, pero bueno, ya nos fuimos de allí corriendo. Digo, así vamos a acabar, va a llamar la señora.
2: Sí, salimos para allí, nada, poniendo buena cara y tal, pero
3: vale.
2: Un poco corriendo por aquello de decir, bueno, a ver que ninguno se haya molestado ahora y esto se complique.
3: No, que te puedes ver en un lío.
2: Así que nada.
3: De forma más tonta.
2: Sí, así que nada, anécdota así de...
3: Curiosa.

0: paso.
1: Ay, chicos, pero ¿cómo se os ocurre que os ponéis a bailar agarraditos allí en Irán como si estuvierais en Cuba? Bueno, yo creo que los ancianos seguro que se estarían muriendo de envidia, ¿no? De la libertad con la que y la naturalidad con la que estabais llevando el asunto, pero claro, pues eso, pues que ya sabéis que allí donde fueres, haz lo que vieres.

0: Grecia, en la parte del norte, bueno, entramos por ahí de Macedonia, y había en esa zona muchos carteles de que por ahí habían osos, pero bueno.
1: Pero un montón de carteles.
0: Yo estaba como un poco obsesionada con que íbamos a ver algún oso, y tenía ganas en realidad de ver algún oso. Y yo qué sé, eso ya se me quedó como en la cabeza metido. Y una noche durmiendo al lado de una iglesia... Que,
1: en un lago.
0: Que, sí, una zona así como un monasterio, que en principio pues una zona tranquila, ¿no? Entre el lago y el monasterio.
1: Pero era una zona muy montañosa, que para llegar a ese monasterio habíamos visto un montón de indicaciones de peligros, peligro oso.
0: Sí, sí, sí. Pues nada, nos fuimos a dormir y cuando ya nos vamos a meter a la cama, pues se empieza a escuchar un grupo así de jóvenes jaleo.
1: Bueno, empiezan a llegar coches.
0: Sí.
1: 4 o 5 coches. Y eso, y empezar a poner la música.
0: Sí, ahí empieza a haber mucho jaleo, música, tal, fiesta, y dices, ¡buah, madre mía! Dice, bueno...
1: Hoy no dormimos.
0: Sí, si dura un ratito vale, pero si se larga mucho, pues no duermes. Bueno, se hicieron como 1:30, 2 de la mañana.
1: Sí.
0: Y
1: un cachondeo.
0: Y un cachondeo.
1: Una,
0: todo, bueno.
1: Sobre todo una que se reía de forma contagiosa, pero claro, nosotros queríamos dormir, estábamos reventados.
0: Claro.
1: Pero una risa, un cachondeo, una fiesta, pero estábamos en una zona muy montañosa, que no se veía nada, y claro, arrancar la furgo para buscar otro sitio era como que no, valía más la pena quedarse allí
0: a esperar
1: que se cansaran que arrancar en medio de la nada, en la montaña. O sea, si hubiera sido otro destino, pues sí, pero ahí en medio de la montaña, pues no era la mejor opción. Así que nos quedamos allí y venga, risa, no paraban, jaja, jiji, la música de los coches a tope, hasta que de repente la risa... o sea, de repente hay un silencio y se cambia la risa por gritos de pánico, rollo ¡guau! ¡Oh! ¡Ah! Y empiezan a gritar, pero o sea, gritos pero de pánico. De terror, de pánico, y vemos como se suben corriendo, se escucha como corren, un coche sale, ¡buah! Sale un coche,
0: claro.
1: Sale otro.
0: Escuchábamos todo esto y nosotros, como teníamos la parte del techo de arriba subido, que es como el de lona, la parte de arriba como si fuera tienda de campaña, mirábamos y entonces vimos, ya aparte del ruido y de los gritos, es que vimos cómo se subían a los coches corriendo.
1: Y huían todos. Eran 4 o 5 coches, los huyeron todos.
0: Y claro, era como si lo tradujeras al español, era como un corre, corre, corre, vámonos de aquí ya. Total, que se suben al coche corriendo, corriendo, corriendo, diferentes coches, pasan por delante de la furgo, se van en la otra dirección, y el último coche para, vuelca un contenedor como para cortar el paso.
1: Y se van.
0: Y se sube corriendo y se van.
1: Claro, y nosotros, rollo,
0: ostras,
1: ¿qué ha pasado? Si se ha hecho a alguien daño, borracho, se ha hecho un corte, se ha hecho algo, no, algo así, una herida, ¿para qué tira el contenedor? ¿A quién le corta el paso? Luego, si es un oso...
0: Tampoco le va a servir el cortarle el paso.
1: No sirve mucho el contenedor.
0: La cosa es que...
1: Pero la cosa era que estábamos tan cansados que nos daba igual el monstruo que hubieran visto o el peligro que hubieran visto. Decidimos, mira, ¿sabes qué? Nos miramos, ¿sabes qué? Si viene el oso, que venga.
0: Pero es que lo mejor
1: yo tengo sueño. Si viene el oso, que venga. Mira, como mucho, vamos a bajar el techo, porque nuestra furgo es una California, ¿no? De esas que tienen el techo así, tipo Magdalena, ¿no? Que se levanta. Y caso es techo, como decía Marta, techo de lona. Y mira, como mucho, vamos a bajar el techo, para no poder ser tan fácil al oso.
0: Pero no sé por qué nos entró la obsesión de que iba a ser un oso. Yo estaba obsesionada de que era un oso.
1: Pero bueno.
0: Y nos fuimos a dormir pensando que era un oso.
1: Y nos quedamos así. Y ahí, al momento nos quedamos dormidos, y claro, a los días lo piensas y dices, con frialdad, dices, ¿pero cómo se nos ocurre? Si 5 coches con no sé cuántas personas
0: se han ido,
1: huyeron del lugar, ¿cómo nos quedamos allí sin saber qué estaba pasando? Si había un oso, si había algún peligro, ¿cómo nos quedamos allí? O sea, para que vean lo que hacen... El sueño, estábamos tan a gusto dentro de nuestra pequeña furgoneta, pequeña casita.
0: Al final, dentro de la furgo, cuando te metes a dormir, cierras todo, que ya no ves nada, que pones todas las cortinas, tienes la sensación de que estás dentro de tu casa. Entonces, es como si estuvieras en tu piso, en tu casa de siempre, y en ese momento...
1: Te da igual
0: pues
1: todo.
0: Pues bueno, escuchas eso tal, pero
1: no te da igual.
0: Te puede el sueño y dices,
1: bueno,
0: pues
1: bueno,
0: no sé qué había.
1: Esto, mira, ahora me viene a la cabeza, esto del oso, bueno, el oso no sabemos lo que era, ¿vale? Ahí quedó y no hay explicación, no sabemos qué pasó. Nosotros nos quedamos durmiendo y no hubo problema. Pero esto, ahora me viene a la cabeza, para que veas hasta qué punto nosotros en la furgoneta estemos tan tranquilos, que estábamos ya en Turquía, en Uşişehir, un pueblecito cerca de la Capadoquia, y esto sí que fue real. Estábamos dentro y bueno, se nos hizo muy tarde y nos quedamos a dormir en el pueblo, que nunca nos gusta dormir ¿no? En un pueblo en medio y tal, porque hay mucho jaleo normalmente. Pero bueno, ese día estábamos cansados, era de noche y preferimos hacer noche allí, en un parking. Total que, pues, a las 4 o 5 de la mañana se para un coche y se paran a hablar, ¿no? Dos hombres. Al momento llega otro coche y se empieza a escuchar jaleo. Entonces ya, hostia, ya nos despertamos, hostia, ¿qué pasa? Corremos un poquito a la cortinita, que tenemos que estar extintados y no se ve nada, pues corremos un poquito a la cortinita y vemos, hostia, ve un todoterreno con cuatro hombres y otros dos en un coche, y vemos que están ahí, empiezan a discutir, se empiezan a zarandear, se empiezan a empujar, como que querían coger a uno como para llevárselo en el todoterreno, meterlo así de forma no obligada, ¿no?, a la fuerza. El otro se resistía, empiezan a forcejear cada vez más, uno empieza a gritar, y de repente uno de ellos saca algo que no puede ver, sería o una navaja o no sé si era un arma, pero saca algo, a lo que el otro se aparta corriendo y empieza a pedir como, no, por favor, no, no, no, no. O sea, como pidiendo clemencia de que no, no, no le disparara o no le clavara el cuchillo. O sea, algo sacó, pero yo en ese momento ya me tiré para el suelo y eso se me ocurrió decirle a Marta, que se tiraba conmigo al suelo, y me decía, ¿qué pasa? Y digo, no lo sé. O sea, no sabía si había una pistola o había un cuchillo, pero había un hombre pidiendo clemencia al otro para que no le matara o no le hiciera daño. Y fueron momentos de tensión, Marta y yo en el suelo de la furgo tirados, y se escuchaba como forcejeaban y como habían gritos, y la cosa iba a más. Yo no sabía qué hacer, ya tenía las llaves de la furgo en la mano para, digo, si nos descubren y estamos viendo algo que no teníamos que estar viendo, a ver si me da tiempo a arrancar y salir de aquí. Pero en ese momento, mientras no nos descubrieran, era mejor quedarse sin hacer ruido y no moverse. Total, que hubo un poco de forcejeo, el coche arrancó, el coche de los malos, entiendo, ¿no?, el coche que sí que llevará a los otros, el coche de los malos arrancó, los otros se quedaron allí súper acojonados, al momento el otro coche volvió, y luego estos se fueron también, los del coche, los que habían llegado al principio, que eran dos, también se fueron, y ya pues nos quedamos allí diciendo, bueno, pues a dormir, pero que luego piensas y dices, hostia, si era un arma, porque en Turquía, bueno, más de uno lleva arma, que es muy segura, hemos estado allí y lo recomendamos 100%.
0: Sí, que ahora parece que estamos contando
1: cosas. No, que no es peligrosa, no, aunque contemos esto, que a lo mejor saco de la mano,
0: sí, que realmente,
1: de que sé, no sería nada, o no sé, no lo vi.
0: De, ¿sabes?, noche, y
1: de noche todo te asusta más.
0: Y bueno, y sin conocer el sitio, pues todo se acentúa más, pero vamos, que
1: acabamos en el suelo.
0: Que llevamos casi 5 meses y no nos ha pasado nada, no. O sea, que todos los pueblos que hemos ido pasando son seguros, y vamos, que es una cosa muy puntual y que tampoco tienes la seguridad del todo de lo que está pasando. Es más, pues eso, que de golpe sucede eso de noche y es como estudias una película.
1: Y entre que estás dormido y no ves bien, estás mirando para nada, por un dedillo de la cortina para que no te descubran, no ves en realidad lo que está pasando, y a veces te imaginas más y luego es nada, ¿no? Pero bueno.

0: Además, muy tétrica, da hasta miedo, da más rollo. Sí. Si escucha eso, la gente no va a querer viajar, y al menos a Turquía. Nada, se nos ha ido un poquito de la risa, se nos ha ido un poquito la anécdota al mal rollo. Se nos ha desviado el tema. Así que Marta decía, pero si era mejor la del desierto, pues sí, es verdad, la del desierto es más divertida. Vamos a explicarla.
1: Pues nada, de Irán hemos visto dos zonas de desierto, y la primera que fuimos era el desierto de Maranjab, que es un desierto así más pequeñito, y que en principio pues que se puedes ir con tu vehículo. Hay diferentes caminos para acceder, bueno, no me enrollo. Fuimos por uno que no se pasaba por ningún control, que no teníamos que pagar e ir con guía ni nada. Preferíamos ir a nuestro aire porque, bueno, habíamos leído otros viajeros que lo habían hecho así. Y nada, empezamos por un camino pues muy, bueno, muy pedreado, tal.
0: Sí, mucho bache, mucha piedra.
1: Sí, muy pedreado, tal. Pero bueno, que se podía ir bien. A 20 por hora, pues
0: y menos,
1: íbamos bien.
0: A 20 o 10.
1: Eran 40 kilómetros.
0: 40 kilómetros a 10, 15 como mucho.
1: A las dunas, y además este desierto se nos estaba resistiendo porque el día de antes ya habíamos intentado llegar y el GPS nos había enviado a la otra punta.
0: A otro pueblo.
1: Total, que el segundo día es ahí a donde voy, empezamos otra vez la búsqueda del desierto y ya vemos que estamos en el camino que nos lleva a las dunas, un camino larguísimo y un poco cansado de tanto bache.
0: 40 kilómetros a 10 por hora entre piedras, bache, brechas, sí. Era agotador.
1: Un poco sí, un poco largo. Así que nada, cuando ya nos quedaban 7 kilómetros y medio, no llegaba a 10
0: para
1: kilómetros,
0: llegar a las dunas.
1: Para llegar a las supuestas dunas que ya llevábamos dos o tres días intentando ver ya con muchas ganas, íbamos bastante atentos al terreno porque, bueno, había bastante arena y tal, y de golpe digo yo, venga, va, que va a valer la pena los 40 kilómetros estos por este camino malo, que va a valer
0: venga,
1: la pena.
0: Que solo quedan 7.
1: Cuando veamos las dunas va a ser súper guay.
0: Y bueno, nada.
1: ¡Pam! De golpe, ¿qué pasó?
0: Fuego parada. O sea, no nos dimos cuenta y nos comimos un banco de arena tremendo. O sea, es que mira que iba pendiente porque iba el terreno cambiaba continuamente de piedra a bache a un poco de arena, gravilla, pero es que ahí no cambió nada y de repente el suelo de estar un poco compacto fuera arena fina y se quedó la fuego clava.
1: Sí, pero estábamos metidos en la playa, o sea.
0: Clava, que mira, que tuvimos que cocinar así, que ahora lo explicaremos, y la sartén tenemos que aguantarla porque se iba hacia abajo de la inclinación, estaba el morro hundido.
1: Pues nada, vemos que estamos ahí atascados y bueno, al principio un poco de broma y dices, va, esto en media hora está fuera, ya está, un poco de broma.
0: Nada, si son 10 metros.
1: Nada, si es un momento, esto
0: 10 metros,
1: salimos un poquito para, que la idea era salir hacia atrás, que era, había menos tramo, porque hacia adelante aún había más arena y iba a ser más complicado. Pues nada, bajamos, yo me puse a hacer incluso un poco de fotos, a grabar, va, esto es divertido, va, mira, así tenemos grabado esto que ha pasado, ¿no? Pues nada, intentamos sacar la furgo un par de veces.
0: 5 horas en el desierto sacando arena con los platos de la cocina.
1: Sí, sí, sí.
0: 5 horas en el desierto. No pasó
1: nadie.
0: Ni un alma. Mira que hemos visto camellos por allí. No pasó ni un camello.
1: Ni el camello vino a ayudar.
0: No pasó nadie.
1: Sí.
0: Pasaban por lo lejos una carretera que era la buena.
1: Que era la buena, que nosotros no cogimos.
0: La que no cogimos, la que había que ir con guía. Se veía a lo lejos, hacíamos señas, luces, pitábamos.
1: Estuvimos gritando.
0: Con un espejo así, a lo peliculero, con un espejo dando reflejo. Y nadie
1: yo
0: vino.
1: Gritando con pañuelo de estos que llevo en la cabeza. Así, haciendo señas. Digo, nos tienen que ver, ya nos han visto, este nos ha visto.
0: Y nada, pues nada. 5 horas literales sacando arena, la furgo hundida.
1: 5 horas sacando arena con las manos y con los platos que nos hacían un poco de pala, porque no llevábamos
0: pala.
1: Nada más. Así que, bueno.
0: Bueno, después de 5 horas tanto excavar, llegamos a la parte dura. O sea, excavamos como, sin exagerar, 2 palmos hacia abajo.
1: Sí.
0: Sacamos no sé cuántos kilos de arena y llegamos a la parte ya dura de esa carretera. Y después de 5 horas conseguimos, con gran esfuerzo, sacarla. Y bueno, a ver, que estuvo súper guay, moló, porque luego el momento de euforia de ¡buah!
1: Sí, de conseguir sacarla los dos solos.
0: Los dos solos, con nuestras manos.
1: Nadie nos ayudó. Y lo mejor de todo, que después de que llevábamos todo el día diciendo, en cuanto salgamos de aquí, nos volvemos al pueblo de Kashan y ahí dormimos y hasta luego el desierto, ya no quiero ver las dunas. Pues cuando conseguimos sacar toda la arena, nos quedamos así. Y
0: yo no me voy de aquí.
1: Y dice Javi, ¿sabes qué? Que ahora ya no nos vamos. Vamos a dormir aquí y mañana vamos a las dunas.
0: Y eso hicimos, dormimos en medio del desierto con la furgo, que fue súper bonito.
1: Sí.
0: Y a la mañana siguiente vimos salir el sol. Bueno, esa noche vimos la luna como ningún día la habíamos visto, una luna naranja enorme, sí, preciosa.
1: Sí, la luna llena, sí.
0: Llena, que iluminaba, hacía una sombra, la luna hacía una sombra en el desierto. Bestia, pues ahí estuvimos durmiendo y a la mañana siguiente vimos la salida del sol. Llegamos a las dunas y fue precioso, sí. Pero bueno.
1: No habíamos tenido suficiente, que acabamos recorriendo los 10 kilómetros que nos quedaban, bueno, los 7, vimos las dunas y nos volvimos por el mismo camino.
0: Victoriosos.
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1: Buenos días desde Fitur. Estamos en la primera jornada de la Feria Internacional de Turismo de Madrid y tenemos el placer de poder entrevistar, que es la concejala de Turismo de Villanueva de la Vera. Nos acompaña también Eric, que es el presidente fundador de la Vera Bike, y también tenemos a Manuel, que es presidente de la Federación Extremeña de Badminton. En primer lugar, Irene, cuéntanos un poco los encantos de tu pueblo, defínenos un poco cómo es Villanueva de la Vera.
2: Villanueva de la Vera sobre todo es acogedora, acogedora y que tiene un arraigo cultural y folclórico muy, muy potente. Entonces, eso desde un punto de vista turístico es una maravilla. Luego, además, contamos también con la naturaleza, que ya solo el entorno te invita a poder quedarte y a decir, apuesto por Villanueva. Eso, vamos, sin ninguna duda.
1: Y uno de los atractivos, yo creo que aparte de las gargantas naturales y el precioso entorno donde se encuentra Villanueva, por lo que más puedes, una de las cosas por las que más es conocida es por una fiesta muy tradicional que nos la va a contar Irene en qué consiste y que se celebrará dentro de pocos días en Carnaval.
2: Sí, y que además eso, dentro de muy poquitos días ya se va a celebrar, que es fiesta de interés turístico regional, que así fue declarada en 1982, que es el Peropalo. Empieza el 4 de febrero este año con la cabeza y ya continuamos el 10, 11, 12 y 13 de febrero también, que se cuenta la historia desde que nace el Peropalo hasta que ya se le sentencia porque se le consideraba un hombre malhechor tal y el pueblo decidió ajusticiarle en ese sentido.
1: Una fiesta que aconsejamos a todos nuestros oyentes, si tienen la oportunidad, que se acerquen a Villanueva durante esos días, porque el ambiente que se genera es único. Es una fiesta muy, muy de los habitantes del pueblo, pero que seguramente tenga muy, muy buen acogimiento al resto de turistas y visitantes. Otra cosa que te quería preguntar, Irene, estamos en Fitur. ¿Qué importancia tiene para vosotros, para un pueblo como Villanueva, el poder asistir a este tipo de ferias de turismo?
2: La verdad que es un lujo poder ubicar a Villanueva en el mapa, sobre todo porque sí que conocemos la comarca de La Vera, pero ¿por qué no Villanueva? Villanueva, además de ese arraigo cultural y de todas estas fiestas, insisto, sobre todo con la naturaleza, que además ahora también Eric, mi compañero, os comentará, el fundador de La Vera Bike, el porqué de nuestras rutas y nuestros senderos, por qué nos hacen exclusivas, que eso sobre todo, él mejor que yo seguro que lo cuenta.
1: Pues ya que nos lo dices, vamos a hablar con Eric, que además tenemos la suerte de poder asistir, los que estamos aquí en Fitur, a la presentación que van a hacer esta tarde en el stand de Extremadura de las rutas de bicicleta, de BTT, que han diseñado. Cuéntanos un poco, Eric, cómo va a ser la presentación.
3: Bueno, pues la presentación va a ser junto con Irene, con Dani, el alcalde, y va a tener dos partes. Una primera parte, como ha dicho Irene, en la que vamos a presentar el pueblo, vamos a presentar los encantos del pueblo a través de un pequeño vídeo, y luego una segunda parte en la que ya nos centraremos en la presentación de la red de senderos y el proyecto de senderos.
1: ¿Cuántos senderos habéis diseñado? Y cuéntanos un poco, ¿hay diferentes grados de dificultad? ¿Son exclusivos para bicicleta BTT? ¿Se puede ir con bicicleta de carretera? Supongo que no, si acaso con gravel, para senderismo, cuéntanos un poquillo.
3: Bien, ahora hay unos 14 kilómetros de senderos. Están repartidos sobre todo en 5 senderos de bajada, un par de subida y un par así de transición para conectar. La gracia es que todos están conectados. Es un tipo de sendero muy pensado y muy diseñado para la bici de montaña, por un simple motivo, porque en un sendero de bici de montaña puedes ir en bici y puedes ir andando. En cambio, en un sendero pensado para andar no siempre puedes ir en bici. Entonces, sí, son senderos que se pueden utilizar tanto en bici como a pie. Están pensados para conectar zonas súper chulas, poder visitar un poco ese entorno tan rico que tenemos en Villanueva.
1: Entorno del que doy fe. Tuve la oportunidad de estar recientemente haciendo unos podcasts y grabando por allí, y una de las cosas que más me impresionó fue la gran cantidad de gargantas, el entorno tan espectacular que tenéis y en el que se puede disfrutar de la naturaleza, tanto pues eso, haciendo senderismo o bici de montaña, como también aprovechándose en verano para darse un buen baño, ¿no?
3: Sí, exacto. Las gargantas evidentemente son un valor impresionante en Villanueva. Sí que es cierto que están relativamente limitadas a épocas de buen tiempo, aunque luego en invierno y en otoño con las crecidas son espectaculares, pero cuando más visitas hay es primavera, verano. Y por contra, pues la parte de los senderos, la parte de los caminos, la época ideal es justo la contraria, es invierno, otoño, primavera, con lo cual hay un complemento buenísimo.
1: Pues muchas gracias, Eric. Yo creo que lo has expuesto muy bien y nos están dando muchas ganas a todos los que no han ido de acercarse por Villanueva y poder disfrutar de sus encantos naturales. Y aprovechando un poco que tenemos también aquí a Manuel, que es el presidente de la Federación Extremeña de Bádminton, me gustaría preguntarle por qué tipo de actividades deportivas, aparte de senderismo y de bicicleta de montaña, se pueden hacer en Villanueva de la Vera.
4: Sí, bueno, tenemos la gran oportunidad, la gran suerte que Villanueva, entendemos que es un pueblo deportivo, ¿no? Es decir, veníamos hablando un poco en el coche, la cantidad de actividades y federaciones en este caso, o asociaciones que están involucradas dentro de lo que es el entorno rural, ¿no? En este caso en Villanueva. Bueno, realmente hay muchos deportes que son muy importantes, en ese sentido tenemos el bádminton, tenemos el fútbol, vóley, tenemos el tema de bicicleta, de sendero, karate, tenemos una infinidad tanto a nivel de actividades deportivas como de la universidad popular.
1: Y así, pillándoos un poco aquí sin haberos dicho nada, ¿quién de vosotros me puede hablar un poquito de la gastronomía berata, que yo doy fe también de ello, que es totalmente recomendable?
2: Pues aquí quizás me toca un poco a lo personal, porque además mi madre tiene un obrador de conservas y sobre todo apuesta por el tomate y apostamos por el kilómetro cero en este sentido. Villanueva y La Vera en general, sobre todo el pimentón, pero tenemos también los quesos, los pimientos, los tomates, es muy de naturaleza, ya te digo, como estábamos mencionando con el tema de las rutas, no es solo a nivel cultural o a nivel deportivo, sino también gastronómico. La Vera me supera, como diría mi abuelo.
1: Pues para ir finalizando la entrevista, le iba a preguntar a Irene que en cuatro palabras me diera un titular para que todos nuestros oyentes tengan la necesidad de ir a Villanueva de la Vera. Pero es que me lo acabas de decir ya, La Vera me supera. Dinos en cuatro palabras, recomienda a nuestros oyentes por qué tienen la necesidad y la obligación de ir a Villanueva.
2: Te voy a decir cuatro palabras: extraordinaria, acogedora, alegre y natural. Eso es Villanueva.
1: Pues no se puede definir mejor. Os aconsejamos ir a Villanueva y, bueno, despidiendo ya, damos muchas gracias a los tres por el rato que han querido estar con nosotros y os invitamos a que vayáis a Villanueva de la Vera cuanto antes mejor.

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2: Es el alcalde de La Bastida. Ahora vamos a hablar de La Bastida, de su entorno, de su cultura. Muy buenas, Daniel.
3: Buenos días, ¿qué tal?
2: Pues aquí con los amigos de Donosti City, de Radio Viajera, hablando de esta comarca envidiable, ubicada en La Rioja Alavesa. Pero estoy con posiblemente uno de los alcaldes más jóvenes de España, ¿no? ¿Con qué edad entraste a dirigir el pueblo?
3: Bueno, entré con 27. Esa pregunta no me la esperaba, pero como no es la primera vez que me la hacen, tampoco me sorprende. Entré con 27, ahora tengo 28 y bueno, pero eso se cura.
2: No es normal, ¿no?, ser alcalde a esa edad. ¿Cómo te llevó a tomar las riendas de un pueblo, aparte de lo que decidieran en las urnas los habitantes?
3: Bueno, pues yo creo que, evidentemente, independientemente de la edad, lo que te tiene que tirar es tu pueblo, ¿no? Querer hacer cosas por tu pueblo. Al final, la política municipal esa cercanía, ese trato continuo con la gente, te tiene que gustar. A mí me gusta la gente de mi pueblo, me gusta mi pueblo, y es lo que me llevó a meterme en este jardín para intentar hacer cosas que creo que se tienen que hacer, y ahí estamos intentándolo.
2: En pueblos pequeños me suelen decir que no importan tanto los partidos políticos, sino más la persona, el origen, el trabajo que hace en el pueblo. ¿Esto en La Bastida pasa igual?
3: Absolutamente igual. De hecho, si ves los resultados en las diferentes elecciones, las municipales no tienen nada que ver. Y para mí, pues evidentemente eso pues me hace estar orgulloso, ¿no?, de que la gente confíe en ti, con independencia de los partidos, ¿no?, pues que considere que es una persona válida, que te acompaña gente válida y que creen que puedes hacer cosas buenas por el pueblo.
2: Bueno, ubícame un poquito en el mapa, ¿dónde está La Bastida?, ¿cuántos habitantes tiene, por ejemplo?
3: Bueno, La Bastida es una isla, una península que sale de Álava y está rodeada de la comunidad de La Rioja, Haro, Briñas, San Vicente de la Sonsierra, y que forma parte de Rioja Alavesa. Somos 1.600 vecinos aproximadamente, somos el segundo municipio en número de habitantes de Rioja Alavesa, de la cuadrilla de Rioja Alavesa. Lo que pasa que en verano pues tenemos una población flotante importante y en julio y agosto podemos alcanzar fácilmente los 10.000 habitantes.
2: Uy, tanto se multiplica, ¿eh? Yo sé de mucha gente de San Sebastián y alrededores que tiene piso por aquí en La Bastida, pero es un multiplicar bastante, ¿no? Ya dais abasto para tanto.
3: En torno al 70% de la vivienda construida es segunda residencia. Ah. Y bueno, eso no deja de ser un reto, ¿no? No ahora, sino de siempre, porque desde los años 60, incluso antes, pues el auge del turismo, pues bueno, no tanto el turismo, sino ese turismo de segunda residencia, ¿no? De venir a pasar un mes, dos meses del verano, principalmente además de gente de Guipúzcoa, Vizcaya. En aquellos primeros años, además, incluso por prescripción médica, por venir a respirar este aire que la Sierra de Cantabria y el Toloño nos tiene aquí tan puro y tan sano.
2: Sí, no sé qué tiene este aire, que voy conociendo gente de 90 para arriba que está como una rosa subiendo y bajando escaleras. Mi padre, tengo que decir, era de San Vicente de la Sonsierra. Yo me he criado mucho por aquí, en Ezcaray también, un pueblo que está, bueno, más bien, algo más lejos, obviamente, de La Bastida. Pero he conocido mucho, mucho toda esta zona, que es una verdadera maravilla. ¿Cómo la definirías un poquito para los oyentes y seguidores de Donosti City que tenemos, y en Radio Viajera también, a nivel turístico, cómo definimos La Bastida?
3: Bueno, pues la voy a definir, ¿eh? Pero antes de definirla, yo diría que para cada persona la interpretación puede ser distinta, ¿no? Pero sí que como denominador común yo diría que, bueno, pues es una comarca con gente muy abierta, ¿no? Se mantiene esa esencia, no igual literal, pero sí en la forma de ser de las puertas de los pueblos abiertas. No se cierran porque aquí nunca pasa nada, porque aquí pues todos los vecinos se llevan bien, se ayudan unos a otros, ¿no? Y yo creo que es un poco la forma de definir la personalidad de toda una comarca. Concretamente, pues bueno, lo que comentábamos antes de la cantidad que viene a pasar con nosotros los meses de verano, pues es buena prueba de que aquí tratamos bien a la gente, que aquí se está con tiene todo lo bueno de la tranquilidad a lo largo del año y todo lo bueno de ser un pueblo con ambiente los meses de verano, ¿no? Con lo cual, pues si te gusta la tranquilidad, tienes aquí tu sitio, y si te gusta el ambiente, también lo tienes.
2: Sí, pero yo era de los que pasaba a La Guardia o a San Vicente mismo, y pues por la carretera cruzas la Bastida y no te enteras de lo que hay, hasta que ya por lo que sea paras, te fijas en los detalles y el casco histórico que tenéis con escudos, blasones, unas calles muy muy bonitas, hasta que subes arriba del todo, la panorámica es increíble, de verdad, os invito a que conozcáis la parte alta de la Bastida, que me vas a definir tú ahora en cuanto a iglesias, ermitas y demás.
3: Sí, bueno, la verdad es que efectivamente hay mucha gente que, como dices Carlos, pasan por la Bastida y no dejan más de ver, pues prácticamente la zona del Jatorrena, ¿no? Lo que ves desde la carretera y esa zona inferior de bares. Pero yo diría que esa zona de la Bastida, pues no voy a decir que ninguna zona sea fea, por supuesto que no, pero sí que es cierto que la parte antigua, el casco antiguo, ¿no?, de la calle Mayor, toda esa zona que está declarada conjunto monumental, y toda la parte de las iglesias hacia arriba, que era el barrio judío, la zona más primigenia de la Bastida, que es donde hicimos el año pasado la edición de Bodegas a pie de calle. Es un evento que tratamos de mover cada año de un barrio a otro. Tenemos en la Bastida tres barrios históricos de bodegas que no son conocidos porque no hay bares a día de hoy, pero que con este evento lo que tratamos de hacer un poco es que la gente conozca, pues, sitios que no son tan transitados, pero que la verdad que son los que verdaderamente tienen la esencia y esas raíces de la Bastida.
2: Ahora hablamos un poquito del evento en el que precisamente hoy me encuentro. Rioja Alavesa. Si decimos Rioja Alavesa, la gente va a identificar con el vino. Extraordinario, por cierto, ahora hablaremos también. Pero Rioja Alavesa, exactamente, ¿qué es? ¿Qué municipio se engloba?
3: Bueno, Rioja Alavesa es los municipios más importantes, son unos cuantos, ¿no? Pero los más importantes son Oyón, La Bastida, La Guardia, El Ciego. Esos igual son los más conocidos por la gente. Tiene otros municipios muy bonitos también, como Navarida, Samaniego, Baños de Ebro,
2: Villabuena
3: de Álava, que tiene también un montón de bodegas y es un pueblo muy bonito. Y bueno, yo creo que merece la pena venir a pasar unos días en toda esta zona, porque te pierdes por el no tenemos playas, pero tenemos un mar de viñas impresionante, y la Bastida es uno de los, yo no voy a decir lo contrario evidentemente, pero la Bastida es uno de los mejores sitios para verdaderamente sentir toda esa diferencia, porque tenemos toda la zona del Toloño, esa montaña que nos permite ver a medida que vamos subiendo todo ese mar de viñas, que nos permite a su vez pues ver esos meandros del Ebro que dividen Rioja Alavesa de Rioja Alta, y que nos permiten ver, pues a veces cuando se habla, pues con todos estos líos que suele haber en Rioja, ¿no?, de las diferentes zonas, y nos ayuda a apreciar un poco pues toda esta zona de la Sonsierra Riojana, Rioja Alavesa. Cuando hablamos de diferenciación, pues ver que efectivamente este paisaje pues tiene algo especial, ¿no? Y la Bastida y Rioja Alavesa en general, la Sonsierra Riojana, pues es el mejor sitio para ver esas particularidades.
2: El festival de colores que se ve en otoño. Bueno, yo todos los otoños vengo aquí, tengo que decir. Porque bueno, la paleta de colores que podéis ver en las hojas de las viñas pues no tiene nada que ver con lo que normalmente pues estaríamos viendo ahora en julio o en agosto, ¿no? Es realmente precioso, yo os invito a que lo conozcáis. Bueno, y la Rioja Alavesa es vino también. ¿Cómo empieza aquí esta cultura del vino? ¿Cómo puede ser? Ayer participé en una cata de los vinos parcelarios que tenéis aquí. ¿Cómo puede ser que de 16 bodegas que presentaron su vino todas tengan una calidad exquisita? Todas, no es que no hubo uno que me digas, joder, pues este me ha parecido algo más flojo, no lo sé.
3: Bueno, pues seguro que cualquier bodeguero te responde mejor que yo a esa pregunta, pero sí que es cierto que lo que antes decía, ¿no?, de esas particularidades que tiene esta zona, la Bastida está escoltada por el Toloño y regada por el río Ebro, y todo esto nos hace tener un clima especial. Al principio también hablábamos de ese clima en cuanto a que a veces por prescripción médica incluso recomendaban a gente que vivía en climas más húmedos venir aquí a pasar largas temporadas de verano, porque era bueno para el sistema respiratorio, ¿no? Pues lo que es bueno para un humano es bueno también para las viñas, ese clima especial. El Toloño nos protege pues muchas veces de situaciones de más humedad, de nubes y de, bueno, y es lo que hace que tengamos, incluso dentro de la Bastida, ayer hicimos, como dices, una cata de 16 vinos parcelarios, y como eran bastantes vinos y muchos los cosecheros que querían presentarlos, pues no se podía entrar a especificar tanto sobre las diferencias, ¿no? Pero sí que es cierto que incluso dentro del mismo pueblo un viñedo o una parcela que esté cerca del Ebro no tiene nada que ver con otra que esté más en altura cerca del Toloño. Entonces, la Bastida te ofrece eso.
2: Sí, que ayer me enteré, por cierto, que la diferencia de altura entre la parte más alta y la parte más baja, pues puede ser de 400 metros, que no se aprecia, pero dice, coño, pues sí, sí, sí que es altura. Y hoy el día de las bodegas aquí, todas las bodegas en la calle, en un evento muy bonito para un sábado a la mañana.
3: Sí, la verdad que es la segunda vez, el segundo año que hacemos bodegas a pie de calle con este formato, tratando precisamente de reivindicar esa historia de la Bastida, de Manuel Quintano, figuras como Manuel Quintano, que es quien, tras un viaje a Burdeos, vino a la Bastida y trajo ese método de elaboración del vino. Y bueno, pues ambientamos un poco la fiesta en esa época, ¿no? En el siglo XVIII, que es cuando esto sucedió, las bodegas están un poco, pues bueno, los bodegueros vestidos de cómo se vestía entonces quienes se dedicaban a la agricultura, porque tratamos un poco de reivindicar eso. Vamos y celebramos las fiestas en los barrios históricos que existían en ese momento, y precisamente estamos ahora en el barrio del Otero, que es el barrio donde se encuentra el primer calao, que es la primera bodega subterránea que se mandó construir en toda Rioja para elaborar vino al estilo Burdeos, que se dice pronto, pero es un dato verdaderamente interesante, ¿no? Y que es prueba de la importancia que ha tenido la Bastida a lo largo de la historia del vino, no solo en Rioja la Besa, sino en toda Rioja.
2: Bueno, y luego a lo largo del año hay un sinfín de fiestas, acontecimientos. Yo también creo que será este de los pueblos que conozco que más fiestas reparte a lo largo del año.
3: Bueno, empezamos hace dos semanas con fines de semana y actividades, y aquí seguimos, ¿no? Hasta septiembre no vamos a parar, no solo fines de semana, también entre semana. A lo largo del año no son pocas también las fiestas que tenemos. Y bueno, pues yo creo que no me equivoco y no miento si digo que cualquier persona que quiera venir a la Bastida, sea cuando sea, siempre va a tener algo que hacer, algo de lo que disfrutar y algún evento de ocio cultural del que poder participar.
2: La Bastida está a hora y media de San Sebastián, más o menos es lo que pude tardar yo ayer, viniendo tranquilito, a 45 minutos, la mitad vamos a poner, de Vitoria, o sea que está relativamente muy cerca de Bilbao, de Vizcaya, de Guipúzcoa y de todo Álava, por supuesto, más luego Logroño y todos los alrededores, ¿no? Viendo la calidad de los vinos, viendo la pasión, el amor que ponen todos los bodegueros que tenéis aquí, todos los viticultores, ¿no os da, ya sé que me meto en temas difíciles y complicados, en hacer vuestra propia marca Vinos de la Bastida, con todos estos follones que hay de denominación de origen de Rioja, Rioja la Besa? Bueno, no lo sé.
3: Bueno, yo como ayuntamiento entiendo que en todas esas polémicas, al final, no ya como ayuntamiento, sino que la gente que participa en la política, entiendo que no se tiene que meter en esas, es mi opinión, no se tiene que meter en esos debates, sino que si existen, que deben existir, tienen que ser en el seno de las propias bodegas quienes diriman, bueno, el futuro del sector, sea donde sea y de la manera que sea, ¿no? Pero sí que es cierto que yo creo que las instituciones lo que tienen que tratar, y es lo que desde el ayuntamiento, con toda la humildad, intentamos hacer, es reivindicar el producto local. El producto local, y con el argumento de estar convencidos de ser uno de los mejores productos que pueda haber en el mercado en términos de vitivinicultura. Y por eso, pues ya desde el año pasado, con el nacimiento de este formato de bodegas a pie de calle, lo que tratamos es de consolidar un lema y una campaña que iniciamos en Fitur, en la Feria Internacional de Turismo de Madrid, este año, que es la Bastida, cuna del vino moderno, precisamente con figuras como Manuel Quintano, Ramona de Albiz, una serie de figuras que queremos ir, bueno, pues poniéndoles en el lugar que merecen.
2: Pues mira, no sé ni de qué partido eres político, ni me importa, la verdad, ni te lo voy a preguntar y ni quiero saberlo, pues porque al final estás aquí como entre amigos, como si todos os conocierais, todos os lleváis bien, y dices, ¿para qué me importa a mí saber si siendo de Álava, pues es de Bildu, del PSOE o del Partido Popular? Me da exactamente igual. Pues enhorabuena por el trabajo que hacéis. Y enhorabuena a todos los cosecheros, bodegueros que tenéis aquí, que es una maravilla la Bastida, no solo como pueblo, a nivel turístico y a nivel de vino también. Pues muchas gracias, Daniel.
3: Gracias a vosotros, un placer, y aquí os esperamos con los brazos abiertos.
2: Pues dicho está, desde la Bastida, un saludo para los amigos de Donosti City y de Radio Viajera. ¡Adiós!
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0: Luca Turing es un biofísico nacido en el Líbano y es el principal defensor de una teoría que asegura que lo que realmente confiere a una molécula su aroma, lo que hace que podamos olerla e identificar su olor, es la frecuencia con la que vibran sus partículas. Hay otra teoría contrapuesta que es la que asegura que son la forma, el tamaño y el agrupamiento de las moléculas lo que hace que huela de una determinada manera. Pero Turing ha dedicado buena parte de su carrera profesional a demostrar la relación entre el aroma y la vibración, y también el hecho de que moléculas de distintos compuestos olerían igual si sus partículas vibraran del mismo modo, lo que podría suponer una revolución en el ámbito de la industria de la perfumería, por ejemplo.
1: We started going around the fragrance companies asking for what they needed because
0: una de las primeras cosas que ocurrieron fue que empezamos a visitar empresas de fragancias preguntándoles qué deseaban, porque por supuesto, si puedes calcular el olor, no necesitas químicos, solo necesitas una computadora si sabes programarla bien. Así que puedes probar 1000 moléculas, puedes probar 10.000 moléculas en un fin de semana y solo entonces le dices a los químicos que hagan la correcta. Ese es un camino directo a crear nuevos aromas.
1: To making new odorants.
0: El equipo con el que trabajaba el biofísico lo consiguió, por ejemplo, con la cumarina, un compuesto que se extrae de la semilla de la tonka, un árbol tropical y que se usa en perfumería pero que es cancerígeno. Sintetizaron un nuevo compuesto, al que llamaron tonquene, que huele del mismo modo y que ha ido sustituyendo paulatinamente a la cumarina. Cuando eres un científico, vendes ideas constantemente. Las personas se resisten a las nuevas ideas, y con razón. ¿Por qué deberían ser aceptadas? Pero cuando pones un vial de 10 gramos en una mesa frente a perfumistas y huele a cumarina y no es cumarina, y lo has hallado en 3 semanas, eso enfoca las mentes de todos maravillosamente. Huele a cumarina y no es cumarina, y lo has hallado en 3 semanas. This focuses everybody's mind wonderfully. And hello, hello, hello, hello, hello, hello. Y todo haciendo bailar a los electrones para que vibren, para que huelan, aunque claro, es solo una teoría.

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0: Especiales Tourism Innovation Summit 2022. 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
1: Pues vamos a hablar con Silvia Avilés, directora del evento del TIS. Buenos días a Silvia.
2: ¿Qué tal? Buenos días a todos.
1: ¿Qué tal? Nada, pues ya que te tenemos aquí, directora del TIS, pues bueno, vamos a empezar por el principio de cómo surgió pues la idea y cómo os lanzasteis pues a hacer un evento de estas características.
2: Muy bien, pues mira, nosotros los organizadores del TIS, detrás está un grupo que es Next Business Exhibitions. Somos la empresa líder privada en España de la organización de eventos en la intersección de la innovación, la tecnología y la sostenibilidad. Entonces, hacemos este tipo de eventos de gran formato para distintas industrias y vimos la oportunidad de también acercar pues, toda esta innovación y tecnología a una industria como es el sector turístico, ¿no? En finales del 2019 fue cuando finalmente decidimos y cerramos un acuerdo con el Ayuntamiento de Sevilla. Estábamos viendo otras ciudades en las que optar para desarrollar el evento y lo que nos decidió al final a cerrar el acuerdo con una ciudad como Sevilla fue una estrategia que tienen como ciudad en el que una industria tan importante, no solo para Sevilla, sino para Andalucía, como es el turismo, ayudarles a transformar esta industria tan tradicional hacia una industria mucho más innovadora, mucho más sostenible, mucho más actualizada a los tiempos y a las demandas actuales. Entonces, la historia fue algo anecdótica, ¿no? Y realmente pasó a la historia porque cuando anunciamos finalmente pues, que llevábamos el evento a Sevilla, fue en el marco de Fitur de 2020, una edición que fue justo antes de la pandemia, si recordáis. Y poco después pues, fue cuando tuvimos el cierre, ¿no? Por la pandemia. Estuvimos todos parados, sobre todo la industria turística fue una de las más perjudicadas en este ámbito. Y a pesar de eso, nosotros quisimos apostar para seguir adelante con la celebración en ese momento en noviembre de 2020, a pesar de las incertidumbres de ese momento y de la poca certeza, lo que hicimos fue diseñar un protocolo de seguridad en tiempo récord, además, con un socio que fue Quirón en ese momento, con coordinación con todas las administraciones para poder desarrollar y llevar a cabo el evento con garantías, haciendo test de antígenos a todo el mundo en origen, en el recinto, en los hoteles también, y logramos reunir pues, más de 1.200 personas presenciales en Sevilla en una primera edición y pese a las circunstancias de ese momento, ¿no? No solo por el motivo del evento, sino porque además pensábamos que era muy importante lanzar un mensaje al mundo. Y en ese momento nos queda un poco lejos, pero no hace tanto que pasó, ¿no? Pero estaban pues todas las aerolíneas, los hoteleros, todo el mundo preparando protocolos de seguridad, de higiene, de salud, etcétera, pero la mayoría lo hacían desde casa, ¿no? Y nosotros, fieles defensores de la presencialidad, pues lo que quisimos es lanzar ese mensaje al mundo en el que dijimos, oye, sí que se puede viajar de manera segura, ¿no? Y realmente queremos ser, pues, el sector turístico, los primeros embajadores que demuestren que sí se puede. Y así lo hicimos. Y fue pues una primera edición que dio la vuelta al mundo. Hicimos hasta test de antígenos a la propia reina, que vino a inaugurar el evento, con controles biométricos, un desarrollo tecnológico muy avanzado que luego pues, sirvió también para ponerlo en marcha en eventos de la talla de un Fitur en la siguiente edición o en el Mobile World Congress, quienes vieron y les ayudamos a asesorarlos en el protocolo que nosotros llevamos a cabo. Y de ahí nace el TIS, también para ayudar a esos profesionales. Sirvió estos 2 años, entre comillas, ¿no?, de parón, para actualizarles y para invertir en cómo la tecnología, repensar los modelos, cómo los habíamos vivido hasta ahora, para invertir en tecnología, en innovación y repensar toda esta propuesta de valor para el viajero, ¿no? Y nos sirvió de reflexión, pero sobre todo para atraer casos prácticos, sobre todo ya en esta segunda edición y la próxima que vamos a llevar a cabo el próximo mes de noviembre, en el que demostramos pues, que la tecnología puede ser nuestro mayor aliado para tomar decisiones en tiempos de incertidumbre, en el que hay que adaptarse a unos tiempos muy veloces, a unas demandas de un viajero cambiantes constantemente y adaptadas al siglo XXI.
1: Nada, fenomenal. La verdad que es verdad que empezar en un tiempo en el que, bueno, vino una pandemia mundial que nadie se esperaba y dejó al sector turístico totalmente parado, que vosotros continuaseis con esa, bueno, con esa puesta en valor de, bueno, de continuar con el evento y de afianzar al sector turístico en un momento que no era el mejor, pues. Oye, luego mira, ahora estamos como estamos, 2022, con una temporada que ha sido buena, ¿no? Para el sector turístico, una temporada que ha llegado incluso a superar niveles de 2019 y bueno, y creo que eso, que hay que trabajar en poner en valor también el viajero, las características del viajero y que un turismo pues de calidad. Que bueno, que la innovación yo creo que es importante. En este sentido, el TIS, o sea, ¿cuáles son los participantes que participan en el TIS? Porque, claro, creo que irán tanto grandes empresas como empresas que incluso están empezando en el sector turístico.
2: Así es, pues básicamente en el TIS lo que hacemos es, por un lado, un showroom en el que las empresas tecnológicas, empresas de servicios, consultoras, startups, están presentando sus soluciones de tecnología y de innovación para esos profesionales del sector turístico, ¿no? Para acompañarles en esta inmersión y en esta transformación digital, en esta búsqueda, ¿no? De transformar tanto negocios turísticos como destinos hacia unas organizaciones mucho más, con una propuesta de valor mucho más inteligente, mucho más sostenible, mucho más inclusiva y adaptada a los tiempos actuales. Además de esto, lo que hacemos es, hemos construido un congreso, diseñamos los auditorios, son 7 auditorios en paralelo, con un contenido muy enfocado a casos prácticos sobre cómo se está implementando la tecnología, ¿no? Ahí participan hoteleros, destinos, profesionales del sector de la movilidad, aerolíneas, transportes, actividades, agencias de viaje, etcétera. Todo el sector y toda la cadena de valor del sector turístico con contenidos diseñados y algunos con agendas específicas para ellos. Los hoteleros tienen una agenda para ellos, el sector más la suya, business travel, ocio, etcétera. Y luego con sesiones también en función de su área de gestión, de manera que los CEOs o directivos pues tienen un contenido más enfocado a sus tomas de decisiones, ¿no? A su transformación de sus negocios o propuesta de valor del destino. O también, pues, por ejemplo, los DMOs, ¿no? Los Destination Managers, los directores de marketing o ventas, ¿no? Cómo se están comunicando, cómo están llegando a esos viajeros que son a veces pues, que grupos, pues hablábamos de turismo y accesibilidad, ¿no? Cómo nos dirigimos a ese segmento, cómo nos dirigimos al segmento lujo, cómo nos dirigimos al segmento de millennials, ¿no? Porque ha cambiado mucho la manera en que comunicamos y están luchando todos los destinos y todas las empresas en pues, a intentar atraer ese perfil de calidad que comentamos, ¿no? Que realmente cada vez le estemos dando respuesta a lo que nos están demandando. Al final son 3 días de más de 150 conferencias a lo largo de los 3 días para capacitar y para formar a esos profesionales que se vayan con muchos deberes, ¿no? con muchas píldoras sobre cuál va a ser su plan de acción para la próxima temporada. Y además de esto, luego también diseñamos una serie de actividades para que de network, para que en formato pues, algunos de almuerzo, damos unos premios de innovación al sector turístico. Hay otra actividad que también es muy destacable, que está muy enfocada a startups, que es el Touristec Startup Fair, en el que damos la oportunidad a todos estos emprendedores, startups que están presentando tecnología especializada para el sector turístico, ¿no? Todo lo que sería el sector travel tech, tienen la oportunidad de pichear delante de inversores o futuros socios para acercarles la industria y hacer acuerdos para ayudarles a crecer. Prueba de ello, ¿no? Ha tenido una actividad que cada vez tiene más éxito. Se han presentado más de 4.000 startups y de esas 400 van a estar participando a lo largo de los 3 días y se hace una selección de las 40 mejores. Van a estar picheando el último día del evento, el 4 de noviembre, a lo largo de toda la mañana, y de esas 40 se seleccionan 4 de ellas para poder utilizarlas y que puedan testear esos proyectos y esas tecnologías en Sevilla. La ciudad se ofrece pues para ser ese laboratorio de innovación turística y poder atraer pues estos proyectos de emprendimiento para que puedan ver pues cómo se están desarrollando, si les pueden ayudar a crecer o a veces tienen que evolucionar, ¿no?, o transformarse en función de los resultados que ellos van viendo, ¿no? Al final son 3 días en el que pretendemos que los profesionales del sector turístico salgan de allí con socios que les ayuden en esta transformación, con mucho conocimiento sobre casos de la industria que les puedan inspirar para luego transformar sus organizaciones, su experiencia del viajero, sus destinos, su propuesta de valor y luego muchas oportunidades de colaboración, ¿no? A lo largo de estos 2 años, si una cosa, y esperamos que no se pierda, ¿no?, pospandemia, que a veces nos olvidamos, pero sí hemos visto en las 2 ediciones del TIS mucha colaboración, a veces con negocios que puede parecer incluso destinos que compiten, ¿no? Si vamos de la mano, uno de los aprendizajes que pienso nos ha traído el COVID es que juntos somos más fuertes, que tenemos que ver más allá de nuestra propia área de actuación y que si trabajamos junto en el bien del sector y de ofrecer una propuesta de valor del futuro, ¿no?, mucho más inteligente, mucho más sostenible, somos mucho más fuertes y mucho más competitivos. Y entonces, si estos son los objetivos que cuando la gente se va con muchos deberes es cuando nos sentimos satisfechos de que hemos logrado realmente el objetivo del evento.
1: Y bueno, hablando de innovación turística, ¿crees que, bueno, que cada vez más empresas y más destinos, más bueno, empresas turísticas en general, están cada vez más involucradas en lo que es la innovación turística y bueno, y por avanzar, ¿no?, en todo esto?
2: Yo pienso que sí, lo hemos visto, ¿no? Hemos visto empresas que pensemos que la industria turística fue una de las primeras industrias en implementar innovación tecnológica. Uh-huh. A pesar de ello, se ha quedado muy atrás, viendo otras industrias que han avanzado a una velocidad de vértigo. Nos hemos acomodado un poco, ¿no? En plan, pues hay algunas cosas que como ya nos iban bien, pues hemos ido avanzando, o si no lo vemos como una amenaza, no nos ponemos al día. Pero sí estamos viendo que realmente los que no están haciendo los deberes son los que se están quedando apeados, y en cambio los que realmente están innovando y entendiendo el ritmo de los tiempos son los que cada vez tendrán más éxito. Entonces vemos que cada vez el sector ve que es una oportunidad, no lo ve como una amenaza, y los que y se suman más proyectos, ¿no?, o más empresas y destinos que quizás no estaban más alejados de la innovación turística, pero cada vez son más los que se suman y ven como una necesidad. Este año, además, uno de los grandes protagonistas del evento a nivel tecnológico es todo lo que es el Big Data, el Business Intelligence, todo lo que va alrededor de flujos turísticos, de la gestión del dato, porque realmente hemos visto una necesidad de tener herramientas que nos ayuden a desgranar toda esta información, ¿no? Hay muchas veces que tenemos un montón de información y no la utilizamos para tomar decisiones, para saber pues cuándo tenemos que, ¿no?, un hotel, abrir más habitaciones o cómo ayudar a ciertas campañas a potenciarlas a través de analíticas que podamos tener de mercados, dónde se están abriendo, cómo estamos compitiendo con ellos. Y ya no solo eso, hay una serie de fondos europeos que están yendo además ayudando al sector en la línea de todo lo que es la gestión del dato. El año pasado nos dieron la sede de Gaia X enfocada a gestión del dato además turístico aquí en España, y es algo que vamos a liderar, a crear un marco de actuación, un marco legal, un marco tecnológico en el que pongamos en la mesa a trabajar pues todo lo que es administración pública, tanto de tecnología como de turismo, ¿no?, que hasta ahora nunca se habían hablado, además de todos los agentes privados, tanto del sector tecnológico como del sector turístico. Pensamos que es muy importante que se hablen entre ellos para que establezcan sinergias y tengan un marco de trabajo para ofrecer este tipo de soluciones y facilitar al final la vida al viajero, que es lo que demandan. Hoy en día estamos todos con el móvil, la experiencia del viajero no es solo cuando estás en el destino y ya has llegado, es toda la previa, cuando estás allí, cómo cómo te estás comunicando, cómo estás interactuando con el destino y a posterior, ¿no? Toda la difusión que se hace a través de redes sociales, cómo la escuchamos, cómo interactuamos. Es mucho más largo, ¿no? El customer journey, que se llama, ¿no? Todo el viaje no empieza solo cuando estás allí, sino es la previa, el durante y el post, que hay que trabajarlo. Y la tecnología no deja de ser un buen aliado para ayudarnos a facilitar y a transformar toda esta experiencia del viajero.
1: Pues Silvia, nos quedamos con eso, con la colaboración que allí va a haber entre diferentes sectores turísticos y diferentes empresas. Es verdad que trabajando juntos se llega más lejos y este tipo de eventos yo creo que fomentan eso y son muy importantes. Y bueno, y nos quedamos también pues con esta innovación en el sentido del dato, del análisis de los datos que ahora está muy en auge y es verdad que es algo que hay que tener en cuenta porque los datos están y si puedes tener cualquier input de cómo ha sido la experiencia del viajero, pues hay que tenerlo en cuenta y cuantos más datos haya, pues más grande será esa experiencia que tienes y ese análisis que hagas. Y bueno, ya para terminar, ya pues bueno, si quieres hacer un llamamiento pues a todos aquellos interesados en el sector para que bueno, que acudan a la cita en Sevilla en noviembre, que bueno, que será pues la sede de la innovación turística, pues adelante.
2: Pues sí, muchísimas gracias. Os invitamos a todos a descubrir cuáles son estos nuevos horizontes del futuro del turismo del 2 al 4 de noviembre. En Sevilla se celebrará el Tourism Innovation Summit y además pues todos los visitantes del sector turístico que estén participando tienen la oportunidad de conocer Sevilla con una agenda también de actividades de la ciudad para conocer la Sevilla desconocida, ¿no? Que hay mucha parte de actividad turística que no se conoce y que brindamos la oportunidad a todos los visitantes también de conocer otros atractivos culturales y turísticos de una ciudad tan bonita como es Sevilla. Os esperamos del 2 al 4 de noviembre.
1: Pues muchísimas gracias, Silvia, y oye, qué manera también de ir a este evento y además, pues como decías, visitar Sevilla, que también pues es una ciudad que es muy, muy, muy apetecible, la verdad.
2: Así es.
1: Gracias, Silvia.
2: Muchísimas gracias a todos. Que vaya bien.

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Pasamos más de 30 años de nuestra vida durmiendo, pero no es un desperdicio de tiempo. Si no dormimos, si no descansamos, perdemos vida, se acorta y perdemos también calidad de vida. Trouble travels fast when you're specially designed for crash testing or wearing wool sunglasses in the afternoon. El cerebro solo funciona a su pleno rendimiento si dormimos al menos 6 o 7 horas en función de cada persona y 9, por ejemplo, en el caso de los adolescentes. Pero uno de los más nocivos efectos de la falta de sueño es la tendencia a la obesidad, disparándola más de un 50%. Just cash in your blanks for little toy tanks. 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Hay una razón fisiológica que cuenta Russell Foster, neurocientífico de la Universidad de Oxford. Sleep loss seems to give rise to the release of the hormone ghrelin. Parece que la falta de sueño ocasiona la liberación de grelina, que es la hormona del hambre. Llega al cerebro y el cerebro dice: necesito carbohidratos, y lo que hace es buscar carbohidratos y especialmente azúcar. Por lo que también hay un enlace entre el cansancio y la predisposición metabólica para ganar peso. Y la búsqueda desesperada de azúcares por parte del cerebro también lleva a predisponer al organismo para la diabetes como consecuencia de dormir poco. La respuesta de nuestro cerebro ante la falta de sueño tiene también una explicación evolutiva. Entra en modo de supervivencia, como reminiscencia de los tiempos en los que el ser humano vivía en entornos salvajes, donde había que estar alerta ante los peligros que muchas veces dificultaban el descanso, y en tiempos en los que la escasez obligaba al individuo a pasar mucho más tiempo buscando comida. La revista Nature ha consolidado en un estudio las más importantes investigaciones de los últimos 20 años que relacionan aumento de peso y poco descanso, e incluso cuantifica en calorías el efecto de dormir menos horas de lo aconsejable. 385 calorías más de media es lo que una persona consume al día siguiente de haber dormido poco. Y también en relación con el metabolismo, la posibilidad de desarrollar diabetes aumenta en un 8% solo con dormir cada día una hora menos de lo que estamos habituados.

0: Incapacidad para asumir el éxito, que se asocia con la suerte o con la complacencia del entorno. Esa podría ser una definición del llamado síndrome del impostor, que no está reconocido como enfermedad mental, pero que afecta a muchas personas, especialmente en el mundo académico. Quienes lo padecen creen estar sobrevalorados, no merecer la posición a la que han llegado. Fue descrito en 1978 por dos psicólogas, Pauline Clance y Susanne Imes, e inicialmente estaba orientado a identificar el problema que sufrían muchas mujeres que tenían éxito profesional y que no eran capaces de reconocer sus propios méritos. 40 años después es también una mujer, Valerie Young, una de las voces más acreditadas sobre este fenómeno, que ni tiene que ver exclusivamente con el ámbito femenino ni puede simplificarse como baja autoestima.
1: A lot of people assume imposter syndrome is just a fancy word for low self-esteem, but they're really different.
0: Hay quien asume que el síndrome del impostor es una definición ampulosa de la baja autoestima, pero realmente tienen poco que ver. La baja autoestima tiene que ver principalmente con el sentido global de la percepción que tienes de ti mismo, pero los sentimientos de quien se siente un impostor solo afloran relacionados con un logro. No te sientes un impostor cuando paseas a tu perro o cuando haces la colada. Está relacionado con la escuela, con el trabajo o con un negocio. En esos campos es donde aparecen esos sentimientos. Los especialistas, como la doctora Young, se centran ahora en aplicar las herramientas para paliar los efectos del síndrome del impostor, que realmente impiden que mucho talento llegue a desarrollarse, que muchas buenas ideas se queden encerradas en cajones para siempre.
1: I think it's largely it's a reframing process.

0: Principalmente se debe realizar un proceso de reencuadre. Los investigadores trabajamos con la idea de que a nadie le gusta fallar, pero las personas que experimentan este síndrome además sienten vergüenza cuando fallan porque creen que no deberían haberlo hecho. Tenían grandes expectativas depositadas en ellos mismos, en su condición de perfeccionistas, de expertos, de tener la conciencia de que deben saberlo todo. Y el reenfoque debe ser en el sentido de que todo el mundo falla y precisamente los fallos sirven para aprender aquello que no se sabe.
1: Learning from your failure, so to fail forward.
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0: En conclusión, no nos identificamos con el éxito, que relacionamos con los que nos rodean, y quienes sufren el síndrome del impostor no asumen como propios los elogios que les hacen llegar. Como origen, y como tantas otras disfunciones psicológicas, algunas teorías apuntan a que tendría su raíz en la adolescencia, cuando quienes dejan de ser niños siguen apreciando grandes diferencias con los adultos, aunque ya se parezcan más a ellos que a lo que fueron en la infancia.

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2: Son las 2 de la madrugada.